0: Así, en Estados Unidos, nuevo incidente con un agente del Servicio de Inmigración y Control de Aduanas del ICE.
1: Wow. Oh my God.
0: En la ciudad de Austin, en Texas, un agente ha disparado a un hombre durante una breve persecución a pie. El disparo le ha alcanzado en el torso y ha tenido que ser trasladado a un hospital. Las autoridades investigan por qué estaba siendo perseguido, mientras en la ciudad denuncian un aumento de las operaciones y detenciones de la ISA. El alcalde de Austin, Kirk Watson, ha dicho hace unos minutos en rueda de prensa que los habitantes se sienten menos seguros cuando ocurre un tiroteo en sus calles, y el ICE, con el temor que genera, añade, crea miedo con su presencia en las calles. En deportes termina la séptima jornada de la Liga y ahora llega el parón de selecciones. Alicia Cifuentes, buenas noches.
2: Buenas noches, pues sí, un parón largo que dejará a los clubes sin competición durante más de 2 semanas antes del regreso de la Liga. Eso sí, ayer para cerrar esta jornada 7 hemos tenido un plato fuerte. El primer derbi de la temporada que dio la victoria al Atlético de Madrid frente al Real Madrid por 2-1. Un derbi rodeado de polémicas y con las palabras de Mourinho como protagonistas.
3: Dos rojas hoy, pobre árbitro que solo ha hecho partidos pequeñitos, y el señor VAR, que tiene una gran historia, pues enhorabuena al comité de designación arbitral.
2: En los otros partidos, victoria del Getafe por 1-0 ante el Málaga, el Villarreal ha ganado 3-1 al Levante, empate a 1 entre el Deportivo y el Betis y victoria de la Real Sociedad ante el Valencia por 2-3. Y como último apunte, España se ha impuesto este fin de semana a Chile por 3-0, por lo que ha conseguido la clasificación para la final a 8 de la Copa Davis.
0: Gracias, Alicia, es todo por ahora. 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
1: Pues después de viajar a Estados Unidos, concretamente a Massachusetts, para visitar la Universidad de Harvard, y después de recorrer el año 94 en la compañía de Mara Petersen, nos disponemos a seguir compartiendo radio con todos ustedes, así que bienvenidos a nuestra segunda hora de programa, a nuestra segunda y última hora de Memoria de Delfín. Una hora que, como ya les he comentado, va a estar centrada en el año 1994 y, por lo tanto, sobre él nos hablará el equipo de este programa. En primer lugar, nos acompañará Patricia Costa para presentarnos a nuestro protagonista de ese año. Patricia le dará el testigo a Pastora Vega para saber qué destaca Pastora del mundo de la interpretación del año 94. Y, por último, nos detendremos en dos historias, una mínima con la firma de David Zurdo y la otra musical con el sello de J. Pelirrojo. Todo esto concentrado en 52 minutos que empezamos ya a desarrollar, y eso nos hace situarnos en el 23 de julio de 1994, una fecha en la que nacía en La 2 de Televisión Española uno de los espacios más icónicos y longevos de la tele. Lo que venía siendo una clase semanal de bricolaje que llegó a sumar hasta 2 millones de espectadores.
2: Hola, bienvenidos a Bricomanía. Me llamo

0: Cristian. Y a partir de hoy, todos los sábados, a esta misma hora, vamos a intentar que os aficionéis al hobby del bricolaje.
1: Qué nostalgia, bricomanía, ¿eh? Un fenómeno televisivo creado por Íñigo Urreaga y presentado por el inolvidable Cristian Piloff, empeñado en convertirnos a todos en manitas y además sin salir de casa. Patricia Costa, buenas noches.
2: Muy buenas noches, Arturo Martín. Lo primero es lo primero. ¿Tú de qué equipo eres? ¿Del hazlo tú mismo? O por favor que venga alguien rápido ya y que me arregle esto pronto.
1: Yo en principio intento resolverlo por mí mismo, pero en la mayoría de las ocasiones acabo llamando a emergencias.
2: Y mira que el pobre Cristian lo intentaba, ¿eh? Un vasco, por cierto, de origen alemán, que poco tenía que ver con este mundo del que vamos a hablar hoy, sí, sí, pero que fue seleccionado entre 200 candidatos, algo tenía. Y fue con buen criterio porque se mantuvo luego más de 20 años en antena, 1000 programas, que se dice pronto. Y que hoy, sorpresa, Arturo Martín recuerda el mismo en memoria de Delfín.
3: Arturo y equipo, ¿qué tal estáis? Bueno, pues yo en este momento estoy viajando, como es parte de mi plan de vida últimamente, con mi caravana, y estoy a la altura de Polonia, rumbo al mar Báltico. Efectivamente, soy Cristian Piloff, permitir que me autopresente.
4: ¿Cómo acabo en brico? A mí me gustaba, o me gusta mucho el bricolaje, y entonces mi madre, que era de ascendencia alemana, pues es la que trabajaba en casa. Ella era ceramista de titulación, ingeniera cerámica, y entonces pues se dedicaba a hacer todos los arreglos de la casa. Y yo, pues como estaba pegadito a sus faldas, pues iba captando mensajes. Y así, pues poco a poco, pues me entró el gusanillo del bricolaje. Yo soy técnico en empresas turísticas, me dedico a programación de viajes y a viajes alternativos, y el bricolaje pues era un hobby. Y de repente pues llega un día que de una amiga de una compañera que hizo turismo conmigo, que pues, vamos a decir, estaba trabajando en Arguiñano, sigue trabajando, me dice que estaban haciendo un casting pues para un programa de bricolaje, y como conocía mis aptitudes, entre comillas, me dijo, ¿por qué no te presentas? Total, que entre pitos y flautas, voy y me animo. Entonces voy pasando pruebas y pruebas y pruebas. Era para Televisión Española, se quería hacer un pequeño programita de brico muy sencillo. El bricolaje en España todavía no funcionaba mucho. Y nada, pues la cosa iba avanzando, me iba poniendo cada vez más nervioso, hasta que un día pues ya me llaman y me dicen, bueno, pues el seleccionado ha sido tú. Vamos a hacer 12 programitas de prueba, y si la cosa, pues, si funcionas, pues para adelante, seguimos trabajando. Y ya pues luego un momento que nos dijeron, bueno, pues acabó el programa, tenéis que firmar este papel, y al final pues conseguimos hacer un mini formato para la tele, para YouTube, pues pequeñas píldoras de bricolaje que funcionaron casi 3 años. No requería el esfuerzo de antes, no había esa presión, íbamos más tranquilos y lo que os digo, mucho más creativos, ¿no? Es maravilloso, ¿no?, que puedas estar tanto tiempo en tele con un programa de este tipo, ¿no? Me siento satisfecho y orgulloso de estos temas, ¿no? De haber ayudado, de haber enseñado a la gente el hecho de educar un poco a España en el mundo del bricolaje, que entonces pues casi ni existía. Pues nada, vaya chapa que os he metido. Muchísimas gracias por estar navegando conmigo y los delfines en el mar Cantábrico, y como decimos en euskera, umuxu, y a disfrutar de la vida, que es muy, muy corta a veces.
1: Eso es, Cristian, a disfrutar de la vida de forma fácil, sencilla y para toda la familia, como debe ser.
2: Bueno, pues así de saltimbanqui nos hemos encontrado a Piloff con el paso de los años, viajando por el mundo, pero aunque él fue, Arturo, el rostro más conocido de Bricomanía, ha habido otros y otras.
1: Decíamos que el programa permaneció 26 años en emisión, primero en la 2 y luego en las cadenas privadas, y fue producido por Bainet, la productora de Carlos Arguiñano.
2: En 2020 terminó esa etapa televisiva, como explicaba Cristian, y el formato se mantuvo en YouTube, donde hoy sigue vivo, conducido por Yolanda Alzola, presentadora de la sección de jardinería de Bricomanía de Cogarden, después de que lo hiciese Íñigo Segurola. Y con ella echamos también la vista atrás.
5: Amigos, que no estoy presa, que no, pero esta valla que no se para requiere unos retoques, y hoy le ha llegado el momento.
6: Hola, soy Yolanda Alzola y llevo más de 20 años dedicándome al bricolaje y la decoración. Actualmente presento y creo contenidos para las redes sociales de Decogarden y Bricomanía. Antes de la pandemia hacíamos los programas para televisión y después dimos el salto a Internet. Es allí ahora donde se ven este tipo de contenidos. Al final, el bricolaje sigue siendo el mismo. Lo que ha cambiado es la ventana desde la que llegamos a la gente y el ritmo, porque ahora es mucho más rápido. Al principio yo descubrí que el bricolaje y la decoración tenían un lenguaje y muy preciso, que no es lo mismo una cola que un adhesivo, ni un clavo que una punta, un tornillo o un tirafondo. Parecidos, sí, pero lo mismo, no. Y hay que aprender el oficio, pero también el vocabulario.
7: Hola, soy Yolanda Alzola. A partir de ahora os voy a acompañar todos los sábados, aquí, en DecoGarden. Con materiales sencillos y un poquito de imaginación, conseguiremos ambientes agradables para nuestro hogar. Hoy vamos a realizar un práctico vestidor, para que los niños y niñas aprendan a ser responsables con sus cosas.
6: Si sois creativos, si os animáis a coger pues una sierra, una brocha o simplemente buscáis ideas para vuestra casa, os esperamos en las redes de DecoGarden y Bricomanía. Vídeos cortitos, hechos por mí con mucha ilusión y cariño para todo tipo de público. Y es que, bueno, han cambiado las pantallas y los ritmos, pero no las ganas de inspirar a la gente para que haga cosas interesantes y bonitas con sus propias manos. ¡Adiós!
2: Han cambiado los ritmos, lo queremos todo aquí y ahora, queremos aprender, pero rápido, rápido, si el vídeo dura un minuto, mejor que dos.
1: De ahí el éxito de canales como Bricomanía, que acumula 675.000 suscriptores en YouTube, que no está nada mal, ¿eh?
2: Y otra mujer referencia hoy en el mundo del bricolaje, que he querido traer ya al margen de Bricomanía, es una joven holandesa afincada en España que suma 1 millón de seguidores en Instagram.
8: Hola, mis amores, ¿qué tal? ¿Cómo estáis todos? Espero que estáis súper bien. Yo sí, porque hoy tengo un proyecto tan bonito, una mesa exterior con una bombina de madera. Es que de verdad...
9: La bombina que voy a utilizar tiene un diámetro de 50 centímetros. Es genial para una mesa.
8: Hola a todos, ¿qué tal? Yo soy Steffi, de canal Steffi Du, cual empecé hace 10 años, principalmente en YouTube. Pero hoy en día me puedes encontrar en todas las otras redes sociales conocidas. Bueno, hay que decir que siempre he sido una niña creativa y movida, la típica que cambia los muebles de su dormitorio cada 2x3, pero que empecé en el mundo de bricolaje, era cuando fui a vivir juntos con mi marido y nos alquilamos un piso y era semi-amoblado y no estaba de todo a nuestro gusto. Y yo en este momento buscaba pues cómo crear un hogar. Pero había un problema. Casi todas las cositas que vi eran fuera de nuestro presupuesto. Pero la mayoría eran cosas sencillas que yo veía y decía, estos son 2 maderas y 4 tornillos. Esto lo hago yo. Pero claro, no tenía nada, no tenía herramientas ni nada. Entonces, poco después, era mi cumpleaños y mis abuelas preguntaron qué quería yo de regalo para mi cumpleaños. Y ahí dije que eran unas herramientas y fueron mis abuelos que me regalaron mi primer taladro, sierra de calar y una lijadora. Y ahí es cuando empecé realmente todo lo que hice yo en el bricolaje. Y esto fue en concreto hace 15 años. Pero no tenía el tiempo, yo trabajaba, tenía 2 niños. Yo esto lo hacía yo de hobby en mis noches, fines de semana. Y fue mi marido que en ese momento dijo, oye, ¿por qué no lo grabas el paso a paso, un tutorial con todo lo que necesitan aprender, saber, los materiales, y así lo subes a YouTube y puedes enviar esos vídeos a la gente que te lo piden? Y en este momento es cuando abrí mi canal de YouTube. Me podéis encontrar debajo del nombre Steffi Du en todas las redes sociales, aunque me gustaría aclarar que en la mayoría de redes sociales hubo vídeos cortitos de 30 a 60 segundos, pero en YouTube el domingo siempre tenéis la versión larga, más despacio, con más detalles. Y dicho eso, espero que mis vídeos te sirvan, que como un paso a paso o simplemente inspiración. Muchas gracias a todos. ¡Chao!
2: Yo necesito esa versión, Steffi, la larga, versión larga y en bucle. No sé, Arturo, si tú te ves con más chispa.
1: No, yo lo mismo, la larga y con subtítulos.
2: Si es que para eso está YouTube, Instagram y las redes sociales en general, para hacernos la vida más fácil. Canales como el de Bricomanía, Steffi Du, y este último que no podía faltar hoy en memoria de Delfín, se llama Bricocrack y es el canal de YouTube de bricolaje más exitoso en español, con más de 1 millón de suscriptores. Alfredo está Juan Mateos, que también tuvo su propio espacio en Televisión Española en el programa A Punto con la 2, la sección Hazlo Tú Mismo.
10: Y es que es verdad que muchas veces el quitar papel pintado produce auténticos destrozos en la pared. ¿Se pueden plastecer? Pues vamos a hacer la prueba. Estamos a trabajar con las distintas posibilidades que nos podemos encontrar y vamos a poner a prueba qué plaste podemos utilizar.
11: Yo creo que la principal característica diferenciadora de nuestro canal cuando surge es que era una propuesta coral de varios especialistas. La historia viene de que en los años 90 nosotros nos encargaron la formación técnica de una multinacional del bricolaje muy importante, así que nosotros lo que hicimos fue coger un grupo de creadores de contenido, de formadores, de, sobre todo de gente de oficios, y juntos, todos compartiendo mucho amor y mucha pasión por el bricolaje, nos pusimos a crear un modelo formativo que integraba conocimientos y integraba sobre todo cosas prácticas. Y la empresa con la que colaborábamos nos encargaba hacer aulas de demostraciones para los clientes en las tiendas. Ese fue un poco nuestro bautismo, porque cuando tú hacías luego un vídeo, sabías perfectamente qué es lo que había interesado y cómo te estaba escuchando la gente que asistía presencialmente a las aulas. En los años 2000 creamos BricoCrack, que en su origen era una escuela presencial de bricolaje en Las Rozas de Madrid. En aquellos años hicimos también televisión en La 2, sustituyendo a Bricomanía cuando se fue a otro canal. Pero bueno, de todo eso, la crisis del ladrillo nos dio un vuelco a toda la situación del sector. Desde 2012, que nosotros arrancamos, pasaron los años y al final me quedé yo solo con el trabajo de hacer contenidos en el canal.
10: Así que vamos ya con nuestro Hazlo Tú Mismo de hoy.
12: Bueno, en este programa te voy a mostrar cómo poner a punto las persianas de tu casa utilizando todos los recambios que puedes encontrar en las tiendas. Vamos a empezar por retirar el tambor.
11: Lo más interesante que hemos notado a lo largo de los años es el cambio de actitud. Al principio nosotros éramos como muy cuidadosos en evitar hablar de marcas o de contenidos que pudieran parecer publicitarios. Es decir, de alguna manera el bricolador de antes quería aprender e investigar luego los productos por su cuenta. Y ahora nos encontramos con un tipo de usuario que quiere más ir a tiro hecho y quiere que le contemos el procedimiento, con qué y preferentemente hasta dónde se compra. Es un poco el cambio del modelo. Si queréis encontrar nuestros vídeos de bricolaje, están, por supuesto, en nuestro canal BricoCrack de YouTube.
2: Pues eso, que lo queremos todo bien masticadito, explicado, cómo arreglar algo, con qué producto, dónde se compra y si te lo traen a casa, pues mejor.
1: Lo dicho, Patri, tenemos demasiadas prisas y las cosas bien hechas necesitan su tiempo, oye.
2: Bueno, tiempo o el comodín que comentábamos al principio, un amigo también. Hay que llamar y sobornar como este que se postula ya en memoria de Delfín.
13: Yo soy sobornable, es decir, y siempre les digo, bueno, una buena meriendita va bien, ¿eh? Si yo trabajo, a contrapago, una meriendita, que sea con jamón fino y un buen vino, ¿no? Para disfrutar de lo que has hecho.
2: Que si no eres humanitas, Arturo, lo mejor es marcar el teléfono de Cristian o de un buen colega y tratarlo con cariño o darle un toque a ese cuñado que todo lo sabe, todo lo entiende, y le ponemos esta rumbita que ya suena de fondo, que siempre ayuda.
1: ¿Sabes lo que te digo? Que yo no sé si quedarme con Cristian o, ahora que has hablado de cuñado, con mi cuñado Pedro, que ese sí que es un manitas que vale para todo. Un abrazo, cuñado.
2: Pues yo lo tengo muy claro. Me quedo con Pieloff y un jamoncito al corte. Te digo, con todo esto, hasta la próxima semana. Me voy a ver los vídeos de Steffi, de BricoCrack, y a ver si viendo todos consigo algo.
1: Tú y yo, que la buena comida no falte, ¿verdad?
2: Hasta la próxima. Buena semana.

0: ¿Ustedes qué creen? ¿Que Pastora Vega es manitas o manazas? No lo digo por el tamaño de sus manos, que las tiene perfectas, tiene unas manos preciosas, pero me refiero a lo que tiene que hacer esas chapuzas de mantenimiento en la casa y tal. Pastora Vega, muy buenas noches.
1: Buenas noches, Arturo Martín.
0: ¿Cómo eres? ¿Manitas?
1: Pues estoy entre Pinto y Valdemoro.
0: Según lo que tenga que realizar, ¿no?
1: A ver, he sido de pequeña y de jovencita, era muy manazas, me lo decía mi padre siempre.
0: Pero luego...
1: Quita con esas manos. Pero luego me apaño, soy apañada, ¿eh? No soy manitas, ajá, no, porque no tengo...
0: Luego trabajos finos.
1: ¿Sabes qué me pasa? Que no tengo la paciencia, sí, que a veces se requiere para
0: algunos
1: eso,
0: trabajos
1: pegar
0: minuciosos,
1: una cosa pequeña, un cable, un no sé qué, pero soy muy apañado y se me ocurren, sí, cosas.
0: Yo también soy apañado. No soy MacGyver,
1: pero, o sea, pero ahí estamos apañado, parecidos tú y yo.
0: Bueno, pues ahora la apañá y el apañado se quitan el mono de trabajo para hablarles del mundo de la interpretación. Hoy en concreto de una serie que se estrenó en nuestro año protagonista, en 1994, y que tenía esta cabecera.

0: estos tíos de Armas Tomar protagonizaban esta serie titulada, Pasto,
1: Hermanos de Leche.
0: Hermanos de Leche.
1: Dirigida por Carlos Serrano y protagonizada por Juan Echanove y José Coronado. Pero además había muchísimos actores invitados. También estaba como actriz, se presentó en esta serie Ingrid Asensio. Los padres de uno de ellos eran Encarna Paso.
0: Fíjate.
1: Señor, y Conrado San Martín. También estaba como actriz secundaria Rosy de Palma, Fiorella Faltoyano, Cristina Higueras. Y luego invitados pasó por allí
0: lo más grande.
1: Lo más grande, entre ellos una servidora que colaboré, creo que en siete capítulos de la primera temporada.
0: Cuéntanos un poquito el argumento de la serie, Pastora.
1: Bueno, el argumento de la serie, que es muy, muy, muy comedia,
0: sí,
1: muy sitcom, ¿no? Con risas, en este caso enlatadas, pero risas. La historia es que, como su propio nombre indica, dos hermanos que compartieron nodriza, pues por algún, no solo compartieron nodriza, sino que hubo un vínculo ahí entre ellos en la infancia, dejan de verse, cada uno toma caminos diferentes y al cabo del tiempo se encuentran divorciados. Uno de ellos está casado con Cristina Higueras, el personaje que interpretaba Cristina, y otro con Fiorella Faltoyano. Y ya divorciados se reencuentran y dicen, bueno, ¿y por qué no compartimos piso?
0: Y ahí, que y tenemos una de estupenda.
1: Entonces un poco, ¿sabes? La retrata un poco la desorientación del españolito medio joven entre los 30 y los 40 de estos años 90, ¿verdad?
0: Uh-huh.
1: Y es muy divertido porque es como el gordo y el flaco, nunca mejor dicho en este caso, el payaso listo y el payaso... Entonces, Juan Echanove, que se llama Juan, como él, su personaje, es el desastre que no liga, no se come una rosca. El otro es el guaperas, que trabaja en un hospital, Chus, que está José Coronado, estupendísimo, están los dos. Es muy divertida, la verdad es que estas cosas a veces no resisten el paso del tiempo. Estamos hablando de hace 33 años.
0: Madre mía.
1: Por lo menos yo grabé en el 93.
0: Claro.
1: O sea, quiero decir que yo tendría 32, 33. Es una locura. Es toda una vida. Y entonces he vuelto a revisar algún capítulo que he encontrado por ahí. Y es que de verdad tenía...
0: Y te sigues riendo.
1: Me sigo riendo. Sí, tiene un ritmo increíble. Los guiones estaban genial. Luego yo creo que entre nosotros también hacíamos ahí un trabajo de aportar y me lo pasé. Tengo un recuerdo muy bonito, no solo por trabajar con mi queridísimo compadre y amigo Juan, sino porque había muy buen rollo. Se grababan muchos, íbamos a mucha velocidad,
0: uh-huh,
1: y a veces eran escenas corales con muchísimos actores. Recuerdo una en un hospital que estaba yo con Leonor Wadlin y con 5 o 6 más, pero aquello iba, o sea, habíamos cogido un timing y un ritmo, que eso es muy importante cuando haces comedia, ¿no? Muy determinante.
0: Vamos a recordar un fragmento precisamente en el que están Juan y Chus.
2: ¿No te habrás cruzado con un tipo que salía del apartamento de Poli en el descansillo?
3: ¿Otra vez con eso, Juan? ¿Qué perra tienes?
4: No necesito saber cómo es ese hijo de mala madre que se la está beneficiando. ¡Me muero de celos, hombre!
3: Pues sí, mira, le he visto en el descansillo, le he visto. Le he visto perfectamente y le he pedido fuego, ¿ves? Mira, lo traigo encendido el cigarrillo.
2: ¿Cómo es? ¿Cómo es?
3: Bueno, es un tipo alto. Sí, es delgado, pero fuerte. Es muy guapo. Sí. Pero no creas que una belleza, sí, no, no. Una belleza interesante, con inteligencia y muy simpático. Sí. Superbísimo.
2: Je, je, je.
3: ¿Y de qué te ríes ahora?
2: No me río. Es que el nombre empieza por G. Jerónimo. Genaro. Jeremías.
3: Jesús.
2: Jesús. Coño.
3: Jesús. Jesús se llama, que me lo ha dicho.
2: ¿Jesús? ¿Jesús?
3: ¿Sí?
2: ¿Se llama Jesús?
3: Sí, como yo.
2: ¡Qué coincidencia!
3: ¡Qué gracia! Nos llamamos los dos iguales.
5: La foca. Eras tú el que se la está beneficiando.
3: No.
5: Te lo he advertido, yo, Chus,
3: no,
5: ¿eh?
3: No, hombre, no.
5: Advertido. Juan, qué cosa, no, que te rompo el cuello.
3: No.
5: Oye, Chus.
3: ¿Qué?
5: Muy gracioso. Como sea una mujer, no abro.
3: Sí, sí, muy bien dicho, Juan, no abras, no abras.
0: Fíjate, Pastora, que hacías antes mención a las risas enlatadas y me gustaría pararnos un poquito en ello porque es un recurso que se empezó a utilizar en los años, digo, lo voy a buscar por curiosidad y ahora se lo cuento a ustedes. Es un recurso que se empezó a utilizar en los años 50 en la NBC, concretamente en una serie titulada The Hank McCune Show. ahí se empezó a utilizar este recurso que a mucha gente le molesta, sí. Estas risas enlatadas, a mí particularmente no me molestan.
1: Bueno, yo no sé por qué lo hacían o lo hacen.
0: Hombre, sí es cierto que remarcan un poco
1: en directo,
0: escenas.
1: ¿Te acuerdas cuando hemos hablado aquí de series que empezaron realmente a hacerlo en casi en un directo, con público?
0: Como está el Royal Manzanares, por ejemplo, el de Linda Morgan tenía,
1: sí,
0: público en directo.
1: Sí, claro, pero yo creo que a mí, la verdad, no me suma. Porque tú cuando estás haciendo esto, tú no tienes a nadie, eso es claro. Lo que se hace en edición. Yo no sé desde fuera qué crea, porque es que yo te digo, viéndolo me reía y es verdad, coincidía con las risas enlatadas, las meten muy bien metidas, las cosas como son.
0: No tienen por qué meterlas, pero es cuando las también, meten, las meten muy bien.
1: Exacto. Bueno, estos dos personajes, Chus, sí. Y que son evidentemente antagónicos, tienen un punto en común, que es que están enamorados de la vecina de al lado, de Ingrid. Uh-huh. Y entonces se traen, es una auténtica comedia de enredos, porque se traen unos líos y como se comunican por la terraza con ella... Y el descansillo, el decorado era enano.
0: Sí.
1: Yo lo recuerdo y era muy enano, pero no sabes el juego. Entonces es lo maravilloso de cómo haces estas cosas y luego el resultado lo multiplica, claro. Y lo agranda.
0: Yo he visto alguna escena para preparar el programa de hoy y la verdad es que se ve un salón pequeñito, el descansillo también, y me imagino que sería mucho más pequeño de lo
1: mucho
0: que se ve.
1: Mucho más pequeño. Claro. Entonces mi personaje era muy, muy gracioso porque yo me llamaba Encarna, y yo trabajaba para el teléfono de La Esperanza. Era virgen, una mujer virgen que, en fin, es dedicada a ayudar a los demás, y entonces vestida como una monja seglar con unas gafas como
0: de culo de botella.
1: De vaso, un moño apretado, con una falda de cuadros. Horrorosa, no. Lo siguiente, unos zapatones que me puse como dos tallas más. La antilujuria. Y entonces no sé por qué, porque ahora no me acuerdo bien, yo acudí a este hospital a ayudar a, no sé si era Maribel Verdú la que estaba, no me acuerdo, yo sé que estaba con Leonor Wilding también, en esa escena que nos partíamos de risa, nos reíamos mucho, y entonces llegaba Coronado y yo me enamoraba completamente.
0: Rendida a sus pies.
1: Y entonces este, por quitárseme de encima, me decía que sí a todo, total, que quedó, y me transformó, y entonces de un día para otro soy, bueno... Una leona.
0: Sale el cisne.
1: Guapísima, maquillada, con unos cueros, dispuesta, vestida para matar. Y ahí viene la escena final con Echanove, que yo tuve que hacer esfuerzos por no morirme de los ataques de la risa.
6: Juan, ¿qué te pasa?
7: ¿Qué
6: estás tan nervioso?
7: ¿Nervioso? ¿Yo? Yo no estoy nada nervioso. Yo estoy muy, muy relajado. Lo que pasa es que, hombre, compréndelo, Encarna. Estoy aquí en mi casa, desnudo por los pasillos, y de repente me llaman al timbre y aparece una chica tan atractiva como tú, que claro, qué barbaridad.
6: Sí, la verdad es que he cambiado mucho, mucho más de lo que te imaginas.
7: No, ya lo veo, no hace falta que me lo expliques, vamos. Hay que ver solamente lo bien que te sienta ir en cueros. Pero, quiero decir que lo bien que te sienta este traje de cuero que llevas, bueno, y estas dos piernas tan largas y tan así...
6: Pues por dentro he cambiado todavía mucho más.
7: ¿Por dentro? Por dentro, tú cuando dices dentro, quieres decir dentro de dentro, de dentro.
6: Quiero decir en lo más profundo de mi ser.
7: O sea que tú ya no... Vamos, que tú ya sí...
6: ¿Que yo ya sí o no qué?
7: No, eso que... Bueno, pues que, hombre, enhorabuena, Encarna, que estoy encantado con esta nueva situación tuya y que bueno, ¿qué tal te sienta? ¿Qué te parece este nuevo cambio?
6: Estoy encantada porque, mira, ya era hora de que empezara a vivir, ¿no crees?
7: Hombre, ya lo creo, sí.
6: Y además ahora con Chus y
7: sí,
6: con su ayuda, pues...
7: La ayuda de Chus, claro. Menuda ayudita la
6: no
7: de Chus.
6: No te importa, ¿verdad?
7: No, a mí, no.
6: No te importa, ¿verdad? Que, en fin... ¿Te vayas tú de aquí?
7: No, que me va a importar, vamos, lo hemos hablado él y yo muchísimo, vamos.
6: Él te quiere muchísimo.
7: Me quiere, sí, me quiere, me adora, me lo dice continuamente cada vez que me ve. Bueno.
0: Pobre Juan, estoy sufriendo por él.
1: No, pero luego, oye, la cosa acaba muy
0: sí. Oye, Pasto, me consta que tienes muy buena amistad con Juan Echanove, pero no sé si fue a raíz de esta serie o ya lo conocías anteriormente.
1: No, yo lo conocí anteriormente porque esto lo grabamos en el 93 y yo conocí a Juan en el 85.
0: De
1: 586, sí.
0: 8 años antes.
1: Cuando él empezó a trabajar con Imanol, creo que era haciendo Tiempo de Silencio. Él hizo una película, entonces ahí nos conocimos y a partir de ahí nos hicimos íntimos amigos. De hecho, yo ya tenía a mi hijo. en, que nació en el 87 y estamos hablando de 93, y eres el padrino de mi hijo. Entonces éramos muy amigos, pero es la primera vez que Juan y yo trabajamos juntos y lo pasamos muy bien. Después, también es la primera vez, es muchas primeras veces, que yo hago un personaje tan pasado de rosca y tan cómico en la tele. Nunca más hemos vuelto a trabajar, cosa que me encantaría.
0: Y, un abrazo, Juan.
1: Un abrazo, Juan. Y con José, que había trabajado en Brigada Central, que ahora no recuerdo si fue antes o después, también muy buen rollo. Y con Wyoming, que yo no llegué a coincidir, porque lo gracioso de esta serie es que Juan Echanove, en un momento determinado, no puede seguir. Y la serie,
0: rodajes, por...
1: Sí, entonces él le sale otra cosa y deciden los guionistas escribir que este hombre tiene un accidente de tráfico y se pega una torta descomunal, y eso sí que sale en el hospital, una momia.
0: Vendado,
1: una
0: claro.
1: momia que solo se le ven los ojos, y allí todos preocupadísimos, las mujeres, coronado, tal, y cuando empiezan a quitar el vendaje, Juan, el Gordi, es...
0: Se convierte en el gran Wyoming.
1: Es el gran Wyoming, porque han tenido que hacerle tal operación de estética, cirugía estética... Claro.
0: Que no se parece ni en el blanco de los ojos.
1: Pero vamos, ni nada, ni la voz, ni qué nada. Bueno. Pero bueno, es genial y siguieron mucho tiempo, hasta el 96, como así has dicho tú.
0: Bueno, pues hemos empezado escuchando la cabecera de la serie y vamos a acabar igual. Así que, Pastora, que muchísimas gracias,
1: pues nada,
0: por recordar
1: gracias.
0: Parte de tu,
1: sí,
0: de tu trayectoria.
1: Y digo, es una serie que si la encontráis por ahí, sigue siendo muy, muy divertida.
0: La pueden recuperar todos los capítulos, que en total son 78 de las tres temporadas. Así que les animamos a ello. Nos quedamos con su cabecera. Pastora, buena semana.
1: Igualmente.

0: hablando de la serie de Hermanos de Leche, yo sé que Jota tiene dos hermanos, Currice y Rebeca.
1: Mira, correcto.
0: Ya tienes dos Rebecas en tu vida, no sé si te has dado cuenta.
1: Sí, algo había notado.
0: Pero fíjate el tiempo que hace que te conozco, David Zurdo, no sé si tienes hermanos o no.
2: Sí, bueno, uno falleció ya hace un par de años, pero vamos, éramos cuatro, sí.
0: ¿Sí?
2: Dos hermanos y dos hermanas.
0: Vale, ya sé algo más de vosotros.
1: Los esconde.
0: Yo, por si os interesa, no tengo una hermana, tengo una maravillosa hermana.
2: Que vale por muchas más que una.
0: Que se llama Miriam David Zurdo, David Zurdo Miriam.
2: Encantados.
1: ¿Tú eres el mayor o el pequeño?
0: El pequeño.
1: ¿Eres?
0: J, Miriam J.
1: Un placer.
0: Un beso, hermanilla. y no tengo más. Es tres años y pico mayor que yo. Tres años y ocho meses.
1: Es una buena distancia.
0: Sí,
1: no había mucha pelea, ¿no?
0: Bueno, sí que había. Nos hemos empezado a llevar bien ya de adultos.
2: Buf, es que en mi caso
0: y ahora nos llevamos muy bien.
2: El caso mío era muy distinto, es que yo era el pequeño. Yo era el
0: hermano,
2: vamos a decir.
0: Bueno, pasamos ahora a página fraternal y nos detenemos en dos historias, una mínima y la otra musical. Vamos primero, como siempre, con la mínima. Y en nuestra historia de hoy vamos a hablar de algo que parece muy divertido, hasta que descubres que en algunos casos puede ser muy peligroso.
2: Pues sí, Arturo, imagino que muchos oyentes se habrán quedado un poco descolocados, ¿no? O se quedarán sobre todo más descolocados aún si digo que el fondo del tema de hoy es la risa, o concretamente los ataques de risa. En especial es, bueno, uno sonado que ocurrió en el año 94. Me estoy riendo ya solo con recordarlo, Arturo. En el Parlamento andaluz fue verdaderamente tremendo, ¿eh? En nuestro año en cuestión, vamos, 1994.
0: No estaría mal, David, antes de empezar con la historia, aclarar por qué los ataques de risa pueden ser, como decíamos, muy peligrosos.
2: El peligro está en que sean extremos. Quieres parar, no puedes, no hay motivo para seguir riéndote, pero sigues, y sobre todo es que tu cuerpo ha decidido que ya no te va a obedecer. Esto, en ciertas condiciones, que no son cualquier persona en cualquier circunstancia, te pueden llevar incluso a la muerte, y esto no es ninguna broma.
0: De ahí la expresión estar muerto de risa.
2: Sí, morirse de risa, pero morirse literalmente de risa.
0: En fin, pero vamos a empezar con lo más divertido del asunto, lo que pasó, como decías, en el Parlamento andaluz en el año 94. Cuéntanos, recuérdanos cómo fue.
2: Pongámonos en situación. Era el 22 de noviembre de 1994. Se estaba debatiendo el proyecto de presupuestos de la Junta de Andalucía. De presupuestos, o sea, como para reírse, desde luego, no. Llevaban más de 8 horas de sesión. Y es una de esas sesiones, bueno, parlamentarias, que acaban siendo una prueba de resistencia humana, más que otra cosa. Y entonces ocurrió algo, pues, totalmente inesperado. La secretaria primera de la mesa, Hortensia Gutiérrez del Álamo, conocida como Chiqui, empezó a reírse desde la tribuna.
3: Señorías, comprendo que a esta hora de la noche haya un cansancio después del amplio debate. La señora secretaria volverá a hacer el llamamiento para la tercera votación de la enmienda a la totalidad del Grupo Popular.
4: Don Enrique Arance y Soto. Doña Antonia.
0: Ahí empieza.
3: Señorías, silencio, por favor.
1: A mí se me contagia rápido, ¿eh?
3: Señorías, si la secretaria primera se considera indispuesta, puede ser...
0: Indispuesta.
3: Señorías, silencio, el secretario segundo.
2: Aquí hacen el cambio, como ya no puede seguir.
3: Señor... Por favor, señorías. Silencio, señorías. Señor Santaella, puede seguir usted llamando a los diputados para ejercer la tercera votación.
0: Se le mezcla el castellano con el andaluz.
1: Y como que concentrarse para poder...
3: Señorías, suspendemos la sesión por 5 minutos, señorías, por favor.
0: Suspendemos la sesión.
2: Es que no haya forma. Y todos aplauden, claro, porque por menos mal.
0: Ay, qué bueno. Qué momentazo ese.
1: De risa que recuerdo fue en la radio con vosotros, que lo sepáis. Sí. Que me di un ataque y no podía seguir.
0: De todas maneras, menuda situación, ¿eh? Es gracioso, pero seguro que lo pasaron fatal. Quiero decir que te pase eso en el Parlamento, tela.
2: Claro, telita. Claro, o sea, esto es así. Pero bueno, hemos escuchado al presidente del Parlamento, ¿no? Diego Valderas, que es el que escuchábamos todo el rato diciendo, señoría, silencio, por favor, ¿no? Claro, le intenta mantener la formalidad, Chiqui está ya hablando, llega el que la sustituye, no consigue mencionar ni el primer nombre. O sea, es imposible. Y claro, ahí también se echa a reír, y bueno, acabó convirtiéndose en una especie de epidemia en todo el hemiciclo, porque hasta los los ujieres acabaron contagiados.
0: Mira, algo que une a los parlamentarios independientemente del signo político, la
2: pues
0: risa.
2: Mira, eso sí, si ocurriera más a menudo igual todo iba mejor, ¿no? Pero por cierto, Arturo, este episodio del Parlamento Andaluz dio la vuelta al mundo en su día, ¿eh? Lo emitieron en muchas cadenas internacionales, por ejemplo, sí, en Estados Unidos, en Japón, en otros países. Por ejemplo, en Estados Unidos, de hecho, en uno de los informativos fue el final del informativo.
0: La guinda.
2: La guinda, ¿saben? Para decir, mira lo que ha pasado en España.
0: Qué bueno. David, ¿y esto de los ataques de risa les ha pasado a más políticos?
2: Sí, sí, claro que sí. Por ejemplo, en 2020, más cerca de nosotros, ¿no? Le ocurrió al consejero de Hacienda de La Rioja, a Celso González, también consejero de Hacienda, que no parece que sea como para reírse mucho, pero bueno, también fue en el Parlamento, en este caso el de su comunidad autónoma, y bueno, lo podemos escuchar.
5: Pero señor Domínguez, ¿no se acuerda usted que los 150 millones los pidió usted? ¿Los 154 millones? El 1 de julio le voy a traer la copia, se la voy a mandar, los pidió usted. Pero bueno, lo pidió usted como fondo de facilidad financiera. Es que hay que fastidiarse.
0: Le salen hasta gallos. Lo pidió usted. Bueno, esto más bien es una mezcla entre ataque de risa y de histeria.
2: Pues lo parece totalmente. Pero bueno, también como Chiqui contagió a los demás diputados, pero él en este caso pudo terminar, ¿eh? Con bastante esfuerzo, pero lo hizo. Lo que sí es destacable es que en aquella intervención probablemente consiguió algo, Arturo, que ningún consejero de Hacienda había conseguido, ni no sé si conseguirá algún día, que es que una discusión sobre el IVA terminara con todo el Parlamento riéndose.
0: Eso tiene mérito, sí.
2: Joder, tiene mérito. Tiene muchísimo mérito.
0: David, ¿algún otro caso?
2: Sí, un año antes. En este caso, la protagonista es la entonces ministra de Educación y portavoz del gobierno, Isabel Celaá.
0: ¿Sí?
2: En este caso fue durante una comparecencia ante la prensa, o sea, esto no fue directamente en el hemiciclo, y aquí la situación es, no sé, más surrealista, podríamos decir, que las anteriores. Porque Celaá estaba explicando una decisión del Consejo de Ministros sobre especies exóticas invasoras.
0: Y creo recordar que lo que suscitó la risa fueron precisamente las especies.
2: Vamos a escucharlo.
6: Hemos aprobado un real decreto por el que se regula, y con esto ya voy a trasladar la palabra a mis colegas, el catálogo de especies exóticas invasoras en España. Lo comento porque, bueno, tiene algunas cuestiones exóticas también. Se trata, parece, supone añadir al catálogo nacional 3 especies de reptiles, 1 mamífero y 2 plantas. El mamífero es el cerdo vietnamita. Los reptiles son el pitón, la pitón real o la tortuga de Florida. Y la planta ya... La planta está por aquí.
0: Fíjate que yo creo que la ministra ya debía de estar a punto de reírse desde que leyó por primera vez el informe.
2: Tiene toda la pinta, porque yo creo que hay momentos que ella ya está como previendo que le va a dar la risa. Y bueno, a ver, por ejemplo, también esto cuando dice algunas cuestiones exóticas también. O sea, que esto no sale de repente, ¿no? Pero bueno, que es cuando empieza a reírse. Pero los periodistas también empiezan a reírse. Hay un momento incluso que los periodistas ya están riéndose cuando ella solo ha soltado la primera pequeña, no sé si llamarlo broma, carcajada o qué le estaba pasando ahí. Pero bueno, a ver, en situaciones así es muy fácil contagiar la risa, también
0: sí,
2: es cierto, ¿no?
0: Sí,
2: porque
0: sí,
2: basta
0: sí,
2: que no puedas o que no debas reírte para que sea casi inevitable.
0: Sí,
2: pues
0: sí.
2: Yo decía al principio, a mí me ha pasado en algunas ocasiones, imagino que a todos, y la verdad es que en el fondo se pasa mal, aunque luego te rías más recordándolo.
0: Fíjate que yo soy, como decía Jota, de risa fácil, pero en directo me ha pasado muy, muy poco una vez con vosotros, pero en grabaciones muchísimas, ¿eh?
2: Claro.
0: Como te relajas un poquito más, sí, dices, vamos a cortar y vamos a componernos sí, un poquito.
2: No, pero ataques de risa de esos que de verdad estás en una situación en la que te estás partiendo de risa y no hay forma de parar.
0: Sí. Oye, la risa en general es, además de agradable, dicen que muy saludable.
2: Sí, parece una cosa además muy sencilla, ¿no? Eso de reírse, jajaja, ja, ja, ¿no? Bueno, pues el mecanismo, sí, el mecanismo, podríamos decir, es simple, pero fisiológicamente, Arturo, es bastante sí, complicado. Cuando te ríes de verdad, ¿eh? Hablamos de esa risa real.
0: Sí.
2: Pues lo físico tiene mucha implicación, o sea, tiene muchas, pasan muchas cosas en tu cuerpo.
0: ¿Qué pasa?
2: Por ejemplo, hay contracciones musculares, alteras la respiración, aumentas la presión dentro del tórax, cambias el ritmo cardíaco. O sea, dicho de otro modo, reírse es hasta cierto punto como practicar un deporte. No es exactamente igual, pero tiene un poco eso, ¿eh? Hasta existe la terapia de la risa, en la que se juntan personas para reírse de lo que sea.
0: Claro.
2: Y por cierto, Arturo, esto es muy curioso.
0: La risoterapia.
2: La risoterapia, aunque te rías sin que sea risa de verdad, funciona.
0: ¿Sí?
2: Sí, o sea, tú empiezas a
0: aunque
2: reírte...
0: Aunque sea fingido.
2: Y pues funciona. Por lo visto es muy saludable también, aunque sea falsa.
1: ¿Cómo, ¿cómo has dicho?
0: Eso no funciona. Eso no funciona.
1: A lo mejor hay que fingirla mejor, ¿eh?
0: Es que sí, a eso no fingido, vamos. Bueno, ahora vamos a ponernos serios para hablar de la risa, aunque sea paradójico. Lo hemos dicho al principio, David, de verdad... ¿Se puede morir de risa?
2: Sí, no es fácil, ¿eh? No es fácil. Pero en casos extraordinarios y muy raros, puede haber complicaciones que se relacionan con una risa, pues eso, muy intensa, y que eso lleve al fallecimiento. Ha ocurrido en bastantes ocasiones a lo largo de la historia. Lo normal es que, a ver, tras un ataque de risa incontrolable, tremendo, tal, pues te duele la tripa, te sí. falta el aire, te lloran los ojos, te duelen las mandíbulas. Eso pasa. Pero claro, el resultado puede llegar a ser menos benigno que esto. Para terminar, voy a citar el caso, el último que he encontrado, el más cercano a nosotros, el más reciente, que es un danés de 56 años que murió en el cine, en 1989. Él, bueno, por cierto, Arturo, siempre lo he dicho, el cine es que es muy peligroso, o sea, que se lo cuida.
0: Sí, sí,
2: pero bueno,
0: sí,
2: el
0: sí.
2: caso es que el hombre, que se llamaba Ole Benson, danés, sufrió un ataque al corazón fulminante viendo una película, que es verdad que es bastante graciosa, a mí me gusta mucho.
0: A ver el título.
2: Un pez llamado Wanda.
0: Un pez llamado
1: sí,
0: Wanda, es verdad.
2: Bueno, en concreto, la escena de las patatas fritas en la nariz que le van metiendo ahí. Bueno, tengo el audio, no sé si ponerlo, pero yo me descargo de responsabilidad, porque igual es peligrosísimo
0: bueno,
2: usar esto.
0: A decirle a los oyentes que ya, si mueren de risa, es bajo su responsabilidad, porque nosotros
2: por
0: estamos
2: eso.
0: Avisando. Ahora vamos a poner ese corte de la película Un pez llamado Wanda.
7: Verás que te haré algunas preguntas mientras me como las patatas. Primera, ¿quién fue el filósofo que desarrolló el concepto de superhombre en Así habló Zaratustra? ¡No! ¡Patata a la nariz! ¡Lo siento! Federico Nietzsche. Otra, ¿en qué libro aseguraba Nietzsche que todas las culturas superiores se basan en la crueldad? ¿Piensas o tartamudeas mentalmente?
8: Estás como una cabra.
7: Más allá del bien y del mal. Ahora una facilita, ¿qué te parece? Vamos. Déjame pensar. ¿Dónde están los diamantes?
0: Me fascinó la película. Y es tan maravilloso Kevin Kline
2: sí.
0: Jamie Lee Curtis están fantásticos. Bueno, dejamos ahora la página de la historia mínima, esta página también cinematográfica, y nos centramos en la historia musical. Pero Jota, antes de meternos en nuestra historia musical del año 94, me has dicho que hoy quieres empezar comprando un disco. Y dicho así, tampoco parece muy, muy revolucionario, ¿no?
1: Depende de dónde lo compres, Arturo, depende. Porque el 11 de agosto de 1994, Phil Brandenberger se sentó delante de su ordenador en Filadelfia, entró en una tienda llamada Net Market y compró un CD de Sting, Ten Summoner's Tales, por $12.48 más gastos de envío. La operación se hizo enviando los datos de su tarjeta mediante cifrado y por eso suele aparecer como una de las grandes candidatas a ser la primera compra minorista segura realizada a través de la web.
0: ¿Qué me estás diciendo? ¿Que el comercio electrónico empezó con Sting? ¿Comprábamos discos físicos?
1: Sí, y diré que me parece un inicio bastante digno para Internet. Eso sí, conviene decir una de las primeras o la primera compra segura de este tipo, porque lo cierto es que existen otros candidatos al título.
0: Está muy bien aclararlo, Jota, porque ya veo a David escuchando primera compra de Internet y es capaz de traernos la semana que viene una factura fenicia diciendo que ya encargaban ánforas online.
2: Lo que me ha asustado es que en el 94 en todas las compras que hice antes no eran seguras. Igual me van a robar.
0: Bueno, tenlo por seguro.
1: Yo le veo lo de trayendo aquí una historia mínima de fenicios y wifi, la verdad. Es que ya ni me sorprendería a estas alturas. Pero para celebrar aquella prehistoria del carrito digital, vamos a escuchar un poquito del disco que se compró aquel día, Sting y Fields of Gold.

0: oye una música muy elegante para inaugurar las compras por internet. Aunque yo esperaba algo con sonido más de modem.
1: Eso. Ese sonido llegaría después para traumatizarnos a todos. Pero fíjate qué año. Empezamos a comprar música de una manera que anticipa el futuro y casi al mismo tiempo aparece un disco completamente tradicional en su formato que se convierte en un fenómeno mundial. La banda sonora de El Rey León.
0: Ahí sí que entramos ya en terreno conocido, porque ya sabemos, Jota, que hay bandas sonoras de películas infantiles y luego está El Rey León.
1: Exactamente. Mi niña de 10 diría que como la de Demon Hunters esta ahora no hay ninguna, pero El Rey León a mí no me lo puedes comparar. El álbum salió el 31 de mayo de 1994 y reunía tres mundos. Las canciones de Elton John y Tim Rice, la música orquestal de Hans Zimmer y la aportación africana de Levo M y los coros sudafricanos. Pero todo sonaba como si siempre hubiera pertenecido al mismo universo.
0: Es cierto, y si recuerdas, la película ni siquiera empieza con diálogo, empieza con música.
1: ¿Y qué manera de empezar,
0: ¡hombre!
1: Arturo? Pantalla negra,
0: magistral.
1: Un amanecer y la voz de Levo M lanzando ese grito en Zulu que reconoce medio planeta en dos segundos.
2: ¡Cigüeña!
1: Después entra Circle of Life y Disney te ha agarrado por la solapa antes de que Simba haya dicho una sola palabra.
2: ¡Ah!

0: La verdad es que esto no parece la presentación de una película infantil, ¿eh?
1: Y ahí está una de las claves. La música no trata al espectador infantil como si necesitara algo pequeño. Es enorme, sí. Solemne, casi ceremonial.
0: Sí, sí.
1: Elton John y Tim Rice escribieron 5 canciones y Hans Zimmer y Le Bohème, como decía antes, ayudaron a darles esa identidad que mezcla pop, orquesta y voces africanas.
0: ¿No te parece, Jota, una elección curiosa para Disney utilizar a Elton John? Una superestrella del pop haciendo canciones para leones.
1: Sí, sí, aunque justamente por eso funcionó, creo yo. Circle of Life es solemne, I Just Can't Wait to Be King es juguetona, Be Prepared convierte a Scar en villano de musical, Hakuna Matata es prácticamente un eslogan vital y Can You Feel the Love Tonight es la gran balada romántica.
0: Hakuna Matata además logró algo increíble, que millones de niños dijeran una frase en suajili sin tener ni idea de que estaban hablando suajili. Y además no dice patata con P ni batata con B, dice matata con M.
1: Hakuna curioso. Matata. Y millones de padres escuchándola en bucle en el coche, que también merece reconocimiento humanitario, ¿eh?
2: Hakuna Matata. What a wonderful phrase. Hakuna Matata.

0: No dice ni patata, ni batata, ni matata. Dice Mahara.
1: Lo más fácil es saber decir.
0: Estoy tan orgulloso de vosotros. Lo bien que cantáis y que os reís. Es que no puedo pedirles más. Bueno, te voy a decir una cosa. Esta canción tiene una capacidad de instalarse en la cabeza que debería estar regulada por ley, ¿eh?
1: Pues imagina que sí, sí. Lo que significó aquello comercialmente. La banda sonora llegó al número uno de Billboard 200 y pasó 10 semanas en lo más alto. No era simplemente el disco de una película, competía como uno de los grandes álbumes del momento.
0: O sea, padres comprando el disco para los niños y acabando cantándolo ellos. Esto es la estrategia perfecta.
1: Y ahí entra también Hans Zimmer, porque si nos quedamos solo con Elton John, nos perdemos media historia. Zimmer ha contado que su padre murió cuando él tenía 6 años y que al enfrentarse a una historia cuyo centro emocional es precisamente un niño que pierde a su padre, aquello... pues claro, le golpeó de lleno.
0: Uf, eso cambia completamente cómo escuchas la escena de Mufasa.
1: Muchísimo. Sí. ¿Entiendes por qué la partitura tiene ese peso emocional? Zimmer está construyendo duelo, memoria e identidad. Y además encontró en Le Bohème un colaborador decisivo para darle al conjunto una personalidad que no se parecía a la de ninguna película anterior de Disney.
0: Y luego llega ese otro ingrediente, J, el romanticismo. Mm-hmm. Claro, porque si tienes leones, traición, muerte, hienas, también necesitas una balada de Elton John.
1: Que se le da muy mal, ¿eh?
0: Sí,
1: sin
0: fatal.
1: Duda la necesitas. Es obligatorio por convenio de la sabana. Y la gran balada fue Can You Feel the Love Tonight. Elton grabó su propia versión para los créditos finales y aquello terminó siendo uno de los grandes éxitos del proyecto.

0: Aquí ya veo las linternas de los móviles, ¿eh? Bueno, no, no, no. En 1994, los mecheros.
1: Los mecheros, ahí, hasta que se te queme el pulgar. Y el reconocimiento llegó también por la vía de los premios. Ojo, en los Oscar correspondientes a las películas de 1994, Hans Zimmer ganó por la banda sonora original y Elton John y Tim Rice ganaron mejor canción por Can You Feel the Love Tonight, que estamos escuchando de fondo. Y atención, El Rey León tenía 3 canciones nominadas en esa categoría. También estaban Circle of Life y Hakuna Matata.
0: Vamos, que aquello no fue una banda sonora con un éxito, fue una fábrica de éxitos.
1: Correcto, y sobre todo una banda sonora que se escapó de la pantalla. Las canciones entraron en radios, casas, colegios, karaokes y pocos años después en teatros de todo el mundo.
2: O sea, como South Park más o menos.
1: Igualito. El Rey León demostró que una película de animación podía tener música con ambición de gran producción pop sin renunciar a una partitura cinematográfica poderosa. Y es que en 1994 la forma de consumir música empezaba a cambiar, pero todavía había discos capaces de unir a medio planeta delante del mismo repertorio, demostrando la fuerza que todavía tenía un álbum como fenómeno cultural.
0: Estupendo, Jota. ¿Con qué acabamos?
1: Pues como la propia película, con Hans Zimmer, Le Bohème y su tema King of Pride Rock. Porque después de tanto hablar de canciones, quiero cerrar con la otra mitad del fenómeno. La música que consiguió que una roca, un amanecer y unos dibujos animados pareciesen algo realmente gigantesco.

Pues con esta música llegamos al final del programa de hoy. Hemos viajado a Cambridge para hablar de Harvard. Hemos repasado el año 94 con Mara Petersen. Hemos ejercido de manitas con la ayuda de Patricia Costa. Hemos recordado con Pastora Vega la serie Hermanos de Leche. Y aquí con los presentes, con David Zurdo y con J. Pelirrojo, hemos hablado de ataques de risa y de ese pedazo de banda sonora como es El Rey León. No me dirán ustedes que no ha sido instructivo, entretenido y variadito, ¿eh? Y así es cada semana, así que les espero en 7 días. Aquí estaremos este equipo de delfines: Patricia Costa, Lucía Sancho, José Antonio García, Mara Petersen, Pastora Vega, David Zurdo y J. Pelirrojo. Y ante el micrófono, Arturo Martín, no sin antes dar las gracias a nuestra parte técnica, Juan Capón, que hacía mucho que no coincidíamos, pero ha sido un placer, amigo. Disfruten de estos 7 días y nos encontramos aquí en la sintonía de Radio Nacional de España. Adiós.

0: Las 3, las 2 en Canarias.
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0: Exitosa es la valoración, la primera valoración que hace Estados Unidos de las conversaciones mantenidas durante horas con China en Nueva York este domingo, solo 4 días de que Donald Trump reciba a Xi Jinping en Washington. Un encuentro que se ha centrado en comercio e inteligencia artificial. Las dos delegaciones han acordado volver a reunirse. Laura Rodríguez.
2: El secretario del Tesoro estadounidense, Scott Bessent, ha asegurado que Washington quiere crear con Pekín un mecanismo estable de comunicación sobre inteligencia artificial para abordar los objetivos de ambos países y especialmente los riesgos asociados a esta tecnología, un movimiento relevante entre las dos grandes potencias que lideran el desarrollo de la inteligencia artificial. Sobre la mesa siguen también los aranceles, el acceso a tierras raras, fundamentales para fabricar tecnología avanzada, y una tregua comercial que expira en noviembre.
0: Precisamente sobre cómo desarrollar la inteligencia artificial sin dejar de controlar sus riesgos gira esta mañana la agenda del gobierno en España. Pedro Sánchez presenta en la Moncloa IA360, un plan para un despliegue responsable de la IA. Una comparecencia que llega después de que ayer el presidente centrara buena parte de su intervención en Gavà, Barcelona, en la crisis de Ceuta.
3: Cada nueva crisis, una nueva deslealtad por parte del Partido Popular y de Vox, pero también un nuevo compromiso del gobierno de España. Yo lo dije esos días, el 30 y el 31 de julio, cuando visité Ceuta. El gobierno de España va a poner todos los recursos necesarios para devolver la normalidad a esa ciudad autónoma.
0: El ministro del Interior, Fernando Grande Marlaska, visita el centro donde se realizan los triajes a los migrantes llegados a finales de junio, mientras Alberto Núñez Feijóo, líder del Partido Popular, viaja hoy también a la ciudad junto al presidente del Partido Popular Europeo, Manfred Weber, para reunirse con Juan Jesús Vivas y con la delegación popular. Visitas en plena confrontación entre el gobierno central y el ejecutivo ceutí por la gestión de la crisis. Y al exterior, en Alemania, la izquierda gana las elecciones regionales en Berlín con cerca del 26% de los votos, su mejor resultado en la capital. Según los resultados preliminares, crece también con fuerza Alternativa para Alemania, que pasa del 9,1

0: Roja directa provocando la polémica en sala de prensa. Escuchamos a Mourinho y a Simeone.
1: Un árbitro, pobre árbitro, que solo ha hecho partidos pequeñitos. Y el señor VAR, que tiene una gran historia.
2: Ahora, si nos queremos detener en eso y no nos detenemos en lo que pasó en el partido, vale. El partido lo ganamos y no hay mucho más.
0: Además, la jornada de este domingo en Primera División se cerró con la victoria por 2-3 de la Real Sociedad contra el Valencia. En baloncesto, el Juventud de Badalona se ha proclamado campeón de la Supercopa ACB de España. Victoria 101-87 contra el Barça. En tenis, el equipo español se ha clasificado para la final a 8 de la Copa Davis con Rafa Jodar a la cabeza. Y en ciclismo, primera jornada del Mundial de Montreal con Remco Evenepoel, que se ha llevado su cuarta medalla de oro consecutiva. Y en categoría femenina, el oro ha sido para la suiza Merlin Resu.
3: Gracias, Mike. Es todo por ahora. Más en 55 minutos. 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

0: hacerte saber que siempre hay tiempo. ¿Cómo hacerte saber que nadie establece normas salvo la vida? Fueron los versos de Benedetti que la supercentenaria María Brañas compartió en Twitter cuando tenía 113 años de edad. Todavía vivió 4 años más. Exactamente 117 años, 5 meses y 18 días. Falleció siendo la octava persona más longeva del mundo jamás documentada, la tercera de Europa y la primera de España. Su vida es una ventana privilegiada a más de un siglo de historia vivida con serenidad, inteligencia y una sorprendente capacidad de adaptación. María fue testigo de un cambio radical en la manera en que entendemos el mundo. Nació cuando los viajes largos se hacían en barco y vio cómo el hombre pisaba la luna. Vivió guerras, pandemias, reyes, gobiernos, costumbres y tecnologías. Pasó de las cartas manuscritas a las videollamadas. Vio a mujeres ganar espacios antes negados y vio a la ciencia salvar vidas. Pero ¿cuál fue el secreto de su extraordinaria longevidad? ¿Qué tenía de especial su genética y qué podemos aprender de ella? ¿Cuánto influyeron sus genes y cuánto sus hábitos y su actitud ante la vida? Hoy encendemos el fuego de la cueva para iluminar, gracias a María, las claves de la longevidad. Esto es Sapiens. Bienvenidos. Bienvenidas.
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0: En los últimos años de su vida, María Brañas participó en un estudio científico que tenía como objetivo analizar las bases biológicas de su extraordinaria longevidad. Al frente de ese estudio estaba el doctor Manel Esteller, director del Grupo de Epigenética del Instituto de Investigación del Hospital San Pau, uno de los grandes expertos del mundo en longevidad. Junto a él, Eloy Santos, especialista en epigenética y envejecimiento, investigador, pero también gran divulgador. Con la entrega de mi ADN y de mi sangre, diría María, ya puedo morir en paz. Es mi última contribución a la sociedad. El resultado de esa investigación, pero también la biografía, los recuerdos, la manera de entender el mundo y el extraordinario carácter de María Brañas, podemos conocerlos hoy gracias a este libro, Historia de una supercentenaria, Claves de la longevidad, publicado por RBA. Sus autores, Manel Esteller, Eloy Santos, muy buenas noches a los dos, bienvenidos a la Cueva de Sapiens.
3: Hola, buenas noches.
4: Hola, buenas noches.
0: María era una outlier, lo que se conoce como un valor atípico en ciencia, ¿no? Era una hiperúnica, pero no solo fue especial por su longevidad, sino también por su manera de ser y de vivir.
3: Sí, yo creo que en medicina se aprende mucho de la excepción define la regla, y en su caso es una excepción. Nosotros esperamos que a medida que avanzamos en nuestras vidas, y nos hacemos mayores, tenemos más enfermedades y morimos a una edad promedio que nuestra área es 85 años. Pero ella vivió mucho tiempo, más de estos 117 años, y además con buena salud. ¿Qué podemos aprender de ella? ¿Qué

0: reglas para la población general se pueden extender a partir de su caso único? Pues de eso trata tanto nuestra investigación y también lo explica el libro.
1: Claro, y nos puede dar secretos hacia futuros fármacos de la longevidad, porque María se mostró invulnerable a patologías como el cáncer, el Alzheimer o las enfermedades cardiovasculares. Cuando le preguntaba a Manel Eloy a María por su larga vida, por el secreto de su longevidad, ella decía: yo no tengo ningún secreto para vivir tantos años, mi longevidad quizás sea una mezcla de suerte, genética, buenos hábitos y carácter. Y tenía razón, ¿no? Quizás sea un buen resumen.
2: En parte tenía razón. Ella no era consciente de todo lo que había estado haciendo. Muchos de los hábitos que había mantenido a lo largo de su vida también habían tenido muchísimo que ver con su forma de envejecer bien, con buena salud y en ausencia de enfermedades. De su genética, por supuesto, ya no era consciente. Nosotros descubrimos varias variantes genéticas muy concretas que muy posiblemente la habían ayudado a llegar hasta estas edades con tan buena salud. Además, estudiamos varios frentes biológicos con los que descubrimos varias de sus claves para llegar así de bien hasta tan lejos.
1: Y es verdad, Manel, que solemos hablar de envejecimiento de forma global, pero no es correcto, ¿no? Porque el envejecimiento es complejo, no todos los órganos ni todos los tejidos envejecen igual.
0: Claro, hablamos de envejecimiento a especie humana, ¿no? Es una forma de decirlo. Pues envejecimiento en un país o en otro, envejecimiento en una persona o en otra, envejecimiento en un órgano u otro. Todos conocemos personas que tienen un cuerpo magnífico, pero su cerebro ha envejecido mucho y tienen estas neurodegeneraciones. Y viceversa, tenemos personas que tienen la cabeza la mar de bien, pero tienen todas las arterias obturadas y con enfermedad cardiovascular. Por lo tanto, hay un envejecimiento que es selectivo también de cada órgano.
1: Y en el caso de María, solo las rodillas y el oído habían envejecido claramente, ¿no? Sí. Y presentaba dificultades para caminar y para escuchar.
0: Sí, sí. En los últimos años, efectivamente, eso creo que lo firmamos todos ya. Al llegar a esas edades con estas patologías, estas molestias, y lo firmamos todos en este caso. Mientras que si miramos el resto del tanto cerebro, aparato cardiovascular, el sistema digestivo, los vemos en un excelente estado de forma.
1: La lesión de oído, por cierto, fue consecuencia de una caída que sufrió cuando tenía 8 años, ¿no? En una travesía por el Atlántico.
2: Eso es, cuando estaban cruzando el Atlántico, volviendo de cuando vivían en Estados Unidos, tuvo un accidente con el que perdió un oído, pero bueno, luego continuó con el otro la mar de bien hasta que ya con la edad pues fue perdiendo audición.
0: Sí, pero recordemos que tocaba el piano la mar de bien, por tanto la audición la perdió a cierto punto, el sentido de ver la música lo mantuvo hasta casi el final.
1: Porque es muy interesante, como hacéis en este libro, unir biografía y biología, ¿no? Para ver cómo influyó la vida de María Brañas. Su ADN, eso sí, era inusualmente rico en variantes genéticas asociadas a la buena inmunidad, a la producción eficiente de energía, a la protección cardiovascular y cerebral. ¿Y qué encontrasteis al analizar los telómeros, ¿no? Porque lo explicáis muy bien, son esa especie de puntas de lápices que se van gastando a medida que envejecemos, a medida que escribimos la vida. ¿Cómo estaban las puntas de lápiz de María?
0: Bueno, los telómeros son estos extremos de los cromosomas, es una especie de reloj de cromosomas que a medida que las células se van dividiendo, esta punta se va cortando. Cuando hicimos la foto de esos cromosomas de María que tenemos en los cultivos, pues verdaderamente allí no había punta, ya no acaba casi nada, son los telómeros más cortos que he visto nunca, en ese caso. Pero a pesar de eso, su estado de salud era bueno, indicando que estos telómeros son indicadores de la edad cronológica. ¿Cuánto se ha vivido? ¿Cuánto indica el DNI, el pasaporte que has vivido? Pero no son tan buenos marcadores de la edad biológica. ¿Cómo se sienten las células más o menos jóvenes?
1: Claro, es muy interesante. Quiere decir que ser mayor y estar enfermo no tienen por qué ir de la mano.
0: Sí, yo creo que esa es la conclusión principal del estudio nuestro, que una cosa es la edad avanzada, cronológica, y después las enfermedades asociadas al envejecimiento, que no tienen por qué estar directamente ligadas. Eso nos da un margen de esperanza, de intervención, para que en esta población, que cada vez está más envejecida en nuestra área, sea todavía activa. Podemos mantenerla activa y no tengamos que enviar a casa.
1: Y esto es interesante porque a pesar de todos los años de vida de María y todos los procesos de división celular que sufrió, no llegó a desarrollar ningún tipo de cáncer. ¿Cuál sería la explicación? ¿Cuál pudo ser el escudo protector frente al cáncer?
2: Exacto. Muy posiblemente en su caso tuvo un sistema inmunitario muy activo que precisamente podría haber estado luchando contra esa predisposición o ese riesgo de tener cáncer con la edad. Su sistema inmunitario lo estudiamos muy a fondo y vimos que era muy activo y estaba muy bien entrenada para combatir según qué cosas, no solo infecciones, como por ejemplo la COVID, de la que, que sufrió de una forma muy asintomática y como si no fuera nada, sino además poder combatir la aparición de ciertos cánceres que pueda ocurrir con la edad, así como también la senescencia celular, que también puede disminuir la función fisiológica del cuerpo con la edad. En este caso vimos un sistema inmunitario muy, muy activado, muy bien entrenado. Vimos que precisamente las mitocondrias de este sistema inmunitario, que son las fuentes de energía de estas células, también estaban muy activas, es decir, contaban con la energía suficiente como para llevar a cabo su función de manera más que correcta. Pues creemos que esto, en su caso, este sistema inmunitario tan bueno, pudo ayudar muchísimo, no solo a llegar tan bien durante tantos años, sino a combatir todas estas enfermedades que en mucha gente son muy frecuentes a medida que se hacen mayores.
0: Y la relación entre cáncer y envejecimiento es muy interesante, y edad, porque sabemos que a medida que pasan más años aumenta el riesgo de cáncer, con un pico a los 62. Pero es cierto que personas ya de avanzada, ese riesgo se pone ya como en una meseta, muy estable, en un plató, indicando que si no has tenido cáncer antes, difícilmente tendrás después. Eso quizás hay mecanismos celulares que también podemos relacionarlos, ¿no? Creo que el estudio de María también nos habla un poco de riesgo de cáncer en la población.
1: María tenía un genoma excepcional, presentaba variaciones muy infrecuentes en algunos de sus genes. Descubristeis 7 variantes de su ADN únicas en sus cromosomas, nunca descritas anteriormente en ningún ser humano, que afectaban además a los pilares de la longevidad, ¿no? A esa regulación de la actividad inmunitaria, la protección de la salud cerebral, la función pulmonar y cardiovascular. Y es apasionante porque conocer estos genes, Manel, Eloy, y sus variantes, es descubrir una posible diana de fármacos antienvejecimiento.
0: Claro, es decir, el genoma, el ADN, es la base a partir de la cual se produce la información de nuestras células por las que actúan. Y ella presentaba unas variantes que no hemos visto en ningún otro ser humano. Hemos estudiado pues miles de muestras humanas depositadas en bases de datos y no las tiene nadie en ese sentido. Por lo tanto, son pistas claves para esta superlongevidad. Algunos de los genes tienen que ver con procesos que mencionas. Hay unas propiedades que se llaman las propiedades del envejecimiento, que han sido descritas por distintos investigadores, pero ella presentaba pues estas variantes en genes concretos. Y pongo un ejemplo que a mí me gusta explicar, porque es una variante en un gen que se llama el gen timeless, que es sin tiempo. Ya nos indica que una pista hay, ¿no? El gen sin tiempo. Pero este gen es un gen que en otras especies de seres vivos, como las moscas y los gusanos, se asocia a vivir más tiempo también. ¿De acuerdo? Por tanto, eso indica que hay mecanismos evolutivos que determinan también el envejecimiento y el tiempo de vida de los seres vivos, ¿no? Y son compartidos con nosotros y otras especies.
1: Y hay otro gen muy interesante del que habláis, el MAP4K3, ¿no? Que se ha asociado antes con la longevidad extrema, no en humanos, sino en gusanos, ¿no? En los gusanos de los que se obtuvieron buena parte de los datos que relacionan restricción calórica con longevidad y en los que ponen su lupa muchos gurús de la medicina anti-envejecimiento, de ese posible Ozempic, no solo adelgazante, sino favorecedor de la longevidad.
2: Exacto, muchas de las variantes que vimos encontramos que ya habían estado relacionadas con el envejecimiento y con el envejecimiento saludable y con la buena longevidad en otros animales, en otros modelos animales previamente estudiados con antelación. Eso significa que en este caso muy posiblemente ya habían contribuido a que esta mujer llegara tan bien. Además, aparte de estos genes que ya se habían descrito previamente en otros modelos animales, también vimos otros cuya función se relacionaba con otras características que también estudiamos y que vimos que estaban muy bien. Por ejemplo, genes asociados al metabolismo. Estudiamos su metaboloma, es decir, todas las grasas, todas las moléculas que circulan por nuestro plasma y que constituyen los procesos metabólicos del cuerpo humano, vimos que también estaban muy bien. Es decir, los genes cuyas variantes habíamos encontrado eran muy poco frecuentes y solo tenía ella, estaban relacionadas con procesos que nosotros ya comprobamos en esta misma mujer que estaban muy bien, por lo que muy posiblemente estaban contribuyendo activamente a estas características.
0: Fijaos que habéis mencionado metabolismo aquí y genes y restricción calórica, ¿no? Pues ahora está muy de moda, ¿no? Restricción calórica, ese tipo de dietas, pero no todo el mundo en la misma dieta le va a afectar igual, porque los genes que regulan ese metabolismo intervendrán con tu dieta. Por tanto, habrá una combinación, otra vez, como siempre, de tu genética y de tus hábitos. La misma dieta en una persona con unos genes no favorables, pues quizá no tenga efecto. Pero otro con unas variantes genéticas favorables, quizá tenga efecto.
1: Claro, enseguida hablamos de la epigenética, de esa huella que deja sobre nuestros genes, cómo los activa o desactiva. Porque, como nos recordáis, además, para estar saludable, no solo es importante lo que se tiene, sino también aquello de lo que se carece, ¿no? Y María carecía, afortunadamente, por ejemplo, de la variante A del gen APOE asociado con el Alzheimer.
2: Exacto. No tenía predisposición a muchas de las enfermedades tan prevalentes hoy en día asociadas a la edad. No solo tenía la ausencia de estas variantes de riesgo, sino que también tenía algunas que le conferían una ventaja, por ejemplo, en comparación con otras personas. Es decir, tenía un pequeño genoma privilegiado en su caso, que a su vez se aunaba con sus buenos hábitos. Esta combinación de buenos genes y buenos hábitos también la había conducido a esto, al envejecer tan bien.
1: ¿Y podremos, Manel, quizá a medio plazo, controlar ese sorteo azaroso de letras de variables genéticas?
0: Sí, como no podemos elegir a nuestros padres, a nuestra genética, una posibilidad sería añadir los genes buenos de María a personas, imaginemos, ¿no? O quitar los genes malos a personas, genes malos que hacen envejecer con enfermedad. Esto es complicado técnicamente, éticamente. Pero sí podemos pensar, quizá haya fármacos que lo que hacen es imitar a los genes. Imagínate que tenemos en María un gen que se pierde la actividad y eso se asocia a esa mayor longevidad, pues quizá haya una sustancia, una molécula que podemos usar para inhibir ese gen y eso aumente la supervivencia de esas células. Uh-huh. Es algo que nos gustaría también probar y estamos empezando a intentar estos estudios, por ejemplo, en modelos de personas que tienen envejecimientos prematuros, ¿no? Personas que envejecen cuando todavía son niños, son muy jóvenes y aparecen mucho más mayores, ¿no? Si podemos actuar a ese nivel para intentar enlentecer ese envejecimiento no deseable.
1: Claro, María, lo resumís con esta sencilla metáfora. Es el resultado improbable de una suma de variantes infrecuentes en múltiples genes y vías de su cuerpo que actuaron de forma coordinada. Más que el gordo de la lotería, decís, es como si le hubieran tocado pequeños premios medianos que le habrían convertido en una persona millonaria en años y en salud, ¿no?
0: Sí, ojalá hubiéramos encontrado una respuesta, es decir, solo una, mira, si haces esto, ya está, vivirás más de 110, ¿no? Pero mayor que demuestra que es un cúmulo de circunstancias, son una serie de propiedades heredadas y adquiridas por los hábitos de vida que moldean esta supervivencia tan extrema.
2: En el estudio del envejecimiento es muy difícil encontrar un gordo, ¿no? Son tantas las cosas que contribuyen a eso y de forma en las que unas afectan a las otras, es tan intrincado este mecanismo que cuesta mucho definir uno solo que pueda llevar a este envejecimiento tan bueno y una longevidad tan extendida. Por ejemplo, en el caso del metabolismo, como decíamos, no solo tiene que ver con nuestros genes implicados en este proceso, sino en nuestra forma de comer y, por lo tanto, en el microbioma, que también tendrá un efecto en ese metabolismo. Además, nuestro ejercicio, todo contribuye a que las cosas funcionen bien.
1: Hoy hay millonarios de Silicon Valley, Manel Eloy, que han investigado y probado transfusiones de plasma o sangre joven con la esperanza de revertir el envejecimiento. Vosotros nos habláis en este libro del famoso experimento un poco Frankenstein, en el que se cosieron por la cintura un ratón viejo y otro joven para que empezaran a compartir circulación sanguínea. ¿Qué demostró ese experimento? ¿Eso será posible, revertir el envejecimiento con transfusiones de plasma joven?
0: Bueno, si esto, aquellos que nos gusta la literatura, si recordamos esas condesas o marquesas que se bañaban en sangre joven de la Europa del Este, recordamos esas novelas góticas un poco, esto sería un poco recuperar ese tipo de metáfora, ¿no? Hay estudios serios que demuestran, como el que mencionas, de que esos animales, modelos experimentales, que jóvenes y viejos, pues llegan a un equilibrio, que un joven se hace más viejo, el viejo se hace más joven, al compartir algo, factores diversos, que no sabemos cuáles son. Y eso es el problema, que todavía no sabemos qué factores sanguíneos están asociados a ese rejuvenecer o a ese envejecer. También podemos ver las dos cosas, pero es un área de muchísimo interés, pero aún no lo sabemos. Por tanto, a día de hoy, esas transfusiones que alguna gente puede pensar, pues tiene un efecto muy, muy discutible.
1: El paso del tiempo, eso sí, acaba produciendo, como nos explicáis, mutaciones específicas en un tipo de células sanguíneas encargadas de la protección tumoral. Curiosamente, María presentaba estas mutaciones, pero no llegó a sufrir ningún tumor, ¿no? De nuevo demuestra que todo no está escrito.
0: Todo no está escrito, y eso es algo que a mí me gusta especialmente explicar siempre, que hemos de intentar huir, si podemos, del determinismo genético. Genéticamente nosotros estamos predispuestos a tener enfermedades y a ser de una forma, pero en nuestra vida podemos moldearlo, modularlo es un poco, y este es el caso. Un ejemplo, María. María tenía tres mutaciones en su sangre que se asocian normalmente a tener un tipo de leucemia que se llama mieloide o tener enfermedades cardiovasculares, y no tenía ni una cosa ni la otra. Quizás hubiera vivido 150, lo hubiera tenido, pero quién sabe, ¿de acuerdo? Pero más allá de esa edad no lo tuvo. Por tanto, ella era, que se llama también, una resiliente, llamamos, extremadamente resiliente. Tenía mecanismos que impedían que esas mutaciones expresaran, provocando el efecto de transformación celular.
1: Otros datos muy interesantes de su biología, antes de hablar de epigenética, son, por ejemplo, esas cifras de colesterol y triglicéridos, ¿no? Extraordinariamente bajos, con un HDL muy alto, ¿no?
2: Sí, en su caso tenía una analítica fantástica con las grasas saludables muy altas, que también estaría confiriendo ese menor riesgo a tener esas enfermedades cardiovasculares de las que estábamos hablando. Es posible que con la edad se nos acumulen esas mutaciones en la sangre que nos predispongan a tener más riesgo a tener enfermedades cardiovasculares, pero si controlamos nuestros hábitos y controlamos y tenemos unas buenas analíticas con las que tenemos unos buenos niveles de grasas y todos estos parámetros que tanto se asocian al riesgo de enfermedades cardiovasculares, entonces podemos disminuir ese riesgo que nos estarían confiriendo. Es lo que dice Manel, ¿no? Hay que huir del determinismo genético y, por lo tanto, adoptar esa serie de hábitos que nos favorezcan o que nos ayuden un poco a luchar contra esas variantes genéticas que se nos pueden acumular con la edad.
1: Citabas antes, Eloy, ese microbioma, esa constelación inmensa de microorganismos que coexisten en nuestro cuerpo y que cumplen múltiples funciones, como contribuir al equilibrio del sistema inmune. No se pudo hacer un estudio detallado del microbioma de María, pero sí de muestras fecales intestinales, ¿no?, que demostraron que esta supercentenaria parecía, con otra preciosa metáfora lo explicáis, un exoplaneta.
2: Exacto. Estudiamos la microbiota de sus intestinos, que es la más estudiada en la población y la que más se ha visto que tiene que ver con nuestra forma de envejecer y de enfermar. Y vimos que tenía una microbiota diversa y también con una gran población de bifidobacterias, que son unas bacterias relacionadas con un muy buen metabolismo y con una muy buena función inmune. Como decíamos antes, todo está relacionado en el envejecimiento, y esta buena microbiota pues no solo se relacionaba con la inflamación, que decías que la tenía más baja, sino también con ese buen funcionamiento inmune que muy posiblemente le hizo esquivar todas esas enfermedades asociadas al envejecimiento tan comunes en la población.
0: Sí, me gusta recordar siempre que el intestino es la escuela del sistema inmune, es donde las células de la defensa aprenden qué es propio y qué no es propio del cuerpo. Uh-huh. Y si aprenden mal, ese aprendizaje de los profesores, que también son las bacterias que tenemos allí, les enseñan, mira, ¿esto es bueno o malo? Pues ese sistema inmune piensa, bueno, esto es bueno o malo, y si se equivoca, pues aparece una inflamación que no debería, en ese sentido. Pero es un campo ahora muy, muy excitante, y si hablamos de tratamientos posibles contra el envejecimiento con enfermedad, y empieza a hablarse de tratamientos de trasplante fecal, en este caso. Imagínate, no estamos hablando de transferir la materia como tal, sino pastillas que contienen las bacterias adecuadas del tracto intestinal.
1: Claro, porque sorprendía en el caso de María la elevada presencia de la llamada actinobacteriota, ¿no?, y de la gran cantidad de bifidobacterias que tenía. ¿Podríamos adquirirlas a través de un trasplante o también a través de la alimentación? ¿Nos ayudarían esos 3 yogures al día que tomaba María?
0: Está claro, yo creo que el mensaje de comer alimentos fermentados, como los yogures, en cantidades elevadas, como hacía ella, ayuda a tener ese microbioma intestinal adecuado, antiinflamatorio, mucho más joven del que tocaría por edad. Pero evidentemente hay otros factores que también se meten en cuenta, como el genoma de la persona. No todas las personas reciben de igual manera ese alimento fermentado, esos probióticos que llegan por su ingesta.
2: Sí, creo que cada uno debe seguir pues eso, una dieta lo más equilibrada posible. En el caso de María Brañas era una dieta omnívora, mediterránea, tremendamente equilibrada, y ya no solo con la presencia de alimentos probióticos como los yogures, sino también en rica en fibra y todo aquello que también favorece el tener un muy buen microbioma. En este caso también creo que es importante destacar que también hay que adaptar la alimentación a cada uno de nosotros. Por ejemplo, en su caso, a medida que se hacía mayor, como ocurre en todas las personas, pues ocurre un proceso que se llama sarcopenia, que es pérdida de masa muscular. Pues en su caso adaptaban su dieta ya no solo a su pobre capacidad de masticar, sino también que se la suplementaban en proteína para que esa pérdida de masa muscular en su caso fuera más ligera y no se notara tanto.
0: Y además de alimentación, antes de que nos olvidemos, también recordar que la ausencia de hábitos tóxicos en María fue muy importante. Era una no fumadora, clarísimamente. El uso del tabaco hace no solo provoca enfermedades, sino que te hace envejecer casi a todos los órganos, y también era no era una consumidora de bebidas alcohólicas. Eso también realmente le dio un plus extra.
1: Nuestros genes nos condicionan, pero no nos determinan. Nuestros hábitos importan. Podemos reescribirnos, como nos contaba en Sapiens hace unas semanas la doctora María Verdasco. Y nuestra supercentenaria, Manel, es un excelente ejemplo de ese delicado equilibrio entre lo que heredamos y lo que hacemos, naturaleza contra crianza. Sin un ambiente adecuado y unos hábitos saludables, María habría sido quizá una nonagenaria más.
0: Sí, sí. Es decir, nosotros cuando hicimos el árbol genealógico, ¿no?, de su familia,
1: muy interesante,
0: y mirábamos cuánto vivieron, etcétera, vimos que no había nadie de 110, nadie de 100, y había de vez en cuando alguna precia gente de 90, etcétera. Por tanto, por herencia, solo permitía llegar como máximo a 90, muy máximo. Y esos 20, de esos 30 años más casi extras son debidos a esos hábitos saludables.
1: Hablábamos con Verdasco precisamente de ese proceso de metilación del ADN, de esa marca epigenética que controla la expresión de los genes, más que su encendido o su apagado, sería esa gama de grises en la que se pueden expresar, ¿no? Y María tenía huellas epigenéticas positivas, digamos, activación positiva de genes implicados en la generación de células madre vasculares, en genes relacionados con el índice de masa corporal, con la degeneración macular de la retina o con el riesgo de osteoporosis, ¿no? Dianas epigenéticas claves muy características de los supercentenarios.
0: Sí, las tenían estos genes que has mencionado, pero también me gustaría destacar una metilación. Metilación, lo hablamos, es como un señal de stop de tráfico, una marca química que bloquea la actividad de los genes. Pues nosotros tenemos en nuestro genoma parte de nuestro ADN bastante importante, que no es nuestra, no es humana, sino que son de parásitos moleculares de millones de años de evolución, de miles de años de evolución. Entonces, estos virus, se llaman virus insertados, a medida que nos hacemos viejos, se van activando. Y entonces hacen todo tipo de travesuras, ¿no? En las células. Pues María no. María, con su edad tan avanzada, los tenía hipermetilados, por lo tanto estaban quietos, silentes. Eso es muy buena noticia, porque no saltan de un cromosoma al otro y no empiezan a alterar las zonas vecinas. Y eso sí que es una señal clara también de buena salud y de prevención de enfermedad.
1: Las huellas de la epigenética nos permiten además determinar la edad biológica de un ser vivo y compararla con su edad cronológica. Hay muchos factores que aceleran nuestra edad biológica, como mencionábamos, el consumo de tabaco, el alcohol, la obesidad, las infecciones crónicas, y otras que lo frenan, como esas dietas ligeras, ejercicio moderado, descanso. La edad cronológica de María era 117 años, pero su edad biológica era 20 años más joven.
0: Sí, 20 o un poco más, incluso. Depende del reloj. No igual que hay marcas de reloj y de móvil para saber la hora. Pues de promedio 20-25, pues podemos imaginarnos, más joven. Estas medidas de edad biológica son muy importantes, creo yo. Y además es algo que puede estimular también cambios de comportamiento. Pues tú vas al médico y te mide la biología y te dice que tienes cronológica 40 y biológica 60, pues te asustas. Pero si haces un cambio en tu dieta, en tu vida, y vas a la siguiente visita y dices, oye, ¿sabes qué? Has mejorado 10 años. Pues muy bien. Es algo que realmente a los humanos nos puede estimular, ¿no? Ese tipo de
1: podemos reducir nuestra edad biológica con esa dieta variada, sin bebidas alcohólicas, evitando el consumo excesivo de grasas animales.
0: Ejercicio físico moderado, estamos hablando.
1: Sí, vamos a recordarlo, porque María, por ejemplo, se mantuvo activa, caminaba, cuidaba el huerto, paseaba al perro, mantenía un ejercicio físico moderado y constante, ¿no? Y lo recordáis, tan peligroso puede ser el sedentarismo como el exceso.
2: Exacto. María nunca fue una gran deportista. Ella practicó, por ejemplo, el tenis en alguna ocasión puntual con amigos, siempre también con esta vertiente más social, pero en su caso la clave estuvo más en el tiempo de no sedentarismo, y yo creo que esto es incluso más importante que el ir una hora al gimnasio cada día, ¿no? No es tan importante el cuánto tiempo estás haciendo un ejercicio bastante vigoroso, como por ejemplo ir al gimnasio, sino el tiempo de no estar sentado, es decir, ese tiempo en el que, por ejemplo, en el caso de María Brañas, estás cocinando, yendo a comprar, barriendo, fregando, poniendo poniendo la mesa, etcétera. A veces el estar siempre moviéndose, el poder estar caminando o poco tiempo sentado en el sofá, yo creo que es una de las claves. El ejercicio físico moderado, entendido como ausencia de sedentarismo al máximo.
0: Sí, y después para la edad biológica, para mejorarla, hay otra cosa, es que a los científicos nos cuesta medir, ¿no? Es, por ejemplo, el grado de satisfacción, de empatía, de compañía, de estas personas que tienen. Estamos hablando que Mariano fue una persona muy querida por su familia y que tenía amigos de distintas generaciones, ¿no? Porque unos se fueron ya, pero otros llegaron, otros nuevos. Y eso quizá no sabemos exactamente todavía cómo, es solamente factores hormonales, están relacionados, tenga que ver también con este mejor supervivencia y esta mejor calidad de vida en los últimos años.
1: Claro, con esa motivación o propósito de vida, ¿no? Con ese llamado Ikigai, uno de los suyos, por ejemplo, era cuidar de su gran tribu, ¿no? Y además María sufrió grandes adversidades, perdió a su padre, por ejemplo, siendo una niña, sufrió la guerra civil, vio morir a su marido, pero tenía esa gran capacidad de afrontar el duelo.
2: Sí, María era muy flexible, se adaptaba muy, muy, muy bien a los cambios. Tuvo momentos de adversidad, pero igual que los tenemos todos, ¿no? No fue una persona que tuvo más o tuvo menos o que eso pueda ser determinante en cómo pudo envejecer tan bien. Yo creo que fue más su forma de sobrellevarlos, esa forma de pasar el duelo de su padre, que lo perdió cuando solo tenía 8 años, o esa forma, pues, por ejemplo, de digerir la muerte de un hijo cuando ya tenía más de 100 años. Es esa forma también de pensar en positivo, de ser optimista y de pensar de la forma más práctica posible.
0: Sí, estaba hace poco, hace un par de semanas, mirando una gráfica que medía el número de veces que sonreímos y reímos en función de la edad, ¿no? Y a medida que nos envejecemos, eso va bajando. Esa gráfica, lamentablemente, va bajando. Yo, la medida de la primera vez que la vi, pues me recibió con una sonrisa y no me conocía casi de nada. En ese sentido, creo que es difícil medirlos como científicos, ese tipo de cosas, pero seguro que tienen un impacto, claro, que es un impacto final físico y químico, ¿no? Pero seguro que tienen un impacto.
1: Otra gran lección, contaba María, la aprendió de su padre, al que tanto admiraba, incansable emprendedor, fundador de la famosa revista Mercurio, Nueva Orleans y de la agencia Pan American Press. Él decía, no está en nuestro alcance añadir un minuto más a la vida, pero lo que sí podemos hacer es poner más vida a cada minuto, decía, ¿no?
2: Exacto, y ella era un muy buen ejemplo de ello. Incluso cuando falleció su marido, que se quedó sola, pues tuvo ganas de seguir viajando con sus amigas y de seguir viviendo, porque la vida sigue, ¿no? Y esa es esa actitud que ella tenía y que arrastró hasta el final de sus días como su mantra, ¿no? Ese Ikigai también, el de cuidar siempre a su familia, pase lo que pase, estuvo siempre al lado de sus hijas en los momentos más difíciles. Fue una muy buena madre, una muy buena amiga. En cierto sentido, esa vertiente tan social que a veces pasamos por alto en ciencia, yo creo que tuvo mucho que ver también en su buena forma de envejecer.
0: Sí, quizá tenga que ver también, tenga un impacto en la prevención de las enfermedades neurodegenerativas. Creo que sí, que esa vida activa, no siempre repetir lo mismo, escaparle de la monotonía de los días, eso realmente quizá cree circuitos neuronales alternativos, otras posibilidades que otra gente,
1: claro,
0: con dos repetitivas no tiene, o que están solos.
1: A eso quizá también ayudó a ese entrenamiento neuronal, ese inglés que aprendió muy pronto de niña, a tocar también el piano.
0: Exacto.
1: Era una gran lectora, ¿no?
2: Sí, siempre estuvo mentalmente activa. De hecho, se han visto estudios que relacionan el hablar más de un idioma con una mejor longevidad y con más salud. Es eso, el hablar, pues eso, esos idiomas que estuvo aprendiendo a lo largo de su vida, ya no solo el catalán, sino también castellano o el inglés cuando era joven, el tocar un instrumento, mantenerse activa, que lo estuvo tocando hasta los 108 años, hacer ganchillo, leer, el mantenerse activa y el conversar con sus amigos, el tener relaciones profundas con otras personas, sobre todo con sus nietos, con quien tuvo mucha, mucha relación, yo creo que es básico y en su caso lo mantuvo a lo largo de toda su vida.
1: Tuvo 3 hijos, más de una decena de nietos y bisnietos. María Brañas falleció el 19 de agosto de 2024 a los 117 años, 5 meses y 18 días en la residencia Santa María del Tura de Olot, en la que ingresó voluntariamente en 2001. Y si miramos al futuro, ¿qué papel podría jugar o está jugando ya la inteligencia artificial en ese camino hacia una mejor longevidad?
0: Bueno, ya está cambiando mucho los laboratorios de investigación. Es radical el cambio. Bueno, mi generación verá una parte de ese cambio, pero la siguiente generación, la generación de hoy, verá otro cambio mucho más distinto. No sabemos dónde nos va a llevar, pero ya lo usamos cada día, ¿no? Para, sobre todo, hoy en día que tenemos millones de datos. Imagínate que para María estudiamos millones de datos en múltiples coordenadas, en múltiples tecnologías. Eso ya un cerebro humano no puede analizarlo simplemente. Necesitas, ya ves, no es máquina, no sé de programación, no sé de códigos. Y ahora esos códigos están un poco, pues imaginar, siendo más democráticos, que más gente acceda a los mismos, ¿de acuerdo? Pero también con el peligro de que podemos usarlo, ¿no? Yo creo que, por ejemplo, una aplicación clara es pues una persona que le añades todas estas múltiples coordenadas y estudios y al final la IA te dice, bueno, pues usted tiene una edad biológica de 48 y quizás te diga, empieza a decirte, y una probabilidad de supervivencia de 10, 15, 20 años más, ¿no? Siempre todo esto es peligroso de saber, ¿no?
1: Claro.
0: Pero eventualmente sucederá y esto está sucediendo ya, por ejemplo, en las imágenes médicas, ¿no? Las imágenes médicas y la inteligencia artificial ya es capaz de predecirte qué tipo de patología tienes.
1: Bueno, hay que aprovechar sus beneficios y como en otros ámbitos, quizá es urgente esa regulación para saber qué futuro queremos construir. Manuel Esteller, Eloy Santos, antes de despediros tenemos que haceros de manera breve las tres preguntas clave de Sapiens que hacemos a todos nuestros invitados e invitadas. Manuel Esteller, ¿quiénes somos?
0: Bueno, nosotros somos unos animales especiales que desarrollamos un órgano, que es el cerebro, que nos ha permitido una ventaja terrible frente al resto de animales. Ese órgano, además, estudia a sí mismo. Por tanto, creo que estamos en una posición muy interesante. Esa posición de somos naturaleza, pero también intentamos engañar a la naturaleza con nuestra técnica. Y eso me parece una metáfora, como mínimo, curiosa.
1: Eloy.
2: Yo contestaré más desde el lado científico. Como científicos venimos en el campo del envejecimiento desde una ignorancia bastante completa. El envejecimiento se ha empezado a estudiar desde hace muy poco y creo que ahora estamos en ese punto en el que, como dicen algunos, vamos a hombros de gigantes, ¿no? Empezamos a entender el envejecimiento gracias a grandes avances y descubrimientos que se han hecho recientemente y gracias a ellos podemos continuar aprendiendo e investigando el envejecimiento. Con ello, ¿hacia dónde vamos? Pues vamos a ese futuro en el que tengamos menos enfermedades, menos riesgo de mermar nuestra calidad de vida y por lo tanto el de disfrutar la vida lo máximo posible durante el máximo tiempo posible.
1: ¿Y dónde vamos, Manuel Esteller, a cenar?
0: ¿Dónde vamos a cenar? ¿Dónde vamos en general? Porque vamos a ver a dónde vamos. Como especie, hemos de ver que en el planeta hay muchas diferencias en sociedades. Unas sociedades son muy distintas a las otras y otras sociedades todavía necesitan cambiar para llegar a los niveles de igualdad y diversidad que queremos todos. Eso es muy importante como especie. Lamentablemente, a veces tendemos a ser homogéneos, ¿no? Todos seguimos una tendencia y eso también como especie quizá no, nos limite. Yo soy un gran fan de la investigación espacial y creo que es otra última frontera para los humanos y sobre todo en biología. Sabemos que los cambios que suceden en el espacio, en el cuerpo humano son increíbles. ¿Dónde vamos a cenar? No te diría la comida de astronauta que la he probado, no es muy buena pero te da energía, pero yo soy partidario pues de la dieta mediterránea, en ese caso, pues el pan con tomate, con el aceite de oliva, con el jamón bueno, me parece que eso está muy bien. Zumo de naranja está muy de moda, tiene razón, porque la vitamina C es muy importante, cada vez se descubren más cosas de la vitamina C. Yo creo que eso, con mínimo, y un poco de cafeína en mi caso, eso te da un poco de push matinal muy importante. No es la cena, perdona, pero he hecho el desayuno.
1: Eloy, ¿añadimos los boniatos que le gustaban a María o qué pones?
2: También. Es verdad, esa receta le encantaba, ¿eh? con las salchichas. No te diré el dónde, te diré el con quién, ¿no? Yo creo que es más importante el ir a cenar con aquellas personas que quieres, con tus amigos, con tu familia, el tenerlos siempre cerca. Yo creo que más importante es eso que el dónde, ¿eh? Y incluso, pues eso, lo que decía Manuel, disfrutar al máximo de esa dieta mediterránea que también nos ayude a envejecer lo mejor posible.
0: Sí, pero unos boniatos no iría mal, ¿eh? Porque yo también soy muy partidario de los boniatos.
1: Doctor Manuel Esteller, Eloy Santos, historia de una supercentenaria, Claves de la Longevidad, un libro sobre todos los datos médicos que nos regala el organismo de María Brañas, pero también sobre sus recuerdos, su manera de entender el mundo y su extraordinario carácter. Muchísimas gracias por esta charla, Loco. Ha sido un placer.
0: Gracias.
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0: La inteligencia artificial, como nos contaba el doctor Esteller, supone grandes ventajas en el sector de la investigación médica, pero también implica riesgos que hay que tener presentes. La clave en este campo y en cualquier otro es el uso que hacemos de la tecnología, el rumbo que como especie dejamos que tome. Algunos expertos defienden regular la inteligencia artificial siguiendo el modelo de la industria del automóvil. Los coches pasaron de ser máquinas libres, sin reglas, a ser uno de los productos más controlados del mundo para garantizar así la seguridad pública. Edad de uso, velocidad máxima permitida, medidas de seguridad obligatorias. Hoy orientamos nuestro sextante al complejo entorno de la regulación de la inteligencia artificial. ¿Se puede controlar la inteligencia artificial? Jaime García Cantero, muy buenas noches, ¿cómo estás?
1: Muy buenas noches, Paula.
0: Una buena parte de los líderes de la inteligencia artificial piden ahora parar. ¿Es posible parar, Jaime?
1: Pues sí, la última semana, desde el apocalipsis anunciado por Coxon, hemos escuchado numerosas voces de líderes de inteligencia artificial, o más concretamente, líderes de las empresas que hoy están liderando la inteligencia artificial, eso que hemos dado en llamar los laboratorios de inteligencia artificial, los propietarios de los grandes modelos de lenguaje, en el que de alguna manera piden ralentizar el ritmo de avance. Esto no es nuevo. Elon Musk, que es uno de los que hoy también se ha sumado a esta tendencia, dando la razón a Daria Modei, al CEO de Anthropic, hace años que pidió ya una moratoria, en ese caso porque él todavía no estaba muy avanzado con lo que luego sería su plataforma Grok. Pero sí, esta semana, pese a que es algo absolutamente poco novedoso, parece que en todas partes estamos escuchando esta necesidad de parar la inteligencia artificial entonada por los que la han acelerado. Así que algo de sorprendente, desde luego, hay ahí.
0: Regular un ámbito tan complejo no es fácil. ¿Qué propuestas hay sobre la mesa?
1: Bueno, desde luego regularlo no es fácil. Y si quieres, tiene varias complejidades alrededor. La primera es, desde luego, cómo regularlo. Hay alguna propuesta, pero no es fácil cómo regularlo. Hay algún teórico que dice que no se puede regular la ciencia ficción. Y hay muchas de las cosas que están pasando hoy que eran ciencia ficción hace meses. Y hay muchas de las cosas que son ciencia ficción hoy que serán realidad en pocos meses. Y esa es una parte, ¿no? Cómo regularla. Pero creo que hay una segunda parte que también es muy interesante, que es si fuéramos capaces de tener esa regulación, ¿cómo conseguiríamos que ésta se cumpliera? Y tampoco es fácil. Si quieres, empecemos por el cómo. Hay, vamos a decir, como tres maneras diferentes de regular este tipo de entornos complejos, ¿no? El primero tendría que ver, o sería comparable a la regulación que vemos en el sector farmacéutico. Es decir, cada nuevo producto tiene que pasar un proceso de aprobación, que es un proceso largo, que es un proceso complicado y que va producto a producto. De hecho, incluso para un mismo producto, si se quiere aplicar a una cosa diferente, vuelve a pasar ese proceso de aprobación. Es un proceso tremendamente riguroso, con el problema de que es un proceso, como vemos en los medicamentos, muy lento y muy costoso. Desde luego, los laboratorios de inteligencia artificial no quieren esta regulación que tienen los laboratorios farmacéuticos porque les parece que sería un freno absoluto para su desarrollo. Sería una primera manera, yo creo que podría funcionar, pero que parece poco aplicable en un entorno de velocidad de crucero como el que estamos. Hay una segunda manera, que sería la regulación, vamos a decir, por empresa o por organización, como la que vive el sector financiero, ¿no? Como la que viven los bancos. Test de estrés, límites al riesgo, obligaciones de caja, es decir, no es producto por producto, sino organización a organización la que debe cumplir unas normativas muy férreas que tratan de minimizar el riesgo de cada organización para así minimizar el riesgo del sistema. Aquí creo que la complejidad que existiría es que hay organizaciones hay empresas tecnológicas que además de hacer inteligencia artificial hacen muchísimas otras cosas. ¿Cómo se haría ese cálculo del riesgo para estas compañías que hacen muchas cosas diferentes? O incluso, en el ámbito de la inteligencia artificial, ¿cómo se hace un proceso más o menos estándar para gente tan diferente como la que desarrolla armas con inteligencia artificial y pueda servir a la vez para el que hace vídeo con inteligencia artificial? No parece sencillo. Hay una tercera vía que posiblemente es la que tenga más sentido a día de hoy, que el referente ya no sería el sector farmacéutico ni el sector financiero, sería el sector aeronáutico. Una regulación sistémica. Cualquier aeronave, antes de despegar, tiene que cumplir con una cierta normativa, basada en estándares de calidad, en sellos y en reconocimientos por el resto del sistema de que tú estés haciendo las cosas bien. Y además, que esto es importantísimo, el sector aeronáutico, con enormes obligaciones de transparencia. Lo hemos visto en el último año y medio con los problemas de alguna aeronave, problemas muy pequeños, pero que tienes que contar a todo el mundo y dejar de volar hasta que lo resuelvas, ¿no? Esta tercera vía, a mí me parece que es con diferencia la que tendría más sentido. Pero como digo, aun siendo capaces de regular el cómo, haría falta implementar seríamos capaces de hacer cumplir esas normas. Un cumplimiento que debería ser global, y por lo tanto haría falta ese mecanismo global para hacer cumplir las normas, y que no puede basarse solamente en las multas o en, vamos a decirlo, en un modelo punitivo económico, porque ya hemos visto que para estos gigantes las multas tradicionales son absolutamente irrelevantes, ¿no? Ellos mueven cifras que son de otro orden de magnitud. Así que el cómo lo regulamos y el qué hacemos para que una vez regulado se cumplan esas normas, creo que son dos temas interesantes.
0: Europa, por su parte, Jaime, ya ha hecho algunos intentos en este sentido. ¿Cómo han funcionado?
1: Desde luego, Europa fue pionera. El reglamento europeo, en el que tan decisivo fue el rol que jugó el gobierno de España, muy específicamente la Secretaría de Estado de Inteligencia Artificial, que entonces dirigía Carme Artigas, fue un ejercicio interesante en su momento, que pese a no haber pasado tanto tiempo, empezamos a ver que necesitaría ampliarse, repensarse o transformarse. Sin duda fue un ejercicio original, el primero casi en el mundo, pero hoy vemos que hay alguna cosa que se dejó de lado, ¿no? A mí, por ejemplo, uno que desde el principio mucha gente ha venido pidiendo es el regular la inteligencia artificial no solamente como un servicio digital, sino también como una infraestructura digital. Es decir, si la inteligencia artificial va a ser imprescindible para que las empresas compitan, necesitamos regular el acceso a esa tecnología. Necesitamos que Europa disponga de unas infraestructuras básicas. Necesitamos limitar esa dependencia exterior de una infraestructura que puede ser clave para el desarrollo económico y, por tanto, para el empleo y para los servicios públicos de un continente como el nuestro. Así que creo que el efecto Europa es interesante. Europa sigue siendo pionera en regular, pero como suele pasar con los pioneros, un ejercicio que siendo interesante, pues posiblemente es mejorable.
0: Y como siempre, para el que quiera saber más, ¿qué recomendación nos traéis hoy?
1: Pues vamos a recomendar dos libros muy diferentes. El primero, un libro, vamos a decir, más académico, sobre la regulación. Es de Frank Pasquale, él es un profesor de Derecho en Cornell, uno de los grandes expertos en regulación de la inteligencia artificial en el mundo. Y su libro se llama Las nuevas leyes de la robótica, jugando con la actualización de esas leyes de Asimov. El segundo libro es un libro mucho más inclasificable. A mí me parece tremendamente interesante, como casi todo lo que escribe. Es un libro de Agustín Fernández Mayo y se llama El ángel de la inteligencia artificial. El libro, como digo, de difícil clasificación, hace una comparación de la inteligencia artificial con las religiones y con esas, vamos a decir, conjuntos ético-normativos que las religiones plantean. El libro de Ferrat de Mayo, aparte de diferente a todo lo que se ha escrito en inteligencia artificial, creo que tiene alguna idea verdaderamente brillante para entender el rol que la inteligencia artificial va a jugar en nuestras sociedades. Así que dos libros muy diferentes, pero yo creo que bastante complementarios.
0: Jaime García Cantero, gracias siempre por tus reflexiones. Hasta la semana que viene.
1: Muchas gracias, Paula, y buenas noches.
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0: Y del futuro viajamos al pasado para reencontrarnos con un gran sapiens de nuestra historia reciente. Decía de sí mismo Carlos Cano que era un periodista con guitarra, el bardo de la plazuela de San Miguel, el gran filósofo y poeta de Andalucía, renovador del folclore y juglar comprometido que en 2026 hubiera cumplido 80 años. Carlos Cano, muy buenas noches. ¿Cómo se definiría? ¿Cómo es Carlos Cano?
3: Pues mi forma de ser pues va desde la dignidad a la pasión, desde la pasión a la ternura, desde la ternura a la utopía, desde la utopía a la guasa. Todo eso forma parte de mi manera de sentir. Soy melancólico, soy cachondo, soy reverde, soy muy cabezón, soy a veces un poco místico, soy muy lírico.
0: Por eso tiene Carlos Cano un lenguaje propio, convirtiendo la vida en canciones, pero siempre con un fuerte compromiso social y político. No soy un revolucionario, diría, soy un rebelde. No lucho por convicciones, sino por sentimientos.
3: La rebeldía es algo personal, ¿no? Que se nace con ella, que no es producto de la conciencia, sino producto de la leche, como se dice, de la sangre. A mí hay cosas que no me gustan y como no me las pasan del estómago, pues simplemente reacciono y se acabó.
0: Carlos Cano se implicó en la defensa del pueblo saharaui y siempre tuvo presente su pasado emigrante, ¿no?
3: Con un vagón distinto, con un equipaje distinto, pero entré en las mismas rutas y en las mismas vías, ¿no? Y conocí muchas cosas, con la diferencia de que pues no tenía el monstruo detrás de mí mordiéndome, ¿no? Y lo que ganaba o lo que tenía que resolver era mi propia vida, ¿no? Pero sí comprendo bastante lo que es esa situación de marginalidad y de soledad. Y sobre todo, comprendo bastante lo que es la desesperación de la gente con un nivel cultural inferior y fuera, o no, o distinto, un nivel cultural distinto y fuera de su ámbito. Comprendo bastante lo que es la desolación y el desconcierto de alguien de extracción rural metido en una ciudad como Barcelona o en una ciudad como Colonia, ¿no? Es horroroso. Bueno, pues todas esas cosas, esas soledades, la soledad que de cuando tú desarraigas algo, eso sí que lo comprendo.
0: Cuando escribo me siento más vivo que nunca, decía Carlos Cano. ¿A qué escribe? ¿En qué se inspira?
3: Yo digo que se canta lo que se busca. Y lo que se tiene no se canta, lo que se tiene se vive, ¿no? Entonces, pues hay canciones que es cantar lo que he perdido. Y hay canciones que es cantar lo que busco, ¿no?
0: Este 2026, Carlos Cano habría cumplido 80 años. Hemos recuperado su voz gracias al archivo sonoro de RTVE. Nosotros nos vamos. 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Hoy apagamos el fuego recordando al escritor y pensador H.G. Wells en el aniversario de su nacimiento. El autor de La máquina del tiempo o La guerra de los mundos decía: adaptarse o morir. Ahora, como siempre, es la naturaleza inexorable del mundo. No hay inteligencia allí donde no hay cambio ni necesidad de cambio. Buenas noches.

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1: Buenos días a todos. Que en este amanecer no nos falten esperanza y fuerza para empezar el día. Hoy se celebra el Día Internacional de la Paz. Una palabra grande para una tarea que empieza en lo pequeño. A veces pensamos en la paz como algo lejano, ligado a tratados, fronteras o grandes decisiones. Pero la paz real se juega también en nuestro día a día. En cómo respondemos, en cómo miramos, en cómo tratamos a quienes nos rodean. Una figura que ayuda a entenderlo es Eti Gillesum. Vivió en los Países Bajos durante la ocupación nazi en la Segunda Guerra Mundial. Era una joven con inquietudes intelectuales y espirituales que comenzó a escribir un diario en medio del miedo creciente que rodeaba a su comunidad judía. Lo sorprendente de su testimonio es que en lugar de dejarse dominar por el odio, emprendió un camino interior de transformación. Trabajó como asistente social en el campo de tránsito de Westerbork, desde donde eran deportadas miles de personas hacia los campos de exterminio. Allí decidió no alimentar el resentimiento, sino cuidar, acompañar y sostener a quienes sufrían a su alrededor. En sus escritos dejó una idea profundamente luminosa. Incluso cuando no puedes cambiar lo que ocurre fuera, puedes evitar que el odio ocupe tu interior. Para ella la paz comenzaba en el corazón, en la capacidad de no dejarse arrastrar por la violencia, ni siquiera en medio de la barbarie. Su vida terminó en Auschwitz en 1943, pero sus palabras siguen siendo un testimonio de paz que no depende de las circunstancias, sino de una decisión interior y personal. No una paz ingenua, sino una resistencia espiritual que se niega a reproducir el mal. También hoy nosotros vivimos tensiones, discusiones y pequeñas heridas cotidianas. No en el mismo contexto histórico, pero sí con la misma tentación de responder con dureza, de levantar muros o cerrarnos al otro. La pregunta que Eti nos deja es sencilla y exigente. ¿Qué hacemos con lo que el otro provoca en nosotros? En este Día Internacional de la Paz, quizá la tarea no sea solo buscar la paz fuera, sino aprender a desarmar el interior, a no dejar que el juicio rápido, el enfado o el desprecio tengan la última palabra. Porque la paz empieza cuando elegimos no convertir el corazón en un campo de batalla ni en un lugar donde el otro quede deshumanizado o descartado. ¡Feliz jornada!

0: Las 4, las 3 en Canarias.
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0: La subida de los combustibles y los costes de producción por la guerra de Irán lleva hoy al gobierno a reunirse con los sectores más afectados. El ministro de Economía, Carlos Cuerpo, y de Agricultura, Luis Planas, reciben este mediodía representantes de la industria agroalimentaria, de los fabricantes de fertilizantes y del sector de la alimentación animal antes de decidir si prorrogan o modifican las ayudas vigentes. Carlos Cuerpo.
2: Y por lo tanto decidir qué es lo que vamos a hacer a partir de septiembre, pero ya lo hemos anticipado, seguiremos ayudando, seguiremos apoyando en estas circunstancias difíciles.
0: El campo reclama medidas urgentes, el gasóleo agrícola cuesta más del 50%, un 50% más que antes de la guerra, y las organizaciones agrarias calculan que las labores de otoño supondrán unos 200 millones de euros adicionales. Laura Rodríguez.
3: Reclama mantener más allá del 30 de septiembre la ayuda de hasta 20 céntimos por litro y han anunciado movilizaciones.
4: El agricultor no puede empezar una campaña de siembra con unos precios del gasóleo por encima del euro con 70 sin saber qué ayudas va a tener encima de la mesa. Peligran cientos de miles de hectáreas que se pueden quedar sin sembrar en el campo español.
3: Declaraciones de Andrés Góngora, de COAG. Mañana Agricultura se reunirá con las principales organizaciones agrarias y con las cooperativas agroalimentarias.
0: Mientras en Ceuta crece el malestar tras casi dos meses de crisis migratorio, más de un millar de personas volvieron a manifestarse ayer hasta la frontera del Tarajal en una jornada que terminó además con altercados en el puerto. Varias decenas de personas se concentraron allí contra la llegada de integrantes del colectivo Negu Gorriak, Derecho a Techo. Atacaron además con piedras, huevos, al coche de la diputada de Ceuta, ya Julia Ferreras, que había acudido a recoger al abogado y activista Rafael Borrego y a la abogada de Naciones Unidas Sofía Acevedo. Una persona fue trasladada a dependencias policiales para ser identificada.
3: Miles de migrantes continúan además durmiendo en playas y asentamientos improvisados con los recursos de acogida saturados. Hoy está prevista la visita del ministro del Interior, Fernando Grande Marlaska, que recorrerá el Centro de Atención Temporal de Extranjeros y las dependencias policiales y de asilo de la ciudad.
0: En Estados Unidos, decenas de manifestantes se han concentrado esta tarde en Austin, Texas, después de que un agente del Servicio de Inmigración disparara contra Wilbel Rafael Garcés, un ciudadano venezolano de 28 años, al que las autoridades federales trataban de detener porque tenía pendiente una orden de deportación. No tenemos justicia, esto es proteger. Si esto es proteger las calles, no lo creo, contaba esta manifestante.
3: Garcés recibió al menos dos disparos durante el operativo y tras ser atendido en el hospital, fue trasladado a un centro de detención migratoria. Las autoridades locales reclaman una investigación independiente para aclarar las circunstancias del tiroteo.
0: Y nos quedamos porque Donald Trump acaba de publicar una imagen con su lema Su Hemisferio en Truth, en la que aparece frente a un globo terráqueo con Groenlandia en primer plano. Lo hace después de anunciar, recordamos, un acuerdo con Dinamarca y el gobierno groenlandés que, según el presidente estadounidense, daría a Washington un papel permanente en la seguridad del territorio autónomo danés y permitiría bloquear determinadas inversiones o bases militares.

0: Más en baloncesto, Juventud de Badalona se ha llevado la victoria en la Supercopa de España en la final contra el Barça. En tenis, el equipo español se ha clasificado para la final a 8 de la Copa Davis. Y en MotoGP este domingo, en el Gran Premio de Austria, la victoria ha sido para el español Pedro Acosta.
1: Gracias, Miki. Es todo de momento. 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
3: Muy buenos días, esto es el despertador de Radio Nacional. Estamos a 2 segundos de entrar en las 4 y 5 de la mañana, las 3 y 5 en Canarias. Qué bien que todo funcione desde primera hora, pero ya no primera hora del día, sino primera hora de la semana. Esto significa que la semana va a ir genial, ya lo verás. Yo te invito a que no calcules esta semana, que no te dé por calcular. No te pongas a calcular lo que queda hasta Navidad, que hay un compañero que en Twitter ayer puso: quedan tantos días para Navidad. No te voy a decir cuántos días quedan, ¿vale? Queda, digamos que queda un número redondo de días, pero no calcules porque te puedes agobiar y puede que no disfrutes del momento, y eso es lo que queremos nosotros aquí, que disfrutes de esta madrugada, de esta mañana, con los siguientes contenidos que te cuenta Guillem Hidalgo.
4: Venga, desperezarse que comienza una nueva semana y no hay mejor manera de hacerlo que escuchando tu despertador, el despertador de Radio Nacional. Comenzamos el programa conectando con Vitoria. ¿Quién nos espera allí? Pues una eminencia de la televisión, Joseba Fiestras, director del FESVAL, que viene a traernos sus telemitos. Hoy su sección estará dedicada por completo a Verano Azul. La silla rotatoria tiene hoy una nueva protagonista, Mary Pepis, a quien conocimos hace unos meses, vuelve al programa con su manual de instrucciones. Viene armada de trucos y consejos, así que a tomar buena nota de todo lo que nos recomienda. Y para acabar la primera hora, otra conexión, esta vez a Lugo, para que Tuti Sadilla nos ahorre tiempo de uso en las redes sociales, pues que quizás estamos un pelín enganchados. Y por supuesto, en la segunda hora tendremos la célebre, la famosa, la comentada tertulia despierta. Hoy tenemos a Torito, tenemos a Topacio Fresh, tenemos a Alexinos y tenemos a María Nisa. Muchos temas en el candelero. Este fin de han empezado los conciertos de Shakira en Madrid y ayer fue el Día Internacional de la Paella. Así que venga, que vamos.
3: Vamos que nos vamos. Gracias, Guillem. Las 4 y 7 de la mañana, las 3 y 7 en Canarias. Y sabes que no solamente estamos aquí con todo conectado a ti especialmente, sino que tú también puedes conectar con nosotros. ¿Cómo? Pues llamándonos por teléfono al 900-137-137. 900-137-137. Lo que mola, ¿eh? Entrar en la radio y hablar con la gente que escuchas, que de repente te das cuenta de que no son inteligencia artificial, sino que sienten, padecen y encima lo que dicen es lo que realmente lo que piensan. Y también nos tienes en redes sociales, lo decía Guillem, es que la tertulia despierta, vamos, todo el mundo habla de la tertulia despierta, así que síguenos en redes sociales, que es eldespertador.rne, eldespertador.rne. 21.200 personas no pueden estar equivocadas. Venga, vamos, que arrancamos y conectamos con Vitoria-Gasteiz.

0: intentando ser positivos, dar energía este lunes, y sí que es verdad que a veces cuesta. Pero yo te digo una cosa, desde que comienza la semana con esta sección, vengo al trabajo con muchísima alegría y con muchísimas ganas de conocer lo que nos va a contar Joseba Fiestras. Ongietorri, bienvenido.
1: Pues aquí estamos, en Unón. Gorka, ¿cómo estás tú?
0: Pues maravillosamente bien, con ganas de... Ya sabes que... Al final me paso toda la semana recordando las cosas que tú nos cuentas. Los vídeos y los pequeños detalles televisivos que en Telemitos pues siempre nos cuentas. A ver, ¿qué nos tienes que contar hoy?
1: Pues mira, ¿qué pasa esta semana de especial? Que se acaba el verano.
0: Sí.
1: Entonces he pensado que qué mejor que dedicar la sección Telemitos a una serie mítica que se rodó en verano y que tenía color. ¿Te puedes imaginar cuál?
0: Me hago una idea, pero cuéntamelo.
1: Pues que nos vamos a Nerja, que nos vamos, prepara las bicicletas, prepara la sombrilla, la toalla, el bañador, todo lo que tengas que preparar

0: porque vamos a pasar un verano único, azul, el verano más azul de todos. Fíjate que estamos hablando de una serie que se rodó en 1981, que se estrenó en 1981, de Antonio Mercero. Tenía 19 capítulos nada más y yo creo que es la serie más vista de la historia en España, porque de todos los veranos, todos... tenemos aquí Verano Azul. Este verano también lo hemos tenido en Televisión Española, sí. ¿Eh? Así que, ¿qué te parece si recordamos momentos inéditos de Verano Azul?
1: Adelante, no puedo tener más ganas.
0: Pues mira.
1: Bueno. Esto es música para mis oídos, nunca mejor dicho.
0: Ay, de Carmelo Bernaola.
1: Joseba, tengo que contarte algo, ahora que mencionas a Carmelo. Dime. Pues que Verano Azul se está emitiendo actualmente en la 2, a mediodía. Y justo después está el Cazador Stars, que presenta aquí un servidor. Yo quería hacer un poquito de publi.
0: Haces bien, porque yo veo Verano Azul y el Cazador Stars. Pero claro, te diré una cosa, acabó el otro día, que menuda llorera me pegué otra vez cuando escuché ese tema del dúo dinámico, el final del verano, y vi a Pancho corriendo detrás del coche de Bea. Bueno.
1: No digamos que muere desastre, porque no hacemos spoilers aquí, ¿eh?
0: Mira, te voy a decir una cosa que es importante. Estamos hablando de una serie con bicicletas. Estamos hablando de una serie en donde se trataban temas de todo tipo, porque fue una serie adelantada a su tiempo, escrita por Antonio Mercero. Pero estamos hablando de unos personajes muy peculiares. Una pandilla de chavales que se encontraban en un pueblo, en Nerja, que se hacían amigos de una pintora de mediana edad y de un señor muy mayor llamado Chanquete, que vivía en un barco, pero que el barco no estaba en el bar, estaba varado en una especie de colina, se llamaba La Dorada, el barco. Algo que todo hacía pensar, por los capítulos que llevábamos viendo, bueno, pues que eran chiquilladas, que pasarlo bien, travesuras que hacían Tito y Piraña, pero Antonio Mercero decidió que había tres palabras que podían amargarnos la vida a todos. Tres palabras que nos iban a traumatizar. Suenan así.
2: ¡Chanquete ha muerto!
1: Dios mío. El verano es azul. ¿Por qué me haces esto, Joseba? ¿Por qué?
0: Porque tú hablabas antes de spoilers, Gorka. Fíjate cómo sería la cosa en aquel entonces, en 1981, que en las revistas, si Chanquete se emitía esto, imagínate, los domingos, bueno, pues el martes salían las revistas y en portada de todas las revistas salía bien grande: Chanquete muere este domingo.
1: ¡Dios!
0: Antes de echar el capítulo, ¿eh?
1: ¿Pero y por qué hicieron eso?
0: Pues porque lo hacían así, no lo sé, porque tú te imaginas ahora que de repente en las revistas sacan en portada, o sea, no que tienes que entrar dentro a buscarlo, no, que en portada te sacan quiénes mueren en Juego de Tronos en el capítulo siguiente.
1: Pues oye, te digo yo que algún periodista tendrá ganas de hacerlo, ¿eh? Tendría ganas de hacerlo, pero no se atreven.
0: En fin, bueno, el caso es que mataron efectivamente a Chanquete porque Antonio Mercero quería mostrar también en la serie cómo era la ausencia, la pérdida de personas importantes, pero te voy a contar algo que igual no lo sabes.
1: A ver.
0: Se comentó, en su día se dijo que en los primeros guiones al que iban a matar no era Chanquete.
1: Dios.
0: Era a Tito.
1: ¡No!
0: Al más pequeño de todos.
1: No,
0: sí,
1: no,
0: sí.
1: No, ¿qué me estás contando?
0: Se ahogaba en la playa, en el mar.
1: Ahí sí que hubiéramos salido todos traumatizados.
0: Por eso dijeron que mejor no. O sea, el primer guión apuntaba a eso y dijeron, mira, no, vamos a hacer una cosa, vamos a matar al señor mayor. Que bueno, ya es ley de vida y bueno, lo van a tolerar mejor la gente. En fin. Es algo menos traumático lo de Chanquete, pero nos causó un trauma importante. Estamos hablando de Tito y Piraña, que eran Miguel Ángel Valero y Miguel Joven, los actores que interpretaban a esos personajes. Pero al principio, Tito iba a ser Jorge Sanz. De hecho, hay castings en donde se ve a Jorge Sanz opositando para la plaza de Tito. Lo que pasa es que luego sus padres decidieron que, bueno, que no, que irse a Nerja un año y pico, perder el colegio, todo eso, que mejor que no. Y entonces cogieron a alguien de allí, Miguel Joven, que es el que se hizo muy popular siendo el famoso Tito. Pero bueno, vamos a seguir porque en aquella época había algo que diferenciaba a la televisión de ahora. No había redes sociales, no había internet, no había ni Instagram, ni Facebook, ni Twitter, ni nadie parecido. Entonces, claro, no sé si tú lo sabes, si no te voy a descubrir algo que vas a alucinar, Gorka. Antes la gente se comunicaba por cartas.
1: No,
0: con papel,
1: diga.
0: Y lápiz y bol. Sí.
1: Eso se hacía, ¿eh?
0: Sí, te lo prometo. Si había mucha gente, imagínate el despertador. y que hay, tienen miles y miles y millones de fans. Uh-huh. Bueno, pues te llegarían sacos y sacos de cartas diciéndote todo lo que tenían que decir, porque claro, no había otra forma de comunicar. Mira, escucha, porque tenemos una prueba de ello. Tito y Piraña con María Luisa Seco.
3: Recibisteis muchísimas cartas porque a mí me han mandado cantidad de cartas, chicos y chicas, pidiendo direcciones, fotografías vuestras. ¿Qué ha pasado? ¿Habéis contestado o no a todas esas cartas?
4: A mí un día me escribió, y a él también, un chico de América, me parece que era, ¿no?
5: De América, ¿no? De Nueva Guinea.
4: Ah, bueno, pues de Nueva Guinea. Y hablaba un español un poco antiguo, como, por ejemplo, vos salisteis muy bien en la pantalla.
3: Eso es muy agradable. ¿Le escribisteis, le contestasteis esa carta?
4: Le vamos a contestar.
3: A mí me gustaría que fuerais muy buenos y contestarais a todos los chicos que luego me mandan a mí las cartas y quieren que yo las dé a vosotros y que vosotros le mandéis las fotos. ¿Vais a contestar o no?
5: Sí, pero es que a ver si nos dan las cartas, porque a mí no me han dado ninguna carta.
3: Uy, yo os he mandado muchas cartas a través de departamentos de televisión, pero bueno.
0: ¿Qué te parece?
1: Vaya presión, pobres hijos, ¿no? Todas las cartas de María Luisa Seco ahí, estuvo como muy, muy insistente.
0: Sí, pero cuidado, que eran rebeldes, ¿eh? O sea, porque Piraña le corrige a María Luisa Seco, ¿eh? Hay que tener valor en aquella época, ¿eh? O sea, le dice, no, no, me parece muy bien, yo respondo todas las cartas que quieras, siempre y cuando me las den, porque es que no me han dado ninguna.
1: Hay cosas, hay cosas que no cambian, ¿eh? También te digo, ante la duda, echa la culpa al otro.
0: Claro, ahí está. Bueno, pero lo que te decía de las cartas, ¿eh? El fandom pesaba entonces de verdad, ¿eh? O sea, eran sacas de cartas que llegaban a los estudios de televisión. Y claro, si Tito y Piraña tenían seguidores, imagínate Bea y Desi, las actrices que, bueno, pues recibían un montón de cartas de admiradores y se lo contaban así también, lo contaban así en la tele.
6: ¿A qué crees que se debe el éxito de esta serie?
7: Pues a que, no sé, es una serie muy normal, es española y trata los problemas de los españoles y de la gente normal y corriente.
6: ¿El papel que tú haces concretamente crees que se ajusta a la realidad? ¿Crees que de verdad hay chicas así que les pasan todas esas cosas?
7: Yo creo que sí, que es una edad que a los 14 años todas las chicas solemos ser iguales. Nos gustan los chicos, tendríamos con los chicos y cosas sí. Así, sí.
6: ¿Cuántos tenéis vosotras concretamente? ¿Tú cuántos tienes?
7: ¿Cuántos qué?
6: ¿Años?
7: Ah, 18. 19.
6: O sea que no sois tan pequeñitas como aparece en la serie, ¿no?
7: Somos muy grandes.
0: Has visto que aquí también hay correcciones, ¿eh?
1: Hombre, claro. Es que,
0: perdón. Hay un momento dado en donde el periodista les pregunta cuántos tienes y no sabían si se referían a los chicos o a los admiradores. Y tienen que, bueno, pues corregir un poquito. Así era la tele de antes. Claro. Pero es que en Verano Azul, Gorka, ahora sí que vas a alucinar, pero vamos. O sea, lo de las cartas te ha impresionado, reconócelo.
1: No, desde luego.
0: Bueno, pues ligar era complicadísimo. No había Instagram, claro. No había Twitter, no había redes sociales. O sea, lo tenías que hacer en persona. O sea, ¿tú te imaginas esto?
1: Como si fuéramos animales, prácticamente.
0: Algo terrible. O sea, había que ir físicamente. No, había que ir físicamente a la playa, localizar la persona que te gustaba, acercarte a ella y hablarle. O sea, esto era tremendo. Bueno, pues en Verano Azul lo hacían. Pero atención, el éxito de la serie fue tan grande que sus protagonistas no se limitaban solamente a actuar. En aquella época, si tú eras famoso, da igual que fueras arquitecto, trapecista, actor, da igual. Si tú eras famoso, te ponían un micrófono delante y tenías que cantar, porque le sacaban rentabilidad a aquello. Y claro, en Verano Azul lo hicieron. Y Tito y Piraña también cantaron. Escucha. ¿Qué te parece?
1: Pues, a ver, te tengo que decir que yo era muy pequeñito cuando se comenzó. Bueno, cuando se empezó a rodar Verano Azul, yo no había nacido y era muy pequeñito. Lo que pasa es que he visto las reposiciones, ¿no? Pero este comer me lo sé. No sé cómo es posible, pero seguramente será gracias a esta casa, Televisión Española. Pero yo esta canción la he escuchado muchísimo.
0: Trascendió. Ahora es una canción muy sencilla, nada de metáforas ni nada. O sea, es comer. Y si te queda alguna duda, volver a comer. O sea, venga a comer, haciendo honor pues a Piraña y a lo que había hecho durante toda la serie, que siempre le gustaba mucho comer. Bueno, potenciaron todo eso, pero no solamente Tito y Piraña, también los mayores, también Pancho y Javi, dijeron que, bueno, había que cantar. Era la época de los Pecos, Gorka.
1: ¡Hombre! Un rubio y un moreno, claro.
0: Entonces, ellos también cantaron una canción que yo creo que esta no la conoces tanto como Comer, Comer. Se titulaba Sueños de Invierno. Escucha.

0: ¿Qué te parece, Gorka?
1: Yo tengo claro que tanto Pancho como Javi cantarían de maravilla, pero yo estoy escuchando a mucha gente en el estribillo y como mucho eco, ¿eh? No sé qué pretendían tapar.
0: Pues que José Luis Fernández y Juan Guartero eran buenos actores, pero quizás no tan buenos cantantes.
2: Seguro.
0: Y que entonces, bueno, pues en fin, tenían que llevarles con ayuda. Pero bueno, era normal. A mí lo que me alucina es el título de la canción. Claro, después de pasarse tanto tiempo en bañador, añoraban el frío y entonces le cantaban al invierno.
2: Claro.
0: Si la canción era, o sea, la serie Verano Azul, la canción Sueños de Invierno. Algo absolutamente lógico. Se convirtieron en ídolos juveniles, ¿eh? pero fue tremendo el impacto que tuvo Verano Azul. Y claro, si cantaban los más pequeños, cantaban los adolescentes, solo faltaba el señor mayor.
2: ¿Sí?
0: Chanquete. Sí, Chanquete también cantaba. Escucha, escucha.
2: A ver.
0: Sí, sí, sí.
3: Y ahora yo, Antonio, el otro Antonio del programa, me convierto en Chanquete. ¿Qué os parece si cantamos A veces los peces?
4: Fíjate.

0: los peces más chicos, la
1: banda... ¿Qué te parece, Gorka?
2: Oye, pues...
1: ¿Cómo suena Chanquete?
2: ¿Cómo suena Chanquete, eh? Y además una canción que está... Que se nota que está dedicada a los críos, para que cante con una persona mayor. Me parece guay. Sí, sí, sí.
1: Claro. Bueno, a ti sí. A Chanquete, o a Antonio Ferrandis, mejor dicho, no tanto.
2: No.
1: O sea, porque me imagino... Yo creo que tuvieron que ser muchos ceros los que le pusieron en el cheque para que aceptara. Porque Antonio Ferrandis odiaba a Chanquete.
2: ¿Y
1: le
2: eso?
1: Caía fatal.
2: Es como Santiago Segura con pues, Torrente.
1: Yo no sé Santiago, pero sí. Antonio Ferrandis lo sé porque yo tuve la oportunidad de entrevistar a Antonio Ferrandis y cuando mencioné en la entrevista a Chanquete le cambió el rostro. O sea, pero literal, dije, bueno, pues vamos por otro lado. Porque sí, sí, vamos a ver, estamos hablando de un señor que tenía ya muchos años, claro, que tiene una carrera notable, que ha hecho un montón de personajes. No olvidemos que es el protagonista de Volver a Empezar, la primera película que ganó el Oscar, la primera película española que ganó el Oscar. Claro, se puso la gorra de marinero y se hizo más famoso que Popeye, de buenas a primeras. Y aquello pues no le gustó tanto, porque todo el mundo le llamaba Chanquete. Es que ya no le llamaban Antonio, le llamaban Chanquete. Así que, al hombre no le gustaba nada. Me imagino que tuvo que recibir una suculenta oferta para decidir que volvía a ponerse esa gorra de marinero, la pipa, y que esta vez además iba a cantar, o sea, ya algo que ni siquiera le correspondía. Uh-huh. Pero bueno, era otra época. Verano Azul sigue funcionando muchos años después, tú mismo lo has dicho, lo ponen ahora en la 2, justo antes del Cazador que presentas tú, la edición Stars, que vamos a darle cancha también para que...
2: Por favor.
1: Si no la gente... Claro, hombre, es que es un concurso fantástico que lo presenta un tipo extraordinario. Yo lo dejo caer.
2: Con muy buenos índices de audiencia, además.
1: Increíbles, cada vez más. Tenemos que apoyarlo todo.
2: Cada vez más, esa es la expresión, muy bien.
1: Bueno, el caso es que hemos dedicado este Telemitos a Verano Azul, una serie que de verdad fue una revolución en su época, sobre todo porque detrás estaba el talentazo de Antonio Mercero, que quiso hacer una serie para los más pequeños, pero sin tratarlos como tontos, sino tratarlos como adultos, con temas complejos. Fueron pioneros en temas como el feminismo, en temas como la diversidad, en temas como
2: el ecologismo, por ejemplo.
1: El divorcio, de todo trataron, y la muerte, evidentemente, con Chanquete. Así que bueno, pues... ya sabes que acabamos siempre Telemitos con una sintonía mítica. Uh-huh. Hoy he querido unirlo de alguna manera y la unión ha sido el mar. Si Chanquete vivía en un barco, aunque ya te digo que estaba varado en una colina, el personaje de la serie que vamos a escuchar hoy, de la sintonía que escuchamos hoy, este no, este vivía en un barco en el mar, pero luchando contra el Imperio Británico. Hablamos de Sandokan, bueno, una serie protagonizada por Kabir Bedi, que fue un exitazo tremendo en los años 70 y que sonaba así.
3: Esta es la historia de Sandokan.

0: Gorka, eres mucho más joven que yo, o sea que esta serie no la pudiste ver.
1: No, pero te tengo que reconocer que sí que he escuchado algún disco en casa con la sintonía. Ya sabes que luego se comercializaban también las sintonías, claro. Y luego te ponían más canciones dentro del disco y lo escuchabas con unas ganas. Pues esta canción yo la he escuchado en casa.
0: Yo esta serie la vi en directo y te voy a contar una anécdota muy breve. Cuando mi hermano pequeño nació, Miquel, al que le llevo 8 años, me llevaron al hospital y era domingo y echaban Sandokan. Y yo justo me asomé un poquito a la cuna, le dije a mi madre, le miré a mi madre, miré al niño y le dije, ¿va a ser tan feo siempre? Y me dijo, no, hijo, es recién nacido, es así. Y dice, vale, pon la tele que echan Sandokan. Y yo me puse a ver Sandokan porque era lo que a mí me gustaba. Y la canción es de un grupo italiano que se llama Oliver Onions, del cual te voy a hablar. Estos hicieron una sintonía también muy conocida de una serie titulada Ortho Way. Pero esa serie nos traumatizó a todos. Para nosotros, para la mayoría de los que la vimos en su momento, cuando la emitieron, Ortho Way era el capullo más grande del mundo. Ah. Pero te lo voy a contar la semana que viene, porque vamos a hablar de traumas. Y ese es uno gordo, pero gordo, gordo. Oye, no desvelemos más.
1: Oye, pues para calentar no está mal. La muerte de Chanquete, que dejó a toda la sociedad española traumatizada, pues oye, que sirva, ¿claro?, de precedente. Me parece muy interesante, ¿eh? Así que la próxima semana volvemos a conectar contigo el próximo lunes. Joseba Fiestras, oye, gracias, de verdad, ¿eh?
0: Gracias a ti, es un placer estar en El Despertador y yo me activo ya aquí a partir de ahora y empiezo la semana, pero fantásticamente bien.
1: A ver quién se duerme ahora. Gracias, Joseba, es que ricasco.
0: Agur.
1: Agur, las 4 y 26 de la mañana, las 3 y 26 en Canarias. Qué bien lo pasamos, ¿eh? A pesar de que te hablen de muertes traumáticas, que es verdad, ¿eh? La que se lió y la que se sigue liando. Prueba a verte Verano Azul, la semana pasada se emitió en la 2 de Televisión Española, y a ver si no te emocionas, porque lo que hacía Antonio Mercedo realmente... Joseba Fiestras tiene razón, movía cosas por dentro. Bueno, que ya viene ella, Mary Pepis. En un minutito la tenemos aquí sentada con su manual de instrucciones, aquí en El Despertador de Radio Nacional.
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1: Lunes 21 de septiembre en directo aquí en Radio Nacional, las 4 y 28 de la mañana, 3 y 28 en Canarias. ¿Y qué te parece si echamos mano de eso que mucha gente pues decide no echar mano y después, ay, no sé cómo funciona, ay, no sé cómo ha podido ocurrir? Echa mano del manual de instrucciones con Mary Pepis. Hola María, ¿qué tal?
4: Hola, buenos días, ¿qué tal?
1: Pues maravillosamente, ¿tú qué tal?
4: Pues muy bien, ¿dónde iba a estar yo a las 4 de la mañana si no es aquí? Pues
1: a las 4 y 29 que vamos a entrar, ¿eh? Que no te ha dado por dormir, has dicho, me paso por aquí que hay luz, ¿no?
4: Sí, y he dicho, ¿dónde voy a estar mejor?
1: Y con esa sonrisa.
4: ¿Qué voy a estar haciendo yo a estas horas?
1: Esa
4: ¿no?
1: sonrisa que no la pierdes, ¿eh? Qué bien.
4: No hay que perderla, Gorka.
1: Di que sí. Bueno, ¿qué nos vienes a contar?
4: Bueno, pues manual de instrucciones, un espacio en el que ya sabéis que intentamos aprender cosas que, bueno, en principio cualquier adulto funcional pues debería saber hacer por sí mismo, pero que nadie nos ha enseñado. Así que... hoy
1: estamos en septiembre, María.
4: Estamos en septiembre. Hoy vamos a aprender algo importantísimo, Gorka, porque ya estamos en septiembre. Y este mes es un mes complicado. ¿Sabes por qué? Llevamos 2 meses de verano en el que, bueno, hemos tenido la sensación como que el dinero, pues que no existe. No existe. Que pagar 7 euros por un helado, pues te parece razonable. Pagar 4 euros por una botella de agua también, porque es que estamos de vacaciones. O sea, estamos disfrutando. ¿Cómo no hacerlo? Pero claro, llega septiembre con material escolar, recibos, ropa, una nevera que hay que volver a llenar. Entonces, se acabó la fiesta, se acabó. Hay que, por eso precisamente hoy en Manual de Instrucciones vamos a aprender una habilidad fundamental, que es cómo no comprar cosas que no necesitamos.
1: Uy, qué bueno es esto, por
4: Difícil,
1: favor.
4: Difícil, ¿eh?
1: No, muy necesario que me enseñes, que nos enseñes.
4: Sí, es que estamos en el peor momento posible para comprar por impulso. Así que, bueno, ahora estamos, yo creo, un poco igual, todos como saturados, ¿no?, del verano. No sé si, bueno, con ganas de estrenar septiembre, de ordenar nuestra vida, pero no sé tú de qué team eres. ¿Eres team de querer volver a la rutina como yo, que te apetecía volver, o eres de los que odian a la gente como yo que dice eso y te juega con la rutina?
1: Me pasa un poco las dos cosas. Es decir, yo lo que necesito es que me dejen un poco tranquilo. Volver a la rutina y que me dejen un poco tranquilo. Volver a la rutina te llama y al final pues tiras hacia ella. Que te dejen tranquilo no pasa, ¿eh? No le pasa a nadie, creo.
4: Yo tenía ganas ya, de retomar. Entonces, bueno, septiembre es como empezar de cero, pero es que ahí está el problema, porque aparece internet y te dice, mira esto qué bonito. Y dices, no, yo no necesito nada, no voy a comprar este mes, tengo que ahorrar. Pero claro, al mismo tiempo te dice, pero mira qué organizador para cables. Y ahí empieza todo, porque comprar algo que necesitas es facilísimo. Tú necesitas unas zapatillas, te compras unas zapatillas, punto, fin. Pero el problema empieza cuando ves una cosa que no necesitas absolutamente para nada y en cuestión de 3 minutos estás convencida de que tu vida pues ya no puede continuar sin ello. Y además normalmente estas cosas aparecen cuando estás más vulnerable, porque tú no estás triste, Gorka, y dices, voy a comprarme una aspiradora de mano para sentirme mejor. No, pero estás triste, te metes en Instagram y aparece una mujer feliz en una cocina blanca con una vida pues que funciona perfectamente.
1: Claro.
4: Y está utilizando un aparato para cortar el aguacate en 8 trozos idénticos.
1: Y a la vez todos, ¿no?
4: Claro, y piensas, es que esto es lo que me faltaba. O sea, no terapia, no dormir más, no meditar, no hablar con nadie.
1: ¿Cómo no lo vas a comprar?
4: Un cortador de aguacate. Así que hoy vamos a elaborar el manual definitivo para no comprar cosas que no necesitas. Estamos con el paso número 1, Gorka. Hay una señal clarísima, ¿vale? Que es, lo he visto en TikTok. O sea, esta frase debería activar una alarma.
1: Sí.
4: Porque antes veíamos una cosa y pensábamos, ¿esto qué es? Pero es que ahora la vemos y piensas, pero yo cómo he estado 38 años sin esto,
1: total,
4: sin usar esto. Y es que las redes tienen una capacidad increíble para convertir un problema que nunca habías tenido en una necesidad urgente. Tú, por ejemplo, ¿has comprado alguna vez algo que simplemente lo has visto en redes y has dicho, es que tengo que comprar esto?
1: Es que yo no me termino de fiar cuando me salen los anuncios, así por ejemplo estás en Instagram haciendo scroll y de repente te sale ahí, yo no me termino de fiar, me da no que me vayan a timar, pero me da la sensación de que va a llegar y va a ser completamente distinto a como lo han puesto o que no me va a quedar bien.
4: Qué bueno, o sea que no compras así prácticamente así por internet.
1: Tengo un par de cosas, luego te lo cuento en secreto, que sí que tengo pendiente de comprar. Y digo, la próxima vez que me salga el anuncio lo compro, pero siempre me contengo.
4: Oye, pues muy bien.
1: Sí.
4: Muy bien, muy bien. Bueno, yo pues lo que te estaba diciendo, yo no soy tan como tú. Yo antes no tenía ningún problema con cortar un aguacate. O sea, era una relación bastante sana la que tenía con el aguacate. Era una tabla, un cuchillo, el aguacate y yo.
1: Claro.
4: Ya está. Pero claro, hasta que ves que existe un aparato específico para hacerlo y de repente pensé, pues es que es verdad que puede ser más eficiente. O sea, más eficiente si ya estaba tardando 20 segundos. O sea, ¿qué haces con el resto, con los otros 19? Pues bueno, ya estás dentro. Y empieza la investigación, porque es que una cosa es comprarlo, pero es que luego otra cosa es investigar cuál comprar.
1: Claro.
4: Porque ahí te vuelves especialista.
1: ¡Oh, qué bueno!
4: Este tiene mejores reseñas, es que este tiene una cuchilla de acero inoxidable, este viene encima para función para quitar el hueso.
1: Ah.
4: No, es que es un mundo. Entonces llega un punto en el que ya sabes más sobre cortadores de aguacate que sobre tu propio trabajo, ¿sabes? Entonces,
1: no hay duda.
4: Primera norma del manual, si descubres una necesidad que no sabías que tenías hace 10 minutos, espera. Como Gorka. Vamos con el paso 2.
1: Venga.
4: Que este es el está rebajado. Es una de las frases más peligrosas del idioma español. Porque algo que cuesta 100 euros y ahora cuesta 50, es que no te está ahorrando 50 euros. Te está costando 50 euros. Pero nuestra cabeza pues hace unos cálculos y unas cuentas pues maravillosas. Si no lo compro, pierdo la oportunidad de ahorrar 50 euros. No, si no lo compras, ahorras 50, que es muy distinto.
1: Sin duda.
4: Que luego está la frase, es que por ese precio. Mira, esta frase ha destruido más economías familiares que muchas crisis financieras.
1: Vamos, me lo dices o me lo cuentas.
4: O sea, tú eres de los que ve, por ejemplo, eso, un 70% de descuento, algo que te suela gustar, ropa o lo que suelas gastar dinero, y de repente ves un descuento así grande,
1: Uy, es que yo lo que hago es pensar, a ver, me lo están ofreciendo con un 70% de descuento, esto significa que ha habido gente antes que yo que ha visto el producto y ha decidido no comprarlo. Por lo tanto, se lo quieren quitar de las manos y me lo están vendiendo a un precio irrisorio para que yo lo tenga. Por lo tanto, digo, aquí me están dando gato por liebre, no lo compro.
4: Tú eres un experto, Gorka.
1: No, igual es que soy un poco agarrado, también puede ser, ¿eh? Y estoy buscando excusas todo el rato. ¡Puede ser!
4: Puede ser también. Por ejemplo, a mi madre, es que lo siento, mamá, pero lo voy a contar. Cuéntalo. Siempre le ha pasado, ¿eh? Pero es que desde que tengo un uso de razón, o sea, ella llega, ¿no? Y te dice, a lo mejor no compraría esa gabardina o esa chaqueta por 70 euros. Sí. Diría, 70, 80 euros a gastarme ahora en esta... Pero claro, si estaba a 250, o sea, es imposible, ya, vamos, dice, fíjate, hija, es que estaba al 70%. Y digo, ya, mamá, pero, o sea, como si hubiera, te lo cuenta como si estuviera ganando dinero. Te lo juro, le hacen chiribita en los ojos, es que parece que te está contando que ha ganado. Y de repente, pues, has comprado algo que no necesitas porque aparentemente no comprarlo era perder dinero. Bueno, paso número 3.
1: A ver.
4: Antes de comprar cualquier cosa, esto siempre hay que hacerse 3 preguntas. Una, ¿lo necesito? Ajá. 2, ¿lo voy a utilizar? 3, ¿tengo ya algo que hace exactamente lo mismo? Esta última es importante, ¿eh?
1: Sí, porque se te olvida.
4: Sí, porque muchas veces compramos una cosa nueva que hace exactamente lo mismo que lo que ya teníamos, pero esta es más bonita o más pequeña o tiene así como un color más mono, ¿sabes?
1: Claro.
4: O sale una chica, de nuevo, en redes, con una camisa de lino y una mesa de mármol y ya parece otra cosa, pero es que es la misma cosa.
1: Es verdad.
4: Entonces, nos engaña mucho eso, es exactamente lo mismo. Yo tengo una cosa que sirve para guardar cosas, por ejemplo, pero luego tengo otra para guardar esas cosas, o sea... Piensas que vas a ser más organizado, pero no, eres...
1: Al final tienes más trastos en casa.
4: Totalmente. Claro. Tú, por ejemplo, eso, ¿tienes dos cosas en casa que hagan exactamente lo mismo?
1: Sí, yo yo tazas tengo, es que no puedo... Veo una taza y necesito comprarla. Y al final...
4: O sea, ¿coleccionas tazas?
1: No, es como una especie de síndrome de Diógenes, es decir, más tazas y más tazas.
4: Nunca son suficientes, ¿no?
1: No son qué bonita la taza. Y al final, ¿para qué sirve la taza? Para beber. O sea, te puedes beber en cualquier otro sitio, pero necesito seguir comprando tazas. Y al final es que ya tengo tazas más que suficientes. No tengo espacio para guardar tanta taza. ¡Es verdad!
4: Pues vamos al... A otro paso. Bueno, Gorka, paso número 4. Hay que tener mucho cuidado con el me lo merezco.
1: Oh, no, yo aquí no te voy a dar la razón. Ya sé por dónde van los tiros. Adelante, ya verás cómo no.
4: Sí, es que esta es especialmente peligrosa porque hay compras que no justificamos con la lógica, es que las justificamos emocionalmente. Me lo merezco. Y claro, es que ¿quién te va a decir a ti lo contrario? Has tenido una semana horrible, te la mereces. Has tenido una semana estupenda, te lo mereces. Has trabajado muchísimo. Te lo mereces.
1: También.
4: Has hecho deporte, te lo mereces. ¿No lo has hecho? Bueno, pues precisamente por eso. O sea, y llega un momento que cualquier circunstancia de la vida es que justifica una compra. Hoy ha sido un día durísimo. ¿Y qué te has comprado? Pues una lámpara con forma de seta. ¿Por qué? Pues porque necesitaba algo bonito. ¿Y por qué una seta? No lo sé. Me hacía feliz.
1: Porque te lo mereces, María.
4: Eso es.
1: Ya está.
4: O sea, eso sí que has dicho. Entonces sí que utilizas ese argumento.
1: Sí, y en algunos momentos tengo que decir que lo fuerzo. Es decir, porque muchas veces considero que no me lo merezco. Pero digo, ¿cómo que no me lo merezco? Basta que me esté diciendo que no me lo merezco porque me lo merezco.
4: Eso está genial.
1: Pues sí, me estoy pegando unas vacaciones los últimos años que es que lo flipas. ¿Por qué? Porque me lo merezco.
4: Pues ole.

0: vamos con otro paso. Paso número 5. Esta es evidente, pero bueno, hay que recordarla. Es no comprar nada inmediatamente.
1: Ah, muy bueno.
0: O sea, espera 24 horas. 24, mínimo. Porque si mañana sigues queriéndolo, pues bueno, oye, pues adelante, ¿no? Pero aquí viene la prueba de fuego. Hay cosas que tienen una ventana de deseo de aproximadamente unos 17 minutos. Yeah. Y claro, tú te vas a dormir pensando a las 11:50. Es que necesito una mini aspiradora de escritorio. Pero claro, luego duermes, te levantas y dices, ¿por qué yo tenía, por qué voy a hacer esto? Pero bueno, es que durante esas 12 horas, lo peor es que has construido una vida alrededor de ella. Has imaginado cómo va a quedar en el escritorio, dónde la vas a guardar,
1: claro.
0: Lo vas a contar, que tienes una mini aspiradora de escritorio. Has pensado incluso que quizá te ayude a ser una persona más ordenada, pero no lo vas a ser. Vas a ser una persona desordenada con una mini aspiradora de escritorio. Por ejemplo, tú puedes esperar 24 horas. Te has dicho que no tienes mucho de o si eres de impulso.
1: Es que este tema también me resulta interesante porque yo lo que hago es, si me sale el anuncio en alguna red social y me puede interesar, hago pantallazo. Y digo, lo guardo, ¿verdad?
0: Claro,
1: por si
0: yo
1: en un rato me apetece. Pero me pasa como al compañero Zaka que tenemos, lo dijimos a Javier Cantera la temporada pasada, que hacemos pantallazos de cosas, vamos guardando y nunca echamos mano
0: totalmente
1: de ello.
0: Totalmente, un Instagram lo de guardar.
1: Sí, también, tengo que tener la carpeta llena de
0: entonces,
1: mierda.
0: Entonces, de repente, si ves que has guardado la misma cosa como dos o tres veces, sí, ahí a lo mejor dices, venga, esto sí me gusta.
1: Es que ¿sabes qué pasa? Que no acudo a la carpeta de guardados.
0: Ya, es que yo tampoco. Es que es una carpeta perdida. Es
1: pero
0: que nadie
1: ¿cómo es el
0: eso?
1: Ser humano? ¿Cómo es el
0: vamos
1: usuario?
0: Yo voy guardando un montón. Digo, ya, cuando tenga tiempo me pongo a verlo y nunca me pongo a revistar.
1: Nada. Pero bueno, oye, me gusta saber que no estoy solo.
0: No, estás solo, estás acompañadísimo.
2: Claro, sí.

0: pues ahora vamos a ir con el paso número 6, que es la prueba de la mudanza.
1: Sí.
0: Esta es, vamos, imagínate que mañana te mudas y tienes que meter todo lo que tienes en cajas, ¿vale? O sea, entonces piensas una cosa, ves ese objeto y dices, yo lo metería. Porque hay cosas que en nuestra casa, pues que, ¿sabes? Quedan muy bien, uh-huh. pero en una mudanza la miras y piensas, ¿esto para qué?
1: ¿Merece, o sea, la pena?
0: ¿Esto qué hace aquí?
1: Sí.
0: Totalmente. Entonces empiezas a recordar, ah, sí, esto lo compré porque una chica decía que era imprescindible, esto porque estaba rebajado,
1: claro.
0: Porque pensé que me iba a cambiar la vida, esto ni siquiera sé qué es, ¿no? Entonces tú, por ejemplo, en casa, ¿eres de los que en una mudanza tiras muchas cosas o eres de guardar? Es decir, esto me lo voy a guardar por si acaso.
1: Buah, yo reconozco que soy de guardar y guardar.
0: Como las tazas, ¿no?
1: Sí, guardo las tazas y mira... Es que me pasa con las tazas y con los libros. Yo no me veo tirando un libro, yo no me veo tirando una taza.
0: Muchísimo.
1: Que se te rompa ya fastidia la taza, porque el libro no se suele romper. Pero yo soy de guardar, guardar. Y si me toca hacer mudanza, entonces digo, ¿esto para qué me lo voy a llevar? Lo que acabas de decir, digo, ¿para qué me lo voy a llevar a otra casa? No hay necesidad. Y ahí sí que lo tiro. Y tiro sacos y sacos de
0: basura. Además hacer limpias como que ayuda mentalmente.
1: Sí,
0: ¿eh?
1: Dicen que sí, ¿no? Que
0: no,
1: te pones muy zen.
0: Total, total, ayuda. Ayuda, ayuda.
1: Claro. Don't stop me, don't stop me, don't stop me. Hey.
0: Bueno, ahora vamos a ir con otras frases peligrosas.
1: Venga.
0: ¿Vale? Como la que ya hemos dicho, el por si acaso es peligrosísimo. Lo compro por si acaso. De verdad, ¿por si acaso qué? No sé, pero por si acaso, no, basta. O sea, basta de por si acaso. Esto es como el bolso que llevas por si acaso. Llevo
1: por
0: el bolso
1: si
0: que parezco que veo 9 ladrillos.
1: Y las maletas de viaje, esto,
0: joder,
1: por si acaso.
0: Horrible, Gorka,
1: y luego te llevas una maleta, una mochila para un fin de semana.
0: Sí, total, es sí. así. Luego lo devuelvo si no me convence. O sea, quien dice esto vive en una fantasía, porque compra sin miedo. Y eso es lo peor, porque dice, si no me gusta lo devuelvo. O sea, no lo devuelves, lo metes en un armario, 3 meses después encuentras las cajas y dices, ah, esto. Y ya pasa
1: claro.
0: el plazo de devolución, pero tampoco lo tiras. Porque ahora la cosa ya tiene un valor sentimental. Ya dices, es que pago 32 euros por esto, ya no lo voy a tirar, ¿no? Y es que ya acaba ocupando pues 32 euros de espacio.
1: Pues sí.
0: ¿Tú has comprado alguna vez algo absurdo, alguna vez, aunque sea, por impulso? Algo que digas...
1: Sí, pues a ver, muchísimas veces. Y lo peor es que estás diciendo lo de, si eso lo devuelvo... Me he sabido quedar tonterías por la vergüenza. Yo es que creo que devolver algo que he usado y que luego me he dado cuenta que no quiero, es que creo que no lo he hecho nunca. Es que soy muy absurdo, me estoy dando cuenta. Es que manual de instrucciones me está sirviendo para darme cuenta de que necesito profundizar en terapia.
0: No, hombre, no, hace falta, que hemos dicho antes que hacía falta no terapia. Ah, sí, lo de comprar algo absurdo a veces. Bueno,
1: claro.
0: Bueno, no sé si... Yo es que tengo una, que el otro día... Bueno, yo estaba triste.
1: A ver.
0: El otro día estaba triste porque y tenía dos opciones. Intentar solucionar lo que me pasaba o abrir una aplicación. ¿Y qué crees que hice?
1: ¿Qué tipo de aplicación?
0: Una aplicación. ¿Qué puede hacer para comprar?
1: Ya.
0: Una aplicación. Entonces, pues abrí una aplicación y no sé cómo llegué ahí, pero empecé mirando una cosa, te lo juro, completamente distinta, pero de repente apareció una mini aspiradora de escritorio.
1: Por eso la estás mencionando
0: sí,
1: tanto.
0: Sí, para ya. ver si me decías, oye, qué chulo, ¿no? Y me dabas un poquito de... me reconfortabas, pero veo que no te ha hecho mucha
1: no.
0: gracia. Bueno, pues yo vi una cosa diminuta ahí para aspirar migas o la gomita, así que quedan cosas
1: ¿sí?
0: absurdas de que haces así con la mano y lo quitas. Pues no. Yo pensé, qué maravilla. No sé por qué se me pasó que por la cabeza que... Digo, porque yo no llevaba años esperando una mini aspiradora. Nunca había pensado, qué pena que nadie haya inventado una mini aspiradora pequeñita así para la mesa, jamás. Pero ese día la necesitaba.
1: ¿Y la compraste?
0: Sí,
1: oh,
0: y empecé
1: God.
0: A mirar modelos. Había modelos muchos, de verdad, con distintos cabezales,
1: no
0: diferentes
1: cualquiera.
0: Diseños, no, diferentes potencias, o sea, no. Yo estaba ahí comprando aspiradoras de escritorio como si fuera a tomar una decisión que afectara pues el futuro de mi familia. Y cuanto más, además que cuanto más la miraba, oye, más convencida estaba. Y hasta que encontré una y pensé, es esta.
1: ¿Y la compraste?
0: Esta, la compré.
1: ¿Y qué tal?
0: Pues durante un rato pues me sentí mejor.
1: Ya.
0: Luego...
1: ¿Te cansaste?
0: Luego entendí algo, Gorka.
1: ¿El qué?
0: Entendí algo. Pues que no había comprado una aspiradora, Gorka. Había comprado un pequeño momento de ilusión. Porque no estamos comprando objetos solamente, estamos comprando una sensación, la sensación de premio, de novedad, de ilusión, ¿sabes? Y sí, la mini aspiradora llegó, la probé, funciona perfectamente, es maravillosa. Una maravillosa mierda.
1: Normal.
0: No me solucionó nada, porque ninguna compra te soluciona aquello que estabas intentando tapar con la compra. Que quizá cuando tenemos un mal día, no necesitamos comprar nada. No necesitamos otra vela, no necesitamos otra taza. No necesitamos una mini aspiradora ni otra caja para almacenar más trastos. Necesitamos llamar a alguien, necesitamos salir a dar una vuelta, dormir, reírnos, pegarnos una lloradita.
1: Qué bueno.
0: Sí, o simplemente tener un día de mierda y no pasa nada, Gorka, atravesarlo sin Amazon de por medio, ganar esta batalla sin añadir nada al carrito. Sé fuerte, aunque el envío sea gratis, de verdad, porque no necesitamos, no todo lo que nos hace sentir bien tiene que llegar en una caja, no todo lo que necesitamos se compra. Así que, amigas y amigos, ante la duda, no abráis la aplicación, abrid la puerta, salid a la calle, llamad a vuestra gente y si después de todo eso sigues queriendo la mini aspiradora, te la compras. Pero por favor, espera 24 horas.
1: Gran reflexión final, claro que sí.
0: Gracias.
1: Es que
0: gracias.
1: Todo ocurre por algo, todo ocurre por sí. Eso hay que leer la letra pequeña del manual de instrucciones.
0: Siempre, siempre. Es que es importante recordar estas cosas. Y bueno, yo por último quería decir que me encantaría que los oyentes que me estén escuchando, por favor, no solo nos digan cosas absurdas que han comprado, que ahora es que se puede además añadir la foto a las publicaciones, que nos manden fotos de las cosas más absurdas que hayan comprado, sí. Que nos vamos a reír. Ya que no las usas, mándalas y nos echamos unas risas.
1: O lo mal que te queda lo que te has comprado.
0: O lo mal que te queda, sí, algo absurdo que te hayas comprado y que digas, esto no tiene ningún.
1: El mítico cuando lo pides y cuando te llega.
0: Totalmente.
1: Mary Poppins, iba a decir.
0: Mary Poppins
1: no.
0: También, podría ser, porque en mi bolso llevo muchos por si acaso y muchos
1: bueno,
0: trastos.
1: Bueno, a los Rider, Mary Poppins, a los Rider me encantaría. Mary Pepis, muchísimas gracias por estar en El Despertador. 4:47 de la mañana, 3:47 en Canarias. Venga, vamos, que nos vamos, que llega Tuti Sadilla con su tiempo ahorrado en unos segunditos.
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1: Que no encontraba yo el guión fundamental para poder seguir esta sección, la sección de Tuti Sadilla, bienvenida.
8: Hola, ¿qué tal? Buenos días, Gorka. Ahí flipando, estoy flipando ahora mismo.
1: ¿Por qué?
8: Porque estaba escuchando a Mary con todo lo que ha dicho, todo un speech para decirnos que de comprarnos una mini aspiradora.
1: Es verdad. ¿Y que tú eres de las que compra así compulsivamente?
8: Yo no. Yo miro muy bien lo que compro.
1: Oye, es que nos encanta tenerte en El Despertador porque tú sabes perfectamente ya no lo que se tiene que hacer y lo que no se tiene que hacer, sino que sabes resumirlo muy bien y ganamos mucho tiempo contigo.
8: Sí, porque esta semana también las redes están que arde porque tenemos dos frentes más abiertos que digamos yo una tienda de campaña en un vendaval.
1: A ver, o sea, cuéntamelo todo.
8: Sí, porque tenemos aquí entre Belén Esteban y el Jules.
1: Sí, las amigas.
8: Sí. Y también tenemos entre Auron Play y a Sara, que es su ex. O sea, la cosa está que arde.
1: Claro, pues adelante, cuéntanoslo todo porque queremos enterarnos, pero tampoco le queremos dedicar demasiado tiempo.
8: Ah, no, bueno, mira, la de Auron Play es con su ex, Sara Ismael. Ella cuenta su versión de la ruptura pues después de meses de silencio y dijo que dejó cosas pues solamente para adaptarse a la relación. ¿Y qué pasó? Auron se picó y respondió directo, dijo algo que hasta entonces no se sabía, que había rechazado participar en la velada del año. O sea que Sara le dijo que si tú no has participado, seguramente es por ti, no por mí.
1: Claro.
8: Estamos.
1: Así estamos. Oye, ¿tú participarías en la velada del año si Ibai Llanos te lo propone? Que yo sé que tiene tu Instagram.
8: Sí, para pelear con él o con Piqué.
1: ¿Pero qué te pasa con ellos? ¿Qué te pasa con ellos?
8: Sí, porque bueno, son un poco bocazas los dos. Ahí estamos.
1: Con lo bien que me caen a mí, por favor, Tuti.
8: Sí, te caen bien.
1: Sí. Más Ibai que Piqué, pero me caen muy bien. Y a ti yo sé que también sí. En el fondo.
8: Sí, pero yo tengo que soltar el veneno un poco.
1: Pues adelante, esta es tu sección, sigue.
8: Sí. A ver, vamos a poner el vídeo.
9: Estos son los macarrones a la carbonara del menú de 315 euros por persona que sirven en este restaurante 3 estrellas Michelin en Barcelona.
1: Adelante, Tuti.
8: Esto es mucho. Mira, te lo resumo, Gorka. Mira, son 8 macarrones transparentes hechos con gelatina de jamón ibérico. Y sabes que le han echado una espuma de carbonara y parmesano rallado encima. Agárrate que el precio son 315 euros.
1: ¡315 euros!
8: Efectivamente, 315 euros que tienes que pagar para comerte esta manjar. Y la gente está que arde en las redes. ¿Esto cómo se puede? Y ahora, ¿qué pasa? Que la gente se han dividido pues en tres partes. Unos están diciendo, mira, a mí me cobran 315 euros por eso y me sacan con la Guardia Civil.
1: Hombre, pues
8: otros
1: sí.
8: Dicen, el restaurante tiene más estrellas que macarrones.
1: Onda, es que al final el tema gastronómico, aquí lo sabemos muy bien, tenemos una sección que es el recenario, el tema gastronómico es complicado, pero bueno, a ver, ¿cuánto tiempo hemos ahorrado?
10: Tiempo ahorrado, 19 segundos.
1: No está mal, que en 19 segundos se puede hacer mucho.
8: Efectivamente.
1: Vamos con el siguiente.
11: Story time de cuando descubrí que la mamá de una amiga se estaba metiendo con el novio de su hija.
1: Bueno, ¿qué? Cuéntamelo todo y rápidamente.
8: Mira, ella dice que descubrió que la madre de su amiga, al que también llamaba tía, se estaba metiendo con el novio de su hija, su propia hija. ¿Y qué pasa? Su mejor amiga tenía un novio vago, poco hombre, inútil, y ella no lo sabía.
1: Un día... ¡Ay, que estamos perdiendo a Tuti Sadilla!
8: Hola.
1: Continúa.
8: Sí, que un día, ¿qué pasó? Que un día, tu mejor amiga, mira, vete a...
1: Vamos a hacer una cosita, vamos a volver a llamar a Tuti Sadilla, sí. ¿Vale? Sí, desconectamos un segundito, que es que a veces ya sabemos cómo funciona la tecnología, que la tecnología puede fallar, ¡ay, menuda es la tecnología! Pero por suerte hace que, por ejemplo, dos artistas, que cada uno esté en un lugar del mundo distinto, se junten y creen una canción, y tú la puedas escuchar. Una canción que se estrenó el viernes pasado con Shakira, que la vamos a tener muy, muy presente en la segunda hora, y Maluma, ni más ni menos. Ellos no se juntaron para cantarla, sin embargo, cada uno cantó su parte en su estudio y crearon esta maravilla. Se llama Agua. Shakira y Maluma, escúchalos aquí en El Despertador de Radio Nacional.

Este año ha presentado su segundo disco. Lo estamos disfrutando desde hace tiempo. La belleza de las flores se llama. Él es Leo Ricci y así de bien suena Samba. 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
1: Las 5, las 4 en Canarias.
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1: El ministro del Interior, Fernando Grande Marlaska, viaja hoy a Ceuta para supervisar los triajes de los migrantes que permanecen en la ciudad. Visitará el centro temporal de acogida, las dependencias policiales y la oficina de asilo tras una nueva jornada de protestas.
2: Contra la actitud del gobierno. Aquí los beneficios son para los invasores.
3: Teniendo nada de derechos al igual que otros.
1: Más de un millar de personas marcharon ayer hasta la frontera del Tarajal para reclamar soluciones, protestas que horas después acabarían en altercados en el puerto. Laura Rodríguez.
4: Allí medio centenar de personas se concentró contra la llegada del colectivo pamplonés Negu Gorriak, Derecho a Techo, que viajaba a Ceuta con ayuda humanitaria. Durante esta protesta, varios manifestantes atacaron con piedras y huevos al coche de la diputada de Ceuta ya, Julia Ferreras, en el que viajaban también el abogado Rafael Borrego y la abogada de Derechos Humanos, Sofía Acevedo. La policía intervino y efectuó disparos al aire durante los enfrentamientos.
1: La atención está también puesta en Marruecos, donde circulan llamamientos en redes para intentar una nueva entrada masiva en Ceuta el miércoles, coincidiendo con las elecciones. La embajada de España en Rabat ya ha lanzado una campaña para desincentivar esos cruces. Y en el Congreso, hoy pendientes también de la comparecencia de Carlos Mazón ante la comisión que investiga la gestión de la Dana de 2024. El expresidente valenciano, que mantiene su escaño como diputado del Partido Popular, está citado a las 11 de la mañana. Será su segunda comparecencia ante esta comisión. Por la tarde declarará también Emilio Argüello, ex responsable autonómico de emergencias. Del exterior, en Rusia. Rusia Unida, el partido de Vladimir Putin, amplía su mayoría en las elecciones legislativas con 3/4 partes del voto escrutado. Obtiene un 57,5%. Las proyecciones le aseguran ya una mayoría de 2/3 en la Duma, la Cámara Baja del Parlamento. Dmitry Medvedev, líder de Rusia Unida, prometía mantener la línea marcada por Putin antes de la publicación de los resultados preliminares que se conocerán esta mañana. También resultados preliminares en Alemania, con duro revés para los partidos del canciller Friedrich Merz en las elecciones regionales.
4: En Berlín, la izquierda gana con el 25,7%, más del doble que en 2023, mientras retrocede la Unión Democrática Cristiana del Partido Conservador del canciller Friedrich Merz.
5: Das Ergebnis in Mecklenburg-Vorpommern können wir nicht schönreden. Es ist ein Desaster.
4: Calificaba Merz el resultado de desastre, y es que en Berlín crece también la Alternativa para Alemania, el partido de extrema derecha que se impone, de hecho, en Mecklenburgo, Pomerania Occidental, con algo más del 38%. Aquí en Mecklenburgo, la Unión Democrática Cristiana obtendría un 4,9%. Si ese resultado se confirma, quedaría fuera del Parlamento Regional.
1: Y fuera de Europa, en Yemen, las autoridades hutíes denuncian de esta noche 4 civiles muertos y otros 4 heridos en nuevos ataques de la coalición liderada por Arabia Saudí. Los hutíes, respaldados por Irán, aseguran que Riad ha lanzado 28 ataques aéreos en las últimas 24 horas en plena escalada del conflicto con el gobierno yemení, respaldado por Arabia Saudí. En deportes, el Atlético de Madrid se ha llevado la victoria en el derbi. Se pone segundo en la clasificación de Primera División. Miki Camino.
6: Victoria de los colchoneros por 2-1 frente al Real Madrid en un partido marcado por un penalti de Dinghausen que vio la roja directa, provocando la polémica en sala de prensa. Escuchamos a Mourinho y a Simeone.
7: Un árbitro, pobre árbitro, que solo ha hecho partidos pequeñitos. Y el señor VAR, que tiene una grande historia.
8: Ahora, si nos queremos detener en eso y no nos detenemos en lo que pasó en el partido, vale. El partido lo ganamos y no hay mucho más.
6: Además, la jornada de este domingo en Primera División se ha cerrado con el Valencia 2, Real Sociedad 3. Ahora turno para el parón de selecciones y, por cierto, hoy lunes se reúne la Junta Directiva de la Federación Española de Fútbol para aprobar la renovación de Luis de la Fuente. Además, en baloncesto, Juventud de Badalona se ha proclamado campeón de la Supercopa de España ACB.
1: Gracias, Miki. Ampliamos a partir de las 6 en la...

0: Despertador de la de Radio Nacional en un buen día. Claro que sí, que es que hay que empezar siempre la semana con energía, con buen rollo. Y quédate a dormir con nosotros o quédate despierto con nosotros. Mantenerte despierto es lo importante porque llega la hora más divertida de todo el día. Tienes el teléfono para entrar con nosotros si quieres transmitirnos buen rollo, buena energía. 900-137-137. 900-137-137. Y también nos puedes escribir a través de las redes sociales. eldespertador.rne. eldespertador.rne. Venga, vamos con ellos, que han llegado ya. Ya les tengo aquí sentados conmigo en el estudio 101. En un año y en un mes de programa no le he visto ni un solo bostezo y no le han faltado razones. ¡Torito!
1: ¡Hola, familia! ¡Ay, qué buena presentación! Es que.
0: Sí, es la
1: que
0: leche.
1: Te quiero, te admiro. Tus pezones tendrían que estar subvencionados por algún ministerio. Bueno, estoy muy orgulloso de ti.
0: No descartemos que lo estén ya.
1: Sí, bueno, todo entra en el presupuesto, ¿eh?
0: Oye, que me ocurre una cosa. Hay una compañera que se llama Mariví, que la solemos ver en eventos. Mariví dice que no nos pone... Bueno, que nos escucha, va de que no nos escucha, pero nos escucha. Dice que la mantenemos despierta y en algunos momentos quiere dormir a estas horas.
1: ¿Mariví la compañera de María Izaguirre? ¿Eh? ¿No?
0: Ante todo, somos muy discretos aquí en El Despertador.
1: Sí, no, me lo has dicho tú.
0: He dicho Mariví. Mariví puede ser cualquiera.
1: Mariví, hay una que es amiga de Belén Esteban y tampoco hay tanta
0: Mariví. La que se lleva a Benidorm.
1: Tampoco hay tanta Mariví. Pero sí es la Mariví que conocemos.
0: Puede ser.
1: Cuida muchísimo en los eventos, sí, es y verdad. Es un sueño de persona. Gracias a ella pude ver la cabalgata de Reyes con mi hijo y es un sueño de persona. O sea, Mariví, llama al 900-137-137 y te puede llevar un libro firmado por Juan Ramón Lucas o de Lunáticas o de quien quieras.
0: O nos puedes escribir directamente que tú tienes vía libre, que eres VIP, por supuesto. Pues Mariví está encantada con nuestro programa, con los nuevos colaboradores que tenemos, pero claro, dices que no me dejáis dormir.
1: ¿A qué hora se levanta Mariví?
0: Pues no lo sé, tampoco termino de tener muy claro, porque si son las 5 de la mañana, igual tiene que estar trabajando ya.
1: El equipo de comunicación de Radio Televisión Española...
0: A ver, calma.
1: No tiene muñones en las manos de milagro, porque hacen un montón de tweets y un montón de tramas, ¿eh?
0: Y escucha, y están en todos los sitios. De repente te vas a Benidorm, ahí están todos. Yo creo que hay como varios que son los mismos, que están clonados.
1: Todo.
0: Y están repartidos por toda la geografía española.
1: Han estado hasta en Shakira, que ahora lo hablaremos.
0: Calma, que lo vamos a hablar, por supuesto. Puesto. Seguimos presentando. Nadie daba un duro porque estuviera despierta a las 5 y 7 de la mañana. Y aquí tenemos a María Topacio.
2: ¡Ay, por supuesto! Y más este fin de semana.
0: ¿Cómo que Topacio Fres? No, María Topacio. Señora Topacio, María Topacio.
2: Señora María Topacio. Y más después del 20 aniversario que acabo de cumplir este fin de semana con mi marido.
1: ¡Olé!
2: 20 años de lo habernos conocido. No de casados, pero bueno, 20 años es mucho. Así que tuve mucho festejo. Perdónenme porque hay mucho champán en este cuerpo por el fin de semana. Así que estaré un poco despistada, pero...
0: Topacio, Israel, tu marido y tú, ¿qué celebráis exactamente?
2: Celebramos el día que nos conocimos, el primer beso, y luego celebramos el día que nos casamos.
0: Esto lo hace Alaska y Mario también, el
2: sí,
0: beso.
2: Sí, ellos celebran también dos bodas, porque se casaron en Las Vegas y se casaron en España. Pero yo el de Las Vegas no lo festejo, son muchos. Ya ni me acuerdo qué día me casé en Las Vegas y el de Argentina menos.
0: Mira, te lo puedo decir yo, fuiste en febrero de 2011, la última semana.
2: ¿Sí? Le tengo que preguntar
1: la Wikipedia, la Wikipedia de España.
0: Ya sabes que tengo cada dato absurdo en la cabeza.
1: ¿Y dónde te lo besaste por primera vez?
2: Lo besé por primera vez. Mira, nos conocimos en una aplicación de estas de que se llamaba chueca.com, que todavía existe.
1: Mítico.
2: Y él tenía una feria, porque él es ingeniero.
1: Él como si fuese un Nepo Baby.
2: Él es ingeniero informático y vino a una feria en el IFEMA y quedamos y nos vimos. Y él vino a mi casa, mi departamento que yo tenía en Avenida Ciudad de Barcelona, y... Y ahí nos conocimos y nos dimos el primer beso y todo. Fue el primer beso y remate y todo.
1: ¿Y cómo lo recibiste?
2: No me acuerdo. Pero luego viene a cuento algo de lo que vamos a hablar.
0: ¿Ah, sí? Bueno, sí. Después me dices exactamente de qué se trata, porque seguimos presentando a los compañeros. Él no se duerme en los laureles porque lo ha echado todo en la fabada asturiana. ¡Alexino!
1: ¡Gabi! ¡Arte!
3: Oye, desde el lunes pasado a este han pasado tantas cosas en España.
0: Sí que es cierto.
3: La semana pasada fue la Semana Internacional del Guacalismo.
0: Es verdad.
3: Con Carmen Lomana y Penélope Cruz. Topacio, ¿sabes lo que es guacalismo?
2: Sí, que guacala, que no te gusta el look o que no te gusta algo.
0: No. Escúchate, lo va a explicar muy bien.
3: Mira, cuando llevas unas sandalias de estas que van los deditos ahí y se sale el meñique por
0: siempre
3: fuera.
0: Siempre se sale uno.
3: Bueno, pues Penélope Cruz, que todos sabemos que es perfecta, casi. Tuvo guacalismo.

0: Así
1: hombre,
0: que...
1: pero es que ella puede tener lo que le dé la gana.
0: Dilo.
1: Claro que sí.
0: Y luego viva otra Penelope. Cosa. Estuve en un evento el jueves y varias personas me preguntaron, ¿pero es verdad que estáis a las 5 de la mañana en Radio Nacional? Vamos a ver. Son las 5 y 10 ahora mismo.
1: Eso, es las 4 y 10 si nos escuchas en Canarias.
0: Aquí estamos, al pie del camión, Gorka.
1: Estabas muy guapo. Te quería haber escrito para preguntarte de dónde era ese traje.
0: Pues te puedo contar un secreto.
1: Por supuesto.
0: No sé si os pasa que hay veces que vais a eventos y proyectáis en plan, buah, hoy vengo guapo.
1: Sí.
0: Ese día yo iba, me sentía fatal.
1: Porque, ¿qué dices?
0: Sí, porque siempre tengo el mismo traje, que es un traje de Zara que me costó 90 euros.
1: Bueno.
0: Y pensé, quizá debería de dejar de poner este traje.
1: No.
0: Y luego me vi en fotos y pensé, wow, lo que yo proyectaba y lo que se veía.
1: Exacto,
0: ¿eh?
1: Lo que piensas tú, lo que proyectas por pensarlo y luego la realidad.
0: Sí, me vi guapo, sí.
1: Pues claro, porque el que es guapo es guapo al final.
0: Sí,
1: claro,
0: con esta carita.
1: Con esa carita, trabajado. Siempre igual, ¿eh? Qué buena cara
2: muy
1: tiene.
2: Bien
1: este
2: trabajado,
1: chico,
2: está muy. Muy bueno y un dedo fuera de la chancla nunca resta.
1: Hablaremos en algún momento acerca de estas sandalias que tienen ya los dedos incorporados.
0: ¡Qué horror!
1: Es el fin del guacalismo, lo hablaremos en un segundito, si hace falta, si tenemos tiempo.
2: Este
1: porque
2: esto de guacalismo se lo ha inventado, ¿eh? Hombre, ¿lo has inventado tú?
0: Es mío, es esto.
1: Es tuyo, pero lo agarraste de alguien.
0: De Thalía.
1: ¿Thalía?
2: Thalía tiene guacalismo.
1: No tiene guacalismo.
0: No, porque... En...
1: Es que es muy largo de explicar, en
0: sí,
1: otro momento.
0: Otro
1: vale, métete en, ¿cómo lo llamas? ¿El diccionario?
0: Sí, la RAEX.
1: La Raexinos, métete y ahí aparece todo. Porque tenemos una compañera que presentar, que nos queda ella. Es la reina de las mañanas, tiembla Silvia, que viene, Mariana Issa.
0: ¡Brava!
3: ¡Gracias!
1: Que estuviste también el viernes en un evento, si no me equivoco.
3: El viernes estuve en un evento, pasaron muchas cosas.
1: Mucho colaborador del Despertador, me han dicho, que me pasó por allí.
3: Sí, hubo un... Voy a dar algún titular.
1: ¿Sí?
3: Un gran crush de España me invitó a ir con él al gimnasio.
1: ¿Qué me estás contando? Iniciales, dilo.
3: Ya veréis. No voy a dar iniciales, pero mañana lo veréis. Mañana
1: claro,
3: lo
1: que
3: veréis.
1: Mañana lo escucharemos, pero claro, tienes que decirles algo a Alexinos y a Topacio.
3: Estaba una compañera suya allí,
1: ¿sí?
3: También un crash de España, mujer, en una serie que salieron cuando eran mucho más jóvenes, con varios jóvenes más.
1: Al
3: ahí
1: salir de clase.
3: No.
1: Estaba Hugo... no. ¿Quién puede ser? Venga, a pensar.
2: No,
1: ya,
2: cariño.
1: María, es que ¿cómo te pones?
0: M.S.
1: Miguel Ángel Silvestre. Ya, es que cuando dices crash, todos nos vamos a él.
0: Total.
1: Habrá que esperar a mañana, porque
3: exacto,
1: hoy tenemos una de temas que hablar aquí en la tertulia despierta. Vamos con el primero. Adelante.
4: Shakira.
1: Bien. Eso es. Shakira, todo el mundo habla de ella porque la tenemos en España, la tenemos en Madrid, María.
3: Pues sí, porque Shakira, como tú dices, ha vuelto a Madrid por todo lo alto. En Macondo Park, el enorme espacio creado alrededor de su residencia, ha arrancado su serie de nada más y nada menos que 12 conciertos. Y uno de los grandes momentos ha sido la caminata de la loba, que cerca de una cincuentena de artistas del Benidorm Fest la han acompañado hasta el escenario. Entre ellos pues estaban Chanel, Vico, La Chispa, Gonei y muchos más. Y ojo, porque no han sido los únicos que la acompañaron al escenario, sino que también hemos visto a Paula Echevarría y su hija Daniela, que justo estuvimos hablando la semana pasada de ella.
1: Es cierto, y ayer, o sea, hace escasas horas, ha estado Jedet también, María Lucas, me parece que ha estado Nia Correia también, que la adoramos aquí. ¡Qué suerte! ¿Podemos decir, Torito, que el paseillo de Shakira es la nueva casita de Bad Bunny?
2: Es que los artistas latinoamericanos vienen muy fuertes.
1: ¿Le dan a la cabeza?
2: Vienen muy fuertes aquí. Hemos pasado de la casita. Uno que ha actuado este fin de semana también, que estuvo Topacio, que se llama Paco Amoroso.
1: Y Catriel. También
2: y Catriel han hecho también un escenario.
1: No, y perdona, disculpa. Y Laura Pausini.
2: ¿También saca gente?
1: Se nota que estabais durmiendo. Pero
0: no,
1: sí,
0: yo...
1: ¿Tú lo has visto, Alexi, no?
0: O sea, yo fui el viernes a Shakira.
1: ¿Cómo fue? ¿Cómo
0: y
1: fue?
0: Tengo mucha trama que contar.
1: Adelante todo, cuéntame.
0: A ver, yo he subido un post a mis redes para contar lo que viví allí. Y
1: sí, pero no hagas publicidad de tus redes, por favor, y cuéntanoslo.
0: No, es que me han puesto verde y os voy a contar. A ver, allí pasan muchas cosas antes del concierto. Hay como 5 pabellones. Uno es un museo de Shakira con vestidos, fotos, tal. Otro es una cosa como más de moda, que estaba allí Agatha Ruiz de la Prada.
1: ¡Hombre!
0: Hay desfiles, tal. Luego hay uno de comida.
1: ¿Sí?
0: Luego hay otro escenario donde hay conciertos. A mí me tocó ver a Guitarrica. y luego hay otro como para comprar cosas, merchandising y tal.
1: Jolín.
0: Lo vi todo bien organizado, mucha gente, pero bueno, tú entrabas y demás. Y luego a las 6:30, esto es importante.
1: Ah, venga.
0: Hasta las 6:30 no puedes acceder a donde canta Shakira.
1: Claro.
0: Entonces la gente estaba un poco nerviosa porque no podías acceder, pero luego yo accedí bien, bien de baños, bien de bares, lo conté en redes y la gente en plan... Ha sido el peor concierto de mi vida. Vaya, la organización muy mal. No entiendo, yo lo viví.
1: Pues en el momento en el que hay mucha gente en un recinto, la gente tiende a quejarse de una forma o de otra. O a nada que te zarandean un poco, pues yo lo puedo llegar a entender también.
2: Hay que hablar de los caminantes, esta nueva moda. O sea que para la gente que todavía no haya visto esta trama en redes,
1: sí,
2: se trata que Shakira está en medio de cuerpo presente y antes de empezar el concierto se santigua y para ella ser la más divina, uh-huh, va rodeado de muchísima gente, teóricamente VIPs, que les meten como la típica poncho de esto que cuando tienes un accidente, un poncho plateado.
1: Y una, ver, para que no pases frío y estés localizado.
2: Churrita, es que y unas gafas de sol como para ver el eclipse. Y claro, tú
4: sí,
2: has estado en Alberto Dugarte 3 horas maquillándote, sí, peinándote para que te vea 50.000 personas en el estadio y todo el mundo sale feísimo. Bueno, menos María Izaguirre, que salía guapísima, ¿eh? Aquí respetamos todo. Pero el look...
1: Y Mariano Ávila también estuvo allí.
2: También con el poncho.
1: Hombre, ahí no se lo pierde nadie.
2: Te digo una cosa, en la casita salías lucido. Pero claro, Shakira es la única que tiene que salir guapa.
1: Claro.
2: Los caminantes muy... en el pantallón.
1: Porque no hay tiempo para preparar a toda... Date cuenta de que estaban todos los que querían estar del Benidorm Fest, ahí estuvieron. Incluso el chaval de Eurovisión Junior. Y no solo eso.
2: ¿Sabían que les iban a poner un ponchaco?
1: Pues eso ya no lo sé. Julia Medina nos contó. Julia Medina estuvo en el primer concierto.
2: ¿Pero Julia Medina estaba con el poncho, fue caminante?
1: Sí. Yo le dije, mete codo, que si no, no se te va a ver. Y es que no se le ve. De hecho, he informado de que estuvo Nia Correia y yo a Nia no le he visto. Y a Yedet yo no le he visto.
0: No, solo se ven los tres primeros.
2: Es que esa gafa, no reconoces a nadie. Hay que decir que Shakira, que yo no sabía...
1: ¿Qué?
2: Tenemos la misma edad, 49 años, y ella se chupa 2 horas y media bailando en el escenario.
1: ¿Cómo lo hace?
0: Está estupenda, ¿eh?
2: Si además... yo hago ese escenario, me sacáis con un coche blindado como un lingote. 2 horas y media bailando.
0: Hubo un detalle que yo no sé si habéis visto el vídeo. El concierto empezó y ella no se escuchaba bien en el, ¿sí?, en el pinganillo.
1: En el feedback, en el eyeliner.
0: Exactamente. Y hay una imagen de ella cabreándose cuando se cambia de ropa en el segundo uno del concierto, que si las miradas matasen Torito, el equipo de Shakira estaría fulminado.
1: Pues yo la entiendo, al final es que quieres que las cosas
2: funcionen. Como director lo entiende.
1: Yo como director y como persona que tiende a enfadarse,
2: cuando la llamada sin filtro se escucha el pitido ese,
1: bueno,
2: todos
1: sí,
2: somos
1: sí.
2: Shakira.
1: Topacio, ¿en qué? ¿Cuántos conciertos quedan, Marianisa? Quedan 9 conciertos, ¿no?
4: Yo voy a ir, voy la semana total que viene. Voy la semana que viene.
1: ¿Pero vas a andar con ella?
4: No creo. A mí no me creo, han dicho nada. No creo.
1: ¿De qué depende que lo hagas o no?
4: A ver, de dónde te inviten o de qué pulsera tengas o de quién te lleva. A mí me invitaron de la organización, pero no lo sé. A ver, si me quieren poner el ponchito, yo me voy preparado.
2: Tú deberías ser caminante.
4: Me pongo un cinturoncito y lo hago perfectamente.
1: Claro, igual el poncho, si queda más ceñido, ¿no?
4: Claro,
1: a lo mejor puede quedar mejor.
4: Me hago un estilismo acá y ya está.
2: El tema del poncho, para la gente que le toque... Hay que llevar poca ropa debajo.
4: Claro, porque, claro, piernas.
2: Si tú llevas un jersey de cuello alto y te pones el poncho, bueno,
1: no queda bien.
2: Bueno, sales como King África en la última de Mesías.
1: No.
2: Siempre que hay un poncho abajo,
4: desnuda,
2: ni que yo fuera Josie.
4: Desnuda.
1: ¿Desnuda completa?
4: No, desnuda, pero te quiero decir...
1: Bueno, para llevar los chakras alineados.
4: Con una camiseta y ya está.
1: Vale, pues oye, pues...
4: Así que la semana que viene vamos
1: pues todos los datos serán bienvenidos. Y Shakira, si necesitas que vaya la gente del despertador, pues mira... Haríamos el esfuerzo porque nosotros ya sabes que a esas horas estamos durmiendo.
4: Y me gusta que bromeó con su imagen también, que dijo, ¿cómo Shakira? Me fui de España y con la cara que he vuelto.
1: Pues
4: ¿cómo?
1: Claro que sí. Bienvenida aquí en la residencia. Las 5 y 19 de la mañana, 4 y 19 en Canarias. En nada, unos segunditos te contamos cómo está la actualidad. No te muevas.
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1: y 20 de la mañana, 4 y 20 en Canarias. Qué momento más bueno para enterarte de cómo está la actualidad. Con Juan Urra. Adelante, Juan.
7: ¿Qué tal, Gorka? Buenos días. Pues la última manifestación en Ceuta y la victoria de la ultraderecha en Alemania marcan la actualidad hoy. En este sentido, en El País titulan: el ascenso de la ultraderecha pone contra las cuerdas a Merz. Los extremistas de AfD ganan en Mecklemburgo-Pomerania y quedan terceros en Berlín, donde han ganado los poscomunistas. La foto en El País, también en clave internacional, muestra las consecuencias de un ataque ucraniano con drones sobre la capital de Rusia y en la que se ven los daños sobre una refinería. En la portada del diario El Mundo de hoy podemos leer: las donaciones al PSOE caen a plomo el primer año tras Cerdán, sospechas de financiación ilegal en el Partido Socialista. La fotografía elegida para la portada, por otro lado, muestra la manifestación en Ceuta en la que se ha exigido la expulsión de los inmigrantes ilegales. Y por último, en el diario ABC se destaca: Álvarez contrató a un conseguidor marroquí en plena invasión a Ceuta. Al igual que en El Mundo, y ilustran su portada con la foto de la manifestación celebrada en la ciudad autónoma y en la que han exigido al gobierno soluciones para la crisis en Ceuta. Esta y toda la información continúan a partir de las 6, las 5 en Canarias y las mañanas aquí en Radio Nacional de España.
1: Gracias, Juan Urra. Qué bien
2: muy estar. Bien trabajado, muy bien hablado y, sí. Y cada día con sus politos muy bien planchaditos.
1: Hombre, pues
2: ¿sabes? Muy orgulloso, ¿eh?
1: El chico es apañado, pues ¿qué quieres que le hagamos?
2: Viva Génova.
1: Que viva... No, viva Gabbana. Que...
2: ¿Gabbana la discoteca?
1: La discoteca, que ahí va mucho con Fabio Encinar, a pasárselo muy bien.
4: ¿Todavía está Gabbana?
1: Sí, sí, sí, han puesto escaleras mecánicas. ¿A que sí, Juan? ¿A que vas con Fabio a Gabbana? ¿Ves cómo sí? Venga, que tenemos otro tema del que todo el mundo habla.
7: Paella.
2: ¡Ole, venga! ¡Qué buena está la paella! ¡Qué fantasía!
1: ¡Cucurella!
2: ¡Ay, la cucurella! ¡Ay, me estoy dando cuenta que este hombre es el mismo que ha cantado la canción de este año del Mundial!
1: Es que cucurella es...
2: ¿Qué cantaba este hombre? ¡Yamin Yamal, Yamin Yamal! ¡Nico Williams, Nico Williams!
1: Es muy fácil cantar canciones.
2: Es el mismo hombre que va haciendo... Él solo vive de los mundiales, solo trabaja cada 4 años.
1: Y yo creo que no pasa nada. No, sí, ¿en qué equipo juega Alexinos?
0: No, el hombre que canta solo...
1: Pensaba que estábamos hablando de cucurella.
2: No, el hombre que canta esto.
0: Hoy no se puede hablar de fútbol. Juan y yo estamos muy disgustados y sé que no lo he hablado con... Hombre, ayer pasó una
1: Juan Urra, que acabamos de
0: aprender. Juan Urra y yo, mira, nos estamos mirando con cara de penita los dos, porque perdió el Madrid.
1: Y eso que tú llevas una máscara y él no sabe qué cara tienes.
0: Sí, bueno. Pero ayer perdió el Madrid y estamos muy disgustados porque este año pinta mal. Pinta muy mal.
1: Bueno, vamos a ver, Marianisa. Sé que el fútbol es importante, lo conocemos gracias a Tablero Deportivo, pero la paella es que la tenemos omnipresente.
3: Hombre, la paella muy importante, sobre todo ayer, que fue el Día Internacional de la Paella, una fecha que existe desde el 2018. La paella nació en la Albufera Valenciana como comida de campo y hoy es uno de nuestros platos más internacionales. Pero también despierta mucho debate, porque ¿qué ingredientes debe llevar una buena paella? Esto
1: siempre es motivo de polémica. El otro día se nos calentó aquí Samantha Gilabert, valenciana de pro, como ya sabemos. Me lo tenéis que decir vosotros, la paella. Porque es que, es decir, paella y nos mueve cosas por dentro, Torito.
2: A mí me encanta la paella. La paella, hay que decir, bueno, la paella valenciana tiene unos ingredientes muy concretos, ¿eh?
1: Sí, no, y ni siquiera, yo te recomiendo que ni los menciones.
2: No.
1: Porque llegará alguien que te corrija y de repente llamarán a alguien de arriba y dirán, me quejo.
2: Yo la paella me encanta. Bueno, toda la gastronomía valenciana me gusta, ¿eh?
1: Sí.
2: Yo podía comer paella, fideuá, arroz negro, horchata con fartons, todo esto todo el día. Es que Valencia me puede, menos los hombres jóvenes con las cejas depiladas.
1: Ya.
2: Todo el resto me gusta todo.
4: Los bacalas.
1: A ver, de estos hay en toda España,
2: todo,
1: ya lo sabemos.
2: Y aceptamos
1: de
2: todo.
1: Todas formas, los fartons, que están riquísimos, pero es que son aire. O sea, es que no te puedes comer uno solamente porque es que no te llenas.
2: Te comes toda la caja. Y una cosita de la paella. La paella está muy bien, pero es un poco el plato de la compasión. Porque los que nos encanta la paella...
1: ¿Sí?
2: No hay restaurantes que te hagan paella para uno. Todas las paellas
1: muy
2: son para dos.
1: Ya, es verdad.
2: Y de cada vez la población... Hay más gente que come sola. Yo he tenido que suplicar a mi marido que me acompañe.
1: ¿Para comer paella?
2: Es que si no, no la puedo comer. Ya, y a él no, nunca le apetece. Y yo le digo, venga, por favor, que después compartimos postre, que te gusta a ti, cariño.
1: María Nisa, en Barcelona, y bueno, no sé si seguirá asistiendo, en Avenida Gaudí había un restaurante al que yo iba siempre cuando venía alguien a visitarnos, que hacían las paellas individuales y bien ricas que estaban. A ver, la paella también se puede comer solo y no pasa nada.
3: Claro, esto, una depresión que vayas tú a tomarte a comer solo, que dices, hoy voy a tomar la decisión de irme a comer solo, ¿no? Que a veces cuesta un poquito, y ahora de repente alguien te restringe por la cara que tienes que ir con otra persona porque no te puedes comerte una paella, un poco triste, ¿no?
1: ¿Cuándo eso? Para llevar. O sea, ponme pues para dos y me la llevo para
4: sobra
1: casa.
4: Me lo llevo a mi casa. Topacio. Yo lo que te quería contar era que conquisté a mi marido con una paella.
1: ¿Cómo es
4: yo
1: eso?
4: Yo aprendí a hacer paellas valencianas.
1: ¿Pero antes del primer beso?
4: No. Después del primer beso, la segunda vez que nos vimos, porque el día que vino hubo primer beso, fuimos a comer, pero...
1: Topacio.
4: Cuando comimos por primera vez...
2: El día que fuiste al chuca.com no fuiste con la paella.
4: Comimos paella, le preparé una paella. A mí me la enseñó a hacer un valenciano de pura cepa, que es mi dermatólogo, Juan Sopena.
1: ¿Vale?
4: Y yo uso todo lo que dice aquí, que es el garrafo, el tomate, el aceite de oliva, pero me doy solo una licencia. Le pongo un poquito de panceta también, como para que largue un poquito de grasita.
1: Esto me preocupa.
4: Es la única licencia que a lo
1: van a llamar.
4: Ahora...
1: Oye, una cosa, ¿eres valenciano? ¿Quieres llamarnos? ¿Te gusta la paella? ¿Sabes hacer paella? ¿Qué te parece la panceta?
4: Licencia de la panceta.
1: Esa licencia que María Topacio ha decidido aplicar en la paella. 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Si tenemos llamada, le metemos directamente o la metemos directamente.
4: Y pollo y conejo.
1: Pollo y
4: los
1: conejo.
4: Dos.
1: Qué rico.
4: Es que a mi marido le encanta, a mí me encanta más el pollo, a mi marido le encanta más el conejo, así que estamos en paz.
0: Alexinos. He investigado cuántos kilos de arroz al año se consumen en España. Quien más se acerque, le invito a comer una paella.
1: ¿Dices entre todos los españoles o de media?
0: En España, el total de kilos que se consume en España al año de arroz.
1: Pero ¿en seco o ya cocido? Claro.
0: En seco.
1: En seco.
2: Hay muchos restaurantes chinos, ¿eh?
1: 2 toneladas.
0: 2 toneladas, vale.
4: ¿Alguien? No, 5 toneladas.
0: 5 toneladas.
2: Mira, yo digo 4, va.
0: 4 toneladas.
3: María, 6.
0: Pues voy a invitar a María porque son 80 millones de kilos de arroz.
1: O sea, 80 toneladas.
0: Sí.
1: ¡Wow!
3: ¡Ostras!
1: Se ha acercado, pero bien
3: pero
1: lejos.
3: Muy lejos.
0: Muy lejos.
1: Se ha quedado.
3: Pero bueno, yo me lo he ganado.
0: Escojo un sitio y vamos a comer una buena paella.
3: Perfecto.
4: Ahí hay unos buenos. Yo luego te recomiendo.
3: Genial.
4: Para no darles publicidad.
1: ¿Qué,
4: no, para
1: qué hambre hasta ahora, no, Torito? A las 5:27.
2: El gran truco de la paella valenciana, pero yo no lo hago así, es que el arroz... no se hace dentro de la paella con caldo de pollo ni fumet. Ajá. Se hace con agua.
1: Anda.
2: Ese es el gran truco de ellos.
1: A mí me da un miedo porque hay tanto ofendido al respecto.
4: Y agua
1: que
4: caliente.
1: Es que,
2: ¿cómo se van a ofender?
1: A cada paso que dais me asusta. Cristina, hola, buenos días.
8: Buenos días.
1: ¿De dónde llamas, Cristina?
8: Desde Valencia.
1: Aplaudid, pero ¿a qué vienes para tirar de las orejas a alguien?
8: Un poquito.
1: Adelante, todo tuyo. Tienes 2 minutos.
2: Yo creo que le toca a ella.
1: Déjala, 2 minutos.
8: La panceta la utilizamos más para hacer el arroz al horno.
1: Claro. Porque meterlo de repente en la paella valenciana no lo vemos.
8: Eso ya es paella con cosas.
1: María Topacio, por alusiones.
4: Ya está, pero a ver, es porque la grasita me gusta y porque le da una cosita, no lo sé.
2: Pídele perdón.
4: Pido perdón, pero me lo enseñó un valenciano. Y el valenciano sabía que estaba cometiendo una especie de adulterio.
1: De sacrilegio.
2: Aparte has dado su nombre.
4: Mejor, pero bueno, me lo enseñó un valenciano. Que no.
1: ¿Qué le decimos,
4: no.
1: Cristina?
8: Dime.
1: No, adelante, es tu momento. Como valenciana.
4: Pero ¿eres capaz de perdonar una panceta? Y ¿qué prefieres, una panceta o un guisante?
1: Ay, Dios mío.
8: Ah, no, yo soy de las dos. A mí me gusta todo comer. Me gusta comer en general. Sí que es verdad que poner en una paella valenciana la panceta ya no se puede llamar paella valenciana.
1: Claro.
8: Porque ya está puesto sus ingredientes. Ya está el origen de la paella valenciana con sus ingredientes. Pero sí que es verdad que yo le doy un voto a Topacio por decir que la panceta sí que suelta y da mucho más sabor a la paella. Ah, bueno, a la paella con cosas.
1: Muchas bueno, gracias. A lo mejor no hay que llamarlo paella, pero oye, se agradece, Topacio, que seamos creativos y todo lo que tenga contundencia lo agradecemos. Cristina, muchísimas gracias. Gracias por llamar.
8: A vosotros.
1: Un abrazo.
4: Un beso y perdón.
1: Nada, no hay nada que perdonar, que son las 5 y 29, las 4 y 29 en Canarias, y ahora es cuando se despierta España, en 30 segundos.
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0: aplaudir. Vamos a despertar a España juntos. Buenos días, son las 5 y 31, las 4 y 31 en Canarias. Aquí andamos en la tertulia despierta del despertador de Radio Nacional, hablando de todo, de días internacionales, de lo que ha ocurrido este fin de semana y lo que tenemos todavía por delante. Tenemos un montón de temas. Los vamos a hablar con ellos. Torito, hola.
1: Good morning.
0: Good morning, how are you?
1: Bon dia a tothom.
0: Com estem?
1: Visca València, visca tothom.
0: Ser modus.
1: ¿Eso qué es?
0: ¿En euskera?
1: Ay, cariño, es que parecía serbio, ¿sabes?
0: Pues es ser modus, es, ¿qué tal estás en euskera?
1: Y son muy guays los de tu tierra, ¿sabes? Tú podías trabajar en el canal internacional, en el canal exterior se llama, ¿no?
0: En radio exterior.
1: Radio exterior, aquí hay que decir todo concretamente. Radio exterior al lado de Radio Clásica.
0: Pues sí, están cerquita y estoy sudando, a la mínima me hacéis sudar, ¿eh?
1: Yo es no sé que qué tenemos, pasa. Nos han puesto unos focas. Que somos Paula Echevarría constantemente, ¿sabes?
0: Ay, Paula, todos querríamos ser Paula. O tal vez no. ¿Qué falta le hace? Si es María Topacio, hola.
2: Ay, aquí está María Topacio.
0: Acá Topacio
2: Después
0: Fresh.
2: Del tirón de oreja ya me he recuperado.
0: Sí,
2: sí.
0: De Cristina está. De Valencia, que te ha dicho que la chistorra
2: panceta no. Panceta no, chistorra
0: en la paella,
2: menos.
0: En la eso.
2: Y guisante peor.
1: Dedícate a no, hablar
0: ha venido a decir que es lo mismo. Pero que a ella le gusta.
2: Arroz con cosas.
0: Arroz con cosas.
2: Dejemos arroz con cosas.
0: Sí, pero entonces ya no es paella. Es que claro, tengo que decir a cada cosa, que si no luego me tiran de las orejas por todo. Topacio, gracias una vez más por estar este lunes.
2: Por favor, un lunes muy especial.
0: ¡Alexinos, hola!
3: Buenos días. Oye, ayer vi en la tele, hablando de euskera, que Leonor, la princesa Leonor, sabe hablar euskera. Yo esto no lo sabía.
0: ¡Claro que sí!
3: Idiomas querida.
0: Idiomas querida. Y si no, yo he visto algún rey o reina que les han puesto fonéticamente los textos y, oye, lo han hecho muy, muy bien.
1: Es dificilísimo, ¿eh?
0: Es complicado. Bueno, es a ver, verdad, fonéticamente no tanto.
1: Enhorabuena a todos los que lo habláis. No, es verdad que me parece súper difícil.
0: Yeah.
1: Yo, que hablo catalán y castellano, lo veo como más, más similar. Lo vuestro es oro puro.
0: Ella no sé si habla euskera. Catalán a la perfección. María Nisa, hola.
4: Buenos días, ya me gustaría.
0: No aplaudáis a la compañera.
4: ¡Hombre!
0: ¿Cómo sois, de verdad, María?
4: Sí, sí, la verdad que me encantaría hablar euskera, pero no se ha dado el caso.
1: Guapísima, vienes muy helénica, vienes como Edurne cuando cantó el ¡Ie, ie!
0: ¿En Eurovisión?
1: Claro, iba un poco así, helénica.
4: Bueno.
0: Estaba Giuseppe Di Vela quitándole el vestido. Si quieres, puedes ir a ver qué sale.
1: Giuseppe tiene una entrevista, ¿eh?
0: Giuseppe, algún día.
1: ¿Esas inglés hablarán?
3: Estuve con Giuseppe en Almería este verano, me lo encontré.
0: ¿Y qué tal?
3: Muy majo, ¿eh?
0: Es que es un buen tío.
3: Y para sorpresa de nadie le pregunté por Edurne, claramente.
0: Ojo, que hace 15 años creo que participamos
3: ya,
0: en Eurovisión.
3: O sea, pobre.
1: ¿Edurne fue el que le quitó la capa que casi la horca? ¿Como lo de Madonna en el escenario?
0: No la horca, lo hicieron muy bien porque para algo que teníamos ese año, está que era bueno, quitar el vestido a Edurne.
1: En el IEIE.
0: Lo hicimos bien. Oye, estáis comentando muy bien, ¿eh? Felicidades, estáis muchas muy gracias. Entregados, así que a la venga, más temas.
5: ¿Quién gana más?
0: ¿Quién canta esto? Pues los profesores de la academia. ¿Y quién está dentro de los profesores de la academia de toda la vida de Operación Triunfo? Ángel Yasser.
4: Exacto. Ángel Yasser ha hablado sobre una decisión que tomó muy joven, que era dejar empresariales para dedicarse al teatro. Tenía claro que quería estar encima de un escenario, aunque hay que decir que su familia al principio no se lo tomó muy bien. Y ahora con 52 años lo cuenta con bastante ironía y dice que muchos de sus amigos y compañeros se ríen porque él al final ha acabado haciendo pues más dinero que muchos de los que estudiaron empresariales.
0: Ay, Topacio, cuéntame tú cómo eras, cómo eres.
2: Tú sabes que yo, cuando terminé el colegio secundario, no tenía muy claro lo que quería. Yo de pequeña siempre pensé que iba a ser veterinaria, ajá, pero luego pues se me daban bien cuidar a los animalitos, rescatar pajaritos y esto, entonces siempre pensé que iba a ser veterinaria. Luego se me fue esa idea de la cabeza y quise estudiar abogacía.
0: Ajá.
2: Duré un año en abogacía, no rendí ninguna materia bien y al otro año me anoté en psicología.
0: Muy bien.
2: O sea que pues yo podía haber sido tres carreras diferentes y no las he hecho.
0: ¿Y qué te llevó en la vida a ser lo que eres actualmente?
2: A ver, a mí me gustaba el arte. Yo sabía que quería estar de algún modo vinculada al arte, pero yo pensé que era artista y no se me daba bien, honestamente. No se me daba bien pintar, no se me daba bien bien dibujar, no se me daba bien cantar, a pesar de que lo hice. Entonces tuve un amigo que germinó la idea en mí de trabajar en una galería de arte, de estar en contacto con los artistas, y fue así como empecé a trabajar de becaria en una galería y al año siguiente abrirme la mía propia.
0: Seguro que en aquel momento en el que empezabas carrera, no la terminabas, había alguien que te decía, ostras, no te vas a poder ganar la vida en ningún momento.
2: No, mi padre me machacaba mucho porque se veía que tenía un lado artístico y un lado como que no lo veía muy bien para dónde iba a salir. Entonces mi padre me instigaba como para estudiar cosas clásicas y cosas de carreras universitarias. Pero al final mi instinto me llevó para otro lado y estoy feliz de no haber hecho ninguna.
0: ¿Y tu padre qué diría?
2: Mi padre se murió muy orgulloso de mí. O sea que estaba muy contento y nos hicimos. Tuvimos un conflicto en nuestra vida que duró un poco en la adolescencia, pero ya cuando me hice mayor y cuando ya las cosas se volvieron todas a la calma, ahí nos hicimos muy amigos de nuevo y murió muy contento conmigo.
0: Estaría orgullosísimo si te viera en lo que te has convertido.
2: Sí, muy contento.
0: Qué bueno, Topacio.
1: Vaya entrevista de autor la has hecho, ¿eh?
0: Oye, en un momento un deluxe te lo hago, pero... Oh.
1: Eras como un set en redes, ¿eh? O sea, que finimos arriba, ¿eh?
0: Prepárate que te toca a ti, escenógrafo.
1: ¡Uy, una churrita!
0: Adelante, escenógrafo.
1: ¿Cuál es la pregunta?
0: Pues oye, que...
1: Reitero.
0: No, cómo eras y cómo eres. Y si te comparas con gente que era... Yo no sé si eras de los empollones en clase. ¿Qué tal notas?
1: Yo
0: tal
1: me he ido muy bien. Yo era muy pavo en esa época. Es importante para la gente que nos escucha, por los estudiantes que están estudiando ahora, que escuchan Radio Nacional, la radio por delante, que hay que ser vivo en la vida. Hay que ver pasar los trenes y subirte, porque a veces te lleva a unos lados desconocidos. Porque yo hacía Bellas Artes, después hice máster en Museología y Gestión del Patrimonio Cultural, empecé haciendo decorados para cine y publicidad y al final he terminado aquí despertando a España contigo, churrita de mi vida.
0: Es verdad.
1: Unos cambios.
0: ¿Y tus padres están orgullosísimos de ti?
1: Mis padres sí, siempre me han apoyado en todos los cambios. Al principio les sorprendió un poco el tema de tele. Claro, no sé, hacía un programa muy cañero en Barcelona. El programa que
0: era
1: hacíamos,
0: muy cañero.
1: Era muy cañero. Aparte que mis padres estaban en Menorca. Mis padres no veían el programa.
0: Claro, tampoco internet estaba ahí como...
1: No había internet.
0: No había tanta banda ancha.
1: Solo sabían las cosas un poco que la gente que visitaba Barcelona lo veían, se iban al pueblo y comentaban. He visto tú...
0: ¿Y qué les decían?
1: Bueno, churrita, ¿qué pasa?
0: En plan, tu hijo desnuda gente en televisión.
1: Yo hacía strip pokers en esa época.
0: ¿Y tus padres qué decían?
1: Lo llevaban bien, nunca me dijeron que no tirase. Sabían que era parte de un papel que era muy diferente, porque yo soy tan diferente al personaje, ¿sabes? Yo cuando estudiaba Bellas Artes, yo no pillaba. Me pasaban cosas por delante que ahora las pillaría al vuelo. Claro. Pero en esa época, yo un día estaba en la biblioteca porque Bellas Artes y Historia del Arte, en sí. Barcelona comparten biblioteca y yo me iba siempre a estudiar a la biblioteca esa y una vez un chico que yo hablaba mucho con él, que nos hicimos como amigos en la biblioteca, uno de Historia del Arte, me dijo de ir al baño y yo pensaba que me decía...
0: Que quería que le sujetaras el bolso.
1: No, me pensaba que quería hablarme porque en la biblioteca no se podía hablar. Bueno, y allí me habló de los fenicios, de los cartagineses y de todo, ¿eh? En el baño. Y lo bueno, fuerte... Pues,
0: no, ¿qué hay más?
1: La fulares siempre aparece cuando hay temas así como de chula que pita para caló.
0: Ella sabe.
1: Y este hombre de Historia del Arte...
0: Hablas del baño.
1: El del baño, esto nunca lo he contado, ¿eh?
0: No, qué raro.
1: Y mira, que me faltan pocos temas, porque...
0: ¿Qué pasó?
1: Este hombre de Historia del Arte que hicimos Ganchillo Libanés en el baño...
0: Que te gustaba la horcheta con fartón, ¿se has dicho?
1: A ver, allí pasaron cosas. A ver, yo no iba en intención, pero, ¿sabes? Se vino arriba el hombre.
0: ¿Y qué, Torito?
1: ¿Qué años después? Bueno, años después. Años y años después... Lo vi en el Congreso de los Diputados sentado.
0: Oh, wow.
4: No.
0: Ya no está.
1: A ver, era de Ciudadanos, ya no está.
0: Yo me quiero morir.
1: Ya no
0: me quiero morir, de verdad. Alexinos, ¿algo que decir para salvar esto?
3: Sí, mira, a ver, vosotros sabéis que los haters tiran dardos donde sea. A mí me tiran a la careta, lo que sea. Pero hubo un comentario que yo lo tengo tatuado en el cerebro que me dijo... Búscate un trabajo y deja de vivir del cuento en Twitter. Y claro, yo llevo, o sea, si tú ves mi historial laboral, tengo 26 años cotizados.
0: Claro.
3: Y tengo 43, quiero decir.
0: Es verdad.
3: te lo juro, desde los 17.
2: Eso te voy a decir, claro.
3: He trabajado en un taller de aluminio, en grandes almacenes, de camarero, ¿verdad? Uh-huh. Y me da mucha rabia que a toda la gente que está en redes creando contenido y que de repente hace campañas o lo que sea, asocian a que somos vividores. Amore, llevo 27 años, no 17, 27 años currando. O sea, te lo
5: habla
3: juro.
5: Cada vez, Alexinos cada vez habla más como Maciel, ¿verdad?
1: Sí, habla
5: cuando,
1: muy...
5: cuando se le acusaba a Maciel de haber hecho solo el la, sí. Como que ella
3: es
5: se
3: ofendía. Es por la edad y por el consumo.
1: Sí, pon real Alexinos dando pena.
5: No, Alexinos es cierto que es súper trabajador, que tiene un trabajo
3: De persona.
5: De persona normal, iba a decir, pero es verdad. O sea, es que eres multitask, o sea, tienes muchas cosas. O sea, que al César lo que es del César. María Nisa. Con el tema, claro, tú hace poco te acabas de graduar, ¿se sigue diciendo graduar?
4: Sí, se sigue llamando graduar.
5: ¿Sí? ¿Y qué? ¿Cómo, hacia dónde crees que va a ir tu carrera y cómo de orgullosa te sientes en el punto en el que estás?
4: Pues yo la verdad que estoy muy feliz, desde el momento que me gradué la verdad que no me ha faltado el trabajo y yo, como dice Torito, barco que llegue, ¿no? O tren que llegue.
1: Que también había chingado la biblioteca.
4: No, por Dios.
5: Pues oye.
1: ¿Lo hiciste, estudiaste en Barcelona?
4: Sí, sí, sí.
1: ¿En la Universidad de Barcelona?
4: No, en la Autónoma.
1: En la Autónoma. Ella es otro nivel.
4: Yo, de la Autónoma. Ella sí, es. Sí. Pero eso, que oportunidad que venga, oportunidad que no hay que desaprovechar. Así que, bueno, aquí estoy en Madrid, ¿no? Que...
5: Oye, ¿qué problema hay en estudiar en una pública o estudiar en una privada? Universidades, hablamos, o incluso en colegio.
1: ¿Qué problema hay?
5: Sí, pregunto.
1: A ver,
5: es que ha dicho ella es de otro nivel.
1: No,
4: pero también es pública, la Autónoma.
1: Lo he dicho como de broma. A ver, realmente...
5: No me seguís el juego en nada, ¿eh?
1: No, tú eres básico. Realmente no hay ni una cosa ni otra. Básicamente, cuando quieres estudiar una carrera, si tienes posibles, más que pagar una cosa a otra, también es la nota, ¿sabes?
5: Eso sí que es verdad.
1: Si tú te entra la nota en pública, vas a pública. Y si no entras en la nota, tendrás que buscarte la vida.
5: Si quieres dedicarte a lo
1: si
5: que
1: quieres dedicar a eso.
5: Hay que formarse,
1: no,
5: claro.
1: No hay otra.
5: Venga, vamos a volver un poquito atrás de la universidad, porque atención a lo que se está dando. Adelante.
6: Excursión. Para ser
1: conductor de primera. ¡Ay, qué maravilla! Bueno, hoy tenéis los cantajuegos a full de crédito, ¿eh? Entre los profesores de OT que cantaron ese himno y nunca más se escuchó...
5: Pues yo me las entera.
1: ¿La canción de OT?
5: Esa sí, en concreto, la que hemos puesto antes.
1: ¿Haznos un estribillito?
5: No, porque estoy que... para ser conductor de prime...
1: ¡Ay, maravilla! Vosserman, ya tienes tema para el Telepasión de este año, para
5: Oye, ¿alguien aquí va a estar en Telepasión? ¿Le han llamado?
1: Es que no estamos en la 1.
5: Si no,
1: es que no estamos en la trama, Churri.
5: Yo igual sí, no lo sé, ya veremos. María Nisa, excursión es tendencia, adelante.
4: Sí, te cuento, profesores de varias comunidades están dejando de acompañar a sus alumnos a excursiones y viajes con pernocta. El conflicto se ha hecho especialmente visible este curso, sobre todo en Cataluña, Aragón y la Comunidad Valenciana. ¿Por qué? Pues porque los docentes denuncian que asumen demasiadas responsabilidades durante estas 24 horas o más, sin compensación suficiente y con dudas sobre la cobertura legal. Así que por eso algunos centros ya están cancelando viajes y colonias.
5: Yo me acuerdo cuando yo era pequeño que había algunos profesores que decían no, yo no salgo de excursión porque no me quiero hacer responsable de estos delincuentes potenciales.
1: Es un tema que, a ver, es entendible, ¿eh?
5: Es delicado, ¿eh?
1: A ver, tienes aparte la responsabilidad, si te toca adolescentes, es oro puro. Yo voy mucho a museos y cuando ves todo el grupo que nadie hace caso al pobre profesor.
5: Ya, eso es verdad.
1: Y bueno, mi hijo no hace mucho, mira, mi hijo tiene 9 años.
5: Sí.
1: Pero claro, se fue de excursión este año y me dijo que a las 7 de la mañana fue a tocar la puerta de la profesora para que le pusiera gotas porque tenía alergia.
5: Ah, dices excursión habiendo pasado la noche.
1: Sí, ha pasado.
5: Ah, vale, la noche. Pensaba que antes de la excursión tu hijo dijo, voy para allá.
1: No, excursión. O sea que imagínate la profesora entre gotas de uno, gotas de otro.
5: Es que es verdad.
1: Que la excursión me costó 120 euros la noche, ¿eh?
5: Cuidado.
1: Y de Cancún es más barato, ¿eh? Que la excursión del niño. Y durmió en litera, ¿eh? No te creas que pasaron cosas diferentes.
5: Topacio, ¿qué recuerdos tenemos?
2: Tengo un recuerdo muy triste, pero muy triste. Vamos a ver cuál es el recuerdo más triste. Nunca me dejaron ir de excursión.
5: ¿Y eso por qué?
2: No fui de... mira, me apunté a... los colegios en Argentina no hacen excursiones generalmente, pero sí lo hacen como ciertas organizaciones.
5: Ajá.
2: Había una que se llamaba la Acción Católica Argentina, que si tú ibas a hacer determinadas actividades durante la semana, los fines de semana jugabas al fútbol, lo jugabas con con tus amigos y una vez al fin de año te llevaban de excursión.
5: Vale.
2: Dentro de esas actividades también tenías que comulgar. O sea, tenías que tomar como en la hostia, tenías que comulgar. Y cuando yo me comulgué, el cura me vio rara.
5: Dijo, esta no es digna de comulgar, esta, esas gilipolleces.
2: Me empezó a preguntar lo típico, ¿qué te gusta? ¿Te gustan los chicos? ¿Te gustan las chicas? Y yo tenía 13 años, todavía no me gustaban, todavía en mi cabeza no estaba pensando en lo que me gustaba, lo que me dejé de gustar. Pero esa persona me vería como un potencial...
5: Bueno, el radar típico del que se habla, ¿no?
2: Claro, que pasa. Un potencial como peligro para que yo no durmiese con mis compañeros. Entonces, cuando todos se fueron de excursión, le mandaron una nota a mis padres diciendo que no estaba apta para ir de la excursión y que me espere, que me espere otro año para que me conozcan mejor.
5: Me estoy poniendo...
1: Qué feo, ¿no?
5: Me estoy poniendo...
2: Para que me conozcan mejor. Y dejé de ir, dejé de tomar la comunión, dejé de confesar, dejé
5: todo. Topacio, cuando quieras nos vamos de excursión.
2: Ya, pero me hubiese encantado.
5: Claro que sí. María Nisa, claro, tú eres la más joven de los que estamos aquí en la mesa. Las excursiones se siguen dando, o sea, en los últimos años la gente sale con la misma tranquilidad que podíamos salir antes.
4: Hombre, sí, yo hasta donde llegué salíamos, hacíamos viajes de fin de curso. Sí que había algún que otro percance.
5: Eso siempre
4: pero
5: pasa.
4: Eso siempre ha pasado. Pero sí que es verdad que es un melón muy grande la responsabilidad que tienen todos estos profesores de incluso quedarse toda la noche sin dormir, haciendo turnos, porque yo solo he vivido en el pasillo, arriba, abajo, para vigilar que nadie salga de la habitación. O sea, esto es bastante sacrificado.
1: ¿Sabes dónde fui yo de viaje fin de curso? Porque yo soy de Menorca, 45 kilómetros de punta a punta. Las excursiones allí eran las mismas todo el año.
5: Sí.
1: Yo iba a un colegio salesiano y la excursión fue venir a Madrid para ir a ver el Valle de los Caídos.
5: Joder. Alexinos, ¿qué quieres decirme?
3: Yo, como aquí somos todos un poco viejunos, menos María, quiero hacerte unas preguntas para comparar las excursiones de antaño con las que hay ahora.
1: Venga. Ay, mira.
3: ¿Tienes la imagen de los profesores contando cabecitas?
4: Sí.
3: Esa una. Dos. ¿Los malotes se ponen en la parte de atrás del autobús?
4: Sí.
3: ¿Ves? Todo sigue igual. Tres. ¿Mamá y papá te hacen un bocadillo para ir a la excursión?
4: Sí. Bueno, depende de cada casa también.
5: Claro.
3: Cuatro. ¿Os hace una ilusión especial hacer como el típico regalito con el dinero que te daban de un souvenir o eso que podías comprar?
4: Sí.
3: Muy bien. Y lo que no está en común de nuestra época y de la tuya es que nosotros íbamos con una cámara analógica y nos hacía mucha ilusión revelar las fotos de la excursión.
5: Es verdad.
4: Eso ya no.
5: Eso ya no. Oye, pues no hemos cambiado tanto.
4: No.
5: Me hace mucha ilusión, ¿eh? Es verdad.
2: Me podrían llevar de excursión un día. Me podrían llevar de excursión en...
5: Mira, tanto que se habla de inteligencia artificial que te lleva a los 80, Alexinos, gracias por todo esto, porque de repente me he encontrado de excursión, pero de verdad. Vamos con el siguiente tema. Adelante.
6: Luis Figo.
5: Gente del Real Madrid en estos momentos desconectando de Radio Nacional, puede ser. ¡Luis Figo! ¿Qué
4: pues
5: pasa?
4: Mira, te cuento.
5: Sí, delicada la situación también, ¿eh? Oye, son temas delicados constantemente,
4: es
5: María.
4: Un melón. Porque el Barça ha rechazado una propuesta de patrocinio financiero por una razón muy concreta. Luis Figo. El exjugador azulgrana se marchó al Real Madrid en el 2000... y es ahora imagen de la entidad que quería patrocinar al club. Y aparece en una campaña haciendo referencia a aquel polémico fichaje. Por lo tanto, al final el Barça pues, ha descartado el acuerdo y ha retomado las negociaciones con su actual entidad financiera.
5: Es que el tema Figo, Barça, Madrid... Ostras, son décadas, hablando. Alexinos como futbolero y como publicitario.
3: Hay una campaña muy conocida de una marca que te envía comida a casa, del logo verde... que utiliza a Figo porque le tiraron una cabeza de cochinillo en el Camp Nou y también
5: muy
3: utiliza
5: fuerte
3: a Casillas y a Piqué hablando un poco de esto, de la manita y tal. Y es muy típico que los creativos publicitarios tiren de estas polémicas de fútbol porque se genera mucha viralidad.
5: Ahora que estás diciendo esto de Casillas, por favor, Irene Ser, que te he escrito por Instagram. Sé que estás en un momento delicado, no sabemos muy bien por qué, pero es que quiero que vengas aquí al despertador, que seas una más de nosotros. Contéstame, por favor. Escribid a Irene Ser, tú que me estás escuchando, le escribes por Instagram, le dices, Gorka, te está escribiendo, contéstale. Ser con dos S, ¿vale? Irene Ser, por favor, que venga aquí al despertador.
1: ¿Su apellido es Eser?
5: Eser.
1: Ah, muy bien, muy
5: bien. Es la tía más divertida que hay.
1: Aquí te esperamos, cariño. Sí. ¿Sabes?
5: Alexinos, entonces, el tema publicidad puede ser del... ¿Tú te dedicas a publicidad?
3: Sí, además estaba pensando, cuando estábamos viendo redacción el tema, pensé, ¿qué puedo aportar aquí? Pues mira, hay una cosa que no puedo dar ni nombres ni cifras.
5: Sí, sí, sí, sabes que algo vas a hacer.
3: Pero
5: sí,
3: por mi trabajo yo sé lo que cobra la mayoría de grandes influencers en España. ¿Por qué? Porque yo en mi equipo gestionamos campañas de publicidad con influencers y me sé muchos sueldos de la gente.
5: Y a ver, sin decir nombres, pero un Ibai Llanos.
3: Por ejemplo, yo te digo, los grandes influencers pueden llegar a ganar 30.000 euros por un Reels, ¿eh?
5: ¿Solamente por un Reel? Ya
3: un Reels y...
5: Es Reels, ¿no? Hay que hablar con propiedad. Reels.
3: Sí,
1: pero para que la gente de casa no se... De esa gente, ¿cuántos puede haber en España?
5: Claro.
3: Igual hay como 40 personas.
1: 40 personas que se pueden llevar 30.000 euros en una tarde.
5: ¿Y de qué depende? ¿Que escojáis a uno o a otro?
3: Pues de la idea creativa, pero hay una cosa que yo creo que la gente no sabe y es que cuando te haces muy, muy grande, muy big creator, de estos que conocemos todos, no suelen aceptar publicidades de una sola vez. Es decir, van como a contratos anuales, con exclusividad y demás.
5: ¿Y cuánto se pueden embolsar al año?
3: Uy, mucho dinero, yo creo que 6 cifras. Y luego está el mundo influencer más wannabe, que tú le mandas cualquier cosa, un regalito...
5: Cualquiera de nosotros.
3: Y suben todo.
2: Y lo agradecemos.
3: Y yo creo que, mira, hay un ejemplo que siempre habla un amigo mío y es que María Pombo, que ahora es una de las top, siempre se habla como que cuando empezó iba a todas las fotocalls, o sea, como que empezó muy del rollo de gratis y mira dónde ha llegado.
5: Anda ella, pues claro que sí. Dulce, es que hay que invertir en uno mismo.
1: Dulceida siempre cuenta que la primera vez que cobró algo fue eso, que le mandaron una camiseta y se emocionó un montón.
3: Sí, la primera colaboración de un influencer, no sé si puedo decir, no digo la marca.
5: ¿Y el influencer?
3: El primer paso para ser influencer es que una marca que hace comida para que te la comas en casa...
5: Witaka.
3: Exacto. Cuando Witaka te escribe, es que estás empezando a ser influencer.
5: Ah, sí, significa que es
3: fiel
5: bueno.
3: ¿Os
5: ha escrito?
2: Yo no lo acepté, me he escrito y no lo acepté.
5: Topacio, por favor.
2: No, es que yo me cocino, a mí no me interesa. No.
5: Que ya tienes para comida, ¿no?
2: Sí, no, es como... A mí, y aparte, no me gustan nada los influencers cuando suben, por ejemplo, unas uñas. ¿Sabes que unas uñas te cuestan 25 pavos, ¿cómo te vas a no querer pagar unas uñas? O las que son millonarias, que conozco amigos, y un señor que te viene a limpiar el sofá gratis, que cuesta 40 euros.
5: Alexinos,
2: a
5: raíz de esto que está diciendo Topacio, ¿cómo distinguir si es colaboración? Es decir, yo te doy unas uñas y tú me haces una story, por ejemplo, de, oye, que te estoy pagando una importante cantidad de dinero para que me publicites estas uñas.
3: Hay una ley que regula esto ya, y tú tienes que poner en el story o en el Reels la palabra publicidad de primero siempre, y luego con un guión distingue si es una invitación, es decir, están dándote un producto y no te pagan. Si pones solo publicidad, es que te están pagando. Y luego puedes poner colaboración o embajador, pero siempre hay que poner la palabra publicidad, que ese es otro melón, que hay muchos creadores de contenido que no ponen.
5: Oye, pues María Pombo, ya sabemos lo que tenemos que hacer, un María Pombo, y decir que nos están pagando millonadas por ponernos unas uñas falsas.
3: Es que hay gente que se inventa publicidades para hacer parecer que hace campañas.
5: Pues esto Noemí Argüelles lo decía.
3: Es hombre.
5: Que con las campurrianas.
3: Me acaba de llegar este bolso de Chanel. Amor, ¡claro! Chanel no te envía bolso.
5: Hombre, pues echa la ley y echa la trampa, por supuesto. Y al final...
1: ¡Ostras!
5: Sí, ha llegado el momento. Llamadas sin filtros. Puedes llamarnos directamente. Entras aquí sin pasar por producción, sin pasar por realización, y nos cuentas a ver qué tipo de colaboración tienes tú últimamente en tus redes sociales o lo que te apetezca, que para eso estamos. 900-137-137. 900-137-137. Entras aquí y hablamos, pues yo qué sé, Torito, también podríamos hablar de otras cosas.
1: Hablamos,
5: ¿no?,
1: de la vida, sí, de lo que quiera esta persona.
5: Además, es que está a puntito de llegar Juan Ramón Lucas, así que ya le tenemos calentita el asiento y tú puedes hacerlo con nosotros. 900-137-137. 900-137-137. No tenemos llamada de momento. Mira, que es que raro, no, se me hace, ¿eh?
1: Es que hoy termina el verano. La gente debe estar cambiando el edredón.
5: Primavera, mañana tiene que ser uno de los temas. Así que nos puedes contar a ver qué tal te ha ido el verano también.
1: Será otoño, ¿eh?
5: Perdón. Primavera. Cambia.
1: Claro, primavera clara, Nuria Fergó.
5: Igual es Nuria Fergó. ¿Nuria? ¿Hola? ¿Nuria? ¿Eres Nuria?
7: No soy Nuria, soy Cristian.
5: Hola, Cristian, ¿de dónde llamas?
7: Hola, llamo desde Granada.
5: ¿Qué tal estás?
7: Bien, venga al trabajo que voy.
5: ¿A qué te dedicas? A ver, cuéntanos, que tenemos dos minutitos para hablar contigo.
7: Pues hago reparación en una fábrica.
5: ¡Anda! Qué bien nos viene siempre la gente que repara las cosas.
1: El mundo tubarro, el mundo fábrica y bujía nunca resta, Cristian. De que en la fábrica...
7: Se hace un proceso previo al congelado del alimento, en el cual luego cuando descongelas este producto, es igual que un producto fresco sin congelar.
1: ¡Qué específico! ¡No nos lo pelamos!
5: ¡Ostras!
1: Muy bien, Cristian, muy bien trabajado.
5: Mira que está desprestigiado el mundo congelado, ¿eh? Que hay gente que no lo coge por ningún sitio. O sea, es como que resulta más fresco que el congelado en sí, ¿no? El que conocemos todos.
7: Sí, correcto. Realmente es un producto que luego cuando lo descongelas en tu casa mantiene las mismas propiedades que un producto fresco que no ha sido congelado.
5: ¿Y cómo se llama ese proceso?
7: Bueno, no te puedo decir porque es un proceso patentado, es un proceso secreto, digamos.
5: Como la Coca-Cola.
1: Uy, el Cristian, ¿cómo es? En pleno albacil de Granada, en las cuevas, la caibliada.
5: Jolín, fíjate.
7: Sí. Oh, bueno, es interesante, la verdad que es una cosa muy chula y es muy interesante.
5: Oye, pues sí, la verdad, lo mismo es motivo para hacer publicidad de esta trademark.
3: Bueno, seguro que tiene muchas más cosas interesantes que contar Cristian que muchos influencers.
5: Pues la verdad que sí, de momento ya nos quedaríamos contigo más tiempo. Oye, gracias por llamarnos, te vamos a enviar un detallito del despertador.
1: Sí, te vamos a mandar algo que tengamos patentado para competir contigo.
7: Muy bien, muchísimas gracias, mandadme lo que queráis.
5: Venga, no cuelgues que te van a coger los datos, sigue escuchando el despertador, ¿vale? Y Radio Nacional, que nosotros nos vamos ya, pero mañana volvemos. Te mandamos un abrazo muy grande.
4: Un abrazo.
5: Venga, que hay que despedirse, chicos. Oh, gracias.
1: Qué cosa más bonita. Muy buen programa, muy bien trabajado.
5: Muy rápido se ha pasado.
1: Sí, muy rápido.
5: ¿Qué está pasando últimamente con el tiempo?
1: Yo creo que te deberían ampliar la franja.
5: No. Torito, gracias. Mañana nos escuchamos.
1: Mañana estamos aquí de cuerpo presente.
5: ¿Tienes aquí a Sencillo con ese y a Marta Verona?
1: Uy, a ver si alguien tiene más hijos.
5: Topacio, tú no, por favor.
2: No,
5: que me pondría muy celoso. Me pondría muy celoso.
1: Eso sí tendría likes.
5: Hombre, sí. Vaya que sí. Alexinos, gracias,
3: nos
5: nene.
3: Nos vemos el lunes.
5: Y María Nisa, el jueves aquí de nuevo.
4: Exacto.
5: Y tú mañana con el despertador a las 4 de la mañana. Estaremos hasta las 6 contigo acompañándote al comienzo del día. Y ahora llega Juan Ramón Lucas. 6 horas de directo para que te enteres de todo y te lo pases bien. Somos El Despertador. Mañana más. Agur.

0: Son las 6, las 5 en Canarias.
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0: ¿Qué tal? Muy buenos días. En Alemania avanza la extrema derecha y se hunden los democristianos del canciller Merz. Escuche usted cómo lo vive el mismo Merz, porque lo dice en alemán, pero se lo entiende muy bien.
1: Ein Desaster.
0: Eso. Ein Desaster. Desaparecen los democristianos en el estado de Mecklenburgo ante Pomerania y en Berlín, donde hubo también elecciones, ceden ante la izquierda, que retoma el mando de la capital. La ultraderecha sube allí en Berlín y gana, en Mecklenburgo, pero no podrá formar gobierno. Avance ultra que en gran medida se sustenta en el rechazo a la inmigración, alrededor de la cual se sustancia aquí en España la crisis de Ceuta, que sigue sin ver salida, además con un nuevo suceso de violencia que afectó ayer a la diputada del grupo Ceuta ya, Julia Ferreras, que viajaba en su coche junto a una abogada de Naciones Unidas y un activista de la Flotilla de la Paz. Ellos mismos grabaron desde dentro la agresión a este vehículo de la diputada.
2: Joder. Atrás.
3: Joder.
4: Escúchame, estás... Que estáis reventando a personas
2: bueno.
4: De Ceuta,
2: Quillo. Joder, ay, chaval, joder.
4: Joder. El odio inoculado, el odio.
2: Esto es porque se piensan que somos la ONG vasca, tío.
4: Disculpe,
0: los agresores participaban en una manifestación convocada para protestar por lo que acabamos de escuchar, efecto, por la llegada del municipio al municipio de la Asociación Pamplonesa Neu Gorriak, derecho a techo. Hoy viaja a Ceuta el ministro del Interior, Grande Marlaska, también lo hará el presidente del PP, Núñez Feijóo, que lleva a la ciudad al presidente del Partido Popular Europeo, Manfred Weber. De modo que, amiga, amigo oyente, el lunes trae a esta hora nuevas en torno a la cuestión que se ha convertido en el eje de un discurso universal para el que se aplican políticas que no solucionan el problema ni permiten atisbar solución alguna. De Estados Unidos llega hoy la marca de una decepción con este problema de fondo.
5: Mr. President, some of your immigration enforcement efforts have gone too far. In July, 50% of the...
0: Es la congresista norteamericana María Elvira Salazar de Miami que se dirige a Trump y le dice: señor presidente, ha ido demasiado lejos en sus políticas de inmigración. Lo que afirma también, da ese dato, que los votantes hispanos que votaron a Trump, un 46% del total de ese electorado, está empezando a abandonarle porque... insisto, ha ido demasiado lejos en su política de deportaciones. Dice la congresista que más de la mitad de los detenidos por el ICE no tenía antecedentes de delitos. Después de emitir este comunicado que acabamos de escuchar, esta afirmación en redes, habló con Donald Trump y afirma ella que se mostró muy receptivo, como es habitual. Esto en el Día Mundial del Alzheimer. Es hoy. Más de 800.000 personas lo padecen en España. Afirma el doctor Mario Riverol, neurólogo de la Clínica de Navarra, que la atención a determinados síntomas avisa.
6: Es que notan que su memoria no es tan buena como era antes. También muchas veces sus familiares lo corroboran diciendo, pues efectivamente, yo también le veo que se repite, que se olvida de datos de conversaciones. Estos serían los problemas que habitualmente refieren los pacientes en estas etapas iniciales.
0: Esta es la banda sonora original de La Bola Negra, la película de los Javis que ayer se estrenó en San Sebastián. Se estrena el viernes, esperamos, ayer se pudo ver en San Sebastián, entre admirados aplausos, y que en el Festival de Toronto ha ganado el premio del público. Radio Nacional habló ayer con los Javis, que miran ya a los Oscar. La Bola Negra, ojo, podía ser nominada no solo al galardón de habla no inglesa.
7: Representar a España en... ojalá en, todo vaya bien y ojalá podamos representar a España bien y la peli tenga un hueco y ojalá todo.
8: Ojalá. La película es una película que habla de nuestra historia, que sí. Habla de nuestra cultura y que habla del poeta más grande de España, que es Federico García Lorca. Y eso para mí es un orgullo que llegue tan lejos.
0: Y en los deportes, el fin de semana ha venido marcado por el derbi madrileño en el Metropolitano, un partido lleno de intensidad y polémica. ¿Qué ganó el Atlético de Madrid? Daniel Ampuero, buenos días, Dani.
9: ¿Qué tal? Buenos días, Juanra. Por 2-1. Sí. Grimaldo marcó de penalti en una acción en la que Hausen además vio la roja y Jonathan David a los 6 minutos hizo el segundo para los del Cholo. Todo esto en la segunda parte. En la primera, 2

0: De semana para que la selección, la campeona del mundo, inicie la disputa de un nuevo título continental, la Liga de las Naciones, y hoy se pone sobre la mesa la renovación de Luis de la Fuente, el seleccionador.
1: Gracias, Dani. 6 minutos pasan de las 6. Estamos a 2 días de que termine el verano, el más caluroso desde que hay registros, y a estas alturas de septiembre vamos a ir teniendo calor, que le diga, no hay otra cosa. Hoy lunes los termómetros vuelven a subir con fuerza, especialmente en el sureste de Galicia y en la Empordà, en Cataluña. Jacob Petrus, muy buenos días.
2: Buenos días. Con tiempo seco y soleado afrontamos esta penúltima jornada del verano astronómico en España. Hoy lunes con temperaturas que suben de forma generalizada, sobre todo en el norte y en el este, y especialmente en el archipiélago canario, donde por si fuera poco vuelve a aumentar la calima. En las Islas Canarias, con algunas nubes al norte de las islas de mayor relieve, y en el entorno de la península ibérica, sobre todo con nubosidad a esta hora en las costas del norte de Galicia y del Cantábrico occidental. Son nubes que por la tarde aumentarán en el resto de la cornisa cantábrica, difícilmente con lluvia y acompañados por vientos de nordeste con golpes moderados, sobre todo en las costas de Galicia. Todo esto con avisos por temperaturas en la comunidad gallega entre los 34 y los 36 grados entre las Rías Baixas y el Valle del Miño. También destacaremos en el estrecho el viento de levante, aunque perderá fuerza esta mañana todavía con algunos golpes intensos, de nuevo acumulando muchas nubes bajas, sin descartar alguna precipitación débil en Ceuta o en Melilla.
1: Bueno, pues arrancamos ya. Vamos con el repaso a todo esto, el detalle de lo que le anticipaba hace unos segundos y algo más, ¿eh? Empezando en Ceuta, 53 días después del inicio del cruce masivo de la frontera, en Ceuta el ambiente está cada vez más tenso y ayer se vio un nuevo episodio de violencia, esta vez contra una diputada ceutí. Fernando Bayo, cuéntanos.
3: Sí, contra Julia Contreras, diputada de Ceuta Ya, cuyo vehículo personal, en el que viajaban ella y dos abogados de derechos humanos que están de visita en la ciudad, fue literalmente destrozado por un grupo de manifestantes a la salida del puerto de Ceuta.
4: Para atrás. ¡Joder!
3: Este era el momento captado desde dentro del coche en el que esa turba, que protestaba por la llegada a Ceuta de la asociación pamplonesa Negu Gorriak, derecho a techo, rodeaba el vehículo de la diputada y rompía las lunas a pesar de la fuerte presencia policial. Aisa Sánchez, buenos días.
5: ¿Qué tal? Buenos días.
6: Soy diputada de la Asamblea, no somos nosotros. ¡No somos nosotros!
5: Y ese es el momento en el que tratan de aclarar la situación. Las protestas habían reunido a medio centenar de personas contra la llegada de la asociación Negu Gorriak, derecho a techo, que viajaba con ayuda humanitaria, pero los manifestantes acabaron rodeando el vehículo en el que viajaban, además de la diputada, dos abogados especializados en derechos humanos, uno de ellos Rafael Borrego, que fuera parte de la flotilla Gaza.
7: Mira. Quita el cinturón.
5: Golpearon el coche mientras la policía trataba de abrirle paso. La tensión terminó en enfrentamientos con los agentes, que efectuaron disparos al aire. Los tres salieron del coche escoltados y han denunciado los hechos. Y allí, precisamente en el trampolín, es donde permanece gran parte de quien todavía no tiene plaza. Son cerca de 4.000 personas migrantes las que duermen a la intemperie en la ciudad autónoma, mientras siguen los procesos para determinar quién puede pedir protección. Recursos que visita hoy el ministro del Interior, Fernando Grande Marlaska, a quien no constan notificaciones de nuevos intentos en Ceuta, dicen desde Interior, que mantienen sí el refuerzo de la seguridad. La Embajada de España en Rabat ya ha desplegado, de hecho, una campaña para desalentar posibles entradas con motivo de las elecciones en Marruecos.
3: Gracias, Aisa. Hasta Ceuta se va a desplazar hoy también Alberto Núñez Feijóo, junto al presidente del Partido Popular Europeo, Manfred Weber, como parte de esa campaña de Génova para europeizar la crisis en la ciudad autónoma. Ayer en Badalona, Feijóo insistía en endurecer su mensaje contra la inmigración irregular.
8: Aquellos que vengan a saltarse la ley, que sepan que España estará cerrada a cal y canto. No se puede venir a un país a infringir la ley. No se puede venir a un país a vivir a costa de los demás.
3: El líder del Partido Popular coincidía ayer en Cataluña con el presidente del gobierno, quien estuvo en Gavà junto al presidente y líder del PSC, Salvador Illa. Una jornada política en la que Pedro Sánchez acusó una vez más al Partido Popular y a Vox de practicar una oposición desleal con la crisis de Ceuta como telón de fondo. PP y Vox, dice Sánchez, ya son indistinguibles. Lorena Enns, buenos días.
9: Buenos días. El presidente del Gobierno, Pedro Sánchez, acusa a PP y Vox de ser una oposición desleal ante la gestión de la crisis en Ceuta. Ante más de 15.000 asistentes, simpatizantes y militantes socialistas, el primer secretario del PSOE ha reprochado a Feijóo y a Abascal su actitud destructiva.

0: activa ante la cohesión que celebra existe en Cataluña. Algo que no boicoteará, defiende Sánchez, el compromiso del gobierno para resolver la crisis en Ceuta.
1: El compromiso de que Ceuta saldrá adelante, con el compromiso rotundo del gobierno de España y a pesar de esta oposición destructiva, que lo único que busca es la foto de la crisis, pero que no quiere resolver la crisis de Ceuta.
0: Arropado por la plena mayor del socialismo en Cataluña, Sánchez ha recriminado a PP y Vox hacerse seguidismo mutuo y los insultos que denuncia recibe por parte de la derecha.
1: Van en el mismo coche, comparten la misma ruta y los mismos prejuicios. Las privatizaciones, la confrontación y también la falta de respeto, la falta de educación.
0: En este mitin celebrado en la Pineda de Gavà, uno de los bastiones del socialismo en Cataluña, Sánchez ha reflotado la polémica del ático de Isabel Díaz Ayuso y ha criticado la que cataloga de sumisión de Feijó. Arropado entre muchas otras figuras por el president de la Generalitat, Salvador Illa, Sánchez ha augurado la victoria de los socialistas en los próximos comicios.
2: En este contexto, el presidente del gobierno viaja hoy a Nueva York para participar a lo largo de esta semana en la Asamblea General de Naciones Unidas. Además de en varios actos públicos donde Sánchez va a reivindicar su modelo migratorio en plena crisis de Ceuta y va a tratar de reforzar su perfil antitrumpista en un foro económico con el alcalde de Nueva York, con Zoran Mamdani. Seis y trece minutos de la mañana, 5:13 en Canarias.
3: Es un wunderbarer Abend für die Alternative für Deutschland.
2: Ha sido una noche maravillosa para Alternativa para Alemania, decía hace unas horas el candidato de la formación ultra en Mecklemburgo-Pomerania Occidental, tras ganar las elecciones en ese estado con el doble de votos de los que obtuvieron en esa formación hace cuatro años. Es el segundo triunfo consecutivo de la extrema derecha germana en unas elecciones regionales, mientras la CDU del canciller Merz confirma su desplome, se hunde y queda por primera vez en la historia fuera del Parlamento Estatal de Mecklemburgo, tras no haber alcanzado el umbral del 5% de los votos. Corresponsal Bea Domínguez, buenos días.
4: Buenos días. De desastre califica el canciller alemán los resultados de su partido en Mecklemburgo ante Pomerania. La CDU se queda fuera del Parlamento Estatal por primera vez en su historia al no conseguir el 5% de los votos. La extrema derecha de Alternativa para Alemania se dispara hasta el 38%, aunque sin opciones de gobernar. En otra situación inédita, Friedrich Merz comparecía minutos después del cierre de urnas como tratando de zanjar posibles especulaciones. Tras la debacle de su partido en Sajonia-Anhalt hace dos semanas, su liderazgo se había puesto en entredicho dentro de su propio partido y desde la sede de la CDU, donde reunió a la cúpula este domingo, ha reconocido la difícil situación de la formación y del país, pero defiende su plan de reformas, el antídoto, dice, contra el veneno del autoritarismo.
5: Diese Reformen sind das Mittel gegen das autoritäre Gift.
4: Merz quiere seguir adelante a pesar de los resultados, solo que en el momento de sus declaraciones, esos primeros sondeos todavía le daban el 5% necesario para tener grupo propio. La presión sobre él se acrecienta, teniendo en cuenta que en Berlín finalmente se ha impuesto la izquierda.
6: Liebes Berlin.
4: La ganadora de la noche en la capital, la política de origen turco Elif Erald, que con un 25% de los votos, su mejor resultado hasta el momento para esta formación, puede quitarle la alcaldía a la CDU. Erald priorizó en campaña el problema de la vivienda en Berlín, donde los alquileres se han disparado casi el 70% en 10 años.
2: Mientras tanto, en Rusia, el partido de Vladimir Putin amplía su mayoría en la Duma tras las elecciones legislativas de este fin de semana, en las que Rusia Unida ha obtenido entre el 49 y el 52% del voto, según las primeras estimaciones. El expresidente y fiel aliado de Putin, Dmitry Medvedev, afirma que los resultados demuestran el respaldo que los rusos han dado al actual mandatario y a su política. Estas son las primeras elecciones parlamentarias que se celebran en Rusia desde el inicio de la invasión de Ucrania en 2022. Unos comicios marcados por la exclusión del partido pacifista Yakovlo y por las denuncias generalizadas de fraude que se han sucedido por parte de la oposición. Esta semana, por cierto, se celebran también elecciones parlamentarias en Marruecos. Serán el miércoles y aunque el resultado va a cambiar seguramente poco las dinámicas de poder en Rabat, sí que pueden reorientar las prioridades de Marruecos en un momento de especial sensibilidad en nuestro país vecino por el alto índice de desempleo y también por las recientes y crecientes tensiones con España. Alex Yorca, buenos días.
6: ¿Qué tal? Buenos días. El mapa político marroquí se presenta ultrafragmentado, pero con varios denominadores comunes. La monarquía, la integridad territorial y el Islam son cuestiones indiscutibles e incluidas en la Constitución. Y es que cualquier formación que aspire a presentarse al proceso electoral debe encajar en ese molde. Eso deja poco margen de maniobra para un electorado que vota, sí, pero que decide poco. El jefe de gobierno sale de las urnas, pero los ministros son cosa de Mohamed VI. Eso deja entrever dos cosas. La primera es que las prioridades del Ejecutivo se van a mantener ciertamente estáticas. Y la segunda es que las relaciones con España tienen más que ver con el Palacio Real que con el Parlamento marroquí. Pese a todo, el interés reside en el reparto de los escaños. Una victoria del pasado ganador, la Agrupación Nacional de los Independientes, significaría un refuerzo de las relaciones comerciales de Marruecos con nuestro país. Pero, en cambio, un crecimiento del Partido de la Autenticidad y Modernidad supondría más presión sobre Ceuta y sobre Melilla. Está por ver qué sale de las urnas y ojo también que votan los jóvenes. Según el último afrobarómetro del pasado mes de marzo, solo un tercio de ellos confía en el Parlamento, en el jefe de gobierno y en los partidos.
2: 6 y 17 minutos de la mañana, 5 y 17 en Canarias.
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2: La subida de los combustibles y de los costes de producción derivadas de la guerra en Irán lleva hoy al gobierno a reunirse con los sectores más afectados. Los ministros de Economía y Agricultura reciben a partir del mediodía a los representantes de la industria agroalimentaria, a los fabricantes de fertilizantes y a los del sector de la alimentación animal. Esto mientras las organizaciones agrarias preparan movilizaciones para forzar al Ejecutivo a que prorrogue las ayudas vigentes, entre ellas la bonificación de 20 céntimos por litro de gasóleo.
8: Desde el inicio del conflicto en Irán y las tensiones en el estrecho de Hormuz, el precio del gasóleo profesional es un 50% más caro para el campo, que también paga un 20% más por los fertilizantes. Por eso, las principales organizaciones agrarias anuncian movilizaciones. Denuncian que se hunde la rentabilidad en un momento clave del año, ya que hay que preparar las tierras. Andrés Góngora, COAG, y Cristóbal Cano, UPA.
9: Peligran cientos de miles de hectáreas que se pueden quedar sin sembrar en el campo español.
10: No hay ningún anuncio de una prórroga o una mejora de las mismas, ni tanto por parte del Gobierno de España y ni mucho menos por las comunidades autónomas que aún no han arrimado el hombro de forma general.
8: Asaja cifra el coste de ese laboreo y siembra en 618 millones de euros, 200 más que hace un año. Por eso piden mantener la bonificación de 20 céntimos por litro de gasóleo profesional e incorporar medidas más contundentes. Asaja, Juan José Álvarez.
11: ¿Qué es lo que pedimos? Por supuesto, la prórroga de esta ayuda. Tiene que haber el aumento de la compensación del IVA en el régimen especial de agricultura. Y hay que subir ese 12% que tiene el agricultor, habrá que subirlo a un 15%. En la orden de módulos habrá que hacer una reducción específica para las actividades agrarias. Una reducción en la factura del gasóleo del 35%.
8: El sector pesquero, con un gasóleo que se ha disparado casi un 90%, va más allá. Javier Garat, de Pesca.
12: Que se incremente al menos al doble, a los 40 céntimos que se concedan al repostar, sería un beneficio directo. Estamos pidiendo también la exención de las cotizaciones a la Seguridad Social, que también es una ayuda directa que beneficiaría tanto a los empresarios como a los trabajadores.
8: El ministro se reunirá con las organizaciones agrarias y cooperativas el martes. La semana que viene habrá un encuentro con el sector pesquero y la Secretaría General de Pesca.
2: Y hace ya tiempo que la pirámide poblacional en nuestro país ve cómo se estrecha la base y aumenta la parte superior, es decir, que se está produciendo un envejecimiento de nuestra población. Pues bien, un informe de la Fundación Adecco le ha puesto cifras a esa tendencia y calcula, ojo, que en los próximos años se perderán casi 2 millones de jóvenes de edad en edad de trabajar, mientras que serán más del doble de esa cifra las personas que van a alcanzar la edad de jubilación. Cada vez más jubilados, cada vez menos jóvenes trabajando. Nos lo cuenta Blanca Pascual.
13: Las personas entre 50 y 64 años supondrán un tercio de la población activa de aquí al 2050. Un informe de la Fundación Adecco calcula que nuestro país perderá casi 2 millones de personas en edad de trabajar entre 2030 y 2050, pero sumará cerca de 5 de mayores de 64 años. Estamos hablando de una bomba demográfica que dejará efectos en los sistemas de protección social y pensiones. Si queremos minimizarlo, nos explica en Radio Nacional Irene Gil, responsable del Observatorio de Vulnerabilidad y Empleo, hay que apostar por la inclusión laboral de las personas con discapacidad, de los mayores de 45 años y con una migración ordenada.
14: Que si todas las personas mayores de 45 años que hoy están en desempleo empezaran a trabajar, la brecha que tenemos ahora mismo entre las personas que se jubilan y los que entran en el mercado laboral podría reducirse un 30%. Y si además aprovecháramos el talento de todas las personas con discapacidad que están buscando trabajo, la reducción alcanzaría casi el 35%.
13: El cuarto barómetro del consumidor senior elaborado por la Fundación MAFRE refleja que uno de cada cinco mayores de 55 años se ha sentido discriminado por su edad. Las empresas, nos cuenta Juan Fernández Palacio, se fijan más en lo que cuesta un trabajador senior antes que en lo que aporta.
15: Se presta poca atención desde nuestro punto de vista a lo que es la preservación del conocimiento crítico de las empresas. ¿Por qué? Porque nos apura mucho la cuenta de resultados de este año y del año que viene.
13: Solo el 35% de los mayores de 55 años está en activo, pero 3 de cada 10 afirma que le gustaría compatibilizar empleo y pensión.
2: Sumergirse en el fondo marino para descubrir restos de barcos hundidos y objetos hallados bajo el agua. Es lo que propone una exposición de CaixaForum en Zaragoza que acaba de abrir sus puertas. Naufragios, arqueología submarina. Una invitación a conocer algo más sobre ese pasado que queda oculto, a veces durante siglos, pero que puede ser recuperado. Nos lo cuenta nuestra compañera Teresa Monteagudo.
16: Hay una buena parte de la historia sumergida bajo el agua, un medio que conserva materiales que suelen desaparecer en los yacimientos arqueológicos terrestres. Así, los arqueólogos subacuáticos han podido recuperar ánforas con restos del pescado que guardaban en su interior, botellas con el vino intacto e incluso documentos de papel con datos perdidos. Todo esto se expone en Naufragios, arqueología sumergida, en el CaixaForum de Zaragoza, donde podrán encontrar restos sumergidos de diferentes épocas, desde el Neolítico hasta el siglo XVII e incluso pecios romanos hundidos en el Mediterráneo. Ruth Gelí es la comisaria.
17: Normalmente en un pecio romano excavamos el cargamento, excavamos los materiales de la tripulación, pero también podemos excavar la madera del barco, y esto es excepcional, y después algunos elementos que pocas veces se conservan en yacimientos terrestres que tienen esta naturaleza, desde cestos, herramientas que conservan su mango, cosas que realmente se conservan gracias a este medio.
16: La muestra ha pasado ya por Girona, Lleida y Tarragona, registrando más de 53.000 visitantes, y ahora estará disponible en Zaragoza hasta el mes de febrero.
2: 6 y 23 minutos de la mañana, 5 y 23 en Canarias. Con esta música arrancamos una visita muy especial a San Sebastián. Estos días allí se celebra el Festival de Cine y la película Los Javis, La Bola Negra, sigue despertando gran expectación allí donde va. Aunque su estreno no va a ser hasta este próximo viernes, en las últimas horas en el Festival de San Sebastián, los directores y el resto del elenco, entre ellos Penélope Cruz, han sido aclamados tras proyectarse en el Teatro Victoria Eugenia. Nos lo cuenta nuestra compañera Conchita Casanovas.
18: Buenos días. Penélope Cruz nos confesaba que aterrizó en la alfombra roja de San Sebastián como si se lanzara en paracaídas. Y es que tiene que repartirse para llegar a todo, y aunque parezca que a este ritmo se le van a acabar los sueños, ella nos dice que no es así.
19: Yo creo que te podría estar diciendo lo mismo el día que tenga 90 años y tengo suerte y estoy aquí y sigo trabajando. La misma sensación cuando empiezas un rodaje, el mismo miedo sano. Eso no cambia nunca. Eso es lo mejor que tiene esta profesión.
18: Ayer los Javis sumaron el premio del público en Toronto. El estreno lo tienen el viernes y deberes para los Oscar, pero llevan las pilas bien cargadas.
20: Representar a España en... Ojalá todo vaya bien y ojalá podamos representar a España bien y la peli tenga un hueco y ojalá... Todo.
21: Ojalá. La película es una película que habla de nuestra historia, sí. Que habla de nuestra cultura y que habla del poeta más grande de España, que es Federico García Lorca. Y eso para mí es un orgullo que llegue tan lejos.
18: El cine español sigue despertando interés y hay títulos para dar y vender. Hoy llegará San Sebastián fuera de concurso Ruega por Nosotras, de Daniel Monzón, y en gala RTVE Sacamantecas, de David Pérez Sañudo, con Antonio de la Torre y Patricia López Arnaiz, que hace horas extras de jurado.
2: 6 y 25 minutos de la mañana, 5 y 25, es tiempo para los deportes. Y mucho se va a hablar estos días porque no vamos a tener liga, pero vamos a estar hablando mucho, decimos, del derbi del Metropolitano, por muchas razones. Ayer hubo fútbol, hubo intensidad, hubo jugadas polémicas, de todo lo que se suele hablar en un derbi. Daniel Ampuero, ¿qué tal?
0: Muy buenas. Muy buenas, Fernando. Sí, incluidas declaraciones incendiarias. Volvimos a ver a Mourinho desatado, al Mourinho de antes, que muchos decían que estaba agazapado y que era cuestión de tiempo. Salió a la sala de prensa con dos fotos de dos acciones en la que los madridistas reclamaron sendas tarjetas rojas. Hasta ahí todo podía entrar dentro de lo normal, pero el técnico portugués cargó y mucho contra los árbitros, el del campo y el del VAR.
1: Este señor Trujillo tiene una historia muy completa como VAR en los partidos del Real Madrid y sin ir más lejos, la temporada pasada, la Real Sociedad en la Copa, Osasuna, Girona, es un VAR que tiene mucha historia.
0: Lo tiene todo apuntado. El caso es que el Atlético de Madrid, acciones arbitrales al margen, tuvo el control del partido. Los blancos entregaron la pelota para salir al contraataque. Vinicius se fue al banquillo tras la expulsión para ajustar el equipo. Grimaldo marcó de penalti tras una acción de Juliano Simeone que le costó la roja a Hausen. Seis minutos después, Simeone le puso un pase medio a Jonathan David, que era medio gol. El canadiense solo tuvo que empujarla a la red. Y el gol de Rüdiger en el 89 no hizo más que darle un poco de emoción hasta el final a un derbi que pasará a la historia por esas fotografías impresas. Por lo demás, el Betis empata la segunda posición con el Atlético de Madrid, empataron ante el Deportivo de La Coruña 1. Su técnico Antonio Hidalgo también señaló un posible error del árbitro en una jugada que podría haber sido trascendental, pero con otro tono.
22: Hay una interpretación de un árbitro que tiene que tomar decisiones complicadísimas. Le agradezco que al final del partido me haya explicado cómo veía él la jugada. Él ha tomado esa decisión, no es sencillo para él, pero yo, para mí, desde mi punto de vista, la veo roja clarísima.
0: Se entiende el tono, ¿no? La diferencia de un tono
2: totalmente.
0: Y otro. Bueno, el Getafe le ganó al Málaga por 1-0, el Villarreal ganó 3-1 al Levante y el equipo de Íñigo Pérez ya empieza a funcionar, y otro que empieza a carburar es la Real Sociedad, que sofocó la reacción del Valencia en un partido en Mestalla que acabaron ganando por 2-3 con gol de Barrene en el 91.
2: Y fuera del fútbol, en la Copa Davis en tenis, España eliminó a Chile y se saca ya el billete para la final a 8 en Bolonia.
0: Sí, David Ferrer, el capitán de la Davis, en una eliminatoria en la que no tuvimos ni a Carlos Alcaraz ni a Marcel Granollers.
23: Bendito problema, lindo problema, como tú bien dices, cuantos más jugadores tenga para poder elegir y mejores, siempre es bueno, me encanta, al final es mi función decidir.
24: Cuando tenga que tomar la decisión y hacer la lista, la haré sin ningún tipo de problema.
0: Bueno, esta semana ya se empieza a mover el baloncesto. Jueves y viernes tenemos Euroliga. Este fin de semana el Real Madrid ha ganado la Supercopa de la Euroliga, que es un nuevo trofeo, disputado en Abu Dhabi, por cierto. Ganaron en la final a Olympiacos con actuación destacada de Edith Tavares. Y aquí se disputó la Supercopa de España, que ganó el Juventud 40 años después. La tercera Supercopa en sus vitrinas, el primer título en 18 años, con actuación destacada del ex barcelonista Nicola Provítola. Ganaron en la final al Barça, 31 puntos, 9 triples y sobre todo una actuación destacada de Ricky Rubio.
2: Muchísimas gracias, Ampuero.
0: Chao.
25: Por si acaso no recuerdas mis abrazos, yo te dejo mi
2: canción. Y con la música de Maldita Nerea vamos a abrir hoy nuestra agenda cultural. Primer apunte, está clarísimo, Laura Rodríguez, ¿qué tal? Muy buenos días, las fiestas de San Mateo.
26: ¿Qué tal? Buenos días. Después de varios días de celebraciones, hoy toca despedirlas en Cuenca y en Oviedo. En la primera, sueltas de vaquillas en maromadas durante el día y traca final con orquesta por la noche. Y en la capital asturiana, concierto del artista ovetense Rodrigo Cuevas. Y mientras en estas dos ciudades despachan San Mateo, en Logroño hoy toca día grande con la fiesta de la vendimia, pisado de la uva, catas de vino, gastronomía y música en la calle, en un lunes que termina por todo lo alto en la capital riojana con fuegos artificiales y con un concierto de Maldita Nerea en la plaza del Ayuntamiento, hoy a las 12 de la noche. Y antes de irme, otro apunte, una exposición de la que queremos hablarles, porque hoy, 21 de septiembre, es el Día Mundial del Alzheimer. Ninots con Memoria es una muestra de arte fallero en Cullera, en Valencia. ¿Y por qué les hablamos de ella? Bueno, pues porque son fallas creadas por artistas locales y por los usuarios de la asociación AFACU, personas que padecen Alzheimer. Una exposición que va más allá del arte y de la cultura popular, en la que se vuelcan los recuerdos y la identidad de sus creadores.

0: 6:30 de la mañana, 5:30 en Canarias, empezando el día desde la radio pública.
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0: Muy buen día, ¿qué tal? De lunes 21 de septiembre, a punto de saludar el otoño y ya ve usted cómo estamos, que no nos desprendemos del calor tampoco hoy, créame. Seguimos con los termómetros casi como si estuviéramos en julio. Luego iremos a los detalles. Digo, permítame a esta hora dos notas del día que ahora arranca. En Ceuta, un episodio de violencia contra una diputada ceutí, Julia Ferreras, y dos abogados, uno de ellos de Naciones Unidas, vuelve a dar medida de la tensión que allí se vive.
2: Joder.
0: Así lo vivían desde dentro.
2: Joder. Joder. Joder. Joder.
3: Escúchame, estás... Es que estáis reventando a personas por Ceuta, taquillo.
2: Joder, chaval, joder.
3: El odio, inoculado, el odio.
2: Esto es porque se piensan que somos las ONG vasca, tío.
3: Disculpe.
0: Sí, sí, protestaban por la llegada a Ceuta de una ONG pamplonesa. A la diputada y a sus compañeros efectivamente debieron confundirles con... con ellos. En fin, hoy va Marlaska a Ceuta y lo hará también el presidente del PP, Núñez Feijóo. Marlaska, el ministro del Interior, lo recuerdo. Lo hará también Núñez Feijóo, que va a llevar allí al presidente de los populares europeos, el alemán Manfred Weber, que subrayo es alemán, diputado por Baviera. E imagino que ambos comentarán los resultados de las elecciones de ayer en un estado de Alemania, en la capital, Berlín, en los que la extrema derecha sigue subiendo.
4: Un desastre.
0: Un desastre, ha dicho el canciller Merz, cuyo partido, no lo dice tanto por la extrema derecha, que supongo que algo sí, pero lo dice por los resultados de su partido. Gobierna en Alemania con los socialdemócratas, pero desaparece del Parlamento de Mecklenburgo. Además, hoy seguimos atentos al campo, a cómo está, a lo que reclama. La guerra en Irán dispara los combustibles, la guerra en el Golfo, y eso complica aún más la situación. Andrés Góngora, de la organización COAG.
5: Los agricultores no podemos pagar un precio de 1,70 el litro y subiendo todos los días para iniciar una campaña de siembra en el que no sabemos a qué precio vamos a vender nuestros cereales.
0: Esta semana el gobierno se reunirá con representantes de los agricultores. No olvidemos, no debemos olvidarlo nunca, que en el campo está la base de nuestra alimentación. Y hoy felicitamos a los Mateos, es su santo, San Mateo, también San Pánfilo, San Cuadrado, que no son rasgos de carácter, sino nombres. Santa Efigenia, virgen que difundió el cristianismo en Etiopía, y además San Gerulfo y San Cadoc. San Cadoc era un santo francés que siempre se representa entregando un gato al diablo a cambio de la construcción de un puente. ¿Qué haría el diablo con el gato? No está en los archivos de este programa. 6:33, 5:33 en Canarias. Seguimos contando lo que hay, empezando ahora en este tramo, el relato por Nueva York, que vuelve a convertirse en el centro de la diplomacia mundial. Fernando Bayo.
6: Sí, arranca mañana el debate de la Asamblea General de Naciones Unidas con un escenario marcado por las guerras abiertas en medio mundo, en Ucrania, en Oriente Próximo, en Oriente Medio, también en Sudán, y por el auge de la inteligencia artificial o la sucesión de Antonio Guterres, quien termina mandato el próximo 31 de diciembre. A la cita en Manhattan acuden cerca de 130 jefes de Estado y de Gobierno, pero con las ausencias destacadas de los líderes de China, India y Rusia. Corresponsal María Carou.
7: La considerada Semana de la Diplomacia de Naciones Unidas llega en un momento turbulento interno y externo, con varios de sus miembros en guerra. Estados Unidos, Irán, Rusia, Sudán, con la institución ninguneada por varios de sus integrantes, con menos recursos y con Washington, su principal financiador, asegurando que quiere mantenerla a dieta. Durante estos días se subirán al estrado los presidentes y primeros ministros de más de 130 países, con algunas ausencias, como la de los mandatarios de India, Rusia o China, que envían a ministros. Tampoco estará el presidente de la Autoridad Nacional Palestina, porque Estados Unidos le ha denegado el visado. La Semana de la Asamblea General de Naciones Unidas es también el momento para encuentros a dos. Este año nos traerá la primera reunión en persona entre Donald Trump y la venezolana Delcy Rodríguez. Se verán en Nueva York, la misma ciudad en la que está encarcelado Nicolás Maduro.
6: Trump se encontrará hoy también con el francés Emmanuel Emmanuel Macron quien llega a Nueva York para participar en su última Asamblea General de la ONU como presidente de su país. Y tras haber hecho escala ayer domingo en la isla francesa de San Pedro y Miquelón, que si ustedes no la conocen, está frente a la costa de Canadá.
8: Nous croyons l'un et l'autre dans la démocratie, l'état de droit, le respect du droit international.
6: Allí Macron celebró un encuentro junto al premier canadiense Mark Carney, con el que comparte una agenda multilateralista de defensa de la democracia y los valores, y también comparte el agravio por los desplantes constantes del presidente estadounidense Donald Trump, quien hace unas horas ha vuelto a publicar en su red social un mapa en el que muestra toda Norteamérica, incluida Canadá, Groenlandia e Islandia, cubiertos por la bandera estadounidense.
9: Canada y Europa will build an alliance for the future that will strengthen our collective resilience.
6: Canadá y Europa construirán una alianza para el futuro que fortalezca nuestra resiliencia colectiva, decía ayer Mark Carney, prometiendo estrechar los lazos transatlánticos en medio de esas tensiones crecientes con Washington. Y mientras tanto, en Gaza, los ataques de Israel continúan. Cerca de 1.300 personas han sido asesinadas en la franja desde que se anunció el alto el fuego hace más de un año y medio. Y después de 3 años de bombardeos y masacre casi diaria, este sábado se ha retomado el curso escolar, con más de 500.000 de niños gazatíes volviendo a los pocos colegios que aún continúan en pie en la franja Miki Camino.
10: Entre ruinas y en condiciones muy precarias, los niños en Gaza han vuelto a las clases este sábado. El director de educación de Deir al-Bala, Mohamed Khandam, explica que aproximadamente el 85% de las escuelas han sufrido daños graves por la guerra y de los 30 edificios escolares, 13 han quedado completamente destruidos. Desde el comienzo de la ofensiva israelí en 2023, los menores en Gaza no han podido estar escolarizados, más de 700.000, según UNICEF, y como explica esta madre, las condiciones no son las mejores y faltan recursos. Cuenta que nunca pensaría que volverían a la escuela, que está sucio y que no está bien equipado, pero que sigue siendo mejor que estar en casa o en la calle. Eso sí, la vuelta al colegio no ha impedido que este fin de semana Israel continúe bombardeando la franja de Gaza y, según las autoridades gazatíes, este fin de semana 4 personas han muerto a causa de los ataques, incluida una niña de 10 años.
6: A lo largo de esta jornada también vamos a estar muy pendientes de la comparecencia de Carlos Mazón ante la comisión que investiga la gestión de la DANA. El expresidente valenciano, que mantiene su escaño como diputado del Partido Popular en las Cortes Regionales, está citado hoy a las 11 de la mañana en la carrera de San Jerónimo en Madrid. Será su segunda comparecencia ante esa comisión. Por la tarde declarará también Emilio Argüeso, el exresponsable autonómico de emergencias.
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6: Y mañana martes el Consejo de Ministros prevé resolver si autoriza o no la extradición a los Estados Unidos de Fergus Chambers. Es el multimillonario norteamericano que está acusado de financiar a Hamas y quien permanece detenido en España tras haber sido arrestado en julio en Ibiza por orden de Washington. Información de Gemma Alfaro.
11: Sí, es habitual que el Consejo de Ministros dé su parecer sobre peticiones de extradición, pero esta tiene más trascendencia por el personaje al que algunos llaman el activista millonario y cuya vida es digna de una serie. Estados Unidos acusa a Fergie Chambers de blanqueo, desórdenes y una conspiración vinculada a protestas de activistas propalestinos. Chambers, heredero de una familia multimillonaria estadounidense, se ha caracterizado por su activismo, ha apoyado a comunidades indígenas y más recientemente ha dado dinero para la franja de Gaza tras los ataques israelíes, a quien ha donado más de $1 millón solo en ayuda humanitaria. Por todo ello, uno de sus letrados, Aitor Martínez, asegura que el gobierno debe oponerse a la extradición y cree que tiene la posibilidad de demostrar su apoyo a la causa palestina en un caso concreto de persecución claramente política.
12: El gobierno tiene ahora entonces la oportunidad de demostrar que su posición sobre Palestina se traduce también en decisiones concretas.
11: En el Consejo de Ministros hay mucho debate interno sobre la situación de Chambers. Si rechaza la extradición, se acaba el asunto. Si no, pasa a la Audiencia Nacional, aunque la última palabra la volvería a tener el Ejecutivo.
6: Y más de 5.000 personas han salido este domingo a las calles de Barcelona para protestar en contra de la ampliación del aeropuerto del Prat. Consideran que esa obra de ampliación empeoraría la crisis climática y la situación de la vivienda y la masificación turística en la ciudad condal. Barcelona, Pau Alemany.
13: Una riada de personas ha inundado las calles del centro de Barcelona para reclamar que no se amplíe el aeropuerto del Prat. Este ha sido el grito que se ha repetido en una manifestación a la que han asistido 5.500 personas, según la Guardia Urbana, 30.000 según los organizadores. Estos últimos consideran que una ampliación del aeropuerto conllevaría repercusiones negativas en cuestiones medioambientales y sociales. Así lo ha desgranado el portavoz de la plataforma Aeroport, Jaume Osete.
14: Lo que haría básicamente sería empeorar algunos de los principales problemas que tenemos en el país, como por ejemplo la crisis de la vivienda, la crisis ecológica y la emergencia climática y la masificación turística.
13: Esta protesta se produce después de que el Consejo de Ministros aprobara el DORA 3, un documento que regula las inversiones en los aeropuertos durante los próximos 5 años. En él se reserva una inversión de 191 millones de euros para la hipotética ampliación.
6: Protestas que también se han dejado sentir en otro punto caliente para el turismo en España, como es Ibiza. Allí, el aeropuerto ha sido escenario de otra manifestación con 5.000 personas que se han concentrado para pedir la paralización de esa ampliación, la masificación turística, de nuevo en el punto de mira. Ignasi Gras.
15: De protesta es la que se ha vivido este domingo en las calles de Ibiza. Unas 5.000 personas se han manifestado en contra de la ampliación del aeropuerto. La marcha, convocada por la Asociación de Jóvenes de Ibiza, denuncia que la isla ya se encuentra en su límite y que una ampliación solo haría que gentrificarla más. La manifestación se hace justamente la semana que el gobierno español anunció la inversión de más de 1.000 millones de euros hasta el 2031 en aeropuertos y con una previsión de aumentar el número de pasajeros anuales en Baleares hasta los 50 millones.
16: Y pasa que esta duplicación de las puertas de embarque está prevista para acoger a la mayor cantidad de turistas, cosa que va a saturar las carreteras, que va a saturar los recursos naturales de la isla, los espacios, y que también nos va a alterar profundamente como isla.
17: Es una isla muy masificada, ya Ibiza se ha manifestado en muchas ocasiones cuando hemos tenido grandes retos como las prospecciones petrolíferas, cuando quisieron construir en las salinas, y es nuestro deber como ibicencos y ibicencas estar en la calle y decir que no queremos esto.
15: Entidades ecologistas son especialmente críticas con la gestión del agua hecha por AENA, a la que acusan de derroche y vertidos de agua no depurada en un entorno natural como es el del Parque Natural de esas salinas, y les preocupa que una ampliación pueda empeorar la situación.
6: Seis y 42 minutos de la mañana, 5:42 en Canarias. La Guardia Civil ha culminado tras 9 meses la detención de los 5 jóvenes que supuestamente agredieron y acosaron a una mujer trans en la localidad asturiana de Piedras Blancas el pasado mes de enero. La mujer, recordemos, requirió del ingreso hospitalario por la gravedad de las lesiones que padeció, María Becerril.
18: La Guardia Civil ha detenido a 5 hombres de entre 18 y 20 años por agredir física y verbalmente a una mujer por su identidad de género. Los hechos ocurrieron el pasado mes de enero en Piedras Blancas, en Asturias, y la mujer tuvo que recibir asistencia hospitalaria por las lesiones sufridas. Icíar Fernández, portavoz de la Guardia Civil de Asturias.
19: Los detenidos, vinculados a Entornos Ultra, se habrían coordinado a través de aplicaciones de mensajería para llevar a cabo la agresión. Durante el ataque profirieron amenazas de muerte e insultos transfobos.
18: La Guardia Civil ha logrado identificar a los 5 agresores, 2 fueron detenidos el mes de abril, otros 2 en junio y finalmente el último hace unos días. A todos ellos se les atribuye un delito de odio en su modalidad de lesión a la dignidad, amenazas, daños y lesiones con agravante de motivación discriminatoria.
6: Y hoy, 21 de septiembre, se lo hemos dicho, es el Día Mundial del Alzheimer, una enfermedad neurodegenerativa que padecen entre 800.000 y 900.000 personas en España. Cada año se detectan 40.000 nuevos casos. El diagnóstico es devastador, lo sabemos, para quien lo sufre, pero también para sus seres queridos. Por eso, la detección temprana es fundamental para tratar de retrasar la aparición de los síntomas y, sobre todo, para mejorar la vida y la calidad de vida de paciente y familiares. Santi Carrasco.
20: El Alzheimer afecta a 1 de cada 10 personas mayores de 65, según datos de Alzheimer Europe. Marci Moedano, exmilitar, fue diagnosticado hace 2 años.
21: Me dice el médico, estoy estacionado, ¿sabes? Más o menos igual.
20: En su día a día,
21: me dedico a hacer chapuzas con el jardín, leo algo, salimos de paseo, vamos al cine, vamos a... Pues estoy muy entretenido.
20: Edina Fiaschi, referente de mayores de la Cruz Roja.
22: Mi labor consiste en impartir talleres de memoria dirigidos a las personas mayores, trabajando siempre aspectos como la memoria, la atención, la concentración y la agilidad mental.
20: En el 80% de los casos, la atención recae en la familia, cuyo apoyo es fundamental. fundamental.
21: Me ayuda todo lo que puede, tanto mi mujer como mis hijas. Pilar es una balsa de serenidad y de comprensión, de verdad.
20: Alzheimer Europe apunta a que en el año 2050 los casos de Alzheimer en España podrían superar el 1,5 millones con el aumento de la esperanza de vida, lo que subraya la necesidad de un diagnóstico temprano y apoyo integral a las personas afectadas y sus familias.
6: 6:44 minutos de la mañana, 5:44 en Canarias. Es tiempo de un apunte cultural. La piel de una gota es la última novela del escritor vallisoletano César Pérez Gélida, un thriller ambientado en esa ciudad y en la que el autor recupera al inspector de homicidios Ramiro Sancho, una obra en la que la ciudad se va a ver sacudida por una serie de ataques, con la catedral como epicentro y con un personaje bastante poco habitual en la literatura, el alcalde, que recuerda mucho a un actual ministro. Nos lo cuenta Victoria Tejedor.
2: Nuevo thriller lleno de tensión que tiene como epicentro Valladolid, una ciudad sacudida por una serie de atentados que ponen en jaque a la ciudad. Y uno de esos ataques es precisamente en un punto emblemático en el que se ha presentado este libro, en la catedral. Escuchamos a César Pérez Gellida.
3: El objetivo de El Témpano, que así se llama el antagonista, es generar el caos, la destrucción, el pánico, y estamos aquí, imaginaros por qué, porque es probable que esta catedral o que esta torre de la catedral desaparezca dentro de muy poco tiempo.
2: Como hemos escuchado, tras esos ataques, el Témpano, un antiguo militar experto en explosivos, que ante una pérdida decide emprender una cruzada de violencia con la que solo busca generar caos, dolor y destrucción. Ante él, al frente de las investigaciones, un antiguo personaje del autor vallisoletano, ya que recupera al inspector de homicidios Ramiro Sancho. Una novela en la que también se puede reconocer al actual ministro de Transportes, a Óscar Puente, al que nombra como Omar Fuentes, que fue alcalde en 2022, fecha en la que transcurre la trama. César Pérez Gellida confía en que le guste y espera muchos mensajes en las redes sociales.
3: Espero infinitos. Sería estupendo, claro. Ojalá. Y ojalá le guste, ¿eh? Yo creo que le va a gustar. Se lo voy a dar en mano.
2: Una novela que no descarta pueda tener también una adaptación audiovisual.
6: Pues veremos si llega esa adaptación. Entre tanto, 6:46 minutos de la mañana, 5:46 en Canarias. Es tiempo para los deportes. Muchas voces hablando acerca de los árbitros y pocas hablando del partido de la jornada, el derbi madrileño que ganaron los rojiblancos, el Atlético de Madrid, en el Metropolitano. Daniel Ampuero, buenos días.
4: ¿Qué tal? Buenos días, Fernando. Ya hemos dicho 2-1, pero mucho que contar de ese postpartido, como dices. Más palabras de Mourinho, que se despachó a gusto con el colegiado.
23: Después se mete un árbitro que 41 años no tiene internacionalización, pues no será porque es un grande árbitro. Después el pobre ha venido aquí y no ha podido con la presión, que es una presión, aquí lo llamo la presión de los años 80, que ya se ve muy poco en los días de hoy.
4: Bueno, también en los años 80 no había esto, no había VAR, no, ni había ayuda para el árbitro, ni mucho menos que pudiéramos escuchar sus decisiones.
24: Observo que el jugador del Atlético de Madrid es el que pisa al jugador del Madrid.
25: ¿Vale?
24: Y el jugador del Madrid es el que toca balón.
25: Ok, vale, voy a hacer a María para el jugador del Real Madrid, voy a sacar a María para el jugador del Atlético de Madrid, ¿vale?
24: Recibido.
4: Pues esto es lo que se habla ahora en los pinganillos de los árbitros, estará la jugada entre el Cuti Romero y Bellingham. Y algo impensable también es que la cordura en la sala de prensa la tuviera que poner Diego Pablo Simeone.
26: Entiendo que estamos en un lugar privilegiado, con una exposición muy grande como entrenadores, y tanto cualquier nombre, Mourinho, Flick, Pellegrini, yo, cualquier otro nombre, necesitamos tener cuidado con lo que decimos. ¿Por qué? Porque tenemos que saber respetar al otro, a los árbitros, a los compañeros de trabajo, y perdemos todos.
4: Y más asombroso todavía, esto es el fútbol moderno, es que otro Simeone, Giuliano, fuera el revulsivo en todas las acciones, se las tuvo tiesas con Bellingham, con Mbappé y todo el que se pusiera por delante, al más puro estilo potrero argentino. Además del penalti, le puso un centro medido a Jonathan Davis para que hiciera el segundo gol, y después de todo eso salió a la zona mixta con esa calma que le caracteriza para defender a los árbitros, a los que había sacado de quicio durante todo el partido.
27: La verdad, tengo mucho respeto por los árbitros, creo que son personas, a veces aciertan, a veces se equivocan, y bueno, si tomaron esa decisión es porque lo vieron de esa manera, pero te repito, tengo mucho respeto por ellos, porque primero son personas.
4: Bueno, un partido de los años 80, pero con cosas de este siglo. Por cierto, Fede Valverde lesionado tras esa acción de Kang In Lee, y con el 2-0 el Cholo aprovechó para sacar a Julián Álvarez y que la euforia del estadio ahogara los silbidos en la grada, que también se escucharon.
6: Gracias, Ampuero. Hola. Y echamos un vistazo a las portadas de la prensa nacional para saber qué temas destacan los medios. Juan Antonio Aparicio, ¿qué tal? Muy buenos días.
0: Buenos días. Los periódicos conservadores llevan la última manifestación en Ceuta a sus portadas. En El Mundo leemos, Fernando, que el SOS de los ceutíes llega a la frontera, al grito de expulsión. En esta misma cabecera leemos en el titular principal que las donaciones al PSOE caen a plomo en el primer año tras Cerdán. Una cifra, añaden, 17 veces inferior a la de 2020. En el diario.es vemos el vídeo en el que decenas de personas destrozan en el puerto de Ceuta el coche de la diputada Julia Ferreras, que viajaba junto con el activista de la flotilla Rafael Borrego. Lo hemos escuchado aquí en las mañanas en ABC. Informan sobre que el PSOE recibirá su primera imputación por la trama del caso Leire tras una nueva citación al abogado del partido. Pasamos ahora a El País, donde el titular principal es para Alemania. El ascenso de la ultraderecha pone contra las cuerdas al canciller Merz, algo que completan en La Vanguardia, donde leemos que Alemania votó a los extremos en dos estados y barre a los conservadores. También de las elecciones en Rusia, Ucrania ataca el corazón de Rusia en los comicios. En el diario.es titulan que el Constitucional aborda los recursos para aplicar la amnistía a Puigdemont, que negó el Supremo, y completamos, Fernando, con El Confidencial, donde publican hasta ahora una información que dice que Zapatero y sus hijas utilizaron una entidad sin ánimo de lucro para desviar a sus cuentas más de medio millón de euros, 524.000 euros. Aseguran que el expresidente del gobierno empleó un vehículo opaco constituido en octubre de 2021 y que tenía prohibido generar beneficios para poder con él capturar fondos de procedencia desconocida y trasvasarlos a sus depósitos bancarios.
6: Pues en un rato vamos a echar un vistazo a fondo a esa y otras noticias. Gracias, Juan Antonio.
0: A ti.
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0: 6:52 de la mañana, 5:52 en Canarias. Momento de vinarnos el ombligo, de echar un vistazo a la parrilla de Radio Nacional para hablar de esos contenidos que usted no debería perderse. Laura Rodríguez, muy buenas. ¿Con qué nos miramos hoy el ombligo? A ver.
1: Hola, ¿qué tal? Pues hoy nos miramos el ombligo con lo último de Documentos, un programa recién salido del horno que se estrenó esta misma madrugada y que en esta nueva entrega nos habla sobre el deporte paralímpico en España.
2: Compaginaban las competiciones con su trabajo, muchos de ellos vendiendo el cupón de la ONCE. Y la gente no sabía ni que había ganado una medalla de oro mundial.
1: Documentos nos sumerge en la realidad de muchos de estos deportistas de élite que a día de hoy se siguen enfrentando a todo tipo de desafíos. En este documental, con guión de Luis Zaragoza y diseño sonoro de Samuel Alarcón, les escuchamos a ellos, a las voces de la nadadora Teresa Perales, por ejemplo, o la del ciclista Sergio Garrote, también las de quienes desde las instituciones tratan de derribar esas barreras que siguen anteponiéndose.
3: Paralímpico no es ni más ni menos que paralelo a lo olímpico. Yo quiero lo mismo, ni más ni menos.
4: ¿Tienes lo echado?
5: Claro. Abierto los novenos Juegos Paralímpicos de Barcelona 92.
6: Barcelona 92 fue un antes y un después en muchas cosas para el movimiento paralímpico.
7: El deporte sí que me ayudó muchísimo.
1: Un recorrido por sus testimonios, pero también por la historia del deporte paralímpico y por sus diferentes disciplinas, que es el golbol o la bocha, cómo funcionan. Si tienen curiosidad, échenle un ojo a lo último de Documentos. Y otro apunte, porque hoy también nos miramos el ombligo con el último programa de No es un día cualquiera con Pepa Fernández. Este fin de semana el programa recaló en Cervera, en Lleida, y además estrenó colaborador.
8: ¿Cuáles son sus caramelitos preferidos? ¿Naranja, limón o musicales?
1: El cantautor Litus, que le trajo a Pepa una historia. El escenario, para que se hagan una idea, un balcón de un lujoso hotel del Golfo de Sorrento, y el protagonista, el tenor italiano Enrico Caruso.
9: Y de pronto, claro, era de noche y los barcos estaban a punto de salir a pescar. Pero cuando escucharon la voz de Caruso y el piano que tocaba Caruso, se quedaron en el Golfo di Sorrento quietos.
1: Esta es tan solo una parte de la historia. La otra se la dejamos en forma de pista.
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1: La canción Caruso de Lucho Dalla en la voz de Litus. Así que ya saben, si quieren conocer la historia entera, ahí la tienen en nuestra plataforma de RN Audio.
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0: Qué buena música. Pues con esta sintonía, con esta voz de Litus, bueno, vamos a revisar otras historias que nos llegan. En este caso, la voz de oyentes, porque recuerden que esta temporada queremos escucharles a ustedes, a nuestros oyentes. Queremos saber desde dónde nos escuchan, qué les gusta del programa, cómo empiezan el día con nosotros. En fin, hoy escuchamos a Cristina, nos sintoniza desde La Rioja.
11: Hola, buenos días. Soy Mane, soy una persona jubilada y lo primero que quiero es agradeceros el maravilloso trabajo que realizáis. Me interesa mucho la actualidad, tanto internacional como nacional, como local, y la agenda cultural que tenéis me parece fantástica. Simplemente quería agradeceroslo y felicitaros por el programa.
0: Qué bien. Bueno, pues obviamente esta no era Cristina de La Rioja, es Mane desde Cuenca que nos ha enviado este mensaje. Si usted también quiere dejarnos sus comentarios, sus ideas, sus sensaciones, mándenos un mensaje al contestador del programa en el 900-137-137 o una nota de voz al WhatsApp al 638-887-776. 3638-887-776.
12: Y a partir de las 10 de la mañana, ¿qué tendremos en estas mañanas de Radio Nacional de España? Hola, muy buenos días, Pepa Sastre.
13: Hola, Juanra, buenos días. ¿Qué tal estás en este lunes?
12: Pues encantado de saludarte.
13: Pues yo estoy fenomenal. ¿Verdad? Porque, fíjate, es esta la Semana Europea de la Movilidad y vamos a plantear a nuestros oyentes a las 10 de la mañana que nos cuenten cómo se desplazan por la ciudad. ¿Van en coche? ¿Van en autobús? ¿Van en patinete? ¿Se apuntan al coche de San Fernando? ¿Un ratito a pie, un ratito andando? Bueno, lo más ecológico efectivamente es caminar, pero igual no es lo más adecuado para nuestros oyentes. Que nos lo cuenten, ya saben, en el 900-137-137 o en el contestador del 91-496-2826. a las 11 de la mañana tenemos una entrevista muy interesante sobre un documental que ha producido Radio Televisión Española, Cuelgamuros. 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
12: Pues gracias, Pepa. Mañanita que arrancamos desde la pública y que a esta hora pues tiene esa mirada curiosa a las cosas que pasan, que se llama Antes del Ruido. ¿Quién nos habla hoy antes de ese ruido? Víctor Amela, muy buenos días, Víctor.
4: Antes del ruido, Juanra, buenos días a ti y a nuestros oyentes. Te cuento que Federico, mi Federico, cada uno siente que Federico es suyo, se lo pasa bomba con nosotros. Mira, el jueves, en El Perro Andaluz, en la 1 de TVE, el gran Poveda le cantó su poema recién hallado. Y el viernes, en la 1 de TVE, la docuficción Lorca, Las horas perdidas, reconstruyó sus últimos días en Granada. Este docu recoge todas las voces, las que deploran su asesinato por rojo y maricón, las que sostienen que fue por rencillas familiares. Y ya está, ya andamos a tortas, unos contra otros, en X y en los papeles. Y Federico ríe, ríe con mi risa de infancia que defenderé siempre. Él los previno. Abrieron los toneles y los armarios, destrozaron tres esqueletos para arrancar sus dientes de oro. Ya no me encontraron. ¿No me encontraron? No, no me encontraron. ¿Y sabes por qué? Porque nunca se fue. Siempre está. Y es de todos. Dijo, la poesía anda por las calles y pasa a nuestro lado. Y así Federico, cada día, a todos, nos roza el alma. Besos a todos.

0: Son las 7, las 6 en Canarias.
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0: Un servidor, ¿qué tal? Muy buenos días, amiga, amigo oyente. De lunes 21 de septiembre sigue el calor pese a que estamos en vísperas del otoño. Hoy tampoco nos abandona. Y se mantiene y no atempera la tensión en Ceuta. Donde ayer fue agredido el coche de una diputada ceutí, Julia Ferreras, que viajaba con dos abogados, uno de ellas de Naciones Unidas.
2: Joder. Atrás.
0: Esto grabaron desde dentro del coche.
3: ¡Joder!
4: Escúchame, estás... Que no son, es que estáis reventando a personas por Ceuta aquí.
2: ¡Joder, chaval! ¡Joder!
4: ¡Joder! El odio inoculado, el odio.
2: Esto es porque se piensan que somos la ONG vasca, tío.
0: Hoy está prevista la visita a Ceuta del presidente del Grupo Popular Europeo, Manfred Weber, al que hará de anfitrión el presidente del PP, Alberto Núñez Feijóo. Seguramente tengan algún hueco para hablar de Alemania. Elecciones ayer en Mecklenburgo ante Pomerania y en Berlín, y constatación del avance de la extrema derecha y la caída de la CDU, el partido que gobierna en Alemania con los socialdemócratas y que en Mecklenburgo no llega ni a entrar en el Parlamento.
5: Ein Desaster,
0: un desastre, dice el canciller Merz desde su partido, y hay quien le señala la puerta. Todo esto en el Día Mundial del Alzheimer, que afecta en España directamente a 800.000 personas, directamente, porque familiares o indirectamente afectados son muchos más. Los neurólogos señalan el valor de atender a los primeros síntomas. Mario Riverol, de la Universidad de Navarra.
6: The reason I came out here is we're not getting any justice. They say that we're getting so many justice, we're not getting any justice.
0: No, luego lo escucharemos, porque efectivamente él apunta a algunos de los síntomas que se empiezan a notar ya en los primeros estadios del Alzheimer. Bueno, y Mourinho, hoy que vuelve a ser Mourinho. Ayer perdió el Madrid, el derbi, y no tuvo empacho en denunciar el arbitraje en su tono vehemente y algo faltón.
7: Después se mete un árbitro que 41 años no tiene internacionalización, pues no será porque es un grande árbitro. Después el pobre ha venido aquí y no ha podido con la presión, que es una presión, aquí lo llamo la presión de los años 80, que ya se ve muy poco en los días de hoy.
0: Bueno, hay más noticias de este lunes con Meritxell Planella y Fernando Bayo. Buenos días.
8: Empezamos con el gasóleo por las nubes.
9: Desde que comenzó la guerra en Irán, el diésel se ha encarecido casi un 70%, un gasto inasumible para muchos agricultores que ven con preocupación el fin de las ayudas del gobierno. Hoy el vicepresidente y ministro de Economía, Carlos Cuerpo, empieza a reunirse con los sectores más afectados por la subida de los carburantes.
8: Carlos Mazón comparece de nuevo en el Congreso.
9: Es la segunda vez que el expresidente valenciano acude a la Cámara Baja para explicar su gestión de la DANA. La primera fue en noviembre del año pasado. Por la tarde declarará el exsecretario autonómico de Emergencia, Emilio Argüeso. Argüeso, recordemos, es uno de los dos únicos imputados por la justicia en esta causa. La otra, la exconsellera Salomé Pradas.
8: Un migrante venezolano de 28 años, la última víctima del ICE.
9: Una patrulla le ha disparado cuando iba en coche. Ha ocurrido en Austin, en Texas. A pesar de las heridas, el joven ha sido trasladado a un centro de detención. La actuación del ICE ha reavivado las críticas de algunos congresistas hispanos a dos meses de las elecciones.
10: Be careful what your advisors are telling you about immigration policy. The same
9: Es el caso de María Elvira Salazar, quien ha advertido a Donald Trump de que está perdiendo el apoyo de los latinos en un vídeo que se ha hecho viral. El propio Trump ha tenido que llamarla horas después.
8: Protestas contra las ampliaciones de los aeropuertos de Barcelona e Ibiza.
9: Con la masificación turística en el punto de mira, más de 5.000 personas han marchado por Barcelona este domingo, asegurando que las actuaciones en el Prat tendrían además un grave impacto ambiental. Jaume Osete, portavoz de la plataforma Seroport.
11: La crisis de la vivienda, la crisis ecológica y la emergencia climática y la masificación turística.
9: Una protesta que se ha repetido en Ibiza, donde otras 5.000 personas han exigido la paralización de la ampliación del aeropuerto de la isla.
8: Y en los deportes, Daniel Ampuero, buenos días.
12: Buenos días.
8: Llegamos al paro liguero con el Barça como líder sólido, con un Real Madrid que cae en la cuarta plaza y por delante tiene al Betis y al Atlético de Madrid.
12: Un Atlético de Madrid que venció ayer en el derbi en el Metropolitano 2-1. Se sitúan segundos empatados a puntos con el Betis, que no pudo pasar del empate ante el Deportivo de La Coruña. 7 jornadas en las que el Barça no ha fallado, todo victorias con récord goleador, 31 tantos. puntos a favor. Atlético y Betis a 5 puntos, el Real Madrid a 6. Estos serían los equipos de Champions. Sevilla quinto y Alavés sexto. Y estos serían los equipos que jugarían Europa. Por abajo, Elche, Valencia y Málaga se quedan en puestos de descenso. Y un reconocimiento. Este fin de semana ha echado a andar la temporada de baloncesto con la disputa de la Supercopa de España, que ha ganado el Juventud en la final al Barça, con la Provítola como mejor del partido, hipermotivado ante sus ex compañeros, y con un Ricky Rubio que a sus 35 años volvió a ganar con el equipo que le vio nacer.
3: Tengo que reconocerlo, estaba más nervioso que la final del Mundial, porque para mí ganar aquí un título después de tantos años y después de, bueno, cuando eres pequeño no lo valoras tanto, ganas y piensas que es lo normal, después ves que no, hay un duro camino. Y hoy estaba muy nervioso.
12: El jueves arranca la Euroliga y el fin de semana la Liga Doméstica. Baloncesto.
0: Lo seguimos. Gracias, Dani. Buen día. 7 y 6 y el tiempo. Este lunes 21 de septiembre estamos en las puertas del otoño, pero...

0: la costa de Galicia y precisamente por el norte, en Galicia, en la cornisa cantábrica, veremos bastantes nubes durante esta mañana más hacia el oeste y por la tarde extendiéndose hacia el País Vasco. Y precisamente por el noroeste es donde tenemos los avisos amarillos activados por altas temperaturas entre los 34 grados de las Rías Baixas o los 36 en el Valle del Miño.
1: Gracias, Diego Petrus, que tengas buen día.
0: Buen día.
1: 7 minutos pasan de las 7. Vamos a ver cómo se circula por las carreteras españolas. Dirección General de Tráfico, Daniel González, buenos días.
2: ¿Qué tal? Muy buenos días. Pues en estos momentos un accidente está complicando la entrada a Sevilla por la A4 a su paso por Bellavista, donde van a encontrar cortado el carril derecho y hasta 3 kilómetros de retenciones, así que mucha prudencia en este punto. Al margen de ello, ya tráfico lento en las entradas a Madrid por la 1 en el Molar, A2 en Torrejón de Ardoz, A4 Valdemoro, Pinto y Butarque, A42 en Parla y A5 en Alcorcón y en Toledo, la 42 en Illescas sentido Madrid. También circulación lenta en Guadalajara en la A2 ya en su paso por la capital de la provincia en sentido Madrid y las entradas a Barcelona por la C58 en Moncada y a P7 en el Papiol sentido Tarragona.
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8: Para atrás.
9: Joder.
1: Escuchamos hace un momento.
9: Joder.
10: Escúchame, estás.
1: Esto era lo que se veía dentro del coche.
9: Bueno. Joder, chaval. Joder.
1: Joder. La diputada de la Asamblea de Ceuta, Julia Ferreras.
9: Piensan que somos la ONG vasca, tío.
1: Junto con un activista y una abogada de Naciones Unidas. Incidentes en el exterior del puerto de Ceuta, es donde se produjo esta agresión, cuando un grupo de personas se manifestaba contra la llegada de una ONG navarra que pretende prestar ayuda humanitaria en la ciudad. Habría al menos una persona identificada por la policía entre los agresores. Los tres ocupantes salieron del coche escoltados y han denunciado los hechos. Lo cierto es que la tensión sigue en Ceuta y se mantiene, como no, la disputa política. Gobierno y Partido Popular siguen asentados en ella a cuenta de Ceuta, con el presidente Sánchez volviendo a calificar como desleal a la oposición de PP y Vox. En un acto de su partido en Cataluña, el presidente cuestionaba lo que asegura es una actitud destructiva que no aporta soluciones para la crisis.
11: Cada nueva crisis, y ya llevamos unas cuantas desde hace ya 8 años, una nueva deslealtad del Partido Popular y de Vox. En lo que están es en que le vaya cuanto peor, mejor piensan ellos a España.
1: Así suyas las palabras de Mariano Rajoy, evocaba una expresión parecida de quien fuera presidente del gobierno. Entre tanto, Alberto Núñez Feijóo vuelve hoy a Ceuta, donde estará acompañado por una delegación del Partido Popular Europeo, a cuyo frente está el presidente del PP Europeo, Manfred Weber. El PP continúa endureciendo su discurso migratorio. Mientras tanto, Laura Zurriaga.
12: Una política migratoria ordenada es lo que exige Alberto Núñez Feijóo, que promete mano dura contra los inmigrantes que vengan a saltarse la ley.
13: A trabajar, a cumplir las leyes, a tener los mismos derechos, pero también los mismos deberes. Y por eso aquellos que vengan a saltarse la ley, que sepan que España estará cerrada a cal y canto.
12: El líder de la oposición ha asegurado que retirará la nacionalidad a los extranjeros que hayan delinquido si llega a Moncloa.
13: Revisaremos cómo se concede la nacionalidad, revisaremos cómo se mantiene la nacionalidad y acreditaremos cómo se puede perder la nacionalidad. España necesita recuperar la protección de sus fronteras y el prestigio de su pasaporte.
12: Feijóo ha cargado contra la gestión del gobierno en Ceuta desde Badalona, bastión del Partido Popular en Cataluña, comunidad donde tiene baja representación y debe contrarrestar el auge de Alianza Catalana y también de Vox.
1: Con la subida de precios generalizada y la inflación situada por encima del 4%, el gobierno trata de frenar

0: Las quejas de unos sectores económicos que no dejan de ver cómo sus costes de producción aumentan. Varios ministros comienzan hoy una serie de reuniones para analizar la situación y decidir si toman nuevas medidas para compensar el impacto de la guerra en Irán. Hoy va a ser el turno de los agricultores. Cristina Ganuza.
1: El sector agroalimentario es el primero. Esta mañana el vicepresidente Carlos Cuerpo y el ministro Luis Plana se reúnen con la industria de la alimentación, la Asociación del Comercio de Cereales y los fabricantes de fertilizantes, a quienes preocupa que la subida de precios acabe pasando factura a las decisiones de compra. Por la tarde será el turno de la gran industria, que lleva días alertando sobre los problemas a los que se enfrenta por culpa de los altos precios de la energía, incluidos posibles recortes de producción y parones de actividad. El viernes, Cuerpo insistía en que el gobierno va a seguir acompañando a los sectores más afectados.
2: Para ver cuál es su situación, cómo están funcionando también las medidas que hemos puesto en marcha y, por lo tanto, decidir qué es lo que vamos a hacer a partir de septiembre, pero ya lo hemos anticipado, seguiremos ayudando, seguiremos apoyando en estas circunstancias difíciles.
1: Pero hasta que no se reúna con todos, el gobierno no concretará en qué se traduce ese apoyo. Mañana se verá con el sector de la energía y el viernes se reunirá con el de la distribución y el transporte profesional.
0: Bueno, seguiremos atentos a estos encuentros y a esas situaciones. Hoy vamos a abordar especialmente la del campo. Y en medio de todo esto, la Dana de Valencia vuelve a la actualidad política y judicial. El expresidente de la Generalitat Valenciana, Carlos Mazón, declara hoy en la Comisión de Investigación del Congreso que vuelve a sus trabajos, al igual que la del Senado. En la Cámara Alta estará el secretario de Estado de Medio Ambiente, Hugo Morán, todo mientras las asociaciones de víctimas que se van a manifestar frente al Congreso siguen exigiendo responsabilidades. Valencia, Yolanda Martínez, buen día, buenos días.
3: Sí, buen día. El ex jefe del Consejo, Carlos Mazón, comparecerá por segunda vez ante la Comisión de Investigación del Congreso con sus WhatsApps del día de la Dana entre las cuestiones que tendrá que explicar. Según estos mensajes incorporados a la causa judicial, Mazón pidió a sus consejeros que inundaran de datos a los medios para transmitir una imagen de alerta. La actividad del grupo, sin embargo, fue disminuyendo conforme empeoraba la emergencia. Esto será a las 11 de la mañana y a las 3 y media comparecerá Emilio Argüez, el exsecretario autonómico de Emergencias investigado en la causa, que lo hará por primera vez tras alegar una baja médica en su anterior citación. Ambos se encontrarán en las puertas del Congreso con las asociaciones de víctimas que protestarán coincidiendo con las dos comparecencias. Rosa Álvarez es la presidenta de Víctimas Mortales 29 de octubre.
4: Anem a estar allí recordar-li que nosaltres som ixes famílies que són els nostres éssers volguts, els que varen morir, però que són els seus morts. I anem a dir-li-ho a la cara.
3: Mazón, por cierto, acude a comparecer mientras la Fiscalía del Supremo estudia si pudo cometer falso testimonio. En su primera cita en esta comisión dijo que no supo que había fallecidos hasta las 5 de la madrugada, aunque esa misma noche, a las 12 y media, confirmó en directo en la televisión autonómica Punt que ya se habían encontrado cuerpos sin vida.
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0: Las elecciones legislativas de este fin de semana en Rusia han estado marcadas por los ataques de Ucrania contra su capital. La región de Moscú ha sido blanco de la mayor ofensiva ucraniana a la zona, con más de 1.600 drones que han dejado al menos 2 personas fallecidas y 6 heridas. En los resultados no ha habido sorpresa. El partido de Putin, Rusia Unida, ha barrido en las urnas, en lo que supone todo un respaldo para el presidente a pocos meses del quinto aniversario del inicio de la guerra. Corresponsal de Radio y Televisión Española en Moscú, Lara Prieto. Buenos días, Lara.
6: Buenos días. Como era de esperar, no ha habido sorpresa alguna y Rusia Unida, el partido de Putin, ha ganado estas primeras legislativas en tiempos de guerra. Y no solo no ha perdido apoyo, como vaticinaban algunos sondeos, sino que incluso ha mejorado respecto a 2021. Es el resultado que Putin buscaba para dar la imagen que le conviene al poder, la de una sociedad unida y que aparentemente respalda con su voto la guerra de Ucrania. Pero en estas elecciones no ha habido competencia real. La justicia vetó al único partido antiguerra, Yablaka, que solo pudo presentar unos 100 candidatos por la vía uninominal, por la que es mucho más difícil sacar un escaño. Las otras formaciones que han logrado entrar en la Duma, el Partido Comunista, los Liberales Democráticos o Gente Nueva, son oposición solo sobre el papel, algo que demostraron en la anterior legislatura respaldando con su voto todas las propuestas clave del Kremlin, incluidas las proguerra y las que limitaban derechos fundamentales. Ninguno de ellos critica la larga campaña militar rusa en Ucrania. Al contrario, la apoyan en mayor o menor medida, quieren la victoria de Rusia y han cerrado filas con Vladimir Putin de forma totalmente acrítica.
0: La guerra en Ucrania y la de Irán van a estar muy presentes esta semana en Nueva York, en la Asamblea General de la ONU, que llega con protagonismo para el presidente de Estados Unidos, Donald Trump. Va al encuentro tras firmar el acuerdo que consolida su presencia militar en Groenlandia. Juan Antonio Paricio, buenos días.
7: Buenos días. Un pacto que Trump ha calificado como histórico y que le permitiría tener mayor acceso a sus recursos naturales y también le otorga el control estratégico frente a Rusia y China. Un acuerdo que ha llevado además el consenso a Dinamarca sobre su positividad. Además, el gobierno danés ha subrayado que no tiene ninguna implicación sobre la soberanía de Groenlandia. Además de esto, la que será la 81ª Asamblea General de Naciones Unidas comienza mañana en la última, presidida por el secretario general Antonio Guterres antes de su relevo. Trump llega hoy a Nueva York, donde se va a reunir con el alcalde de la Gran Manzana, que recordamos es firme opositor de las políticas del republicano. También hoy el presidente estadounidense va a recibir a su homólogo francés, Emmanuel Macron, antes de encontrarse el miércoles en la Casa Blanca con su declarado contrincante comercial y por la inteligencia artificial con el presidente chino Xi Jinping. Por cierto, que Trump también va a tener esta semana su primer encuentro con la presidenta encargada de Venezuela, Delcy Rodríguez.
0: Reconciliación sigue cosechando éxitos literarios para su autor, el rey Juan Carlos I, que este fin de semana ha recibido en Francia el premio San Simón por sus memorias. De un premio. Ha sido en un pequeño pueblo en el corazón de Francia, donde bajo una gran expectación ha dicho que esté donde esté siempre pertenecerá a España. Corresponsal en París, Antonio Delgado, cuéntanos, Antonio.
8: Escribir sus memorias fue, admite don Juan Carlos, una decisión más bien temeraria. Pero de la que no parece arrepentido. Para recibir el premio, el segundo que le dan a su libro en Francia, el rey emérito tuvo ayer que desplazarse hasta la Ferté-Vidame, un pueblo de unos 500 habitantes, a casi dos horas en coche de París por carreteras a veces estrechas. Premio San Simón en honor de un memorialista de la corte de Luis XIV. Premio Consolera, pero más bien modesto. 5.000 euros de dotación, entregado en una feria del libro provinciana. El pequeño salón de actos abarrotado. Con señoras que le aclamaban y llevaban su ejemplar a ver si se lo firmaban. Don Juan Carlos venía acompañado de su hija, la infanta Elena, y sus nietas, Victoria Federica e Irene. Siempre sentado, siempre en francés, agradeció el premio en su nombre y en el de España.
9: Sí, por España.
8: A la que tanto quiero y a la que siempre perteneceré allá donde esté.
0: El otoño entra cálido este año en lo cultural, con, como en lo meteorológico, con una semana cargada de eventos y galardones, además de conocer varios premios nacionales y del Festival de Cine de San Sebastián, que coge velocidad de crucero. Este viernes llegará a los cines la última revolución del séptimo arte de nuestro país, La Bola Negra. Daniel Gallego, buenos días.
10: Buenos días. Esta semana conoceremos tres premios nacionales. Hoy el de cómic, el miércoles el de teatro y el jueves el de literatura infantil y juvenil. Todo en una semana marcada por el Festival de Cine de San Sebastián. Mañana se une Brad Pitt para la proyección de su nueva película, En el corazón de la bestia.
11: Esta región es el corazón de la bestia. Mucha gente aprende eso por las manos.
10: Todavía con cine, en Los Ángeles por fin va a abrir sus puertas este martes el Museo George Lucas, dedicado al arte narrativo. Tras 17 años gestándolo, el martes será una realidad, un homenaje al arte de contar historias a través de imágenes. De cine y grandes espacios seguimos hablando, porque mañana se cumplen 20 años de la película de Sofía Coppola, María Antonieta.
12: Esto es ridículo. Esto, madame, es Versalles.
10: Para celebrar este aniversario, el Palacio de Versalles revive el mito de la reina francesa. Lo hace con una exposición concebida conjuntamente con la directora de la película hasta el 24 de enero. Aunque para reina, Shakira.
13: Te felicito, que bien actúas.
10: Anoche terminó su primera tanda de conciertos en esta residencia europea en Madrid. La siguiente, el fin de semana, otras tres noches seguidas desde el viernes. Y el 25 también, cita con el cine. Se estrena en España La Bola Negra de los Javis, nuestra candidata a los Oscar este año.
0: 7:21, 6:21 en Canarias. Y vamos a acercarnos a algo lamentablemente cotidiano para muchísimas personas. En España entre 800.000 y 900.000 padecen Alzheimer, la principal causa de demencia para el ser humano. Hoy es el Día Mundial de esta enfermedad. Esta jornada hemos recorrido las instalaciones del Banco de Tejidos del Centro de Investigaciones de Enfermedades Neurológicas y nos hemos encontrado con datos e impulsos, latidos de cómo trabajan y cómo investigan para combatir precozmente el Alzheimer. Luis Valles, buenos días.
9: ¿Qué tal? Buenos días. Entramos en el Banco de Tejidos del Centro de Investigación de Enfermedades Neurológicas. Nos recibe el doctor Alberto Rábano. Doctor, ¿qué tal? Buenos días.
14: Hola, buenos días. ¿Qué tal?
9: Aquí no encontramos pacientes, sino algo mucho más difícil de conseguir para la investigación, concretamente cerebros humanos donados a la ciencia. ¿Quién puede donar su cerebro y qué significa realmente tomar esta decisión, doctor?
14: Realmente todos los cerebros donados, tanto de pacientes con enfermedades comunes como con enfermedades raras, todos son útiles.
9: ¿Qué ocurre con el cerebro cuando llega aquí y por qué se divide en dos partes?
14: Una vez que llega, se hace la resonancia, luego pasa ya a la sala de autopsias directamente y ahí se hace la extracción. E inmediatamente después, el cerebro se divide en dos, mitades simétricas, izquierda y derecha. La izquierda inmediatamente se fija en formol, mientras que el lado derecho se congelan muestras para que esas muestras puedan servir durante muchos años. Pues este es el corazón del banco. Un congelador de menos 80 puede contener muestras de aproximadamente 150 cerebros.
9: Pues doctor, vamos a marcharnos a la otra sala. ¿Qué buscan ustedes exactamente los investigadores cuando estudian un cerebro de una persona con Alzheimer?
14: Lo que nos encontramos con mucha frecuencia es cómo se pueden interpretar muchos resultados con biomodelos teniendo al lado las muestras de tejido humano.
9: ¿Qué descubrimiento, doctor, le gustaría poder hacer gracias a estas muestras?
14: Yo ya he visto estudios y presentaciones de algunos cerebros tratados con estas terapias antiamiloide y es realmente fascinante ver lo que ha hecho una terapia eficaz en el cerebro.
9: Pues en este banco cada cerebro cuenta una historia, podríamos decir, doctor, una historia que termina convirtiéndose en datos, en investigación y quizá algún día en nuevas herramientas para diagnosticar o tratar el Alzheimer u otras enfermedades neurodegenerativas. Doctor, muchísimas gracias por atender los micrófonos de Radio Nacional de España.
14: Muchas gracias a ti, a vosotros.
0: Y este lunes un hombre que vuelve, José, bueno, a su manera, José Mourinho, que hace 13 años hablaba como ha vuelto a hablar ayer. Ayer tuvo eso, 4 minutos de rueda de prensa que nos recordó al de siempre, Daniel Ampuero. Dani,
15: ¿sí? ¿Qué tal? Muy buenas. Bueno, algunos decían que nunca se fue, otros decían que tarde o temprano acabaría apareciendo. El caso es que el partido de ayer sacó de sus casillas al técnico portugués, que demostró que es verdad, que nunca se fue. No le faltaban razones, quizá lo que le fallaron fueron las formas. Y eso que cuando fue presentado hace más o menos al principio del verano, hace 4 meses, dijo que era un Mou más tranquilo.
16: Yo pienso que sí, me siento desde hace años. No solamente ahora que he llegado aquí, me siento más tranquilo, más control de mis emociones.
15: Pues ayer cuando acabó el partido salió a la sala de prensa con esas fotos impresas a color, demostró que había estado oculto tomando notas.
16: Este señor Trujillo tiene una historia muy completa como VAR en los partidos del Real Madrid y sin ir más lejos. La temporada pasada, Real Sociedad en la Copa, Osasuna, Girona, es un VAR que tiene mucha historia.
15: Qué malo es el archivo. A veces nos atropella.
0: Gracias.
15: Chao. Buen día.
0: 7:25, 6:25 en Canarias. En Radio Nacional le dejamos ahora en las mañanas con la información local.
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18: ¿Qué tal? Un saludo, muy buenos días. 18 grados de temperatura a esta hora en el centro de la capital cordobesa. Las temperaturas máximas van a girar en torno a los 35. Esta además va a ser la tónica general en lo que resta de semana y prácticamente en lo que queda a este mes de septiembre. Hoy lunes y también mañana martes, el rectorado de la Universidad de Córdoba acoge la que es ya la cuarta edición del Congreso Internacional de Inteligencia Artificial aplicada a la cadena agroalimentaria, SEMBRAI. Ahí se van a dar cita agricultores, cooperativas, empresas agroalimentarias, universidades e inversores para conversar sobre el uso de la inteligencia artificial en el campo, en las fábricas y en la mesa también sobre el coste de su puesta en funcionamiento, así como de la recuperación de esa inversión en IA. Este año las inscripciones se cerraron con más de 1.000 personas inscritas y 370 organizaciones de 22 países diferentes. La organización espera alcanzar en torno a los 2.000 profesionales de visitas en estas dos jornadas. Y también hoy las asociaciones vecinales de El Alcázar Viejo, La Serquía, La Medina y Regina Magdalena retoman las concentraciones que iniciaron en el mes de abril a las puertas del Centro de Salud Rucano para pedir una mejora de la atención primaria, según ellos, muy mermada, tanto en este como en otros centros cordobeses. Concretamente, piden citas médicas cada 3 días como máximo y dotación total del personal médico con contratos adecuados y dedicación completa al centro de salud, es decir, sin guardias fuera de ese centro. A pesar de que tras meses de movilizaciones semanales se han conseguido algunos avances, el colectivo insiste en que todavía hay asuntos que mejorar. Emilio García es portavoz.
19: Partíamos de que las citas médicas eran cada 20 días, que de los supuestos 8 o 9 médicos de plantilla realmente estaban, en fin, asignados 5 o 6 médicos, y entonces, y cada vez peor.
18: Las concentraciones se van a llevar a cabo todos los lunes de 10 a 10 y media de la mañana a las puertas del Centro de Salud de Lucano. Y hoy lunes regresan a las aulas los alumnos de las enseñanzas de régimen especial de idiomas, así como también las artísticas superiores de música, danza, diseño, conservación y restauración de bienes culturales, así como arte dramático. En total, 7.219 estudiantes que en Córdoba vuelven a las clases. También este lunes comienza la campaña de inmunización de los menores de 6 meses frente al virus respiratorio sictinal, principal causante de la bronquiolitis y de otras infecciones respiratorias en lactantes. La inmunización se realiza mediante una única dosis de nirsevimab, un anticuerpo monoclonal destinado a prevenir este tipo de infecciones graves. La campaña está dirigida a todos los menores, como decimos, de 6 meses, así como a prematuros menores de 1 año nacidos antes de las 35 semanas de gestación y a niños de hasta 2 años con determinadas patologías cardíacas, respiratorias, neuromusculares o inmunológicas de alto riesgo. Vacunas frente al virus respiratorio, que es, como decimos, el principal causante de la bronquiolitis. Antonio Sanz, consejero de Salud.
20: Prevenir de forma eficaz y segura la infección por este virus prevalente que se desarrolla entre otoño e invierno, ¿no?
18: Y en el apartado de sucesos, una concentración de motos ilegal en Montalbán acabó este sábado con un policía local herido grave, una persona detenida y diferentes daños en vehículos policiales, tanto de la policía local como de la Guardia Civil. Según los agentes, algunos de los participantes llegaron al municipio cordobés con motocicletas sin matrícula y utilizando pasamontañas para dificultar su identificación. Los motoristas produjeron infracciones de tráfico y acciones temerarias, entre ellas, por ejemplo, el incumplimiento de los límites de velocidad. Cuando los efectivos policiales intentaron disuadir sus intenciones, apedrearon a varios de ellos, estos motoristas, y un agente resultó herido en un hombro. Por otro lado, el sábado por la tarde, el incendio en el interior de un céntrico restaurante de Córdoba capital obligaba a su cierre de manera indefinida por los destrozos originados, aunque afortunadamente no hubo que lamentar daños personales. Los clientes del establecimiento pudieron salir sin problemas del mismo, aunque con el susto en el cuerpo. Y al cierre, también aquí en la capital, 2 personas resultaron heridas ayer a las 6:45 de la mañana en un accidente de tráfico que se produjo en la Glorieta de Poniente. Por motivos que se desconocen, el coche en el que viajaban estos 2 ocupantes se salió de la vía. Más noticias de Córdoba a partir de las 9:45 de la mañana.
0: Son las 7:30, las 6:30 en Canarias.
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0: Y una mañana y una semana más, la política mira a Ceuta mientras la ciudad sigue sumida en la excepcionalidad.
21: El gobierno de España va a poner todos los recursos necesarios para devolver la normalidad a esa ciudad autónoma. Hemos puesto el mayor escudo social y económico de la historia de Ceuta, con 309 millones de euros.
22: Por eso aquellos que vengan a saltarse la ley, que sepan que España estará cerrada a cal y canto. No se puede venir a un país a infringir la ley. No se puede venir un país a vivir a costa de los demás.
0: El contraste no puede ser más evidente. El PP insiste en europeizar la crisis de Ceuta mientras el gobierno intenta pasar página. Meritxell Planella, buenos días, Meritxell.
1: ¿Qué tal? Buenos días. Sí, lo vamos a ver hoy. Feijóo vuelve a Ceuta por cuarta vez desde que estalló la crisis. Lo hará acompañado de una delegación del PP europeo encabezada por su presidente, el alemán Manfred Weber. Es el primer desembarco europeo en la ciudad. En cambio, Pedro Sánchez comienza la semana con un acto sobre los peligros de la IA y un viaje a Nueva York para asistir a la Asamblea General de Naciones Unidas. Será el ministro del Interior, Fernando Grande Marlaska, quien estará sobre el terreno. Visitará el CETI y las oficinas de asilo con miles de personas todavía en las calles. La visita de Marlaska llega en un momento muy delicado. Este domingo, millar de personas han vuelto a exigir soluciones junto a la frontera y también se han registrado altercados en el puerto.
2: ¿Te están tirando cobazo? ¿Para atrás? ¿Para atrás?
1: Los antidisturbios han tenido que intervenir, si no probablemente estaríamos hablando de algo mucho más grave. Centenares de personas se habían concentrado en el puerto ante la llegada de Negu Gorriak, un colectivo de Pamplona que había ido a la ciudad para atender a los migrantes. Los concentrados han atacado dos coches, les han lanzado huevos, piedras y uno incluso lo han pateado. Hay al menos un detenido. Ante la concentración de cuantiosos vecinos de nuestra ciudad, dicen, habían acudido al puerto a la llegada de los miembros de esta ONG.
0: En Alemania, el ascenso de la ultraderecha pone al canciller Merz contra las cuerdas.
4: Ein Desaster.
0: Ein Desaster, lo dice en alemán, pero se entiende muy clarito. Es un desastre, ha dicho Friedrich Merz tras los resultados de las elecciones de este fin de semana.
1: Sí, unos resultados tan claros que Merz compareció apenas 5 minutos después de que las televisiones difundieran sus primeras proyecciones. Compareció, sí, admitió los malos resultados también, pero zanjó cualquier especulación sobre su futuro, aunque hoy van a seguir las reuniones. Los resultados son demoledores. Su partido, la CDU, se queda fuera del Parlamento de Mecklenburg ante Pomerania. Nunca antes había pasado. La ultraderecha de Alternativa por Alemania volvió a arrasar, aunque a diferencia de lo ocurrido hace unos días en Sajonia-Anhalt, no podrá gobernar gracias al cordón sanitario.
23: Liebes Berlin, liebe Berlinerin, liebe Berliner.
1: Los poscomunistas de Die Linke se han impuesto en Berlín por primera vez desde la caída del muro. Hace 3 años apenas obtuvieron el 12% de los votos frente al 28% de la CDU. Pero ganar las elecciones no significa gobernar, pero tiene una carga simbólica tremenda. Y parte del éxito es de esta mujer que escuchábamos, Elif Eralp, una jurista nacida en Múnich en el año 81 de padres turcos.
0: La actuación de ICE, del Servicio de Inmigración y Control de Aduanas de Estados Unidos, vuelve a estar en entredicho. Uno de sus agentes ha disparado a un inmigrante venezolano. Ha sucedido en Austin, en Texas.
1: Sí, el agente iba en una camioneta negra sin identificar cuando ha abordado el coche que conducía el joven migrante de 28 años. Fue entonces cuando le disparó. Según los testigos, no había ningún motivo aparente. Tampoco trató de ayudar a ese inmigrante. Según un reciente informe del Washington Post, al menos 17 conductores migrantes han recibido disparos por parte de patrullas de la ICE y 6 de ellos han muerto.
24: Be careful what your advisors are telling you about immigration policy. The same Hispanics who helped you get to the White House in 2024 feel betrayed today.
1: Es la congresista María Elvira Salazar, una de las que ha denunciado que Trump estaría perdiendo el apoyo de los hispanos que lo llevaron a la Casa Blanca precisamente por la presión creciente de las patrullas de la ICE.
0: Bueno, vamos a irnos al kiosco para revisar a fondo la prensa nacional e internacional, donde vemos destacada la situación de Ceuta y la debacle de los democristianos en Alemania. Con todo ello, Fernando Bayo y Juan Antonio Aparicio. Fernando.
25: Sí, muy preocupante. Declive, desastre, destrucción son algunos de los términos que usa la prensa germana para hablar de la situación que atraviesa la CDU, el partido de Friedrich Merz, excluido por primera vez del Parlamento de Mecklenburgo. En el Frankfurter Allgemeine Zeitung leemos que, a pesar del desastre, el canciller Merz se aferra al cargo y pretende mantener la reforma. En Der Spiegel leemos que quien quiera destituir a Merz, si es que lo pretende, debería hacerlo de inmediato o guardar silencio. También parte de la prensa europea se pregunta cuánto más tiempo puede aguantar Merz en el cargo. Por ejemplo, en el Times y también en Liberación, donde hablan de ¿podrá Merz sobrevivir a las réplicas de este fin de semana tras el terremoto que se vivió hace 2 en Sajonia-Anhalt?
3: En nuestras fronteras en el país leemos que la jueza María Tardón ha movilizado 21 unidades policiales y militares para investigar la entrada masiva a la ciudad autónoma, Ceuta. También ha pedido ayuda a otros organismos como el CNI. Son en total una docena de diligencias para investigar la existencia de posibles delitos en la entrada de migrantes. También en el país leemos que las fuerzas de seguridad de Marruecos blindan la frontera antes de las elecciones legislativas del miércoles. En ABC leemos que el PSOE recibiría su primera imputación por la trama Leire próximamente. Aseguran que será el juez de la Audiencia Nacional, Santiago Pedraz, quien abra esa imputación, porque añaden en el periódico de Vocento, ha quedado acreditado que fue el PSOE quien financió la organización creada para desestabilizar a instituciones del Estado. Más relacionado con el PSOE, sobre el expresidente José Luis Rodríguez Zapatero, en el Confidencial publican a esta hora que el expresidente y sus hijas utilizaron una entidad sin ánimo de lucro para desviar a sus cuentas más de medio millón de euros, concretamente 524.000. Para ello, utilizaron una entidad opaca constituida en octubre de 2021 para captar fondos y trasvasarlos a sus cuentas. Esta empresa, según el Confidencial, estaría controlada por tres personas de su confianza.
25: También esta semana arranca la Asamblea General de Naciones Unidas y en el New York Times leemos que, a pesar de que visita Estados Unidos, Xi Jinping, el presidente chino, no va a participar en esta cita. Sí estará junto a Donald Trump en una parte de la visita de Estado que realiza a los Estados Unidos, con un tema en la agenda que podría desequilibrar los frágiles vínculos que unen a ambos países: Taiwán, la venta de 14.000 millones de dólares en armas a la isla Estado. Preocupa a China, que va a tratar de que Washington congele esa venta a cambio de mejorar las relaciones comerciales.
3: Y sobre esa Asamblea General de la ONU, en ABC leemos que Estados Unidos va a impulsar una campaña para la soberanía marroquí del Sáhara. El país norteamericano no confirma reuniones específicas estos días, pero sí quiere incluir el conflicto entre los temas a tratar. Muchas cabeceras dedican hoy varias páginas al Alzheimer en su Día Mundial. En La Vanguardia leemos que el diagnóstico precoz y nuevas terapias revolucionan su abordaje. Aquí el director del Servicio de Neurología del Hospital San Pau de Barcelona asegura que estamos ante una nueva era terapéutica, tal y como ocurrió con el cáncer hace 20 años. Y cerramos en El País con un consejo para qué hacer, Juan Ramón, si te sobra 1.600.000 euros. O mejor, qué hacer con el 1.600.000 euros que te sobra. Y es que se hace en eco de la venta en tabernas en Almería del Wester Leone, un mítico poblado del oeste levantado en los años 60 y que ha servido de infinidad de escenario para rodajes y que durante más de 50 años ha recibido a miles de visitantes. Ahora se vende, la familia que lo regenta está a punto de jubilarse. El titular: se vende Poblado del Oeste en Almería, con oficina del sheriff, salón e incluso hasta orbe. Tienen de todo.
0: Gracias.
25: ¿Nos lo compramos o qué?
0: Podemos hacer una colecta, a ver si lo compramos para el programa. Cuidaos mucho, buen día.
25: Gracias.
0: Chao, hasta luego.

0: Uy, este se está volviendo viral muy a su pesar. Laura Rodríguez, buenos días.
1: ¿Qué tal? Buenos días.
0: Es Ed Sheeran, ¿no?
1: Eso es, sí.
0: Ha hecho lo que ahora los jóvenes llaman una recogida de cable.
1: Pues podría decirse así. En el primer concierto de su gira en Estados Unidos, en Filadelfia, el cantante británico ha matizado sus palabras.
2: Lo ocurrido en Israel y en el Festival de Nova el 7 de octubre fue horrible y agravó siglos de sufrimiento del pueblo judío. Lo que sucede hoy en Gaza es catastrófico, injustificable.
1: Es esto último lo que supone una novedad. Dice que lo que ocurre en Gaza es catastrófico. Palabras que para muchos siguen siendo tibias y que no le resarcen tras la polémica que tuvo lugar la semana pasada. Un tema que trae cola desde que el que iba a ser su telonero, el estadounidense Macklemore, que hablamos de la semana pasada, pues fue excluido de su gira de conciertos. Según el músico, los propietarios de los estadios estadounidenses donde iban a hacer los conciertos le habían vetado por mostrar su apoyo a Palestina y la promotora decidió dejarlo fuera de la gira. Después de esta noticia, otros artistas invitados dijeron que se retiraban en apoyo a Macklemore. Ahora Sheeran hace estas declaraciones, pero el daño a su gira y a su propia reputación ya están hechos. Aunque insistió en que él no tuvo nada que ver, su falta de posicionamiento le han hecho perder más de 150.000 seguidores en Instagram.

0: Bueno, pues en este punto estamos ya en menos 19 minutos. Vamos con el contrapunto de cada mañana con Eva Baroja. Muy buenos días, Eva.
1: Buenos días, Juan Ramón. Feliz lunes.
0: Gracias.
1: Siempre hay que posicionarse. La neutralidad ayuda al opresor, nunca a la víctima. El silencio anima al verdugo, nunca al atormentado. Dijo una vez el superviviente del holocausto nazi y le avise. ¡Ay, la neutralidad! A veces no nos damos cuenta, pero aun cuando no nos pronunciamos sobre un tema, estamos tomando partido. Porque a veces mantenerse al margen también es una forma clara de posicionarse. Es lo que le ha ocurrido estos últimos días a la estrella del pop Ed Sheeran tras apartar de su gira a su telonero y amigo, el rapero Macklemore. La polémica empezó cuando este habló sobre el escenario del sufrimiento de los palestinos y de la importancia de no olvidar lo que estaba ocurriendo en Gaza.
2: Antes de hacerlo estallar, quiero que aguantes mi mano.
1: Al momento llegaron las protestas, la presión de los promotores y de los propietarios de los estadios y finalmente su expulsión de la gira. Para intentar salir indemne, lo primero que hizo Ed Sheeran fue quitarse responsabilidad sobre lo sucedido y decir que los conciertos no debían ser espacios políticos. Pero olvidaba que la tibieza es en sí misma una posición política, que es imposible hablar de derechos humanos sin hablar de política y que nadie debería vetar a un artista por hablar de humanidad sobre un escenario.

0: Por eso, el resto de teloneros decidieron abandonar la gira en solidaridad con el rapero. Y este fin de semana, Ed Sheeran, que durante días había repetido que prefería mantenerse al margen, ha acabado pidiendo perdón, admitiendo sus errores en esta crisis y reconociendo que la actuación de Israel en Gaza es injustificable. Nunca es tarde para pedir perdón. Aunque hay quien dice que lo hace movido por el escándalo y no tanto por el convencimiento, quizás no sea mala noticia que el genocidio se convierta en un consenso y que la legalidad internacional y el respeto por los derechos humanos sea algo de sentido común. La neutralidad es un lujo que no nos podemos permitir, porque por intentar no incomodar a todo el mundo, al final acabamos decepcionando a amigos y seguidores. A veces merece la pena mojarse y defender a los colegas de profesión. Quizás algún estadio nos vete, pero al menos dormiremos más tranquilos. Hasta mañana, Juan Ramón. Que tengáis un buen día.
1: Hasta mañana.

0: Y estamos acercándonos ya a menos cuarto, a las 8, a las 7 en Canarias. Y a partir de ese momento y hasta las 8 en punto, la información en las mañanas de Radio Nacional de España, de las emisoras, de las territoriales, nuestros compañeros y compañeros de las editoriales de la radio pública. Menos cuarto.
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2: Buenos días, ¿qué tal están? Bienvenidos a las mañanas de Andalucía en Radio Nacional. Último lunes de verano con temperaturas que suben en el interior oriental de la comunidad y bajan a orillas del Mediterráneo. Allí puede caer alguna lluvia débil por la mañana. A esta hora tenemos 17 grados en Granada, 18 en Córdoba, 20 en Huelva y Jaén, 21 en Almería y Sevilla, 22 en Málaga y 23 en Cádiz. Atención al viento de levante muy fuerte durante la mañana en la costa de Cádiz. ¿Y cómo se circula por las carreteras? DGT, José Antonio Pedrosa, buenos días.
3: ¿Qué tal? Muy buenos días. Pues hasta ahora, complicaciones por un accidente dificultando ya la entrada a Sevilla por esa A4 en la zona de Dos Hermanas. Generan más de 4 kilómetros ya de tráfico intenso, por lo que les pedimos especial precaución. Del mismo modo, también complicados los accesos a la capital hispalense por esa A92 a la altura de Sevilla Este, como también por la A49 ya en Bormujos, Tomares y la zona de Camas. En Huelva se complica la entrada por la carretera 497 en el entorno de Corrales, al igual que en Málaga ya también dificultades en esos puntos habituales de entrada, tanto por la A7 en el Rincón de la Victoria como también por la A357 a la altura de Cártama y Campanilla. Se complica también la A7 en Fuengirola, Torremolinos y Calahonda, todo ello ya sentido Marbella, así como en Cádiz, la zona de Los Barrios y también Palmones, en este caso sentido ya Sotogrande.
2: Gracias, hasta las 8 les contamos las noticias de Andalucía en Radio Nacional con Nicolás Fernández y Ana Pérez en realización. Comenzamos en Jaén, donde los estudiantes de 32 pueblos recuperan el servicio de autobús para ir al instituto del que carecían desde inicio de curso. La Junta y las empresas de transportes han alcanzado un acuerdo tras la movilización de los padres y la indignación tras ese accidente de la semana pasada de tres jóvenes que volvían en coche del instituto de Quesada. Cuéntanos, Noelia Muñoz.
4: Se restablecerá previsiblemente esta semana el transporte escolar para casi 2.000 alumnos de 32 municipios de la provincia que estaban sin él desde el inicio del curso. Las licitaciones se habían quedado desiertas por la negativa de algunas empresas a aceptar contratos por el bajo del umbral de la rentabilidad y los padres rechazaban alternativas de la Junta, como acudir a clase en taxi. En la Sierra de Segura no acudieron, por ejemplo, a la aula durante toda la semana pasada. Según los empresarios, recuperan el servicio por responsabilidad. Raúl Gil es el presidente de la patronal Unibus.
5: En muchos casos va a ser muy justo y van incluso los transportistas a cubrir su prestación de servicio de costes, pero sin ganancia, pero trasladar también que hay un compromiso firme en que en breve se sacará una licitación.
4: El acuerdo llega después de las movilizaciones de asociaciones de padres y madres de alumnos para que se restableciera el servicio con caravanas de coche y concentraciones en las puertas de la Delegación de Educación.
2: Y de la educación a la sanidad, comienza la inmunización de menores de 6 meses frente a la bronquiolitis, esa campaña de vacunación frente al virus respiratorio sincitial, principal causante de infecciones respiratorias. Pretende llegar al 100% de los lactantes andaluces. Paloma Jara, buenos días.
6: Muy buenos días, Carmen. El año pasado fueron inmunizados 55.000, lo que suma más de 165.000 en las tres que se han realizado ya. Estas vacunas evitan el 80% de ingresos por virus respiratorios en esta franja de edad. Consejero de Sanidad, Antonio Sanz.
7: Estimamos que en las tres campañas anteriores hemos evitado con la vacunación aproximadamente que 6.000 menores de 6 meses hayan tenido que ingresar en los hospitales andaluces por bronquiolitis. Así que imagínense la importancia, y sobre todo de padres con niños recién nacidos, la importancia que tiene esta iniciativa.
6: El Servicio Andaluz de Salud ya está asignando citas para los nacidos desde el 1 de abril en los centros de atención primaria. Los bebés que nazcan entre el 1 de octubre de este año y el 31 de marzo de 2027 van a ser inmunizados en las plantas de maternidad de los hospitales antes de recibir el alta, también en los centros privados. La campaña abarca además a los menores de 12 meses prematuros y a los menores de 2 años con problemas cardíacos, neuromusculares o respiratorios.
2: Y hoy es el Día Mundial del Alzheimer, una enfermedad que afecta a unas 120.000 7.000 personas en nuestra comunidad. La cifra se incrementa cada año con 8.000 nuevos casos. Las asociaciones han elegido el lema "El ya no es una respuesta" para reivindicar la igualdad de acceso a los nuevos tratamientos. Se estima que en 2050 cerca de 330.000 andaluces padecerán esta enfermedad, que se presenta sobre todo en personas mayores, pero los profesionales advierten de que se encuentran con enfermos cada vez más jóvenes. Antonio Aguirre es presidente de la Asociación Sevillana de Lucha contra el Alzheimer.
8: A partir de los 80 años es muy habitual que la enfermedad se presente, pero es que ahora mismo tenemos casos con personas con 45, con 50, con 60 años y que son bastante comunes, ¿no?
2: Y tras cada enfermo, una situación dramática para una familia con un elevado coste personal, social y económico. La reivindicación de este año se centra en que el lugar de residencia o la capacidad económica no condicionen las oportunidades terapéuticas de los pacientes.
8: Las personas más necesitadas no pueden asociarse porque no disponen de los recursos para asociarse, y eso debería resolverlo el Estado y las comunidades autónomas a través de la ley de la dependencia, ya que desde el nivel 1 estuviera sufragado este coste de los talleres de estimulación cognitiva, porque es muy importante para ralentizar el desarrollo de la enfermedad.
2: Reivindican también el derecho de los pacientes a estar correctamente informados en las decisiones que afectan a su tratamiento y un censo de las demencias en Andalucía. Y nos vamos a Granada porque más de un mes después, 36 familias de Armilla, que estaban desalojadas por los terremotos, han podido pasar por fin su primera noche en casa. Los servicios técnicos municipales han dado luz verde a los informes de ingeniería y control de calidad que certifican, Paolo Chincheguara, que no hay riesgo en su edificio.
9: Sí, la alcaldesa del municipio, Loli Cañabate, ha firmado el decreto que autoriza el realojo de 36 familias en la calle Mérida tras la revisión de los informes técnicos elaborados por la ingeniería Cemosa y la validación de las medidas de seguridad exigidas después de los terremotos registrados en el área metropolitana. El inmueble fue desalojado el pasado 22 de agosto y durante estas semanas el ayuntamiento ha prestado apoyo a los vecinos sin alternativa habitacional. Aunque se permite el regreso a las viviendas, seguirán clausurados el aparcamiento del semisótano, el ascensor y los accesos a esa planta. Además, se realizarán inspecciones semanales mientras continúan los trabajos pendientes para los que la comunidad de propietarios ha obtenido una prórroga de 20 días.
2: Faltan 8 minutos para las 8. 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
10: Eran, como decíamos, justo las 12 y 16 minutos cuando oficialmente quedaba inaugurada la Exposición Universal de Sevilla 1992, una exposición que para el rey debe enviar un mensaje de tolerancia y solidaridad internacional. Antes, en sus palabras, el presidente Felipe González ha
11: destacado... Secundina García, Expo 92.
2: En México ha ingresado en prisión preventiva el sospechoso de matar a la joven estudiante de la Universidad de Granada, Claudia Tacoronte. Ahora se abre un plazo de 4 meses para cerrar la investigación bajo las premisas de un delito de feminicidio, porque las lesiones que infligió a la joven fueron infamantes, según el Código Mexicano, y por exposición en un lugar público. La próxima audiencia será el 18 de enero. Y en Málaga, hoy está previsto que pasen a disposición judicial los 3 detenidos por el tiroteo mortal de este viernes en el barrio de Barcenillas, que costó la vida a un joven de 20 años, Laura García.
12: Sí, son 3 los detenidos por el tiroteo ocurrido el pasado viernes por la mañana, en el que falleció este joven, que fue abordado sorpresivamente, presuntamente, cuando estaba sentado en un banco cercano a su domicilio y le dispararon. La víctima consiguió llegar a un supermercado cercano a pedir ayuda. Luego fue trasladado al hospital, donde se le intervino de un disparo en la espalda y otro en una pierna, pero falleció. Gracias a la rápida reacción de las patrullas de seguridad ciudadana de la Policía Nacional, uno de los presuntos autores fue detenido en los minutos posteriores, pero los otros 2 huyeron del lugar. Fueron detenidos horas más tarde, uno en la vivienda del primer arrestado y el otro hacia las 11 de la noche del viernes en una calle de Fuengirola.
2: Y en Jaén comienza el juicio con jurado popular contra un hombre de 41 años de Sabiote, acusado de matar, robar y abusar sexualmente de una sexuagenaria del pueblo. La fiscalía pide que sea castigado con prisión permanente revisable. Volvemos a Jaén.
4: Los hechos ocurrieron en mayo de 2024. Según el relato de la fiscalía, el procesado aprovechó la ventana abierta de la vivienda para colarse, abusar, robar y matar a la mujer, que tenía 71 años. Los vecinos echaron de menos a Carmen después de un día completo sin verla y avisaron a la Guardia Civil. En la vivienda, los agentes encontraron junto al cadáver restos de lejía. Faltaba además el coche de la víctima, que algunos testigos sitúan esa misma noche en un club de Alterne. Allí sacó algunas de las pertenencias que había robado, entre entre ellas varias garrafas de aceite. Presentaba además el procesado una herida en la frente. Después del arresto, sus padres entregaron a la Guardia Civil la ropa que él llevaba la noche del crimen, en la que hay manchas de lejía. Está en prisión desde entonces.
2: Y la Guardia Civil investiga la abundante documentación incautada a un empresario que puede haber estafado más de 1,5 millones de euros a aceituneros de las provincias de Sevilla y Huelva, a más de 250 afectados. Paloma.
6: El arrestado abonó las aceitunas con cheques sin fondos y se quedó con el dinero tras colocarlas en el mercado. José Ramón Lizarte es portavoz de la Guardia Civil.
13: La Guardia Civil ha constatado que el producto cosechado habría sido posteriormente revendido y cobrado a terceras empresas de distribución sin que el dinero obtenido nunca llegase a los agricultores y productores primarios. Paralelamente, se mantiene abierta una línea de análisis e investigación sobre los movimientos económicos y patrimoniales realizados entre sociedades vinculados al detenido.
6: En sendos registros en las localidades sevillanas de Olivares y Albaida del Aljarafe se han intervenido relojes de oro, coches y hasta lingotes de oro asociados con estos delitos. Las aceitunas, 1.200.000 kilos, han quedado inmovilizadas a disposición del juez.
2: Bomberos del Infoca trabajan en sofocar un incendio que se ha declarado esta noche en Jódar, en Jaén, en el paraje de Cerro Gordo, mientras se controla el que se declaró el sábado en Ayamonte, Huelva, en el que hizo falta movilizar 17 aeronaves y más de 130 efectivos en tierra. El fuego motivó el corte temporal de la A499 y se pidió a los vecinos cercanos que cerraran las ventanas y evitaran la actividad física al aire libre. Es el cuarto incendio en esa provincia en una semana. Precisamente en Huelva capital, centenares de manifestantes convocados por las plataformas Fuego Nunca Más y Huelva Renace han exigido que se tomen más medidas para evitar los incendios forestales tras el verano negro que ha calcinado 40.000 hectáreas solo en el incendio de Niebla. El PSOE pide el cese del director de la Agencia de Emergencias, Alejandro García, por las responsabilidades políticas y de gestión durante las campañas de incendios forestales de este año. Lo hacían desde esa manifestación a la que acudía la vicesecretaria del PSOE andaluz, María Márquez.
14: Nosotros hemos denunciado en numerosas ocasiones que desde que se declara el incendio por parte del Gobierno de la Junta de Andalucía no se nos han dado las explicaciones suficientes de por qué no se controló a tiempo, por qué no se pidieron más efectivos a tiempo.
2: También Adelante Andalucía y Por Andalucía acudían a la protesta para exigir a la Junta que restituya las pérdidas y se tome en serio, dicen, la prevención. Escuchamos a sus líderes, José Ignacio García y Antonio Maillo.
15: Que estas zonas afectadas por los incendios van a tardar décadas en volver a ser unas zonas normales. Por tanto, por favor, no dejen más tirados a los vecinos y vecinas, a los pueblos afectados por los incendios.
16: Y mantener en el debate prioritario la recomposición de tejidos sociales y económicos que en caso contrario supondrían el abandono definitivo de estos territorios.
2: Sepan también que la Audiencia Nacional ha suspendido provisionalmente el referéndum por el que la plantilla de Airbus España iba a votar el 24 y 25 de septiembre, esta semana, la última propuesta económica de la compañía. La audiencia lo hace tras la denuncia del sindicato CGT que pedía medidas cautelarísimas. Recordemos que hay tres factorías implicadas en este conflicto en Andalucía, dos en Sevilla y una en la provincia de Cádiz. Nacho Abascal, representante de CGT.
17: CGT interpuso una demanda el 7 de septiembre en la que pedía medidas cautelares, entre ellas que dejaran de reunirse la dirección de Airbus con los sindicatos que no forman parte del comité de huelga.
2: Faltan dos minutos para las 8 de la mañana. Vamos ya con los deportes. Sin triunfos andaluces en primera antes del largo parón por selecciones, en segunda solo suma de tres el Almería junto al Córdoba en Cádiz, pendientes del futuro de su entrenador. Luis Delgado, buenos días.
18: Sí, buenos días. Situación bien distinta viven en el Betis. Solo tres minutos se le separaron del mejor arranque de su historia, al que ahora igualan. El Deportivo de La Coruña empataba un duelo que ganaba gracias a un gol del Cucho. Pellegrini no acertó en los cambios.
19: En términos generales, creo que fue un tiempo para cada equipo.
18: El empate era el resultado más justo para el Málaga, que sigue siendo el único equipo de la Liga que no conoce la victoria. Caía 1-0 en Getafe, un gol de autor anulado por un VAR que en 2026 falló su tecnología, escuece en el malaguismo Funes.
20: Muchas veces el querer ganar, ¿no? Estábamos bien, estábamos llegando en ese último test, estábamos teniendo ocasiones, habíamos tirado ya varios córners.
18: En el segundo triunfo de la Almería, 2-0 ante el Celta Fortuna y ya es cuarto, mientras que el Granada cae en el descuento en Leganés con un enfadado Pacheta.
0: No me ha gustado nada, nada el aroma del arbitraje.
18: En Cádiz, pendientes de Albert Celades, que podría tener las horas contadas tras la tercera derrota consecutiva 1-2 ante el Girona. El conjunto amarillo no sabe lo que es ganar y está en puestos de descenso.
2: Se quedan de nuevo en la buena compañía de Juan Ramón Lucas en las mañanas. Las noticias de Andalucía vuelven en los boletines a partir de las 10.
21: Son las 8 o las 7 en Canarias.
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22: ¿Qué tal? Muy buenos días, amiga, amigo oyente. En Alemania avanza la extrema derecha y se hunden los democristianos del canciller Merz.
23: Un desastre.
22: En alemán, pero se le entiende, ¿verdad? En Ceuta lo que avanza es el cabreo y no se atempera la tensión. Es el momento en que un grupo de manifestantes la emprende a golpes con el coche de la diputada de Ceuta, ya Julia Ferreras.
24: Soy diputada de la Asamblea, no somos nosotros. ¡Que no somos nosotros!
22: La policía que en no, el que iba también el abogado y activista Rafael Borrego y la también abogada de Derechos Humanos de la ONU, Sofía Acevedo, que así lo vivían desde dentro.
25: Joder. Atrás. ¡Joder! ¡Joder! ¡Joder!
24: ¡Joder! Escúchame, estás... Que no son, no es somos. Que estáis reventando a personas por Ceuta, Guillo.
25: Joder,
24: ay,
25: chaval, joder.
24: Joder. El odio inoculado, el odio.
25: Esto es porque se piensan que somos la ONG vasca, tío.
22: Y en efecto, los agresores protestaban por la llegada a Ceuta de la ONG pamplonesa Negu Gorriak, Derecho a Techo. Hay una persona detenida. Hoy viaja a Ceuta el ministro de Interior, Grande Marlaska, y lo hará también el presidente del PP, Núñez Feijóo, que ha invitado a la ciudad al del Partido Popular Europeo, al presidente del PP Europeo, Manfred Weber. Ayer anduvo el líder popular, como el presidente Sánchez, en precampaña o algo así, en Cataluña. Y volvió Feijóo al tema de la nacionalidad y la posibilidad de arrebatársela a quien la tenga.
26: El pasaporte español tiene derechos y también tiene deberes. Y si no, no hay pasaporte. Así que revisaremos cómo se concede la nacionalidad, revisaremos cómo se mantiene la nacionalidad y acreditaremos cómo se puede perder la nacionalidad. ¿Por qué? Porque es justo.
22: Un Núñez Feijóo que, repito, hoy viaja a Ceuta. También en Cataluña, Pedro Sánchez, que él viaja a Nueva York para la Asamblea General de la ONU, acusa a la oposición, lo hizo ayer, de ser desleal.
27: Cada nueva crisis, y ya llevamos unas cuantas desde hace ya 8 años... una nueva deslealtad del Partido Popular y de Vox. En lo que están es en que le vaya cuanto peor, mejor piensan ellos a España.
22: Y claro, hoy tenemos también tiempo para, digamos, para otras emociones, sí. Así lo diremos. Esto es la banda sonora de La Bola Negra, la peli de los Javis que ayer se proyectó en el Festival de San Sebastián y fue recibida con admirados aplausos y que también ayer se hizo con el premio del público en el Festival de Toronto. Así lo recoge además la prensa internacional esta mañana. Ellos, los Javis, emocionados y expectantes ante lo que pueda pasar con los Oscars.
28: Representar a España en... Ojalá todo vaya bien y ojalá podamos representar a España bien y la peli tenga un hueco y ojalá... Todo.
29: Ojalá. La película es una película que habla de nuestra historia, que sí. Habla de nuestra cultura y que habla del poeta más grande de España, que es Federico García Lorca. Y eso, para mí, es un orgullo que llegue tan lejos.
22: Esto en el Día Mundial por la Paz y Día Internacional también del Alzheimer en España afecta directamente a 800.000 personas. Hay nuevas terapias que abren caminos de esperanza y una llamada a la atención ante los primeros síntomas. Doctor Mario Riverol, de la Clínica Universitaria de Navarra.
30: Es que notan que su memoria no es tan buena como era antes. También muchas veces sus familiares lo corroboran diciendo, pues efectivamente, yo también le veo que se repite, que se olvida de datos de conversaciones. Estos serían los problemas que habitualmente refieren los pacientes en estas etapas iniciales.
22: Son las 8 de la mañana y 4 minutos, 7 y 4 en Canarias. Hay más noticias de esta hora. Meritxell Planella, buenos días.
31: ¿Qué tal? Buenos días. La
3: La guerra de Irán anticipa un invierno duro. Los combustibles están por las nubes y las ayudas que aprobó el gobierno expiran en octubre. En este contexto, hoy el vicepresidente Carlos Cuerpo se reúne con alguno de los sectores más afectados. Cristina Ganuza, buenos días.
4: Buenos días. Queda poco más de una semana para que caduquen las medidas anticrisis, pero todo apunta a que el gobierno va a apurar casi hasta el final para concretar cómo va a seguir apoyando a familias y a los sectores más afectados. La industria de la alimentación, los fabricantes de fertilizantes y la Asociación del Comercio de Cereales van a ser los primeros en trasladar sus inquietudes al gobierno y esta tarde será el turno de la industria que hace un uso intensivo de energía. Mañana el ministro Planas se verá con las organizaciones agrarias que ya han anunciado movilizaciones y el vicepresidente Cuerpo se reunirá con las empresas gasistas y petroleras, mientras el viernes les tocará al sector de la distribución y el transporte profesional. Este último pide mantener las ayudas porque sin ellas, el 1 de octubre, dicen, el litro de gasóleo subiría hasta 24 céntimos cuando ya ha superado los niveles en los que estaba antes de que entraran en vigor los descuentos. Y todo esto mientras Bruselas descarta por ahora un impuesto europeo a los beneficios de las energéticas como pedían España y otros países.
3: Gracias, Cristina. Y hoy además, Fernando, vamos a recordar, como decía Juan Ramón, a quienes no pueden hacerlo.
5: Mi madre vivía conmigo, yo me llevaba a mi madre a todos los sitios y mi madre estaba todo el día enfadada conmigo. Y el médico me decía, no es ella, es la enfermedad.
7: Son más de 800.000 las personas en España que padecen Alzheimer. Se diagnostican 40.000 casos nuevos cada año, una enfermedad con numerosos costes emocionales para las familias que a menudo se convierten también en cuidadoras a tiempo completo. En unos minutos vamos a conocer el caso de José Manuel. Cuida a su mujer desde hace 6 años.
3: Y el rey emérito reivindica su biografía.
8: Sí, por España, que j'aime tant.
7: Palabras de Juan Carlos I en la entrega de unos premios en Francia ayer. Ha dicho que siempre amará a España, que siempre la llevará en el corazón a pesar de vivir fuera. En ese acto el emérito ha estado acompañado por su hija, la infanta Elena, y por dos de sus nietas, Victoria de Merichalar e Irene Urdangarín.
3: Carlos Mazón comparece de nuevo en el Congreso.
7: Es la segunda vez que el expresidente valenciano acude a la Cámara Baja para dar cuentas de su gestión de la Dana y para explicar los mensajes que intercambió con los consellers durante la jornada de la tragedia. Por la tarde también vamos a escuchar al exsecretario autonómico de Emergencia, a Emilio Argüeso. Es uno de los dos únicos imputados en esta causa. Los familiares de las víctimas se van a concentrar a las puertas de la Cámara Baja.
3: Y además, Daniel Ampuero, buenos días.
9: Buenos días, Merichel.
3: En los deportes, la Liga se toma un respiro para ponernos, digamos, en modo selección.
9: Sí, para disputar la Liga de las Naciones. Y ahí vamos a estrenar la camiseta con las dos estrellitas encima del escudo. Vamos a disputar las tres primeras jornadas de esta Nations League. El primer partido, el más difícil, el sábado ante Inglaterra en Wembley. Después

0: 2032.
1: Más cosas, tras la clasificación del equipo español de Copa Davis de tenis para la final a 8 de Bolonia, ahora le toca al equipo femenino, que disputa el miércoles los cuartos de final de la Billie Jean King Cup ante Kazajistán, que no tiene a la número uno del mundo, a Elena Rybakina. Y en Montreal, en Canadá, se van cerrando poco a poco los mundiales de ciclismo en carretera, nos queda la prueba en ruta, ante la ausencia del gran dominador Tadej Pogačar, todo puede pasar y España acude con el ganador de la vuelta, Enric Mas, y la gran baza de Juan Ayuso. Y la emoción estos días no falta. Ayer, momento histórico en la crono masculina, el belga Remco Evenepoel se acaba de convertir en el mejor contrarrelojista de la historia al ganar 4 títulos mundiales consecutivos y además quiere hacer un doblete con la prueba en ruta que solo se ha conseguido una vez en la historia, con la neerlandesa Anna van der Breggen.
2: Gracias.
1: Buen día.
2: Buen día, Gary. 21 de septiembre y hoy buena parte del país va a superar los 30 grados de temperatura. El calor persiste y a 2 días de que comience el otoño, el verano se empeña en quedarse. Jacob Petrus, buenos días. Seguimos en verano casi, ¿no?
3: Buenos días, la entrada del otoño será solo un hecho astronómico, porque meteorológicamente hablando estamos en verano y vaya si va a permanecer con nosotros. De hecho, echando un vistazo hoy a las máximas, llaman muchísimo la atención, hasta 35 grados, por ejemplo, en Sevilla, en Girona o también en Pontevedra, pero es que Ourense llegará hasta los 37, evidentemente son cifras anormalmente altas. Hoy hay avisos amarillos por altas temperaturas en el Valle del Miño y en las Rías Baixas, en un día absolutamente estable en el que encontraremos cielos completamente despejados en gran parte del país y únicamente hasta ahora con nubes bajas en las costas del norte de Galicia y del Cantábrico Occidental, que por la tarde ganarán terreno, se acabarán extendiendo por todo el tercio norte peninsular. También algunas nubes bajas en el entorno del Estrecho y del Mar de Alborán, incluso esta mañana con alguna llovizna en Ceuta y Melilla, con un viento de levante que pierde intensidad, también lo hará lo que queda de tramuntana en Girona y en las Islas Baleares, y el viento de nordeste en Galicia y en las Islas Canarias. Por su parte, solo anunciamos algunas nubes al norte del archipiélago, pero sobre todo, otra vez, la vuelta de la calima.
2: Gracias, Jacob. Buen día.
3: Buen día.
2: Chao, 8 y 10.
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2: Bueno, vamos a Ceuta para saber cómo está la situación horas después de los graves altercados registrados ayer a la salida del puerto. Decenas de personas atacaban y destrozaban el vehículo en el que viajaba una diputada ceutí, Julia Ferreras, en medio de unas protestas por la llegada de miembros de la asociación pamplonesa Negu Gorriak, Derecho a Techo. Nazaret Parrilla, Ceuta, buenos días, Nazaret.
8: Buenos días.
2: Los atacantes empezaron a lanzar huevos y piedras contra el vehículo de la diputada, que había ido a recoger al puerto a dos personas, una de ellas abogada de Naciones Unidas y que nada tenía que ver con este grupo, ¿no?
8: Sí, eso es, un grupo de manifestantes que ha destrozado en el puerto de Ceuta el vehículo de la diputada de la Asamblea de la Ciudad Autónoma por el grupo Ceuta Ya, Julia Ferreras, quien ya ha denunciado los hechos en comisaría. Al pasar por el puerto, los manifestantes han dado golpes al vehículo, lanzándoles de todo, tanto a ella como a estas dos personas que le acompañaban. El suceso se ha producido durante una protesta organizada en el puerto contra la llegada de la asociación pamplonesa Negu Gorriak, Derecho a Techo, a cuyos miembros han acusado los convocantes de radicales o proetarras. Los participantes esperaban en la salida de vehículos del puerto, por donde estaba previsto que llegara el grupo navarro en furgoneta. El grupo pamplonés afirmó en ese anuncio que traerían ayuda humanitaria y desobediencia frente a la supuesta violencia que, según ellos, las fuerzas de seguridad imponen contra los migrantes. El episodio derivó en enfrentamientos entre manifestantes y agentes que intervinieron con disparos al aire.
2: Bueno, son las 8 y 12. Saludo a Julia Ferreras, diputada de Ceuta Ya. Buenos días.
9: Buenos días, Juan Ramón.
2: Bueno, ¿qué pasó ayer exactamente? Hemos oído dos cosas que llamaban la atención. Una, que usted decía, oiga, que somos de Ceuta, y otra, en la que se le oye hablar del odio inoculado.
9: Sí, bueno, quería hacer una puntualización. Habéis explicado muy bien más o menos cómo ocurrieron ayer los sucesos, pero las dos personas que me acompañaban no venían en el barco en ese momento, llevaban ya todo el fin de semana en Ceuta, habían venido a... pues a observar.

0: el clima que estamos viviendo aquí, todo lo que estaba ocurriendo, y me había quedado con ellos varias veces a lo largo del fin de semana y esa tarde también, y me pidieron que les recogieran esa zona, y al llegar a recogerlos, pues no me encontré con todo eso, me encontré con que ellos salían a duras penas de la manifestación y con que después los manifestantes señalaban mi coche al grito de proetarra, y ya todas las imágenes que habéis visto en vídeo.
1: ¿Por qué llegamos a esto?
0: Pues yo creo que hay una cuestión muy sencilla, y es que Ceuta, mi ciudad, se ha convertido en un peón más de una campaña electoral cruenta y dura, en la que estamos siendo utilizados como balas contra el enemigo. Ha habido un discurso por parte del Partido Popular de Ceuta, el gobierno de nuestra ciudad, que lejos de calmar los ánimos han ido incendiándolo cada vez más. Se han legitimado ciertos discursos y ciertas acciones que, bueno, pues que ahora tienen su repercusión. Esto no es la primera vez que pasa. Ya son muchos vecinos y vecinas, sobre todo población musulmana de Ceuta, que sufren ataques en cada manifestación que se convoca. Bueno, hemos visto imágenes en las que se paraba ayuda humanitaria, en las que se quemaban campamentos, en las que se agredían a prensa. Y tenemos un presidente de la ciudad que sigue diciendo que las manifestaciones son ejemplares, obviando por completo un problema que él ha ayudado muchísimo a alimentar. Entre otras cosas también, Juan Ramón, porque no se ha dicho la verdad desde el principio. Se ha dicho lo que la gente de la ciudad quería escuchar, y era invasores, expulsión. Y tanto el presidente como su gobierno, tanto Juan Vivas como su gobierno, sabe perfectamente que es imposible, que hay unos procedimientos que hay que cumplir, y que en vez de hablar a su pueblo desde la verdad, intentando explicar, pidiendo comprensión, que es necesaria. Estamos todos muy cansados, ¿eh? El miedo que tienen mis vecinos y vecinas es legítimo, el hartazgo que tienen mis vecinas y vecinos es legítimo, no les quito ni un ápice de ese hartazgo, pero sí la manera en la que se ha gestionado ese miedo, en la que se ha instrumentalizado ese miedo y en la que se ha creado un clima insostenible en nuestra ciudad.
1: ¿Qué hacemos? ¿La solución cuál es?
0: De momento, yo creo que ya tenemos que empezar a hablar desde la verdad, contando cómo son los procedimientos, dejando de un lado los discursos populistas, colaborando. Ha habido una gran parte de deslealtad en cuanto al boicot, a los asentamientos, a todo eso ha ralentizado muchísimo todo este procedimiento. Y creo que tenemos que empezar a hablar con la verdad por delante, aunque no sea popular.
1: Julia Ferreras, gracias por su presencia. ¿Solo han presentado denuncia ustedes?
0: Sí. Ayer, vamos, de hecho, estamos citados ya esta mañana en el juzgado.
1: ¿Sabe si hay detenidos? Porque por lo visto la policía se ha llevado a una persona, pero no sabemos si ha quedado detenida o no, o cuál es su situación.
0: Realmente no le puedo confirmar porque no tenemos desde fuentes oficiales nada, pero sí es verdad que anoche ya se hablaba en prensa local de un detenido y de otra persona más identificada.
1: Y les han citado, me confirma a declarar, ¿no?
0: Nos han citado, sí, esta mañana ya en el juzgado de instrucción de guardia.
1: Gracias, Julia Ferrera. Buen día. Gracias.
0: Gracias a vosotros, muchas gracias.
1: 8 y 17, seguimos en Ceuta. A pesar del realojo de 1.800 personas en el puerto, miles de migrantes siguen en la calle y han vuelto a pasar otra noche al raso, tan solo cobijados por las infraviviendas construidas por ellos mismos. Nos vamos a la playa del Trampolín, ahí está Ana Galarza. Buenos días, Ana.
2: ¿Qué tal? Buenos días. A esta hora en la playa del Trampolín apenas se escucha el sonido de las olas, de los servicios de limpieza y de los coches que circulan por el paseo, porque la mayoría de quienes malviven en la playa en Chabolás todavía duermen. Aquí nos cuenta Ayub, apenas tienen nada que hacer.
3: Sí, levantamos, la primera cosa que hacemos, pensamos de comer, de desayunar, y luego si veamos ahí en las duchas para duchar, y luego paseamos, porque no hay nada que hacer.
2: Llegaron hace ya más de 50 días y muchos solos, pero ya se conocen unos a otros. Lo explica Ismael.
4: Como familia, todo ayudar, todo. Yo no tiene agua, él trae para mí agua. Yo no tiene el pan, él trae para el pan.
2: Sin embargo, es ya mucho tiempo y el cansancio empieza a pesar.
3: Estoy cansado de sufrimiento porque dormiendo mucho en la calle, ahí en Europa. Si no van a dar una oportunidad, yo voy a salir a Marruecos y no voy a pensar más de Europa.
2: Así lo reconoce Ayub, que resignado añade, no quiere que en su país se guarde esta imagen de Europa.
1: Gracias, Ana. El presidente del PP, Alberto Núñez Feijóo, viaja por cuarta vez hoy a Ceuta. Es la cuarta vez desde el inicio de la crisis, a finales de julio. Y lo hace acompañado del presidente del PP europeo, Manfred Weber, y de otros representantes populares en la Eurocámara. Corresponsal comunitario David Videiro. Buenos días, David.
5: Buenos días.
1: Este viaje se produce apenas unos días después de que el Parlamento Europeo votase con el apoyo de los populares una resolución en la que se hablaba de invasión de Ceuta y mientras desde el PP se endurece el discurso y se redoblan esfuerzos para implicar a Europa en esta crisis.
5: Sí, es la primera vez que Manfred Weber, líder de los populares europeos, visita Ceuta. La señal de que el PP quiere que la crisis de la ciudad autónoma siga muy presente en Bruselas. La de hoy es la cuarta ocasión que Feijóo se desplaza a Ceuta desde la entrada masiva de inmigrantes. La indicación de que en Génova no quieren soltar el hueso. Conscientes de que la gestión de Ceuta ha desgastado al gobierno y el objetivo es que esta erosión continúe. Se espera un Weber a la ofensiva con el ejecutivo de Sánchez sobre su política migratoria, que pondrá en contraste con la mano dura que propone Feijóo y con la reglas estrictas que promueve Bruselas. El de la inmigración, recordemos, es un tema más que sensible. En el PP querrían una visita al menos del comisario europeo de Interior. Magnus Brunner, además, es de su misma familia política, pero cualquier aparición de estas características de un comisario requiere del visto bueno del gobierno español y no será fácil. En el PP sí que pueden esgrimir que la presencia de Weber se produce tras la respuesta que pedía el presidente Ceutí Vivas, una resolución de la Eurocámara por la que el PP español empujó al resto de su grupo para sacarla adelante sin esperar. No es un texto que vincule a nadie, pero es otra arma política más. Y desde el PP tienen la intención de seguir dando guerra sobre Ceuta en el Parlamento Europeo y en general en Bruselas.
1: Bueno, pues gracias, David. Mientras tanto, el presidente del gobierno, Pedro Sánchez, hoy va a viajar a la Asamblea de Naciones Unidas, viaja a Nueva York, va a defender allí la gestión del gobierno ante la crisis de Ceuta y su política migratoria. Pero en las horas previas lo que va a hacer Moncloa es clausurar un acto sobre el plan para un despliegue responsable de la IA. Y en ese sentido puede que tengamos también alguna novedad. Sandra Gallardo, buenos días, Sandra.
6: Hola, buenos días. Con esa crisis en Ceuta todavía lejos de resolverse, en el equipo del presidente asumen que inevitablemente el tema estará presente estos días. Avanzan que Sánchez defenderá en la ONU la política migratoria del gobierno y esperan aquí encontrar más comprensión que en España. Llega esta tarde a Nueva York para participar en la que podría ser su última asamblea de la ONU como presidente. Hoy se reunirá con su secretario general, Antonio Guterres, al final de su mandato, y también tiene un acto en defensa del multilateralismo con Costa, Macron y el canadiense Carney, el nuevo referente de la resistencia al trumpismo, como también lo es Zoran Mandani, el alcalde de Nueva York, con quien Sánchez se reunirá el miércoles. Mañana coincide precisamente con el presidente de los Estados Unidos en la apertura de la Asamblea General, pero no ha confirmado Moncloa si Sánchez acudirá a su recepción. El otro gran tema en agenda es la inteligencia artificial. Tras presentar esta mañana su plan para España, Sánchez defenderá en la ONU y el jueves en Harvard la necesidad de ponerle límites y normas a la IA.
1: Bueno, y fíjese, yo tengo la sensación, no sé si la comparte usted o no, con lo que estamos contando hoy, de que estamos ya en plena carrera, en los preparativos claros para las distintas citas electorales del próximo año. Ayer veíamos en Cataluña a Sánchez y Feijóo en actos, ¿verdad?, de casi campaña preelectoral, o campaña electoral, pre-campaña, mientras la izquierda trata de buscar espacio. Gemma Cifuentes, buenos días, Gemma.
7: Hola, buenos días.
1: Espoleados desde hace meses por aquella iniciativa de Rufián para lanzar una candidatura única, ahora Podemos ya ha pedido la celebración de unas primarias abiertas mientras en Sumar, con la anunciada marcha de Yolanda Díaz, dicen tener sus tiempos y su propia hoja de ruta.
7: Sí, aunque en Sumar se esfuerza por mostrar normalidad, las encuestas a la baja, su papel desdibujado en el gobierno y la presión de Podemos les obliga a reaccionar. La búsqueda de marca y candidato se ha dilatado más de lo deseado. Voces del espacio confían en despejar esa incógnita en octubre y a la espera del acuerdo, Izquierda Unida se ha embarcado ya en su proceso interno con Toni Valero entre los favoritos por su peso en Andalucía y el paso atrás de Antonio Maillo. Precipita todo esas primarias abiertas que plantea Irene Montero y de las que recelan en Sumar. Fuentes del espacio ven que podría conducir a un ambiente más competitivo que colaborativo, así que se limitan a aplaudir que los vetos hayan caído. Enrique Santiago, en Radio Nacional.
8: Para nosotros es una satisfacción que fuerzas políticas que llevan denominándonos el gobierno de la guerra durante años, pues de alguna forma ya han enmendado esta posición.
7: se colaban en las quinielas estos días Ada Colau, Ornés Urtasun. El ministro de Cultura recuperaba fuerza al no cerrar del todo la puerta y ponerse a disposición de los comuns, aunque desde su entorno lo descartan. Lo que sí exige Urtasun es la necesidad de bajar armas.
9: Miri, jo amb això estic d'acord amb el que ha dit fa unes hores Gabriel Rufián. Jo sóc de l'equip d'unir les esquerres...
7: I se alia con el diputado de Esquerra para desdeñar la actitud de Pablo Iglesias por sus críticas. Le piden que no dinamite el espacio. Rufián ya ha rechazado encabezar cualquier lista nacional. La única certeza por ahora, el calendario, que juega en contra de la recomposición de una alternativa de izquierdas para las generales.
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1: La ultraderecha sigue avanzando en Alemania mientras el gobierno de la CDU ha sufrido un duro varapalo en las elecciones de este domingo. El canciller alemán Friedrich Merz se aferra al cargo a pesar de los pésimos resultados en Berlín y Mecklenburgo ante Pomerania, pero la presión sobre él aumenta. Corresponsal de Radio Nacional Beatriz Domínguez, muy buenos días.
11: ¿Qué tal? Buenos días.
1: Bueno, los resultados son especialmente desastrosos en Mecklenburgo, donde la CDU se queda fuera del Parlamento regional porque no ha conseguido el 5% de los votos y la ultraderecha de Alternativa para Alemania vuelve a ganar unos comicios regionales.
11: Sí, el canciller ha sido muy claro, calificando de desastre los resultados de su partido en este estado del este de Alemania. La CDU fuera del Parlamento Estatal por primera vez en su historia al no conseguir ese 5% de los votos. La extrema derecha de Alternativa para Alemania se dispara hasta el 38%, aunque sin opciones de gobernar. Y en otra situación inédita, Friedrich Merz comparecía minutos después del cierre de urnas, como tratando de zanjar posibles especulaciones tras la debacle en Sajonia-Anhalt hace dos semanas. Su liderazgo se había puesto en entredicho dentro de su propio partido y desde la sede de la CDU ha reconocido la difícil situación de la formación y del país, pero defiende su plan de reformas, el antídoto, dice, contra el veneno del autoritarismo.
12: Diese Reformen sind das Mittel gegen das autoritäre Gift.
11: Merz quiere seguir a pesar de los resultados, solo que en el momento de sus declaraciones, esos primeros sondeos todavía le daban a la CDU el 5% necesario para tener grupo propio. La presión sobre Merz, lejos de ceder, aumenta.
1: Y en la capital gana, como venimos contando esta mañana, la izquierda y su candidata, Elli Beralp, que ha conquistado sobre todo el voto joven con un discurso muy centrado en la crisis de la vivienda y que podría quitarle la alcaldía a la CDU, vea.
11: Sí, porque a los resultados en Mecklenburgo ante Pomerania hay que añadir los de Berlín. Nada favorables tampoco para la CDU, que con casi total seguridad perderá la alcaldía. En la capital alemana se ha impuesto la izquierda, consiguiendo más del 25%, su mejor resultado hasta el momento, con la candidata Elli Beralp, política nacida en Múnich e hija de refugiados políticos turcos.
13: Unsere gemeinsame Vision.
11: Tras conocer su victoria, Beralp se ha referido a un proyecto con el que hacer Berlín asequible y habitable para todos. La política de la izquierda priorizó en campaña el problema de la vivienda, donde los alquileres se han disparado aquí casi el 70% en 10 años y ha convencido. Conseguir llevar a cabo sus propuestas, como la de socializar las grandes inmobiliarias, ya requerirá de complejas negociaciones con sus posibles socios, verdes y socialdemócratas.
1: 8 y 25 en Canarias, una hora menos. Hoy es el Día Mundial del Alzheimer, una enfermedad que en nuestro país sufren más de 800.000 personas, pero que alrededor crea un cerco de inquietud, de incertidumbre y en muchos casos de cansancio en las familias. Tengo al teléfono a José Manuel. Su mujer padece Alzheimer desde hace 6 años. Usted es su principal cuidador, ¿verdad? Buenos días, José Manuel.
14: Hola, buenos días. Sí, soy su principal cuidador.
1: ¿Y cómo es el día a día? ¿Con qué ayudas cuenta?
14: Pues a ver, le cuento. Es una desesperación porque tienes que estar yendo de un sitio a otro y luego los criterios que tienen no creo que estén unificados porque unos te dicen una cosa, otros te dicen otra. Es un desgaste tanto psicológico por la enfermedad como para mí sentimental. Le cuento un poco, en este último tiempo a mí me han tenido que operar una hernia discal, ¿vale? Y tuvimos que solicitar una residencia temporal mientras que yo me recuperaba. Pues resulta que después de 2 meses de papeleos, de yendo al asistente social, a dependencia, justo el día antes de mi operación, pues me rechazaron la residencia temporal por la edad de mi mujer.
1: ¿Cómo por la edad de su mujer? Aunque tenga Alzheimer, ¿por qué?
14: Por la edad de mi mujer. O sea, nos hicieron perder 2 meses de papeleos y de que mi hijo tuviera que pedir horas en el trabajo para acompañarme por la edad de mi mujer. tuvimos que contratar a una interna, gracias a que mis dos hijos están trabajando y a que me ayudan también el hermano de Marta y unas amigas de Marta, porque si no, no podría sufragar el sueldo de esta interna. ¿Sí? Y así te puedo contar un montón de cosas. O sea, es un desgaste muy grande. Y yo creo que deberían unificar criterios para que estemos más acompañados, porque la verdad es que das muchas vueltas, te dicen una cosa muchas veces, luego vas a otro sitio y te dicen otra. Es duro.
1: Es una sensación de desamparo, de que, o sea, la administración se ocupa, pero pueden darse sitio, o no, no lo sé, no les llega desde luego esa percepción, no la tienen ustedes, y puede llegarse el caso de que, aunque lo necesiten, no les den esa ayuda o esa residencia.
14: Sí, o sea, luego hay unos criterios que, por ejemplo, Marta iba al centro de día y teníamos una ayuda económica para pagar el centro de día, y resulta que al cambiar el PIA y meter a una persona interna en casa, pues no nos podían dar esa ayuda, tuvimos que renunciar a esa ayuda porque estamos en lista de espera de una residencia permanente, con lo cual no puedes estar en dos listas de espera. Pues o bien estás en lista de espera para residencia ya definitiva, o te pones en lista de espera para poder percibir la ayuda para la asistenta, o sea, para la interna.
1: ¿Cuántos años tiene?
14: Son muchas contradicciones y muchos.
1: ¿Cuántos años
14: malos
1: tiene Marta?
14: Entendidos, o no sé.
1: ¿De cuántos años tiene Marta?
14: Mi mujer tiene 56 y yo tengo 57.
1: ¿Qué le piden?
14: Y llevamos 6 años con la enfermedad.
1: ¿Qué le piden a la administración? ¿Qué le piden a los poderes públicos en este momento, un día como hoy?
14: Perdón, no lo he oído bien.
1: ¿Qué le piden a la administración, a los poderes públicos en un día como hoy?
14: Pues le pido desde aquí que en el momento de que se diagnostique la enfermedad, tengamos un asesoramiento todas las familias en las que podamos contar con ellos, y una unificación de criterios, porque ya le digo que un asistente social te dice una cosa, dependencia en Agustín de Fonsal 31 te dice otra, y es duro porque ya no sabes a quién hacer caso. O sea, ya le digo que después de 2 meses para la residencia temporal, mientras que yo me recuperara de la operación, estuvimos 2 meses y haciendo papeleos, y resulta que el día antes de la operación me la denigran por la edad.
1: José Manuel,
14: que no me la deniegan porque me falta un papel o
1: por la edad de su
14: es
1: mujer.
14: Por la edad la tenía mi mujer hace 2 meses exactamente igual.
1: José Manuel Rica, familiar de una paciente de Alzheimer, gracias por siquiera este leve soplido de realidad en torno al Alzheimer en un día como hoy. A pesar de todo, que tenga buen día.
14: Yo daros las gracias a vosotros por dar voz a las familias, y espero que de aquí en adelante no tengan que pasar lo que estoy pasando yo.
1: Ojalá. Gracias, José Manuel. Para eso estamos.
14: Un saludo.
1: 8:31, 7:31 en Canarias.
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6: Buenos días, la semana empieza con cielos mayormente despejados. Solo se esperan nubes bajas matinales en Galicia, el área cantábrica, Alto Ebro, Baleares, el sur del Mediterráneo y el oeste de Alborán. En Cádiz volverá a soplar el levante con fuerza. Vamos a ver cómo se circula a esta hora. Dirección General de Tráfico, Daniel González.
16: ¿Qué tal? Muy buenos días. Pues varios accidentes están complicando la circulación en Navarra, en la AP15, no hay sentido. Tafalla en Barcelona, en la AP7, en San Cugat del Vallés hacia Tarragona, con más de 10 kilómetros de retenciones. Otro en Tarragona, en la AP7, en La Ampolla hacia Barcelona. Y un último en la entrada a Sevilla por la A4 en Bellavista. Dificultades en todas las entradas a Madrid, destacando la 1 en San Agustín del Guadalix, la A2 en Canillejas y también la A5 en Alcorcón y A6 desde Aravaca hasta Majadahonda. Tráfico intenso también en Barcelona. Barcelona de entrada por la C58 en Sabadell y Montcada y la AP7 en Granollers hacia Tarragona. Encontrarán densa en Valencia, la 7 en Paterna, sentido Castellón, y en Vétera hacia Alicante. En esta provincia alicantina, la AP7 en Villajoyosa en ambos sentidos y complicaciones en Málaga, en la 7 en Rincón de la Victoria, Calahonda y San Pedro Alcántara, todo ello en sentido Marbella.
6: Tiempo para la mesa de redacción para la información que va a marcar este lunes 21 de septiembre. Y empezamos por el área de Nacional. Nicolás Caballero, buenos días.
17: ¿Qué tal? Buenos días.
6: Ceuta sigue marcando la agenda política. El líder del PP, Alberto Núñez Feijóo, vuelve a la ciudad autónoma, acompañado esta vez del presidente del Partido Popular Europeo.
17: Sí, Feijóo vuelve a Ceuta por cuarta vez, como dices, y esta vez junto a Manfred Weber. Ya hemos venido contando, Mónica, aquí esa idea de que el PP buscaba europeizar la cuestión de Ceuta y no le está saliendo mal. Han logrado que el Parlamento Europeo saque adelante esa resolución la semana pasada, en la que hablaba de Ceuta como una ciudad invadida y en la que también le pedían a Marruecos que asumiera su responsabilidad. Con, digamos, esta victoria política bajo el brazo, Feijóo vuelve a Ceuta con Weber, con más eurodiputados del PP. Vivas los va a recibir. Luego, en torno al mediodía, darán todos una rueda de prensa conjunta. Al PP, en algún momento, lo contaba nuestro corresponsal David Bidoiro, le gustaría que el comisario europeo de Interior, que es de su misma familia política, también fuera a Ceuta, pero obviamente una visita de este tipo también requiere un cierto entendimiento con el gobierno y pactarla. Mientras tanto, Feijóo vuelve a Ceuta, Sánchez viaja este mediodía ya hacia Nueva York para participar en la Asamblea General de la ONU. Allí también va a hablar de Ceuta, según nos trasladan desde Moncloa. Sánchez tiene previsto abordar la crisis que se sigue viviendo en la ciudad autónoma. Va a defender la gestión que ha hecho el gobierno. Ya sabes que siempre ha dicho que ha sido una respuesta humanitaria, y también va a defender el modelo migratorio de España. Después de las críticas que está recibiendo aquí Sánchez, no solo de la oposición, del PP, sino también de casi todos sus socios parlamentarios, en Moncloa dicen o esperan encontrar, dicen en la ONU, algo más de comprensión que la que están encontrando aquí en España.
6: Escucharemos esas palabras de Pedro Sánchez en Naciones Unidas. Ceuta amanece después de otra tarde de altercados, con el lanzamiento de piedras por parte de un grupo de ceutíes contra un coche en el que viajaba una diputada de la Asamblea Autonómica. Esta mañana, Irene Castellar, área de Sociedad, buenos días.
18: Hola, buenos días. Y todo comenzó con una confusión. En la ciudad autónoma corría el rumor de que el ferry llegaba a Ceuta con un colectivo navarro que documentaba los supuestos malos tratos del ejército a los migrantes. Varios grupos de ceutís convocados por redes sociales estaban en la salida de vehículos del puerto. Se habían congregado al grito de "no queremos proetarras en Ceuta", y allí confundieron el coche en el que viajaba la diputada de la Asamblea por el grupo Ceuta Ya, Julia Ferreras, junto a dos personas que la acompañaban, que no tenían nada que ver con ese colectivo navarro, y la emprendieron a golpes los manifestantes contra el vehículo. Incluso llegaron a apedrearlo al grito de "proetarras". Tuvieron que actuar los antidisturbios y al menos un joven ha sido identificado. Ferreras, ya han denunciado lo ocurrido, están citados esta mañana en los juzgados, nos lo acaba de contar en las mañanas de Radio Nacional. Ferreras nos ha dicho además que la ciudadanía ceutí está siendo usada con discursos que están legitimando la violencia, y en este clima de tensión llega hoy de nuevo a Ceuta el ministro del Interior, el cuarto viaje de Fernando Grande Marlaska, en esta ocasión para visitar el centro de atención temporal de extranjeros de la ciudad autónoma, que es el centro donde se realizan los triajes a los migrantes, sobre todo los llegados a finales de julio. De ahí se les deriva o bien a procesos de asilo o a la expulsión. Marlaska llega además con varias polémicas en marcha, además de estos disturbios que se vivieron ayer en el puerto, también la suspensión del partido de la selección sub-20 de España y México, que estaba previsto para el día 30, y el centro de acogida temporal del puerto. Recordamos que su apertura fue frenada por el sindicato policial SUB, que recurrió a la justicia por cuestiones de seguridad. Finalmente abrió sus puertas el viernes para derivar a 1.700 personas, aunque en las playas del Trampolín y de Benítez todavía continúan miles de migrantes. Allí vamos a estar a lo largo de la mañana.
6: Gracias, Irene Castellón.
18: Hasta luego.
6: Miramos también al exterior. Área de Internacional, Juan Tato, buenos días.
19: Hola, buenos días.
6: Los resultados de las elecciones en Alemania, con el desplome de la CDU, y de Rusia, con la previsible victoria del partido de Putin, marcan la jornada en Europa, mientras en Nueva York todo está preparado para la Asamblea General de la ONU.
19: Sí, los debates de la Asamblea General de la ONU arrancan esta semana, aunque los líderes están empezando a llegar y hasta mañana no va a empezar a desarrollarse el grueso de la agenda. Pero está claro que ahora mismo la noticia es Alemania. Los reveses electorales que ha sufrido el canciller Merz son, en sus propias palabras, un desastre sin paliativos. A pesar de su impopularidad, el canciller insiste en que va a continuar en el cargo y se ha comprometido a seguir implementando las reformas prometidas. El líder de la CDU sale, sin embargo, muy debilitado de las últimas elecciones regionales. Las de ayer en Mecklemburgo ante Pomerania fueron un descalabro para los democristianos, que se quedaron fuera del Parlamento de este Estado federado de la antigua RDA al no alcanzar el 5% de los votos, algo que nunca había ocurrido. El votante de la CDU lo ha fagocitado Alternativa para Alemania, que ha sido el partido más votado con el 38% de los votos, aunque el Brandmauer, el cordón sanitario, hará en principio inviable un gobierno de la extrema derecha. El SPD, que quedó segundo, podrá seguir liderando una coalición de izquierdas. La fuga de votos de la CDU a AfD, que reflejan las encuestas a nivel federal, se hizo patente también hace 15 días en el estado de Sajonia-Anhalt, donde la AfD arrasó hasta tal punto de que tiene todas las papeletas para hacerse con el Ejecutivo Regional al conseguir el 45% de los sufragios y eliminar la posibilidad de mayorías alternativas. Pero los dolores de cabeza para Merz no vienen solo de la extrema derecha, sino también de la izquierda. Ayer, en la ciudad-estado de Berlín, Die Linke superó igualmente a la CDU con su candidata, Elli Ferrat, que quedó en primera posición con aproximadamente el 25% de los votos por delante de los democristianos, que se quedaron en el 20%, y eso significa que Die Linke estaría en disposición de arrebatarle la alcaldía si logra también un acuerdo con otras formaciones de izquierdas, tras una campaña que ha estado muy marcada por las dificultades de muchos vecinos para acceder a una vivienda. AfD sube también en la ciudad de Berlín, en la ciudad-estado de Berlín, pero de forma mucho más moderada, al alcanzar solo el 15% de los votos, quedándose muy lejos de los porcentajes que ha obtenido en otros Länder. Lo que está claro, Mónica, es que los resultados de esta cadena de elecciones regionales mete más presión a la coalición de gobierno en Berlín, coalición de CDU y SPD, que 16 meses después de forjarse no acaba de convencer a los electores.
6: Pues sí, vamos a estar muy pendientes de lo que pasa en estos estados federados alemanes, mientras tenemos que centrarnos también en el precio de los combustibles, que sigue marcando la pauta en los mercados. El petróleo Brent baja, pero sigue por encima de los $101 el barril, y con estos precios, varios sectores exigen al gobierno que tome medidas. El campo adelanta que habrá protestas. Mañana el ministro Planas se reúne con estas asociaciones, y hoy el vicepresidente primero, Carlos Cuerpo, hará lo propio con la industria alimentaria y de los fertilizantes. Mercedes Ruiz.
20: Sí, la semana pasada fue con los agentes sociales, con quienes se reunió el vicepresidente primero, Carlos Cuerpo, para evaluar y hacer seguimiento de cuál está siendo el impacto del conflicto en Irán. Y desde hoy el gobierno se cita con los sectores más golpeados por la subida de los precios, sobre todo los de la energía. Esta mañana, lo decías, el vicepresidente primero recibe al sector agroalimentario, a la Asociación de Comercio de Cereales y a los fabricantes de fertilizantes en una reunión en la que también estará el ministro de Agricultura, Luis Planas. Por la tarde será turno de la industria, en este caso junto a Carlos Cuerpo, el ministro correspondiente Jordi Hereu. El objetivo de todos estos contactos y de los que se irán sucediendo en los próximos días es abordar la continuidad de la protección a familias y empresas más allá del 30 de septiembre, fecha en la que dejan de estar en vigor las medidas del plan de respuesta ante la guerra, la mayoría de ellas, sobre todo, como digo, las relacionadas con la energía, con los carburantes. 6 meses después del inicio del conflicto, en agosto, la presión de los precios de los carburantes ha vuelto a intensificarse, llevando a la inflación al 4,3%, y analistas como los de Funcas, por ejemplo, advierten de que la tasa puede llegar al 5% en septiembre. En este calendario de reuniones, mañana, tú lo decías, les tocará a las organizaciones agrarias, que ya han anunciado movilizaciones por la subida del precio del gasóleo agrícola, un precio inasumible, dicen, que les coloca en una situación límite. Según datos del Ministerio de Agricultura, el litro de gasóleo agrícola se paga a 1,65 €. Eso es un 48% más caro que hace un año.
6: Veremos cómo se concretan las ayudas. Y en cultura, Beatriz Torío, buenos días.
21: Hola, Mónica, ¿qué tal? Muy buenos días.
6: Empezamos en San Sebastián, donde su festival de cine ha vivido un intenso fin de semana, con la llegada de Brad Pitt y también la proyección de La Bola Negra.
21: Sí, unos y otros han revolucionado la ciudad. Los Javis, que por cierto se han llevado este domingo con su película el premio del público en el Festival de Cine de Toronto, han recorrido a la alfombra roja como auténticas estrellas junto al reparto de la cinta. Era, recordemos, su presentación oficial aquí en España, y este mismo viernes llega a las salas ya de cine y va tomando además impulso para los Oscar. Recordemos que es la elegida por nuestra academia para competir por mejor película internacional. Con la resaca de la premier de anoche, hoy vamos a seguir hablando de La Bola Negra, por supuesto, y de Ruega por Nosotras, que es la nueva película de Daniel Monzón. Está participada por esta casa y se proyecta fuera de concurso, al igual que Sacamantecas, de David Pérez Sañudo, que también se presenta este lunes. Comparten protagonismo con la miniserie en formato largometraje Mis Muertos Tristes, de Pablo Larraín, que se proyecta a concurso en la sección oficial. Así que bueno, esto es lo más destacado del día de hoy.
0: Además, tenemos un nuevo premio nacional.
21: Sí, el Premio Nacional de Cómic, que se convocó por primera vez en 2007 para distinguir una obra de creadores de cómic españoles que hayan resultado especialmente sobresalientes entre los editados por primera vez el año anterior a la convocatoria. Hacemos un poco de memoria. El año pasado recayó en la malagueña Candela Sierra por Lo sabes, aunque no te lo he dicho, una obra sobre los problemas de comunicación cotidianos. Así que veremos a lo largo de la mañana quién le sigue en esta lista de premiados.
0: Gracias, Beatriz. Y en los deportes, Clara Rodríguez, buenos días.
4: ¿Qué tal? Buenos días.
0: Finalizada la séptima jornada que nos dejó un derbi marcado por los ataques de Mourinho contra los árbitros, empieza un parón de 3 semanas y llega el turno de la selección.
4: Pues sí, mira, sin duda las declaraciones de Mourinho tras el derbi, atacando al comité técnico de árbitros, recordando el caso Negreira y poniendo en duda la profesionalidad de los colegiados designados para dirigir el encuentro del Metropolitano, han desatado la polémica. El portugués volvió a mostrar su cara más belicosa, recordando épocas pasadas. Apareció en la sala de prensa con las fotografías a color de 2 acciones del juego, reclamando las expulsiones de Cuti Romero, de Kangin Lee, y su espectáculo de ayer seguirá generando reacciones estos días. Eso sí, el protagonismo será hoy también para Luis de la Fuente, el día en que se anunciará oficialmente su renovación hasta 2032, convirtiéndose en el más longevo del fútbol español y también en el que más títulos ha ganado: un Mundial, una Eurocopa y una Nations League. La Junta Directiva de la Federación Española se reúne desde las 12 para aprobar la propuesta de renovación de su contrato y también la de Jesús Velasco, seleccionador de fútbol sala. Tras la reunión, de la Fuente comparecerá junto al presidente Rafael Louzán. Todo ello en la ciudad del fútbol de Las Rozas. Una ciudad del fútbol que espera ya a los bicampeones del mundo, que se concentran desde mañana para empezar a preparar sus 4 compromisos en este parón. El primero, el sábado en Wembley, en la primera jornada de la Liga de Naciones. Esta semana arranca también la Champions League femenina desde la 1 del mediodía. La azulgrana Claudia Pina participa en una conferencia de prensa virtual organizada por la UEFA antes del inicio de la competición. El Barcelona, 4 veces campeón, comienza la defensa del título frente al París FC en el Johan Cruyff el miércoles, y antes se estrenará el Real Madrid, que mañana recibe al París Saint Germain. Y después de que España lograra clasificarse para la final de la Copa Davis, que se jugará en Bolonia tras eliminar a Chile este fin de semana, llega el turno de la Copa Billie Jean King, que se juega desde el martes en Shenzhen.
0: Gracias, Clara. Aquí termina el repaso por las áreas de Radio Nacional. En unos minutos actualizamos todo en los servicios informativos.
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23: ¿Qué tal? Un saludo, muy buenos días. En 15 minutos, a las 9 de la mañana, comienza la 4ª edición del Congreso Internacional de Inteligencia Artificial aplicada a la cadena agroalimentaria. Ese evento Sembrae, donde Córdoba vuelve a convertirse en el epicentro del debate del uso de la inteligencia artificial en el mundo del campo, el sector del campo. Y la Feria Internacional de Turismo, Ocio Activo y Medio Ambiente, Intercaza, finalizaba ayer por la tarde siendo catalogada por parte de la organización como muy exitosa. Una valoración positiva que llega también por parte de los 68 expositores participantes. Todo eso en una jornada donde hemos conocido que la empresa cordobesa Cunex Cooper, ya saben, el fabricante de cables de energía y datos a partir de cobre y aluminio, tanto en España como en Italia, ha asegurado que no hay una decisión tomada sobre su eventual salida a bolsa, aunque no se descarta en el futuro que esto pueda ocurrir. Todo a raíz de que el viernes la agencia de noticias Bloomberg publicase en una información esta supuesta intención del fabricante español afincado en Córdoba. Hoy es lunes, es 21 de septiembre, se celebra el Día Mundial del Alzheimer en Córdoba. El Hospital Reina Sofía atiende cada año a unas 2.500 personas, cifra que va en aumento cada año. Las asociaciones han elegido el lema "El ya no es una respuesta" para reivindicar la igualdad de acceso a los nuevos tratamientos. Y faltan apenas dos días para que comience el otoño, aunque las temperaturas veraniegas no nos van a abandonar en lo que resta de semana y prácticamente en lo que resta del mes. Agencia Estatal de Meteorología, Javier Andrés, buenos días.
2: Buenos días, comenzamos hoy una nueva semana en la provincia de Córdoba, con tiempo estable en general y temperaturas diurnas altas. Hoy las temperaturas se mantienen con pocos cambios, esperan hoy máximas de 35 grados en Córdoba, 34 en Hinojosa, 33 en Espiel, Puente Genil y Pozo Blanco, 32 en Montilla, 31 en Cabra, Doña Mencía y Lucena, 30 en Priego de Córdoba. El cielo hoy estará poco nuboso, con viento flojo de componente este, aunque esta tarde tendremos intervalos moderados de componente sur. Es una información de AEMET.
23: El calor, que precisamente es uno de los asuntos que se cuela en las portadas de la prensa escrita en el Día de Córdoba, destacan que las últimas horas de un verano asfixiante están por llegar. Córdoba ha superado en 33 ocasiones los 40 grados centígrados. También en esta cabecera destacan, de la forma más destacada en un titular, una estafa en la venta de contenedores marítimos culmina con 18 implicados, tres de ellos vecinos de Los Pedroches. En el Córdoba nos cuentan diferentes cuestiones, por ejemplo, que las matriculaciones en formación profesional aumentan un 45% en la última década en Córdoba, y la imagen la dedican a la Semana de la Movilidad, al ritmo de la movilidad sostenible. En ella aparecen diferentes familias disfrutando en la Avenida República Argentina de una de las actividades que se han organizado. Por último, en el diario ABC, Álvarez contrató a un conseguidor marroquí en plena invasión a Ceuta. Imagen de portada para una nueva concentración en la tarde de ayer de cientos de ceutíes exigiendo que se acabe con esa crisis migratoria. Antes de continuar, vamos a la Dirección General de Tráfico para comprobar el estado de las carreteras. Alejandro Martín, buenos días.
3: ¿Qué tal? Buenos días. A esta hora, mucha precaución. Van a encontrar hasta casi 3 kilómetros de retenciones en la entrada a la capital cordobesa por la carretera 4 en el entorno de Alcolea, y dificultades en esta misma 4 en los entornos de ya su paso por el Arenal y el Arcángel, todo ello en dirección a Bailén. Se complica también la incorporación de la Nacional 437 con la 431 en la entrada a la capital cordobesa en los entornos de Parque Cruz Conde y Alameda del Obispo, al igual que la Nacional 432 entre Santa Cruz y Córdoba capital.
23: Pues hasta las 9 de la mañana, las noticias de la provincia de Córdoba en Radio 5 Todo Noticias. Reciban un cordial saludo de Vanessa Okretich en el control técnico de sonido, y de este que les habla, Esqui Macías. Este lunes y martes, el rectorado de la Universidad de Córdoba acoge la cuarta edición del Congreso Internacional de Inteligencia Artificial aplicada a la cadena agroalimentaria, el SEMBRAI. Ahí se van a dar cita agricultores, cooperativas, empresas agroalimentarias, universidades, centros tecnológicos e inversores para conversar sobre el uso de la IA en el campo, en la fábrica y también en la mesa. También a debate se pondrá cuánto cuesta poner en funcionamiento una instalación de este tipo, así como también el tiempo medio de recuperación de esa inversión inicial. Es un congreso, un evento este, que cuenta con la presidencia de honor de la reina Doña Leticia. Eso sí, esto no conlleva su asistencia al acto. Un comité de honor en el que figuran el ministro de Agricultura, Pesca y Alimentación, el embajador de la India en España o el presidente de la Junta de Andalucía, entre otros. De momento solo está confirmada la presencia del embajador de la India la jornada de este lunes. Este año las inscripciones se han cerrado con más de 1.000 personas y 370 organizaciones de 22 países diferentes. La organización espera alcanzar los 2.000 profesionales a lo largo de estas dos jornadas. Y también hoy comienza la campaña de vacunación contra la bronquiolitis, dirigida a todos los menores de 6 meses, así como a prematuros menores de un año nacidos antes de las 35 semanas de gestación, y a niños de hasta 2 años con determinadas patologías cardíacas, respiratorias, neuromusculares o inmunológicas de alto riesgo. Vacunas frente a un virus respiratorio que es el principal causante de la bronquiolitis, así como también de otras infecciones respiratorias. Antonio Sanz, consejero de Salud.
5: Prevenir de forma eficaz y segura la infección por este virus prevalente que se desarrolla entre otoño e invierno, ¿no?
23: Cambiando de asunto, la Diputación de Córdoba ha completado este fin de semana la transferencia de la práctica totalidad de las partidas correspondientes al Plan Diputación Invierte 2026, dotado, como ya hemos venido contando, con 20 millones y medio de euros. El objetivo es reforzar y garantizar los servicios públicos municipales, además de hacer frente a la reparación de las infraestructuras afectadas por el tren de borrascas que afectó a la provincia a principios de año. El plan va a permitir financiar un total de 784 actuaciones en 76 ayuntamientos, 4 entidades locales autónomas y 10 mancomunidades de la provincia. Salvador Fuentes es el presidente provincial.
7: Estamos hablando de una inversión récord, pasamos de 16 a 20 millones de euros en un tiempo récord, porque teníamos un atraso muy importante como consecuencia de no alcanzar un acuerdo de una mayoría suficiente para el presupuesto 2026, cosa que se hizo gracias al acuerdo entre Grupo Popular y Izquierda Unida.
23: En la página política, el Grupo Municipal Socialista de Córdoba está exigiendo al gobierno local que no prorrogue el actual contrato del servicio de ayuda a domicilio con Atende y que aproveche el año de ejecución que todavía resta para preparar un nuevo pliego que permita cambiar el modelo de gestión y mejorar tanto la calidad de la atención como los mecanismos de control municipal. La concejala Alicia Moya defiende que el próximo contrato debe dividir obligatoriamente el servicio en lotes territoriales por distritos, evitando que toda la prestación quede concentrada en una única empresa y permitiendo una fiscalización más próxima y efectiva.
8: Creemos que el ayuntamiento no ejerce el control suficiente real de este servicio, un servicio de ayuda a domicilio por el que pagamos millones de euros y que no se está prestando correctamente, ni a nivel de satisfacción de usuaria, ni por supuesto de trabajadora. La tenéis todo el día, todos los meses denunciando cuestiones.
23: Concretamente, el contrato de ayuda a domicilio ronda los 200 millones de euros. Y la parlamentaria de Por Andalucía, Rosa María Rodríguez, pide al Partido Popular explicaciones sobre las políticas en materia de empleo que pretenden llevar a cabo en Córdoba a lo largo de la legislatura, ya que, según la Montillana, la falta de trabajo y oportunidades laborales es el principal factor que influye en la despoblación que sufre el interior de la provincia cordobesa.
9: Una provincia que es la que más población pierde de toda España y que es la gran olvidada del gobierno de Juanma Moreno Bonilla. Una provincia en la que no invierte, una provincia que tiene abandonada en infraestructura y también que tiene abandonada en planes de empleo. Por eso, desde el Grupo Parlamentario por Andalucía, hemos pedido que nos dé cuenta de cuáles son sus planes, cuáles son sus iniciativas para esta legislatura en materia de empleo.
23: Al otro lado del teléfono está esperándonos Emilio García, el presidente de la Asociación de Vecinos Regina Magdalena. Ya saben que también él es un poco el que se encarga de coordinar todas las actuaciones que se han venido desarrollando, actuaciones de protesta, de reivindicación en el centro de salud de Lucano. Se han conseguido avances, ¿eh? Después de varios meses, pues eso, llevando a cabo actuaciones vecinales, poniendo de manifiesto la situación en la que se encuentra la atención primaria en esta parte de la ciudad de Córdoba. Pero queda mucho por recorrer y por eso el pasado lunes retomaron esas concentraciones que se van a mantener también de momento a lo largo de las próximas semanas. Emilio García, buenos días.
24: Hola, buenos días. ¿Qué tal?
23: Esto es así.
24: Gracias. Ocuparos del tema.
23: Gracias a usted por atender la llamada de Radio Nacional de España, que se hace eco de vuestra reclamación, de vuestra reivindicación, que, como yo decía, se han conseguido algunos avances, pero quedan pasitos que recorrer todavía, ¿no?
24: Sí, sí. Hemos avanzado bastante, pero muchísimo menos de lo que planteamos. Planteamos que haya las citas médicas cada 3 días. Cada 3 días, tu médico de cabecera, de médico o médica de familia, es lógico que si necesitas, pues te puedan atender, porque a partir de ahí, pues es un proceso, si tienes que ir al hospital, pedir cita, lo otro, bueno, ¿no? Y que todos los médicos que estaban supuestamente destinados o hay plaza en el centro de salud, esos 9, pues estuvieran disponibles al 100% al centro de salud. Hemos conseguido, en fin, como antes me parece que he comentado, lo de 10 días y 8 médicos, uh-huh, que es un avance, pero está muy lejos. Entonces, por tanto, seguimos a partir del 14 de septiembre. Nos seguimos concentrando porque la situación ha mejorado, pero muy poco. Y además ya empezamos un poco antes del verano a coordinarnos con otros centros de salud, con asociaciones de vecinales de otros centros de salud, como del sector sur, como de Poniente, de Valdeollero, de los, el barrio Naranjo. Y entonces hemos, fruto de eso y con el sector sur, recogimos 1,000 firmas, tanto en sector sur como aquí en el ámbito de Lucano, pidiendo esta reivindicación, que entregamos el 29 de junio a la delegada de salud de ese momento, y se lo mandamos también a la directora del Distrito Sanitario Córdoba. Realmente que SAS, que es centro, que Consejería de Salud, pero SAS, ¿no? Entonces, que es realmente quien distribuye y quien puede plantear cosas. Y entonces, pues no nos han contestado. Entonces, una de las acciones que vamos a hacer conjuntas, los distintos centros de salud y distritos, bueno, seguir presionando por ahí. Vamos a seguir concentrándonos los lunes en cada centro de salud. Vamos a hacer también algunas concentraciones en fin de semana conjunta en algún lado, y entonces estamos esbozando eso, porque entendemos que la atención primaria es básica, en fin, nos salva la vida, por decirlo de alguna forma, y si eso se rompe, pues en fin, la vida se nos complica, la salud se nos complica, y está en manos de la sanidad pública hacerlo, ¿no? Y entonces por eso nos movemos.
10: Si alguien nos está escuchando, Emilio, y quiere adherirse a esas concentraciones, puede hacerlo, ¿no? ¿Están ustedes sin abiertos a que cualquier ciudadano se adhiera, se una?
24: Efectivamente. O sea, en este ámbito nuestro, en el ámbito del casco histórico, todos los lunes a las 10 de la mañana, de 10 a 10 y media, nos concentramos en la puerta del centro de salud Lucano, en la calle Lucano. Y entonces, bueno, tenemos autorización, comunicado a la subdelegación del gobierno, en fin, es decir, desde el punto de vista legal no hay ningún problema, estamos autorizados, por decirlo de alguna forma, no hace falta autorizar, sino estamos informando. Y entonces se puede reunir sin ningún problema. Queremos hacer un canal de comunicación, esto vía internet, pero todavía no lo tenemos hecho. Pero sin ningún problema, allí todos los lunes a las 10 de la mañana, en Lucano.
10: De acuerdo. Pues cuando usted tenga, cuando su colectivo tenga puesto en marcha ese canal de comunicación, vuelve a contarlo, que nosotros le daremos difusión aquí en Radio Nacional de España, ¿de acuerdo?
24: Muy bien.
10: Emilio García, muchísimas gracias por volver a atender la llamada de Radio Nacional de España, y mucho ánimo, mucha fuerza para esa reivindicación. Que vaya muy bien.
24: Venga, muchas gracias a vosotros, como decía antes, por atender esto y desde la radio pública divulgarlo.
10: Y nos quedan 30 segundos para el deporte. El Córdoba consiguió la primera victoria de la temporada frente al Albacete. Los de Iván Ania volvieron a comenzar por detrás en el marcador y tuvieron que remontar el gol inicial, que llegó en el minuto 1 de partido. Isma Ruiz primero y Percán después fueron los anotadores cordobesistas.
11: Muy contento por el gol y los 3 puntos que nos llevamos.
12: Emoción y rabia, ¿no?, por todos estos partidos que no ha habido esa suerte, ¿no?, y sobre todo contento por la victoria y llevarnos los 3 puntos.
10: Con la victoria del Córdoba se abandona el descenso, es 16º con 6 puntos. Así finalizan las noticias de la provincia de Córdoba, que regresan a las 2:05. Que tengan buen día.
0: Buenos días, las noticias de las 9 de la mañana.
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0: Con los ecos todavía de las elecciones en Rusia, que afianzan el poder de Vladimir Putin, y en Alemania, con la CDU del canciller Friedrich Merz hundida en otros dos estados federados, Berlín y Mecklenburgo ante Pomerania, mientras la ultraderecha de Alternativa para Alemania sigue creciendo. Es el tablero internacional a unas horas de que se reúna la Asamblea General de la ONU en Nueva York, con el precio del barril de petróleo Brent todavía por encima de los $100 por la guerra en Oriente Próximo y el campo llamando a la movilización. Mientras en Ceuta la situación se enquista y Alberto Núñez Feijóo visita la ciudad autónoma con una delegación del Partido Popular Europeo. Por la tarde será el ministro del Interior quien visite Ceuta, tras las críticas de sindicatos policiales por la seguridad en el puerto. Y en Canal Sur, el ministro de Exteriores, José Manuel Álvarez, acaba de asegurar que está en contacto constante con las ciudades autónomas y con las autoridades europeas.
1: También tengo una conversación permanente con Bruselas y también con el presidente de Ceuta y Melilla, con el señor Vivas y el señor Imbroda, a los que he dialogado con ellos para explicarles el plan para europeizar Ceuta y completar ese encaje dentro de las instituciones y los instrumentos europeos de Ceuta y Melilla.
0: Y nos vamos a Alicante con una última hora, porque allí la Policía Nacional ha detenido a un hombre por el asesinato de su pareja el pasado sábado en Leganés, en Madrid. Detalles, redacción en la Comunidad Valenciana. José Andrés Castellano, buenos días.
13: Buenos días. Y de momento lo que ha trascendido es que la Policía Nacional ha detenido en Alicante a un hombre por el asesinato de su pareja, una mujer de 34 años, el pasado fin de semana en Leganés. El crimen se descubrió a las 3 y cuarto del sábado, cuando el padre de la víctima alertó al 091 después de encontrar a su hija muerta con signos de violencia en su casa, la que entró con sus propias llaves al no tener noticias de ella. Tras realizar diversas gestiones de investigación, la policía pudo determinar la identidad del presunto autor, la pareja de la víctima, que en menos de 24 horas fue localizada en la provincia de Alicante.
0: Y una realidad que afecta a más de 800.000 personas en España, el Alzheimer. José Manuel cuida de su mujer, diagnosticada con Alzheimer hace 6 años. En las mañanas de Radio Nacional ha relatado cómo es su día a día.
14: Y luego los criterios que tienen, no creo que estén unificados, porque unos te dicen una cosa, otros te dicen otra. Es un desgaste tanto psicológico por la enfermedad como para mí sentimental.
0: Hoy, Día Mundial del Alzheimer, miramos también a la investigación, a los proyectos para avanzar en la detección precoz. Y actualizamos ya el estado de las carreteras. Dirección General de Tráfico, Daniel González, buenos días.
15: ¿Qué tal? Muy buenos días. Pues hasta ahora sigue habiendo varios accidentes en Tarragona, en la P7 en la Ampolla, sentido Barcelona, en Murcia, en la 7 en la Añora hacia Alicante, uno más de entrada a Sevilla por la 4 en Bellavista y en Alicante la 70 en San Vicente del Raspeig en sentido Elche, además de encontrar un vehículo incendiado en la AP7 en Villajoyosa hacia la capital alicantina, que genera retenciones en ambos sentidos. Tráfico intenso de entrada a Madrid por la 1 en San Agustín del Guadalix y Las Tablas, a 2 Canillejas y San Fernando de Henares, a 3 Rivas y Vallecas, la 4 en Butarque, 42 Getafe, a 5 Móstoles y Alcorcón, y a 6 en Aravaca y Majadahonda, también en Cantabria, en la 67 en Piélagos, sentido Santander, y la 8 en Bárcena de Cicero y Oriñón en dirección a Vizcaya. Se complica la entrada a Barcelona por la C58 en Sabadell y Moncada, la 2 y B23 en San Feliu de Llobregat y la AP7 en San Cugat del Vallès y Mollet del Vallès en ambos sentidos. De la marcha densa en Valencia, la 7 en Paterna, sentido Castellón, y en Vétera hacia Alicante, en Murcia la 7 en Espinar de Guadalupe en ambos sentidos, y en Málaga esta 7 en Fuengirola, que a la onda y Marbella, todo hacia Estepona.
0: Hoy la Agencia Estatal de Meteorología presenta la previsión para este otoño, pero antes vamos a ver cómo empieza este lunes 21 de septiembre. A EMET, Javier Andrés.
2: Buenos días. Esta semana tendremos tiempo plenamente veraniego en toda España, con temperaturas altas para la época y tiempo estable en amplias zonas. En la última hora se marcan 24 grados en Cádiz, 23 en Sevilla, 22 en Santa Cruz de Tenerife, 19 en Barcelona y Valencia y 18 en Madrid. Hoy las temperaturas tienden a subir, especialmente en los archipiélagos, pudiendo alcanzar los 35 grados en depresiones del suroeste, puntos de Galicia y zonas bajas de Cataluña. Se esperan hoy máximas de 37 grados en Badajoz y Ourense, 35 en Córdoba, Sevilla, Pontevedra y Girona, 34 en Zaragoza, 33 en Valladolid y Toledo. Continuamos con tiempo estable, con cielo poco nuboso, aunque pudiendo aparecer con baja probabilidad alguna llovizna en Melilla y el área del Estrecho. En Canarias, intervalos nubosos y calima en altura. Seguimos con viento de levante moderado a fuerte en Alborán y Cádiz, tendiendo a amainar en esta mañana. Es una información de AEMET.
0: 9 y 5, 8 y 5 en Canarias.
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0: El traslado de migrantes al puerto de Ceuta el pasado viernes no han calmado la tensión en la ciudad autónoma. Este domingo por la tarde se han registrado altercados en una concentración convocada a la salida de esta zona portuaria por la llegada de la ONG vasca Derecho a Techo. Un grupo de ceutíes han lanzado piedras contra un vehículo en el que viajaba una diputada de la Asamblea ceutí. El gobierno de Ceuta ha condenado ya esta agresión y ha expresado su más firme rechazo. Siguen produciéndose conatos de violencia mientras miles de migrantes continúan durmiendo al raso en las playas de Menítez y el trampolín. En esta última está la enviada especial de Radio Nacional, Ana Galarza. Buenos días.
16: ¿Qué tal? Buenos días. Ya ha amanecido en la playa del trampolín y quienes malvienen las chabolas se preparan para vivir un día parecido al anterior. Ismael, resignado, nos cuenta que pasa las horas buscando algo que llevarse a la boca.
17: El sitio cerrado, el puerto cerrado, el principio cerrado, el todo cerrado, hay gente ahí. ¿Sabes yo ahora qué problema tengo? Buscando el pan.
16: También Ayub, procedente de Marruecos, que acude a la Cruz Roja a buscar algo de comida.
18: Algunas veces me da María galletas, algunas veces no. Dan una botella de agua, algunas veces dan una fruta, una banana, una manzana. Algunas veces no. Dos trozos de pan con una lata de atún.
16: Después de desayunar, llegará la hora de la ducha en la playa porque se hacían como pueden en una fila de baños portátiles, abiertos, sin intimidad. Al terminar, solo les quedará una tarea para hoy, esperar y confiar en que alguien les dé una solución lo más pronto posible.
0: Esta es la imagen que se va a encontrar la delegación del Partido Popular Europeo que visita hoy la ciudad autónoma con su líder Manfred Weber a la cabeza y acompañados del presidente del PP, Alberto Núñez Feijóo, para reunirse luego con el presidente ceutí, Juan Jesús Pipas. Por parte del gobierno, será el ministro del Interior quien vuelva a Ceuta después de las críticas de los sindicatos policiales por el campamento del puerto. Daniel González.
19: Sí, los sindicatos policiales que a través de comunicados han calificado de improvisado y caótico ese traslado de migrantes al puerto de Ceuta el pasado viernes. En ese contexto llega el cuarto viaje del titular de Interior a la ciudad autónoma después de la entrada masiva de migrantes y en su itinerario la visita al Centro de Atención Temporal de Extranjeros y a varias unidades de la Policía Nacional y de la Guardia Civil. Coincide el viaje de Grande Marlaska con el de Alberto Núñez Feijóo, que también regresa a Ceuta por cuarta vez desde que estallara la crisis, y lo hace acompañado por una delegación del partido.

0: Estados Unidos, María Carou.
1: La considerada Semana de la Diplomacia de Naciones Unidas llega en un momento turbulento interno y externo, con varios de sus miembros en guerra. Estados Unidos, Irán, Rusia, Sudán, con la institución ninguneada por varios de sus integrantes, con menos recursos y con Washington, su principal financiador, asegurando que quiere mantenerla a dieta. Durante estos días se subirán al estrado los presidentes y primeros ministros de más de 130 países, con algunas ausencias, como la de los mandatarios de India, Rusia o China, que envían a ministros. Tampoco estará el presidente de la Autoridad Nacional Palestina porque Estados Unidos le ha denegado el visado. La semana de la Asamblea General de Naciones Unidas es también el momento para encuentros a dos. Este año nos traerá la primera reunión en persona entre Donald Trump y la venezolana Delcy Rodríguez. Se verán en Nueva York, la misma ciudad en la que está encarcelado Nicolás Maduro.
0: En un clima de creciente malestar por el encarecimiento de precios del combustible por la guerra en Irán, los sectores más afectados llaman a la movilización. Desde que empezó el conflicto en Oriente Próximo, el gasóleo ha subido un 50% y los fertilizantes un 20%. Esta semana, los ministros Carlos Cuerpo y Luis Planas se reúnen con los sectores que más están sufriendo este impacto. El titular de Economía escuchará hoy las demandas de la industria alimentaria. El Ejecutivo no cierra la puerta a aplicar medidas compensatorias. Eso sí, Carlos Cuerpo no tomará una decisión hasta haber escuchado a representantes de todos los sectores afectados. Cristina Ganuza.
2: El sector agroalimentario es el primero. Esta mañana el vicepresidente Carlos Cuerpo y el ministro Luis Planas se reúnen con la industria de la alimentación, la Asociación del Comercio de Cereales y los fabricantes de fertilizantes, a quienes preocupa que la subida de precios acabe pasando factura a las decisiones de compra. Por la tarde será el turno de la gran industria, que lleva días alertando sobre los problemas a los que se enfrenta por culpa de los altos precios de la energía, incluidos posibles cortes de producción y parones de actividad. El viernes, Cuerpo insistía en que el gobierno va a seguir acompañando a los sectores más afectados.
3: Para ver cuál es su situación, cómo están funcionando también las medidas que hemos puesto en marcha y, por lo tanto, decidir qué es lo que vamos a hacer a partir de septiembre, pero ya lo hemos anticipado, seguiremos ayudando, seguiremos apoyando en estas circunstancias difíciles.
2: Pero hasta que no se reúna con todos, el gobierno no concretará en qué se traduce ese apoyo. Mañana se verá con el sector de la energía y el viernes se reunirá con el de la distribución y el transporte profesional.
0: Del exterior, en Alemania, hoy día de análisis tras la doble cita electoral de este domingo en Berlín, se ha impuesto la izquierda, que relega a la CDU del canciller Friedrich Merz a la segunda posición. Los democristianos, que se quedan sin representación parlamentaria en el otro estado federado que ha votado, el de Mecklenburgo ante Pomerania. Aquí el triunfo ha sido para Alternativa para Alemania, unos resultados que confirman y afianzan el avance de la extrema derecha y suponen un auténtico varapalo para Merz, quien de momento no dimite. Responsable en Berlín, Beatriz Domínguez.
4: Buenos días. Empezando por este último, se dispara la extrema derecha hasta el 38% en Mecklenburgo ante Pomerania, aunque sin opciones de gobernar, y derrota histórica de la CDU, que se queda por primera vez desde la creación del partido fuera de un parlamento estatal.
5: Un desastre,
4: reconocía Friedrich Merz, y eso que en el momento de sus declaraciones, minutos antes de después de las 6 de la tarde, y también en un hecho inédito, nunca antes un canciller comparecía tras el cierre de urnas, los primeros sondeos todavía le daban a la CDU el 5% necesario para tener grupo parlamentario, y a la derrota de Mecklenburgo ante Pomerania sumar los resultados en Berlín, donde finalmente se ha impuesto la izquierda, que le puede arrebatar la alcaldía a los democristianos.
6: Unsere gemeinsame Vision.
4: La candidata Elif Erald, hija de refugiados políticos turcos, priorizó en campaña el problema de la vivienda en Berlín, donde los alquileres se han disparado casi el 70% en 10 años, y ha convencido. Merz comparecía, como decimos, nada más cerrar las urnas, como queriendo acallar posibles especulaciones, las que no han dejado de sonar acerca de su continuidad desde la derrota de su partido en Sajonia-Anhalt hace 2 semanas. Ha defendido en esas breves declaraciones su proyecto de reformas y gobierno, quiere seguir adelante, pero las presiones tras los resultados finales, lejos de ceder, aumentan.
0: Es la situación política en Alemania, que se prepara hoy para las movilizaciones de un sector clave, como es el del automóvil, que atraviesa una profunda crisis con la pérdida de miles de empleos, con ajustes de plantilla para hacer frente a la competencia china. Y en Rusia se ha confirmado la victoria del partido de Putin. Rusia Unida ha ganado por mayoría en las elecciones legislativas celebradas este fin de semana, pese a una invasión rusa de Ucrania que dura 4 años y que se nota en el día a día de los rusos, con drones que alcanzan refinerías e infraestructuras estratégicas en todo el país, también en Moscú. Putin, de nuevo reforzado en el Parlamento ruso, pero con dudas sobre los comicios. Los opositores denuncian irregularidades, Aurora Moreno.
7: Sí, con el recuento de más del 90% de los votos, Rusia Unida ha conseguido el 57,86%.

0: de las papeletas y lidera en casi todas las circunscripciones electorales, según la Comisión Electoral Central, con lo que, de acuerdo al sistema ruso, superaría ampliamente los 301 diputados necesarios para la mayoría absoluta en el Parlamento. De esta forma, el partido de Vladimir Putin podrá introducir reformas constitucionales sin obstáculos, como la que en 2020 cambió la Constitución y eliminó las cláusulas que le impedían presentarse a la reelección en 2024. El Partido Comunista de Rusia es la segunda formación más votada, con casi el 14% de apoyos, seguida de los ultranacionalistas del Partido Liberal Democrático. La única formación que se opone a la guerra en Ucrania, Yabloko, excluida de las listas por el Tribunal Supremo, ha denunciado infracciones masivas en las votaciones, entre ellas presiones a los votantes para ejercer su derecho al sufragio de forma telemática, algo que se presta a la manipulación. Con una participación del 55%, poco más de 3 puntos por encima de las legislativas de 2021, los rusos han revalidado la gestión de Putin en unos comicios que iban a ser un test para el líder de Rusia tras más de 4 años de guerra en Ucrania.
1: Repasamos otros temas de la actualidad internacional. Y lo hacemos con nuestro compañero Gabriel Cabañas. Buenos días.
2: Buenos días, Mónica.
1: Zelensky, presidente de Ucrania, se reunirá con Donald Trump esta semana en Nueva York, en el marco de la Asamblea General de la ONU.
2: Así lo ha anunciado con un mensaje en la red social X. El líder ucraniano afirma que existe un impulso diplomático para tratar de poner fin a la guerra. Las declaraciones se producen tras los últimos ataques rusos. Este fin de semana, una madre y 2 niños murieron en un ataque con drones en Kiev. Y esta madrugada, las fuerzas rusas han atacado varios cargueros ucranianos en Odessa y un centro logístico en la capital. Las fuerzas ucranianas, por su parte, han lanzado un ataque con drones en la región de Bryansk, al suroeste de Moscú. El ataque ha dejado un muerto y al menos 3 heridos.
1: Y sobre Irán, Donald Trump, presidente de Estados Unidos, ha puesto sobre la mesa la posibilidad de lanzar un nuevo ataque masivo.
2: En la Fox, el mandatario estadounidense ha afirmado textualmente «¿Cuándo debo volar por los aires a toda la nación?», en referencia a Irán. También ha avanzado que entre las opciones que contempla están eliminar a Irán, dejar que se pudran económicamente o llegar a un acuerdo. Sobre esto último, Trump ha dejado la puerta abierta a reunirse con el presidente iraní, que se encuentra esta semana en Nueva York para asistir a la Asamblea General de la ONU.
1: Y a punto de cumplirse 2 años de la Dana de Valencia, hoy está previsto que comparezca en la Comisión de Investigación del Congreso Carlos Mazón. Quien fuera presidente de la Generalitat ese 29 de octubre de 2024, tendrá que responder a las preguntas de los diputados sobre su gestión de la crisis, con las asociaciones de víctimas concentradas en los alrededores de la Cámara Baja. Valencia, Yolanda Martínez, buenos días, buen día.
3: ¿Qué tal? Buen día. A las 11, el exjefe del Consejo, Carlos Mazón, comparecerá por segunda vez ante la Comisión de Investigación del Congreso con sus WhatsApps del Día de la Dana en el punto de mira. Según estos mensajes incorporados a la causa judicial, Mazón pidió a sus consellers que inundaran de datos a los medios para transmitir una imagen de alerta. La actividad del grupo, sin embargo, fue disminuyendo conforme empeoraba la emergencia. Eso, como decimos, en menos de 2 horas. Quienes ya están llegando a las puertas del Congreso son las asociaciones de víctimas de la Dana, que van a protestar coincidiendo con la llegada del expresidente Rosa Álvarez, presidenta de Víctimes Mortals, 29 de octubre.
4: Anem a estar allí recordar-li que nosaltres som i ses famílies que són els nostres éssers volguts, els que varen morir, però que són els seus morts. I anem a dir-li-ho a la cara.
3: Las víctimas permanecerán en las puertas hasta la tarde para también coincidir con el exsecretario autonómico de emergencias investigado en la causa judicial, Emilio Argüeso, que comparecerá a las 3:30 por primera vez tras alegar una baja médica en su anterior citación.
1: Todo un lunes en el que el petróleo vuelve a bajar, lo hace un 2%, pero el Brent, de referencia en Europa, sigue por encima de la barrera de los 101 dólares el barril. El precio de los combustibles, que sigue marcando la pauta en los mercados, a esta hora acaban de abrir sesión las principales bolsas europeas y el IBEX 35. Parque madrileño David Martínez, buenos días.
5: Buenos días, y con ese retroceso de la cotización del Brent, comienza la semana con avances en las bolsas europeas después de las caídas con las que terminaron el viernes. El IBEX 35 suma un 0,6% y recupera los 19.600 puntos. En el resto de casos también vemos alzas de en torno al 0,5 punto porcentual. Avances también durante la noche en las bolsas asiáticas, pese al cierre por festivo de la de Japón. La de Corea del Sur sube más de un 1% por el tirón de grandes tecnológicas, especialmente algunas relacionadas con la inteligencia artificial, y esta semana vendrá marcada por el encuentro entre Donald Trump y Xi Jinping. De momento, el comienzo de la semana es prudente, con avances ligeros en Europa. Y en cuanto al petróleo, como dices, retrocede. El Brent baja un 1,8% hasta los 102 dólares por barril.

0: En la cultura empezamos la semana en la que se estrena La Bola Negra en los cines. La película de los Javis, representante de España para los Oscar, ha recibido el premio del público en el Festival de Toronto y una ovación en San Sebastián, donde participa fuera de concurso. Sí, aspiran a la Concha de Oro, In My Father's Room y Mis Muertos Tristes, que se presentan hoy. Pendiente del Festival Donostiarra, nuestra enviada especial Conchita Casanovas.
1: Penélope Cruz nos confesaba que aterrizó en la alfombra roja de San Sebastián como si se lanzara en paracaídas. Y es que tiene que repartirse para llegar a todo, y aunque parezca que a este ritmo se le van a acabar los sueños, ella nos dice que no es así.
2: Yo creo que te podría estar diciendo lo mismo el día que tenga 90 años y tengo suerte y estoy aquí y sigo trabajando. La misma sensación cuando empiezas un rodaje, el mismo miedo sano. Eso no cambia nunca. Eso es lo mejor que tiene esta profesión.
1: Ayer los Javis sumaron el premio del público en Toronto. El estreno lo tienen el viernes y deberes para los Oscar, pero llevan las pilas bien cargadas.
3: Ojalá podamos representar a España bien y la peli tenga un hueco y ojalá todo.
4: Ojalá. La película es una película que habla de nuestra historia, que habla de nuestra cultura y que habla del poeta más grande de España, que es Federico García Lorca. Y eso para mí es un orgullo que llegue tan lejos.
1: El cine español sigue despertando interés y hay títulos para dar y vender. Hoy llegará San Sebastián fuera de concurso Ruega por nosotras, de Daniel Monzón, y en gala RTV Sacamantecas, de David Pérez Sañudo, con Antonio de la Torre y Patricia López Arnaiz, que hace horas extras de jurado.
0: Tiempo ya para los deportes. La séptima jornada de Liga nos ha dejado un derbi marcado por las polémicas declaraciones de Mourinho contra los árbitros justo antes del parón que comienza hoy con la renovación de Luis de la Fuente. Clara Rodríguez, buenos días.
5: Eso es, un parón de 18 días de Liga. No volverá a la Liga hasta el fin de semana del 10 de octubre. Mañana se concentran los bicampeones del mundo para preparar el partido del sábado contra Inglaterra en Wembley. Hoy en la Ciudad del Fútbol de Las Rozas comparecen el seleccionador y el presidente de la Federación para anunciar la renovación del técnico. Antonio Muelas, buenos días.
6: Buenos días. Luis de la Fuente va a recibir un auténtico reconocimiento por parte de la Federación Española de Fútbol. Va a firmar un contrato que le va a unir hasta el año 2032 y, por lo tanto, se convertirá en el seleccionador más longevo en la historia del fútbol español. También ya lo es el que más títulos ha conseguido, un Mundial, una Eurocopa y una Nations League. La Federación, además de homenajear y de anunciar la renovación, quiere hacer un auténtico tributo para lo que ha sido la figura de un técnico muy querido, tanto en la Federación como en el fútbol español, ya diría que en la propia sociedad española. Así que Luis de la Fuente va a firmar su contrato como seleccionador hasta el año 2032.
5: Pero de lo que se va a hablar, y mucho, aparte de ese contrato hasta 2032 de Luis de la Fuente, es de lo que pasó ayer en el derbi del Metropolitano. La victoria fue para el Atlético de Madrid en un partido que será recordado por la explosión de Mourinho en la sala de prensa. Antonio Muelas.
6: José Mourinho fue muy duro con el arbitraje del derbi ayer ante el Atlético de Madrid. El conjunto colchonero ganó 2-1. Hubo un expulsado, Hausen, y el técnico portugués se quejó de dos jugadas en donde, según su criterio, dos jugadores del Atlético de Madrid tendrían que haber sido expulsados. Uno, Calle Lee, tras una entrada a Valverde, y otro, Cuti Romero, después de una entrada a Bellingham. El Madrid perdió ante el Atlético de Madrid. Fue mejor el conjunto de Simeone, merecida victoria. El Madrid suma su segunda derrota, el Atlético pasa por delante del Madrid, el equipo merengue se queda a 6 puntos del Barça.
5: El técnico madridista volvía a ser el de otras épocas y así cargaba contra el arbitraje.
7: Después se mete un árbitro que 41 años no tiene internacionalización, pues no será porque es un grande árbitro. Después el pobre ha venido aquí y no ha podido con la presión. Que es una presión, aquí lo llamo la presión de los años 80, que ya se ve muy poco en los días de hoy.
5: Simeone contestaba al portugués pidiendo respeto.
8: Entiendo que estamos en un lugar privilegiado, con una exposición muy grande como entrenadores, y tanto cualquier nombre, Mourinho, Flick, Pellegrini, yo, cualquier otro nombre, necesitamos tener cuidado con lo que decimos. ¿Por qué? Porque tenemos que saber respetar al otro, a los árbitros, a los compañeros de trabajo, y perdemos todos.
5: Al margen de las polémicas declaraciones de Mourinho, lo cierto es que fue una victoria clave para este Atlético de Madrid. Buenos días, Fernando Cardenal.
9: Buenos días, victoria que le da más vuelo al Atlético de Madrid. Es ganarle al eterno rival, superarle en la tabla y confirmar las mejores sensaciones antes del parón. El equipo de Simeone fue mejor en el global del partido, pero fue en la segunda parte donde sentenció en apenas 6 minutos el tramo en el que fue expulsado Hausen y donde llegaron los goles de Grimaldo de penalti y de Jonathan David, que después dejó paso a Julián Álvarez, de nuevo pitado, pero con otra imagen ante su público. Al menos esta vez sí que se acercó al final del partido para celebrar con la grada y con sus compañeros. Ahora 13 futbolistas se marcharán con sus selecciones. El Atleti no volverá a jugar hasta el 10 de octubre en Mendizorroza.
5: Como decíamos, Julián Álvarez volvía a jugar entrando como suplente desde el banquillo con otra pitada para el argentino y con división de opiniones en su regreso.
10: Hoy bastante bien, cumpliendo con el equipo, haciendo esfuerzo y muy bien.
11: Yo, por lo menos nosotros, bien. Mi hija aquí conmigo aplaudiendo.
12: Sí, sí. Ha hecho algunos errores, pero al final juega bien y le necesitamos en el equipo.
13: Recibido con indiferencia absoluta. Le queda mucho todavía por hacer. Lo sigo viendo muy perdido todavía, muy desconectado.
14: Sí, ha habido división de opiniones, sobre todo al principio un poco más de pitos, pero se ha dejado todo en el campo, ha corrido por cada balón, ha estado a punto de hacer uno o dos goles y con el tiempo y si va metiendo goles seguro que recuperará el perdón y el indulto de la afición.
15: Yo a Julián Álvarez no le quiero en el Atleti, pero yo nunca le voy a pitar. Yo le he aplaudido, ¿eh? Y a los de mi al lado les he dicho, hay que aplaudirle. El de los nuestros, ahora está aquí, el de los nuestros.
5: El Villarreal respira tras un inicio de liga complicado con la victoria por 3-1 ante el Levante con goles de Ayoce, Moleiro y Micautaz. Se fue la segunda victoria consecutiva para los de Íñigo Pérez, que ya suman 8 puntos y se alejan de la zona baja de la tabla. Así valoraba Ayoce el triunfo del submarino.
16: Siempre ganando te da tranquilidad, te da esa felicidad, la sensación de ganar siempre es especial. Y bueno, de cara a estas 2 semanas, que es una situación un poco diferente, ¿no? Algo nuevo, veremos qué tal es. Y contentos de sumar 2 victorias consecutivas después de un inicio un poco extraño, pero bueno, mejorando los resultados y mejorando de cara a gol.
5: La jornada se completó con el empate entre Deportivo y Real Betis por 1-1 y la victoria de la Real Sociedad ante el Valencia de Mestalla por 2-3. Y en Polideportivo el Juventud se llevó la Supercopa de España 39 años después. Buenos días, Josep Capel.
17: Buenos días, tercera Supercopa para el Juventud de Badalona. La última la había ganado en 1986, hace 40 años. Y en cuanto a títulos, el último para el club en el 2008, el Aulep Cup. Entonces jugaba un Ricky adolescente, ahora como capitán del equipo. Analizaba lo que significa esto para el Juventud y para Badalona.
18: Conseguir títulos no es fácil. Ha pasado por momentos muy difíciles la peña. Pero bueno, creo que se tiene que celebrar un título. Pero no solo este título, ¿no? Que creo que es la culminación de una ilusión de la temporada pasada que empezamos y que sigue, ¿no? Allí esperemos que nos lleve lejos.
17: El resultado final lo dice todo. Peña 101, Barça 87 más 14 y un claro protagonista, aparte de Ricky, Nicola Provítola, 31 puntos para él, el argentino, con 9 triples de 13 intentados. Es la primera vez en la historia que un equipo anfitrión gana la Supercopa de España.
5: En tenis, España ganó a Chile en la Copa Davis para meterse en la final a 8 de Bolonia. Buenos días, Javi de Diego.
19: Buenos días. Maravilloso el fin de semana para España en Chile. El país sudamericano llevaba 15 años sin perder en casa y ayer conseguimos ese triunfo por 4-0 y el billete para estar en Bolonia. Y eso que viajamos sin el número uno individual, tampoco el número uno en dobles, ni Alcaraz ni Granollers, y con 3 chavales que debutaban, pero la sensación de solvencia ha sido espectacular e invita a ser optimistas para esa final de Bolonia del próximo mes de noviembre. Sobresaliente para Rafa Jódar, para Dani Mérida, Martín Landaluce, Yama Munari y Pedro Martínez. Mañana martes, el sorteo de la final a 8. Somos cabezas de serie los posibles rivales: Austria, Canadá, Reino Unido y Corea del Sur.
5: Pues así hablaba Dani Mérida en Tablero Deportivo sobre las opciones de España en esa final en Italia.
20: España siempre ha tenido un equipo muy potente, estos últimos años lo mismo, y este año tenemos jugadores increíbles, jóvenes, luego jugadores con más experiencia que han jugado hoy un partido muy importante para cerrar la eliminatoria, que tiene un nivel altísimo, o sea que tenemos equipo de sobra para ir allá a Bolonia con muchas opciones de ganar allí.
5: Y en motociclismo, en el Gran Premio de Austria, victoria de Pedro Acosta. Jorge Martín fue segundo y recupera el liderato del Mundial con 12 puntos de ventaja sobre Márquez, que acabó quinto. En el Mundial de Ciclismo en Ruta, celebrado en Montreal, en Canadá, ganó Evenepoel en la contrarreloj, igualando con 4 títulos a Cancelara. Iván Romeo fue el mejor español, 15º. Hoy continúa el Mundial con las pruebas de contrarreloj sub-23, femenina y masculina, que pueden seguir, recuerden, a través de Teledeporte.
0: Hasta aquí toda esta actualidad en el informativo de Radio 5. En unos minutos actualizamos en el boletín.

0: 9:30, 8:30 en Canarias.
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0: Arranca una nueva semana en Ceuta con la tensión disparada y tras una noche de altercados muy violentos. Un grupo de manifestantes ha zarandeado, apedreado y reventado los cristales del coche donde viajaba la diputada de Ceuta ya, Julia Ferreras, el activista Rafael Borrego y en el asiento de atrás una abogada de Naciones Unidas. Los atacantes les confundieron con una ONG de Pamplona que llevaba ayuda humanitaria.
2: Acaban de reventar el coche por atrás.
3: ¡Que no somos nosotros, que os habéis confundido! ¡Que no somos nosotros, que os habéis confundido!
0: Los antidisturbios tuvieron que intervenir. Hay un detenido y en las mañanas de Radio Nacional esta diputada ceutí lamenta que la ciudad se haya convertido en un peón de la campaña electoral.
4: Que el miedo que, sí, que tienen mis vecinos y vecinas es legítimo, el hartazgo que tienen mis vecinas y vecinos es legítimo, no les quito ni un ápice de ese hartazgo, pero sí la manera en la que se ha gestionado ese miedo, en la que se ha instrumentalizado ese miedo y en la que se ha creado un clima insostenible en nuestra ciudad.
0: En sus redes sociales, el presidente del gobierno, Pedro Sánchez, acaba de decir que vivimos en una sociedad democrática que nos ha costado mucho construir. No podemos, dice, permanecer indiferentes ante la normalización del odio. La violencia, dice, nunca es el camino. Mi solidaridad con la diputada Julia Ferreras. Y el gobierno de Ceuta acaba de condenar los incidentes también, Daniel González.
5: Sí, su más firme condena. Así se ha expresado el gobierno de Ceuta, que traslada además su apoyo a la diputada de la Asamblea, Julia Ferreras. El ejecutivo ceutí añade que la violencia no es una alternativa y llama a mantener la calma. También ha condenado lo sucedido el ministro y responsable del mando único en Ceuta, Ángel Víctor Torres, hace unos minutos en Televisión Española. Responsabiliza a la parte política directamente de estar provocando actos violentos como lo ocurrido ayer.
6: Cuando un diputado, y no cualquiera, es capaz de decir en el Congreso o en una opinión pública que hay que ir a cazar al inmigrante, está lanzando un mensaje de odio, está provocando violencia.
5: Y hoy sobre el terreno vuelve el ministro del Interior a Ceuta, Grande Marlaska, después de las críticas de los sindicatos policiales por el campamento del puerto. También visita la ciudad autónoma una delegación del Partido Popular Europeo. Lo hace con su líder Manfred Weber a la cabeza, acompañado del presidente del PP, Alberto Núñez Feijóo.
0: Y otro lunes más con el gasóleo disparado. Hoy el vicepresidente Carlos Cuerpo empieza a reunirse con los sectores más afectados y mañana lo va a hacer el ministro de Agricultura. Desde que comenzó la guerra de Irán, el gasóleo ha subido un 50% y los fertilizantes un 20. Llenar un depósito de un tractor, por ejemplo, de 300 litros, cuesta ya ahora más de 421 euros. En plena campaña de siembras, los agricultores exigen, lamentan, piden ayudas y avisan que el incremento va a acabar afectando al bolsillo del consumidor. Cristóbal Cano, secretario general de la Unión de Pequeños Agricultores, hace unos minutos aquí en las mañanas de Radio Nacional.
7: Estamos en un pico de consumo importante y evidentemente pues tiene que haber unas medidas valientes para que podamos seguir produciendo alimentos, porque yo creo que lo resumo con una frase, ¿no? Es que no podemos seguir pagando por trabajar, ¿no?
0: Y nos piden paso desde Galicia con una última hora. Golpe al narcotráfico, 2.000 kilos de cocaína interceptados a bordo de un velero. Erika Castro, ¿qué más sabemos?
8: Pues la embarcación entra ya al puerto de Vigo escoltada por el grupo Petrel del Servicio de Vigilancia Aduanera. Fue el que interceptó en alta mar al velero. La operación se ha producido a 400 millas de la costa gallega y, según la información que ha trascendido hasta ahora, ha permitido la incautación de más de 2.000 kilos de cocaína. Además, habrían sido detenidos los cuatro tripulantes de la embarcación. Una información que confirmará y ampliará esta mañana el delegado especial de la Agencia Tributaria, que comparecerá ante los medios para dar detalles de esta nueva operación contra el tráfico de drogas.
0: Es 21 de septiembre, Día Mundial del Alzheimer, una enfermedad que sufren 900.000 personas en nuestro país y que cambia las vidas de no solo de quienes son diagnosticados, sino también de sus familias. Lo sabe bien José Manuel. Su mujer Marta sufre esta enfermedad desde hace 6 años, ahora tiene 56. Él, con 57, es su único cuidador. Hace poco le han denegado una residencia temporal para ella mientras él estaba siendo sometido a una operación. Se queja de la falta de ayudas y de asesoramiento por parte de la administración. Nos lo ha contado aquí en Radio Nacional.
9: Y luego los criterios que tienen no creo que estén unificados, porque unos te dicen una cosa, otros te dicen otra. Es un desgaste tanto psicológico por la enfermedad como para mí sentimental.
0: Hoy vamos a seguir escuchando a lo largo de todo el día testimonios tanto de enfermos como de sus familiares. Así hemos llegado a las 9:35, las 8:35 en Canarias.
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10: ¿Qué tal? Muy buenos días. Actualizamos el tráfico a las 9:35 en Barcelona. Un accidente sigue dificultando la AP7 en San Cugat del Vallès, sentido Tarragona, con más de 10 kilómetros de retenciones. Otro más en Tarragona, en la AP7 en La Ampolla hacia Barcelona. Y un último de entrada a Sevilla por la 4 a su paso por Bellavista. Circulación lenta de entrada a Madrid en la 1 en San Agustín del Guadalix y Las Tablas. La 2 en Torrejón de Ardoz. A3 en Rivas. A4 Valdemoro y Butarque. A42 Parla. A5 Alcorcón. Y A6 en Majadahonda. En Cantabria, en la 8 en Bárcena de Cicero hacia Vizcaya, y en Barcelona en ambos sentidos la C58 y C33 en Moncada, su entrada por la A2 y B23 en Pallilla y la C25 en Vic y Manresa, todo ello en sentido Lleida. Circulación lenta en Castellón en la AP7 en Nules sentido Valencia, en esta provincia la A7 en Paterna y Loriguilla hacia Castellón y la entrada por la V31 en Silla, y encontrarán complicaciones en Granada en la 92 en Peligros sentido Guadix, la entrada a Córdoba por la 4 en Alcolea y en Málaga la 7 en Fuengirola y Calahonda, todo sentido Marbella. Ya es una información de la Dirección General de Tráfico.
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8: En Galicia, como acabamos de comentar, esperamos los detalles de esa nueva operación contra el tráfico de drogas que se ha desarrollado en alta mar. Pendientes también de una familia de Bueu, en Pontevedra, que ha tenido que ser evacuada al hospital tras declararse un incendio en un cobertizo de su vivienda. Las llamas se extendieron posteriormente por un área de monte. Son 4 las personas afectadas, un hombre de 93 años, un menor de edad y una pareja de la cincuentena. Además, hoy comienza la campaña de vacunación infantil frente al virus respiratorio sincitial. Busca proteger a los lactantes frente a una de las principales causas de infección respiratoria y de hospitalización en los primeros meses de vida. No tenemos termómetros entre 10 y 23 grados, cielos abiertos.
11: En Asturias, Oviedo celebra su día grande, San Mateo, y pone el punto final a unas fiestas marcadas por el ataque ultra a una caseta con la bandera LGTBI. Después de la tradicional misa en la catedral, estaremos pendientes de las declaraciones del alcalde, Alfredo Cantelli, y de portavoces de otros partidos, coincidiendo con el reparto del bollo preñao, que desde primera hora también recogen los ovetenses en las panaderías de la ciudad. Y Camino Escena Norte inicia hoy en Gijón una nueva edición de Habitación Peregrina Pro. Es una iniciativa que supone un encuentro profesional de artes escénicas de profesionales de Galicia, Asturias, Cantabria, el País Vasco, Navarra y La Rioja. En una jornada con nubes y claros, ahora mismo tenemos 15 grados en Oviedo, 17 en Avilés, 18 en Gijón, pero llegaremos hasta los 28.
12: En Cantabria, las preguntas de la oposición a la presidenta regional, María José Sáenz de Buruaga, y debate sobre educación o Ceuta son algunos de los asuntos que va a tratar el primer pleno del Parlamento tras las vacaciones estivales, que se va a desarrollar en sesiones de mañana y tarde. Además, el consejero de Salud, César Pascual, va a presentar la Ley de Salud Digital. Y por otro lado, el delegado de la Agencia Estatal de Meteorología en Cantabria, Sergio Fernández, va a dar a conocer cómo hará este otoño en la región y va a hacer balance de lo que ha sido el verano. Y en el día del Alzheimer, nos vamos a hacer eco de una bonita iniciativa en el municipio de Colindres, donde han llenado los escaparates de los comercios con recuerdos de las personas mayores del centro del día del municipio. Hasta ahora tenemos cielos despejados y 18 grados en Santander.
13: En Euskadi, que la vivienda preocupa, no es ninguna novedad, pero lo que sí lo es la apuesta del gobierno vasco para tomar cartas en el asunto, un nuevo fondo social de vivienda con una inyección de 2.000 millones de euros para movilizar 10.000 viviendas en dos legislaturas. 10.000 viviendas de protección oficial, una colaboración público-privada que veremos si tiene letra pequeña en su puesta de largo de esta mañana. Y en San Sebastián siguen llegando estrellas como Ricardo Darín, que llegará en esta jornada de tintes veraniegos, en la que amanece también Brad Pitt. 20 grados marca el termómetro de la ciudad, 18 en Bilbao y 14 en Vitoria.
14: En Navarra, la Asociación Abuelas de la Plaza de Mayo recoge el Premio Internacional de la Convivencia que entrega el gobierno foral, la asociación que desde hace 5 décadas busca a los bebés robados durante la dictadura argentina y trabaja para restituir su verdadera identidad. También seguimos pendientes del colectivo Negu Gorriak, la asociación Derecho a Techo, por la concentración de medio centenar en el puerto de Ceuta a su llegada, que derivó en enfrentamientos con la policía después de que varios manifestantes atacaran el vehículo en el que viajaba la diputada Julia Ferreras. Cielos prácticamente despejados en la capital navarra, con 18 grados en Pamplona y en Tudela.
15: Aquí en La Rioja hoy es el día grande de las fiestas de San Mateo. Estaremos en la celebración del acto institucional y el evento más emblemático de las fiestas mateas. Cabanillas y de la vendimia riojana, el pisado de la uva y la ofrenda del primer mosto a la Virgen de Valvañera. En los últimos 3 años, debido a la lluvia, tuvo que celebrarse en el interior del Instituto Sagasta y hoy podrá llevarse a cabo en su escenario tradicional la concha del Espolón de Logroño. Será la primera vez en la legislatura del presidente Gonzalo Capellán que pueda pronunciar su discurso en el paseo del Espolón de la capital riojana. Unos San Mateos que, según ha informado el alcalde de Logroño en nuestros micrófonos, están transcurriendo sin incidentes importantes. Esta mañana conoceremos los detalles del número de incidencias registradas. Y más allá de las fiestas de La Rioja, La Rioja es la comunidad donde más compraventas se realizan de vivienda de segunda mano. El 87% de las transacciones del segundo trimestre de este año fueron de vivienda usada, casi 9 de cada 10. Todo en un día en el que siguen subiendo las temperaturas y hay cielos despejados sobre la capital. Ahora mismo los termómetros marcan 14 grados en Haro, 15 en Logroño, 17 en Calahorra.
8: Aragón ha vivido uno de los peores veranos en materia de incendios, con más de 40.000 hectáreas arrasadas. El gobierno hace balance en unos minutos con la huelga de los agentes de protección de la naturaleza sobrevolando hoy. Vuelven a concentrarse para exigir las mejoras que el Ejecutivo ya ha comprometido con parte del operativo, con los bomberos forestales de Sarga. Los sindicatos también se movilizan por los últimos accidentes laborales de esta semana pasada, que dejan 3 víctimas mortales. Y el otro asunto del día, la vivienda. El presidente Jorge Azcón está en la localidad pirenaica de Villanúa para presentar una nueva actuación en esa zona tensionada. El delegado del gobierno, Fernando Beltrán, también presenta una iniciativa vinculada a la vivienda. Todo en una jornada soleada con temperaturas en ascenso. A esta hora, 19 grados en Zaragoza, 18 en Huesca y 14 en Teruel.
11: En Cataluña, el gobierno empieza a calentar motores para abrir el debate sobre la crisis educativa. En una semana marcada por la comparecencia de Salvador Illa el miércoles para rendir cuentas sobre los errores del informe PISA en Cataluña, hoy el presidente de la Generalitat se reúne con la consellera de Educación y el presidente del Consejo Educativo de Cataluña, el órgano que debe liderar esa transformación del sistema educativo. Y en Girona, hoy empieza el juicio al menor presuntamente implicado en el tiroteo que dejó 2 muertos la víspera de San Juan de 2024 a raíz de una pelea. El fiscal le acusa de ser cómplice de los hechos. Tenemos cielos soleados, a esta hora 22 grados en Barcelona, 18 en Tarragona, 13 en Lleida, 12 en Girona.
8: En Baleares, pendientes hoy a las reacciones políticas tras las 2 manifestaciones ayer en Palma y Eivissa en contra de la intención de AENA de ampliar los aeropuertos del archipiélago. En Eivissa, más de 5.000 personas salieron a la calle según la Policía Nacional. En Palma, la convocatoria tuvo menos seguimiento, unas 500 personas. Y hoy también muy pendientes de Menorca, en Ciudadella, hoy regresan los coches a la emblemática Plaza de Sbón, apenas año y medio después de que se aprobara su peatonalización. La justicia ha dictado la paralización temporal de la medida, atendiendo a un recurso de un grupo de empresarios. En cuanto al tiempo, tenemos cielo soleado, algunas nubes en Mallorca, 23 grados en Formentera y Mahó, 22 en Eivissa, 21 en Palma.
16: En la Comunidad Valenciana estamos pendientes del expresidente de la Generalitat, Carlos Mazón, que comparece hoy por segunda vez en la Comisión de la Dana del Congreso. Las asociaciones de víctimas se concentrarán a las puertas de la Cámara Baja por este motivo. Además, la Agencia Estatal de Meteorología, EMET, presenta hoy en Valencia el balance climático del verano, así como la predicción del otoño. En cuanto al tiempo, cielos poco nubosos, suben las temperaturas hasta ahora 20 grados en Valencia y 22 en Alicante, Castellón.
11: En la región de Murcia, jefe del Ejecutivo Autonómico, Fernando López Mira, se reúne con los presidentes de las organizaciones agrarias, COAG, UPA y Asaja, y con el presidente de la Federación de Cooperativas Agrarias de Murcia, FECOAM, para analizar la situación del sector, que ha anunciado movilizaciones ante una subida inasumible, señalan, del precio de los combustibles y ante la previsión de que las ayudas del gobierno acaben a finales de mes. Y otra noticia, la consejera de Salud y de Política Social, Familias e Igualdad, visitan el centro terapéutico de Afamur en El Puntal, en Murcia, con motivo de la celebración del Día Mundial del Alzheimer. En cuanto al tiempo, tenemos cielos despejados, llegaremos a los 30 grados de máxima, a esta hora 21 grados en la ciudad de Murcia y en Cartagena y 18 en Lorca.
17: Y en Andalucía pasan hoy a disposición judicial en Málaga los 3 detenidos por el tiroteo que acabó el viernes con la vida de un joven de 20 años en el barrio de Barcenillas. En Jaén, casi 2.000 alumnos de 32 municipios recuperarán previsiblemente esta semana el transporte escolar después de 2 semanas sin servicio. Y la Guardia Civil investiga una presunta estafa de más de 1.5 millones de euros a unos 250 aceituneros de Sevilla y Huelva. Además, comienza en toda Andalucía la inmunización de los menores de 6 meses frente a la bronquiolitis. Y en Granada, 36 familias de Armilla han podido ya volver a sus casas después de un mes de ser desalojadas por los terremotos. En cuanto al tiempo, cielos despejados en general y fuerte levante en Cádiz. A esta hora, 25 grados en Sevilla y Cádiz, 22 en Jaén y Córdoba.
18: En Ceuta, un grupo de manifestantes ha destrozado en el puerto el vehículo de la diputada de la Asamblea, Julia Ferreras, de Ceuta. Ya la diputada ya ha denunciado los hechos y declarará esta mañana en el juzgado de instrucción de Guardia. El suceso se ha producido durante una protesta organizada contra la llegada de la asociación paplonesa Negu Gorriak Derecho a Techo, cuando le lanzaron piedras y huevos a su coche al confundirlo con el grupo navarro. Y la ciudad autónoma recibe hoy por cuarta vez al presidente del Partido Popular, Alberto Núñez Feijóo, que viaja acompañado del presidente del PP europeo, Manfred Weber. También llega el ministro del Interior, Fernando Grande Marlaska, para conocer la situación de los dispositivos desplegados por la crisis migratoria. En cuanto al tiempo, a esta hora tenemos cielos despejados y 23 grados.
19: Aquí en Melilla la seguridad se ha reforzado con nuevos efectivos ante el llamamiento para entrar en la ciudad de Ceuta el 23 de septiembre. Por otro lado, este lunes estará marcado por la lectura del manifiesto institucional con motivo del Día Mundial del Alzheimer y por la presentación de las actividades de los segundos Juegos del Agua, que tendrán lugar a partir del próximo sábado. En cuanto al tiempo, comenzamos la semana con cielos despejados y temperaturas máximas que alcanzarán los 26 grados.
20: En Extremadura, el Servicio de Salud ha confirmado 3 nuevos pacientes con fiebre del Nilo Occidental. Ya son 55 casos registrados, 9 continúan ingresados. Y en el Centro de Salud de Talayuela, en la provincia de Cáceres, Comisiones Obreras denuncia situaciones de acoso y agresiones al personal. El SES tiene previsto mantener hoy una reunión con la Guardia Civil y la Policía Local sobre este asunto. Y en el tiempo, cielos despejados y temperaturas máximas que marcarán 37 grados en la provincia de Badajoz y 34 en la de Cáceres.
21: Aquí en Canarias, hoy hay Consejo de Gobierno. Estaremos pendientes de las reacciones y posibles explicaciones sobre la decisión de desestimar a La Palma para albergar la construcción del telescopio de 30 metros, una infraestructura científica por la que el Estado, recordamos, llevaba peleando 10 años con un compromiso de financiación de 1.000 millones de euros. Además, tenemos que lamentar la muerte de un hombre de 38 años por ahogamiento en Fuerteventura. Fue en la tarde de este domingo. El balance de fallecidos por esta causa en verano en las islas, hasta el 9 de septiembre, fue de 19 personas y 3 heridos críticos. El foco hoy también puesto en el Día Mundial contra el Alzheimer. La prevalencia de esta enfermedad en las islas está en 6.474 personas. Prácticamente el 100% de los diagnosticados son mayores de 65 años. En cuanto al tiempo, de nuevo presencia de calima en las islas orientales, menos probables en Tenerife. El termómetro a esta hora oscila entre los 24 grados de Santa Cruz de Tenerife y el sur de Gran Canaria y los 20 de La Gomera y El Hierro.
22: En Castilla-La Mancha comienza el año judicial. La presidenta del Tribunal Superior de Justicia, Pilar Astray, dará los datos de la memoria judicial de 2025 y analizará el próximo curso en una ceremonia solemne en la que se unirán en sede judicial magistrados togados y una representación de la sociedad y las instituciones castellano-manchegas. Además, en Guadalajara arranca el despliegue del programa de transfusión sanguínea prehospitalaria. A partir de ahora, los dispositivos terrestres de emergencias, las ambulancias de la comunidad, podrán hacer estas transfusiones en el trayecto hacia o desde los hospitales. En cuanto al tiempo, cielos despejados y temperaturas en ligero ascenso. Las máximas en Guadalajara y Toledo con 33 grados.
23: En Castilla y León, el boletín de la comunidad publica hoy la convocatoria de la gratuidad de la primera matrícula universitaria para aquellos estudiantes empadronados que cursen el primer curso en las universidades públicas de Castilla y León. El importe total supera los 12 millones de euros. En Segovia, la huelga en el sector del transporte de viajeros por carretera pende de un hilo. Hoy vuelven a la mesa de negociación para intentar cerrar por fin un acuerdo. Y nos acercaremos también a Soria porque el Palacio de los Hurtado de Mendoza de Almazán ha registrado un nuevo desprendimiento en la misma fachada que ya resultó afectada por otro derrumbe a comienzos de este mes de septiembre. Día de nubes y claros en la comunidad, con temperaturas en ascenso y máximas que van a rondar los 30 grados. A esta hora los termómetros se sitúan entre los 15 grados de León y los 17 de Ávila y Segovia.
24: En Madrid, la policía ha detenido a la pareja de la mujer asesinada el sábado en Leganés como presunto responsable de su muerte. La detención se ha producido en Alicante. No existían denuncias previas. La mujer de 34 años fue encontrada muerta con signos de violencia y heridas de arma blanca en su domicilio tras la llamada a la policía de su padre, que acudió a su domicilio al no lograr localizarla. El sábado también fue estrangulada otra mujer en Madrid. Su ex-suegro de 85 años está detenido. Recuerden que el 016 es el teléfono de atención a las víctimas de malos tratos. El Ayuntamiento de Collado Villalba explica hoy el ciberataque que sufrió la semana pasada, que paralizó parte de su actividad. El rey Felipe VI inaugura una exposición sobre los hitos de la innovación eléctrica en el Palacio de Cibeles, la sede del Ayuntamiento de la capital, y la presidenta Isabel Díaz Ayuso entrega los premios de cultura de la Comunidad de Madrid. Y además, Madrid Futuro organiza una jornada sobre la longevidad y el modelo de ciudad para vivir más y mejor. Madrid es la región con mayor esperanza de vida de la Unión Europea. Tenemos cielos despejados y 17 grados.

0: Comenzamos en este punto nuestra crónica internacional. La ultraderecha sigue avanzando en Alemania en paralelo al declive de la CDU. Este fin de semana se han celebrado nuevas elecciones regionales en Berlín y en Berlemburgo ante Pomerania. En la capital ha ganado la izquierda, aupada por el voto joven, pero también con una subida sustancial de Alternativa para Alemania, que en el caso de Mecklenburgo ante Pomerania ha duplicado resultados. Pese a ello, el gobierno regional seguirá liderado por el SPD, que más o menos ha logrado mantenerse junto a sus socios. Allí, lo llamativo es que la caída de la CDU ha sido tal que se quedan fuera del Parlamento regional, lo que aumenta la presión sobre el canciller Merz, que sigue aferrándose al cargo, solo que cada vez con más dificultad. Corresponsal en Berlín, Beatriz Domínguez, buenos días.
1: Buenos días. El canciller ha sido claro, calificando de desastre los resultados de su partido en este estado del este alemán. La CDU fuera del Parlamento Estatal por primera vez en su historia. La extrema derecha de Alternativa para Alemania se dispara hasta el 38%, aunque sin opciones de gobernar. Y en otra situación inédita, Friedrich Merz comparecía minutos después del cierre de urnas como tratando de zanjar posibles especulaciones. Tras la debacle en Sajonia-Anhalt hace dos semanas, su continuidad se había puesto en entredicho y en esa breve declaración reconocía la difícil situación del partido y del país, pero defiende su plan de reformas como el antídoto contra el veneno del autoritarismo. Merz quiere seguir a pesar de todo, solo que en el momento de sus declaraciones, esos primeros sondeos todavía le daban a la CDU el 5% necesario para tener grupo propio, que finalmente ha perdido. Y a eso sumar la situación en Berlín, donde se ha impuesto la izquierda.
2: Unsere gemeinsame Vision.
1: Con la política de origen turco liberal que con un 25% de los votos puede quitarle la alcaldía a la CDU. Poco después del mediodía habrá de comparecencia de Merz junto a los candidatos estatales. La presión sobre el canciller, lejos de ceder, aumenta.
0: También este fin de semana se celebraban elecciones en Rusia, estas legislativas y absolutamente previsibles. Con el escrutinio casi completo, el partido de Putin ha sacado más de la mitad de los votos, con lo que sus políticas seguirán dominando la Duma y el país. Aurora Moreno, saludos.
3: Buenos días. Sí, Rusia Unida ha conseguido el 57,86% de las papeletas con más del 90% de los votos escrutados y lideran la mayoría de las circunscripciones electorales, con lo que, según el sistema ruso, superaría ampliamente los 301 diputados necesarios para la mayoría absoluta en un parlamento de 450 escaños. De esta forma, el partido de Vladimir Putin podrá introducir reformas constitucionales sin obstáculos, como la que en 2020 cambió la Carta Magna para permitir al presidente, si lo desea, perpetuarse en el poder. El Partido Comunista de Rusia es la segunda formación más votada, con casi el 14% de apoyos, seguida de los ultranacionalistas del Partido Liberal Democrático. La única formación que se opone a la guerra en Ucrania, ya bloco, excluida de las listas por el Tribunal Supremo, ha denunciado infracciones masivas durante las votaciones, entre ellas presiones a los votantes para ejercer su derecho al sufragio de forma telemática, algo que se presta a la manipulación. Con una participación del 55%, poco más de 3 puntos, por encima de las legislativas de 2021, los rusos han revalidado la gestión de Putin en unos comicios que se planteaban como un test para el jefe del Kremlin, tras más de 4 años de guerra en Ucrania, en medio de un creciente temor a la ampliación de los reclutamientos y restricciones en el suministro de combustible a causa de los ataques ucranianos a las refinerías rusas.
0: Y esta semana, mañana en concreto, arranca la Asamblea Anual de la ONU con muchas tensiones entre sus miembros. Hoy la mayoría de los líderes mundiales empiezan a llegar a Nueva York y, en este contexto, Dinamarca y Estados Unidos han anunciado un acuerdo sobre Groenlandia. Un acuerdo que sella la presencia militar estadounidense en la zona, pero que, en teoría, aleja los fantasmas expansionistas de Trump, empecinado en su día en quedársela. Corresponsal en Washington, María Carou, buenos días.
4: Estados Unidos, Dinamarca y Groenlandia han llegado a un acuerdo que dicen fortalecerá la seguridad del Ártico. Ese es el punto en el que coinciden. En lo demás empiezan las interpretaciones. En su red social, Donald Trump asegura que el pacto otorga a su país control absoluto sobre la seguridad de Groenlandia y la exclusividad para instalar bases militares donde quiera. También dice que ningún adversario suyo podrá realizar inversiones sensibles en la isla sin el permiso de Washington y que este acuerdo es indefinido, durará para siempre. Menos explícitos son Dinamarca y Groenlandia. En un comunicado conjunto, sus mandatarios aseguran que el pacto beneficiará a los tres y a la OTAN, que respeta la soberanía e integridad territorial danesa y el derecho de Groenlandia a la autodeterminación. Se espera que este acuerdo se firme la próxima semana en el marco de Naciones Unidas y que se ponga así fin al empeño de Trump de hacerse con Groenlandia por las buenas o por las malas, como ha dicho en varias ocasiones.
0: Groenlandia parece que sale de momento del punto de mira de Trump. La que sigue en él es Canadá, en pleno pulso comercial con cada vez más aranceles de por medio. Su primer ministro ha estado estos días en Europa buscando el respaldo de los 27, un respaldo que ha encontrado en la mayoría de ellos y muy especialmente en el presidente francés, Emmanuel Macron, con el que selló ayer una alianza estratégica en un lugar cargado de simbolismo. Corresponsal en París, Antonio Delgado. Hola, buenos días.
5: Buenos días. Un lugar que es Francia, pero está a apenas 20 kilómetros de la costa de Canadá, Saint-Pierre y Miquelon, 5.000 habitantes, un archipiélago pequeño que es también un símbolo porque en la Segunda Guerra Mundial las fuerzas de la Francia Libre del general de Gaulle tomaron su control desobedeciendo las órdenes en contra de Estados Unidos. Ahora Macron ha viajado allí en otro momento de roce con los Estados Unidos, cuando Donald Trump ambiciona la soberanía de esas islas para dejar claro que son francesas.
6: C'est une évidence pour nous que c'est un territoire français.
5: No hay discusión, ha dicho el presidente Macron nada más aterrizar allí. El gesto de reafirmación ha sido doble porque Macron ha recibido en las islas la visita de Mark Carney, la primera visita oficial a ese archipiélago de un primer ministro canadiense. Nuestros dos países son naciones independientes, recalca Macron. Queremos estrechar los lazos con Francia y con la Unión Europea, le ha correspondido el canadiense. Ninguno de los dos ha citado a Trump, pero no hacía falta, el mensaje era evidente.
0: En Reino Unido, concretamente en Inglaterra y Gales, se están planteando empezar a crear tribunales especiales para abordar los casos de violencia de género, tras detectar que muchos casos acaban juzgándose demasiado tarde y porque es una manera de tener protegidas a las víctimas cuanto antes. Corresponsal en Londres, Guillaume Bontux, buenos días.
7: Buenos días. Los retrasos en los casos de violación y violencia sexuales son habituales en los tribunales británicos. Las víctimas suelen esperar años para conseguir justicia.
8: I waited 1,088 days.
7: 1,088 días, casi tres años en el caso de la diputada laborista Charlotte Nicholls. Su testimonio en los comunes en el pasado mes de marzo fue clave para impulsar los cambios anunciados hoy. Cada tribunal en Inglaterra y Gales tendrá en los próximos dos años al menos una sala especializada en violencias sexuales. Las víctimas podrán seguir el proceso a distancia y prestar declaración desde una sala separada. Tendrán también entradas y salas de espera privadas para no estar en contacto con los acusados, y el personal judicial recibirá además una formación especializada para ayudar a las víctimas. Estas medidas forman parte de la estrategia global del gobierno contra la violencia hacia mujeres y niñas, explicaba esta mañana en la BBC la secretaria de Estado para las Víctimas. El objetivo del Ejecutivo Laborista es reducir a la mitad este tipo de violencia en las próximas décadas.
0: Gracias, Guillaume. Y en Italia, el gobierno de Giorgia Meloni quiere acotar por ley la presencia de extranjeros en las aulas y también de algunos símbolos asociados a la inmigración, como pueden ser los velos islámicos. Más datos, corresponsal en Roma, Jordi Barcia, buenos días.
9: Buenos días. Sí, son medidas que ya existen de un modo u otro en Italia desde hace años. Ahora Giorgia Meloni anuncia que se van a convertir en ley, desde un límite del 30% de alumnos extranjeros por aula a la prohibición del burka y del niqab en las escuelas, pasando por la obligación de aprender el italiano para padres de estudiantes con dificultades de integración escolar. Quien venga a Italia a construir su futuro, decía Giorgia Meloni, tiene que aprender nuestra lengua, conocer nuestra cultura y respetar nuestras reglas. Es el único modo serio de acoger. Un anuncio recibido con una ovación en un evento de las Juventudes de Hermanos de Italia en Roma, con tono de mitin, y es que la política italiana tiene la mente puesta ya en las elecciones del año que viene. Y medidas, por cierto, defendidas por Futuro Nacional, el nuevo y pujante partido de extrema derecha. Las encuestas le sonríen y ahora Meloni se apropia de sus medidas para intentar frenar la sangría de votos. Ahora bien, la principal asociación de directores de escuela italianos ha advertido ya que en centenares de aulas el techo a alumnos extranjeros se ha demostrado imposible de cumplir.
0: Y hoy, por cierto, con el mundo como está, se celebra el Día Mundial de la Paz. Hasta aquí nuestra crónica internacional. Enseguida, un nuevo resumen informativo.

0: Las 10, las 9 en Canarias.
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0: Buenos días. Continúan las reacciones de condena tras la agresión este domingo por la tarde a un vehículo en el que viajaba una diputada ceutí. Mensaje en redes sociales del presidente del gobierno condenando la violencia y comunicado del ejecutivo de Ceuta mostrando su firme rechazo, Daniel González.
2: Sí, en X el presidente Pedro Sánchez escribe que la violencia nunca es el camino. En la misma línea en la condena del ejecutivo ceutí, la vicepresidenta segunda Kisi Chandi Rahmani hace unos minutos en los micrófonos de Radio Nacional.
3: Nosotros la condenamos de toda manera, la violencia no es una alternativa y tenemos que actuar con respeto a la ley, la convivencia, la unidad.
2: Se une a condenar los hechos el ministro responsable del Mando Único en Ceuta, Ángel Víctor Torres, que apunta directamente a los responsables públicos.
4: Lo peor es el enfrentamiento y lo peor es ese llamamiento a la violencia. Si los responsables públicos somos los que lo hacemos, ¿qué podemos esperar de quienes nos siguen?
2: Y la diputada de la Asamblea agredida, Julia Ferreras, apunta que si bien entiende el hartazgo de la ciudadanía, ningún escenario añade legítima la violencia.
5: No les quito ni un ápice de ese hartazgo, pero sí la manera en la que se ha gestionado ese miedo, en la que se ha instrumentalizado ese miedo y en la que se ha creado un clima insostenible.
2: El altercado se produjo a la salida del puerto, donde varias decenas de personas se habían concentrado coincidiendo con la supuesta llegada a Ceuta de integrantes del colectivo Derecho a Techo.
0: Pendientes también del Congreso de los Diputados por la comparecencia de Carlos Mazón en la Comisión de Investigación de la DANA, a punto de cumplirse 4 años de la riada en la que murieron 232 personas, Javier Jiménez.
6: Es la segunda vez que el expresidente de la Generalitat Valenciana se somete al interrogatorio de esta comisión en una sesión para la que se ha convocado también al imputado Emilio Argüeso, quien fuera el secretario autonómico de emergencias durante la tragedia de Castigo Valencia en octubre de 2024. Frente al Congreso de los Diputados en Madrid se van a congregar desde las 10:30 de esta mañana las 3 asociaciones de víctimas de la DANA con el objetivo, han dicho, de mantener visible la situación de las familias afectadas y trasladar sus reivindicaciones. Durante esta segunda comisión, los grupos parlamentarios van a poder preguntar a Carlos Mazón sobre las diferentes versiones ofrecidas a lo largo de la jornada de la DANA y las nuevas informaciones conocidas desde su primera comparecencia en el Congreso.
0: El gobierno sigue reuniéndose esta semana con los sectores más afectados por el encarecimiento de los precios del combustible. Encuentro de los ministros de Economía y Agricultura con la industria alimentaria y mañana será Luis Planas quien se reúna con las organizaciones agrarias. Enrique Mazas.
7: Sí, desde que comenzó el conflicto en Irán, el gasóleo profesional ha subido un 50% y los fertilizantes un 20%. Llenar un depósito de un tractor de 300 litros cuesta ahora más de 420 euros en plena campaña de siembra. El alto precio del combustible se suma a otros grandes problemas endémicos que sufre el campo. Cristóbal Cano, secretario general de la Unión de Pequeños Agricultores, en las mañanas de Radio Nacional.
8: La falta de rentabilidad en nuestras explotaciones, la falta de unos precios razonables y que estén acordes con nuestros costes de producción, esa rentabilidad a día de hoy no la tenemos. El relevo generacional es también importante. Efectivamente, si una actividad no es atractiva, pues ningún joven ni alguien menos joven se va a embarcar en meterse a agricultor o ganadero. Y la crisis climática.
7: Claro, asegura que la situación llega a que algunos agricultores pierden dinero con sus cultivos, piden ayudas y avisan de que el incremento de costes acaba afectando al bolsillo del consumidor.
0: Cada año se diagnostican más de 40.000 nuevos casos de Alzheimer en España. José Manuel Rica es muy consciente de esta realidad. Su mujer, Marta, padece Alzheimer desde hace 6 años. Ahora tiene 56.
9: Tuvimos que contratar a una interna, gracias a que mis dos hijos están trabajando y a que me ayudan también el hermano de Marta y unas amigas de Marta, porque si no, no podría sufragar el sueldo de esta interna.
0: 10:04, 9:04 en Canarias. Ahora las noticias más cercanas, las de su comunidad.
10: Juicio en Granada a la última vecina de un bloque del centro histórico comprado por una empresa. Juicio por negarse a abandonar su vivienda a pesar de intentar renegociar el alquiler que estaba a nombre de su padre. Está recibiendo el apoyo de medio centenar de miembros de varios colectivos. Paolo Chinchaiguara.
11: Sí, Paloma tiene 42 años y reside en esa vivienda desde los 7. En 2024 el nuevo propietario le informó que no renovaría su contrato tras 35 años y procedió a demandarla. Paloma relata que vive esta situación con angustia y sin alternativas.
12: Son muchos años viviendo ahí, que soy una persona vulnerable, que no tengo un trabajo fijo, como quien dice, y si me echan, pues no tengo otra opción habitacional.
11: La concentración ha sido convocada por la plataforma Stop Desahucios, que aseguró que es un nuevo caso vinculado a la presión inmobiliaria y turística de Granada.
10: Gracias. Están suspendidos los catamaranes entre Cádiz y Rota debido a problemas técnicos. Hay servicio de autobús alternativo. La línea con el puerto de Santa María opera con normalidad. Hoy han entrado en vigor los horarios de invierno. Y desde esta mañana Renfe adelanta media hora los primeros trenes de cercanías en Cádiz para adaptarse, dice la compañía, a las necesidades de los usuarios. Esteban Pérez.
13: A partir de ahora, el primero saldrá a las 5:45 desde Cádiz y Jerez y llegarán al destino final en torno a las 6:36. Algunos usuarios destacaban esta mañana la importancia, sobre todo, de cumplir los horarios.
14: Renfe nunca se puede confiar al final al 100%, pero bueno, cuanto antes para no pegarse el madrugón que no hemos pegado a las 6 de la mañana hoy, por ejemplo. A ver si lo consiguen arreglar un poco y podemos llegar antes y no tener que madrugar tanto.
13: Y es que en este primer día de nuevos horarios, los retrasos y las aglomeraciones de usuarios han marcado la jornada.
10: Además, una colisión entre un coche y un camión ha cortado un carril de la A4 en Dos Hermanas en dirección a Sevilla Capital. Es todo. 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Tienen más noticias de Andalucía a las 11.
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16: ¿Qué tal? Muy buenos días. Actualizamos el tráfico a las 10.06 de la mañana. Un alcance sigue complicando en Tarragona la AP7. A su paso por la Ampolla en sentido Barcelona encontrarán tráfico lento de entrada a Madrid por la 1 en el Molar, la 4 en Butarque y A5 en Alcorcón, en el acceso a Ourense por la A52 en Toén y en Cantabria la 8 en Bárcena de Cicero y en Oriñón en sentido Vizcaya. Sigue densa en Barcelona la entrada por la C58 y C33 en Moncada, por la A2 y B23 en Pallella y ya en la AP7 en Mollet del Valle sentido Tarragona y la C25 en Vic y Manresa en sentido Lleida. Tráfico lento en Castellón en la AP7 en Nules hacia Valencia, en esta provincia la 7 en Paterna sentido Castellón y en la entrada a la capital del Turia por la B31 en Silla, y encontrarán densa en Málaga la 7 en Calahonda, San Pedro Alcántar y Estepona hacia Marbella, y en Sevilla la 4 en Dos Hermanas en ambos sentidos. Es una información de la Dirección General de Tráfico.
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17: ...21 de septiembre, Día Mundial del Alzheimer. En España se diagnostican más de 40.000 nuevos casos cada año y se estima que entre 800.000 y 900.000 personas padecen Alzheimer u otras demencias. Uno de los principales retos es avanzar en el diagnóstico temprano, ya que una parte importante de los casos permanece sin detectar hasta fases ya moderadas. Por eso es importante el trabajo del Banco de Tejidos del Centro de Investigación de Enfermedades Neurológicas. Es un biobanco especializado en la donación, extracción, conservación y estudio de tejido cerebral con fines de investigación. Su labor permite disponer de muestras de personas con y sin enfermedades neurológicas. Este centro facilita estas muestras a investigadores nacionales e internacionales para contribuir al conocimiento de las enfermedades neurodegenerativas, mejorar su diagnóstico y favorecer el desarrollo de nuevas terapias. Nuestro compañero Luis Vallés ha recorrido sus instalaciones y ha hablado con su responsable, que le ha contado en qué consiste su labor. Luis, buenos días.
18: ¿Qué tal? Buenos días. Entramos en el Banco de Tejidos del Centro de Investigación de Enfermedades Neurológicas. Nos recibe el doctor Alberto Rábano. Doctor, ¿qué tal?

0: a 20 minutos o no llega a media hora, e inmediatamente después el cerebro se divide en dos mitades simétricas, izquierda y derecha. La izquierda inmediatamente se fija en formol, mientras que el lado derecho se congelan muestras a menos 80 grados, se congelan de una manera cuidadosa para que esas muestras puedan servir durante muchos años, y ahí quedan en nuestros congeladores de menos 80, pues hasta que nos las soliciten los investigadores.
1: Aquí en nuestro lado izquierdo está esa habitación sucia que me comentaba anteriormente, donde han tenido una donación en las últimas horas y no podemos visitarla, pero sin embargo aquí en la parte derecha nos hemos calzado aquí los peucos para poder entrar a los congeladores.
2: Pues vamos para adentro.
0: Vamos para allá.
1: Y aquí, como escucharán, pues hay un ruido de los motores de los congeladores, doctor. ¿Por qué es tan importante estar pendiente de lo que me comentaba, de la seguridad de las muestras?
0: Pues este es el corazón del banco. Uno puede imaginarse lo importante que es esto. Un congelador de menos 80 puede contener muestras de aproximadamente 150 cerebros. 150 cerebros, pues es el trabajo de varios años.
1: Pues doctor, si quiere, vamos a marcharnos a la otra sala, porque una mitad se congela, queda aquí, del cerebro, y la otra se prepara para su estudio neuropatológico. Y aquí es donde cobra especial importancia el Alzheimer, porque los investigadores pueden estudiar directamente qué ha ocurrido dentro del cerebro y relacionar esas alteraciones con la historia clínica y los síntomas que tuvo la persona durante su vida. ¿Qué buscan ustedes exactamente los investigadores cuando estudian un cerebro de una persona con Alzheimer?
0: Lo que nos encontramos con mucha frecuencia, y además nosotros al final pues participamos también en esos proyectos de investigación, es cómo se pueden interpretar muchos resultados con biomodelos teniendo al lado las muestras de tejido humano.
1: Después las muestras pueden viajar, como bien nos comentaba, hasta otros laboratorios. Investigadores nacionales e internacionales solicitan tejido para intentar responder a preguntas que todavía no tienen respuesta, cómo comienza el Alzheimer u otras enfermedades neurodegenerativas, cómo evoluciona, por qué afecta de una determinada manera a cada cerebro y, sobre todo, cómo podemos combatirlo. ¿Qué descubrimiento, doctor, le gustaría que llegase o poder hacer gracias a estas muestras, a esto que tenemos aquí delante?
0: Ahora tenemos terapias nuevas para Alzheimer, terapias eficaces, lo que llamamos terapias modificadoras de la enfermedad, todos estos fármacos antiamiloide. No hay una tradición, bueno, ahora empieza a haber con estos fármacos, pero en los ensayos clínicos no había una tradición de que se donaran, que se estudiaran los cerebros de pacientes que han participado en ensayos clínicos. Pero bueno, yo ya he visto estudios y presentaciones de algunos cerebros tratados con estas terapias antiamiloide, y es realmente fascinante ver lo que ha hecho una terapia eficaz en el cerebro.
1: Pues en este banco cada cerebro cuenta una historia, podríamos decir, doctor, una historia que termina convirtiéndose en datos, en investigación y quizá algún día en nuevas herramientas para diagnosticar o tratar el Alzheimer u otras enfermedades neurodegenerativas. Porque donar un cerebro es, en definitiva, dejar una parte de nosotros para que otros puedan entender mejor una enfermedad que todavía guarda demasiadas preguntas. Doctor, muchísimas gracias por atender los micrófonos de Radio Nacional de España.
0: Muchas gracias a ti, a vosotros.
3: Muy buenos días, varios mensajes hoy sobre un mundo...
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16: 10 y 14, 9 y 14 en Canarias.
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16: Continúan las reacciones de condena tras la agresión de este domingo por la tarde a un vehículo en el que viajaba una diputada ceutí.
2: En un mensaje en redes sociales, el presidente del gobierno, Pedro Sánchez, señala que la violencia nunca es el cambio.

0: Y en la misma línea, el Ejecutivo Ceutí, que ha mostrado su firme rechazo a través de un comunicado, también condena lo sucedido el ministro responsable del mando único en Ceuta, Ángel Víctor Torres.
1: En unos minutos comparece el expresidente valenciano Carlos Mazón en la comisión de investigación de la DANA en el Congreso.
0: Es la segunda vez que el expresidente de la Generalitat Valenciana se somete al interrogatorio de los diputados en una sesión para la que se ha convocado también al imputado Emilio Argüeso, quien fue el secretario autonómico de emergencias durante la riada que sacudió Valencia hace casi dos años.
1: El ministro Luis Planas tiene previsto reunirse mañana con las organizaciones agrarias para tratar la fuerte subida de precios del gasóleo profesional desde que estalló el conflicto de Irán.
0: Desde la Unión de Pequeños Agricultores, su secretario general Cristóbal Cano ha asegurado en Radio Nacional que la situación es muy grave, ya que apenas se cubren los costes de las explotaciones, y pide medidas urgentes por parte de las administraciones.
1: Cada año se diagnostican más de 40.000 nuevos casos de Alzheimer en España y más de 800.000 personas sufren esta enfermedad.
0: José Manuel Rica cuida de su esposa diagnosticada con Alzheimer hace casi seis años. Radio Nacional ha criticado la falta de ayudas y la burocracia para solicitar asistencia social. Hace poco le denegaron cuenta una residencia temporal para su mujer mientras él se sometía a una cirugía.
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3: Amigos de las curiosidades y de los hechos insólitos, bienvenidos a nuestro microespacio de ciencia, donde nada es lo que parece. No me veis, pero hoy he venido con el delantal de la historia. Lo he traído porque quiero contaros un bombazo. Olvidaos de las batallas épicas, de los sables y de los mapas estratégicos. España expulsó a las tropas de Napoleón en 1814 por una sola razón: las croquetas. Nos creemos muy listos presumiendo de que la croqueta es el orgullo nacional, la reina de las tapas de la abuela, pero, spoiler, es un invento francés. Viene de la palabra croquer, que significa crujir, y aquí viene el verdadero giro del guión histórico. La receta nos llegó en plena guerra de la independencia contra los franceses. Si me acompañáis, os cuento su historia, porque no tiene desperdicio. Imaginaos la escena. Nos encontramos en 1808. Los soldados franceses invaden un pueblo. Entran en una taberna con cara de pocos amigos. Y en vez de pedir las llaves de la ciudad, dicen: «Mon Dieu, traigo una ración de esto, que la bechamel se enfría». Un intercambio cultural a base de fritura. Y es que, para conocer la primera vez que aparece la croqueta en un recetario de cocina, nos tenemos que remontar a finales del siglo XVII. Fue en la corte gala, en la corte del rey Luis XIV, cuando un cocinero francés, el chef François Massielot, dejó por escrito el término croquette. Pero pasemos las páginas de la historia y avancemos hasta el siglo XIX, a la Guerra de la Independencia. Al principio, los españoles desconfiábamos de los invasores. ¿Qué es esa bolsa misteriosa que traen los gabachos? Pero claro, la probaban y adiós a las hostilidades. Cuenta una leyenda urbana de la gastronomía que más de un espía español se infiltró en los campamentos franceses no para robar planos militares, sino para sustraer la receta de la bechamel perfecta. Pero como somos españoles, no nos podíamos quedar cruzados de brazos. La gran escritora Emilia Pardo Bazán ya lo dejó por escrito años después. Dijo, cito textualmente, que las croquetas francesas eran unas bolas duras y sin gracia. Así que hicimos lo que mejor se nos da, el tuneo patrio. Cogimos pimiento, le metimos los restos del cocido, un buen puñado de jamón del bueno y las dejamos tan suaves y melosas que se deshacían en la boca. Básicamente, les ganamos la guerra culinaria. Napoleón intentó conquistar España con cañones y España conquistó el mundo convirtiendo su invento en la reina del aprovechamiento de las sobras. Y ojo, que desde aquella receta de supervivencia hemos evolucionado tanto que hoy la croqueta es un lienzo en blanco. Tenemos las clásicas de jamón, el santo grial de las abuelas, las de bacalao, para los viernes de vigilia, y la última locura de los chefs modernos, croquetas de carabineros, de rabo de toro y hasta de chocolate o arroz con leche para el postre. Si se puede triturar y rebozar, se puede hacer croqueta. Así que ya lo sabéis, la próxima vez que os metáis una croqueta de jamón entre pecho y espalda, haced un brindis por la historia, porque cada bocado es una pequeña victoria de la resistencia. Bueno, hasta la próxima y que el crujido os acompañe. Pedro Gargantilla, médico y divulgador científico, Radio 5, Todo Noticias.
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7: Bienvenidos a la RAE Informa, una píldora semanal con la que la Real Academia Española limpia, fija y da esplendor a nuestra lengua como viene haciendo desde hace más de 300 años, ahora desde las ondas de Radio 5. Esta semana damos marcha atrás en la formación de palabras singulares.

0: Hay palabras muy singulares que nos pueden parecer plurales. Términos que, aunque acaben en S, pueden referirse a una única unidad de aquello a lo que hacen referencia, pudiendo confundir a los hablantes y hacerles que prescindan de esa S. Es el caso del término caries. Cuando el dentista nos advierte de que tenemos una erosión producida por bacterias en el esmalte de los dientes, dirá que tenemos una caries, acabado en S. El plural para este caso es invariable, es decir, diremos tanto una caries como varias caries. La forma carie, sin S, se desaconseja en el uso. Pero este fenómeno de eliminar la S con la intención de formar el singular en una forma que ya es singular acabada en S y que a veces en lingüística se conoce como singular regresivo, no siempre es incorrecto, aunque, como hemos visto en el caso de carie, sí lo sea. Un caso donde sí está aceptado es el término metrópoli, en el que esta voz, sin S, es de hecho más frecuente en el uso que su variante más cercana a la forma original, metrópolis, acabada en S. Metrópolis nos ha llegado al español desde el latín y a este a su vez desde el griego, derivado del término polis, ciudad. El singular metrópoli se documenta en la lengua escrita desde el siglo XV. Otro singular de este tipo, recogido en el Diccionario de la Lengua Española, es hipótesis, aunque esta forma se considera hoy desusada frente a su variante etimológica hipótesis, que empleamos para una suposición de algo posible o imposible para sacar de ello una consecuencia. Lo recomendado, pues, en este caso, es decir la hipótesis. Algo similar ocurre con perífrasi, singular regresivo de la forma más cercana a la etimología, perífrasis. Como ocurría con hipótesis, en este caso el término sin S es una variante marcada como desusada, siendo preferible en la actualidad el empleo de la perífrasis con S final para el singular.
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0: Para el número ordinal correspondiente a 80, lo correcto es octogésimo u octagésimo. La forma adecuada es octogésimo, del latín octogésimus.
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3: Lea las instrucciones de este medicamento, pero sobre todo, lea.

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1: ¿Por qué algunas manchas desaparecen mejor con agua fría que caliente?
2: Algunas manchas se eliminan mejor con agua fría porque el calor puede fijarlas en el tejido en lugar de disolverlas. Esto ocurre especialmente con manchas de origen proteico, como huevo, sangre o leche. El agua caliente provoca la desnaturalización de proteínas, haciendo que éstas se coagulen y se adhieran con más fuerza a las fibras de la tela. En cambio, el agua fría ayuda a disolverlas y arrastrarlas sin fijarlas. Por otro lado, manchas de grasa o aceites suelen responder mejor al agua caliente, ya que el calor facilita la disolución de las grasas. También influye la solubilidad, que varía según la temperatura y el tipo de mancha. Por eso, conocer el origen de la mancha es clave. El agua fría es ideal para proteínas, mientras que la caliente funciona mejor con grasas y suciedad oleosa. Rosa María Martín Aranda, catedrática de Química Inorgánica en la UNED.
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4: Pocas canciones de los años 80 han terminado convertidas en un grito colectivo tan reconocible como We Are Not Gonna Take It. Pero su historia tiene una curiosidad musical bastante inesperada. Dee Snider reconoció posteriormente que la melodía tenía elementos del villancico Adeste Fideles, aunque no fue una inspiración consciente cuando compuso el tema. La canción apareció en 1984 dentro de Stay Hungry, el tercer álbum de estudio de Twisted Sister. Pero el éxito no se explica solamente por la canción. El videoclip, con Dee Snider convertido en una especie de pesadilla para un padre autoritario, fue fundamental para convertirla en un himno juvenil de la MTV de los 80. Y el contexto acabaría siendo todavía más importante. En 1985, cuando el Parents Music Resource Center, vinculado a la campaña de Tipper Gore, impulsó la utilización de etiquetas de advertencia en discos, Snider acudió al Senado estadounidense para defender la libertad artística. Compartió aquella comparecencia con Frank Zappa y John Denver. Así, una canción que originalmente hablaba de rebelarse contra la autoridad terminó convirtiéndose también, fuera de los escenarios, en una canción asociada a la defensa de la libertad de expresión. Manolo Castro, Radio 5, Todo Noticias.

0: Son las 10:30, las 9:30 en Canarias.
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0: El gobierno reconoce que ha recibido la alerta de un aluvión de mensajes para otra entrada masiva en Ceuta este miércoles con motivo de las elecciones legislativas en Marruecos. El ministro de Exteriores, José Manuel Álvarez, asegura en Canal Sur que está en contacto con su homólogo marroquí, que están hablando para reforzar el rastreo y también para reforzar las medidas de seguridad.
2: Sí, si hay unos ciertos mensajes moviéndose, no soy capaz como ministro de Exteriores de decirle la gravedad que tiene o no. La información que me llega a mí no parece que estén teniendo un impacto muy grande, pero mejor prevenir que curar.
0: Sí, pues Interior ha reforzado ya esa seguridad y el mando único, Ángel Víctor Torres, advierte en Televisión Española a quienes estén pensando en cruzar el paso.
3: El gobierno de España ha recibido en los días previos y también en los próximos posibles alertas y lo que se hace es actuar al respecto, y creo que es una buena medida pues decir con claridad lo que estoy haciendo yo aquí. Es porque saben que no van a tener ninguna esperanza. Si no la tienen, ¿qué esperanza van a tener en saltar la valla, en acceder a Ceuta cuando van a ser devueltos?
0: Pues al margen de Ceuta, la otra imagen del día la estamos viendo ahora en el Congreso. Víctimas de la Dana de Valencia se concentran frente a la Puerta de los Leones, coincidiendo con la segunda comparecencia de Carlos Mazón en la Comisión de Investigación de la Dana. Tratan de mantener visible, han dicho, la situación de las familias afectadas. Nuestra compañera María Paredes está con ellos. Buenos días, María.
4: Buenos días. Sí, pancartas, fotografías de las víctimas y familiares y afectados llegados desde Valencia se concentran a esta hora frente al Congreso. Las tres principales asociaciones de víctimas de la Dana han convocado aquí esta protesta coincidiendo con esa llegada de Carlos Mazón a las 11. Entre las pancartas hay también una con el nombre de Carlos Mazón, mientras se repite un mismo mensaje entre las víctimas: verdad, justicia y reparación.
5: Pedimos justicia, o sea, justicia por la pérdida de mi sobrina. Ella se fue embarazada. Tenía ganas de conocer a la bebé, pero no se dio debido a esto que pasó, a esta tragedia, ¿no?
4: Hasta aquí se han acercado también varios diputados para saludar y escuchar a los familiares y afectados mientras continúa la concentración. Las asociaciones permanecerán aquí durante la comparecencia de Mazón y volverán esta tarde a las 3:30 cuando está previsto que comparezca Emilio Argüeso, quien fuera secretario autonómico de Emergencias.
0: Es miércoles 21 de septiembre y un dato económico que acabamos de conocer, el de la inversión extranjera en el primer semestre del año, que se dispara. Cristina Ganuza.
6: Buenos días. La inversión extranjera directa aumenta más de un 30% y roza los 12.500 millones en el primer semestre. Estados Unidos sigue en primera posición a pesar de las tensiones comerciales. La inversión procedente de ese país se ha disparado más de un 80% en el último año y ya concentra el 23% del total. Pero también crece con fuerza la inversión vinculada a la puesta en marcha de nuevos proyectos. Crece más de un 50%. Fuentes del Ministerio de Economía señalan que esos datos son una señal clara de confianza en nuestra economía, en el tejido productivo y en las oportunidades que ofrece España, y recuerdan que en los 7 primeros meses de este año nuestro país ha sido el cuarto del mundo que más proyectos de inversión extranjera ha recibido, por detrás de Estados Unidos, Reino Unido e India.
0: Vamos a terminar en Palma porque han detenido a un tercer implicado en el asesinato del joven de 19 años. Informa Cisco Díaz.
7: Es el tercer arrestado por su presunta implicación en el asesinato de un joven de 19 años que fue apuñalado el pasado 13 de septiembre en el barrio de Songotleu de Palma. Los hechos ocurrieron minutos antes de las 11 de la noche. Según ha revelado la Policía Nacional, en las últimas horas ha sido arrestado este individuo, que habría retenido a la víctima junto a otro de los detenidos para que el autor de la apuñalada mortal le agrediera. Desde el momento de su identificación, los agentes interpusieron una orden de busca y captura que culminó ayer a mediodía con la detención del joven tras ser localizado en el mismo barrio por una patrulla del Grupo de Atención al Ciudadano.
0: Pues así hemos llegado a las 10:34, las 9:34 en Canarias.
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8: ¿Qué tal? Muy buenos días. Actualizamos el tráfico a las 10:35 y en estos momentos en Tarragona un alcance sigue complicando la AP7 en la Ampolla, sentido Barcelona. Circulación lenta en Madrid en ambos sentidos, en la 1 en el Molar y en la entrada por la 2 en Torrejón y la 4 en Butarque y Valdemoro. Circulación lenta en la entrada a Burgos, en la 1 en Cogollos y en Ourense por la 52 en Toén. Ya tráfico intenso en Cantabria, en la 8 en Bárcena de Cicero y en Oriñón, todo sentido Cantabria, en los accesos a Barcelona por la C58 y C33 en Moncada, A2 y B23 en San Feliu y ya la P7 en Mollet del Vallès en dirección Tarragona. Complicaciones en Castellón, en la P7 en Nules hacia Valencia, en esta provincia la A7 en Paterna sentido Castellón y ya en Andalucía en Jaén, en la A4 en la Carolina hacia Castilla-La Mancha, en Málaga en la A7 en Los Monteros de entrada a Marbella y en la salida de Sevilla por la A4 a su paso por Dos Hermanas. Es una información de la Dirección General de Tráfico.
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9: Buenos días. Después de las caídas que experimentaron al cierre del viernes las bolsas europeas, esta semana comienzan con buen pie, todas avanzan cerca de un 1%. Aquí el IBEX 35 suma un punto porcentual y consigue reconquistar la frontera de los 19.700 puntos. El sector bancario contribuye hoy al impulso del selectivo español, el Sabadell suma más de un 2%, mientras que Unicaja, Bankinter o CaixaBank registran alzas de más del 1,5%. Entre los factores que favorecen en la sesión de hoy está la moderación en la cotización del petróleo, el Brent, el que se toma como referencia en Europa, retrocede más de un 2% y se va hasta la altura de los 101 dólares por barril. El gas natural también cae cerca de un 3% hasta los 76 euros con 60 por megavatio hora. Avances también durante la noche de las bolsas asiáticas, pese al cierre por festivo de la de Japón. La de Corea del Sur ha subido más de un 1% gracias también al empuje de grandes compañías tecnológicas relacionadas con la inteligencia artificial. Esta semana vendrá además marcada por el encuentro previsto entre Donald Trump y Xi Jinping. De momento vemos también cómo los futuros de la bolsa neoyorquina apuntan a subidas de en torno al 1%. Veremos cómo abre esta tarde la bolsa de Nueva York y si se mantienen esas alzas que anticipan los futuros de Wall Street. Desde Bolsa de Madrid, David Martínez para Radio 5 Todo Noticias.
10: Hoy empezamos nuestro recorrido, nuestro espacio de información territorial en Cantabria. ¿Qué visualizan cuando juegan a imaginarse los paisajes verdes del norte? Es muy posible que piensen en alguna que otra zona pastando, alguna otra vaca. Por ejemplo, una vaca de raza tudanca, muy característica de Cantabria. Esta raza sigue en peligro de extinción, por lo que se ha creado el Banco de Germoplasma de la Tudanca, en el que se guardan 3.000 dosis de 25 sementales. Un reservorio genético que se conserva en la región y también en Madrid para garantizar su supervivencia. Les cuenta más detalles Ana Saiz.
11: La vaca tudanca es la autóctona por excelencia. A mediados del siglo pasado pastaban en Cantabria más de 80.000 ejemplares. Hoy, tras 50 años de lucha para garantizar su recuperación, hay censadas algo más de 15.400 y el gobierno de Cantabria ha creado el Banco de Germoplasma de la Tudanca, en donde se conservan 3.000 dosis de 25 sementales que se han enviado al Centro de Selección Animal de Colmenar Viejo en Madrid para garantizar, señala la consejera de Ganadería Cántabra, María Jesús Usinos, la raza.
12: Hay dosis de toros legendarios de la raza tudanca, como el cosío y el carmoniego, del que tenemos muestras desde hace 40 años. Y entre ellos también se van a enviar dosis de toros actuales.
11: Un reservorio genético con una doble copia de seguridad en Cantabria y Madrid que evitará la desaparición de la raza en un momento en el que, recuerda Susinos, enfermedades nuevas están atacando a la cabaña ganadera.
12: Pues lo hacemos para garantizar su disponibilidad en el futuro, para disponer de una doble copia de seguridad, lista para activarse pues, ante posibles enfermedades, catástrofes sanitarias o ante la pérdida de ejemplares.
11: De la tudanca dicen que tiene que tener ojera y buena somá. De aspecto magro, ágil y anguloso, se adapta bien al territorio y hasta mediados del siglo XX era el preferido como animal de tiro. Los medios mecánicos relegaron a la raza hasta su casi desaparición a principios de los años 70, como recuerda Lorenzo González, presidente de la Asociación Nacional de Criadores de Tudanca.
13: La vaca tudanca es una de las razas autóctonas de Cantabria. Esta raza tuvo un pasado brillante como animal de tiro. Llegó a contar con 80.000 cabezas, que fue decreciendo con decadencia en el comercio portuario, la deducción de pastos en los montes y el cruce con otras razas foráneas.
11: Es entonces cuando un grupo de criadores se pone manos a la obra para mantener la pureza genética y garantizar su conservación.
13: No cabe duda que estamos hablando que había 80.000 ejemplares, ahora hay 15.000.
14: quiere decir que seguimos en riesgo. Lo que pasa es que estamos intentando mejorar, pero seguimos en peligro de extinción.
11: Ahora, Cantabria trabaja en el banco de germoplasma de las otras dos razas autóctonas, la vaca monchina de carne y la roja pasiega de leche.
10: La radio y los podcasts son herramientas para contar historias, biografías y recuerdos. Algunos vecinos del Burgo de Ebro, en Zaragoza, han participado en Batallitas Rural, un video podcast donde los más mayores comparten sus recuerdos con trabajadores voluntarios. Talía Benedicto ha hablado con algunos de ellos.
15: En la localidad zaragozana del Burgo de Ebro, los micrófonos se han puesto al servicio de quienes más tienen que contar, sus mayores. Allí 7 vecinos han participado en Batallitas Rural, un video podcast donde comparten sus vivencias con trabajadores voluntarios del centro de datos de Amazon del municipio.
16: Pues que a los 3 años se murió mi madre. Fui a parar con unos tíos que me criaran. No supieron criarme como yo quería. Me metieron con las monjas. Después fui alcalde del Burgo de Ebro.
15: Es María Cristina. A sus 90 años ha vivido cientos de historias. Fue enfermera de la Cruz Roja, ganadera de vacas bravas y la primera mujer alcalde del Burgo de Ebro. Delante del micrófono recuerda cómo acabó al frente del ayuntamiento y, sin poder evitar emocionarse, todo lo que hizo por sus vecinos.
16: Porque hicieron un conjunto de 4 o 5 gente de aquí del Burgo y salí yo. Ayudé a todo el mundo que pude, la que necesitaba. Oye esto, oye. Yo era una hermana más que alcalde con mi pueblo, que lo adoro, que estoy llorando ya de emoción que tengo.
15: Al otro lado de la mesa escucha Lucía, su voluntaria, fascinada por su historia.
17: Me he quedado completamente impresionada. Para mí es un honor totalmente poder pasar el rato con ella hoy.
15: Esa complicidad es justo lo que busca Batallitas, contar las historias de esos 7 vecinos para guardar el legado del pueblo y combatir la soledad no deseada. Charlas donde caben recuerdos sobre cómo eran sus gentes y sus calles, pero también risas, como la de Ángel, que recordaba cómo se organizaban las fiestas en los años 70.
18: Yo con 15 años llevé mi primer guateque. Cobraba 30 pesetas. Menos a los más macarras, porque si había palos, ellos salían en defensa mía, ¿sabes? Eso no les cobraba. Esos eran amiguetes.
15: Ángel confiesa que siempre ha sido un rebelde con iniciativa. Ya en su juventud logró reunir a un centenar de jóvenes que no se atrevían a salir de sus casas a través de un programa de radio. Vivencias que podrán escuchar en el podcast, pero que no duda en contar en casa.
18: Yo a mis nietos se las cuento. No todo, pero se los cuento. Tengo un nieto de 8 años y otro de 7, Izaniache, y me dicen, cuéntanos alguna batalla. Bueno, se lo contaba, porque el recordar las historias es volver a vivir.
15: Y todas ellas volverán a vivirse el próximo 23 de octubre en el estreno del videopodcast, una cita con la alfombra roja y el fotogol para celebrar las raíces del Burgo del Ebro al grito de
10: ¡Batallitas! Cantabria y Aragón, las comunidades que hemos visitado hoy en nuestro viaje por las emisoras de Radio Nacional, aquí en Radio 5 Todo Noticias.
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10: En el año del centenario del Liceum Club Femenino ya se puede ver en la Fundación Ortega Marañón, en Madrid, una exposición que quiere reivindicar el legado de esta institución pionera del feminismo en España. La muestra reúne 184 obras entre originales y reproducciones procedentes de 37 prestadores. Íñigo Picabea ya la ha visto.
19: En 1926, en plena dictadura de Primo de Rivera, con las mujeres como españolas de segunda, se fundó el Liceum Club Femenino en Madrid para intercambiar ideas entre sus socias, para escuchar a otras mujeres y hombres de su tiempo, para formar una biblioteca de 3.000 ejemplares, después incautada para la sección femenina franquista. La exposición que recupera la historia del Liceum Club Femenino permanecerá abierta hasta el 22 de enero en la antigua residencia de señoritas. Allí se gestó el club. Hoy es la Fundación Ortega Marañón que preside Gregorio Marañón.
20: Su labor facilitó que España adelantara el reloj de la modernidad.
19: Hay fotografías y documentos originales aportados en parte por familiares de aquellas socias. Tania Bayó, comisaria de la exposición, recuerda el caso concreto de Concepción Magallanes.
21: Su nieta nos dijo, yo conservo el carnet del liceo con todas las tiras de pago. ¿Qué nos ha dado esta información? Hubo socias que estuvieron pagando cuota del liceo hasta octubre de 1936. Esto es un gran dato, porque todo el mundo pensaba que el liceo en julio del 36... había dejado su actividad.
19: El Liceum Club Femenino será uno de los protagonistas de documentos en Radio Nacional de España en noviembre.
2: 20 medios aéreos, los 1.500 vecinos siguen sin...
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0: 11 menos cuarto, 10 menos cuarto en Canarias.
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0: El ministro de Asuntos Exteriores asegura que está en contacto con su homólogo marroquí ante los mensajes que vuelven a llamar a una nueva avalancha en Ceuta este miércoles.
24: José Manuel Álvarez asegura que no tienen constancia de que esos mensajes estén calando, pero que han activado mecanismos preventivos para contrarrestar la convocatoria.
0: Las víctimas de la Dana de Valencia se concentran hasta ahora frente al Congreso de los Diputados, coincidiendo con la segunda comparecencia de Carlos Mazón en la comisión que investiga la tragedia.
24: Las asociaciones reclaman verdad y justicia por la gestión de la crisis y se van a mantener frente a la Puerta de los Leones durante esa comparecencia. Tienen previsto volver a las 3:30 de la tarde cuando se persone a Emilio Argüeso, exsecretario autonómico de Emergencias.
0: La inversión extranjera directa en nuestro país ha aumentado más de un 30% en el primer semestre y roza los 12.500 millones. Estados Unidos sigue en primera posición y concentra un 23% del total.
24: También crece con fuerza más de un 50% la inversión vinculada a la puesta en marcha de nuevos proyectos. Fuentes del Ministerio de Economía señalan que los datos son una señal clara de confianza en nuestra economía.
0: Y detenido en Palma de Mallorca, un tercer implicado en el asesinato de un joven de 19 años el pasado 13 de septiembre en el barrio de Songoleu.
24: Este individuo presuntamente habría retenido a la víctima junto con otro de los detenidos para que el autor de la puñalada mortal le agrediera. Desde el momento de su identificación, los agentes interpusieron una orden de busca y captura.
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25: Actualmente hay más de 18.000 satélites en la órbita terrestre, todos ellos a una distancia de nuestro planeta de como mínimo 500 kilómetros de altura. La empresa Kreios Space de Nigrán trabaja para reducir esa distancia y mejorar las comunicaciones en nuestro planeta. Adrián Senar es su cofundador.
26: Los satélites hoy en día se sitúan a unos 500 kilómetros de altura. Por debajo de eso no hay nada, no hay ningún tipo de satélite. Ahora bien, si fuéramos capaces de poner satélites a 200 kilómetros de altura, tendríamos una mejora en la resolución de imágenes, básicamente cuánta calidad tiene cada una de estas imágenes, hasta 16 veces mejor que en las órbitas actuales.
25: Desde esta localidad cercana a Vigo trabajan en el primer motor satelital del mundo que empleará partículas de la atmósfera para propulsarse.
26: Kreios Space lo que ha hecho es precisamente desarrollar un motor que te permite estar a 200 kilómetros gracias a no llevar combustible a bordo. Es decir, utiliza el propio aire remanente de la atmósfera, el propio aire que nos hace caer para mantener este satélite durante los mismos 10 años que estarías a 500 kilómetros, pero a 200.
25: Las ventajas de tener satélites más cerca de la Tierra son múltiples. Sus aplicaciones van desde la defensa de un país a nuestra vida cotidiana.
26: A nivel resolución, cuando te vas a muy alta resolución, tiene aplicaciones en defensa y seguridad, evidentemente, pero luego también en agricultura, en pesca, en marítimo, en gestión de recursos, incluso en estados financieros. Y luego también en el ámbito más civil, donde se puede ver más la aplicación, es conectividad smartphone, conectividad en tu teléfono de banda ancha para ver Netflix donde quieras, cuando quieras.
25: En este momento en el que la Unión Europea aumenta su gasto en defensa, este tipo de satélite supondría un antes y un después en materia militar.
26: Nuestra tecnología es crítica para la defensa, al final habilita una zona donde nadie más puede estar, con unas capacidades únicas, imágenes de muy alta resolución, telecomunicaciones de muy baja latencia, es decir, telecomunicaciones mucho más rápidas que lo que se tiene hoy en día. Podemos competir con la fibra óptica. Entonces son unas tecnologías que a nivel militar evidentemente tienen una aplicación clave.
25: Esta startup gallega ha recibido 8 millones de euros del Fondo de Innovación de la OTAN. Es actualmente la única empresa española que ha logrado este tipo de inyección presupuestaria.
26: La tecnología que desarrollamos en Kreios Space tiene una aplicación muy clara en el ámbito militar, al igual que la tienen en el ámbito civil. La OTAN lo que busca es la conjunción entre ambas, hacer un modelo de negocio que tenga sentido en ambos mundos, que sea compatible y que sea una tecnología estratégica, soberana y que apunta hacia el futuro de las tecnologías críticas.
25: Todavía no hay fecha para la primera demostración de su propulsión en órbita, pero si funciona, se abriría una nueva vía para los satélites.
26: Nosotros la misión que haremos será una misión de carácter científico y comercial. Es decir, llevaremos una cámara, llevaremos sensórica y haremos un caso de uso final, y a la vez nos permitirá demostrar que nuestra tecnología funciona, recopilar datos sobre cómo es la atmósfera a estas alturas, porque es un entorno muy desconocido precisamente porque no hay satélites, y entender cómo funciona todo a estas alturas.
25: Crayos Space la fundaron en 2021 6 ingenieros aeroespaciales que se conocieron en la universidad. Eligieron el sur de Galicia para asentarse, igual que otras dedicadas a la tecnología espacial.
26: Bueno, Galicia ha estado creciendo en el sector espacial muchísimo en estos últimos años. Ya en 2018 apareció la primera empresa espacial aquí en Galicia. Ha ido creciendo, ahora somos 3, ahora viene una cuarta. Estamos creciendo muchísimo. Nosotros hemos pasado de 10 empleados a más de 40 en el último año, y eso se puede hacer por la calidad de vida que tiene Galicia, por la red de proveedores que encuentras aquí y por la apuesta que se está haciendo por este sector.
25: La compañía prevé poder probar este novedoso motor satelital a finales de 2027. El objetivo es arrancar después la producción en serie de esta tecnología. Fernando González y Aitana Vidal, Radio 5, Todo Noticias.
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6: Mi libro de yoga es el debut de Belén Segarra. Su primer libro ilustrado, publicado por Lumen, no es una guía de iniciación propiamente dicha, es algo más, aunque sí que explica conceptos y fundamentos de esta disciplina. Escuchamos a la autora.
7: Es la historia de cómo me encuentro con el yoga. Sí que es cierto que hay una parte de asanas, de posturas físicas, pero el libro aparece porque yo paso por un proceso de tristeza muy profunda, de mucha ansiedad, que me hace detenerme y buscar una solución. Y en esa solución aparece el yoga y yo cuento cómo transito todo ese camino.
6: Su característico estilo colorista y luminoso se integra a la perfección con el imaginario del yoga, repleto de símbolos y criaturas extraordinarias.
7: Para mí integrarlo me resulta muy fácil, pero porque a mí me encanta la simbología, como todo lo que resulta un poco onírico, pero que al final tiene un mensaje. De hecho, todo el tema de la mitología hindú, que al principio era un tema que me parecía muy complejo de entender, porque bueno, pues son varios dioses a la vez, tienen diferentes nombres, las historias son un poco complicadas. Bueno, creo que esto sucede porque no pretenden contar una historia, sino responder a preguntas mucho más profundas, como quién soy, cómo puedo enfrentarme a mi ego, y para esto utilizan mucho este lenguaje tan onírico, en el que pues bueno, hay muchas decapitaciones, se cortan la cabeza, hay dioses con múltiples brazos, dioses que nacen de una flor, que nace del ombligo de otra flor. Todo esto al final para mí es súper potente visualmente, me atrae muchísimo, entonces me resulta muy fácil conectar con toda esta parte y usarla a mi favor, ¿no?
6: Y no solo la mitología hindú ha influido en la estética de este libro.
7: No solo me quedaría en nombrarte a algún pintor, no me pondría solo a decirte que me encanta, no sé, Gilmaf Klint, o te diría que también bebo mucho de manuscritos antiguos, me encanta todo el tema de ilustración medieval, me gusta mucho observar la naturaleza, animales. Toda esta parte me parece como que tiene mucha pureza, así que creo que al final bebo no solo de artistas, sino que de ser una persona muy observadora, curiosa, e ir fijándome en lo que me encuentro.
6: Belén Segarra ha realizado numerosas ilustraciones para publicidad, además de ser una consumada muralista. Y aunque en mi libro de yoga está realizado con técnicas digitales, disfruta especialmente con los métodos artísticos más artesanales.
7: Yo siempre he utilizado mucho más técnicas analógicas, físicas, a pesar de que este libro lo trabajo mucho más en digital. La verdad es que me siento cómoda casi en cualquier técnica. Te diría que lo que destacaría de mi trabajo a lo mejor sería más el color, y es algo que puedo encontrar en la técnica que utilizo, en cualquiera de ellas. Quizá en las técnicas más físicas me gusta mucho trabajar con acrílico, porque me parece, bueno, una técnica que puedo trabajar en cualquier espacio sin que a lo mejor haga demasiado olor, como puede ser el óleo. Me parece que la puedo hacer más aguada o más espeso. Me gusta mucho trabajar con acrílico, pero mezclo mucho, mezclo ceras, mezclo lápices. Y en la técnica digital, pues intento un poco que mantenga, a pesar de que se nota que es una técnica digital, que mantenga un poquito quizá a veces estas texturas. Al final, para mí, destacaría en mi trabajo el color y creo que eso lo puedo conseguir con cualquiera de las dos.
6: Jesús Jiménez y Víctor Gómez, Radio 5, Todo Noticias.
1: Sin rodeos. El pasado miércoles, día 16, se celebró en el histórico Ryman Auditorium en el centro de Nashville la 25ª edición de entrega de los premios anuales de la American Music Association. Cada año, la institución rinde un especial homenaje a miembros destacados de la comunidad musical, entregando 6 galardones votados por los miembros de la American Music Association y varios premios a la trayectoria, el Lifetime Achievement Award. En este último caso, los galardonados con el premio a la trayectoria fueron Robert Plant, Dolly Parton, anunciado el 6 de agosto, anticipadamente 19 días antes de su muerte, y Tom Petty and the Heartbreakers. Los miembros originales de los Heartbreakers, Mike Campbell, Benjamin Trench, Stan Lynch y Ron Blair, se reunieron para abrir la ceremonia de entrega de los premios de la American Music Association, acompañados por Chris Stapleton. En la última de las 3 canciones que interpretaron, You Wreck Me, Scott Thorsten y Steve Ferrone se unieron también al grupo. Todos juntos recogieron el primero de los 3 Lifetime Achievement Award. Abrieron con American Girl y continuaron con Breakdown, que fue en noviembre de 1976 el primer single del álbum de debut de Tom Petty and the Heartbreakers, que llevaba el nombre del grupo en su título. Sin rodeo, Manolo Fernández, Radio 5, Todo Noticias.

0: Las 11, las 10 en Canarias.
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0: Buenos días, comenzamos en Málaga. Ha fallecido la mujer que llevaba ingresada en la UCI desde la semana pasada cuando su pareja intentó estrangularla. Con ella son ya 39 las mujeres asesinadas por sus parejas o exparejas en lo que va de año. Málaga, Laura García.
2: Hola, buenos días. Sí, según han confirmado a Radio Nacional fuentes sanitarias, la mujer de 35 años que estaba hospitalizada en estado muy grave desde el pasado miércoles en la UCI de un centro hospitalario de la capital ha fallecido finalmente a consecuencia de las heridas. Los hechos ocurrieron el pasado miércoles en el domicilio familiar en el barrio de los Pinares de San Antón de la capital cuando el marido de la víctima intentó estrangularla y luego se ahorcó con unas bridas falleciendo. Fue la hija de 12 años de la pareja la que alertó al 112 de que su padre estaba agrediendo a su madre. La rápida actuación policial permitió reanimar a la mujer, pero finalmente ha acabado falleciendo tras 5 días hospitalizada. Ninguno de los dos figura en el sistema Biogen de esta familia de origen lituano. Se trata de la 7ª víctima de violencia de género en Málaga, la 10ª de Andalucía.
0: El 016 es el número de atención a las víctimas de violencia machista y sus entornos. Y en el Congreso, familiares de víctimas de la Dana de Valencia se concentran a esta hora para, coincidiendo con la declaración del expresidente de la Generalitat y todavía diputado valenciano Carlos Mazón, María Paredes.
3: Sí, buenos días. Las víctimas de la Dana efectivamente continúan concentradas a las puertas del Congreso ante la llegada a las 11 de Carlos Mazón. Hay pancartas, fotografías de las víctimas y de los familiares y damnificados llegados desde Valencia. Entre las imágenes también una fotografía de Mazón representado con ropa de preso. Le exigen al expresidente explicaciones sobre lo ocurrido aquel 29 de octubre y sobre por qué, según denuncian, se desentendió de la gestión de la emergencia. Mariló es portavoz de una de las asociaciones de víctimas.
4: Las víctimas merecen que sus derechos constitucionales sean respetados y que todos los derechos de la ciudadanía sean respetados por encima de una negligencia y de un señor como es Carlos Mazón, que tiene que venir a comparecer.
3: Además, a las 3:30 está prevista la comparecencia de Emilio Argüeso, exsecretario autonómico de Emergencias, durante aquella jornada. Las víctimas quieren seguir reclamando respuestas y saber casi 2 años después qué ocurrió aquel día.
0: El presidente del gobierno, Pedro Sánchez, viaja este lunes a Estados Unidos, donde va a defender las políticas migratorias de su gobierno y la gestión de la crisis de Ceuta, con una ciudad autónoma que sigue viviendo en tensión ante una potencial nueva entrada masiva. Daniel González.
5: Sí, admite el gobierno central haber recibido alertas ante un nuevo posible intento de entrada masiva en Ceuta. Sería este miércoles, día en el que se celebran las elecciones legislativas en Marruecos. Lo contaba el ministro de Asuntos Exteriores, José Manuel Álvarez.
6: Desde luego yo sigo en contacto con mi homólogo marroquí para que siempre que se produzca esto podamos desmontar por un lado la desinformación y por otro lado Marruecos, como así se me traslada, pues movilice los efectivos necesarios para disuadir y en el caso de que se produjera poder contener una avalancha y que los hechos del 30 de julio no se repita.
5: El responsable del mando único, Ángel Víctor Torres, también asegura que el Ejecutivo está preparado ante ese posible escenario y añade algo más de 3.000 migrantes, entre ellos varios centenares de menores, continúan en las calles de Ceuta.
0: Y estábamos pendientes del escrutinio de las elecciones legislativas en Rusia. La Comisión Electoral Rusa acaba de confirmar que el partido del Kremlin ha revalidado su mayoría en el Parlamento. Javier Jiménez.
7: Sí, los oficialistas de Rusia Unida lograrían 355 de los 450 escaños de la Cámara Baja del Parlamento ruso, el conocido como Dumo Estatal. Esto según los datos oficiales preliminares tras llegar el escrutinio al 95% de los votos. Y las cifras finales así lo confirman, se trataría del mejor resultado de la agrupación del Kremlin de su historia.
0: 11 y 4, 10 y 4 en Canarias. Ahora se quedan con las noticias más cercanas, las de su comunidad.
8: Como les hemos contado, ha muerto la mujer asfixiada por su pareja la semana pasada en Málaga. Estaba en la UCI en estado crítico desde la agresión. Una hija que tenía en común la pareja fue la que dio el aviso a los servicios de emergencia. Sería la víctima mortal número 11 en lo que llevamos de año en Andalucía y la 7ª en esa provincia por violencia machista. El agresor, como decimos, se quitó la vida tras cometer el delito. Prisión sin fianza para un hombre de nacionalidad británica acusado de apuñalar a un taxista sevillano la madrugada del sábado. Se le atribuye homicidio en grado de tentativa. Ante el juez ha dicho que no recuerda nada de lo sucedido. A pesar de las heridas, el taxista pudo conducir hasta una comisaría de policía local para denunciar lo ocurrido. Y en Huelva, la Guardia Civil investiga si focos de incendio de este sábado han sido prendidos por narcotraficantes como maniobras de distracción. Cuéntanos, Guillermo García.
9: Sí, así es. El sábado se declararon dos fuegos en la provincia de Huelva y precisamente ese día el Seprona y la Unidad de Policía Judicial iniciaron una investigación sobre varios focos de incendio que se habían detectado. Fuentes de la Guardia Civil nos confirman que están analizando estos focos que se producen de forma simultánea a las operaciones de tráfico de drogas. Puede tratarse de fuegos intencionados, concretamente de maniobras de distracción policial para facilitar la entrada de alijos en el litoral onubense.
8: La Policía Nacional ha detenido a tres jóvenes en Marbella por su presunta implicación en el tráfico de drogas sintéticas. Se le ha intervenido, entre otras cosas, cinco pistolas semiautomáticas. Un adulto ha ingresado en prisión, dos menores en un centro de internamiento. Y desde Jaén, el PSOE insiste en pedir a Juanma Moreno que ofrezca el acogimiento de menores migrantes desde Ceuta. Ángeles Ferriz, portavoz.
10: Que cumpla con el convenio que tiene con Ceuta, con su colega de partido, el señor Vivas, presidente de Ceuta, para acoger a los menores, porque los centros de menores están al 60% de la capacidad y tienen amplitud. Lo cierto es que el PP no tiene absolutamente ninguna intención de que se solucione el tema de Ceuta.
8: Más Andalucía a las 12.
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12: ¿Qué tal? Muy buenos días. Actualizamos el tráfico a las 11.06 y hasta ahora un alcance sigue dificultando en Tarragona la AP7 a su paso por la Ampolla en sentido Barcelona. Tráfico lento en Madrid en ambos sentidos, en la 1 en el Molar y en la entrada por la A6 en Majadahonda. También acceso a Ourense por la 52 en Toén y en Cantabria la A8 en Bárcena de Cicero y en Oriñón, todo hacia Vizcaya. Complicaciones en la entrada a Lleida por la 22 en Alpicat. Entradas a Barcelona C58 y C33 en Moncada, B23 en San Feliu y la AP7 en Mollet del Valle sentido Tarragona. Encontrarán densa en Castellón la AP7 en Nules hacia Valencia, la A7 en Picasente y Paterna y también la AP7 en Corbera, todo sentido a Castellón. En Granada la 92 en peligro sentido Guadix, además complicada en Jaén la A4 en la Carolina sentido Castilla-La Mancha. En Málaga la A7 en Los Monteros hacia Marbella y en la salida de Sevilla por la A4 en Dos Hermanas. Es una información de la Dirección General de Tráfico.
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13: Buenos días. Semana de tiempo estable y veraniego en general, con temperaturas diurnas altas para la época. En la última hora se marcan 27 grados en Sevilla, 26 en Málaga, 25 en Barcelona y 21 en Madrid. Hoy las temperaturas tienden a subir, especialmente en los archipiélagos, pudiendo alcanzar los 35 grados en depresiones del suroeste peninsular, puntos de Galicia y zonas bajas de Cataluña. Se esperan hoy máximas de 37 grados en Badajoz y Ourense, 35 en Córdoba, Sevilla, Pontevedra y Girona, 34 en Zaragoza y 33 en Valladolid y Toledo. Continuamos con tiempo estable, con cielo poco nuboso, aunque pudiendo aparecer con baja probabilidad en esta mañana alguna llovizna en Melilla y el área del Estrecho. En Canarias, intervalos nubosos y calima en altura. Seguimos con viento levante moderado a fuerte en Alborán y Cádiz, aunque tendiendo a amainar en las próximas horas. Es una información de AEMET.
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15: Ollán Iturbide es biólogo clínico, editor y divulgador científico. Pero antes de todo eso, tuvo que enfrentar sus problemas con el alcohol.
16: Yo llevo 19 años recuperado de una adicción. Yo ingresé en desintoxicación con 29 años y a los dos años, cuando ya estaba con la cabeza un poco más centrada, quise estudiar biología clínica para entender pues qué había pasado, ¿no? Porque yo había desarrollado una adicción y mis amigos no, si habíamos consumido lo mismo, ¿no?
15: Con la curiosidad ampliada por sus estudios y su experiencia vital como brújula, en 2022 Ollán puso en marcha la editorial Junkie Books.
16: La lectura siempre ha sido una gran herramienta para mí. O sea, en mi propia experiencia individual fue una herramienta espectacular en mi recuperación, me ayudaba a serenarme, me paraba, leía y me cambiaba el estado, ¿no? Cualquiera que lea sabe que la lectura en papel sosiega mucho el ánimo, ¿no? Entonces era como algo natural que...

0: Él directamente, yo también fui quedando atrapada en todo lo que rodeaba dicha adicción. La preocupación constante, el miedo, la necesidad de controlar lo que ocurría y siempre el intento de ayudarle, protegerle, conseguir que algo cambiase. Una pesadilla.
1: La Fundación María Aranzadi y el divulgador Ollán Iturbide han puesto en marcha un proyecto dedicado al envío diario de correos electrónicos para acompañar y hacer de espejo a esas mujeres codependientes envueltas en el proceso de adicción de otro.
0: Para mí es como una pequeña pausa dentro del día, un momento para detenerme y mirarme y que no se me olvide por lo que he pasado y también cómo nos podemos ayudar y recomponer. Me ayuda a preguntarme cómo estoy, qué necesito, desde dónde estoy actuando. A veces una simple pregunta sencilla te hace darte cuenta de algo que estabas haciendo automáticamente o te recuerda un aprendizaje que necesitas volver a tener presente. Entiendo que los emails no son una terapia ni sustituyen a un grupo, pero bueno, son una herramienta de reflexión.
1: Una pequeña forma de acompañamiento que se envía gratis, 365 días al año, a las 8 en punto de la mañana. Puedes suscribirte en la web unadictoenlafamilia.com. Marta Conde, para Radio 5, Todo Noticias.
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1: Unforgettable. 1991, cae la Unión Soviética, dimite Mijaíl Gorbachov. La operación Tormenta del Desierto termina con la Guerra del Golfo y se abre el uso de Internet para todo el mundo. Y mientras, Mecano canta Un Año Más.

Les escuchamos en un concierto en vivo ante miles de espectadores en el Palau Sant Jordi de Barcelona. Era el grupo más famoso del momento y sigue siendo un icono entre los que asistimos a sus conciertos y entre quienes nos escuchan contarlo. Nacho Cano compuso Un año más en 1988, tirando de recuerdos infantiles, recordando cómo era el ambiente de su casa antes de que sonaran las campanadas en la Puerta del Sol. Nacho y su hermano José María fueron y son grandes músicos y compositores. Nacho sigue vinculado a la música, mientras que el mayor, José María, se dedica a la pintura. Pensamos que no debió ser fácil cargar con esa fama, ni tampoco para Ana Torroja, mujer y rompedora. A día de hoy yo sigo escuchando a Mecano. Sus letras están tan vivas como cuando las escribieron. Todavía me asalta una carcajada con su estrofa de los españolitos, que por una vez hacemos algo a la vez. Sus directos eran vibrantes y todos participábamos como niños.

A ver, qué niños éramos, ¿eh? Hablamos de hace 35 años. Qué tiempos más buenos. No es fin de año, pero vamos a cantar. Escuchamos una canción inolvidable. Ángeles Vandrés, Radio 5, Todo Noticias.

0: 11 y 16, 10 y 16 en Canarias.
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0: Ha muerto en el hospital la mujer de 35 años estrangulada por su pareja la semana pasada. Los hechos ocurrieron en el domicilio familiar en Málaga.
2: En presencia de su hija menor, que fue quien avisó a los servicios de emergencia. El hombre se suicidó tras estrangular a su esposa. Con ella son ya 39 las mujeres asesinadas por sus parejas o exparejas en lo que va de año.
0: Familiares de víctimas de la Dana de Valencia se concentran a esta hora frente al Congreso de los Diputados, coincidiendo con la declaración del expresidente Carlos Mazón.
2: Exigen al expresidente explicaciones sobre lo ocurrido aquel 29 de octubre de 2024 y sobre por qué, según denuncian, se desentendió de la gestión de la emergencia.
0: Continúa la tensión en Ceuta, pendiente de una potencial nueva entrada masiva este miércoles.
2: Día en el que se celebran las elecciones legislativas en Marruecos. El ministro de Asuntos Exteriores, José Manuel Álvarez, admite conocer los avisos y asegura que las conversaciones con su homólogo marroquí son continuas de cara a controlar la situación.
0: La Comisión Electoral rusa acaba de confirmar que el partido del Kremlin ha revalidado su mayoría en el Parlamento.
2: Los oficialistas de Rusia Unida lograrían 355 de los 450 escaños de la Cámara Baja del Parlamento ruso, según los datos oficiales preliminares, con el escrutinio al 95%. Si las cifras finales así lo confirman, se trataría del mejor resultado de la agrupación del Kremlin en su historia.
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15: Los esquemas del siglo XX, el ciclo de vida, ya no cuadra con nuestro mercado laboral. La esperanza de vida se prolonga, ahora se vive más y en mejores condiciones, pero los jóvenes son cada vez menos. La pirámide demográfica se invierte y esta realidad se refleja en nuestro mercado laboral. Irene Gil, responsable del Observatorio de Vulnerabilidad y Empleo de la Fundación Adecco.
16: Vamos a tener muchas menos manos para trabajar, pero más población mayor de 64 años o más población en edad de jubilación a la que sostener. Y todo esto plantea muchísimos retos a nivel de competitividad en las empresas, porque les va a faltar relevo generacional, de hecho ya está faltando.
15: Y los datos están ahí. España perderá 1,8 millones de personas en edad de trabajar entre 2030 y 2050 y sumará 4,8 millones de mayores de 64 años. En 2033, la población entre 16 y 64 años alcanzará su máximo con 33,7 millones de personas, para ir descendiendo hasta los 31 millones y medio en 2050. Y esto es efecto de la baja natalidad que registramos desde la década del 2010 y la previsión de que la tasa de reemplazo se mantenga en torno a 2,1 hijos por mujer. En paralelo, los que pasan de 64 años avanzarán de los 11 millones y medio en 2030 a los 16,3 en 2050. Son las cohortes conocidas como los baby boomer y los nacidos en los años 60. Es decir, la población en edad laboral se va a reducir más del 5% en esos años y afectará al empleo, la actividad económica y al sistema de protección social.
16: Vamos a tener un efecto muy importante sobre nuestro estado del bienestar, sobre la financiación de los sistemas de protección social y más en concreto en algo tan delicado como son las pensiones.
15: El horizonte que dibuja el informe de la consultora proyecta que las personas entre 50 y 64 años serán un tercio de la población activa, más numerosa que la de 20 a 34 años. Un desafío demográfico que encuentra respuesta en la inclusión. Las personas con discapacidad siguen teniendo una tasa de actividad de solo el 35% y los mayores de 45 años están también infraempleados.
16: Que si todas las personas mayores de 45 años que hoy están en desempleo empezaran a trabajar, la brecha que tenemos ahora mismo entre las personas que se jubilan y los que entran en el mercado laboral podría reducirse un 30%. Y si además aprovecháramos el talento de todas las personas con discapacidad que están buscando trabajo, la reducción alcanzaría casi el 35%, ¿no?
15: Y a esto hay que sumar la lucha contra el absentismo, que en 2025 alcanzó su máximo histórico, pasando del 7%, y los activos que nos trae la migración.
16: Tenemos que garantizar que esas personas que vienen de otros países cuenten con las competencias, conocimientos y habilidades necesarios para ocupar las vacantes que tenemos disponibles en España. Para ello, pues hay que apostar por la formación y la selección en origen o la homologación ágil de las titulaciones, entre otras cuestiones.
15: No tiene sentido desaprovechar el talento de nuestros mayores. El llamado edadismo, perjuicios laborales por la edad, es injusto y poco inteligente, nos dice Juan Fernández Palacios, director del Centro de Investigación de Agenomics de la Fundación MAFRE.
10: Una sociedad donde nos abocamos o donde existe un riesgo no desdeñable de escasez de recursos laborales, parece que tiene sentido volver la mirada pues a este colectivo de personas que, aunque tengan 55, 60 o 65 años, están en buenas condiciones físicas y mentales.
15: El cuarto barómetro del consumidor senior refleja que uno de cada cinco mayores de 55 años se ha sentido alguna vez discriminado por su edad y seis de cada diez señalan el mercado laboral como principal foco del edadismo, un porcentaje que se eleva al 85% a los 59 años y al 88% a los 64.
10: La dedicación y el aprovechamiento de las capacidades de las personas no tiene por qué estar condicionado exclusivamente por la edad.
16: Pero siguen enfrentándose a prejuicios y estereotipos relacionados con la edad, como que tienen competencias obsoletas, como que van a ser menos flexibles o van a exigir remuneraciones muy altas.
15: Centrar la mirada en lo que cuesta el trabajador senior antes de lo que aporta es una mirada cortoplacista. Las empresas deben preservar la experiencia acumulada, pero siguen asociando innovación a juventud.
10: Se presta poca atención, desde nuestro punto de vista, a lo que es la preservación del conocimiento crítico de las empresas. ¿Por qué? Porque nos apura mucho la cuenta de resultados de este año y del año que viene.
15: La apuesta por el talento senior no va en detrimento de la fuerza laboral juvenil, todo lo contrario.
16: Ahora mismo están conviviendo en el mercado laboral cuatro generaciones aproximadamente y es muy importante impulsar acciones de intercambio generacional para que las generaciones más veteranas puedan transferir sus conocimientos a las personas que se incorporan y de esta manera pues no se pierda la experiencia atesorada de todas las personas senior que se van a jubilar en las próximas décadas.
15: Y en ese intercambio, la tecnología se consolida como una pieza clave, porque todos debemos tener competencias digitales y gracias a la inteligencia artificial es una tarea que también se ve facilitada para los no nativos digitales.
10: Lo que es, digamos, la parte, vamos a decir, activa de la generación senior, esas personas que están entre los 55, 60 o 70, 75 años, son personas totalmente capaces de manejarse con las nuevas tecnologías. Otra cosa es que haya que facilitarles la actualización y el aprendizaje.
15: Solo el 35% de los mayores de 55 años están activos, con una tasa de actividad del 78% hasta los 59 años y que se va reduciendo progresivamente al 57% al llegar a los 64 años y del 12% a los 69. Pero 3 de cada 10 afirma que le gustaría compatibilizar empleo y pensión una vez alcanzada la edad de jubilación. Pero las herramientas disponibles, jubilación activa, parcial y la última, la flexible, hasta ahora eran poco atractivas.
16: Porque tiene que ir acompañada de otras actuaciones que consigan que realmente un senior quiera seguir en activo, no solamente que pueda a través de mecanismos como la jubilación flexible, sino que le compense a nivel emocional, a nivel psicológico.
15: El fondo de la cuestión es que tal vez deberíamos revisar las carreras profesionales, que de momento solo vemos como un recorrido ascendente y lineal.
10: Hay que cambiar el esquema y por eso nosotros recomendamos revisar las carreras profesionales dando entrada a una mayor variedad, es decir, que no sean de un proceso lineal y ascendente siempre hacia el mismo camino, sino que las personas puedan desengancharse en un momento determinado de sus vidas, actualizarse, emprender otros caminos.
15: Porque la prolongación de la vida laboral no puede descansar únicamente en elevar la vida legal de jubilación.
10: Lo que vemos no es una necesidad de alargar la jubilación para todo el mundo, sino de flexibilizar ese momento, ese tránsito desde la fase activa hacia la jubilación, de manera que cada persona pueda adaptarlo a sus circunstancias personales.
15: Pero, ¿están las empresas dispuestas a no desprenderse de sus empleados senior?
16: Hay muchas empresas que ya están empezando a apostar por ello, pues a través, por ejemplo, del voluntariado corporativo o del mentoring, pero todavía falta muchísimo camino por recorrer, ¿no? Vemos que siempre hay como una especie de gap entre la teoría y la práctica, entre la voluntad y lo que realmente sucede, ¿no? Vemos que las empresas tienen voluntad, pero cuesta arrancar. Entonces estamos en ese proceso de sensibilización.
15: Y esto es un paso que deben dar los líderes, los que mandan. Deben estar preparados para gestionar equipos más diversos, con expectativas, experiencias y formas diferentes de trabajar. Blanca Pascual para Radio 5, Todo Noticias.

0: 11:30, 10:30 en Canarias.
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0: En el Congreso está en marcha la comparecencia del expresidente de la Generalitat Valenciana, de Carlos Mazón, en la comisión que investiga las implicaciones políticas en la crisis de la Dana de hace 2 años. Mazón no ha querido dar explicaciones y se ha remitido al procedimiento judicial abierto por la tragedia y en el que está personado, lo que le ha valido el reproche de la diputada de Compromís, Águeda Micó.
2: Como ahora estoy personado en el procedimiento y tengo acceso completo a la causa, por fin, estimo que lo procedente es no hacer ninguna declaración pública hasta que termine la instrucción. Muchas gracias.
3: Sabe que es que, claro, es que vos no te vergoña ni la condenéis.
0: Después de Mazón va a dar explicaciones Emilio Argüeso. Era responsable de emergencias de la Generalitat el día de la Dana, mientras afuera, en la Puerta de los Leones, centenares de familiares de las víctimas se están concentrando para protestar y pidiendo justicia. Mientras tanto, está siendo una mañana de muchas reacciones a la agresión sufrida este domingo por la diputada de la Asamblea Ceutí, Julia Ferreras, en Ceuta. El gobierno llama a la convivencia, mientras que en el Congreso se están escuchando muchas más voces. Dani González.
4: Sí, la más reciente, la del portavoz de Esquerra Republicana, Gabriel Rufián, achaca lo sucedido a la desidia, que dice Rufián, con la que está actuando el Ejecutivo, y también a la instrumentalización de lo que pasa en Ceuta por parte de la extrema derecha.
5: ¿Qué hijoputismo se vota? Ir en contra o apedrear furgones cargados de comida, el coche de una diputada que iba a visitar, bueno, en fin, me parece que es instigar lo peor de la gente.
4: Y la diputada de la Asamblea Ceutí que sufrió la agresión, Julia Ferrera, se entiende el hartazgo de la sociedad ceutí, pero añade, ningún escenario justifica la violencia.
6: No les quito ni un ápice de ese hartazgo, pero sí la manera en la que se ha gestionado ese miedo, en la que se ha instrumentalizado ese miedo y en la que se ha creado un clima insostenible en nuestra ciudad.
4: Esa agresión se produjo ayer domingo por la tarde a la salida del puerto.
0: Y mientras en Canarias continúan llegando pateras, la última al hierro hoy mismo, ¿qué más sabemos, Miguel Ángel Hernández?
7: ¿Qué tal? Muy buenas tardes, muy buenos días. Un cayuco con 61 personas migrantes de origen subsahariano, entre ellas 3 mujeres y 12 menores. La embarcación fue localizada por el radar de la Guardia Civil a unas 4 millas al sur de la isla y a su encuentro partió la salvamar Dibda. Los migrantes, según han relatado, llevaban 7 días de navegación desde Senegal. Todos han presentado buen estado de salud.
0: Y atentos a lo siguiente, porque en Huelva la policía sospecha que los incendios declarados este fin de semana podrían haber sido una maniobra de distracción de narcotraficantes para actuar. Más datos, Guillermo García.
8: Sí, el sábado se declararon 2 fuegos en la provincia de Huelva y precisamente ese día el SEPRONA y la Unidad de Policía Judicial iniciaron una investigación en relación a varios focos de incendio que se habían detectado. Fuentes de la Guardia Civil nos confirman que los están analizando porque se producen de forma simultánea a las operaciones de tráfico de drogas. Podría tratarse, nos explican, de fuegos intencionados, concretamente de maniobras de distracción policial para facilitar la entrada de alijos en el litoral onubense.
0: Y acabamos con un estudio que dice que los niños que nazcan hoy en nuestro país van a vivir el doble de tiempo en riesgo extremo de incendios que sus abuelos, Rosa Basteiro.
9: 7,3 años de su vida en condiciones meteorológicas extremas pasará un niño en España que acaba de nacer frente a los 3,5 que están pasando sus abuelos. Es más del doble de días de exposición a unas condiciones de calor, sequedad y viento que ya de por sí son perjudiciales para la salud, pero aún más por el incremento de incendios asociados. Esto será así si se mantienen las políticas climáticas actuales que nos conducen a un calentamiento de 2,6 grados a finales de siglo. Pero hay esperanza. Marco Turco, de la Universidad de Murcia, coautor del estudio.
10: Si conseguimos limitar el calentamiento a 1,5 grados, en España una persona nacida en 2025 acumularía aproximadamente 1,3 años menos de condiciones meteorológicas extremas favorables al incendio a lo largo de su vida.
9: Cada grado adicional de calentamiento, aseguran, agrega cientos de días de condiciones climáticas extremas a la vida de las personas nacidas en 2025.
0: Pues así hemos llegado a las 11:34, las 10:34 en Canarias.
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11: ¿Qué tal? Muy buenos días. Actualizamos el tráfico a las 11 y 34. En estos momentos varios alcances complican la circulación en Barcelona, en la AP7 en Mollet del Vallès en sentido Tarragona. Ya en esta provincia, la AP7 en La Ampolla hacia la ciudad condal. Otros dos alcances, uno en Valencia en la A7 en Picasente en sentido Castellón y un último en Málaga en la A7 Los Monteros hacia Marbella con hasta 5 kilómetros de retenciones. Tráfico lento en ambos sentidos de Madrid, ya en la 1 en el Molar y en su entrada por la 2 en San Fernando de Henares y la 6 en Majadahonda, también acceso a Ourense por la 52 en Toén y a Lleida por la 22 en Alpicat. Se complica en Cantabria la 8 en Bárcena de Cicero hacia Vizcaya y en Oriñón en ambos sentidos la entrada a Barcelona por la C58 en Moncada y la en Tarragona la AP7 en Calafate en ambas direcciones. Tráfico intenso en Castellón en la AP7 en Nules sentido Valencia, la A7 en Paterna y AP7 en Corbera todo sentido Castellón y ya en Jaén la 4 en la Carolina hacia Castilla-La Mancha y la salida de Sevilla por la 4 en Dos Hermanas. Es una información de la Dirección General de Tráfico.
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13: Y seduce.
14: El paciente nos mira cohibido desde la cama en el precario pero digno hospital comunitario de Analfi en la región de Benga, en Malawi. Es uno de los pacientes a los que atienden los sanitarios locales con el apoyo de la ONG española Dermalawi, un acrónimo en el que se funden la dermatología y el nombre del país y que tiene el significado profundo de esperanza para esos pacientes. Dermalawi surgió hace más de una década por iniciativa de la dermatóloga Cristina Galván a petición de los misioneros de San Pablo, según nos relata la doctora Raquel San Pedro, miembro también de Dermalawi.
15: Cuando ellos se establecieron allí, pues empezaron a ver que había muchísimas personas con problemas de piel, ¿no? Entonces ellos se pusieron en contacto con una dermatóloga española y le pidieron que fuera un poco a explorar y a ver qué encontraba allí, porque ellos veían muchos problemas de piel.
14: La doctora Cristina Galván acudió a ese llamamiento. Lo que se encontró fue una gran epidemia de sarna, pero los problemas dermatológicos de la población de Malawi iban más allá de la sarna.
15: Según fue pasando el tiempo, pues esa epidemia de sarna se fue controlando y nos fuimos dando cuenta que había otros problemas de piel distintos, ¿no? Pues pacientes con albinismo, pacientes con lepra, pacientes con enfermedades de la piel crónicas y pues ahí estamos ahora.
14: Los dermatólogos españoles vinculados a Dermalawi comenzaron a realizar viajes y a dar asistencia a todo tipo de pacientes con enfermedades de piel, pero no resultaba fácil. A las reticencias iniciales de la población se unen las de una sociedad muy tribalizada, donde la influencia de los jefes tribales y de los ritos está muy presente, a veces con complicados atavismos muy difíciles de erradicar y con la estigmatización de los pacientes con lepra o de los albinos. Había que hacer también una labor de concienciación comunitaria, como nos explica Texon Piri, colaborador local de Dermalawi.
16: We conduct meetings with chiefs.
17: Mantenemos reuniones con los jefes tribales, con los líderes religiosos y con asistentes voluntarios para concienciar sobre la higiene de toda la comunidad.
14: Y especialmente hacer entender que las enfermedades de piel pueden ser tratadas.
16: We go there.
17: Vamos allí y procuramos que la gente afectada pueda entender la necesidad de ir al hospital para el tratamiento de las enfermedades de piel.
14: Los dermatólogos de Dermalawi se han ido ganando la confianza de la población y poco a poco la del personal sanitario local, aunque no siempre ha sido fácil, como reconoce la doctora Raquel San Pedro.
15: Y la población en sí, desde luego la acogida es muy buena y con el personal sanitario pues poquito a poco nos los hemos ido ganando, pero desde luego pues ciertas reticencias, no voy a mentir, pues alguna ha habido.
14: Los pacientes con enfermedades de piel siempre habían estado abandonados a su suerte, como nos cuenta la doctora Florence Meiki, vinculada sobre el terreno al proyecto de Dermalawi.
18: La dermatología en Malawi no está tan avanzada como en los países desarrollados. Las enfermedades dermatológicas están descuidadas y los enfermos ni siquiera son conscientes de que necesitan medicación.
14: A ese abandono se une la falta de especialización.
18: A quienes no tienen una preparación dermatológica les resulta difícil reconocer y tratar algunas enfermedades de la piel. Mucha gente paciente con lepra no ha sido tratada apropiadamente porque incluso quienes les atienden no saben que esos síntomas pueden ser de la lepra.
19: Leprosy.
14: Y las carencias de todo tipo, además de los problemas de movilidad en un país eminentemente rural y con escasísimas infraestructuras viarias, dificultan la labor de los dermatólogos locales.
19: We need a lot of things.
18: Necesitamos un montón de cosas, no tenemos suficientes medicinas y es muy complicado movernos porque solo disponemos de motocicletas y cuando hace mal tiempo es muy difícil moverse por las carreteras de tierra y no podemos llegar a los sitios.
19: We cannot go there.
14: La doctora Florence Makey reconoce que el proyecto de Dermalawi le ha sido de enorme utilidad.
18: A través del proyecto Dermalawi he aprendido un montón de los especialistas españoles. Hemos aprendido cómo reconocer algunos síntomas, cómo tratar las enfermedades, incluso cómo establecer la cadena de transmisión de la lepra y atender a los enfermos de lepra.
19: Leprosy conditions.
14: También Texon Piri expresa su agradecimiento y asegura que hay un profundo reconocimiento a la labor que realiza Dermalawi.
16: Dermalawi has done a lot.
17: Dermalawi ha hecho mucho, mucho. La gente aprecia este trabajo. Los jefes tribales que autorizan la presencia nos aseguran que no debe detenerse, que están haciendo un gran trabajo.
16: You have done a very good job.
14: Son tiempos complicados para la cooperación internacional y la drástica reducción de fondos, sobre todo por parte de Estados Unidos, golpea duramente los programas sanitarios. Así ha ocurrido en el Hospital Comunitario de Analfi, financiado en gran medida por USAID, la agencia estadounidense para el desarrollo, a la que Donald Trump ha dejado reducida a la mínima expresión. En el caso de la ONG Dermalawi, no se ha visto muy afectada porque sus fondos provienen de donaciones privadas. En cualquier caso, son malos tiempos para la cooperación, pero quizá a medio plazo pueda tener un efecto positivo, según la doctora Raquel San Pedro.
15: Yo creo que el modelo en el que los países ricos un poco financian del todo los sistemas sanitarios o en gran parte sistemas sanitarios de países en vías de desarrollo, pues desde luego muchos lo consideramos, bueno, un mal menor, pero desde luego un mal menor a superar, ¿no?
14: Para evitar esa dependencia de la ayuda exterior, el camino es evidente.
15: Consideramos fundamental fortalecer los sistemas sanitarios locales y que no sea algo que dependa de los vaivenes del político de turno.
14: Y aunque los dermatólogos de Dermalawi han logrado muchos avances, siempre hay algo de inconformismo, de deseo de poder hacer más.
15: Contenta porque desde luego, pues por ejemplo, la epidemia de sarna se cortó, eso es un dato objetivo. Hemos diagnosticado un montón de casos de lepra que gracias a ello pues están en tratamiento, pero bueno, yo no me conformo con eso.
14: Porque para Raquel San Pedro y sus compañeros el objetivo final es evidente.
15: No se puede negar que se han conseguido cosas, pero bueno, que mi objetivo es dejar de ser necesarios, ¿no? Y un poco es el objetivo de todos mis compañeros también.
14: No está claro si Dermalawi dejará de ser necesaria alguna vez en Malawi, si las enfermedades de piel en aquellas latitudes podrán dejar de ser un grave problema sanitario, si se erradicará completamente la estigmatización. Pero, en cualquier caso, los dermatólogos de Dermalawi hacen de la cooperación internacional una forma distinta y solidaria de entender el mundo. Fran Sevilla, Radio 5, Todo Noticias.

0: Y ahora en Radio 5 te recomendamos una serie.
1: ¿Hasta qué punto el amor puede curarlo todo?
2: Cuando conocí a Lisa, supe que quería estar con ella el resto de mi vida.
1: La serie de la BBC Babies, que se puede ver en Filmin, cuenta la historia de una pareja que intenta mantener a flote su relación mientras afronta sucesivas pérdidas gestacionales, en paralelo a la historia de otra pareja, sus amigos, cuyos problemas terminan afectando a su entorno más cercano.
3: Venimos a la eco de las 12 semanas.
4: Vale.
3: ¿Ese es el bebé?
4: Un segundo, por favor.
1: Los treintañeros Lisa y Stephen desean por encima de todo tener un hijo, pero ya han sufrido varios abortos espontáneos, lo cual pone a prueba sus esperanzas frente al duelo. Amanda y Dave son una nueva pareja que afronta sus propios desafíos y pone a prueba su compatibilidad. Su compleja relación, enmarcada en el continuo proceso del embarazo de Lisa y Stephen, empieza a sacar a la luz las grietas de la antigua amistad entre Stephen y Dave.
5: No es motivo de alarma que una mujer de 34 años sufra un par de abortos. Lo único que puedes hacer es mantener la calma.
3: ¿Un par de abortos?
2: Sí, no pasa nada, tranquila.
1: Aplaudida por la crítica tras su estreno en el Reino Unido, Babies aborda la pérdida gestacional desde una perspectiva íntima y cotidiana. Se aleja de grandes discursos para mostrar cómo el duelo se instala en la vida de una pareja. Lisa y Stephen intentan seguir adelante después de cada pérdida, aferrándose a una normalidad que poco a poco deja de funcionar.
2: Pase lo que pase, vamos a querernos y a cuidar el uno del otro.
1: Babies en Filmin habla sobre la pérdida, sobre el duelo, pero también sobre la comunicación, sobre qué ocurre cuando las personas no pueden o no quieren pedir lo que necesitan, porque eso les hace sentirse vulnerables o avergonzadas, o porque temen que la respuesta, en realidad, revele algo sobre ellas mismas que preferirían no afrontar. Ana Zurita, Radio 5, Todo Noticias.
6: Once menos cuarto en Canarias.
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6: El expresidente de la Generalitat Valenciana, Carlos Mazón, anuncia en la Comisión de la Dana en el Congreso de los Diputados que no hará ninguna declaración hasta que termine la instrucción judicial de la tragedia.
7: Es su segunda comparecencia ante la Comisión. Mazón ha resaltado que desde la primera vez que acudió al Congreso han pasado muchas cosas. La más importante, a su juicio, el auto del Tribunal Superior de Justicia en el que se descarta su responsabilidad.
6: Mañana de muchas reacciones a la agresión sufrida este domingo por la diputada de la Asamblea Ceutí, Julia Ferreras. A la condena que ya realizó el presidente, el gobierno se suma nuevas voces desde el Congreso.
7: La última, la del portavoz de Esquerra Republicana de Cataluña, que achaca lo sucedido a la desidia con la que, dice Rufián, está actuando el gobierno y a la instrumentalización por parte de la extrema derecha de la crisis de Ceuta.
6: En Huelva, la policía sospecha que los incendios declarados este fin de semana podrían tratarse de fuegos intencionados provocados por los narcotraficantes para facilitar la entrada de alijos en el litoral onubense.
7: El SEPRONA y la Policía Judicial han comprobado durante su investigación que el fuego se provoca de forma simultánea a las operaciones de tráfico de drogas.
6: Según un informe difundido hoy, los niños nacidos van a vivir 7,3 años de vida en condiciones meteorológicas extremas. Es más del doble que sus abuelos.
7: Y una cifra que en 1950 se situaba en torno a los 3,8 años adicionales. Esto se suma a una exposición cada vez más peligrosa con temperaturas que propician los incendios forestales. Las peores condiciones se prevén en el Mediterráneo y España sería el tercer país europeo más afectado.
0: Esta noche, un clásico.
8: El precio del poder.
9: ¿Vas a darme el dinero? O mato a tu amigo primero y luego te mato a ti.
8: Un precio que parece muy alto para el emigrante cubano Tony Montana, con un enorme parecido al Pacino, en su intento por llegar a lo más alto en el menor tiempo posible en su nuevo hogar de Miami, desde su trabajo basura.
10: A ver si tu amigo el pez gordo nos da algo pronto. No he venido a los Estados Unidos a dejarme los riñones.
11: Todo llegará, ¿vale? ¿Qué quieres que haga yo?
10: ¿A mí me lo dices? Vete al infierno.
11: Paciencia.
8: Pasando por su aprendizaje del oficio.
10: Vamos a ver si los tienes tan grandes. Quieres ganar un dinero importante, ¿eh? Dicen que tienen 2 kilos para empezar. Quiero que vayáis allí. Y si es lo que ellos dicen, les pagáis y me lo traéis. Si hacéis eso, os pagaré 5.000.
8: Su rápida ascensión.
10: Algún día descubrirás que tu mayor problema no es entrar la mercancía, sino encontrar qué hacer con tanta pasta. Espero tener ese problema algún día. No te preocupes, lo tendrás.
8: Hasta convertirse en capo del crimen organizado.
10: En este país, primero hay que tener dinero. Cuando tienes el dinero, tienes el poder. Y cuando tienes el poder, tienes las mujeres.
8: Elemental. Primero hacerse con la pasta para luego tener el poder y las mujeres. En este caso, la mujer. Tony solo quiere a una, aunque sea la novia del jefe.
10: Frank, tenía trabajo en el club de golf y me ha dicho que viniera a recogerte.
12: ¿En ese traste de ahí?
10: Es un Cadillac.
12: Ni muerta aceptaría ir en ese coche.
10: Es un sueño de coche.
12: Pues parece más bien una pesadilla.
8: Como le había dicho su amigo Manny, hay que tener paciencia. Tony sigue su consejo, aunque para acelerar el proceso compra un coche nuevo.
10: ¿Cuánto? 43.000 con los extras. ¿Tampoco? El soporte para la metralleta va aparte. Un tipo gracioso, ¿eh?
8: Conseguir a la chica arrebatándosela al capo es el primer paso para quitarle el poder.
12: No te confundas, Tony. Yo no hago el amor con los empleados.
8: Una cuestión que sí llevó a la confusión a la Universal fue la elección de la chica. Habían rechazado el papel Kim Basinger, Judy Foster, Melanie Griffith, Catherine Turner o Debra Winger. El productor Martin Bregman desechó a Carrie Fisher, Kelly McGillis o Sharon Stone, pero insistió en que Elvira fuera Michelle Pfeiffer, aunque no era aún una estrella y en contra de la opinión de Pacino y, en principio, del director Brian De Palma.
10: Nos queda una hora. ¿Tienes hambre?
12: No, pero estoy aburrida.
8: No parece que se aburriera, aunque el hambre que pasó durante el rodaje para mantener la delgada figura de Elvira le hizo rechazar el papel de Ginger en Casino de Scorsese una década después.
10: De todos modos, quiero que te cases conmigo. Quiero que seas la madre de mis hijos.
8: Eso es lo que debió de pensar Nancy Allen cuando su marido, Brian De Palma, acabó eligiendo a Pfeiffer en lugar de a ella para el papel. Y no se arrepintió. Pidió el divorcio tras el estreno. Y hablando de Martin Scorsese, Robert De Niro le dijo a Pacino que si al final no hacía la película, retomaría él el proyecto con Scorsese de director. Todo empezó en 1979, tras la compra por la Universal de los derechos de la película Scarface, realizada en 1932 por Howard Hawks, escrita por Ben Hecht, basada en la novela homónima de Armitage Trail sobre la ascensión de un gánster en el Chicago de la época, inspirada en Al Capone. Martin Bregman contrató a Oliver Stone para escribir el guión por...
10: ¿Cuánto?
8: $300.000.
10: Una cifra muy alta.
13: Sí.
8: Lo que le convirtió en el guionista mejor pagado hasta entonces. El productor había visto Scarface en la televisión una noche y, sabiendo que la Universal había adquirido la película, propuso hacer el remake. En el último plano de la película, antes de fundir a negro y aparecer los créditos, se puede leer, dedicada a Howard Hawks y Ben Hecht.
14: Dame un talón por 100.000 más 300.000 en efectivo y te garantizo que no prosperará la acusación de conspiración. Pero seguro que nos pillarán por evasión de impuestos y podrán probarlo.
10: ¿Cuánto tiempo significa eso?
14: 5 años, saldrás dentro de 3. Quizá menos si puedo conseguir un trato con ellos.
8: Muy parecido a lo que le ocurrió a Al Capone en la vida real. El precio del poder, Scarface, en su título original, se estrenó el 1 de diciembre de 1983 en Nueva York, con buenas críticas y una buena recaudación. 4 años después, en 1987, De Palma estrenó Los Intocables, en la que sí salía Al Capone, que fue interpretado por Robert De Niro. El círculo parecía haberse cerrado.
13: Necesitáis personas como yo para poder señalarlas con el dedo y decir, ese es el malo.
8: Tony Montana, alias Al Pacino, esta noche, después de Cifras y Letras, en la 2 de Televisión Española.

0: Beatriz Torío, Radio 5, Todo Noticias.
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2: El cuartel de la Guardia Civil de Las Palmas fue uno de los principales centros de tortura, represión y detención ilegal en Granada durante la Guerra Civil y la dictadura franquista. Un lugar donde cientos de detenidos fueron sometidos a violentos interrogatorios, torturas y malos tratos. Hoy en día es un parque sin ninguna referencia a su pasado. La Universidad de Granada quiere recuperar esa memoria y las biografías de aquellas personas represaliadas tras el golpe militar del 36. Dicen que los lugares de memoria ayudan a las sociedades a comprender su historia más cercana. Son espacios de reflexión democrática que contribuyen al fortalecimiento de la sociedad civil. La Cátedra Salvador Vila de la Universidad de Granada, a través del proyecto Las luces de los que ya no están, quiere reconstruir las biografías de las personas represaliadas y crear un recorrido de memoria urbana por los barrios de la ciudad. Inmaculada Alemán es catedrática de Antropología.
3: Que se recuperen esas pequeñas historias de familia, porque al fin y al cabo, con la suma de todas esas pequeñas historias, vamos a recuperar la memoria de una sociedad completa, de una ciudad entera.
2: Investigadores y familiares de represaliados van de la mano para localizar documentos, consultar archivos, recuperar historias familiares, fotografías y testimonios que ayuden a reconstruir las biografías de quienes sufrieron la represión en distintos barrios de Granada. En la primera sesión han participado más de medio centenar de personas, entre ellas el cantaor Juan Pinilla, comprometido con la recuperación de la memoria democrática y bisnieto del último alcalde republicano de Huetortaja. Busca más información sobre una posible lobotomía que habría sufrido su abuelo materno en la cárcel de Yeserías en Madrid y también sobre el hijo desaparecido de su abuelo paterno.
4: Parece que tuvo un hijo con una enfermera del hospital de campaña que había en el Escorial y bueno, hemos sabido y lo hemos conocido justo ahora y me gustaría investigar esa cuestión.
2: A través de este proyecto pretende conseguir las herramientas para seguir profundizando en la historia de su familia.
4: Herramientas fundamentalmente para enfrentarme a archivos, información, investigación y sobre todo un soporte como el que ha puesto a disposición la universidad, un soporte digital en el que subir los nombres de nuestros familiares para que se conozca su historia y para que, como decía esta de Julia con esa de las 13 rosas, sus nombres no se borren de la historia.
2: La comunicación intergeneracional es clave. Esta participante, Rocío, quiere que las historias de su abuela no caigan en el olvido.
5: Mi abuela materna era del Albaicín y siempre le ha costado, pero al final de su vida ya se ha contado historias relacionadas con la guerra. Ella solo tenía 6 años, lo que vivió en ese momento, y creo que es importante que podamos poner en valor eso que ocurrió.
2: A través de entrevistas presenciales se pretende recuperar esas historias y esa memoria.
5: Es verdad que mi abuela, al vivir en el Albaicín durante los años de la guerra, pues sí que presenció escenas y momentos que, claro, que a ella la marcaron, y bueno, al final eso se ha transmitido generación en generación y ha llegado a sus nietos, ¿no?
2: Trinidad es nieta de un maestro fusilado a los 40 años. Cree que sus restos podrían estar en el barranco de Biznar.
6: Me han sacado la muestra de ADN y están recuperando cuerpos. Se han recuperado 6 cuerpos. Hace muy poco, la semana pasada, pero el de mi abuelo no. Pero aquí seguimos en la lucha.
2: Los investigadores la están guiando en su búsqueda. Dice que quiere darle sepultura y limpiar su nombre.
6: Han recuperado hasta las notas de la carrera, tengo los expedientes que le hicieron para el juicio de la comisión depuradora, del marxismo, de que si era masón.
2: La actividad aún está abierta a la colaboración ciudadana, es de participación gratuita y no requiere experiencia previa en el ámbito de la investigación. Una vez se recojan todas estas historias, se trasladarán a los barrios de Granada donde ocurrieron mediante códigos QR, escaneables y un mapa interactivo. El objetivo es que cualquier persona que pase por el barrio descubra la memoria de la ciudad. Desde Granada, José Castillo y María Martín, Radio 5, Todo Noticias.
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7: Hoy en Memoria Beatle escuchamos una rareza McCartney, canciones ilimitadas, un popurrí de laboratorio que encadenaba versiones de canciones de Paul McCartney, tanto en solitario como de su etapa con Wings.

se editó como maxi single en 1984 y estaba firmado por un desconocido grupo, FAS, siglas de French America Style, a pesar de estar grabado en Italia con músicos de sesión italianos y productores del llamado Italo Disco, un género ochentero de música de baile con mucho sintetizador y cajas de ritmo. Otro engendro musical curioso para la memoria Beatle, ¿no creen? Joaquín López Bustamante, Radio 5, Todo Noticias.

0: Son las 12, las 11 en Canarias.
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0: Buenos días. Comparecencia de Carlos Mazón en la Comisión de Investigación de la DANA en el Congreso, con críticas de Compromís y otros partidos por su gestión durante la riada. Mazón está respondiendo con evasivas en un momento en el que la jueza de Catarroja sigue investigando lo ocurrido al Baurrutia.
2: Sí, es su segunda comparecencia ante la Comisión del Congreso. De momento, el expresidente del Gobierno valenciano, Carlos Mazón, sigue sin aportar más información. Muchos de los partidos le están exigiendo que facilite sus mensajes de WhatsApp del día 29 de octubre. De hecho, es el reproche que más está sonando a lo que Mazón se niega, aunque sin decirlo abiertamente.
3: La jueza de Catarroja le ha pedido voluntariamente que entregue sus mensajes de WhatsApp y usted se ha negado. ¿Por qué? ¿Qué tiene que esconder?
4: Ya se ha pronunciado el Tribunal Superior de Justicia suficientemente sobre eso.
2: Sesión tensa de reproches en la que hoy le están exigiendo que asuma que estaba al mando de la gestión. Mazón sigue defendiendo que no era su responsabilidad. Le reprochan que defienda que las muertes eran inevitables y ahora está ya interviniendo Gabriel Rufián. De momento le ha vuelto a llamar, como en la primera comparecencia, negligente, inútil y homicida imprudente.
0: Y de la investigación sobre el abordaje de la flotilla por parte de Israel cuando esta misión humanitaria se dirigía a Gaza, la Audiencia Nacional ha decidido ampliar la causa contra mandos israelíes. Última hora, Mario Sánchez.
5: Sí, al delito de detención ilegal, el juez Francisco de Jorge suma ahora los de torturas, daños y lesiones. Lo hace después de estimar parcialmente los recursos presentados por el Partido Comunista, Izquierda Unida y varios particulares. El magistrado toma esta decisión tras constatar que los hechos denunciados habrían sucedido en barcos de bandera española, aunque rechaza calificarlos como un delito de piratería marítima. También ordena identificar a los autores de las torturas que habrían tenido lugar en los buques israelíes y en los centros de detención de Israel a los que fueron trasladados los miembros de la flotilla. Con esta decisión, el juez amplía las actuaciones que acordó en julio cuando admitió a trámite dos querellas contra dos altos mandos de las Fuerzas Armadas israelíes como responsables de un presunto delito de detención ilegal durante el abordaje a este convoy humanitario.
0: Jornada marcada en Ceuta por la agresión este domingo contra el vehículo en el que viajaba una diputada ceutí. El ministro de Consumo, Pablo Bustinduy, ha pedido al presidente del PP, Alberto Núñez Feijóo, que condene la violencia.
6: ¿Qué quiere decir que se confundieron? ¿Que en función de quién sea es justificable o no? No, es absolutamente intolerable. Yo conmino al señor Feijóo, del señor Abascal, no espero nada, que salga con toda claridad, a condenar la violencia y el episodio que vimos ayer en Ceuta.
0: Feijóo, que visita de nuevo la ciudad autónoma acompañado de una delegación del Partido Popular Europeo para reunirse en los próximos minutos con el presidente Juan Jesús Vivas en Ceuta. Joaquín Martín.
7: Será la cuarta vez que Alberto Núñez Feijóo visita la ciudad autónoma desde la entrada masiva de migrantes. En esta ocasión lo hará acompañado de una delegación del Partido Popular Europeo, incluido su presidente Manfred Weber. Está previsto que se reúnan con el presidente de Ceuta, Juan Vivas, en el Palacio de la Asamblea. El objetivo de esta visita del líder de la oposición es pedir una mayor implicación de la Unión Europea con la situación que atraviesa la ciudad autónoma y llega días después de que Feijóo se reuniera en Madrid con el comisario europeo de Interior y Migración, Magnus Brunner, a quien ya le pidió el retorno inmediato a Marruecos de los migrantes que entraron en Ceuta a finales del pasado mes de julio.
0: Dentro de media hora está previsto que se reúnan el ministro de Economía, Carlos Cuerpo, con representantes del sector agroalimentario e industrial para analizar el impacto del conflicto en Irán y abordar una posible prórroga de las medidas de protección puestas en marcha por el gobierno y que expiran el 30 de septiembre. Son las 12:04, 11:04 en Canarias. 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
8: Arranca la tercera campaña de vacunación contra la bronquiolitis en lactantes. Las dos anteriores evitaron 6.000 ingresos. María Jesús Álvarez está junto a un centro de salud en Sevilla. Buenos días.
9: Buenos días. Desde hoy, los bebés menores de 6 meses pueden vacunarse frente al virus respiratorio sincitial, principal causante de la bronquiolitis y otras enfermedades respiratorias. El Servicio Andaluz de Salud ha comenzado ya a contactar con los padres de los niños nacidos entre el 1 de abril y el 30 de septiembre para asignarles una cita.
10: Tener la vacuna el viernes, pues, con tal de prevenir algo que sea para él, bueno, pues sí, la verdad.
11: El día 23 tiene la cita.
12: Sí, claro, ya tiene 4 meses, tiene la de los 2 meses, la de los 4, ya va a seguir todo su protocolo.
9: El objetivo es igualar ahora la cobertura alcanzada en la edición anterior, cuando fueron inmunizados 55.000 lactantes, el 96% de todos los recién nacidos en Andalucía.
8: El rectorado de la Universidad de Córdoba acoge hoy y mañana la cuarta edición del Congreso Internacional de Inteligencia Artificial aplicada a la cadena agroalimentaria, con récord de participantes este año. Esqui Macías.
13: En total se espera que sobre 2.000 profesionales del sector de 370 organizaciones agrarias diferentes de 22 países distintos participen en este encuentro, donde se conversa sobre el uso de la inteligencia artificial en el campo, en la fábrica y en la mesa. Los resultados son palpables, según ha explicado en la inauguración Juan Francisco Delgado, vicepresidente de la Fundación Europea para la Innovación, entidad organizadora del encuentro.
14: Mejora la productividad, mejorando también el ahorro de costes, que casi llega al 30% en el caso del agua, el 50% en el caso del uso de fitosanitario.
13: El Congreso cuenta con la presidencia de honor de la reina doña Leticia, cuya aceptación, eso sí, no conlleva su asistencia a este acto.
8: Es todo, tiene más información de Andalucía a la una en Radio 5, sigue la información en Radio Nacional y en la web de Radio Televisión Española.
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16: ¿Qué tal? Muy buenos días. Actualizamos la información del tráfico. 12.06 y en estos momentos en Barcelona un alcance complica la AP7 en Mollet del Valle sentido Tarragona, otro en esta provincia, el AP7 en La Ampolla hacia la ciudad condal y un último en Málaga en la 7 en Los Monteros sentido Marbella, que provoca hasta 5 kilómetros de retenciones. Tráfico lento en Madrid en ambos sentidos, en la 1 en el Molar y en la entrada por la 2 en San Fernando de Henares y a 6 en Majadahonda, en Cuenca en la 3 en Villares del Sazación Rubia y en Burgos en la 1 en Aranda de Duero sentido Madrid. Tráfico lento de entrada a Ourense por la 52 en Toén, en Cantabria en la 8 en Bárcena de Cicero hacia Vizcaya y también en Oriñón en ambos sentidos, y en la entrada a Lleida por la 22 en Alpicat. Encontrarán densa en Tarragona la AP7 en Calafate en ambos sentidos, en Castellón está AP7 en Nules hacia Valencia, también en Murcia en la 30 en Torre Pacheco hacia la capital murciana y en la salida de Sevilla por la 4 en Dos Hermanas. Es una información de la Dirección General de Tráfico.
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17: Buenos días. Semana de tiempo estable y veraniego en general, con temperaturas diurnas altas para la época. En la última hora se marcan 29 grados en el aeropuerto de Sevilla, 28 en Chipiona, 22 en el centro de Madrid. Hoy las temperaturas tienden a subir, especialmente en los archipiélagos, pudiendo alcanzar los 35 grados en depresiones del suroeste peninsular, puntos de Galicia y zonas bajas de Cataluña. Se esperan hoy máximas de 37 grados en Badajoz y Ourense, 35 en Córdoba, Sevilla, Pontevedra y Girona, 34 en Zaragoza y 33 en Valladolid y Toledo. Continuamos con tiempo estable, con cielo poco nuboso, aunque pudiendo aparecer con baja probabilidad alguna llovizna en Melilla y el área del Estrecho. En Canarias, intervalos nubosos y calima en altura. Seguimos con viento de levante moderado a fuerte en Alborán y Cádiz, tendiendo a amainar en las próximas horas. Es una información de AM.
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18: La tarde de este lunes, en plena avenida en la ciudad de Machala, la magistrada de 41 años fue interceptada por dos sicarios en moto, quienes dispararon al menos 5 veces contra su auto, quitándole la vida.
19: Un nuevo hecho de violencia sacude a Ecuador. La mañana de este 14 de junio de 2026 fue asesinada a tiros la fiscal Gloria Alexandra Bravo Cedeño durante un ataque armado registrado en la avenida Flavio Reyes de la ciudad de Manta.
20: En Ecuador, investigar una trama de corrupción o ejercer la acusación puede pagarse con la vida. Jueces, fiscales y abogados se han convertido en objetivos del crimen organizado. En los últimos 6 años, al menos 26 operadores de justicia han sido asesinados. Varias decenas más han sufrido atentados, amenazas o presiones para modificar sus decisiones. Carlos Serrano era juez de la Unidad Especializada contra la Corrupción y el Crimen Organizado de Ecuador. Hace medio año abandonó el país. El Estado le había retirado la protección policial a pesar de que acumulaba amenazas de muerte.
21: Sí, en efecto, yo fui juez de uno de los tribunales especializados en juzgamiento de delitos relacionados con corrupción y crimen organizado en Ecuador, y tuve que abandonar el país debido a que tuve amenazas en contra de mi vida y falta de protección por parte del Estado. Bueno, es un problema estructural que tiene el país, la falta de protección a favor de quienes ejercíamos la administración de justicia es evidente en el Ecuador.
20: Con amplias zonas del país bajo toque de queda, Ecuador contabilizó en 2025 cerca de 10.000 asesinatos, una cifra récord en América Latina. El crimen organizado intenta controlar los territorios, las cárceles y las rutas del narcotráfico, pero también busca entrar en los despachos, condicionar los juicios y decidir quién puede ser condenado y quién debe quedar impune.
21: No puedo determinar qué grupo de delincuencia organizada está atrás, pero lo que sí

0: un aumento del nivel de riesgo que está documentado con un parte policial, pues me retiraron mis dos guardaespaldas que me acompañaban. Entonces, al existir tal desprotección, desde luego no tenía las garantías para estar dentro del país. Tuve que salir del país y en este momento me encuentro fuera del Ecuador por mi protección.
1: Serrano asegura que también sufrió presiones desde el interior del propio Consejo de la Judicatura. Una prueba más de que el crimen organizado va desplegando sus tentáculos por las instituciones. La intimidación no afecta únicamente a quien recibe la amenaza. Cada juez asesinado, cada fiscal atacado y cada abogado obligado a marcharse envía un mensaje al resto del sistema. Investigar tiene consecuencias. Condenar puede convertir a quien firma la sentencia en el siguiente objetivo. A Serrano le preocupa además cómo las bandas han logrado reclutar a menores de edad.
0: Dos fines de semana ocurrió un atentado en el aeropuerto de Guayaquil, donde participaron dos menores de edad como presuntos responsables de un sicariato. En consecuencia, pues vemos que también hay una falta por parte del Estado de proteger a esa niñez que está siendo consumida por el crimen organizado. Y en el mismo sentido, pues la parte social o la parte de fondo se ha de cierta manera descuidado. En consecuencia, eso es algo que tiene pendiente el Estado.
1: Una realidad que mantiene a Carlos Serrano en el exilio.
0: Espero que esto cambie, lo veo muy difícil porque recuperarse de una crisis de inseguridad como la que vivimos tomará años y se necesita voluntad política y cambios estructurales, los cuales no los veo hasta el momento. Ojalá pueda volver.
1: Una mirada pesimista mientras la mancha de la narcocultura sigue extendiéndose por Ecuador. Francisco Carrión, Radio 5, Todo Noticias.

0: 12 y 15, 11 y 15 en Canarias.
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0: El juez Peinado abre juicio oral contra la esposa del presidente del gobierno, Begoña Gómez.
2: También contra su asesora Cristina Álvarez y el empresario Juan Carlos Barrabés, investigados por los delitos de tráfico de influencias, corrupción, malversación de caudales públicos y apropiación indebida.
0: Comisión de investigación de la DANA en el Congreso. Los partidos piden al expresidente valenciano, Carlos Mazón, que aporte sus WhatsApp del día de la riada.
2: El expresidente de la Generalitat comparece por segunda vez sin aportar nuevos detalles y sigue defendiendo que la gestión de la DANA no era su responsabilidad.
0: La Audiencia Nacional amplía la causa contra mandos israelíes por el abordaje de la flotilla humanitaria a Gaza. El magistrado suma al delito de detención ilegal de los de torturas, daños y lesiones.

0: lunes.
1: Lo hace después de estimar parcialmente los recursos presentados por el Partido Comunista Izquierda Unida y varios particulares. El juez ha ordenado identificar a los autores de las presuntas torturas que habrían tenido lugar en los buques y centros de detención israelíes.
0: Jornada marcada en Ceuta por la agresión este domingo contra el vehículo en el que viajaba una diputada ceutí.
1: El ministro de Consumo, Pablo Bustinduy, ha pedido al presidente del Partido Popular, Alberto Núñez Feijóo, que condene de forma clara este acto violento. Feijóo, que visita de nuevo la ciudad autónoma acompañado de una delegación del Partido Popular Europeo para reunirse en los próximos minutos con el presidente Juan Jesús Vivas.
0: Y a partir de las 12:30 está previsto que el ministro de Economía, Carlos Cuerpo, se reúna con representantes del sector agroalimentario e industrial.
1: El motivo del encuentro es analizar el impacto del conflicto en Irán y abordar una posible prórroga de las medidas de protección puestas en marcha por el gobierno y que expiran el 30 de septiembre.
0: Vamos ya con la información de la bolsa en Radio 5. La semana comienza con subidas para las bolsas europeas. El IBEX 35 consigue recuperar los 19.700 puntos después de las caídas de la semana pasada. David Martínez, buenos días.
2: Buenos días. Avances de cerca del 1% en prácticamente todos los casos. Las bolsas de Francia, Alemania, Italia o Londres suman en torno a ese punto porcentual en un inicio de semana en verde para todas las bolsas europeas después de las caídas con las que cerraron el viernes. Aquí el IBEX 35 suma también un 1% que le permite recuperar esa frontera de los 19.700 puntos. La noche también ha sido positiva para las bolsas asiáticas y Wall Street apunta a una apertura en verde con alzas cercanas al punto porcentual. En las bolsas europeas destaca la caída de Novo Nordisk del 5% ahora mismo para la farmacéutica en la bolsa de Copenhague después de presentar su plan estratégico con objetivos de ventas que parece que no han terminado de convencer a los inversores. Sus acciones caen un 5% en esa bolsa de Copenhague. A lo largo de la semana, además, los inversores van a estar muy pendientes de la visita de Xi Jinping a Washington. De momento, lo que vemos es un comienzo de semana en verde para todas las bolsas europeas.
0: El sector bancario impulsa hoy al selectivo español. También Acciona Energía o Celnex sobresalen entre las mejores a esta hora, David.
2: Sí, efectivamente, vemos hoy cómo el sector bancario, que tiene especial peso dentro del selectivo español, es de los mejores del día y contribuye a ese impulso que estamos viendo del IBEX 35. Bankinter, por ejemplo, sube ahora cerca de un 2%, también Unicaja sube más de un 1,5%, el Banco Sabadell también más de un punto y medio porcentual y CaixaBank, por ejemplo, sube un 1,4%. Banco Santander o el BBVA suben en ambos casos más de un 1%. Lo que vemos es una mayoría de valores en verde hoy dentro de el índice de referencia de la bolsa española, tan solo 4 en rojo, Naturgy que cae un 0,6% o Repsol que cae un 0,5% son los que más retrocesos experimentan en la sesión de hoy, pero como vemos bastante contenidos. Repsol con la caída hoy de la cotización del crudo y también el retroceso en esa cotización del crudo que vimos al final de la última semana. Y como dices, Acciona Energía, ahora mismo la mejor en la sesión de hoy, en este inicio de semana, sube más de un 2% y Celnex con un avance también cercano a los 2 puntos porcentuales.
0: El petróleo se modera, el Brent retrocede y se acerca de nuevo a los $100 por barril.
2: Sí, efectivamente, el petróleo cae un 2,5% hasta los $101 por barril en concreto, en el caso del crudo Brent, el que se toma como referencia en Europa, un factor que también ayuda a las bolsas en este inicio de semana, aunque parte de este retroceso se debe a motivos técnicos, ya que nos fijamos en el mercado de futuros, cada mes nos fijamos en un vencimiento distinto de esos contratos de futuro, ahora por ejemplo nos estamos fijando en el vencimiento de los futuros del mes de noviembre, y al cambiar la referencia, antes nos fijábamos en los de un mes antes, pues ahora vemos cómo esa cotización varía ligeramente al saltar de vencimiento al mes siguiente. Es un motivo técnico que contribuye a esa caída del petróleo, pero aún así sí que vemos un retroceso en la cotización del crudo Brent que vuelve a acercarse a esa frontera de los $100 por barril. También el gas natural hoy experimenta retrocesos. Vemos como el de referencia en Europa baja algo más de un 4,5% hasta el entorno de los 75,5 euros por megavatio hora. Y por último, nos fijamos también en las divisas. Vemos como el euro retrocede ligeramente frente al dólar, cae hasta algo por debajo del cambio de $1.15 y el oro que también cae ligeramente un 0,8% en este momento hasta por debajo de la frontera de los $4.400 por onza.
0: Hasta aquí la información bursátil. Gracias, David Martínez. Se quedan con la programación habitual en Radio 5.
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4: Durante 7 días, miles de ciudades convierten sus calles en un laboratorio. Hasta el 22 de septiembre se celebra la Semana Europea de la Movilidad, una iniciativa de la Comisión Europea que cumple 25 años. Una campaña que comenzó para proteger el medio ambiente y que hoy habla también de transporte público, espacio urbano, accesibilidad o calidad de vida. Una iniciativa abierta a todos los entornos urbanos al margen de su tamaño. Juan Caballero es responsable de la campaña de la Semana de la Movilidad en Eurocities.
5: La Semana Europea de la Movilidad está abierta a todo tipo de ciudades. No importa el tamaño, no importa si es una ciudad de más de 1 millón de habitantes o un pequeño municipio de 1000 habitantes. Todos los ayuntamientos, todas las ciudades, todos los pueblos tienen algo que decir a la hora de diseñar y de implementar medidas de movilidad urbana sostenible. Y por eso la Semana Europea de la Movilidad está abierta a todo tipo de ayuntamientos.
4: Las posibilidades son muy distintas. Organizar actividades durante toda la semana, presentar medidas de movilidad sostenible o celebrar el 22 de septiembre el Día sin Coches. Pero quizás la opción más interesante sea experimentar, cerrar temporalmente una calle al tráfico, modificar un espacio público o probar una nueva forma de desplazamiento.
5: La Semana Europea de la Movilidad es no solamente un escaparate de aquellas medidas que se han ido implementando durante el año, como la mejora de zonas peatonales o un nuevo sistema de bicicletas compartidas o nuevos carriles bici o una nueva línea de bus, sino que también es un momento ideal para hacer una prueba de otras medidas de cara a futuro. Y de hecho no son pocos los ejemplos de ciudades que organizaban el Día sin Coches en un área específica, en un barrio específico de la ciudad, y que la aceptación fue tan buena que con el tiempo ese propio barrio, esa propia área se ha convertido en un área sin coches permanentemente.
4: El espacio urbano para circular es limitado y sobre él confluyen peatones, bicicletas, transporte público, vehículos privados y nuevos sistemas de movilidad personal. También cada vez más reparto de mercancías.
5: También hay otro reto y también hay otra tendencia que hemos observado, sobre todo pues a partir del COVID, no le sorprenderá a nadie, que se compra mucho más online y de hecho la movilidad no solamente es la movilidad de las personas, sino también de las mercancías. Y eso también implica pues que nuestros espacios públicos, nuestras calles, cada vez tienen más tráfico para el reparto de mercancías. Lo vemos con diferentes medios de transporte. Obviamente el transporte público sigue siendo el eje central, la columna vertebral de los sistemas de movilidad urbana sostenible en las ciudades, y también es una tendencia a trabajar e innovar en la red de transporte público en las ciudades.
4: 25 años después, la Semana Europea de la Movilidad ha ampliado la propia definición de movilidad sostenible. En 2026 mantiene el lema movilidad para todas las personas, pero introduce un concepto nuevo, la justicia intergeneracional. Significa pensar en niños, jóvenes, adultos y mayores con necesidades diferentes a la hora de desplazarse y también mirar más lejos. Las calles, los sistemas de transporte de hoy condicionarán a quienes vivan en la ciudad en el futuro.
5: El aspecto de la movilidad para todas las personas con justicia intergeneracional nos hace plantearnos que las medidas, las decisiones que se toman hoy en día por las generaciones que viven hoy en día en las ciudades van a tener un impacto inevitablemente en las generaciones que vivirán en las ciudades dentro de unas décadas, y que por lo tanto esas medidas tienen que beneficiar y, o cuanto menos no perjudicar, y posibilitar que las generaciones venideras puedan seguir desarrollando sistemas de movilidad urbana sostenible.
4: Cambiar la movilidad significa repartir de otra manera un espacio ya ocupado. Una nueva zona peatonal, un carril bici, una línea de bus o una reserva de carga y descarga beneficiará a unos usuarios y generará rechazo entre otros. Y las ciudades no solo tienen que decidir qué modelo quieren, también tienen que conseguir que quienes utilizan sus calles lo entiendan y lo acepten.
5: Obviamente, uno de los retos también que tienen las ciudades a la hora de implementar medidas de movilidad urbana sostenible es también la aceptación por parte de la gente, tanto los residentes como los visitantes, que cada día utilizan las calles, plazas y el espacio público en las ciudades. El espacio público es limitado, entran en conflicto diferentes intereses, diferentes medios de transporte, y ese es uno de los retos también importantes a los que se enfrentan las ciudades.
4: La Semana Europea de la Movilidad nació hace 25 años con una preocupación ambiental. Hoy la movilidad urbana plantea muchas más preguntas. Jaime Armengol, Radio 5 Todo Noticias.

0: Saludos, saludos musicales. Estamos de enhorabuena porque vamos a presentar a las intérpretes originales de este tema. Es Con las manos en la masa, un programa de televisión española presentado por Elena Santonja, el pionero en plan cocina, etcétera, etcétera. Ahí estuve yo también grabando y quedé muy bien. Bueno, vamos a lo nuestro, que ya he dicho que las intérpretes originales es Mica Doble con Joaquín Sabina, ¿sí? Joaquín Sabina. Pero vamos a presentarlo en una cosa muy original. Él lo cantaba como la señora que está en casa. Con las manos en la masa. En este caso, el amo de casa es un señor. Y luego la que le responde es la señora. Raquel Winchester, ¿cómo suena? Con las manos en la masa. Aquí en Radio 5, Todo Noticias, firmado Paco Clavel.
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0: 12 y media, 11 y media en Canarias.
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0: Comenzamos con una última hora. El juez Peinado envía a juicio a la mujer del presidente, a Begoña Gómez, y a su asesora Moncloa por malversación y tráfico de influencias, Leticia Udiver.
2: Juicio oral con procedimiento de jurado popular, una apertura de juicio contra Begoña Gómez, esposa de Pedro Sánchez, por los presuntos delitos de tráfico de influencias y malversación de caudales públicos, y contra Cristina Álvarez, su asesora, por el segundo. En el caso de Gómez, la malversación es en relación a la utilización que, dice Peinado, hizo la mujer del presidente del trabajo de una empleada pública, refiriéndose a su asesora, también por el desvío del software desarrollado en el seno de la Cátedra Extraordinaria de Transformación Social Competitiva. El magistrado envía ambas a juicio antes de jubilarse esta semana y no adopta ninguna medida cautelar contra ellas.
0: Con esta noticia, el presidente del Gobierno viaja a Nueva York para participar en la Asamblea de Naciones Unidas y en Ceuta, 53 días después del asalto. El ministro del Interior viaja a la ciudad autónoma para hacer seguimiento de los triajes y en unos minutos comparece desde allí Alberto Núñez Feijóo, cuarto viaje también a la ciudad autónoma, Daniel González.
3: Y en esta ocasión lo hace acompañado de Manfred Weber, el líder del PP europeo, y tan solo unos días después de la resolución de la Eurocámara crítica con la regularización del gobierno de Sánchez. El Ejecutivo calcula que 3.000 migrantes siguen en las calles de Ceuta, entre ellos unos 700 menores, lo ha confirmado el gobierno, y a ellos ha referido el ministro de Derechos Sociales, Pablo Bustinduy, que pide a las comunidades que arrimen el hombro en la acogida de esos menores.
4: Que la solidaridad con Ceuta se concrete en acciones reales, inmediatas, y eso pasa, por ejemplo, los niños y las niñas que están allí tienen que salir de allí, hay que acogerles. La solidaridad que sentimos con Ceuta tiene que traducirse en hechos como este.
3: Y mientras desde Podemos relacionan la inacción de la que acusan al gobierno con el aumento de los discursos de odio, Pablo Fernández, portavoz de la formación.
5: También es cierto que la inacción, que la falta de soluciones del gobierno de España está echando gasolina al fuego del racismo y del odio.
0: Y atentos a lo siguiente, los consejeros ejecutivos de las empresas del IBEX 35 tuvieron en 2025 un sueldo 67 veces superior a la media de los empleados de sus compañías, Usura Irastorza.
6: Según la Comisión Nacional del Mercado de Valores, el sueldo medio de los consejeros de las empresas cotizadas subió más de un 12% en 2025, el triple que el de un trabajador medio en España, que solo aumentó un 3,5%. Estamos hablando de remuneraciones anuales de casi medio millón de euros, en concreto 477.000 euros. Si hablamos de consejeros ejecutivos, esa cifra sube hasta los 2,5 millones de euros, un 26% más que en 2024, 7 veces más que el de un trabajador medio. Ese informe de la CNMV también confirma que aumenta la presencia de mujeres en los consejos. En el caso de las empresas del IBEX 35, representan ya el 42%, pero con poder real, es decir, con poder ejecutivo, las mujeres apenas superan el 10%.
0: Estamos en Tarragona, donde han detenido a un hombre por atropellar de forma intencionada a su expareja. Ella está ahora herida grave. Detalles, Pilar Rivas.
7: Los hechos han tenido lugar pasados unos minutos de las 9:30 de la mañana. Según fuentes policiales, el hombre de 47 años y nacionalidad española la ha esperado en el exterior de su casa y cuando ha visto que la mujer salía a la calle ha acelerado intencionadamente y la ha embestido con el vehículo. A raíz del impacto, el coche también ha terminado chocando contra otro vehículo. Inicialmente se ha hecho cargo efectivos de tráfico de los Mossos porque parecía ser un accidente viario. La víctima ha sido trasladada en ambulancia al Hospital Joan 23 de Tarragona. Aunque está muy grave, no se teme por su vida, según algunas fuentes. El hombre ha sido detenido por un delito de tentativa de homicidio, lesiones y daños. La pareja llevaba unos 2 años separada. El hombre ya le había amenazado anteriormente y tenía una orden de alejamiento.
0: Se lo estamos contando en unos minutos. Esperamos la comparecencia desde Ceuta de Alberto Núñez Feijóo y del líder de los populares europeos, Manfred Weber. Estamos pendientes de que empiece esa comparecencia para trasladársela aquí en Radio 5 en directo, y por ese motivo hoy no se emite el programa deportivo El Vestuario. Así hemos llegado a las 12:34, las 11:34 en Canarias.
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8: ¿Qué tal? Muy buenas tardes. A esta hora un accidente sigue complicando en Tarragona la AP7 en la Ampolla, sentido Barcelona, al igual que otro en Sevilla en su entrada por la 49 en Camas y uno más en Málaga en la A7 en Los Monteros en dirección Marbella. Tráfico lento en Madrid en ambos sentidos por la 1 en el Molar y en la entrada en la 2 en San Fernando de Henares y A6 en Majadahonda, en Cuenca en la A3 en Villares del Saz hacia Rubia y en Burgos de entrada por la 1 en Cogollos. También está densa en León la 6 en Manzanal del Puerto sentido Astorga, en la entrada Ourense por la 52 en Toén, en Cantabria la 8 en Bárcena de Cicero hacia Vizcaya y en Oriñón en ambos sentidos de la marcha. Tráfico lento en Barcelona en la P7 Mollet del Vallès hacia Tarragona, la entrada por la P7 en Gélida, en Tarragona está P7 en Calafat en ambos sentidos y en Castellón esta misma carretera en Nules sentido Valencia. Encontrarán densa en Murcia la 30 en Torre Pacheco hacia la capital murciana, en Granada la 92 en Alfacar sentido Guadix y en la salida de Sevilla por la 4 en Dos Hermanas. Es una información de la Dirección General de Tráfico.
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9: En Banda aparte hablamos de cine y series a través de las canciones que forman parte de sus historias. Y para hablar de Girls hay que empezar por Hannah, una joven de 24 años que vive en Brooklyn y acaba de descubrir que sus padres han decidido dejar de mantenerla. Lena Dunham creó y protagonizó esta serie de HBO, estrenada en 2012, y puso en el centro a cuatro amigas que intentan averiguar qué hacer con sus vidas mientras Nueva York sigue pasando por encima de ellas. Hannah, Marnie, Jessa y Susana están intentando ser adultas, aunque ninguna parece tener muy claro cómo se hace eso. Y ya desde el piloto, la música ayuda a contar precisamente esa contradicción.

La canción aparece cuando Hannah todavía está atrapada entre la vida que sus padres creen que debería tener y la que ella imagina que está construyendo. Girls convirtió esa sensación de estar creciendo sin saber muy bien hacia dónde en uno de los motores de la serie, pero también convirtió la música en una forma de entrar directamente en la cabeza de sus personajes. En el tercer episodio, Hannah recibe dos noticias bastante difíciles. Tiene el virus del papiloma y su antiguo novio, Elaya, es gay. Al final del día, se sienta en su cama e intenta escribir un tuit que resuma cómo se siente. Después de varios intentos, encuentra una frase: todas las mujeres aventureras lo hacen. Y entonces, empieza a bailar. Es Dancing on My Own, de Robin.

Y esa mezcla de vulnerabilidad, humor y absoluta falta de solemnidad es también lo que hace funcionar la música de Girls. Un año después, Hannah y Elaya están de fiesta, colocados y cubiertos de luces de colores. La canción convierte aquella noche desastrosa en una celebración casi absurda de estar vivos. Mercedes García y Marta Ingelmo, Radio 5, Todo Noticias.

0: cine.
1: Nur es una ensoñación.
2: Hace más de una década que cine y cocina comparten escenario y mesa en el Festival de San Sebastián, en colaboración con el Basque Culinary Center. La sección Culinary Cinema de esta 74 edición proyecta 5 películas que compiten por el premio Culinary Cinema, dotado con 10.000 euros, acompañadas cada una de su cena temática. José Luis Rebordinos, director del festival.
3: Culinary Cinema, la sección que aúna cine y gastronomía, organizada en colaboración con el Basque Culinary Center. Este año competirán por el premio Culinary Cinema un total de 5 películas, 4 de ellas programadas como estreno mundial.
4: Nur es el restaurante de Paco Morales y Paola Gualandi.
5: Quiero ver a la gente empujando, no, lo siguiente.
4: El cual nace de una inspiración en los tiempos de Al-Ándalus.
2: Nur cocina pasados posibles de Carlos Velázquez y Kate Hu ha inaugurado la sección, una no ficción sobre cómo Paco Morales y Paola Gualandi reconstruyen la cocina del Andalus en el Tres Estrellas cordobés tras un sueño de Morales en el que cocinaba para el califa en Medina Zahara. José Mari Aicega es el director del Basque Culinary Center.
6: El restaurante Nur es un restaurante, yo diría, un referente internacional, porque ha sabido unir tres cosas, ¿no? Una recuperación histórica, la recuperación de la cocina andalusí, y a eso le añadiríamos una reinterpretación contemporánea, y tercero, aplicando una capa de diseño y creatividad.
2: Por su parte, Burgundy mezcla ficción y no ficción para contar la cultura del vino de Borgoña. La firman Michael Duke y Gregory Kerschwart, que ya pasaron por Culinary Cinema en 2020 con The Truffle Hunters, el documental sobre los buscadores de trufa del Piamonte, y que llega tras su paso por la Mostra de Venecia. Otro de los títulos llega de Japón, Mitani, del japonés Keita Hideno y el australiano Iván Kovac, y se adentra en el mundo de Yasuhiko Mitani, dueño de un restaurante de sushi de Tokio con sitio para solo 6 comensales y 4 años de lista de espera.
6: Yasuhiko Mitani, un referente mundial de la cocina del sushi japonés, con un restaurante en Tokio, también abrió un restaurante en Estados Unidos. Él normalmente cocina para 6 personas y el plazo de reserva es de 4 años. Él va a cocinar para 16 personas, aquí aplicando toda su excelencia, su filosofía edomae, en el tratamiento del pescado, de la elaboración del sushi.
7: Me jode que se le dé tanta importancia al bigote. Claro, es que es muy fácil. O sea, pones un bigote y lo que está detrás no importa.
2: Y su hija, Ana, más allá de un bigote, de Jorge Fernández Mayoral y Jesús Javier Ruiz Aquerreta, es el retrato íntimo de Pedro Subijana, dice José Luis Rebordinos, el cocinero que lleva Aquelarre desde 1975 y con 3 estrellas Michelin.
3: No hace falta contar la influencia que ha tenido Pedro en la cocina vasca y mucho más allá de nuestras fronteras. Es una película muy especial porque creo que ofrece un retrato muy íntimo, como decía, de Pedro, y aunque le podamos conocer, creo que en este documental desvela alguna de sus ideas y sobre todo su pasión por lo que hace y por el futuro, que eso es importante.
2: La película de clausura será Mallorca un recetari, Mallorca un recetario, dirigida por Pablo Bujosa Rodríguez, que plantea un recorrido por varios pueblos mallorquines para difundir su cocina tradicional a través de platos elaborados durante generaciones con los productos de temporada de la zona. Y como cada año, las películas se prolongan en la mesa con cenas temáticas tras las proyecciones entre el 22 y el 25 de septiembre y con el apoyo de profesores y estudiantes del Basque Culinary Center. Teresa Montoro, Radio 5, Todo Noticias.
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9: Los cantautores Kevin Johansen y Lisandro Aristimuño lanzaron en 2012 un canto a la determinación, al que llamaron No digas quizás. y lo hicieron con mucha sorna. Hace poco leí a alguien que se había dado cuenta que cuando una parte del coro canta con lo que nos costó llegar hasta acá, parece que la otra le responde, un huevo y medio. Y ahora no puedo dejar de escucharlo. En cualquier caso, el mensaje es claro. A veces hay que poner las cosas en perspectiva para saber tomar las oportunidades cuando llegan, lanzarse a la piscina y dejar las medias tintas. Forma parte este tema del disco B de Johansen, en el que explora su propia dualidad, con una vida entre los dos polos. Nacido en Alaska, de madre argentina y padre estadounidense, dedicó una parte del disco al folk porteño y otra al pop rock, con varias versiones, por supuesto. A eso venimos en este Con Copia en Radio 5. Y aunque no es exactamente el caso de esta canción, si afinan el oído seguro que notarán que ese No digas maybe del estribillo suena sospechosamente parecido a aquel You can't always get what you want de los Rolling.
0: No digas maybe.
9: Que sí, se hace explícito al final de la canción, eso, y que si sobre esta base de la banda que les acompañó, los de nada, tarareamos aquel du-du-ru que Lou Reed cantaba en El lado salvaje de la vida, también casará a la perfección. Pues ese es el mensaje, que a veces hay que tomar ese camino hacia el lado salvaje, que nunca es tarde para hacerlo, eso no lo olviden, y que luego, pues ya veremos qué pasa.

No digas quizás Kevin Johansen, Lisandro Aristimuño y el ritmo de los de nada. Con Copia en Radio 5, Vicente Ibáñez, Radio 5, Todo Noticias.

0: Rebobinando.
1: Es tan admirable como de agradecer la recuperación de canciones clásicas y perdidas que Quentin Tarantino ha realizado en todas sus películas. Una de las más recordadas es el uso de la guitarra frenética de Missy Elliott para abrir Pulp Fiction, aunque la canción ya tenía una historia internacional. La melodía es una canción tradicional del Mediterráneo Oriental, cuyo autor original no está claramente identificado. Existen versiones griegas, árabes, judías y de otras tradiciones antes de que Dick Dale la transformara en uno de los sonidos fundamentales del surf rock. Dale, cuyo padre y cuyos tíos eran músicos de origen libanés, recordaba haber escuchado aquella melodía tocada en un oud. Una de las partes más desconocidas es que esta versión sale de una apuesta. Un niño le retó a tocar una canción utilizando una sola cuerda de guitarra. Dale recordó Missy Elliott, la aceleró brutalmente y la convirtió en una pieza casi de ametralladora. Para conseguir aquel sonido utilizaba una técnica de púa extremadamente rápida. Él mismo contaba que durante la interpretación podía romper cuerdas y hasta derretir púas. La grabación apareció en 1962, primero como sencillo, y ese mismo año llegó Surfer's Choice, el primer álbum de Dick Dale y también considerado el primer gran álbum de surf rock. Pero la historia da otra vuelta en 1994. 32 años después, Quentin Tarantino eligió precisamente la versión de Dale para los títulos iniciales de Pulp Fiction. La película convirtió de nuevo aquella vieja grabación de surf en un icono mundial. Manolo Castro, Radio 5, Todo Noticias.

0: 12 y 56 minutos, 11 y 56 en Canarias. En estos momentos nos situamos en Ceuta, donde está a punto de comenzar la rueda de prensa que han convocado el presidente del PP, Alberto Núñez Feijóo, junto con el presidente Vivas, el presidente de la Ciudad Autónoma, y el presidente del Partido Popular Europeo de visita en Ceuta. Escuchamos a Juan Jesús Vivas.
1: Sí, buenas tardes a todos. Señor presidente nacional del Partido Popular, señor presidente del Partido Popular Europeo, señora secretaria general del Partido Popular, compañeros y amigos, miembros de los medios de comunicación, bienvenidos a esta comparecencia que coincide con la cuarta vez que el presidente Feijóo visita nuestra ciudad. El presidente Feijóo desde el primer momento tuvo una cosa clara en relación con la situación que vive Ceuta y también desde el primer momento nos la puso de manifiesto, y era la necesidad de implicar a las instituciones de la Unión Europea en el asunto, y básicamente por tres razones. La primera de ellas, y es la más elemental, porque somos Europa. Es más, a las instituciones de la Unión Europea en el asunto, y básicamente por tres razones. La primera de ellas, y es la más elemental, porque somos Europa. Es más,
0: pues tenemos dificultades del sonido, no nos llega bien el sonido de esa rueda de prensa que en estos momentos están ofreciendo el presidente de Ceuta, Juan Jesús Vivas, junto con el presidente del Partido Popular, Alberto Núñez Feijóo, y también el presidente del Partido Popular Europeo. Están de visita junto con una delegación del Partido Popular Europeo en Ceuta, en la ciudad autónoma. Es la cuarta visita que realiza el presidente del PP, Alberto Núñez Feijóo, a la ciudad autónoma desde que se produjera la entrada masiva de inmigrantes el pasado 30 de julio. Y en esta ocasión, como decimos, acompaña al presidente del Partido Popular Europeo, Manfred Weber. Ya saben que la posición del PP es crítica con la gestión que está haciendo el Gobierno central de esta crisis. Vamos a ver si podemos recuperar el sonido de esa rueda de prensa. Está en el uso de la palabra Juan Jesús Vivas, el presidente de Ceuta.
1: ¿Sí? ¿Ahora?
2: No.
0: Parece que esos problemas son originales de la rueda de prensa, del sonido que está ofreciendo desde Ceuta, desde la Biblioteca Pública Adolfo Suárez, en la ciudad autónoma.
1: ¿Ahora? Bueno, pues decía que el presidente Feijóo, desde la primera vez que nos visitó, que fue prácticamente al día siguiente de haber ocurrido la invasión, manifestó que había que trasladar a Europa este asunto, que había que buscar la implicación de Europa. Y esto lo argumentaba en tres razones de mucho peso. La primera de ellas, y más elemental.
0: Pues seguimos teniendo dificultades para escuchar al presidente Vivas. Vamos a ver si podemos escuchar.
1: Melilla, la única frontera terrestre que tiene África en Europa. La segunda cuestión, porque Europa es una de las claves, una de las fortalezas con las que cuenta Ceuta para su estabilidad, para su seguridad y para su prosperidad. Y la tercera, porque de alguna manera había que suplir a lo que el gobierno de la nación estaba haciendo en relación con esta situación. El gobierno de la nación, y luego trataré de justificarlo brevemente, está teniendo un comportamiento que me atrevo a calificar de incomprensible, salvo que las razones no se puedan confesar, y en cualquier caso inaceptable. Como digo, trataré luego de explicarme. Pero eso que manifestó el presidente Feijóo, esa voluntad, se convirtió en hechos de una manera inmediata. El presidente Feijóo activó al Partido Popular Europeo para que la versión de Ceuta, de todos los ceutíes, o de la inmensa mayoría de los ceutíes, fuera conocida en Europa y para que Europa efectivamente se implicara en el asunto. Contamos con la colaboración incondicional desde el primer momento del presidente, de la secretaria general. Se lo tomaron con interés, yo diría que hasta con entusiasmo, y creo que en un corto periodo de tiempo, en un corto espacio de tiempo, ha habido resultados tangibles y de una profunda importancia, de un calado grande, histórico, me atrevería a decir, para el presente y para el porvenir de nuestra ciudad. Porque ha habido pronunciamientos y resoluciones, tanto del Parlamento Europeo como de la propia presidenta de la Comisión, que dejan claras algunas cosas que son vitales para el futuro de nuestra ciudad. Entre ellas me voy a permitir destacar algunas. Ha quedado claro de una manera inequívoca que Ceuta y Melilla son España y que por serlo son, por tanto, Europa. Ha quedado claro que lo ocurrido en los días 30 y 31 en nuestra ciudad se corresponde con la utilización de la presión migratoria como herramienta para vulnerar la integridad territorial de nuestras fronteras, la integridad territorial de España y la integridad territorial de Europa. Ha quedado claro que detrás de lo ocurrido están las autoridades marroquíes, ya sea por acción, ya sea por omisión. Ha quedado claro que respetar nuestras fronteras es una condición indispensable para poder mantener con Europa unas relaciones fructíferas de colaboración y cooperación por parte de cualquiera. Y ha quedado claro que tanto el Gobierno de España como en lo que proceda el Gobierno de Marruecos, cumpliendo con el Pacto Europeo de Migración y Asilo, tienen que intentar lograr cuanto antes, sin más dilación, que Ceuta vuelva a la normalidad a través de la única vía posible, y es el retorno, la devolución de todos los que entraron de manera ilegal en nuestra ciudad y aún permanecen en la misma. Esta es la única manera que Ceuta tiene de volver a la normalidad. También ha quedado claro que la Unión Europea precisa de mecanismos que permitan una respuesta ágil e inmediata a situaciones como las que aquí se han producido. Y por último, también ha quedado claro que Ceuta es una sociedad que es ejemplo de madurez, de solidaridad y de convivencia entre personas de diferentes credos, culturas y orígenes. Por todo ello, querido presidente, querida secretaria general, queridos miembros del Parlamento Europeo, en nombre de todos los ceutíes, nuestro más sincero reconocimiento y agradecimiento. Yo antes decía que el Gobierno de la Nación está teniendo un comportamiento incomprensible e inaceptable. No me voy a detener en la cantidad de razones que justifican este argumento, esta afirmación que acabo de hacer, que es grave sin duda alguna. Tendría muchísimos, pero voy a destacar algunos que me parece que hacen irrefutable e indiscutible lo que acabo de afirmar. El Gobierno de la Nación, en los días previos a que se produjera la invasión, desatendió las llamadas de urgencia y de auxilio que hicimos y no prestó atención a los informes de organismos muy solventes que anticipaban lo que se iba a producir. El Gobierno de la Nación no tenía ningún plan para tratar de evitar lo que ocurrió, pese a que lo que ocurrió, solo que de menos envergadura, ya se había producido en mayo de 2021. No había plan. Pero si había plan, ¿por qué no se aplicó? No sé cuál de las dos cosas es más grave. El Gobierno de la Nación no utilizó en las horas claves, las horas inmediatamente posteriores a las que se produce la invasión, en los días inmediatamente posteriores a los que se produce la invasión, no utilizó las capacidades legales y diplomáticas que tenía a su alcance para recuperar la normalidad, para reparar el daño causado, para que esta situación que estamos viviendo ahora no se enquistara. No lo hizo. No lo hizo entonces y no lo sigue haciendo ahora, porque a día de hoy, habiendo transcurrido más de 50 días desde la invasión, todavía no sabemos qué número de personas han quedado, no sabemos quiénes han quedado, no sabemos cuál es el horizonte temporal para volver a la normalidad y no sabemos cuándo se van a iniciar las obras que permitan el blindaje de la frontera ante situaciones de esta índole. Por todo ello, yo afirmo con toda rotundidad, y me duele hacerlo, que el Gobierno de la Nación no ha cumplido con sus obligaciones constitucionales de proteger nuestra integridad territorial, de proteger la seguridad de los ceutíes. Y de proteger la seguridad de los ceutíes y nuestra integridad territorial no es algo que afecte exclusivamente a Ceuta, es algo que afecta a toda España y es algo que afecta a toda Europa. No lo estamos pasando bien. No sabemos muy bien qué es lo que se pretende. Evidentemente los ceutíes pensamos en algunas opciones. Ninguna de ellas nos gusta porque pensamos que igual se quiere utilizar a Ceuta como un escenario para un nuevo elemento de confrontación, un nuevo elemento de división, un nuevo elemento de polarización en torno a la política migratoria, cuando en realidad lo que aquí ha ocurrido es que la crisis migratoria es una consecuencia de haber sufrido una invasión que ha tenido gravísimas consecuencias y tiene gravísimas consecuencias en nuestra ciudad, porque los ceutíes se han visto privados de la seguridad en todos los aspectos, se han visto privados de la tranquilidad y se han visto privados de la libertad. Y esto conviene que se sepa, y conviene que se sepa en Ceuta, que ya lo sufrimos, que se sepa en toda España y que se sepa en toda Europa. La segunda opción sería, no lo van a conseguir, pero puede que lo estén pretendiendo, acabar con la paciencia de los ceutíes hasta el agotamiento, hasta la derrota, hasta el destierro, pero no lo van a conseguir. Y la tercera, alguna referencia nos ha llegado de convertir a Ceuta en un megacentro de estancia temporal de inmigrantes, de tal manera que el número de inmigrantes que acoja Ceuta sea equivalente al 15% de toda su población. No lo vamos a consentir tampoco, porque sería la muerte de nuestra ciudad. No lo tenemos fácil, es evidente, pero estoy convencido de que vamos a salir adelante. Estoy convencido de que a Ceuta se le quitará la soga al cuello y estoy convencido de que saldremos de esta olla a presión en la que vivimos y en que en cualquier momento puede estallar. Y este convencimiento es porque creo que tenemos algunas fortalezas muy potentes. La primera de ellas es el carácter de nuestro pueblo, carácter forjado a base de coraje y valor para resistir a lo largo de siglos de historia y que hoy vuelve a manifestarse. Una determinación imprescindible, pero que no debe de ser ajena, y no lo es, a la violencia. Nosotros no compartimos la violencia, venga de donde venga. Nosotros condenamos la violencia, venga de donde venga. La inmensa mayoría de los ceutíes condenan la violencia, cualquiera que sea el signo que la misma tenga. Contamos con otra fortaleza muy importante, y es el apoyo del resto de España. El resto de España ha asumido, pese a que el gobierno ha intentado evitar, pero lo ha asumido, que Ceuta no se rinde, que Ceuta se defiende, que Ceuta es España. Contamos con el compromiso de nuestros cuerpos y fuerzas de seguridad, de nuestros militares, de nuestros sanitarios, de todas las personas que están dando lo mejor de sí mismos para que salgamos de esta situación. Y estoy convencido de que contamos con el respaldo del Partido Popular de España y del Partido Popular de Europa. Convencido. Además, es un compromiso que he podido detectar, y no miento, es un compromiso auténtico, es un compromiso sincero y es un compromiso que está por encima de los intereses partidistas y de los intereses electorales que pueda tener el Partido Popular. Eso no es lo que está en juego aquí. El Partido Popular ha entendido, gracias al liderazgo en España del presidente Feijóo y al liderazgo en Europa del presidente Weber, que aquí hay algo más importante. que esto no se trata solamente de intereses partidistas, que lo que está en juego aquí es el juego de la lo que está en juego aquí es la integridad territorial y la soberanía de España y por tanto del conjunto de Europa, que lo que está en juego aquí es la piedra angular

0: No sé si este vale.
1: A ver si esto va.
2: Sí, va. Muchas gracias. Muy buenos días a todos. Como decía el presidente Vivas, hoy he vuelto a Ceuta por cuarta vez desde el 30 de julio. Les aseguro que me gustaría venir para trasladarle a toda España la normalidad y confirmar que los ceutíes han recuperado su libertad. Pero lamentablemente no puedo hacerlo. Han pasado 54 días y la situación de Ceuta es una situación impropia de un territorio europeo. Siguen trascendiendo imágenes de caos, de noticias de inseguridad. Los ceutíes están cada vez más desesperados. 54 días después, esto sigue sin resolverse. Como ha hecho el presidente Vivas y su gobierno, quiero empezar trasladando la solidaridad con todas las víctimas de la agresión sufrida anoche en la ciudad, entre ellas una diputada en la Asamblea. Nuestra más firme condena. En democracia, la violencia no tiene cabida, bajo ninguna circunstancia. Y aprovecho también para trasladar nuestro apoyo público a los militares que han sufrido las agresiones de las personas que han invadido esta ciudad, algunos de ellos recuperándose en el Hospital Militar de Madrid. Y así, por supuesto, también nuestra solidaridad con los ceutíes anónimos, con los ciudadanos de esta ciudad, por el recrudecimiento de la inseguridad que están viviendo en los últimos casi dos meses. Efectivamente, Ceuta, lo decía el presidente, está viviendo probablemente los momentos más difíciles desde que tenemos memoria, pero Ceuta está respondiendo con un civismo mayoritariamente que nos llena de satisfacción y orgullo como conciudadanos y españoles. Y por tanto, este civismo de la inmensa mayoría de los ciudadanos de Ceuta no se puede empañar por ninguna actitud o por ningún comportamiento de algunos. Insisto, en democracia no hay ninguna causa, ninguna discrepancia, ninguna protesta que pueda justificar un acto de violencia. Como les decía, como ustedes pueden comprobar, lo importante de esta visita es que hoy no he venido solo. Vengo acompañado del presidente del primer partido de Europa, el presidente del Partido Popular Europeo, de Manfred Weber, que le acompañan a su vez, y le agradezco mucho al vicepresidente sueco, a la vicepresidenta alemana y a la vicepresidenta española de este partido, en el caso de la vicepresidenta española, secretaria general, además, del Partido Popular Europeo, Dolors Montserrat. Quiero decirle a todos ellos que gracias por venir. Gracias por venir, porque el lugar de los líderes está sobre el terreno. Gracias por constatar la magnitud de esta crisis. Y lo más importante, gracias por demostrar que Europa está con Ceuta y hoy Europa está en Ceuta. Con la resolución del Parlamento acreditamos que Europa estaba con Ceuta, pero con la presencia del presidente Manfred Weber, de los vicepresidentes del grupo mayoritario de la Cámara, se acredita que Europa está en Ceuta. Miren, a lo largo de estas semanas los ceutíes y el conjunto de los españoles estamos sufriendo todo lo que un gobierno no debería hacer ante una situación como esta. Primero, no prevenirla, a pesar de que fue avisado por los servicios de inteligencia, por la Comisaría de Extranjería de la Policía y por el presidente Vivas. Después, minimizarla, yéndose de vacaciones de forma inmediata. Más tarde, no querer darle una respuesta rápida, eficaz y definitiva. Y finalmente, buscar a quién responsabilizar de su propia incompetencia. En esto están actualmente. Quiero detenerme en esto, porque señalar al presidente Vivas es miserable. Y no lo digo simplemente por defender al presidente democrático de la ciudad o defender a un colega de un partido. No, no. Lo digo porque el presidente Vivas es un servidor del pueblo ceutí y un servidor del Estado. El presidente Vivas lo vio venir. Entendió la magnitud de lo que podía ocurrir, avisó de todo ello y ha estado con las botas puestas en todo momento.

0: por encima de sí mismo, por encima de su familia y por encima de su salud. La mayoría de los españoles lo tenemos muy claro. Al presidente Vivas no hay que pedirle cuentas, hay que darle las gracias. Y hay que darle las gracias porque ha estado al pie del cañón cuando los máximos responsables de la frontera se han ido. Querido Manfred, este abandono y su resultado, que es lo que has visto esta mañana junto con los vicepresidentes en la playa del Trampolín, con vuestros propios ojos, es lo que explica la desesperación de esta ciudad. Y también explica la preocupación del conjunto de los españoles. Y es lo que justifica el enorme valor de que hubieseis aceptado venir desde Bruselas o desde Estrasburgo a esta Europa africana. Demostrando que Europa es un proyecto vivo, que Europa es un compromiso y que Europa está dispuesta a defender sus fronteras, ya sean las del norte, las del este, las del oeste o las del sur. No hay por qué ocultar que no ha sido sencillo hacer entender a nuestro partido en Bruselas, a la totalidad de nuestro partido, que esto no era un problema local. Yo no lo niego. No ha sido fácil. ¿Por qué? Porque ¿cómo pedirle a Europa que mire para Ceuta si el gobierno de España mira para otro lado? ¿Cómo lograr que Europa reconozca la gravedad de lo ocurrido si el gobierno que tiene la obligación de defender esta ciudad se empeña en restarle importancia? Para que Europa te respalde, lo primero que hay que decir con claridad es qué estás defendiendo, cuál es tu posición. Y esto lo ha hecho el presidente Vivas, lo ha hecho la delegación española del IPP y, por supuesto, he cumplido con mi deber haciéndolo también. Efectivamente, hemos llevado la voz de Ceuta a Europa. Hemos explicado objetivamente los hechos. Hemos pedido que Europa no ignore lo que está pasando en su territorio. Y tengo que decir que Europa sí ha respondido. Ha respondido la Comisión, ha respondido el Parlamento y ha respondido el grupo mayoritario del Parlamento Europeo. Ha respondido a la Comisión, y yo le agradezco mucho a la presidenta von der Leyen que en el debate del Estado de la Unión hubiera dicho que atacar a Ceuta es atacar a Europa. Y también le agradezco al comisario de Migraciones, con el que estuve la semana pasada, donde coincidimos ambos que la prioridad de Europa en este momento es conseguir el retorno inmediato de todas las personas, con independencia de su edad o condición, hacia el país de donde han venido. También ha respondido el Parlamento Europeo. Efectivamente, esa resolución es un documento histórico. El Parlamento Europeo ha dicho que va a defender Ceuta y Melilla, que son territorios europeos, que son frontera europea, y que un ataque a cualquiera de los dos supone un ataque a la integridad territorial de Europa y a la soberanía de Europa. Y como se puede ver, ha respondido nuestro partido, el partido mayoritario, con un mensaje inequívoco. Europa está aquí. Y gracias, Manfred, gracias, vicepresidentes, gracias, Dolors, por hacer lo posible y por el esfuerzo de todas estas semanas. Y no puede ser de otro modo. ¿Por qué? Porque tenemos que cumplir con nuestro deber. Lo sorprendente es que el gobierno no esté liderando la necesaria presencia europea y tenga que hacerlo la oposición. Ceuta es una frontera europea, Ceuta es una ciudad europea y es una comunidad de ciudadanos europeos. Y es el gobierno de España al que le corresponde defender los derechos de los ciudadanos españoles, estén donde estén. Y por tanto, es sorprendente que el gobierno español no se dé cuenta que Múnich, Roma, Varsovia son tan europeas como Ceuta y Melilla. Por eso Europa tiene que estar aquí. Y yo quiero añadir algo. Vamos a hacer todo lo necesario para que Europa no se vaya. Y quiero concretar en qué se traduce esta afirmación. Primera propuesta. Ceuta y Melilla, insisto, son territorio europeo porque son territorio español. Todos los canales diplomáticos europeos deben activarse para defender la españolidad y la europeidad de estos territorios. Insisto, todos los canales diplomáticos de la Unión Europea. Segundo lugar, la legislación europea. Tanto el Pacto de Migración y Asilo como el Reglamento de Retorno permite el retorno de todos los que entraron irregularmente y permite hacerlo de forma inmediata. Es incomprensible que se hayan ignorado los mecanismos de crisis que permiten una gestión agilizada de retornos si se instan a Bruselas. Y es incomprensible que tampoco se haya solicitado un refuerzo de funcionarios europeos. La presencia de Frontex no solo es una presencia de una agencia europea de fronteras y costas, es la explicitación de que las autoridades europeas están en la frontera europea defendiendo y protegiendo su frontera. En tercer lugar, esta frontera, insisto, como frontera europea necesita protección y España debe contar, primero, con ayuda económica para ampliar el espigón del Tarajal. Y segundo, con presencia de Frontex. Y esa presencia de Frontex tiene que ser permanente, visible y continuada en el tiempo. Cuarta propuesta. Efectivamente, cualquier puerta de entrada a Europa tiene que tener un estatus consolidado. El PP ha garantizado la presencia permanente de Ceuta y Melilla en el Comité de las Regiones. Y es que el presidente de Ceuta, a partir de ahora, hablará con sus colegas del conjunto de las regiones europeas, de tú a tú, con el mismo protagonismo y con la misma presencia. Ahora bien, esto conlleva a completar con mejoras en la financiación europea que Ceuta ha de recibir. Por eso proponemos que Ceuta y Melilla tengan un estatuto similar al de las regiones ultraperiféricas. Y en segundo lugar, que tengan un papel prioritario en el reparto de fondos europeos. Y quinta y última medida. Europa tiene que contribuir a lo más importante. No solamente a solucionar el retorno de las 13.000 personas que todavía continúan irregularmente en Europa, sino que tiene que contribuir a que esto no vuelva a ocurrir. Y esta crisis trasciende la dimensión migratoria, lo sabemos desde el primer instante. No estamos hablando de un problema migratorio, estamos hablando de la transgresión de la integridad de Europa, de la soberanía de un Estado miembro, y no debemos en ningún caso de perder de vista este fenómeno. Ahora bien, yo agradezco la idea que la Comisión ha puesto sobre la mesa de aprobar un mecanismo de emergencias que evite este caos. Un mecanismo de emergencias ante crisis de circunstancias o características similares para activar mecanismos de retornos inmediatos de todos los ciudadanos que entren en un Estado europeo y del fortalecimiento efectivo y real de la frontera europea cuando es atacada. Estas cinco cosas les puedo asegurar que es lo que debería solicitar el Gobierno de España a Europa. Pero también les puedo asegurar que yo lo voy a hacer. Las cinco cosas que he planteado desde esta ciudad para todos los ceutíes. Insisto, le doy las gracias al presidente Mafre, le voy a pasar la palabra, pero me gustaría añadir dos cosas más. Primero, quiero que los ceutíes sepan que como presidente del primer partido de España volveré todas las veces que sean necesarias. Defender a tu país no consiste en aparecer cuando llegan las cámaras, consiste en defenderlo todos los días. La invasión del 30 de julio duró 2 días. Sus consecuencias ya se han extendido a 2 meses. Y si no cambia de actitud el gobierno de España, me temo que esto va para largo. Y el primer partido de España va a seguir defendiendo Ceuta. Lo dije el primer día, lo reiteré el segundo, lo confirmé el tercero y lo reitero hoy. Vamos a defender Ceuta cueste lo que cueste. Y por último quiero decir que, en mi opinión, es incierto que vayamos a salir más fuertes de todo esto. No. Aquí hay una alta factura social, económica, reputacional, política y de autoestima. Ahora bien, yo creo que de esto vamos a salir más conscientes. más conscientes de nuestras fortalezas, como la solidaridad mostrada por millones de españoles el 2 de septiembre. Les aseguro que a mí también me sorprendió. El presidente Vivas lo acaba de referir. Ni el más optimista pensaba que en todas las plazas de los ayuntamientos, de la inmensa mayoría de las ciudades y villas españolas, el 2 de septiembre, desde Bilbao a Pamplona, desde Barcelona a Santiago de Compostela, desde allí a Valencia o Madrid o el sur, pudiesen salir tantos millones de personas a la calle para defender Ceuta. Estas son las fortalezas de las que hemos sido conscientes, pero también hay debilidades, y de estas debilidades debemos recuperarnos. También les digo que no saldremos mejores por haber sufrido esto. Saldremos mejores si somos capaces de evitarlo en el futuro. Y les doy mi palabra, mi compromiso personal y político, que trabajaré para conseguirlo. Con los españoles, con un gobierno que sí defiende el interés general y con la ayuda europea. Por eso es tan importante que el presidente Manfred y los vicepresidentes estén hoy aquí. Y si les parece, le paso la palabra al presidente del Partido Popular Europeo. Muchas gracias.
1: Es ahora el presidente del Partido Popular Europeo, Manfred Weber, el que toma la palabra en esta rueda de prensa conjunta con el presidente Feijóo, el presidente del Partido Popular y el presidente de Ceuta.
2: Our first message of our presence today is that Ceuta is Spain and Ceuta is Europe. And
1: parece que tenemos dificultades para tener la señal de esa rueda de prensa, que volvemos a tener bastantes dificultades para escuchar, en este caso, al presidente del Partido Popular Europeo, Manfred Weber, que acompaña en esta rueda de prensa al presidente del Partido Popular, Alberto Núñez Feijóo. Alberto Núñez Feijóo, que ha dicho que la situación en Ceuta es impropia de un país europeo, es un caos, y ha condenado los incidentes y episodios de violencia que se han producido en la ciudad, ayer precisamente, anoche, contra una diputada ceutí agredida, y también las agresiones que se han producido contra militares agredidos por algunos inmigrantes. Ha dicho que la violencia es injustificable. Escuchemos a Manfred Weber.
3: Al trabajo del presidente Vivas la última semana y meses, y ha venido al europeo, al Parlamento Europeo, se ha presentado y ha explicado exactamente qué es lo que está ocurriendo, la situación que está ocurriendo en Ceuta, lo que está ocurriendo con la gente de Ceuta. Agradezco su contribución y es la base para este gran éxito para obtener la resolución del Parlamento Europeo, en el que 339 compañeros votaron en favor de la resolución iniciada por el Partido Popular Europeo, especialmente por parte de nuestros
2: Esteban González Pons, our colleagues in the European Parliament,
3: la nuestra en el Parlamento Europeo. No, me ha dicho que lo haga simultáneo. Europa está ahí y Europa está aquí apoyándole. Igualmente, quiero subrayar que para la gente en toda Europa, ellos tienen la esperanza, una respuesta muy fuerte, que las llegadas ilegales aceptan, y que el Partido Popular quiero referirme a Grecia, en el que la situación pero es que imposible. Mr. Weber, they're telling me to do it consecutive.
2: Okay. It's fine for me. So where we had on the Greek border a situation where Mitsotakis was strong.
1: Pues tenemos algunas dificultades para que nos llegue ese sonido de la rueda de prensa del Partido Popular en Ceuta, en la biblioteca Adolfo Suárez de la Ciudad Autónoma. Vamos a ver si ahora podemos tener ese mejor sonido.
3: Y en Finlandia con los ataques de Putin a la frontera finlandesa.
2: Just to compare this, those leaders were ready to close borders and protect borders to the citizens in an event like it happened in Ceuta, where obviously it was instrumentalized, weaponized the migration issue.
3: Y simplemente los líderes de esos países pues dieron la respuesta correcta y adecuada al haber armado la migración, o sea, al haber utilizado la migración como un armamento, como un arma.
2: And that's my let me
3: y ahora,
2: permítame
3: also
2: the strength of President Feijóo in this moment, having a government in Madrid in mind who is not capable to protect borders, is ready to do what is needed. President Feijóo showed leadership in this moment of time on European level, on national level, and also here in the community of Ceuta.
3: Y permítame también subrayar la importancia de la acción por parte del presidente del Partido Popular, Feijóo, que ha mostrado todo su empeño en defender a Ceuta, algo que no ha hecho el gobierno central.
2: And just to share with you the broader situation in Europe politically.
3: Y para compartir con usted la situación más amplia en Europa.
2: During summer, 22 head of states and governments, 22 countries of the European Union, out of 27, criticized in a letter heavily the Spanish government in being not ready and capable to defend the border.
3: Y simplemente que tomen nota que 22 países de la Unión Europea han criticado públicamente al gobierno central español.
2: So the Spanish government is even isolated among the socialist parties because Frederiksen, one of the socialist leaders in Denmark, initiated this letter.
3: Y simplemente el gobierno español no solo está aislado también con sus propios compañeros socialistas, porque el presidente del Partido Socialista de Dinamarca inició esta acción.
2: And it's also clear that this migration crisis has to do with the mixed signals from Madrid on the regularization of migrants here in Spain.
3: Y eso también está relacionado con las señales ambiguas que está enviando el gobierno español con respecto a la legalización de los inmigrantes que han llegado a España.
2: Also with having in mind that Madrid obviously was not answering the warnings which were there before the attacks happened.
3: Y también hay que tomar en cuenta que hubo advertencias y el gobierno español no tomó en cuenta las advertencias previas a la invasión.
2: And on the contrary, I want to share with you that Europe is acting.
3: Y al contrario, que Europa, quiero mostrarle y demostrarle que Europa está actuando.
2: We have asked the European Commission to provide the necessary emergency support, so the funding.
3: Le hemos pedido a la Comisión Europea que provea los apoyos de emergencia.
2: With the 140 million euros.
3: De 140 millones de euros.
2: We have asked Ursula von der Leyen to present also the initiative of a new law, an emergency response framework for the future.
3: Y también hemos pedido a la Comisión Europea, a la señora von der Leyen, que responda con un nuevo marco o instrumento de emergencia de respuesta a la crisis.
2: That is now proposed by the European Commission.
3: Que lo ha propuesto ahora mismo la Comisión Europea.
2: And then we have the new pact, the new migration pact, since summer in place.
3: Y tenemos ahora mismo ya el nuevo pacto migratorio desde este verano.
2: Which means that Morocco is a safe third country.
3: Que significa que Marruecos es un tercer país seguro.
2: And that means we can, after the legal proceedings, immediately send illegals back to Morocco.
3: Y que después de los procedimientos podemos enviar, retornar a los inmigrantes inmediatamente de retorno y de vuelta a Marruecos.
2: And finally, Frontex is present.
3: Finalmente, Frontex presente.
2: Late.
3: Tarde.
2: But at least they are now present.
3: Pero por lo menos ya están presentes.
2: And I have to also thank President Feijóo for his clear commitment that he wants to do things together with Europe, with a full presence of Frontex on the long run as well.
3: Y tengo que agradecerle especialmente al presidente Feijóo que él quiere llevar a cabo estas acciones conjuntamente con Europa y con Frontex sobre el terreno y con Europa sobre el terreno.
2: So, what is now to do? So we need an effective and swift return of all migrants here in Ceuta.
3: ¿Qué es lo que hay que hacer ahora? Un retorno rápido e inmediato de los inmigrantes que están presentes en Ceuta.
2: The tents have to leave.
3: Las tiendas de campaña tienen que ser evacuadas. y desalojada.
2: We have to do the legal proceedings with the registration.
3: Tenemos que llevar a cabo la inscripción y registros legales.
2: And then the full returns must happen.
3: Y posteriormente el retorno completo de todos y cada uno de los inmigrantes.
2: And I also would ask the Moroccan authorities to honor their commitment as key partners for the European Union.
3: Y también le pido al Reino de Marruecos que cumplan con sus compromisos como socio clave de la Unión Europea.
2: That's why I thank President Feijóo again for his ongoing presence here close to the people of Ceuta.
3: Por eso le doy las gracias una vez más, Presidente Feijóo, por estar tan cercano al pueblo de Ceuta.
2: And also thank President Vivas for his extraordinary job he delivered in the last months.
3: Y también mi agradecimiento y mis gracias al presidente Vivas por su extraordinario y excepcional trabajo que ha llevado a cabo durante estos últimos 50 años.
2: He is a strong voice of the people of Ceuta.
3: Y él es una voz potente del pueblo de Ceuta.
1: Estamos escuchando la rueda de prensa del Partido Popular Europeo en Ceuta, del presidente del Partido Popular Alberto Núñez Feijóo, del presidente Vivas y del presidente del Parlamento Popular Europeo que acaba de intervenir, Manfred Weber, que ha destacado la resolución del Parlamento Europeo y las declaraciones de la Comisión impulsadas por el PP en defensa de Ceuta y ha criticado al Gobierno Central, que ha dicho está aislado porque hay líderes socialistas que no apoyan a Pedro Sánchez. Y tanto Feijóo como Manfred Weber han exigido el retorno inmediato de todas las personas que entraron en Ceuta el pasado mes de junio. Hasta aquí esa rueda de prensa del Partido Popular Europeo, de esa visita de Alberto Núñez Feijóo, la cuarta vez que visita Ceuta, desde que se produjo la crisis el pasado 30 de julio. 13:39 de la tarde, 12:39 en Canarias. Ahora les dejamos con la programación habitual de Radio 5 Todo Noticias. Volvemos a conocer.
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9: Parálisis política, opacidad institucional y creciente malestar social. Es el diagnóstico que traza sobre Marruecos el periodista Omar Radi, una de las voces más críticas con el régimen de Mohamed VI. Radi pasó 4 años entre rejas. El suyo fue un proceso denunciado por organizaciones de derechos humanos. Lo consideraron una represalia por sus investigaciones. Radi recibió un indulto real en 2024. Hoy vive fuera del reino.
10: Las apariciones del rey son muy escasas. Tenemos una constitución que le concede prerrogativas muy amplias y supedita todas las decisiones del gobierno a su aprobación o a su bendición. Y tenemos un gobierno que espera a que el rey exprese su voluntad. Hoy el país marcha muy, muy, muy lentamente.
9: Un ejemplo de esa anomalía, nos cuenta Omar, es la reacción de Marruecos tras la entrada masiva de migrantes en Ceuta en julio.
10: La hipótesis que me parece más probable es que hubo un intento de desestabilizar España desde Marruecos, pero dudo de que Marruecos fuera el autor, porque los hechos se produjeron el mismo día de un discurso real. Mientras el rey pronunciaba un discurso muy autocomplaciente, la gente abandonaba Marruecos descalza en dirección a Ceuta y Melilla.
9: Una realidad sombría a la que se suma ahora el silencio impuesto por el régimen alawí.
10: Ha habido enfados reales, enfados de Marruecos contra España que terminaron de esta manera. Esta vez la crisis tiene una dimensión increíble. Marruecos ha rechazado las cifras de fallecidos, se ha negado a recibir los cadáveres y el rey no ha presentado sus condolencias a las familias. ¿Por qué Marruecos guarda silencio? Creo que Marruecos, y no únicamente frente a España, considera la cuestión migratoria y su posición geográfica como una carta que puede jugar en las negociaciones.
9: Y como trasfondo, las sombras que proyectan los países que se han convertido en nuevos aliados de Rabat.
10: Las actuales alianzas de Marruecos con Estados Unidos, Israel y otros países han llegado tan lejos que muchos se preguntan si Marruecos sigue teniendo el control de sí mismo, si esos acuerdos no han hecho que nuestros aparatos de seguridad sean permeables a intentos de injerencia extranjera.
9: En mitad de este panorama, el país vecino celebra este 23 de septiembre elecciones legislativas, una cita que despierta escaso entusiasmo.
10: Tenemos un problema constitucional en Marruecos. La gente vota instituciones parlamentarias y gubernamentales que al final no tienen ningún poder. Es algo cosmético, muy cosmético. Las elecciones no sirven para nada en Marruecos. Políticamente estamos en un estado vegetativo.
9: Frente a esa parálisis,
10: lo único que funciona a una velocidad increíble son las obras para el Mundial de 2030. Se están produciendo una oleada increíble y masiva de demoliciones de viviendas, de barrios enteros y partes completas de las ciudades. Todo sucede dentro de una economía casi mafiosa, porque esas decisiones se toman con una opacidad absoluta.
9: El resultado, denuncia Omar, es una indignación social cada vez mayor.
10: Existe una ira creciente entre la población y no sabemos cómo va a canalizarse porque todas las fuerzas políticas capaces de hacerlo han sido combatidas. El poder apostó por desmantelar todas esas fuerzas para que no se repitieran movimientos como el Hirak o el 20 de febrero de 2011.
9: Su análisis parte de una experiencia personal.
10: Pasé 4 años en prisión, de los 6 a los que fui condenado, recibí un indulto del rey Mohamed VI, yo no lo pedí, todo formaba parte de una política de venganza contra muchas personas. La solución no es individual, debe ser colectiva.
11: La solución es colectiva.
9: La suya es una voz libre, pero obligada a hablar desde el exilio.
10: Veo desaparecer cualquier posibilidad de soñar con ejercer el periodismo en Marruecos o de realizar una labor intelectual crítica con el poder. Ya no es posible y el riesgo de represión es enorme. Hoy estoy en el extranjero, escribo sobre Marruecos y no pienso hacerlo desde Marruecos.
9: Francisco Carrión, Radio 5, Todo Noticias.

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1: En 1853, el gobierno de la provincia de Mendoza, en Argentina, decidió modernizar su viticultura. Pero no lo hizo estudiando, seleccionando y mejorando las uvas ya existentes. Lo hizo importando y aclimatando cepas francesas. Para ello, creó la Quinta Normal de Agricultura y contrató al agrónomo Michel M. Pouillet. Con él llegaron más de un centenar de variedades de origen galo, como la Malbec. Aquella apuesta partía de una creencia bien anclada entre las nuevas élites nacionales. La viticultura propia de raíz hispana era atrasada. De hecho, el futuro presidente del país, Domingo Faustino Sarmiento, llegaría a celebrar orgulloso la producción en Argentina de vino de Burdeos. Según sus propias palabras, las uvas francesas habían llegado al país para corregir los defectos de las uvas criollas. Lo que no sabía es que entre esas cepas que supuestamente había que corregir se encontraba una joya enológica que nadie había identificado todavía. Era la uva torrontés. Desde mediados del siglo XVI se cultivaba en Cuyo la criolla chica, llamada Listán Prieto en España. Dos siglos después, los jesuitas de Mendoza trabajaban también la moscatel de Alejandría, llamada entonces uva de Italia. Un siglo más tarde, ya en el XIX, ambas variedades se cruzaron de forma natural. Había nacido una variedad nueva. Durante aproximadamente 50 años, creció mezclada con otras cepas sin que nadie supiera que era diferente. Los viticultores fueron seleccionando y reproduciendo las mejores plantas. En 1867, el estudioso sanjuanino Damián Hudson describió la uva y afirmó que daba vinos de gusto y aroma exquisitos, pero pensó que procedía de Europa. Tres años después, el agrónomo Eusebio Blanco le asignó una identidad francesa. No era un caso aislado. Parecía que el prestigio debía llevar un nombre extranjero y no local. Tanto es así que Pouillet presentó en París uno de sus vinos como Burdeos de Mendoza. Y el complejo se mantuvo con los Borgoña, Chablis, Médoc o Champagne argentinos que llegaron después. En 1941, las variedades francesas ocupaban casi 8 de cada 10 hectáreas en Mendoza. Con todo, la torrontés resistió, especialmente en San Juan, La Rioja y el noroeste. Todavía en el siglo XX, los ampelógrafos argentinos desconocían su origen. La incógnita se resolvió en 2003, gracias a la genética. Pocas uvas podían ser más mestizas y americanas. Junto con la Malbec, la torrontés acabó convertida en emblema del vino argentino. Pero mientras la primera llegó de afuera, la torrontés nació y creció en silencio a los pies de los Andes. Hoy Argentina cultiva tres variedades de torrontés: la riojana, que es la más famosa, la sanjuanina y la mendocina. Todas ellas ocupan algo más de 8.000 hectáreas. Eso significa apenas el 4% del viñedo argentino. Una presencia todavía pequeña para la más mestiza e hispana de nuestras uvas. José Luis Rodríguez, Radio 5, Todo Noticias.
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3: Hoy en Mundo Rural nos acercamos, como cada semana, a la Política Agraria Común, la PAC, de la mano de la presidenta del Fondo Español de Garantía Agraria, Silvia Capdevila. Hoy hablamos de los importes provisionales para el anticipo de la PAC 2026. El FEGA acaba de publicar los importes provisionales de distintas ayudas de la PAC de 2026. ¿Para qué sirven y qué novedades hay este año en el pago de los anticipos?
4: Estos importes son importantes. La utilidad que tienen es que permiten calcular el anticipo de las ayudas solicitadas por los agricultores y ganaderos en la solicitud única de la PAC del 2026. Siempre, por supuesto, que se cumplan los requisitos de admisibilidad establecidos para cada intervención. Además, este año hay una novedad especialmente relevante. Debido a las consecuencias de la crisis de Oriente Medio y a su repercusión sobre los mercados internacionales, la Unión Europea aprobó a finales de julio una flexibilización excepcional en el régimen de anticipos. Este año, de hecho, se eleva a decisión, por supuesto, de la comunidad autónoma, del órgano pagador de la comunidad autónoma, se puede elevar el porcentaje máximo que puede anticiparse de las ayudas, pasando del 70% habitual al 75% de los anticipos este año como una medida excepcional. Además, la Comisión también permite de manera totalmente excepcional y siempre bajo la responsabilidad del organismo pagador, que se puedan o que se pudiesen comenzar a pagar los anticipos con un poco de antelación con respecto a años anteriores, es decir, antes del 16 de octubre. Pero para ello tienen que estar terminados los controles, con lo cual es poco probable que este uso se haga de manera generalizada y únicamente algunos organismos pagadores de forma excepcional podrán hacer ese anticipo y lo anunciarán en su debido momento.
3: ¿Y cómo han quedado estos importes provisionales en las distintas ayudas?
4: Es, en términos generales, una situación muy similar a la que ya tuvimos en la campaña pasada, en la campaña del 25. En cuanto a las ayudas asociadas ganaderas, prácticamente todos los importes provisionales se sitúan también en los importes planificados en el plan estratégico de la PAC. La excepción en este caso es el vacuno de carne, cuyo importe queda ligeramente por debajo del correspondiente al 2025. Las ayudas de vacuno de cebo no reciben anticipo porque en estas fechas todavía no se dispone de la información necesaria sobre los animales potencialmente subvencionables. Además, tanto la ayuda redistributiva como la ayuda complementaria a jóvenes agricultores quedan fijados en los respectivos importes unitarios planificados en el PEPAC. Todos estos importes es importante destacar que son provisionales. A partir del 1 de diciembre, con toda la información recibida ya por parte de los organismos pagadores de las comunidades autónomas, se revisarán estos importes para el pago del saldo, que podrá alcanzar el 90% y en el 2027 se establecerán los importes definitivos para completar las ayudas hasta el 100%.
3: Silvia Capdevila, presidenta del Fondo Español de Garantía Agraria. Muchas gracias y hasta la próxima semana. En nuestra próxima cita de Mundo Rural retomaremos el camino que nos lleve a descubrir la riqueza de nuestro entorno. No olviden que pueden realizar sus consultas a la dirección de Mundo Rural, fagro@f.com. Un programa elaborado por FEAGRO y Radio 5 Todo Noticias.
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5: Hola, ¿qué tal? Bienvenida, bienvenido a Cinco Pistas en Radio 5. Un saludo de quien te habla, Julio Rodenas, a partir de hoy encargado de seleccionar para ti las mejores novedades musicales del momento. Empezando por un disco que te recomendamos especialmente si te gustan grupos como Depeche Mode, The Cure y Pet Shop Boys. Es el nuevo álbum de Boy Harsher. Estamos hablando de Get Mean, el quinto álbum de estudio de este dúo estadounidense al que podemos situar, sin duda, entre lo más interesante dentro del pop electrónico actual, con conexiones con el Dark Wave y el post-industrial. Un dato curioso de este disco, es un álbum de ruptura y de redención. ¿Por qué? Bueno, pues porque los dos músicos que forman Boy Harsher, es decir, Jay Matthews y Augustus Miller, eran pareja sentimental hasta 2024, momento en el que tuvieron que enfrentarse no solo a esa ruptura, sino también a la complicada decisión de seguir adelante con el grupo. Este disco es, en definitiva, la demostración de que su amistad y su pasión por la música han estado por encima de todo lo demás. Un álbum sobre la pérdida, sobre la ruptura y sobre el aislamiento, pero a la vez tremendamente bailable. El disco se titula Get Mean, ellos son Boy Harsher, y te dejamos con una de nuestras canciones favoritas, I Speak Walk Away, un tema que hará las delicias de los fans de The Cure. Julio Ródenas, Radio 5, Todo Noticias.

0: La mujer del presidente del gobierno ante un jurado acusada de malversación y tráfico de influencias. Primer día de la vuelta al trabajo del juez Peinado tras las vacaciones y a días de jubilarse. Son las 2, la 1 en Canarias.
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0: 2 años de instrucción tras una denuncia de manos limpias, un proceso plagado de reveses, también de avales en la audiencia provincial, culminan hoy en un auto de apertura de juicio con jurado contra la mujer del presidente. Se va a convertir en la primera mujer de un presidente en sentarse en el banquillo y ante jurado popular. Gema Alfaro, buenas tardes.
2: Buenas tardes, sí, esta es la última actuación del juez Peinado en la causa. Acuerda llevar a juicio a Begoña Gómez. El instructor repite lo que ya ha dicho en otras ocasiones. Asegura que la llegada de Sánchez a la Moncloa provocó un cambio radical en la trayectoria de Gómez. Su proximidad al presidente del gobierno sirvió, afirma, para impulsar su proyección profesional en la Complutense, con una interlocución singular, asegura, con responsables del centro y con patrocinadores. Peinado vuelve a insistir en que este tipo de conductas son más propias de regímenes absolutistas como el de Fernando VII. Asegura el auto que Begoña Gómez ha contado en todo momento para esa actividad con la asistencia de Cristina Álvarez en actuaciones que no estaban vinculadas a su papel como mujer del presidente del gobierno ni a cuestiones de agenda, sino que eran actos de la cátedra. Por todo ello, Peinado acuerda llevar a juicio por tráfico de influencias y malversación a Begoña Gómez, tanto en relación con el software de su cátedra como con el empleo de su asesora. Cristina Álvarez será juzgada por malversación como cooperadora necesaria del software. La acusación popular, recordemos, pide para la mujer de Pedro Sánchez 13 años de cárcel. El juicio y la audiencia provincial de Madrid no será inmediato. 9 ciudadanos serán los que conformen el jurado popular y decidan sobre el futuro de las dos.
0: Y desde el gobierno critican el tempo del juez Peinado, que ha pillado a Pedro Sánchez de nuevo fuera de España. Vuela en este momento a Nueva York para participar en la Asamblea General de Naciones Unidas y esa es la primera reacción de Moncloa, enviada especial de Radio Nacional de España. ¿Qué se dice allí en ese viaje? Sandra Gallardo, buenas tardes.
3: Buenas tardes. Desde Moncloa condenan la decisión del juez Peinado de enviar a juicio a Begoña Gómez, un caso en el que siempre han visto intencionalidad política. Hablan de acoso, deshumanización, persecución judicial por ser la mujer del presidente del gobierno. Creen que la instrucción por parte de Peinado ha sido arbitraria e injusta. Defienden su inocencia y esperan que el jurado sea ecuánime. Una decisión del juez que, como decías de nuevo, coincide con un viaje internacional del presidente y para el gobierno no es casualidad. China, India y Brasil, por ejemplo, incluso estaba Begoña Gómez acompañando a Sánchez. La noticia se ha conocido esta vez cuando ya estaba volando el presidente a Nueva York para participar en la Asamblea General de la ONU, donde pretende reclamar, entre otras cosas, normas para la inteligencia artificial y defender su política migratoria, con la crisis en Ceuta todavía lejos de resolverse. El miércoles su discurso y también rueda de prensa.
0: Estamos recopilando toda la cascada de reacciones a esta noticia, a esa apertura de juicio oral en el Partido Popular. Esther Muñoz respondiendo a su vez a un tuit del PSOE en el que los socialistas dicen que Begoña Gómez es inocente, asegura que en una democracia plena la inocencia la dictamina los tribunales y no el partido del presidente del gobierno, cuya mujer está investigada. Además, tenemos novedades en la investigación al expresidente Zapatero. El juez Calama ha citado a declarar como investigadas a sus dos hijas el 30 de noviembre. Encarga un segundo informe sobre las joyas incautadas al despacho, en el despacho del exlíder socialista Mario Sánchez. Buenas tardes.
4: Buenas tardes. El juez Calama despeja la incógnita y, como dices, cita a declarar como investigadas a las hijas de Zapatero. Será el día 30 de noviembre cuando declaren Laura y Alba, una a las 9 y otra a las 12. Su empresa, What the Faf, se encuentra señalada por haber servido presuntamente para ocultar pagos al expresidente del gobierno. Sobre las joyas encontradas en el despacho de Zapatero, el magistrado ha encargado un informe a la joyería Llanes para que identifiquen el área geográfica de creación, los metales preciosos y su valor de reposición en la actualidad. Este informe se sumaría al realizado en su momento por la joyería Ansorena, que situó en 1,3 millones de euros la estimación de las alhajas. El juez Calama también ha dado 3 días a Zapatero para que entregue toda la documentación que tenga sobre sus joyas. Recordemos que el expresidente del gobierno se comprometió en su declaración ante el juez en junio a proporcionar la información necesaria que acreditara su origen en una semana o 10 días, algo que no ha sucedido.
0: La justicia impacta en la actualidad, en una jornada en la que en Ceuta se suceden las llamadas a la calma. Rosa Perrana, buenas tardes.
5: Buenas tardes, Carlos.
0: Después de que este domingo un grupo de manifestantes atacara el coche en el que viajaba una diputada de Ceuta ya.
5: Sí, el grupo estaba concentrado para protestar por la llegada a la ciudad de una ONG navarra. La diputada Julia Ferreras nos ha contado esta mañana aquí en Radio Nacional cómo vivió la agresión.
6: Los manifestantes señalan mi coche al grito del proetarra y ya todas las imágenes que habéis visto en vídeo.
5: El mando único y ministro Ángel Víctor Torres ha condenado la agresión y señala a Vox por incendiar las calles con su discurso de odio.
7: Lo peor es el enfrentamiento y lo peor es ese llamamiento a la violencia. Si los responsables públicos somos los que lo hacemos, ¿qué podemos esperar de quienes nos siguen?
5: Desde Ceuta, donde hoy está de visita junto al presidente del PP europeo, Alberto Núñez Feijóo, también ha condenado los hechos. Dice que en democracia la violencia no tiene cabida. Y Vox, su portavoz José Antonio Fuster, señala a Pedro Sánchez.
8: ¿Quién es el responsable? Pedro Sánchez y el gobierno de Marruecos. Pedro Sánchez y Marruecos. Queremos saber la conexión que hay entre los dos. Y, por supuesto, la violencia nunca, jamás es el camino.
0: Y más voces protagonistas del día. Carlos Mazón ha hablado de la Dana justo cuando están a punto de cumplirse 2 años de la riada en la que murieron 232 personas. El expresidente valenciano ha comparecido por segunda vez en el Congreso.
5: Sí, en esta ocasión por los mensajes que intercambió la mañana de la Dana con miembros de su gobierno en un grupo de WhatsApp, Mazón se ha negado a responder a las preguntas de los diputados, a quienes ha recordado que el Tribunal Superior de Justicia de la Comunidad Valenciana le exoneró de toda responsabilidad. Alba Urrutia, buenas tardes.
9: Buenas tardes, sí, de hecho ha llegado con el documento del TSJ en la mano y a él se ha referido Carlos Mazón en varias ocasiones para argumentar que no iba a aportar más información.
10: El único poder que puede juzgar mi responsabilidad penal son los tribunales y ya se han pronunciado al respecto.
11: Así pueden depurar responsabilidades políticas.
10: Como ahora
11: porque estoy... Porque usted dijo que es inevitable.
10: Y como ahora estoy personado en el procedimiento y tengo acceso completo a la causa, por fin, estimo que lo procedente es no hacer ninguna declaración pública hasta que termine la instrucción.
9: Mazón solo ha tenido el apoyo y el calor de PP y Vox, mientras el resto de partidos se han centrado en exigirle responsabilidades políticas, en que reconozca que estaba al mando de la emergencia, algo que él ha negado en varias ocasiones, una sesión tensa desde el principio, que se ha elevado con la intervención de Gabriel Rufián.
12: Me parece que es usted un negligente, un inútil, un homicida imprudente, un psicópata.
13: Señorías, no tiene...
9: De la Dana...
0: Esto en el Congreso fuera las víctimas.

0: no podemos hacer chao pescado. Estos son 232 vidas que se truncaron. Esto es indignante.
1: Rosa Álvarez Maredo Gradolí, las dos presidentas de las dos asociaciones de víctimas. Y en Málaga ha muerto la mujer de 35 años que fue estrangulada la semana pasada por su pareja.
2: Sí, fue la hija de ambos, menor de edad, la que llamó al 112 para alertar de que su padre estaba intentando asfixiar a su madre. El hombre se suicidó y ella ingresó en estado muy grave en el hospital. Radio Nacional en Málaga, Laura García.
3: Sí, la mujer de 35 años no ha podido superar las heridas que le causó su pareja al intentar estrangularla y tras 5 días ingresada en estado muy grave en la UCI de un centro hospitalario de la capital malagueña, hoy se ha confirmado su muerte encefálica. Los hechos ocurrieron en la tarde del pasado miércoles en una vivienda de la calle León y Benabú de la barriada de los Pinares de San Antón de la capital malagueña. Fue la hija de la pareja de 12 años la que llamó al 112 para avisar de que su padre estaba agrediendo a su madre. El hombre de 39 años después se ahorcó también en presencia de la menor. Tras acudir el 061 y la Policía Nacional, hallaron a la mujer en parada cardiorrespiratoria, por lo que le practicaron maniobras de reanimación y la trasladaron a un centro hospitalario donde finalmente ha fallecido.
1: Crímenes machistas de las últimas horas, Rosa.
2: Sí, los Mossos de Escuadra han detenido a un hombre que presuntamente ha atropellado esta mañana a su expareja que se encuentra hospitalizada grave en Tarragona. Antes la había amenazado y en Alicante la policía ha arrestado a otro hombre acusado del asesinato de su pareja, de Cristina, 34 años, este sábado en Madrid. En lo que va de año serían 39 las víctimas mortales. Recuerdo, en el 016 es el teléfono para pedir ayuda.
1: Y en la bolsa, de momento, el precio del petróleo retrocede y las bolsas avanzan. David Martínez, buenas tardes.
4: Buenas tardes. Subidas de más del 1% en todas las principales europeas. El IBEX 35 suma un punto porcentual y recupera el nivel de los 19.700 puntos después de las caídas con las que cerró el pasado viernes. Wall Street también apunta a una apertura en verde en una sesión en la que el petróleo retrocede. El Brent baja un 2,5% y cotiza a la altura de los $101 por barril.
1: Y en, a partir de media, Mourinho no le va a restar protagonismo a Luis de la Fuente, Alex Pita. Buenas tardes.
5: ¿Qué tal? Buenas tardes, Carlos. No, no le va a restar. Se está ahora mismo anunciando la renovación del seleccionador nacional hasta el 2032. 6 años más. Cumpliría 10 como seleccionador de España, solo detrás de Kubala. El récord lo tiene con 11 temporadas. Así que Luis de la Fuente, luego lo escuchamos, se va a convertir en el segundo seleccionador con más partidos de la historia de España.
1: Pues eso, lo contamos junto a otros asuntos. A partir de y media, les dejamos ahora con la información territorial en la sintonía de Radio Nacional y Radio 5, Todo Noticias.
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0: Son las 2 y 10. Buenas tardes. Arranca la semana con la actualidad candente que hace que nuestra atención esté puesta en muchos puntos de nuestra comunidad. Justo ahora, la reina emérita doña Sofía preside la inauguración del Congreso Internacional de Enfermedades Neurodegenerativas en Sevilla. El Día Mundial del Alzheimer acapara la atención de la jornada, mismo día en que tenemos que lamentar la undécima muerte por violencia de género. La mujer que fue estrangulada en Málaga la pasada semana ha fallecido hoy en el hospital. Sigue la lacra. Tenemos mucho más que contarles de este lunes 21 de septiembre.
1: Buenas tardes.
0: Vemos ahora más titulares con Raúl Ramírez. Buenas tardes.
2: Buenas tardes. La página política se centra una vez más en Ceuta. Hoy los grupos de la oposición han denunciado el ataque que sufrió ayer a la salida del puerto una diputada ceutí. Justo hoy ha comenzado el curso académico en el campus de la ciudad autónoma perteneciente a la ciudad autónoma.
0: Comisiones Obreras y UGT llama a movilizaciones para reclamar soluciones a los retrasos en nuestra comunidad a la hora de acceder a los servicios que garantiza la ley de dependencia.
2: Comienza en Andalucía la campaña de vacunación de la bronquiolitis para los niños nacidos entre el 1 de abril y el 30 de septiembre de este año. Se lleva a cabo en los centros de salud.
0: Y en Cultura les acercamos el comienzo del Festival Internacional de Arte, Literatura, Humanidades, Cultura Lach en Granada y el acto homenaje por el aniversario del nacimiento de Cernuda en Sevilla. Todo esto se lo contaremos hasta las 2:30. Ahora hacemos un repaso a la previsión del tiempo para hoy. Agencia Estatal de Meteorología. Javier Andrés, buenas tardes.
3: Buenas tardes. Semana de tiempo estable y veraniego en general, con temperaturas diurnas altas para la época en Andalucía. Hoy las temperaturas en el interior oriental suben. En el litoral mediterráneo oriental bajan y en el resto de la comunidad se mantienen. Con máximas hoy de 35 grados en Córdoba y Sevilla, 34 en Huelva, 33 en Jaén, 32 en Granada, 30 en Almería y Cádiz y 29 en Málaga.

0: tráfico lento ya en la A92 en Alfacar, dirección Guadix, así como en la provincia de Jaén, en la A4 en La Carolina, dirección Madrid.
1: Gracias con Jesús Martínez y David Moreno en el control técnico. Carlos Real a los micrófonos. Escucha las noticias de Andalucía. Empezamos en Jaén, donde está en marcha el juicio con jurado popular contra el acusado de agredir sexualmente, asesinar y robar a una mujer de 74 años en su domicilio de Sabiote en 2024. La Fiscalía pide prisión permanente revisable, todo lo contrario de la petición de la defensa, que solicita su absolución alegando que sufre drogadicción. Fiscalía y defensa han expuesto ya sus argumentos iniciales. Noelia Muñoz.
2: Para la Fiscalía y la acusación particular hay prueba de culpabilidad de sobra. Desde muestras de ADN del procesado en el cuerpo y la vivienda de la víctima, las declaraciones de testigos que aseguran que lo vieron con el coche de Carmen cargado de enseres robados, como garrafas de aceite, una plancha para cocinar y joyas que pretendía vender para comprar cocaína. El procesado sí reconoce, según su abogado, haberse llevado el vehículo porque lo encontró con las llaves, dice, pero no haber entrado por la ventana abierta de la vivienda, haber abusado sexualmente de Carmen, propinarle una paliza y asfixiarla hasta causarle la muerte y limpiar después con lejía la escena del crimen. El acusado de 41 años se ha acogido a su derecho de prestar declaración en último lugar después de testigos y peritos.
1: Gracias. Y la tensa situación de la vivienda en el centro histórico de Granada ha llegado este lunes a los tribunales. La plataforma Esos Desahucios se ha concentrado frente a los juzgados de La Caleta en apoyo a Paloma, una vecina del centro histórico que tenía previsto enfrentarse a un juicio por desahucio tras casi 4 décadas de inquilina. Paolo Chinchiguara.
3: Sí, Paloma Navarro, de 42 años, vive en el mismo piso del barrio del Albaicín desde los 7. En 2024, el nuevo propietario no renovó el contrato del alquiler y procedió a demandarla. Paloma relata que lo está viviendo con angustia y sin alternativas de vivienda.
4: Llevo muchos años viviendo ahí, que soy una persona vulnerable, que no tengo un trabajo fijo, como quien dice, y si me echan, pues no tengo otra opción habitacional.
3: El juicio se ha reprogramado por no poder asistir el abogado de Paloma. Aún así, la plataforma Stop Desahucios asegura que el propietario es un gran tenedor con 4 edificios. Ariana Sánchez es su portavoz.
5: Lo que ocurre en el Albaicín es que ya no hay ni una vivienda para la gente. O sea, las pocas viviendas que ya están ocupadas, todas las demás se van convirtiendo en alquileres turísticos, que es lo que quiere hacer el propietario del inmueble de Paloma.
3: Reconocen que sin la moratoria antidesahucios desde el pasado diciembre, la vulnerabilidad y ausencia de alternativa habitacional de Paloma no sirven para impedir el desahucio.
1: Y se lo hemos adelantado en portada. Finalmente ha fallecido en Málaga la mujer a la que su marido intentó estrangular la semana pasada en presencia de su hija de 12 años, que fue la que avisó al 112. Más detalles, Laura García.
6: Sí, la mujer de 35 años no ha podido superar las heridas que le causó su pareja al intentar estrangularla y tras 5 días ingresada en estado muy grave en la UCI de un centro hospitalario de la capital malagueña, hoy se ha confirmado su muerte encefálica. Los hechos ocurrieron en la tarde del pasado miércoles en una vivienda de la calle León y Benabú de la barriada de los Pinares de San Antón de la capital malagueña. Fue la hija de la pareja de 12 años la que llamó al 112 para avisar de que su padre estaba agrediendo a su madre. El hombre de 39 años después se ahorcó también en presencia de la menor. Tras acudir el 061 y la Policía Nacional hallaron a la mujer en parada cardiorrespiratoria, por lo que le practicaron maniobras de reanimación y la trasladaron a un centro hospitalario donde finalmente ha fallecido. Ni víctima ni agresor, ambos de origen lituano, figuraban en el sistema Biogen. De confirmarse como violencia machista, estaríamos ante la 7ª víctima mortal en la provincia de Málaga en lo que va de año, la 1ª de Andalucía.
1: La difícil situación en Ceuta hace que de nuevo miren a la ciudad autónoma a los responsables políticos de nuestra comunidad. Hoy los grupos de la oposición han denunciado el ataque que sufrió ayer a la salida del puerto una diputada ceutí y han vuelto a exigir a la Junta que ponga a disposición de los menores que continúan solos allí las plazas de acogida de las que dispone nuestra comunidad. Paloma Jara, buenas tardes.
7: Buenas tardes, y vuelven a pedirle al presidente Moreno que aplique el convenio bilateral que prioriza la acogida de menores en nuestra comunidad en caso de contingencia migratoria en Ceuta. Ángeles Ferriz, PSOE.
8: Muy patriota, pero no tiene ninguna intención en solucionar el problema que hay en Ceuta.
7: También desde Adelante y por Andalucía, Néstor Salvador y Tony Valero insisten en que nuestra comunidad tiene que ser parte de la solución, especialmente lo referido a los menores que continúan solos en la ciudad autónoma.
9: En Ceuta, por lo que se habla en los medios y por los datos que han dado, hay entre 700 y 1.000 niños y niñas a día de hoy en la calle. Creemos que Andalucía debe ser parte de la solución.
10: Un Moreno Bonilla que no está actuando respetando el autogobierno de Andalucía, que no está actuando con la capacidad.

0: de acogida que tiene nuestra comunidad.
1: Y con respecto a la agresión que ha sufrido en las últimas horas una diputada ceutí en el puerto, la izquierda andaluza coincide en que los discursos de odio traen estas consecuencias. Todos condenan lo sucedido y ponen el acento en que PP y Vox están bloqueando las soluciones.
2: Y precisamente hoy la Universidad de Granada ha dado comienzo al curso académico en su campus de Ceuta, con el acto de apertura, una semana después de lo previsto inicialmente. La clase empieza mañana con medidas extraordinarias ante la crisis que atraviesa la ciudad. Patricia Aranda.
3: Sí, la UGR decidió a principios de septiembre retrasar la vuelta a las aulas y desplegar un plan específico para reducir la incertidumbre entre quienes tenían que desplazarse hasta Ceuta en medio de la situación extraordinaria que vive la ciudad autónoma. A pocas horas de recuperar la actividad académica, la institución lanza un mensaje de ánimo y tranquilidad. Pedro Mercado es el rector.
4: Estar y trabajar por hacer del entorno del campus de la Universidad de Granada en Ceuta un entorno seguro, apostar por que la normalidad, al menos en el campus, sea la más alta posible.
3: La universidad ha reforzado la seguridad en el campus y ha adaptado horarios para mantener la presencialidad. También contemplan medidas de apoyo psicológico para los más de 1.700 miembros que forman la comunidad universitaria.
2: Más asuntos. La Guardia Civil investiga si los dos incendios declarados en Huelva el sábado en Ayamonte y El Rompido pueden estar relacionados con focos prendidos por narcotraficantes como maniobras de distracción. Cuéntanos, Guillermo García.
5: Sí, el sábado se declararon dos fuegos en la provincia de Huelva y precisamente ese día agentes de la Guardia Civil iniciaron una investigación en relación a varios focos de incendio que se habían detectado. Lo explica Elisa García, portavoz de la Guardia Civil en Huelva.
6: El SEPRONA y la Unidad de Policía Judicial han iniciado una investigación en relación con varios focos de incendio detectados a lo largo del día del sábado, no descartando que pudieran ser intencionados para actuar como maniobra de distracción policial y facilitar la entrada segura de alijos en el litoral onubense.
5: Fuentes de la Guardia Civil no confirman que esos focos sean la causa de estos incendios, pero sí que aseguran que vienen detectando esta práctica últimamente de forma simultánea a las operaciones de tráfico de drogas.
2: Pasan 30 segundos de las 2:20 de la tarde.
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8: Eran, como decíamos, justo las 12 y 16 minutos cuando oficialmente quedaba inaugurada la Exposición Universal de Sevilla 1992. Una exposición que para el rey debe enviar un mensaje de tolerancia y solidaridad internacional. Antes, en sus palabras, el presidente Felipe González ha
9: destacado... Secundina García, Expo 92.
2: Córdoba acoge este lunes y martes Sembrae, un congreso internacional donde están participando más de 2.000 profesionales del sector que conversan y debaten sobre la implantación de la inteligencia artificial en el campo. Más de 300 asociaciones agrarias de todo el mundo están presentes en este encuentro que se desarrolla en el rectorado de la UCO y cuya presidenta de honor es la reina Leticia Esqui Macías.
10: Ya está en marcha la cuarta edición del Congreso Internacional de Inteligencia Artificial aplicada a la cadena agroalimentaria, que este año ha batido todo tipo de récords de participantes. Alrededor de 2.000 profesionales, 370 organizaciones del sector agrícola de 22 países diferentes están participando en este encuentro donde se aborda el uso de la IA en el campo, en la fábrica y en la mesa. Entre los ponentes se encuentra, por ejemplo, el embajador de la India en España, Yahant Kobragade.
11: La agricultura es uno de los sectores donde la inteligencia artificial puede tener un impacto más directo en la vida de las personas.
10: Impacto que ya se nota en el plano económico. Así lo ha explicado Juan Francisco Delgado, vicepresidente de la Fundación Europea para la Innovación, organizadora del evento.
12: Que mejora la productividad, mejorando también el ahorro de costes, que casi llega al 30% en el caso del agua, el 50% en el caso del uso de fitosanitario.
10: Además, la Fundación Intec estima entre 2 y 4 millones de euros el impacto económico directo de estas dos jornadas aquí en la capital cordobesa.
2: Le seguimos hablando del campo porque la prolongación de las altas temperaturas supone un problema en Andalucía, el retraso de la campaña del verdeo. Eso está provocando un importante descenso en las optimistas previsiones de las organizaciones agrarias tras las lluvias a lo largo de la primavera. Luis Delgado.
13: 220.000 toneladas de aceituna, más del doble de día de duración de campaña que la anterior, o 45.000 contratos solo en Sevilla. Son cifras presentadas semanas atrás y que ya no tienen validez hoy porque seguimos instalados en termómetros superiores a los 35 grados. José Pedro Guzmán, técnico de aceituna de mesa de Asaja.
14: La recolección que iba a empezar se está retrasando, pero ya no es que se esté retrasando, ya automáticamente estamos perdiendo calibre, el producto se está arrugando.
13: Ahora barajan pérdidas de un 20% de la cosecha y no hay tipos de lluvia a corto plazo. Si no cae agua, la mayoría habría que dejarla para aceite. Pilu Cacano y Pedro Cañete son responsables de una oleícola en Córdoba.
15: Pues la aceituna está arrugada, no tiene calibre si es para verdeo, no tiene... El proceso de la lipogénesis no se está desarrollando como debería, pues porque le falta agua.
16: Si estas temperaturas altas y esta falta de lluvias continúa, cada día que pasa está mermando la previsión inicial de aceite que había con la cosecha que vemos colgada en el árbol.
13: Unas temperaturas que de no bajar a corto plazo afectará el proceso vital de un fruto esencial en la economía andaluza.
2: Les hablamos ahora de salud. Desde hoy, los bebés menores de 6 meses pueden vacunarse frente al virus respiratorio sincitial, principal causante de la bronquiolitis y otras enfermedades respiratorias. El Servicio Andaluz de Salud ha comenzado ya a contactar con los padres de los niños nacidos entre el 1 de abril y el 30 de septiembre para asignarles una cita. María Jesús Álvarez.
17: El objetivo es inmunizar a los bebés frente al virus causante de la bronquiolitis de cara a la llegada del frío, cuando aumenta su prevalencia. Están llamados a vacunarse todos los menores de 6 meses, menores de 12 meses prematuros y de 2 años con problemas cardíacos, respiratorios o inmunológicos.
18: Pues intentar mantenerlo lo más protegido posible ante todos los virus y demás que ya tenemos suficiente en la guardería y en el entorno.
19: Hombre, pues con tal de prevenir algo que sea para él, bueno, pues sí, la verdad.
17: El año pasado fueron vacunados 55.000 lactantes, el 96% de todos los recién nacidos en Andalucía. Desde 2023, cuando se inició la vacunación, más de 265.000 bebés han sido inmunizados. Marta de los Reyes, enfermera infanto-juvenil.
20: Las últimas tres campañas que ya se han hecho en Andalucía ha evitado el ingreso hospitalario de 6.000 lactantes. Todas las complicaciones que genera la bronquiolitis en niños, tanto sus ingresos como complicaciones, muchos de ellos también evitando los ingresos de larga estancia en la UCI.
17: Una campaña de vacunación que llega con una novedad. Los bebés que nazcan entre el 1 de octubre de este año y el 31 de marzo del 27 serán vacunados directamente en el hospital tras su nacimiento. En caso de nacer en un centro privado, recibirán su dosis sin necesidad de cita previa en su primera visita a la sanidad pública.
2: Y les contamos que Málaga se convierte estos días en escaparate mundial de la tecnología que moverá las comunicaciones del futuro. Más de 6.500 expertos de 40 países se reúnen en el Palacio de Ferias en la Conferencia Europea de Comunicaciones Ópticas para analizar los últimos avances, la inteligencia artificial, computación cuántica y redes 6G. Una cita en la que se van a tratar los retos del sector y analizar qué debe hacer Europa para depender menos de países extranjeros. Allí ha estado Iker Álvarez.
21: Un congreso científico académico que pretende responder al crecimiento exponencial del tráfico de datos, impulsado especialmente por la inteligencia artificial. Las redes actuales necesitan más capacidad, velocidad y eficiencia. La fotónica y la fibra óptica se presentan como tecnologías clave para afrontar esta demanda. ¿Pero en qué afecta todo esto a nuestro día a día? Pues en más de lo que nos creemos, como cuenta la portavoz del Consorcio Europeo de Industrias de Fotónica, Elisenda Lara.
22: Impresión 3D con luz, enviar información, por ejemplo, el internet, esto se está enviando a través de luz. Cuando te hacen un escáner de la boca, eso también es fotónica, o sea que realmente está en todas partes aunque no lo conozcamos. Está en nuestro día a día.
21: Desde el sector avisan que falta talento y que se necesitará en el futuro, pero que para hacerlo más atractivo, Europa debe sí o sí invertir más para ganar peso en el sector. Michael Geiselman es el portavoz de la empresa suiza de fotónica Ligentech.
23: Mucho está hecho en Asia y en Estados Unidos. En Europa somos excelentes de hacer la investigación y nosotros con muchos más queremos que también en Europa tenemos una presencia de manufacturación.
21: Es una forma, dicen, de apostar por el futuro de una industria que ya genera cifras billonarias de beneficios.
2: No nos olvidamos que hoy es el Día Mundial del Alzheimer, una enfermedad neurodegenerativa que suma alrededor de 8.000 casos nuevos en Andalucía cada año. Las ciudades andaluzas acogen diferentes actos que ponen en valor la importancia de la detección temprana y se subraya la importancia del acompañamiento de familiares y médicos. Guillermo García.
5: Sí, hablamos de actividades como jornadas informativas y de divulgación o para reclamar la financiación pública de los nuevos tratamientos. No obstante, nos cuenta Inés Bonilla, médica de atención primaria especializada en demencias, que el foco hoy en día está puesto en la detección temprana.
24: Hay que trabajar fundamentalmente, ya que no tenemos avances para la curación de la enfermedad, sino para paliar los efectos y síntomas, sobre todo avanzar en el diagnóstico precoz, que es lo que más nos puede ayudar en estos momentos.
5: Esta médica, que también es voluntaria en una asociación onubense, explica que uno de los grandes problemas que enfrentan los pacientes y sus familias es la falta de información.
24: Lo principal que piden es ayuda. Cuando empieza a pasar esto en una familia o en una casa, no saben para dónde tirar, no saben qué hacer. Todavía la enfermedad en sí, o por lo menos las enfermedades neurodegenerativas, están aún estigmatizadas y hay que abrir un poco esas puertas.
5: De acuerdo con los datos de la Consejería de Sanidad, en Andalucía, cerca de 18.000 personas mayores de 65 años fueron diagnosticadas de algún tipo de demencia durante el año pasado.
2: Y terminamos contándoles que Granada acoge desde hoy la segunda edición de Culture Al. María Martín.
0: David Trueba, Silvia Federici, Rita Segato, Juan Villoro son algunos de los 60 creadores internacionales que van a participar durante toda esta semana en Cultural, un festival que saca el conocimiento académico a espacios inéditos como un ring de boxeo o que organiza una book rave, una lectura silenciosa colectiva en el Mirador de San Nicolás. La programación comienza esta tarde en La Madraza con una jornada a tributo a la poeta Gata Catana. Ana María Gallego es la directora del festival.
1: Vamos a comenzar ahí con una charla crítica, intelectual, sobre el valor de la obra en todos los sentidos de Gata Catana, pero después vamos a tener simultáneamente y de una forma híbrida a nada más y nada menos que a Carmen Shi haciendo una listening party con las canciones de Gata Catana y una reading party a la vez.
0: Un arranque con polémica tras la cancelación de la charla de la escritora argentina judía Ariana Harwitz por no poder la organización garantizar su seguridad durante el evento.
2: Así nos despedimos. Pasen una feliz tarde.
3: 2:30, 1:30 en Canarias.
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6: Begoña Gómez se convierte en la primera mujer de un presidente del gobierno en sentarse en el banquillo. Lo hará ante un jurado popular acusada de haber cometido presuntamente dos delitos de relevancia pública, como son la malversación y el tráfico de influencias, dos de los elementos fundamentales de la corrupción política. Gemma Alfaro, detalles del auto que sienta Begoña Gómez en el banquillo. Buenas tardes.
25: Buenas tardes. Sí, Peinado no ha sorprendido. Ha vuelto a dictar auto de apertura de juicio oral para Begoña Gómez, esta vez tras la corrección de la audiencia provincial por dos delitos. Insiste el juez en que se habría aprovechado de su proximidad al presidente del gobierno para impulsar su proyección profesional en la Complutense. De esta forma, se reunió con responsables del centro en la Moncloa y habló con patrocinadores, de ahí el tráfico de influencias. La malversación la ve el instructor también en la contratación de su asesora, Cristina Álvarez. Asegura que destinó a una empleada pública para sus actividades privadas, porque el juez da por hecho que las cuestiones relacionadas con la cátedra y el software no eran un cometido de la asesora de la mujer del presidente del gobierno. Peinado vuelve a repetir esa referencia a Fernando VII y los regímenes absolutistas para decir que nos tenemos que remontar a esa época para ver comportamientos así. Esta es la última decisión del juez, que el próximo domingo se jubila. Ahora será la audiencia provincial la que tiene que poner fecha al juicio, que no será inmediato, pasarán meses.
6: Vamos a recordar ese periplo, como dices, Gemma, es posible que sea el último auto del juez instructor Peinado, que se jubila este fin de semana. Son dos años desde que Manos Limpias pusiera el foco de la justicia sobre la creación de la cátedra, ¿no?
25: Sí, este es el punto final para Peinado en el caso Begoña Gómez, que abrió el 16 de abril de 2024 a raíz de una denuncia de Manos Limpias y por la que ella fue citada como investigada ya al principio. Llegó a acudir cuatro veces ante el juez.
26: Buenos días, señora. ¿Nos puede decir cuál es su nombre y apellidos?
27: Sí, María Begoña Gómez Fernández.
26: Muchas gracias. Mire, se le ha citado como investigada en un procedimiento criminal que se sigue en este juzgado por un presunto...
25: El juez se convirtió en el primero en interrogar a un presidente del gobierno en ejercicio. Fue en Moncloa el 30 de julio de hace dos años como testigo. Sánchez se acogió a su derecho a no declarar contra su esposa.
26: No desea prestar declaración respecto de ninguna de las preguntas que se le pudieran haber formulado.
28: Desea acogerme al derecho que viene reconocido en la ley.
25: Peinado volvió a Moncloa para interrogar al ministro de la Presidencia y Justicia, Félix Bolaños, un miércoles santo, porque a Peinado le gustan los días festivos y los fines de semana, para que no puedan aludir que tienen otra cita. Su instrucción ha estado llena de recursos y la audiencia provincial le ha corregido varias veces. Llegaron a estar siete personas investigadas, algunas de ellas nunca supieron exactamente por qué y otras fueron desimputadas de repente. Ahora serán nueve ciudadanos anónimos los que decidan el futuro de Begoña Gómez.
6: Gracias, Gemma. Y este auto está desbaratando de nuevo la agenda internacional de Pedro Sánchez, que hoy
3: viaja a Nueva York para participar en la Asamblea General de la ONU. El miércoles, prevista rueda de prensa. De momento, Moncloa condena la decisión del juez, insiste en que es una causa política, denuncia la persecución judicial a la esposa del presidente. El PP sale en defensa de los jueces. Leticia Arenas, buenas tardes.
7: ¿Qué tal? Buenas tardes. El gobierno ve un patrón. Peinado siempre aparece, insisten, en alguna cita internacional del presidente. Y esta vez la decisión le ha pillado a Pedro Sánchez viajando hacia Nueva York para la que podría ser su última Asamblea General. Hablan de nuevo de instrucción arbitraria y de persecución contra una inocente Begoña Gómez por el hecho de ser la mujer de Sánchez. Ven fuentes de la Moncloa intención política, acoso y deshumanización, y añade la ministra Morant que esta decisión de Peinado a punto de jubilarse responde a aquello de Aznar del que puede hacer que haga.
8: El señor Peinado pues ha actuado hasta el final pues como lo que es, ¿no? Y como se ha retratado como juez.
7: De hecho, el PSOE llega a hablar de último servicio a la patria antes de colgar la toga. Al Partido Popular, de momento, solo le hemos leído en redes sociales. Escribe su número 2, Miguel Tellado, que el Gobierno y el PSOE recrudecerán sus ataques a los jueces y repetirán como cotorras textual que Begoña tiene derecho a trabajar. Y sentencian, los jueces no son fachas, hacen su trabajo. En la misma línea, Vox dice Fuster que confía en un juicio justo, pero cree que hay motivos para llevar a Begoña ante un jurado popular.
9: Las pruebas son bastante sólidas, como para pensar que, bueno, en fin, esperemos a la sentencia, que si no luego me echan de meter los orejos por adelantarme.
7: Sumar, como su socio, cree que esta decisión judicial busca tumbar por tierra, mar y aire al gobierno, y añaden, con un Peinado, solo a 10 minutos de jubilarse.
3: Poco de conocerse ese auto de Peinado, el juez Calama, en la Audiencia Nacional, ha puesto fecha a la declaración de las dos hijas de Zapatero como investigadas en la causa sobre las presuntas irregularidades en el rescate de la aerolínea Pulsultra. Ambas, Rosa, citadas el próximo 30 de noviembre.
25: Sí, además el magistrado da un ultimátum de 3 días al expresidente para que aporte toda la documentación que tenga de las joyas que la policía encontró en una caja fuerte en su despacho y que están tasadas en algo más de 1 millón de euros. Calama, por cierto, ha encargado también un nuevo informe a otra joyería.
3: 2:35, una y 35 en Canarias. En Ceuta hoy hemos escuchado a la diputada de Ceuta ya, Julia Ferreras, después de que este domingo decenas de personas atacaran el coche en el que viajaba junto a un activista y una abogada. Los manifestantes se habían concentrado para rechazar la llegada a la ciudad de una ONG navarra, es decir, iban guiados por un bulo. Hay un detenido.
10: Los manifestantes señalan mi coche al grito de proetarra y ya todas las imágenes que habéis visto en vídeo. El miedo que, sí, que tienen mis vecinos y vecinas es legítimo, el hartazgo que tienen mis vecinas y vecinos es legítimo, no les quito ni un ápice. Sí, la manera en la que se ha gestionado ese miedo, en la que se ha instrumentalizado ese miedo y en la que se ha creado un clima insostenible en nuestra ciudad.
3: Vamos a ver cómo está ese clima en directo con los vecinos, cómo están los ánimos hoy. Ana Galarza, micrófonos de mediodía, ha recorrido algunas calles para ver si esa tensión sigue escalando. Ana, buenas tardes.
11: ¿Qué tal? Buenas tardes. En las calles de Ceuta lo que vemos es mucho hartazgo. Los vecinos creen que hay mucha polarización, pero Sara señala que la violencia nunca está justificada.
12: Todo muy dramático, exagerado en el sentido nefasto de cómo se está dando toda la situación, cómo es la repercusión, que nada justifica todo el acto de violencia.
11: En agosto también vimos enfrentamientos en la ciudad, entonces protagonizados por el grupo de ultraderecha Núcleo Nacional. Lo recuerda Javi, en su opinión, el problema reside en que la gente no quiere que venga nadie ajeno a la realidad local.
14: La población está activa y no tiene ganas de que venga gente de fuera ajena al problema real que estamos viviendo aquí a soliviantar a la población.
11: Y señala también a las redes sociales, por donde circulan mensajes para incitar a la violencia que nos muestran su propio móvil. Ambos insisten, no pueden más, lo resume Sara.
12: Estamos en un momento de hartazgo, porque de fracaso escolar, de vivienda, de empleo, estamos en una situación ya, estábamos ya en el tope, ¿sabes? Y yo creo que esto ya lo ha rematado.
11: Y coinciden, en Ceuta siempre ha imperado la convivencia y la tranquilidad, una tranquilidad que quieren recuperar ya.
3: Desde la política hoy ha habido cierta unidad en torno a la condena a esa agresión, llamadas también a la calma. El mando único, Ángel Víctor Torres, ha pedido responsabilidad a los partidos para no incendiar las calles con discursos de odio. Y Vox ha señalado a Pedro Sánchez. David Fernández, buenas tardes.
15: Hola, buenas tardes. Un Pedro Sánchez que esta mañana en X condenaba la agresión y pedía no ser indiferente a la normalización del odio. La violencia nunca es el camino subrayaba el presidente, que mostraba su solidaridad con la diputada ceutí. Feijóo, desde Ceuta, coincidía con Juan Jesús Vivas en rechazar los incidentes que, destaca, no pueden empañar la actitud ejemplar de los ceutíes.
13: Este civismo de la inmensa mayoría de los ciudadanos de Ceuta no se puede empañar por ninguna actitud o por ningún comportamiento de algunos.
15: Vox culpa directamente a Sánchez. José Antonio Fuster.
16: ¿Quién es el responsable de que haya reyertas, machetazos, arma con armas blancas? Hay dos militares en el Gómez Ulla. ¿Quién es el responsable? Pedro Sánchez y el gobierno de Marruecos.
15: El ministro Ángel Víctor Torres responsabiliza a Vox de lo que califica como salvajada por declaraciones como las del diputado José María Figaredo.
17: Cuando un diputado, y no cualquiera, es capaz de decir en el Congreso o en una opinión pública que hay que ir a cazar al inmigrante, está lanzando un mensaje de odio.
15: Podemos también señala a PP y Vox, aunque Pablo Fernández cree que el gobierno también tiene culpa.
18: Es cierto que la inacción, que la falta de soluciones del gobierno de España está echando gasolina al fuego del racismo y del odio.
15: Rufián vincula la agresión con él, dice, hijoputismo y las mentiras que matan.
3: Así opera la política a este lado de la frontera. Al otro, Rosa, mañana Marruecos con elecciones legislativas.
25: Sí, con la vista puesta en esos comicios se han detectado numerosos mensajes en redes sociales que animan a una nueva entrada masiva de inmigrantes irregulares para ese día, para el miércoles.
3: Por eso se ha activado el gobierno español. No le costa, eso sí, que esos mensajes estén calando, aunque sabemos que se ha reforzado la seguridad en la frontera. Se han activado mecanismos preventivos. Laura Herrero, buenas tardes, para evitar nuevas entradas.
19: Sí, buenas tardes. Fuentes del Ejecutivo avanzan que de momento no hay nada tangible. En Televisión Española, Ángel Víctor Torres, mando único, confía en que se mantenga así.
17: Hubo avisos también del 18 de agosto, del 20 de agosto, recientemente también en Melilla, con la festividad de la ciudad, también había avisos y no se produjeron esos saltos masivos de miles de personas. Vamos a confiar en que se siga en los próximos días por esa senda, ¿no?
19: Circulan en Marruecos convocatorias para entrar de nuevo a Ceuta el próximo 23 de septiembre. Desde el Ministerio del Interior, la Policía Nacional y la Guardia Civil están monitorizando esos mensajes para detectar el nivel de la amenaza. Y por su parte, el Ministerio de Exteriores ha activado una campaña para contrarrestar la desinformación. La Embajada de España en Rabat está difundiendo mensajes explicando que existe un doble control fronterizo que no permite llegar a la península si se entra irregularmente de Marruecos a Ceuta, y además advierten que la sentencia del Supremo no impide su retorno.
3: Carlos Mazón ha vuelto. Lo ha hecho por segunda vez a la Comisión de Investigación de la DANA en el Congreso. El expresidente de la Generalitat sigue sin respuestas. Ahora es diputado autonómico. Estaba citado por los WhatsApp que intercambió con sus consellers el día de la tragedia. El Tribunal Superior de Justicia de la Comunidad Valenciana le ha eximido de responsabilidad. Él está personado en la causa de la jueza de Catarroja y a eso ha apelado para evitar responder a los diputados, como Gabriel Rufián.
20: Señor Mazón, yo soy Dolores Ruiz. Perdí a mi marido, a mis tres hijos, a mis tres perros, aquel 29 de octubre del año 2024. Vi cómo se los llevaba el agua. Ahora estoy sola y le quiero preguntar, si hoy lloviera, como llovió aquel día, ¿pasaría exactamente lo mismo, como han dicho ustedes en repetidas ocasiones? Le pregunta Dolores Ruiz.
21: Me remito a mi intervención inicial, señor Rufián, no lo voy a contestar.
3: No contesta ni a Rufián ni a las familias que estaban a las puertas del Congreso, familias de las 232 víctimas mortales de la DANA esta mañana y esta tarde, cuando comparezca el exsecretario también de Emergencias, uno de los dos únicos imputados. Las familias siguen exigiendo justicia. María Paredes.
22: Decenas de familiares de víctimas de la DANA, desplazados desde Valencia, se han concentrado ante las puertas del Congreso de los Diputados, coincidiendo con la llegada de Carlos Mazón. Lo han hecho con pancartas y fotografías de sus familiares fallecidos. En algunas de estas se ha podido leer 232 razones para ir a prisión, en referencia a las víctimas mortales. Los familiares han reclamado explicaciones sobre la gestión de la catástrofe y han exigido responsabilidades. Mariló es portavoz de una de las asociaciones de víctimas.
23: Queremos saber qué ocurrió aquel 29 de octubre de 2024, que se depuren las responsabilidades para que lo que pasó no vuelva a pasar nunca más.
22: Han recordado, además, al Tribunal Constitucional que los derechos de las víctimas deben estar por encima de un privilegio procesal y han pedido que se escuche a quienes perdieron a sus seres queridos.
29: Pedimos justicia por la pérdida de mi sobrina. Ella se fue embarazada, tenía ganas de conocer a la bebé.
30: Quiero es que
0: el aforamiento que tiene, que se lo quiten y que pague por lo que ha hecho.
1: Que es que tenemos un gobierno que falla, ha fallecido mucha gente, pero es que está mucha por fallecer si esto sigue así.
22: A partir de las 3:30 volverán a concentrarse, coincidiendo con la llegada de Emilio Argüeso, exsecretario autonómico de emergencias, durante aquella jornada. Va a comparecer por primera vez.
3: Y las danas pueden repetirse en Valencia, precisamente la EMAT. La EMET ha hecho balance del verano. Hemos pasado 61 días bajo olas de calor, el otoño más cálido y más lluvioso de lo que era normal. Rosa Basteiro, buenas tardes.
2: Hola, buenas tardes, Carlos. Hay una probabilidad, dice la EMET, del 70% de que el próximo otoño sea más cálido prácticamente en toda España, lo que viene a confirmar una tendencia en esta estación al calentamiento desde hace cerca de una década. En cuanto a lluvias, hay más incertidumbre, pero como indica el portavoz de la Agencia Estatal de Meteorología, hay más señales de precipitación en el cuadrante noroeste. Rubén del Campo.
4: Para área mediterránea es igual de probable que sea un otoño más lluvioso de lo normal a que sea más seco. Y en el noroeste, más lluvioso, un 70% frente a un 10% solo de que sea más seco. Los modelos de predicción ven, podemos decir, es paso de borrascas que afectarían sobre todo al noroeste de la península.
2: Esto después de haber pasado un extenso verano, el más cálido en siglo y medio y el tercero más seco de la serie histórica, con 61 días bajo condiciones de ola de calor, récord de temperaturas y de noches tórridas en Levante por encima de los 25 grados.
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3: Además de lluvias, tenemos un otoño de movilizaciones del campo ante el alza del gasóleo y precisamente el gobierno ha iniciado reuniones con los sectores afectados sobre la mesa, prórrogas de algunas medidas que expiran el próximo 30 de septiembre y su posibilidad. Cristina Ganuza, buenas tardes.
24: Buenas tardes. El gasóleo agrícola es casi un 50% más caro que antes del estallido de la guerra de Irán y el sector pide al gobierno no solo que prorrogue las ayudas, sino que sean más sencillas y directas y que recupere la rebaja del IVA. El secretario general de UPA, Cristóbal Cano, recuerda que estas subidas de precios coinciden además con un momento de gran consumo por la recogida de cosechas y el inicio de la siembra de cereal.
26: Estamos en un pico de consumo importante y evidentemente pues tiene que haber unas medidas valientes para que podamos seguir produciendo alimentos, porque yo creo que lo resumo con una frase, ¿no? Es que no podemos seguir pagando por trabajar, ¿no?
24: El vicepresidente Carlos Cuerpo y el ministro de Agricultura se han reunido esta mañana con la industria de la alimentación, la Asociación del Comercio de Cereales, el sector de los piensos y los fabricantes de fertilizantes, entre otros. Estos últimos alertan de una caída del consumo del 30% en agosto. Pero también va a haber reuniones con el resto de organizaciones agrarias y de sectores. Esta tarde con la industria, que hace un gran consumo de energía, y el viernes con el sector de la distribución y el transporte profesional.
3: Y las diferencias salariales se agrandan en las grandes empresas. Los consejeros cobran hasta 470.000 euros anuales de media, un 12% más que el año pasado, una subida que Usuera Astorza triplica la de un trabajador medio en nuestro país. Buenas tardes.
27: Hola, ¿qué tal? Buenas tardes. Sí, año tras año la brecha se agranda, la desigualdad de sueldos dentro de las empresas cotizadas va a más. El salario de un consejero es 67 veces más alto que el de su empleado. En 2025 cobraron de media 500.000 euros al año frente a los 55.000 de sus trabajadores. En el caso de las empresas del IBEX 35, esa diferencia es todavía mayor, 900.000 euros frente a los 65.000 de sus empleados. Si subimos en el escalafón, las remuneraciones van creciendo. Los consejeros delegados cobraron casi 5 millones de euros y los pocos presidentes ejecutivos que hay ingresaron de media 9 millones de euros al año. Estamos hablando de subidas de casi un 40% frente a un 4,9% de incremento en el sueldo de sus trabajadores.
3: Y hablamos de democracia, vamos a Alemania y a Rusia. En Alemania, realidad, lo vimos hace un par de semanas, la CDU sufre un nuevo revés que será muy difícil poder reponerse. El recuento de las elecciones este domingo en los estados federados de Berlín y de Mecklenburgo ante Pomerania confirman el golpe al partido de Merz, que de momento dice no va a dimitir. Beatriz Domínguez, corresponsal, buenas tardes.
28: Buenas tardes. En Mecklenburgo ante Pomerania, la CDU desaparece de un parlamento regional por primera vez en su historia y la extrema derecha se dispara hasta el 38%. En Berlín, los democristianos podrían perder la alcaldía frente a la izquierda. En la comparecencia del día después, el canciller habla de un punto profundo de inflexión y asume como propios lo que llama unos resultados dramáticos. La política federal ha tenido que ver en ellos, reconoce, pero vuelve a defender, como hizo ayer tras el cierre de urnas, su proyecto de gobierno de reformas y descarta que exista cualquier cuestionamiento sobre su puesto como canciller. También sus socios de coalición, los socialdemócratas, han dejado claro que el compromiso es férreo. Lars Klingbeil, vicecanciller y co-líder del SPD, cree que hay que revisar las reformas que no convencen a la gente, por ejemplo las pensiones, pero el compromiso de coalición se mantiene. No hay lugar a vacilaciones, ha remarcado Klingbeil al frente de un SPD que tampoco vivió ayer su mejor noche. Los votantes vuelven a castigar a los partidos tradicionales y desde Alternativa para Alemania se frotan las manos. Hemos sustituido a la CDU como partido del pueblo, decía esta mañana la líder de AfD, Alice Weidel, que cree que el gobierno de Merz caerá antes de que termine la legislatura en 2029.
3: Y en Rusia, oh sorpresa, el partido de Vladimir Putin ha arrasado en las legislativas marcadas por denuncias de fraude. Desde la oposición dicen que las autoridades han recurrido al juego sucio para manipular los resultados a favor del partido del gobierno. RTVE en Moscú, Lara Prieto, adelante.
6: Es el resultado que Putin buscaba para dar la imagen que le conviene al poder, la de una sociedad unida y que aparentemente respalda con su voto la guerra de Ucrania. Pero en estas elecciones no ha habido competencia real. La justicia vetó al único partido antiguerra, Yablaka, que solo pudo presentar unos 100 candidatos por la vía uninominal, por la que es mucho más difícil sacar un escaño. Las otras formaciones que han logrado entrar en la Duma, el Partido Comunista, los Liberales Democráticos o Gente Nueva, son oposición solo sobre el papel, algo que demostraron en la anterior legislatura respaldando con su voto todas las propuestas clave del Kremlin, incluidas las proguerra y las que limitaban derechos fundamentales. Ninguno de ellos critica la larga campaña militar rusa en Ucrania. Al contrario, la apoyan en mayor o menor medida, quieren la victoria de Rusia y han cerrado filas con Vladimir Putin de forma totalmente acrítica.
3: Esta semana en Nueva York, Asamblea General de la ONU, allí el principal foro de la diplomacia, se va a dar cita a más de un centenar de jefes de Estado y de Gobierno. Y estará ausente precisamente Vladimir Putin y el chino Xi Jinping, que llevan más de una década sin asistir. La reunión, marcada por los principales conflictos internacionales, crisis de Hormuz, regulación de la inteligencia artificial. Estamos en Estados Unidos. María Caro, buenas tardes.
7: Buenas tardes. Aunque la ONU se creó para fomentar la paz y la cooperación, la reunión de este año llega con varios de sus miembros en guerra y en abierta competencia por el desarrollo de la inteligencia artificial, con Estados Unidos negándose a limitar su crecimiento. Todo ello dejará en un segundo plano preocupaciones como el cambio climático, la desigualdad o la guerra en Sudán. Van a estar aquí los líderes de Estados Unidos, Irán e Israel en días diferentes y no está muy claro todavía si va a haber algún tipo de encuentro entre ellos. No vendrá el de la autoridad nacional palestina porque Washington le ha denegado el visado y Ucrania y los europeos intentarán que no se pierda el foco de la guerra contra Rusia. Es la última Asamblea General de Antonio Guterres como secretario de Naciones Unidas, la primera de Delcy Rodríguez como presidenta interina de Venezuela. Se reunirá con Donald Trump aquí en Nueva York, la misma ciudad donde está encarcelado Nicolás Maduro.
3: Y la inteligencia artificial va a estar a debate en esa Asamblea General, el debate de los límites de esta herramienta en Naciones Unidas. Hoy ha sido también protagonista en un acto en la Moncloa. El presidente del gobierno defendía la necesidad de regular la tecnología y proponía un gran acuerdo de país para avanzar en su desarrollo. Manu Martínez, buenas tardes.
8: ¿Qué tal, Carlos? Buenas tardes. Lo han llamado plan para el despliegue responsable de la IA y en realidad es un compendio de medidas que todavía habrá que concretar y que se van a ejecutar en los próximos 12 meses. La primera, directamente el mes que viene, convocatoria con los agentes sociales.
9: El mes que viene vamos a convocar a los agentes sociales para avanzar ya en este gran acuerdo de país, un nuevo contrato social para la inteligencia artificial, para ofrecer seguridad a las personas ante los cambios en el trabajo, en la vida que esta tecnología va a suponer.
8: Las condiciones laborales, que son una prioridad, también lo es la educación. Sánchez anuncia una reformulación del currículum en la secundaria, también en la FP, para que los estudiantes aprendan a convivir con la inteligencia artificial. También hacen falta inversiones. El gobierno confirma que en febrero de 2027 comenzará la construcción de la mayor infraestructura de cómputo de todo el sur de Europa, la llamada y famosa Gigafactoría, que estará operativa al 100% en 2028. Y las otras dos patas de este plan son aumentar la ciberseguridad con un escudo nacional, al que todavía falta poner más datos, y seguir apostando porque los centros de datos que se instalen en nuestro país tengan un componente de sostenibilidad. Lo decías tú, Carlos. Sánchez, que también hablará esta semana de inteligencia artificial ante las Naciones Unidas, ha resumido el espíritu de este plan en devolver la tecnología a una escala humana, escapando del frenesí de los gigantes americanos, que son quienes han metido prisa durante mucho tiempo y ahora piden regulación.
3: Y que sirva también la inteligencia artificial para avanzar en la investigación, por ejemplo, del Alzheimer. 800.000 personas tienen esta enfermedad en nuestro país. Transforma las vidas de toda la familia. Esta es la historia de una de ellas, Bilbao, Ana Sterling.
10: La historia de Puri, pero también la de su hija Itziber.
11: Hay que aceptar que es lo más complicado, que tu madre, como tú la conocías, ya no está y no va a volver. Y eso es lo más duro de aceptar. Pero también es verdad que a pesar del drama, hay momentos o situaciones que, bueno, que te recuerdan o te enganchan a lo que una vez fue tu madre, ¿no?
10: Itziber es hija única, así que sobre ella recaen todos los cuidados de su madre y afortunadamente puede teletrabajar.
11: Mi madre ha pasado de ser una persona totalmente independiente, gestionar su ocio, su vida, etcétera, a ser una persona dependiente y sobre todo que la persona de referencia en el cuidado que soy yo, pues tengo que estar constantemente con ella. Entonces eso afecta pues a tu vida laboral, tu vida afectiva, tu vida en tu ocio, en el tiempo que tienes disponible para ti, afecta a todos los niveles.
10: Por eso tiene clara su reivindicación en un día como hoy.
11: Pues yo pediría que se ayude económicamente más a las asociaciones, pues como pueden ser AFAGI en Guipúzcoa, que hacen una labor fantástica y que sin ese tipo de asociaciones, pues los enfermos estás completamente perdido.
10: Y el Alzheimer ya les ha hecho perder demasiadas cosas.
3: Y esta música nos sitúa ya en San Sebastián, en el Festival de Cine, que sigue después de un fin de semana marcado por Brad Pitt. Nos lo contabas, Conchita Casanovas, en nuestra parte del magazine en mediodía. ¿Qué sigue pasando? ¿Qué sigues contando? ¿Qué esté pasando ahí en el festival? Conchita, adelante, buenas tardes.
12: Buenas tardes. El cine español sigue buscando portadas de alto nivel. Tras un fin de semana marcado por el pelotazo de los Javis con La Bola Negra, que acompañados por Penélope Cruz han vuelto a meterse al público en el bolsillo, hoy en Gala RTVE se proyectará Sacamantecas de David Pérez Sañudo y Daniel Monzón recupera en sesión especial fuera de concurso una página negra de nuestro país. Ruega por nosotras es la historia de unas chicas que fueron maltratadas en nombre de la moral.
13: El Patronato de Protección a la Mujer es algo que ha permanecido oculto durante muchísimo tiempo. Y esto era una institución, básicamente eran hasta 538 centros reformatorios diseminados por toda España para enderezar a la mujer caída o en riesgo de caer. Eran niñas desde los 15, 16 hasta los 21, que era la mayoría de edad, chicas a las que por lo que sea se consideraba rebeldes al régimen, que se las encerraba y se las obligaba a rezar todo el día, a fregar, a hacer trabajos no remunerados pero forzados para tratar de convertirte en la perfecta esposa.
12: Esta historia carcelaria en un correccional con malas monjas está protagonizada por Zoe Bonafonte y la luz la pone en la banda sonora la música de Tony Ronald, que marcó época.
3: Gracias, y qué ojo tienen nuestros premios El Ojo Crítico. Fíjense, el año pasado, premio El Ojo Crítico de cómic. Irene Márquez es Premio Nacional de Cómic 2026. Sonia Castellani, buenas tardes.
14: Buenas tardes, Carlos. Sí, gana este Premio Nacional de Cómic con la obra La Muerte de Irene Márquez por la audacia, la originalidad estética y la maestría en el uso del humor, ha dicho el jurado reunido hoy. Todo en torno al tema de la muerte tratada entre lo brutal y la carcajada. En estos micrófonos la hemos felicitado hace unos minutos.
15: Siempre se puede cruzar con otro tipo de historias, con otro tipo de géneros. Me parece como creativamente súper estimulante y además tiene el extra de que a todos nos atañe, ¿no?
14: Pues como decías, Carlos, por este mismo trabajo, Irene Márquez resultó galardonada con el Premio El Ojo Crítico de Radio Nacional el pasado año y hoy lo hace con este reconocimiento que otorga el Ministerio de Cultura dotado con 30.000 euros.
3: Viñetas cáusticas, pero que merece la pena leer. Y los deportes, me escribe aquí el expita, Luis de la Fuente tiene selección para rato y nosotros tenemos Luis de la Fuente para rato, ¿no?
16: Tenemos Luis de la Fuente para rato y tanto, hasta 2032 la federación ha blindado al seleccionador después de ganar el Mundial, de ganar la Eurocopa, así que en un acto con mucho calor en la federación, el presidente de la federación, Rafael Luzán, ya le ha puesto el siguiente reto, Carlos.
18: Yo creo que una tercera le quedaría de película, ¿verdad? Porque las dos se quedan un poco justito y falta algo, entonces vamos a intentar con Luis al frente, que podamos alcanzar además en nuestro país esa tercera estrella, que creo que es lo que realmente a todos nos debe ocupar en este camino.
3: Sin presión, ¿no?
16: Sin presión. Fíjate que hay una Eurocopa entre medias, la de Gran Bretaña, que se verá en esta casa, pero ya estamos hablando del Mundial. Antonio Muelas, buenas tardes.
0: ¿Qué tal? Buenas tardes. El acto de renovación que se ha convertido en un tributo a la figura del seleccionador nacional, ya no solo por la categoría profesional, que es evidente, es enorme, sino también por la humana. Y por ahí ha ido también gran parte de ese reconocimiento a la figura de Luis de la Fuente. El seleccionador, muy emocionado, ha dicho que no se establece proyectos a largo plazo, sino que es más bien cortoplacista. Vamos a escucharle.
1: Solo pienso en el tiempo. Y que estamos y que somos muy frágiles. Uno puede tener muchas ideas, muchos proyectos a largo plazo, pero a mí la vida me ha enseñado a ser muy cortoplacista.
0: Jesús Velasco también ha sido renovado como seleccionador nacional de fútbol sala hasta el año 2029. Por cierto, ha dicho Rafael Luzán que ya ha hablado con el presidente de Ceuta, con Juan Jesús Vivas, para notificarle que no se va a poder jugar el partido amistoso sub-20 entre España y México en la ciudad de Ceuta.
16: Hablando de cortoplacistas, José Mourinho todavía colea la derrota ayer del derbi del Real Madrid, 2-1 contra el Atlético, que le deja 6 puntos del Barça en este parón de selecciones y que ha devuelto a enseñarnos al José Mourinho más directo y poco amigable con los árbitros, en este caso con Ortiz Arias.
17: Un árbitro, pobre árbitro, que solo ha hecho partidos pequeñitos, y el señor VAR, que tiene una gran historia, pues... Enhorabuena al comité de designación arbitral.
16: Mañana se reúne ese CTA, vamos a ver cuántos errores asumen de lo sucedido en el Metropolitano. En el lado contrario, ayer Simeone le mandó un mensaje a Mourinho.
19: Cuando uno sale de esa línea del respeto, por más que te llame Mourinho, por más que te llame Simeone, por más que te llame Pellegrini, por más que te llame Flick, no va, no hay que pasar la línea.
16: Del resto de la jornada queda la lesión de Marc Casado con el Depor, 3 meses después de fracturarse su clavícula. Estamos pendientes de la llegada de Javier Aguirre a un Valencia que sigue penúltimo. En polideportivo, exitazo del Juventud de Badalona, 41 años después ha ganado la Supercopa de España, con Ricky Rubio como uno de sus grandes baluartes.
20: Tengo que reconocerlo, estaba más nervioso que la final del Mundial, porque para mí ganar aquí un título después de tantos años y después de... Bueno, cuando eres pequeño no lo valoras tanto. Ganas y piensas que es lo normal, después ves que no, hay un duro camino y hoy estaba muy nervioso.
16: Y en polideportivo también, Copa Davis, España estará en la final de Bolonia a 8 el próximo 21 de noviembre.
3: Muchas cosas, que también se nos han quedado algunas en el tintero. Gracias, Alex, hasta luego. Les dejamos con clásicos populares, Fernando Blázquez, Ana Cortijo, aquí en Radio Nacional. No se vayan.
21: Son las 3, las 2 en Canarias.
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21: Actualizamos la información recordando la noticia del día, la apertura de juicio oral a Begoña Gómez. A 6 días de jubilarse, obligado por ley al cumplir los 72 años, el instructor de esta causa, Juan Carlos Peinado, envía al banquillo a la mujer del presidente del gobierno y a Cristina Álvarez, su asesora en la Moncloa, por su actividad profesional en la Universidad Complutense de Madrid. Finalmente, por supuesto, tráfico de influencias y malversación, 2 de los 5 delitos por los que llegó a estar investigada. En este segundo auto del juez, después de que fuera corregido por la Audiencia de Madrid. Lo que queda por saber ahora es la fecha del juicio con jurado popular. Una persecución política, según el PSOE, en un comunicado al que pone voz la ministra y líder socialista en la Comunidad Valenciana, Diana Morant.
22: Para nosotros, para mí, sigue siendo un juicio que responde pues a la máxima del señor Aznar. ¿Quién puede hacer qué haga? Pues el señor Peinado ha hecho su aportación a esa petición del señor Aznar.
21: Creen en el Partido Popular que a partir de hoy el gobierno y el PSOE recrudecerán aún más sus ataques a jueces que hacen su trabajo y aplican la ley, que lo que no puede hacer la mujer del presidente es aprovecharse de su condición para medrar y conseguir lo que nunca obtendría por méritos propios. Esto es lo que ha escrito en redes sociales el número 2 del PP, Miguel Tellado. José Antonio Fuster, Vox, también se ha pronunciado, lo ha hecho así en el Congreso.
23: Y las pruebas son bastante sólidas como para pensar que... Bueno, en fin, esperemos a la sentencia, que si no luego me dice, me echan de meter los orejos por adelantarme.
21: En el Congreso, no, en la sede nacional de Vox. El 30 de noviembre están citadas las dos hijas de José Luis Rodríguez Zapatero para declarar como investigada su empresa What the Fab. Podría haber servido supuestamente para ocultar pagos al expresidente del gobierno y además el juez ha encargado un segundo informe sobre las joyas incautadas en su despacho, valoradas hasta ahora en 1.300.000 euros. Zapatero tiene desde hoy 3 días para entregar toda la documentación sobre esas joyas. Por lo demás, 3 de cada 4 comercios aceptan el pago por Bizum, que ya utilizan cerca de 20 millones de personas aquí en España, según el balance de la implantación del pago presencial, que comenzó a desplegarse en julio. Rosa Guardado.
2: 4 meses después de que la plataforma de pagos diese el primer paso para su salto a comercios, bares y restaurantes, su despliegue sigue consolidándose. Más de 500.000 de establecimientos ya aceptan, de 1.5 millones de establecimientos ya aceptan Bizum a la hora de cobrar a los clientes sus cuentas, y casi 20 millones de personas ya pueden pagar con ello. Lo hacen después de haberse descargado la aplicación de Bizum Pay, disponible desde el mes de julio, o a través de la aplicación de su banco, ya que la mayoría de las entidades han ido poco a poco incluyendo esta opción de pago para sus clientes. De esta manera, y según los datos que maneja Bizum de la última semana, la media de pagos alcanza ya las 3 operaciones a la semana por usuario activo, y su objetivo es continuar con la expansión de este nuevo método de pago hasta convertirse en la opción preferida de los ciudadanos directa desde nuestra cuenta bancaria y eliminando así intermediarios.
21: El gobierno canario no se rinde y sigue pujando por la posibilidad de instalar el TMT, el telescopio de 30 metros, en la isla de La Palma, concebido para explorar el universo con todo tipo de detalle, pese a que el consorcio internacional lo haya desestimado. Carmen Julia Hernández.
4: Había esperanza en la isla de albergar el TMT, tanto por las condiciones del Observatorio del Roque de los Muchachos como por la apuesta económica de más de 1.000 millones de euros del gobierno estatal. Miguel Fuentes, plataforma La Palma quiere el TMT.
6: Era una gran apuesta, de hecho, pues yo creo que hasta ahora una de las mayores apuestas en ciencia que jamás se habían realizado hasta ahora.
4: Esto después de las reticencias importantes de la población hawaiana a albergar este proyecto. Era el primer lugar elegido, que se ha retrasado 10 años.
6: Tanto las poblaciones aborígenes como la situación actual, tanto a nivel burocrático como gubernamental en Hawái, no permiten construir el telescopio.
4: Y además varios países han manifestado su intención de abandonar el consorcio promotor del proyecto.
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24: Buenas tardes, actualizamos la información del tráfico y en estos momentos pendientes de varios siniestros que complican la circulación. El primero de ellos en Madrid provoca el corte de la A3 a la altura de Arganda del Rey ya en dirección a Madrid, por lo que encontrarán los desvíos debidamente señalizados. Más accidentes en Barcelona en la C17 en Granollers en sentido Vic y en la AP7 a la altura de Martorell ya en dirección Girona. Y un último en la entrada a Sevilla en la A49 a su paso por Camas. Al margen de ello, retenciones en Madrid en la entrada por la A1 en El Molar y en la A2 en Torrejón de Ardoz, en Barcelona, en el acceso por la C58 en Moncada y también en la AP7 en Ripollet en sentido Tarragona. Circulación en aumento en Castellón, en la AP7 en Nules en sentido Valencia. También se complica la entrada a Murcia por la A30 en Corbera y tráfico lento de hasta 3 kilómetros en la provincia de Málaga, en la A7 a la altura de San Pedro Alcántara, ya en dirección a Estepona. Es una información de la Dirección General de Tráfico.
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25: Buenas tardes. Hoy lunes empieza una semana de tiempo estable y cálido sin precipitaciones y temperaturas máximas altas para esta época del año. Suben las temperaturas hoy y de forma notable en los archipiélagos. Se van a alcanzar los 35 grados en zonas del suroeste, Cataluña y Galicia. A esta hora 33 grados en Girona, 32 en Pontevedra, 31 en Salamanca, 30 grados en Murcia, 29 en Madrid y 26 en Bilbao. Domina el ambiente soleado con cielo poco nuboso. Tenemos algo de calima en Canarias. En cuanto al viento, cierzo moderado en el Ebro y tramuntana intensa en Ampurdá y Menorca. Las temperaturas continuarán subiendo a lo largo de la semana y se podrán alcanzar los 38 grados en localidades de Andalucía y de Extremadura. Es una información de AEMET.
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0: ¿Qué tal? Buenas tardes. ¿Cómo están? Más de 57 millones de personas viven con demencia en el mundo, según datos de la Organización Mundial de la Salud. La enfermedad de Alzheimer es la forma más común de demencia y representa entre el 60 y el 70% de los casos. En España se estima que unas 800.000 personas viven con esa enfermedad y cada año se diagnostican alrededor de 40.000 nuevos casos. Más del 90% de esos diagnósticos corresponden a personas mayores de 65 años, pero la enfermedad también puede aparecer en gente más joven. De hecho, hasta un 5% de los pacientes suelen desarrollarla en edades tempranas. Hoy es 21 de septiembre, Día Mundial del Alzheimer. Después escucharemos la voz de los especialistas y el testimonio de un paciente. Pero antes, vamos a hablar de mareos y de vértigos. Veremos qué quiere decir exactamente una persona cuando se siente mareada y cómo podemos saber si esos síntomas son la manifestación de un problema neurológico o cardiovascular que requiera atención urgente. Enseguida, son las 3 de la tarde, 8 minutos, 2-8 minutos en Canarias. Comenzamos.
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0: Y ya está aquí la doctora Mónica López, jefa de sección de medicina interna en el Hospital Universitario Ramón y Cajal de Madrid. Doctora, ¿cómo estás? Buenas tardes.
2: Hola, Inma, ¿qué tal? Muy bien, muchas gracias.
0: Abrimos consulta para hablar de vértigos y de mareos, que pueden tener, la verdad, que causas muy diferentes, y enseguida la doctora también va a explicar que tampoco tiene nada que ver con esta sensación de subirse a un sitio muy alto y sentir que todo da vueltas. Eso es otra cosa. Si alguna vez has sentido que la habitación empieza a girar, que pierde el equilibrio, que parece que el suelo se mueve bajo sus pies, se puede llamarnos a partir de este momento al 900-454-454. Vamos a saber si es lo mismo tener vértigo que sentirse mareado, cuándo debemos preocuparnos y cuándo puede tratarse de algo pasajero y cuándo no. Enseguida ponemos nombre a esas sensaciones que en algunos casos llegan a limitar bastante la vida cotidiana. Si vive esa situación y siente que todo le da vueltas, aquí está la doctora para responder a sus preguntas. 900-454-454. Esta tarde hablamos de vértigos y de mareos. 900-454-454 para cualquier síntoma. Si está pasando por uno de estos procesos y siente que todo le da vueltas, si habitualmente tiene vértigos o mareo y no sabe cómo afrontar esta situación, 900-454-454. ¿Qué es realmente el mareo? Porque no es un diagnóstico en sí mismo.
2: No, claro, el mareo lo que describe es una sensación, es un síntoma que nuestros pacientes cuentan, y dicho sea de paso, cuando un paciente nos consulta por mareo, lo primero que decimos los médicos es: madre mía, ¿qué querrá decir? Y para eso justo hemos planteado este problema, ¿no? Y este programa, porque para poderlo resolver y por lo menos poderlo encajar y encuadrar bien, ¿no? Entonces, desde un punto de vista práctico, podemos diferenciar varias situaciones. El vértigo en sí mismo, del que hablaremos ahora, luego la sensación de inestabilidad o desequilibrio, y luego lo que mucha gente interpreta como mareo, que es lo que llamamos presíncope, que es todos estos síntomas de malestar y de encontrarnos revueltos, como si se nos diera la vuelta al estómago, previos incluso a poder perder el conocimiento, que eso es la palabra síncope. Cuando un mareo va acompañado de pérdida de conocimiento, lo llamamos síncope en general, ¿no? Y todo lo que lo precede, pues es el presíncope, que a veces es lo que nuestros pacientes pueden llamar mareo.
0: Pues vamos a hablar de los presíncopes, en qué casos se puede tratar de un presíncope, del equilibrio, de los vértigos. Pero antes, ¿cómo se diagnostica un mareo?
2: Bueno, como casi todo en medicina, con una buena historia clínica de nuestros pacientes, es decir, preguntando de una forma dirigida y ordenada al paciente y luego con una exploración física detallada. Pero sobre todo lo fundamental es poder hacer que nuestro paciente nos pueda describir bien cómo son esos síntomas. Es decir, debemos preguntar si lo que hay o la sensación que tiene es más una sensación nauseosa o es una sensación de que la habitación se mueve. Es decir, una serie de preguntas que orienten al clínico en el diagnóstico.
0: ¿Es necesario hacer alguna prueba de imagen?
2: Así a bote pronto, no. será necesaria cuando después de una historia clínica detallada y una exploración física nos queden dudas de si se trata de una situación más o menos benigna, de la que hablaremos después, que es la mayoría de los vértigos y afortunadamente la mayoría de las situaciones de nuestros pacientes, pero a priori no.
0: Tenemos llamadas que están llegando ya al 900-454-454. Les recuerdo que estamos hablando de mareos y de vértigos y que está aquí con nosotros la doctora Mónica López, que nos visita cada lunes y es jefa de sección de medicina interna en el Hospital Universitario Ramón y Cajal de Madrid. Vértigos y mareos, 900-454-454. Isabel nos llama desde Barcelona. ¿Qué tal? Buenas tardes.
3: Hola, buenas tardes.
2: Hola, Isabel, sí. Buenas tardes.
3: Mira, yo quería comentar simplemente por si... yo tengo casi 80, 79 años, y a lo largo de la vida, más bien en la segunda cincuentena, a partir de ello, he tenido, digamos, como 4 o 6 sesiones de vértigo, de moverse todo, de manera que yo por lugar no moverme si pudiese ni respirar. Me hicieron, creo recordar en algún momento, alguna radiografía de la parte esta del cuello, así, y me dijeron que lo tenía como un acordeón. Pero bueno,

0: está moviendo a mi alrededor cuando no se mueve nada. Y esto además ocurre cuando incluso estoy en la cama tumbado. De hecho, en la cama tumbado y la sensación de que se mueve es tremendamente desagradable para los pacientes. Ella lo ha descrito muy bien, casi prefiero morirme que me pase esto. Y lo cierto es que para que esto no ocurra, el principal problema es que hay un problema en el equilibrio. Y en el equilibrio actúan varios órganos y sistemas nuestros, entre ellos la vista, el oído interno, que es fundamental y forma parte del cerebro. El oído interno es el oído que está formado por neuronas y por tanto es una parte fundamental. La propiocepción, que es lo que nuestros músculos y nuestras articulaciones, por cómo nos posicionamos, detectan cómo estamos, y luego el cerebro, que es el que lo integra todo. Para que el equilibrio funcione, estas cuatro partes de nuestro organismo tienen que funcionar. Y en lo que usted describe, lo que más habitualmente ocurre es que se forman unas piedrecitas muy pequeñas en el oído interno, que se llaman otolitos. Lito es piedra en griego, para que todos nos situemos, y se forman esas piedrecitas, y cuando esas piedras empiezan a dar la lata, pues aparece el vértigo, que es muy invalidante.
1: Después volvemos a los vértigos, pero venga, quiero preguntarte por el presíncope, que ay, también presíncope has nombrado, y que es lo que pasa antes de que una persona se desmaye, que eso sería el síncope, ¿no?
0: Claro, vamos a ver, el presíncope. El presíncope es tan frecuente y aparece en tantas situaciones que yo creo que lo ideal es que nuestros pacientes lo puedan reconocer para poder actuar.
1: Ponemos algunos ejemplos.
0: Claro, mira, por ejemplo, si nosotros vamos a una zona o a un recinto que está muy cerrado, con mucho calor, en el que nos mantenemos de pie en la misma posición mucho tiempo, nos podemos empezar a encontrar que se nos desvanece la mirada, que se nos da la vuelta al estómago y comienza nuestro cuerpo a sentir náuseas, y esa es la sensación previa, se nos nubla la vista, a perder el conocimiento. Ese es el más frecuente, es el presíncope, que precede al síncope neuromediado o vasovagal, que seguro que los oyentes lo han escuchado alguna vez, y que simplemente es por pérdida transitoria de la irrigación cerebral.
1: Hay un pitido, a mí me ha pasado alguna vez.
0: Sí, claro.
1: Y hay un pitido, justo antes del desmayo hay un pitido.
0: Claro, justo. Entonces, en eso lo que hay que saber es reconocerlo para evitar llegar al síncope. Y sobre todo se suele resolver, pues si es el síncope vasovagal, nuestro paciente se tumba en el suelo, levanta las piernas hacia arriba para que en la poquita sangre que haya circulante en ese momento vaya donde debe ir, que es al cerebro, ¿no? A la parte de la cabeza.
1: 900-454-454 es el número gratuito de este programa. Ya saben, el número del Cuídate, su número que pueden llamar y que pueden usar esta tarde para preguntarle a la doctora Mónica López por aspectos relativos a los mareos y a los vértigos. Si tiene que convivir con ellos, si en algún momento ha sentido que todo le daba vueltas, si hay síntomas que no sabe a qué atribuir, ya sabe que nos puede llamar a este número, 900-454-454, y preguntar a la doctora. Esto no sé, la siguiente consulta no sé hasta qué punto tiene que ver con los vértigos, pero nos lo va a contar Nico, que nos llama desde Vigo. Buenas tardes, Nico.
2: Hola, buenas tardes.
0: Hola, buenas tardes, Nico.
2: Sí, mira, yo estuve con un diagnóstico de tinnitus, también creo que se llaman acúfenos o acuíferos.
0: Acúfenos, acúfenos.
2: Acúfenos, sí, que sí. Es como una dolencia del oído, que sientes como un zumbido muy, muy fuerte. Uh-huh. Y en cuanto lo sentía, o sea, sentía literalmente vértigos, incluso me llegué a no marear del todo, pero bueno, un desequilibrio muy fuerte. Y bueno, no me supieron dar tampoco ninguna especie de tratamiento. Es como una dolencia que no tiene, no sé si tiene, bueno, yo por lo que desconozco que tenga algún tipo de tratamiento. Quería consultar sobre eso.
0: Bueno, es difícil, en un programa de radio es difícil hacer diagnósticos individuales de cada paciente, pero sí que es cierto que los acúfenos, que son otros síntomas, otras manifestaciones clínicas, pueden acompañar a muchos síndromes, entre ellos los que estamos hablando, de los síndromes vertiginosos. Son más típicos en el vértigo un poco más establecido y duradero, que es la enfermedad de Meniere. Habíamos hablado del vértigo posicional paroxístico benigno, que es el que casi todos los pacientes cuando lo comentan, y lo que ha dicho la oyente anterior. El Meniere es una cosa un poco distinta, que su causa no está del todo conocida y que parece más un problema de la endolinfa, que es el líquido que circula por el oído interno. Y ahí sí es más típico la presencia de acúfenos o de tinnitus, pero en cualquier enfermedad que se acompañe de hipoacusia, de pérdida de audición, también puede haber acúfenos. No sé si en el caso de Nico, que no sé si sigue en antena, le han hecho alguna audiometría y sabemos si tiene pérdida.

0: pérdida de audición?
1: No, en principio no. En principio no tengo ninguna. Tengo audición bien.
0: Pues entonces probablemente sea más relacionado con algún tipo de cuadro vertiginoso no completo en el que haya estos acúfenos, que es verdad que son muy molestos. Y a veces incluso en el programa anterior se hablaba de ello en la migraña, ¿no? En algunos episodios de migraña puede haber acúfenos también como cuadro acompañante.
2: Gracias, Nico. En algunos medicamentos, y te hablo porque alguna vez aquí nos han insistido los doctores que iban pasando por esta mesa en la necesidad de revisar sobre todo la medicación de las personas mayores de vez en cuando, porque a veces acumulan demasiados medicamentos y algunos no muy buenos para esta cuestión de los mareos y los vértigos, ¿no?
0: Madre mía, Inma, esto daría para 4 programas seguidos, que es el armario de las medicinas de nuestros mayores. Pero sí que es cierto que el mareo como tal, esta palabra así tan inespecífica, puede ser uno de los efectos secundarios de muchas de las medicaciones que tienen nuestros pacientes. Desde antihipertensivos, porque les baje mucho la tensión, entonces les provoque mareo por esa hipotensión farmacológica, esa hipotensión provocada. Lo mismo los diuréticos, porque pierden mucho líquido y entonces se quedan con menos líquido dentro de sus vasos. Por no hablar de los fármacos sedantes o los que ayudan para dormir o algunos antidepresivos que tienen también un efecto sedante. Es decir, que cualquier medicamento que en mayor o menor medida afecte al sistema nervioso central, por ejemplo los antihistamínicos, pueden provocar como efecto secundario mareo. Y lo único es que debemos conocerlo, porque en ocasiones, si no nos lo cuentan, investigamos y hacemos un montón de batería de pruebas diagnósticas que simplemente preguntando cuál es su medicación habitual, pues podríamos llegar al diagnóstico.
2: ¿Las alteraciones del ritmo cardíaco también podrían provocar un mareo?
0: Bueno, lo que provocan es un síncope así como de golpe. Es decir, para nosotros los médicos, en general es fácilmente, a priori, descartable que si el problema del síncope, de la caída al suelo redonda, no viene precedido de síntomas previos, no viene con ese presíncope, lo más probable es que sea cardiológico. En ocasiones lo cardiológico sí que puede tener presíncope, pero lo neurológico siempre lo va a tener. Y lo cardiológico, a veces una arritmia o un tal, pues se desvanecen y se caen al suelo sin que previamente hayan tenido ningún aviso.
2: Estamos hablando de los síntomas y de las causas de los mareos y de los vértigos con la doctora Mónica López, y ya saben que tienen un número de teléfono que es el 900-454-454 para que nos llamen y pregunten a la doctora por cuestiones relacionadas con los mareos y con los vértigos, como ha hecho María Pilar, que nos llama desde Palma. Buenas tardes.
3: Hola, ¿qué tal? Buenas tardes.
0: Hola, buenas tardes,
3: Pilar. Hola. Pues mire, doctora, realmente la duda que tengo yo es una cosa muy sencillita, lo que me ocurre, pero claro, me ha ocurrido desde 3 o 4 veces, desde hace relativamente muy poco, y me ha llamado mucho la atención. Y es que por las mañanas, siempre me ocurre por la mañana cuando me despierto, que todavía estoy tumbada en la cama, miro hacia el techo y noto que todo se me mueve, o sea, el techo se mueve, las paredes se mueven, como un mareo que no sé, muy profundo, y me dura todo el día, o sea, todo el día, hasta que me acuesto por la noche y ya al día siguiente ya estoy normal otra vez. Pero eso me ha ocurrido 3 o 4 veces, a lo mejor en el último medio año, y nunca me había ocurrido eso.
0: No es decir, es como si notase que todo se mueve, aunque usted realmente sabe que no se está moviendo ni que está ocurriendo, ¿no?
3: Exacto, yo no me estoy moviendo, estoy quieta en la cama mirando al techo y es como si mi cabeza fuera un jarro lleno de líquido y el líquido se moviera, no sé si me explico.
0: Sí. Bueno, perfectamente, a la hora de describir, lo que se está describiendo es un vértigo, claramente, y a la hora de describir el vértigo ahí vemos cómo de literatos son nuestros pacientes a la hora de describirlo. Y sí, las metáforas que pueden usar, pero lo que está describiendo es lo que hemos comentado al comienzo, ¿no? Una sensación ilusoria de movimiento. Y esto, pues muy probablemente, hombre, con la exploración adecuada y con las técnicas adecuadas, y si esto se repite mucho, pues en ocasiones hay técnicas de lo que llamamos la mesa o la tabla basculante, que lo suelen hacer los médicos de otorrino, que recolocan al paciente, es desagradable porque es provocar el vértigo en un día que no lo tenga, pero recolocan estas piedrecitas del oído interno que son las que están dando la lata, que a veces a lo largo del día se vuelven a recolocar porque ya está usted de pie y ya ha conseguido que estas se mantengan tranquilas, pero en el momento que se mueve y durante la noche dormida se mueve la cabeza o gira o lo que sea, pues cuando se despierta es cuando tiene mayor sintomatología.
2: Desde Toledo nos llega la consulta de Paula. Buenas tardes.
4: Hola, tardes.
0: Hola, buenas tardes, Paula.
4: Mire, a mí me pasa lo que ha comentado usted, que voy andando, pero voy muy insegura y voy como mareada, como si estuviera en un barco.
0: ¿Pero es usted la que se siente que se mueve o es la calle la que se mueve?
4: No, soy yo que tengo inseguridad, o sea,
0: ya.
4: Que se te van las piernas, o sea, voy muy insegura.
2: Se nos está cortando.
0: Se le corta un poco, Paula, pero ¿le podría preguntar su edad?
4: Sí, tengo 78 años.
0: 78. ¿Y toma usted medicación para la tensión arterial, para dormir? Claro, es que muy probablemente esto sea lo que hablábamos antes, Inma y yo, que muy probablemente tenga más relación con que al estar de pie, la tensión arterial, si toma fármacos para bajar la tensión arterial sí. Cuando uno está de pie, pues le baja un poquito más que cuando está sentado o tumbado, y la sensación que tiene su cabeza es de mareo o de inestabilidad. Pero eso es más bien por una hipotensión arterial al estar de pie, lo que llamamos un ortostatismo, por estar de pie. Vamos a aprender muchas palabras, pero yo quiero que sea sencillo sobre todo la explicación. Y es que cuando usted está de pie tomando muchos fármacos para la tensión, pues es probable que eso le baje más y que se le pase esa sensación así de inestabilidad y de que va a fallar y se va a poder caer cuando se sienta o se tumba y se relaja. Muy probablemente tenga más que ver con la medicación que usted toma y cómo su cuerpo responde a ella que con un vértigo realmente.
2: ¿Cómo era esta otra palabra que describe lo que se siente cuando uno sube a un sitio muy alto?
0: Bueno, es que antes de empezar yo le comentaba a Inma que ayer me preguntaron mis hijas de qué iba a hablar y dije, bueno, del vértigo y el mareo. Y dice la mayor, bueno, vértigo es lo que tengo yo cuando subo a un rascacielos. Digo, no, eso se llama acrofobia, que es el miedo a las alturas. Lo que pasa es que una de las manifestaciones se parece mucho al vértigo.
2: Claro, por eso decimos que algo nos da vértigo cuando...
0: Claro, que es la sensación de inestabilidad, pero no hemos hablado aquí del miedo a las alturas, que eso sería otro tema.
2: Eso es otro tema. Fátima nos llama desde Madrid. Buenas tardes.
5: Hola, buenas tardes.
0: Hola. Buenas tardes, Fátima.
5: Sí, bueno, yo quería consultarle porque he tenido vértigos en varias ocasiones, bueno, no muchas, dos o tres veces. Y la primera vez que era muy fuerte, me mandaron pruebas de oídos, de cervicales, tal, y parece que estaba todo bien. Y fui, no sé, por otra causa, fui al fisioterapeuta y me dijo que tenía muy contracturado el cuello. Entonces me dio dos o tres sesiones de masajes y me desaparecieron los vértigos. Entonces, eso ya me ha vuelto a pasar, pero ya, pues antes de llegar, cuando empiezo con molestias, voy al fisio. Entonces digo, cuando yo fui al médico de medicina general, no me planteó esta posibilidad, pero en mi caso, por lo menos, fue de mucha ayuda al fisio. Por eso quería plantearlo, por si
0: pues
5: sirve.
0: Pues
5: es que hay una oyente que ha dicho que tenía, le dijeron que tenía el cuello como un acordeón, no sé
0: sí.
5: Si eso es lo mismo.
0: Bueno, está muy bien traído esto, porque... Hombre, está bien pensar que las cervicales y los músculos de la columna cervical, los que rodean la columna cervical, tienen un papel importante, pero no todo. Entonces, esto de que el mareo o el vértigo es porque tengo mal las cervicales, sería muy reduccionista. Lo que sí que es cierto es que en su caso, después de haberle hecho estas pruebas del oído y demás, y una exploración física neurológica detallada, sí, nada de todo esto da alterado. Es verdad que cuando hablábamos, si recuerdan hace unos minutos, cuando hablábamos de qué depende el equilibrio en el cuerpo de una persona.
2: Cuéntanos, en los dos minutos que nos quedan, ¿cómo funciona el equilibrio? ¿Cómo
0: claro,
2: sabe nuestro cerebro si estamos quietos, si estamos caminando, si estamos inclinados, si estamos girando?
0: Pues ¿de qué depende? Depende, lo primero, de la vista, que es la que nos sitúa, los que podemos ver, es la que nos sitúa. Depende del oído interno, que es donde está el nervio responsable del equilibrio, y que recordemos que el oído interno es sistema nervioso central, y depende de los músculos y las articulaciones que nos sustentan. Por eso es cierto que con algún problema de cervicales o de la zona del esqueleto axial, sobre todo de la columna, y las cervicales son las que sostienen la cabeza, pues eso es lo más relevante a la hora de hablar del papel que tienen los músculos y las articulaciones en la capacidad de mantener el equilibrio como parte de nuestro esqueleto, ¿no? De los músculos y los huesos que los sujetan.
2: O sea, que toda esa información va al cerebro y el problema aparece cuando hay una discrepancia,
0: claro,
2: entre la información que le está llegando al,
0: claro,
2: cerebro.
0: El cerebro integra todo esto y cuando algo de estos órganos fallan, pues el cerebro dice qué es lo que está pasando aquí.
2: Y ahí es cuando falla el equilibrio.
0: Ahí es cuando falla el equilibrio, cuando algunas de estas partes, vista, oído o propiocepción, que son músculos y articulaciones, fallan.
2: Has mencionado ya algunos de los tipos de vértigo, pero en nada tenemos que hacer un alto porque llegan las noticias. Vamos a escuchar la información aquí en Radio 5, pero después la doctora nos sigue explicando cuestiones relacionadas con el vértigo y con los mareos. 900-454-454 es el número gratuito del programa de Cuídate para que nos llamen. Les recuerdo que está aquí con nosotros, como cada lunes, la doctora Mónica López, jefa de sección de Medicina Interna en el Hospital Universitario Ramón y Cajal de Madrid, que vamos a seguir con ella unos minutos después de las noticias y que si tienen alguna duda pueden marcar ese número 900-454-454.
6: Son las 3:30, las 2:30 en Canarias.
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6: Ascienden a 39 las mujeres asesinadas por sus parejas o exparejas en lo que va de año. Los últimos casos conocidos son los de una mujer de Málaga, fallecida en el hospital días después de que su pareja la estrangulara delante de su hija. También el de Cristina, de 34 años, asesinada por su pareja en Leganés, en Madrid. El hombre ha sido detenido en Alicante, donde huyó. Hoy se han sucedido las muestras de condena y repulsa en la localidad madrileña. También en redes sociales, el presidente del Gobierno acaba de enviar su pésame a la familia y amigos y pide firmeza y compromiso de toda la sociedad para frenar la violencia sobre las mujeres. Recordamos que el 016 es el teléfono de atención a las víctimas de la violencia de género, es gratuito y no queda registrado en la factura. La apertura por segunda vez de juicio oral contra Begoña Gómez por el juez Peinado centra a esta hora las reacciones políticas. El Partido Popular considera que provocará más ataques del Ejecutivo a los jueces. Así lo ha asegurado en redes sociales el secretario general del Partido Popular, Miguel Tellado. La noticia ha caído como un jarro de agua fría en el Gobierno y en el PSOE, quienes condenan la decisión del juez. Fuentes de la Moncloa consideran que durante la instrucción ha quedado demostrada su inocencia y la consideran arbitraria. Recordemos que Peinado ha abierto un juicio oral contra Begoña Gómez por presuntos delitos de tráfico de influencias y malversación, también a su asesora Cristina Álvarez. Sobre este asunto, la ministra Diana Morant acusa al juez Peinado de firmar la solución final en puertas de su jubilación. Diana Morant también se ha referido a la comparecencia del expresidente de la Generalitat Valenciana, de Carlos Mazón, en la comisión de investigación en el Congreso sobre la gestión de la DANA en Valencia, en la que murieron 232 personas. Mazón, recordemos, se ha negado a pronunciarse, se ha escudado en el auto exculpatorio del Tribunal Superior de Justicia valenciano. La ministra considera que el Partido Popular le está protegiendo.
8: Efectivamente, el señor Mazón sigue siendo un miembro pleno del Partido Popular de la Comunidad Valenciana. Lo siguen protegiendo de verdad porque creen en él y por tanto siguen en la tesitura de Mazón, y todo esto de la dimisión ha sido básicamente de cara a la galería.
6: A esta hora está previsto que comparezca Emilio Argüello, quien fuera el secretario autonómico de Emergencias. Del exterior, en Alemania, el canciller Friedrich Merz se mantiene al frente del gobierno de coalición a pesar de la derrota electoral histórica en el estado de Mecklenburgo ante Pomerania, donde por primera vez la CDU ha quedado fuera de un parlamento en el país.
9: Diese Wahl ist eine tiefe Zäsur. Es ist ein für die CDU in Deutschland dramatisches.
6: Estas elecciones marcan un punto de inflexión trascendental, ha dicho el canciller. Se trata de un resultado dramático y sin precedentes para la CDU en Alemania, ha asegurado. Merz ha reconocido parte de la culpa tras quedar por debajo del 5%, el mínimo para conseguir un escaño, pero insiste en que seguirá adelante con sus políticas, como la reforma del sistema de pensiones, que ha cosechado una gran impopularidad. La izquierda ha triunfado en Berlín y, si logra formar coalición, arrebatará la alcaldía a la CDU, mientras que la ultraderechista AfD ha arrasado en el Land Báltico, pero carece de opciones de gobernar. Y Donald Trump, el presidente de Estados Unidos, ha defendido el veto a 3 medios de comunicación, a la CNN, a MS Now y a Político en la Casa Blanca, medios que van a demandar al Ejecutivo para defender, dicen, la libertad de prensa. En su red social, Trump asegura que la Casa Blanca no está emprendiendo un ataque contra la prensa libre, sino contra las noticias falsas, quien considera que han crecido, dice, como un cáncer en el país. Este veto supone además una nueva escalada del mandatario contra la prensa después de que al inicio de su mandato restringiera el acceso a la agencia Associated Press por negarse a usar el nombre Golfo de América para referirse al Golfo de México. 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
10: Buenas tardes. En estos momentos pendientes de varios siniestros que complican la circulación en Madrid, permanece cortada la A3 a la altura de Arganda del Rey, por lo que encontrarán los desvíos debidamente señalizados, y también dos alcances complican la circulación en Barcelona, en la C-17 en Granollers en sentido Vic y en la AP-7 a la altura de Martorell y ya en dirección a Girona. Al margen de ello, circulación lenta en la entrada a Madrid por la A1 en el Molar, en el acceso a Barcelona, por la C-58 en Montcada y Reixac y en la AP-7 en Ripollet en sentido Tarragona. Tráfico en aumento en Castellón, en la AP-7 en Nules en sentido Valencia, en la entrada a Murcia por la A-30 en Corbera y retenciones de hasta 2 kilómetros en Málaga, en la A-7 a la altura de Fuengirola y ya en dirección a la capital malacitana. Es una información de la Dirección General de Tráfico.

0: Las 3 de la tarde, 35 minutos, 2:35 en Canarias, el lunes de Cuídate. Aquí en Radio 5 estamos conversando con la doctora Mónica López, jefa de sección de Medicina Interna en el Hospital Universitario Ramón y Cajal de Madrid, que nos visita los lunes. Doctora, aquí seguimos.
1: Aquí seguimos.
0: Oye, vamos a escuchar alguna llamada más, pero quería hablarte de esos casos, porque claro, hasta ahora hemos estado hablando de causas benignas, que suele ser el motivo de casi todos los casos, pero cuando ese vértigo va acompañado de síntomas neurológicos, ya es más grave. ¿Ya es más grave? ¿En qué casos habría que ir a urgencias?
1: Claro, Inma, yo creo que esto es fundamental. Saber que la mayoría de los vértigos son benignos es un mensaje claro y verdadero.
0: Y tranquilizador.
1: Y verdadero y tranquilizador. Pero es cierto que cuando se acompaña de otros síntomas, como puede ser dificultad para caminar o para mantenernos en pie, visión doble, lo que llamamos diplopia, dificultad para hablar, que intento nominar y no me salen las palabras, o pérdida de la sensibilidad de un lado o de la fuerza de un lado, todas estas circunstancias que son manifestaciones neurológicas acompañantes sí que requieren, sobre todo contextualizando en pacientes con su edad, con sus factores de riesgo cardiovasculares añadidos, sí que requieren una valoración urgente, porque podemos estar ante una manifestación de un ictus, ¿no? de un problema de riego cerebral, y eso sí que son temas mucho más importantes.
0: Rafael, te quiero hacer una pregunta desde Granada. Buenas tardes, Rafael.
2: Hola,
1: buenas tardes, Rafael.
2: Sí, le quería comentar un caso referente a mi hija, que actualmente tiene 24 años, pero le sucedió lo mismo a los 15 años. Ha sido estando comiendo, es cuando le ha dado con un síncope, vamos, que perdió el conocimiento totalmente y que cayó desmayada sobre la mesa, porque en los dos casos estaba comiendo, estaba tomando la cena, y en los dos casos pues cayó desmayada sobre la mesa. Después se recuperó bien, estuvo unos 15 segundos por ahí más o menos inconsciente, después dándole así en la cara y tal, pues se recuperó. Y no sabemos si tiene relación una cosa con otra, porque ha podido ser esto.
1: ¿Y han consultado ustedes con el médico esto?
2: Sí, las dos ocasiones hemos consultado y dio, pues, no tenía nada extraño, un síncope que le había dado, nada de causa neurológica ni nada de...
1: Claro, lo que es importante es saber si le ha precedido algo antes. Y si no, esto que cuenta a veces se parece mucho a síntomas parecidos a la narcolepsia, ¿no? Que es un síndrome distinto a lo que estamos hablando y que es distinto del motivo que tiene el programa de hoy, pero que tiende más bien a parecer que pierden la consciencia de forma súbita sin que haya nada orgánico que lo acompañe, ¿no? Que es como se describe así la cataplegia o la narcolepsia, que se caen redondos, porque suele pasar en ocasiones comiendo, riendo, en situaciones de mayor necesidad de metabolismo, ¿no? Poco probable me parece un síncope vasovagal como tal, lo que usted cuenta, y en estos pocos minutos, la verdad.
0: Hay muchísimas llamadas, me da pena porque me están diciendo que se van a quedar muchas sin responder, pero al menos quiero escuchar lo que nos tiene que preguntar, a ver si nos cabe. Margarita, desde Santiago de Compostela, buenas tardes.
3: Buenas tardes.
1: Hola, Margarita.
3: Hola, pues mire, la verdad es que mi consulta va de cara a soluciones, ¿no? A esto. Yo hace dos años, con 53 años, me dio un vértigo, estaba durmiendo, de hecho me despertó un ruido muy fuerte y resulta que eran acúfenos, y con un vértigo impresionante. Perdí el oído derecho, bueno, al cabo de tres meses me dio el otorrino, me dijo que me iba a recuperar el oído, pero bueno, me hicieron un TAC para ver si era algo de dentro, parece que estaba todo bien y todavía estoy a la espera de que me vuelvan a llamar. No sé para qué. Entonces, la cuestión es de que a mí, claro, me dan vértigos periódicamente, tengo los acúfenos, tengo, ya le digo, por el oído derecho lo he perdido. También cuando hay ruidos muy fuertes me dejan aturdida, no puedo... Ya. Y demás. Entonces... Todo esto, yo sospecho, o por lo que he leído, por lo que me he informado, que a lo mejor voy camino de un síndrome de Menier de estos, creo.
1: Puede ser una enfermedad de Menier, pero puede haber venido precedido por una neuritis vestibular. Lo que usted cuenta tan súbito puede ser que el nervio óptico se haya inflamado y de forma súbita y le haya quedado hipoacusia que es difícilmente recuperable. A veces quedan estos fenómenos de una manera irreversible y hay que tratar con tratamiento sintomático para evitar que tenga estos problemas.
0: Qué lástima me da cuando se quedan tantas llamadas sin responder. Bueno, voy a decir aquello tan tópico ya que es como la coletilla del programa de que otro día tendremos que volver a hablar de...
1: Pero vamos a hacer partes dos.
0: Claro, pero es que tendremos que hacer parte dos de todo. En fin.
1: Sin problema.
0: No te vayas. 3:41, 2:41 en Canarias.
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0: Hay diagnósticos que abren muchas preguntas de golpe. ¿Qué va a ocurrir a partir de ahora? ¿Qué va a cambiar? ¿Cómo me pueden ayudar? ¿Podré seguir haciendo las cosas que me gustan? ¿Cómo se lo digo a mi entorno? Cuando una persona recibe un diagnóstico de Alzheimer, es normal mirar hacia el futuro con incertidumbre. Por eso es tan importante conocer qué está ocurriendo para empezar a tomar decisiones, buscar los apoyos adecuados y, sobre todo, aprender con tu familia una nueva forma de acompañamiento. Hoy es el Día Mundial del Alzheimer, se lo decía al comenzar, y en este 21 de septiembre queremos conocer la enfermedad de la mano de profesionales y testimonios en primera persona, porque conocer la enfermedad es importante, sí, pero conocer a las personas continúa siendo todavía más importante. En este 21 de septiembre, ellos son nuestros protagonistas.
5: Yo soy Araceli Sánchez Martín, terapeuta ocupacional de la Asociación de Alzheimer de Alicante y miembro del Comité de Expertos de la Confederación Nacional de Alzheimer, de CEAFA.
6: Bueno, yo soy Dalmira Jiménez Guerrero, soy la cuidadora principal de mi marido, que fue diagnosticado de Alzheimer en 2016, cuando tenía 52 años.
7: Pues mi nombre es José Javier Sánchez de Inestillas, actualmente tengo 64 años, tengo un grado leve y encima lo mío es una demencia frontotemporal, que es otra variante, ¿no?
0: Dalmira, esposa y cuidadora de su marido con Alzheimer, José Javier, que tiene demencia frontotemporal de grado leve, y Araceli, terapeuta ocupacional. Así nos ha contado en qué consiste su trabajo.
5: Principalmente consiste en realizar inicialmente una valoración funcional de la persona usuaria, cómo es su nivel de autonomía en las actividades básicas de la vida diaria y también en las actividades instrumentales de la vida diaria, el manejo de dinero, la preparación de una receta de cocina o la limpieza del hogar. Después de realizar esta valoración, me propongo unos objetivos terapéuticos para intentar mantener estas capacidades funcionales de la persona.
0: El trabajo de Araceli es esencial, se pueden imaginar, para casos como el de Javier.
7: Mi enfermedad me lo detectaron hace 7 años, pues en principio fue un caos total, ¿no?, en cuanto a la vida, porque yo había oído la palabra Alzheimer, pero no le había prestado mucha atención, daba por hecho de que esa enfermedad era para personas muy mayores.
0: Quizá ese sea el primer error que cometemos, pensar que solo le ocurre a personas mayores. Por eso es muy importante estar atento a las primeras señales.
7: Las primeras señales en mi trabajo, que yo empecé a notar que tenía unos fallos, ¿no? Cuando yo empecé a tener esos pequeños fallos, me di cuenta de que algo me estaba pasando. Todo el mundo decía lo mismo, no te preocupes, que esto nos pasa a todos, es cosa de la edad. Y gracias a mi doctora me derivó a neurología y a partir de ahí meses y meses de pruebas y de espera y bueno, en un año y medio diagnosticado.
0: La confirmación de ese diagnóstico te cambia la vida. Surgen dudas e incluso la negación.
5: Puede haber preguntas muy variadas. Si voy a mejorar, que a lo mejor hay gente que a lo mejor no acepta la enfermedad.
0: En el caso de Javier, así es como afrontó la noticia.
7: Pues bueno, el golpe es muy fuerte porque aparte de que no sabes qué vas a hacer con tu vida porque no sabes cómo va a evolucionar la enfermedad, ya no te dejan trabajar, no te dejan hacer nada. Y bueno, pues yo me tiré 2 años tumbado en un sofá y no hacía otra cosa más que darle vueltas a mi cabeza, pensar qué voy a hacer con mi vida y qué va a ser de mí. Porque el estigma que tenemos de la enfermedad es que sentados en una silla, no conociendo a sus hijos, no conociendo a su mujer.
0: 2 años en el sofá pensando qué hacer, el miedo a la incertidumbre, al futuro, a la enfermedad, es tremendo y comprensible. Es aquí cuando surge un gran aliado para los profesionales.
5: Tenemos un gran aliado que es el familiar o el cuidador principal. Asesoramos y trabajamos codo con codo con ellos para su día a día, que son los que están con la persona, puedan tener estos consejos y los puedan llevar a la práctica para conseguir ese objetivo.
0: Dalmira Elmira es la persona que hemos conocido al inicio. Lleva años cuidando a su marido con Alzheimer. Se encuentra en una fase muy avanzada. Así fue como se lo diagnosticaron.
6: Perdía la cartera. Estaba de una manera muy apático. Bueno, el médico decía que tenía un poco de ansiedad, que estaba empezando como con una depresión, pero que va, no. Sinceramente, por la edad que tenía, yo nunca sospeché que podía hacer ninguna demencia.
0: En todo ese proceso hubo un día clave que Dalmira todavía recuerda.
6: Él era conductor profesional, paró el camión en Francia y se fue andando a Bélgica, porque había un compañero con él, si no, pues quizás no lo hubieran encontrado.
0: Es tremendo. Si hay algo que Dalmira ha aprendido en todo este proceso, es que la enfermedad no solo es de su marido, es de todos.
6: Esta enfermedad no es solo de la persona, es una enfermedad que sufrimos toda la familia. Pero bueno, ya está, la vida no es como tú decides, sino como se te presenta, y tienes que reírme con él, que es lo único que nos queda, el reír y ya está.
0: Y ya. Lo importante que es reír o intentarlo, aunque sea en los momentos más complicados. Una cosa que le hemos querido preguntar a Dalmira, lo hizo Alejandro Baca, que es quien ha estado recogiendo todos estos testimonios, es cómo ve ella el Alzheimer desde su posición.
6: Esto es como cuando tienes un niño que primero está en cama, luego se va a ir levantando, pues esto es al revés. Esto va deshaciendo ese camino, ¿no?
0: Sin embargo, Araceli, nuestra terapeuta ocupacional, quiere dejar un mensaje. A pesar de que el avance de la enfermedad no se pueda frenar, las personas siguen estando ahí.
8: Al final hay una frase muy bonita que es la esencia de las personas va mucho más allá de su memoria, aunque haya una persona muy deteriorada, pero siempre esa persona sigue ahí. Yo he visto situaciones de a lo mejor una persona que ha perdido el lenguaje, pero sin embargo le pones una canción que ha sido significativa a lo largo de su vida y es capaz de cantarla.
0: Javier, como afectado de la enfermedad, nos cuenta cómo ve el futuro y aconseja a otros afectados la mejor manera de afrontar esta situación.
7: Yo vivo mi día a día. Sí que no puedes hacer planes de futuro porque no los puedes hacer a largo plazo. A corto y medio plazo puedes hacer algo, ¿no? Lo fundamental es asumirlo, ¿no? Si no asumes tu enfermedad y lo quieres ocultar y no aceptas lo que te ha llegado, pues evidentemente la enfermedad, por desgracia, progresa mucho más rápido que tú.
0: Nos quedamos con estos aprendizajes. Aceptarlo, no perder las ganas de hacer cosas, dejarse aconsejar por los especialistas, apoyarse en la familia y escuchar los consejos y peticiones de la gente que lo vive día a día, como Dalmira.
6: Que ese cuidador se cuide, que busque sus momentos, que no crea que por estar 24/7 lo va a hacer mejor, sino que todo lo contrario, va a caer antes, que piense que si no se cuida, no va a poder cuidar. Cuando yo veo fotos siempre se ven estas personas mayores, y yo lo que quiero y quiero reivindicar es que en las fotos de Alzheimer que se vea a personas normales, porque estamos hablando de que mi marido ya con 50 años tenía Alzheimer, que se vea el Alzheimer como una enfermedad de cualquier persona.
0: Pues dicho queda, se puede decir más alto pero no más claro, solo queda dar las gracias a Araceli, a Javier y a Dalmira por sus testimonios. En un día tan señalado queremos dar voz a los profesionales también que investigan y ayudan a los afectados de Alzheimer a saber más sobre esta enfermedad. Nuestro compañero Luis Vallés se encuentra en el Banco de Cerebros del Centro de Investigación de Enfermedades Neurológicas.
9: Entramos en el banco de tejidos del Centro de Investigación de Enfermedades Neurológicas. Nos recibe el doctor Alberto Rábano. Doctor, ¿qué tal? Buenos días.
10: Hola, buenos días. ¿Qué tal?
9: Aquí no encontramos pacientes, sino algo mucho más difícil de conseguir para la investigación, concretamente cerebros humanos donados a la ciencia. ¿Quién puede donar su cerebro y qué significa realmente tomar esta decisión, doctor?
10: Realmente todos los cerebros donados, tanto de pacientes con enfermedades comunes como con enfermedades raras, todos son útiles.
9: ¿Qué ocurre, doctor, con el cerebro cuando llega aquí y por qué se divide en dos partes?
10: Una vez que llega, se hace la resonancia, luego pasa ya a la sala de autopsias directamente y ahí se hace la extracción. E inmediatamente después el cerebro se divide en dos, mitades simétricas, izquierda y derecha. La izquierda inmediatamente se fija en formol, mientras que el lado derecho se congelan muestras para que esas muestras puedan servir durante muchos años y ahí quedan en nuestros congeladores de menos 80, pues hasta que nos las soliciten los investigadores.
9: Y aquí, como escucharán, pues hay un ruido de los motores de los congeladores, doctor?
10: Pues este es el corazón del banco. Un congelador de menos 80 puede contener muestras de aproximadamente 150 cerebros.
9: Pues doctor, si quiere, vamos a marcharnos a la otra sala. ¿Qué buscan ustedes exactamente los investigadores cuando estudian un cerebro de una persona con Alzheimer?
10: Lo que nos encontramos con mucha frecuencia es cómo se pueden interpretar muchos resultados con biomodelos teniendo al lado las muestras de tejido humano.
9: ¿Qué descubrimiento, doctor, le gustaría que llegase o poder hacer gracias a estas muestras? A esto que tenemos aquí delante.
10: Yo ya he visto estudios y presentaciones de algunos cerebros tratados con estas terapias antiamiloide y es realmente fascinante ver lo que ha hecho una terapia eficaz en el cerebro.
9: Pues en este banco cada cerebro cuenta una historia, podríamos decir, doctor, una historia que termina convirtiéndose en datos, en investigación y quizá algún día en nuevas herramientas para diagnosticar o tratar el Alzheimer u otras enfermedades neurodegenerativas. Doctor, muchísimas gracias por atender los micrófonos de Radio Nacional de España.
10: Muchas gracias a ti, a vosotros.
0: Gracias Luis y gracias a Alejandro Baca también que ha elaborado este reportaje. Cada año se diagnostican más de 40.000 nuevos casos de Alzheimer en España y se calcula que cerca de 1 millón de personas sufren la enfermedad u otras demencias. Estamos hablando de una enfermedad neurodegenerativa sin cura y en aumento. Es aquí cuando la investigación médica y la información son vitales. Esta tarde tenemos la suerte de contar con la doctora Raquel Sánchez del Valle, coordinadora del Grupo de Estudio de Conducta y Demencias de la Sociedad Española de Neurología. Doctora, buenas tardes.
11: Buenas tardes.
0: ¿Qué le ocurre exactamente al cerebro de una persona que tiene Alzheimer, para que todos podamos entenderlo?
11: Digamos, ahora lo que conocemos es que la enfermedad de Alzheimer empieza en los cerebros de las personas que van a tener los síntomas muchos años antes de este inicio de síntomas, ¿no? Antes de que nos demos cuenta de que pasa algo. Esto pasa, ya digo, años, incluso décadas. Lo que sabemos actualmente es que, ya digo, años antes se empiezan a acumular unas proteínas tóxicas en el cerebro de estas personas, y este cúmulo de proteínas, que fundamentalmente son la proteína beta amiloide, la proteína tau hiperfosforilada, pero también otras, generan una cascada de procesos en el sistema nervioso central que acaban con la muerte neuronal, que es la que produce los síntomas. O sea, los síntomas de las personas que sufren la enfermedad de Alzheimer se produce porque hay neuronas que han muerto y, por tanto, neuronas que dejan de realizar su función. Pero para que estas neuronas, digamos, no puedan continuar con su función, ha habido alteraciones, digamos, en sus cerebros muchos años antes de que el paciente lo note y que su entorno lo note en forma de síntomas.
0: Le pregunto porque habitualmente hay mucha confusión sobre esta enfermedad y, por ejemplo, la demencia no es exactamente lo mismo, ¿verdad?
11: Bueno, lo que decimos es que la demencia es un grupo de enfermedades que pueden tener diferentes causas, ¿no? Y la enfermedad de Alzheimer es una de las causas de demencia, la más frecuente. Es como si decimos, bueno, pues que hay neumonías de muchas causas, la tuberculosis es un tipo de neumonía, ¿no? Pero hay otros múltiples agentes que pueden causar una neumonía, ¿no? Un problema respiratorio. Por lo mismo, la demencia es un grupo de enfermedades que simplemente quiere decir que la persona pierde capacidades cognitivas, pero la enfermedad de Alzheimer es una causa de demencia, la más frecuente, pero que hay otras múltiples causas biológicas de la enfermedad de la demencia.
0: ¿Un diagnóstico temprano supone retrasar los síntomas? No sé si ahora mismo se disponen de alguna técnica, de alguna prueba que permita hacer un diagnóstico temprano, que me imagino que, como en medicina, en todo siempre es fundamental el diagnóstico temprano.
11: Sí, ahora mismo realmente por los avances tecnológicos de los últimos años hemos de decir que disponemos, al menos tendría que estar en todas partes, pero al menos en centros expertos en estas enfermedades, disponemos de las herramientas suficientes diagnósticas para hacer un diagnóstico muy precoz y muy certero. Eso no quiere decir que no estén en todas partes, pero sí que es verdad que ahora mismo técnicamente disponemos de herramientas para hacer un diagnóstico muy precoz y muy certero. Otra cosa es que, por desgracia, no tenemos herramientas terapéuticas para curar la enfermedad, pero sí que es verdad que el tema diagnóstico, por suerte, lo tenemos bastante solucionado en este momento.
0: ¿Cuáles son los principales síntomas? Porque en el reportaje anterior hemos escuchado que algo que tenían en común los testimonios era que cuando acudieron al médico lo primero que se valoró fue un pico de estrés o tener ansiedad o depresión.
11: Sí, es verdad que cada vez las pacientes acuden antes a sus médicos, ¿no? Porque realmente la enfermedad de Alzheimer es la principal preocupación de salud en personas por encima de 65 años. Y entonces esta preocupación hace que, bueno, pues que mucha gente acuda al médico pensando que, bueno, pues que tiene problemas de memoria y con miedo a tener la enfermedad de Alzheimer. Y muchos de estos casos realmente no son pacientes con enfermedad de Alzheimer porque hay otras causas que pueden dar problemas de memoria. Y por esto muchas veces al principio, bueno, pues se piensa en otras causas. Ya digo, lo que nosotros comentamos que sí que es verdad que puede ser sugestivo de una enfermedad de Alzheimer, no hay ningún dato que por los síntomas, y por eso necesitamos herramientas diagnósticas, digamos un poco biológicas, y porque los síntomas no, digamos, no son suficientemente específicos para decir que una persona por unos síntomas concretos tenga o no la enfermedad de Alzheimer. Pero sí que en general consideramos que el 90% de las personas que sufren la enfermedad de Alzheimer inician sus síntomas en forma de trastornos de memoria. ¿Trastornos de memoria a qué nos referimos? Pues son síntomas de fallos de memoria reciente, pero una cosa muy relevante es que no es ocasional, no es que un día tenga un fallo de memoria, a la semana siguiente tenga otro, sino que estos fallos de memoria son persistentes en el tiempo, es decir, todos los días tengo problemas de memoria y también son de forma continuada y progresiva, es decir, ahora estoy un poco peor que hace 6 meses y hace 6 meses estaba un poco peor de otros 6 meses. Ya digo, se repiten en diferentes componentes de las actividades, no solamente aquello de decir no me importa y por eso no me he acordado, no, aquello que te importa no te acuerdas, aquello que no te importa pues menos te acuerdas todavía, pero incluso aquello que te importa no te acuerdas, es decir, problemas de memoria que afectan a aspectos relevantes para el individuo, que no quiere decir que para su entorno, no, para el individuo, que se manifiestan de forma repetida, no es decir un día sí, un día no, sino que todos los días hay problemas de memoria y además que son progresivos, es decir, que la tendencia es ir a peor, no que un día estoy mejor, otro día estoy peor. Estos serían datos que sugerirían que un paciente empieza con síntomas de Alzheimer, pero ya digo, ahora mismo necesitamos de herramientas diagnósticas para decir si realmente estos problemas de memoria son o no principio de la enfermedad de Alzheimer.
0: Hay un dato que nos hacía ver una de las personas que han intervenido en el reportaje, era una reivindicación de Adalmira, del familiar de uno de los enfermos, y nos decía que el Alzheimer no es solo cosa de personas mayores, que su marido es bastante más joven de la media y parece que finalmente tampoco entiende de edades, ¿no, doctora?
11: Sí, los datos nos dicen que el 90% de las personas que tienen la enfermedad de Alzheimer inician los síntomas por encima de los 65 años, pero esto quiere decir que un 10% de las personas con Alzheimer inicia los síntomas por debajo de los 65 años. Entre los 50 y los 65 años, ya digo, hay personas que pueden desarrollar enfermedad de Alzheimer. Por debajo de los 50 ya es mucho más excepcional, realmente por debajo de los 50 prácticamente solo una minoría de pacientes, que son los que llamamos Alzheimer hereditario, que se transmite de padres a hijos y que tienen, ya digo, unas presentaciones a edades mucho más jóvenes. Pero ya digo, entre 50 y 65 años tenemos un 10% de los casos con enfermedad de Alzheimer.
0: Nos queda solamente un minuto, sé que es muy poco tiempo, pero ¿nos puede dar algún consejo rápido para mantener el cerebro sano y intentar retrasar en la medida de lo posible cualquier enfermedad neurológica?
11: Es importante saber que el mayor, o sea, cuando una persona tiene la enfermedad de Alzheimer, los factores genéticos son muy importantes y hay personas que por mucho que hagan mucha vida saludable no podrán evitar tener la enfermedad de Alzheimer. Pero sí que sabemos que poblacionalmente hay factores. Primero decimos aquellos factores que son buenos para el corazón son buenos para el cerebro, ¿no? Cuidar la salud cardiovascular, también mantenerse cognitiva y socialmente activa y la actividad física. Son elementos fundamentales que sabemos que a nivel poblacional ayudan a mantener el cerebro saludable.
0: Raquel Sánchez del Valle, coordinadora del Grupo de Estudio de Conducta y Demencias de la Sociedad Española de Neurología, mil gracias por haber conmemorado con nosotros este Día Mundial del Alzheimer. Gracias, que tenga buena tarde.
11: Buena tarde y muchas gracias por el interés.
0: Adiós. Doctora Mónica López, te esperamos aquí el próximo lunes.
1: Pues aquí estaremos el próximo lunes.
0: Abriremos la consulta.
1: La abrimos.
0: Para seguir hablando con las personas que nos escuchan. Nos vamos, volvemos mañana otra vez desde las 3 y 5 hasta las 4 de la tarde. Que tengan muy buena tarde y cuídense mucho.
12: Son las 4, las 3 en Canarias.
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12: Es la noticia del día, la apertura de juicio oral a Begoña Gómez. A 6 días de jubilarse, obligado por ley al cumplir los 72 años, el instructor de esta causa, Juan Carlos Peinado, envía al banquillo a la mujer del presidente del gobierno y a Cristina Álvarez, su asesor en la Moncloa, por su actividad profesional en la Universidad Complutense de Madrid. Finalmente, por supuesto, tráfico de influencias y malversación, 2 de los 5 delitos por los que llegó a estar investigada en este segundo auto del juez Peinado, después de que fuera corregido anteriormente por la Audiencia de Madrid. Lo que queda por saber ahora es la fecha del juicio, que será con jurado popular. Una persecución política, según el Partido Socialista, en un comunicado al que pone voz la ministra y líder de la formación en la Comunidad Valenciana, Diana Morant.
14: Para nosotros, para mí, sigue siendo un juicio que responde pues a la máxima del señor Aznar. ¿Quién puede hacer qué haga? Pues el señor Peinado ha hecho su aportación a esa petición del señor Aznar.
12: Fuentes del Partido Popular creen que esto solo acaba de empezar, a menos de un año para las elecciones generales, que no hay banquillo para tanto acusado relacionado con Sánchez, y recuerdan los condenados hasta el momento: el exministro Ábalos y Koldo García, a penas de prisión, y el fiscal general nombrado por el gobierno, y David Sánchez, hermano del presidente, ambos inhabilitados por otras 2 causas. Además, será en noviembre cuando declaren las 2 hijas del expresidente Zapatero, investigadas al igual que su padre, a quien el juez da 3 días para que entregue la documentación sobre las joyas incautadas en su despacho. Anuncio del gobierno estadounidense sobre las aerolíneas iraníes. Según el secretario del Tesoro, Scott Bessent, tendrán dificultades para operar en un plazo de 2 días debido al peso de las sanciones.
15: On September 23rd, all the Iranian airlines will be shut down around the world. And how do we do that? That if they land, you cannot provide them with fuel.
12: El 23 de septiembre, todas las aerolíneas iraníes quedarán paralizadas en todo el mundo. ¿Cómo lo vamos a lograr? Se pregunta Bessent y se responde a sí mismo. Si aterrizan, no se les podrá suministrar combustible ni servicios de asistencia al aterrizaje, ni venderles billetes. Quien lo haga quedará excluido del sistema del dólar. Es lo que ha contestado en una entrevista en la CNBC. Wall Street inicia la semana en verde. El precio del petróleo está cayendo. David Martínez.
16: Sí, hoy subidas claras en la bolsa neoyorquina del 0,7% en el índice S&P 500 y de más del 1% en el que reúne a las principales tecnológicas, el Nasdaq. El impulso hoy de grandes empresas relacionadas con la inteligencia artificial: Intel se dispara un 9% y AMD sube más de un 8%. Además, Warner y Paramount registran subidas muy destacadas de más del 7% en ambos casos, tras informaciones del Wall Street Journal que apunta a negociaciones y una serie de concesiones que acercarían la posibilidad de esa fusión entre ambas compañías. Esto después de una sesión con el petróleo a la baja. El crudo Brent cae un 3% hasta los $100 por barril, algo que también impulsa a la bolsa neoyorquina. Y sobresale hoy el Bitcoin, con fuertes subidas de más del 5%, ya por encima de los $85,000.
12: Más de 9 millones de personas han participado en la consulta pública sobre los nuevos billetes de euro. Más de 900.000 son españoles. En esta encuesta, que aún permanece abierta hasta las 9 de la noche, para votar por las opciones que más nos gusten, inspiradas en 2 temáticas, la cultura europea y ríos y aves. El Banco Central Europeo prevé tomar la decisión definitiva sobre el nuevo diseño de los billetes antes de enero, y aún tendrán que pasar varios años antes de que podamos verlos en circulación. 4 y 4, 3 y 4 en Canarias. 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
17: El puerto de Algeciras se consolida como el 6º puerto de Europa en cuanto a tráfico de contenedores, moviendo más de 2,3 millones de contenedores en los 6 primeros meses del año. Sigue creciendo tanto en tráfico de mercancías como en oferta de servicios. Sara Serrat.
18: Sí, el puerto de Algeciras refuerza su posición a nivel europeo como 6º puerto en volumen de contenedores, registrando este primer semestre un tráfico de 2,38 millones de contenedores, suponiendo un crecimiento de un 3,5%. Unos datos que sorprenden teniendo en cuenta el fuerte impacto que tuvo el tren de Borrascas a principios de año, que obligó a paralizar su actividad durante varios días. Gerardo Landaluce es presidente de la Autoridad Portuaria de la Bahía de Algeciras.
19: El acumulado hasta agosto deja un tráfico total del puerto de Algeciras de 67 millones de toneladas. Destaca el aumento de la carga refrigerada de importación y exportación en un 4%.
18: Además, sigue consolidándose como un puerto escala para cruceros, teniendo ya cerradas al menos 11 escalas hasta 2027.
17: La Policía Nacional ha detenido en Jerez de la Frontera a una mujer acusada de explotar sexualmente a 5 mujeres en situación de vulnerabilidad. Durante el registro del inmueble se encontraron casi 9.000 euros en efectivo, cocaína, MDMA y cámaras de vigilancia para controlar a las víctimas. Según la investigación, las mujeres habían de permanecer entre 15 y 21 días, entregar la mitad de sus ganancias y estar disponibles las 24 horas. La investigación continúa abierta. Y un premio nacional que ha recaído a una mujer que vive aquí en Andalucía, la creadora y humorista gráfica Irene Márquez, que ha sido distinguida con el Premio Nacional del Cómic 2026 por su obra La Muerte de Irene Márquez. El jurado ha destacado la audacia y la originalidad de una obra que combina humor negro y inquietud. Es todo, más noticias en el boletín de las 5.
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20: Buenas tardes, actualizamos la información del tráfico y en estos momentos pendientes de dos alcances que complican la circulación. El primero de ellos provoca el corte de la A3 a la altura de Arganda del Rey ya en dirección Madrid, por lo que encontrarán los desvíos debidamente señalizados, y otro accidente en Zaragoza complica la AP2 a la altura de Pina de Ebro ya en dirección a Barcelona. Al margen de ello, tráfico lento en la entrada a Madrid por la A1 en el Molar y en la salida por la A42 en Torrejón de la Calzada. Se complica también en Castellón la AP7 en Nules en sentido Valencia. En Mallorca, la entrada a Palma por la M1 en Palma Nova, retenciones en Murcia. En la A30 en las Torres de Cotillas en dirección a Albacete. La salida de Sevilla por la A4 en Dos Hermanas y hasta 3 kilómetros de tráfico denso. En la provincia de Málaga, en la A7 a la altura de San Pedro Alcántara, ya en dirección a Estepona. Es una información de la Dirección General de Tráfico.
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21: Buenas tardes. Hoy lunes empieza una semana de tiempo estable y cálido, sin precipitaciones y temperaturas máximas altas para esta época del año. Suben las temperaturas hoy y de forma notable en los archipiélagos. Se van a alcanzar los 35 grados en zonas del suroeste, Cataluña y Galicia. A esta hora 33 grados en Girona, 32 en Pontevedra, 31 en Salamanca, 30 grados en Murcia, 29 en Madrid y 26 en Bilbao. Domina el ambiente soleado con cielo poco nuboso. Tenemos algo de calima en Canarias. En cuanto al viento, cierzo moderado en el Ebro y tramontana intensa en Ampurdá y Menorca. Las temperaturas continuarán subiendo a lo largo de la semana y se podrán alcanzar los 38 grados en localidades de Andalucía y de Extremadura. Es una información de AM.
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0: Desde que comenzó a hacer cómic, Irene Márquez supo que su lugar estaba ahí, en lo incómodo, en ese límite difuso que existe entre el bien y el mal, entre lo tierno, pero también aquello más horrible, como ella diría, lo que no tiene ninguna gracia. En su obra lo vemos, su especialidad es explorar situaciones que habitan en esa frontera, hacernos reír, sí, aunque a veces sin saber si es lo correcto. Porque es precisamente desde ahí, dice Irene Márquez, desde donde se puede hablar del mundo. Hoy en Los Límites del Ojo Crítico,
21: La Muerte de Irene Márquez, Premio Nacional de Cómic. El imperativo categórico de Victoria Spumberg. Y el libro Moebius de Catherine Lacey.
2: Y hoy estamos especialmente felices en el Ojo Crítico porque nuestro premio al Ojo Crítico de cómic, Irene Márquez, se alza hoy con el Premio Nacional. Por la audacia y originalidad estética, por la maestría del uso del humor, por ser una voz singular que nos enfrenta a esa amarga realidad que nos iguala a todos, dice el jurado. Irene Márquez, Premio Nacional de Cómic por la muerte de Irene Márquez. Irene, felicidades.
3: Muchísimas gracias. Gracias.
2: Qué buenas noticias y vivencias te está dando esta obra, Irene, una obra que nos pone a todos, como tú decías, ¿no?, en el límite, lo decías ahí en la gala de los premios del Ojo Crítico, pero precisamente también esa era la pretensión.
3: Sí, bueno, a mí siempre es lo que me ha interesado, lo has comentado muy bien en la intro tan bonita que me has hecho. Entonces, bueno, pues que se premie algo que a mí me interesa de manera tan genuina, es que ese es el verdadero premio, ¿no? Poder seguir haciendo lo que de verdad te gusta.
2: Bueno, te hemos llamado nada más a ver la noticia. Este mediodía nos decías que no te lo creías. Yo creo que, no sé, si te lo estás empezando a creer ya, que eres el nuevo Premio Nacional de Cómic.
3: Sí, claro, ahora que ya lo veo en tantos sitios y me están etiquetando en tantos posts y todo el mundo lo dice, pues ya me lo estoy empezando a creer, pero cuando recibí la noticia pensaba que era una broma o algo así, no me entraba en la cabeza.
2: Pues desde aquí te pellizcamos, Irene, te pellizcamos. Igual que nos pellizca ese humor en tu obra, porque el humor al final es un arma, ¿no? Detrás de él nos refugiamos de muchas cosas, nos sirve para contar el horror más horrible.
3: Sí, también realidades un poco más complejas y cosas que no son del todo fáciles ni siquiera de entender. Al menos a mí me sirve, ¿no? Es la forma en la que yo he hablado de multitud de temas en la revista El Jueves, que es donde colaboro mensualmente. Y bueno, y es la forma que yo he tenido de aproximarme al cómic siempre, desde el humor. Me parece una manera... Pues eso, ¿no? Tiene... una aparente simplicidad, el humor, ¿no? Siempre se considera algo menor, pero todo lo contrario. Es como la audacia de colarte, ¿no?, en conversaciones elevadas, en grandes temas a través de los chistes. A mí eso me interesa mucho.
2: ¿Por qué crees que hacer reír se considera todavía de segunda?
3: No lo sé. La verdad es que no tengo ni idea. Creo que eso también con el tiempo va cambiando. El hecho de que yo este año me haya llevado el premio del Ojo Crítico y ahora el Premio Nacional con un cómic que, bueno, no es solo de humor, pero tiene una gran parte de humor, me calla un poquito la boca. O sea que supongo que...
2: Nos estamos dando cuenta que el humor, que desde el humor se pueden hacer grandes obras y contar grandes temas.
3: Siempre ha sido así realmente.
2: Sí, efectivamente. Sí. Dice el jurado de este Premio Nacional que navegas entre lo incorrecto, lo brutal y la carcajada, logrando un equilibrio casi imposible, ¿no? El de inquietar y subvertir los límites del humor contemporáneo. Pero ¿cómo logras ese equilibrio, ¿no? Esta cosa de incomodar, pero de seguir haciendo que el lector o la, ¿no?, esa persona que esté leyendo el cómic quiera más.
3: Me costaría muchísimo explicarte cómo hago algo que no sé ni siquiera si estoy haciendo. O sea, estas cosas tan bonitas que dice el jurado jamás me las atribuiría, ¿no? Entonces, no sé, aplico una forma de ver las cosas que supongo que es propia, como al final la de cada autor. Y al mismo tiempo, bueno, pues muchas cosas adquiridas, ¿no? De ver a otros artistas o incluso gente que no tiene nada que ver con el humor,

0: La verdad es que no sé cuántas ojeras puede tener hoy Conchita Casanovas después de un fin de semana lleno de cine en el Festival de San Sebastián. Hoy, nueva jornada, Conchita, directora de Badecine en Radio 4 y Radio 5, enviada especial a Donosti. Muy buenas tardes.
1: Hola, buenas tardes, Laura. Una media de 6 horas, más o menos, bueno, es no lo que mal, dormimos no aquí.
0: Se podría un poco más, pero bueno, estás ahí en el límite. Oye, a 5 días de su estreno, este domingo ha habido baño de masas para los Javis y su La Bola Negra, ¿eh? En San Sebastián, grandes aplausos, y también desde el Festival de Toronto con noticia del premio del público.
1: Sí, ovaciones, emoción, eso se va repitiendo, La Bola sigue creciendo. Una película que les decía ayer a los Javis, a Javier Calvo y Javier Ambrosi, que es muy hippie en el mensaje que lanza de amor y que puede actuar de cortafuegos contra el odio cara al viernes que se estrena. Todos son buenos augurios, y Penélope Cruz en el papel un poco de madre de los Javis, por la experiencia que tiene en Oscar, es muy optimista, pensando que el camino está abierto, que no ha hecho más que empezar. Y hemos estado con Álvaro de la Fuente, guitarrica de la Fuente, y con Miguel Bernadó, qué encantadores son, y todo esto lo trasladan a la película. La verdad es que están on fire, y te diré rápidamente que me acabo de encontrar también a Javier Ruiz Caldera, otro que puede estar contento, presentó 5 minutos más, y se va a Austin ahora con Berto Romero. Y no nos estamos de nada, ¿no sabes cómo ha gustado también esta película y eso que es de género, ¿eh?
0: Vamos a hablar de hoy, porque en la sección oficial In My Father's Room de la japonesa Mahajarada se ha presentado. Se ha presentado con Conchita este film que comienza con una misteriosa llave que abre una habitación.
1: Sí, una película muy ojo crítico, Laura, porque pone en valor el arte, eso que nos gusta a nosotros, una película cálida, donde una chica que acaba de cumplir los 40 descubre que su padre, lejos de ser el desgraciado, soso y hombre de inacción que le había vendido su madre cuando se separaron, era un poeta. El argumento transcurre entre libros y museos, entre cuadros de Marrotko, este especial pintor estadounidense de origen letón, unido al expresionismo abstracto, y libros que, tal como definen muy bien, son ventanas abiertas al mundo. Es intimista, es pausada, no le falta de y quizá le sobra un poco de ceremonial de té. Y té caliente también en la película turca Lo que permanece, la segunda del concurso hoy, y también de cineasta mujer, una directora que a los 65 años ha decidido que quería hacer algo más que escribir las películas y que las podía también dirigir. La protagonista es una poetisa huyendo de Estambul, una mujer rota, de amargas lágrimas, un poco Silvia Plath, pero sin gas. Y en la naturaleza de los pueblos de origen de sus familias, en las montañas, donde un huevo frito con un pan de pueblo puede ser un auténtico placer, reconectan con su propio yo, ella y su compañero, un músico que se queda temporalmente al niño de 6 años que tiene. En una crisis de pareja, existencialista y también creativa, y un trayecto largo pero fecundo con mujeres que se tienden la mano, que eso me ha gustado.
0: Y Conchita, en sección oficial pero fuera de concurso, y se proyecta también la película de Daniel Monzón, Ruega por nosotras.
2: Pues Santa sí, claro. María, Santa Virgen de las Vírgenes.
0: Perdón, Conchita, esta es una ficción que además rescata la memoria de las jóvenes que fueron recluidas en el Patronato de la Mujer, ¿no? Esa institución franquista para, como ellos decían, redimir a la mujer caída.
1: Sí, decía, qué horror. El año pasado estábamos aquí celebrando la Concha de Oro de los Domingos, reflexionando sobre opciones religiosas, y ahora seguimos haciéndolo también y horadando en la historia de nuestro país, episodios lamentables, y no hace tantos años, Laura, Ruega por

0: Nosotras se ambienta en 1974 y mientras sonaba la música de Tony Ronald, un holandés que se hizo muy popular aquí en España, había chicas a las que recluían en estos correccionales en nombre de la moral con el visto bueno de sus autoritarios padres. La película es como Celda 211, carcelaria o la Raulito, yendo más atrás, pero con monjas malvadas. Hay alguna buena, ¿eh? Muy buena actriz también, por cierto. Y todo eso se lo debían a lo que llamaron, lo que tú comentabas, Patronato de la Mujer, que se fundó en los 40 y era para ovejas descarriadas, para que se convirtieran en las perfectas esposas esclavas del machismo. Una película de Daniel Monzón, con guión de Jorge Guerrica Echevarría, y entre los dos tienen 5 premios Goya, con Zoe Bonafonte, la chica del 47, que se carga la película a la espalda como protagonista y da un paso adelante en una carrera que creo que va a ser interesante.
1: Sin duda. Por cierto, la jornada termina hoy con la gala RTVE y la presentación de Sacamantecas de David Pérez Sañudo. Y no nos podemos ir sin mencionar brevemente que el universo de Mariana Enríquez está también en el Festival de Cine de San Sebastián.
0: Sí, y en concurso. La escritora presentará junto a Pablo Larraín Mis muertos tristes, una serie de 3 horas para Netflix que el cotizado director chileno ha hecho, contando como protagonista con la actriz argentina Mercedes Morán en el papel de una mujer que ve muertos. La risa ahoga el terror, o al revés, encaja en todo caso con lo que estabas comentando en tu portada, ¿no?
1: Conchita Casanovas, muchísimas gracias. Y por cierto, nos vemos el jueves, que el Ojo Crítico estará en el Festival de Cine de San Sebastián.
0: Qué bien, qué alegría. Aquí os esperamos todos.
1: Y seguimos hablando de cine en el Ojo Crítico.

0: Seguimos con Vicente en la distancia, pero el cine, Vicente, nos une más que nunca. Buenas tardes, ¿cómo estás?
1: Muy buenas tardes, Laura. Pues hoy con mucho cine seguido, ¿no? En el Ojo Crítico.
0: Mucho,
1: qué bien.
0: Hombre, aquí con
1: yo sigo aquí,
0: de,
1: bueno,
0: de
1: poquito a poco.
0: Sebastián.
1: Totalmente, claro. Después de Conchita pone el nivel muy alto. A ver si estamos a la altura.
0: Bueno, espero que estés aprovechando también el tiempo para ver mucho cine y que nos lo vayas contando.
1: Sí, por supuesto. La semana pasada además me pediste que hablara de alguna serie y como tus deseos son órdenes para mí, sabes que soy muy obediente, me he puesto las pilas. Pero si te parece, antes vamos a escuchar un poco de música.
0: Vamos. Oye, cuéntanos, ¿qué escuchamos y qué tiene que ver con el tema de hoy, Vicente?
1: Bueno, pues la canción es la ultra conocida Viena de Ultravox, clásico ochentero del synth-pop y del movimiento New Romantic, que juega un importante papel en la serie The Shards, Los Destrozos, que se puede ver en plataformas desde hace unas semanas. Creada por Ryan Murphy, es una adaptación de la última novela de Bret Easton Ellis, publicada en 2023, y la han escrito juntos.
0: Una curiosa conjunción de astros, ¿eh?
1: Pues sí, recordemos que Ryan Murphy es el creador de series como Popular, American Horror Story o Glee, y Bret Easton Ellis es el autor de novelas tan celebradas como Menos que Cero o American Psycho. ¿Y qué mejor novela para juntarlos que Los Destrozos, ubicada en una ciudad y en una época que ambos conocen muy bien? En Los Ángeles, 1981, un grupo de adolescentes ricos y hastiados de 17 años, entre ellos el propio Bret Easton Ellis, se drogan, se enrollan y se mienten mientras un asesino en serie apodado El Arrastrador hace estragos en la ciudad.
0: ¿Y qué tal funciona el cruce entre Murphy y Ellis?
1: Pues mira, son creadores caracterizados ambos por el exceso. Ellis es un escritor muy teatral, muy exagerado. Sus novelas están llenas de violencia gráfica y de sexo. Y Murphy, pues, es el rey del glitter, ¿no? De los colorinchis y de las estridencias. La adaptación es digna hija de sus circunstancias. Es una locura muy escandalosa, muy divertida, a ratos muy incomprensible y también un poco hortera.
2: Ese otoño del 81 coincidiría con una temporada de terror y muerte. Hola.
3: ¡Ayúdame!
2: Que nos destruiría a todos.
0: Vicente, últimamente hemos hablado contigo de adaptaciones fieles e infieles. ¿De qué lado cae esta?
1: Pues mira, esta es más infiel que John Fisher al Kennedy. Murphy y Ellis se han quedado con los personajes y con algunas escenas clave de la novela, pero han cambiado todo lo demás. Si la novela es solemne e introspectiva, la serie pues es un batiburrillo de clichés ochenteros, extrañas escenas de humor y mucha música de la época, sobre todo.
0: O sea, que es está deliberadamente hecha así, ¿no? Que es distinta a la original.
1: Totalmente. Y fíjate que la novela ya era de por sí una adaptación. Los Destrozos nació como una serie de podcast en el canal de Bret Easton Ellis, donde entre 2021 y 2022 fue narrando por capítulos la historia a sus seguidores a medida que la iba escribiendo. Esto se nota mucho en cómo está escrita. Es una novela muy repetitiva, muy sobreexplicativa. Así que estamos ante la adaptación de una adaptación, en realidad. Y al mismo tiempo, la serie es su destino natural, ¿no? En la novela, el protagonista, que es el propio Bret Easton Ellis, como decía, se pasa el día de cine en cine, viendo todos los estrenos de los 80, por ejemplo, el estreno del Resplandor juega un papel muy importante en la trama.
0: Ay, esa nostalgia. Bueno, oye, Ellis es un gran mito de la cultura popular estadounidense, pero ¿es un escritor muy adaptado al cine?
1: Pues mira, sí, hay adaptaciones de Menos que Cero, de Las Reglas de la Atracción, de American Psycho, por supuesto, sí. Y del libro de relatos Los Confidentes. La mejor, sin duda, es Las Reglas de la Atracción, escrita y dirigida por Roger Avary, que fue el co-guionista, ganador de un Oscar por Pulp Fiction. Otra conjunción de astros, claramente. Y, de hecho, la cuestión de la adaptación se ha convertido en tema de reflexiones de las propias novelas de Ellis. Por ejemplo, la novela Suites Imperiales, que es la segunda parte de Menos que Cero, escrita dos décadas más tarde, empieza con la frase «habían hecho una película sobre nosotros». Se refiere a la vapuleada adaptación de Menos que Cero, dirigida en 1987 por Marek Kanievska, en España estrenada como Golpe al sueño americano.
4: Clay, estoy jodido. No sé qué hacer y solo te tengo a ti.
5: ¿Y cuando pagues qué pasará?
4: No lo sé.
5: Piénsatelo. Volverás a lo mismo.
4: Clay, necesito esa puta pasta. No necesito charlas ni discursitos morales, ¿te enteras?
0: Esto que escuchamos es Menos que Cero y la adaptación de American Psycho, que ya es para la historia.
1: Sí, la verdad es que dirigida en el año 2000 por la directora canadiense Mary Harron, Ellis renegó de ella por su tono excesivamente humorístico, que no se acerca ni por asomo a la crueldad de la novela. Pero con el tiempo ha llegado a convertirse en una película de culto y seguramente tiene mucho que ver un Christian Bale en estado de gracia. La película, de hecho, sigue dando que hablar en los últimos años por la forma en la que la machosfera se ha reapropiado del personaje del psicópata Patrick Bateman como un símbolo del anarcocapitalismo y la masculinidad desbordante, ¿no? Lo que en la novela era una sátira de la era Reagan ha terminado por leerse como un modelo de conducta.
3: Mi dolor es constante y agudo. Y no espero que exista un mundo mejor para nadie. De hecho, quiero que los demás sientan mi dolor. No quiero que nadie se escape.
0: ¿El propio Ellis no ha tratado de dar el salto al cine? Por cierto.
1: Pues sí, ha trabajado frecuentemente como guionista, por ejemplo adaptó su propio libro de relatos Los Confidentes, también fue guionista de The Canyons, dirigida por Paul Schrader, el guionista de Taxi Driver y director de American Gigolo, referentes claros del propio Ellis, y el escritor le devolvió el favor con un guión pues, sobre drogas, traiciones en el star system hollywoodiense, temas muy suyos, protagonizada además por Lindsay Lohan en pleno proceso de rehabilitación, que interpreta a una estrella drogadicta y adicta al sexo, hace un papelón, y por el actor porno James Dean, Dean con dos S, no confundir con el de Rebelde sin Causa. La verdad es que esta película de Canyons es un must para todos los amantes del exceso y de la cultura pop.
0: Vamos, que el vínculo entre la literatura y el cine es constante, ¿no?, en la obra de Ellis.
1: Así es, y es una relación tan tensa como fascinante, la verdad. De hecho, ahora mismo hay una nueva adaptación de American Psycho en marcha, dirigida nada menos que por Luca Guadagnino, el director de Call Me By Your Name o de Challengers, que estuvo a punto además de dirigir la serie de Los Destrozos.
0: Vicente, es verdad que te habíamos pedido que hablaras de series y has terminado hablando de libros, de películas, de música. Tú también adaptas muy bien los encargos, ¿eh?
1: Pues sí, viva las adaptaciones infieles, Laura.
0: ¿Con qué canción llegamos ahí media, Vicente?
1: Muy bien, pues con esta Dreaming de Blondie, que juega también un papel muy importante en Los Destrozos, tanto en la novela como en la serie.
0: Pues Vicente Monroy, muchísimas gracias y te esperamos prontito aquí en el estudio.
1: Un abrazo, Laura.
0: Chao.
1: Muchas gracias.
0: Quedas con el boletín informativo. Regresamos después con más cultura aquí en El Ojo Crítico.

0: Son las 4:30, las 3:30 en Canarias.
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0: Auxilian a un menor marroquí que cruzó el estrecho desde Ceuta en los bajos de un autobús del Real Valladolid. Redacción en Castilla y León, Victoria Tejedor, buenas tardes.
2: Hola, muy buenas tardes. Un menor marroquí de 17 años fue localizado en los bajos, en el eje trasero, entre las ruedas del autobús del Real Valladolid, después de haber cruzado el estrecho oculto en el vehículo que trasladaba a la expedición blanquivioleta de regreso a la península. El joven alertó a los ocupantes pidiendo auxilio cerca de Jerez de la Frontera, en la provincia de Cádiz. Recordar que el Pucela se enfrentó este domingo al Ceuta y a eso de las 9:30 de la noche el equipo emprendió desde el puerto de la ciudad autónoma el regreso a casa. El chico se encuentra bien y ha quedado a disposición de las autoridades.
0: Precisamente el ministro del Interior vuelve a visitar Ceuta tras la instalación del campamento en el puerto de la ciudad autónoma que cautelarmente ha autorizado la Audiencia Nacional. Visita que se produce en un clima de crispación después de la agresión a un coche en el que iban la abogada de derechos humanos Sofía Cánovas, el activista Rafa Borrego y la diputada ceutí Julia Ferreras, que fueron confundidos con una ONG que lleva ayuda humanitaria a los 3.000 migrantes que siguen en la calle, según estima el gobierno. Las autoridades nacionales y autonómicas han denunciado esta violencia. Ángel Víctor Torres, ministro de Política Territorial y mando único en la crisis de Ceuta, señala a Vox como uno de los causantes de este clima.
3: Cuando un diputado, y no cualquiera, es capaz de decir en el Congreso o en una opinión pública que hay que ir a cazar al inmigrante, está lanzando un mensaje de odio.
0: Desde el Partido Popular, Alberto Núñez Feijóo considera que el Ejecutivo busca cronificar esta situación como estrategia política.
4: Cuestión distinta es que haya interés, haya desidia o haya probablemente una estrategia, que es ampliar este conflicto, cronificar este conflicto y buscar un culpable.
0: El gobierno traslada al sector alimentario su intención de mantener los apoyos para paliar los efectos del conflicto de Irán. Lo señalan fuentes del Ejecutivo al término de la reunión en la que ha participado el vicepresidente del gobierno, Carlos Cuerpo, y el ministro de Agricultura, Luis Planas, tras finalizar uno de los encuentros que van a mantener a lo largo de esta semana con los sectores afectados por el alza del gasóleo profesional un 50% y de un 20% los fertilizantes. También lo ha hecho la coordinadora de Agricultura del PP, Carmen Crespo, quien exige prorrogar las ayudas hasta final de año.
5: No una prórroga, sino una revisión de las que ya hay. Y darle certidumbre a los agricultores, dejarla hasta final de diciembre. Y sobre todo destinados al gasóleo profesional, donde en estos momentos hay que llegar al máximo de lo que nos permita la Comisión Europea, y por supuesto la bonificación a los fertilizantes.
0: Sobre el conflicto en Oriente Próximo, el Tesoro estadounidense ha anunciado que las aerolíneas iraníes no podrán volar a partir del 23 de septiembre, lo ha dicho su responsable Scott Bessent. Asegura que lo lograrán no suministrándole combustible ni servicios de asistencia al aterrizaje ni venderles billetes. Amenaza que quien lo haga quedará excluido del sistema del dólar. Y de vuelta a nuestro país, hay un nuevo derrumbe en el Palacio de los Hurtado de Mendoza de Almazán, en Soria. Apenas 20 días después del primer desplome, anoche volvieron a ceder parte de la cubierta y varias columnas de la fachada norte. La estructura sigue en una situación muy inestable y hoy los técnicos de la Junta van a evaluar los daños. Cristina Blanco, buenas tardes.
6: En esta ocasión se ha derrumbado parte de la cubierta y varias columnas laterales de la zona norte del edificio. Así lo vivían los vecinos de la localidad anoche.
7: Se ha caído. Y tanto que se ha caído, mira. El palacio se nos va a derrumbar, pero por completo. Qué barbaridad.
6: El desplome llega después de que la Junta señalara en una reunión entre Ayuntamiento y Patrimonio que son los propietarios los responsables de la conservación de este bien de interés cultural. Desde el consistorio aseguran que los dueños ya trabajan en ello, a la espera de los materiales necesarios. Jesús Cedazo, alcalde.
8: De verdad, la Junta de Castilla y León, la comunidad autónoma, que es la que realmente tiene competencias en patrimonio en esta tierra, debería replantearse y implementar, ¿no?, una aplicación presupuestaria que la tenemos todos para cuestiones de emergencia, realizar una actuación de emergencia en este edificio.
6: Recordamos que el primer desplome fue el 1 de septiembre y significó la pérdida de 5 de los 11 arcos superiores.
0: Actualizamos la información en el boletín de En Punto y en la web rtve.es.
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9: Buenas tardes, actualizamos la información del tráfico en estos momentos pendientes de varios siniestros que complican la circulación en Madrid. Permanece cortada la A3 a la altura de Arganda del Rey, ya en dirección a la capital, y otro alcance complica la salida en la A42 en Torrejón de la Calzada y ya en dirección a Toledo. También otro accidente complica en Zaragoza la AP2 a la altura de Pina de Ebro, ya en sentido Barcelona, y además encontrarán retenciones en la entrada a Madrid por la A1 en el Molar, en Castellón en la AP7 en Nules en sentido Valencia, en Mallorca en el acceso a Palma por la MA1 en Palma Nova, tráfico en aumento en Murcia, en la A30 en las Torres de Cotillas en dirección Albacete, y se complica la salida de Sevilla por la A4 a la altura de Dos Hermanas. Es una información de la Dirección General de Tráfico.
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0: Al estudio cada día traemos el guión, un bolígrafo, una botella de agua, hay que hidratarse. A veces también una chaqueta, que el aire acondicionado nos juega malas pasadas. Elvira de Luis, buenas tardes.
1: ¿Qué tal? Buenas tardes.
0: ¿Tú llevas algo más?
1: Bueno, tal vez un cuchillo.
0: Vamos a pedir a seguridad que te saque de aquí, por si acaso.
1: Que no, hombre, que no es tan raro. De hecho, algún psiquiatra diría que es incluso recomendable.
0: Yo no lo tengo tan claro, ¿eh? Yo espero que lo dejes bien guardado, no lo quiero ver.
1: Sí, sí, de momento solo lo uso para comer, prometido. Pero algo similar le ocurre a la protagonista del imperativo categórico. 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
0: Hablamos de esta obra que vuelve al Teatro de la Abadía de Madrid tras arrasar la temporada pasada en las tablas madrileñas y en el Teatre Lliure en Barcelona, que le ha valido a su autor además el Premio Nacional de Literatura Dramática en 2025. Victoria Spumber, bienvenida al Ojo Crítico.
2: Muchas gracias por invitarme, hola.
0: Hoy, un año después de recibir el Premio Nacional en una carrera ya consolidada, ¿te ha abierto más puertas?
2: La verdad es que intento no pensarlo así, porque si no, esto de los premios te condiciona mucho. Sí que es verdad que el Premio Nacional, a los que estamos pues en Cataluña, ¿no?, que a veces hay un poco de escisión entre Cataluña y el resto de España, nos da como más visibilidad, ¿no? Y en ese sentido me ha permitido pues que la obra se conozca en otras ciudades de España. Eso me encanta a mí. Pero la obra ya había ido muy bien, o sea, el premio vino una vez ya se había estrenado y había tenido éxito y había ganado otros premios antes, la verdad, sí.
0: Hablamos del imperativo categórico que nos presenta su protagonista. Es una profesora de ética en la Facultad de Filosofía que se encuentra en un momento de precariedad, de vivienda, laboral y sobre todo moral. ¿Cómo se reacciona ante tal circunstancia?
2: Bueno, me ha hecho mucha gracia cómo habéis iniciado el programa, ¿no? Porque ella se empodera gracias a un cuchillo. Obviamente es ficción y dentro de la ficción entra las fantasías o el deseo de cada una, ¿no?, de nosotras, pero la verdad es que la precariedad en la vida real está condicionando la vida de mucha gente, ¿no? Y sobre todo hay una edad, porque se supone como que la precariedad en la juventud es una condición sine qua non, pero hay una edad en la que la precariedad da vergüenza, ¿no?, de llevarla, de asumirla, de compartirla con el resto, ¿no? Y a mí me interesaba ese punto en el que la precariedad, digamos que es una edad en la que la precariedad se supone que ya tendría que estar superada, ¿no?
1: Bueno, es que por supuesto, y además también se encuentra ante la crisis de la educación. Piensa que los profesores universitarios son básicamente bufones que publican artículos y asiste a esa devaluación de la educación mientras la única respuesta que recibe de sus superiores es: los tiempos han cambiado.
2: Sí, bueno, claro, ella tiene como un pensamiento interior que nosotros lo resolvemos con la voz en off, que es un pensamiento suyo en el que ella es muy crítica, tiene humor negro, y después en réplicas que los otros personajes le escuchan y que ella dice conscientemente, pues intenta de alguna manera pasar los obstáculos y, entre mil comillas, ser obediente, ¿no? Pero como es una mujer inteligente, ve lo que hay y se da cuenta de la injusticia, que esto además es muy real en las universidades. Hay un montón de profesores asociados que llevan mucho tiempo dando clases, que no acceden a una plaza fija y que además tienen sueldos muy precarios.
1: Ella es especialista en Kant y poco a poco va descubriendo y narrando cuáles son los nuevos imperativos categóricos, como lo es la falacia, ¿no?, que se ha convertido en ley universal y por lo tanto la racionalidad parece cada vez más débil. Es impactante cuando uno lo oye de viva voz en un escenario y se topa con esta realidad que es así de tangible.
2: Sí, eso muchos espectadores nos lo han dicho, ¿no?, que la obra tiene algo que conecta como directamente con el sentimiento, a lo mejor con el pensamiento interior que tiene mucha gente común, que ve que las cosas no funcionan a pesar de que nosotros estamos en una situación privilegiada, en el primer mundo, podemos estudiar, tenemos servicios tal y cual, pero ella empieza a sentir que tanto moralmente como materialmente el mundo se le está cayendo, ¿no?, a su alrededor. Y claro, ella es profesora, es kantiana, es una mujer que ha hecho las cosas bien, que es doctora, que y es profesora de ética, y ve cómo empieza eso, ¿no? En la propia facultad empieza a haber movimientos extraños y ella es imposible que consiga la plaza. Además de que se ve traicionada por un compañero que se ha convertido en jefe de departamento y que no la trata bien, digamos.
1: De hecho, de pronto ella empieza a encontrarse mal, los avisadores del fuego que decía Walter Benjamin, y empieza su tour de force por un médico tras otro, hasta que un psiquiatra le dice que no se preocupe, que las ideas no las ve nadie, que no hay nada de lo que preocuparse, y que lo que no va a curar la inteligencia lo curará el tiempo y sobre todo la medicación. Esto sí. Es pura medicina del siglo XXI.
2: Sí, es que se medica muy rápido hoy en día, y todo mi respeto a los médicos, por favor, que además yo soy una persona un poco hipocondríaca y pesada, quiero decir que conozco médicos que han aguantado mi neurosis y le doy las gracias, pero es verdad que los médicos cada vez tienen menos tiempo para visitar a los pacientes, entonces, claro, la medicación es una salida fácil y se medica mucho. Y a veces se medica, no quiero decir mal, pero demasiado.
0: Se sobremedica, ¿no?
2: Exactamente, sí.
0: Bueno, Kant, Kafka, Benjamin, sobre el papel parece tener todos los ingredientes, ¿no?, para ser una obra grandilocuente y, bueno, es una muy buena obra, pero se convierte en una comedia ácida, accesible y con tantas capas como quiera descubrir también el espectador.
2: Me encanta que digas esto porque yo soy muy fan de la cultura popular y al mismo tiempo me encanta cuando la cultura popular conecta y se mezcla con la cultura elevada, porque no existe cultura popular y elevada en realidad. Existe tener respeto por un espectador inteligente. Entonces, a mí me encantan estas mezclas, ¿no? Que son impuras, al mismo tiempo que muy vitales. La fuerza que tiene, ¿no?, el poder de repente entrar en un código inclasificable que tú dices, esta obra, pero ¿qué? Te tienes que reír, tienes que preocuparte, está hablando de algo de filosofía elevada, está hablando de nuestra cotidianidad. Bueno, yo soy muy partidaria de este tipo de combinatorias.
1: Paradójicamente, ella es profesora de ética, lo decíamos antes, palabra que viene del griego, ethos, y que en una de sus acepciones significa morada, residencia, que es justo lo que a ella le falta, ¿no? Lo que hemos perdido, la ética en cuanto a la vivienda.
2: Bueno, esto es un tema transversal, actual, urgente, gravísimo. En Barcelona estamos hartos de asistir a desahucios y además de ver cómo los alquileres y también los pisos en venta suben a precios desorbitados. En Madrid, acabo de estar en Madrid y coincidí con el director del sindicato de inquilinas y, bueno, me explicaba situaciones extremas y es un tema muy grave, muy grave. O sea, para mí fue como el punto de partida, porque yo misma estaba buscando piso y la verdad es que me sentí profundamente humillada en estas visitas que te hacen a pisos que te aparecen en fotos maravillosas y luego son zulos inhabitables, ¿no? Y yo misma en esta situación me sentía como abrumada, no sé, muy superada, y me puse a escribir también para canalizar mi propia bronca, ¿no? Y fue el punto de partida, y la verdad es que es un tema que mucha gente se siente identificado porque, bueno, los inquilinos están en una situación
0: pues de los problemas de,
2: exactamente,
0: te diría, de este siglo.
2: Totalmente.
0: Porque, Victoria, continuar o no continuar, renunciar o no renunciar, traicionarse o rebelarse, integrarse o no, abandonar o actuar, ¿todavía está en nuestra mano?
2: Buena pregunta. Ay, no sé. Me gustaría pensar que sí, porque soy madre. Entonces, al tener una hija de 18 años, me gustaría que sí, que su futuro estuviera en sus manos, pero también he de reconocer que soy muy pesimista, ¿no? Porque estamos viendo, no sé, antes escuchaba vuestro boletín mismo, ¿no? Con este chico que que huyó de Ceuta en un autobús. Bueno, es tremendo, ¿no? La verdad es que cuando uno escucha las noticias entra en una especie de bucle pesimista que yo intento, como madre, como profesora, intento salir de ahí, porque si no, ¿qué transmites a mi hija, a los alumnos? Pero es un tema muy peliagudo, ¿no? Pero bueno, ya los griegos hablaban del destino, ¿no? El destino, si el destino depende de nosotros o no. Quiero decir que en realidad es un tema actual, pero también es un tema universal y de todos los tiempos.
0: Desde luego, este imperativo categórico no solo nos reflejamos, sino que además nos hace reflexionar hacia dónde vamos. Victoria Spumber, muchísimas gracias.
2: Muchas gracias a vosotras.
0: Un abrazo.
2: Un abrazo.
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0: Por cierto, acabamos de conocer que el crítico teatral y escritor Marcos Ordóñez ha fallecido hoy a los 69 años. Uno de los nombres más reconocidos de la crítica teatral, de las artes escénicas. Desde aquí, nuestro adiós. Y seguimos contándote la actualidad cultural. Nuevo derrumbe en el Palacio de los Hurtados de Mendoza, de Almazán, en Soria. El edificio, declarado bien de interés cultural, ha registrado este domingo un nuevo desprendimiento en su fachada que ya sufrió daños a principios de septiembre. Cristina Blanco.
4: En esta ocasión se ha derrumbado parte de la cubierta y varias columnas laterales de la zona norte del edificio. Así lo vivían los vecinos de la localidad anoche.
5: Se ha caído. Y tanto que se ha caído, mira. El palacio se nos va a derrumbar, pero por completo. Qué barbaridad.
4: El desplome llega después de que la Junta señalara en una reunión entre Ayuntamiento y Patrimonio que son los propietarios los responsables de la conservación de este bien de interés cultural. Desde el consistorio aseguran que los dueños ya trabajan en ello a la espera de los materiales necesarios. Jesús Tedazo es el alcalde.
6: De verdad, la Junta de Castilla y León, la comunidad autónoma, que es la que realmente tiene competencias en patrimonio en esta tierra, debería replantearse y implementar, ¿no?, una aplicación presupuestaria que la tenemos todos para cuestiones de emergencia, realizar una actuación de emergencia en este edificio.
4: Desde el consistorio insisten en que una actuación urgente es necesaria, ya que perder un bien de interés cultural no nos lo podemos permitir.
6: Y un poco por decencia administrativa, es decir, es que no nos podemos permitir el lujo de perder el Palacio de los Hurtados de Mendoza. Continuamente, diariamente, estamos perdiendo patrimonio en esta comunidad autónoma y en este país, pero no me resigno, es decir, no quiero rendirme y tenemos que hacer todo lo posible por consolidar y reconstruir el Palacio de los Hurtados de Mendoza.
4: Recordamos que el primer desplome del 1 de septiembre significó la pérdida de 5 de los 11 arcos superiores.
0: Y los visitantes del Museo de Cuenca no podrán ver el tesoro de Mangana, al menos temporalmente. Las casi 280 monedas de oro se han retirado a cámaras de seguridad tras los últimos robos de piezas de valor en otros museos. Y no es la única colección retirada de museos de Castilla-La Mancha, Elisa Bayo.
7: El tesoro de Mangana es uno de los conjuntos retirados en diferentes museos de Castilla-La Mancha de forma preventiva, mientras se estudian las alternativas para volver a mostrarlo. Así lo ha explicado en Radio Nacional la jefa de Servicio de Museos de la Consejería de Educación y Cultura, María Perlines.
8: Una instalación aún más segura en un futuro, se pueden instalar réplicas, hay otros recursos museográficos, no es necesario quizá que se encuentren todas las piezas en exposición pública directa.
7: La Policía Nacional ya revisó el espacio a petición del propio Museo de Cuenca y evaluó positivamente la seguridad, pero la Administración Autonómica ha decidido dar un paso más tras el robo en el Museo de Albacete y otros del país, que muestran una nueva estrategia de sustracciones en las que se destruye la pieza.
8: Viene a buscar lugares relativamente accesibles donde haya piezas de valor que puedan ser transformadas en valor monetario fácilmente, es decir, de oro, de plata.
7: Ello, apunta Perlines, causa un daño irreparable.
8: Y todo esto es información que perdemos y que perdemos definitivamente. Así que para nosotras y para nuestros museos y para toda la ciudadanía es una pérdida irreparable.
7: El conjunto del Tesoro de Mangana es una colección de monedas de oro de los siglos XVIII y XIX de gran interés histórico sobre la dinastía borbónica.
0: Gracias, Elisa. Y ahora en El Ojo Crítico nos vamos a un pequeño rincón lleno de tesoros literarios.

0: porque hoy es lunes y ya sabéis que esta nueva temporada Laura Fernández está con nosotros cada dos lunes y toca pasar un rato con ella en su pequeño rincón del mundo. ¿Qué tal todo, Laura?
1: Pues muy bien, esta semana un poco, te voy a decir, un poco impresionada y un poco asustada por todo esto que está pasando con la inteligencia artificial, porque yo no sé tú, Laura, pero yo llevo días oyendo todo esto de que va a acabar con la humanidad y todo eso. Yo pensaba que
0: ahí estamos todos,
1: ¿no? Pensaba, pero esto es una exageración, ¿no? Pero de repente esta mañana he descubierto de qué manera somos ya sus súbditos, de una forma que da mucho miedo, parece George Orwell en 1984, a nivel cultural. Y no lo veo ya tan exagerado lo de que acabe con nosotros.
0: ¿Pero y qué es lo que has visto?
1: Pues resulta que hay un teatro en Barcelona, el Teatro del Raval, Teatro Raval, que representa una obra de Virginia Woolf, que, bueno, de Clara Sanchis, que se llama Una habitación propia, que es tal cual el libro adaptado, el monólogo. Y se habían decidido publicitarla en Instagram y resulta que, bueno, Instagram, como sabes, que es el único medio que existe ahora, o parece ser, a nivel cultural, que es lo que vemos todos todo el rato, pues han intentado subir el cartel, ahora ya está solucionado. Pero lo primero que pasó fue que Meta no les había dejado porque les decía, literal, parece que estás intentando publicitar un tema social o de elecciones o político.
0: Bueno, Virginia Woolf, es verdad que igual algo político es, pero...
1: Pero da un poco de miedo.
0: Da miedo.
1: O sea, es una palabra clave, Virginia Woolf, del feminismo y, por lo tanto, temas sociales.
0: Y lo capan.
1: Y, por lo tanto, todo lo que la máquina considera un tema político-social, en este caso de pensamiento, o sea, sé consciente de que hay desigualdades de género en el mundo, parece ser que tiene que estar fuera del mundo y estoy un poco asustada, la verdad.
0: Bueno, vamos, ¿no? Sí, me estás asustando a mí también, pero afortunadamente sí. Es verdad que aquí este programa
1: justamente va a permanecer siempre al otro lado, porque contra las máquinas, ¿no? Porque, y por eso hablamos de autoras como la que vamos
0: contra
1: a hablar
0: contra la
1: hoy.
0: Tiranía de las máquinas, luego hay otras
1: Exacto.
0: cosas que las máquinas nos pueden ayudar, pero efectivamente
1: hay cosas que nos ayudan, pero en el pensamiento no. Así, aquí estamos del otro lado totalmente.
0: Eso
1: entonces
0: es.
1: Como el otro día nos quedamos sin hablar de Catherine Lacey, vamos a hablar hoy de ella, pero antes vamos a escuchar un tema, un poquito de un tema que se llama precisamente No Machine, para que quede claro que no queremos máquinas.

0: claro, Laura. Bueno, el otro día que nos hablabas de Rachel Kusk y de su manera de convertir la vida de los otros en su propia vida o en realidad, nada que ver con la inteligencia artificial en este sentido, en cómo utiliza a los demás para hablar de sí misma, porque decías, ¿no? No cree que exista en la literatura ya la idea de la trama ni del personaje, que estamos todos como invadidos por todo. Y nos faltó hablar de otro libro.
1: Sí,
0: que es el que traes hoy.
1: Que es el que traigo hoy, que es el libro Moebius de Catherine Lacey. Y la obra de Lacey es toda ella muy interesante, no solo esta novela que se acaba de publicar, bueno, que no es exactamente una novela, ahora veremos, sino toda su obra, empezando por Biografía de X, que es un verdadero portento de hibridación. Es una falsa biografía de precisamente un icono cultural feminista contada por su viuda, que cree que nunca la conoció de verdad, ¿no? Uh-huh. Es también un manifiesto sobre el derecho a ser incomprensible, ¿no? A ir mutando con el tiempo, a ser una obra de arte en marcha una misma.
0: Me encanta, porque dices que el libro Moebius, la cosa se vuelve más personal, ¿no? Que habla de su vida entonces.
1: Sí, ahí es donde yo había visto el paralelismo con Rachel Kusk, porque ella utiliza parte de su vida. Para empezar, el libro de Moebius tiene una singularidad, que es que se puede leer indistintamente por un lado y por el otro, y te aseguro que la experiencia es muy rara, porque te acabas el libro por un lado y parece que vas por la mitad y luego empiezas por el otro. O sea, para los que leemos muchísimo es una cosa rarísima. Entonces, por un lado es una historia de dos amigas que están hablando de sus vidas en el piso de una de ellas, mientras creen que en el otro, un poco un asesinato en Manhattan este de Woody Allen y, uh-huh, y Diane Keaton, creen que en el otro ha sucedido un asesinato porque hay como una mancha en el suelo. Esta es una de las historias, y la otra es la vida personal de la vida, o sea, parte de la vida de Catherine Lacey.
0: O sea, que por un lado es un thriller de cámara, podemos decirlo así, ¿no? Un poco casi como una obra
1: total
0: de teatro.
1: Sí.
0: Y por otro es un escrito en primera persona. Y recuerdo del otro día que cerramos el programa con una canción de Elvis, esta canción de Elvis. Porque recuerdo que tenía algo que ver con Lacey.
1: Sí, y es que su familia, la de Lacey, esto es muy delirante, es dueña de la compañía Tupelo Hardware, que es la tienda en la que la madre de Elvis le compró su primera guitarra, en Tupelo, Mississippi. Tuve la suerte hace un tiempo de hablar con ella, con Catherine Lacey, una entrevista larguísima, que habló muchísimo de este libro, que entonces no había publicado, y me contó que ella creció en una comunidad muy religiosa que hacía parecer los años 90 los nuevos años 50, ¿no? Como del siglo pasado. Es muy fuerte porque ella a los 12 años, o sea, calcula el año 97, porque ella nació en el 85, creía que lo único que podía hacer como chica era crecer y casarse y tener hijos. Era, bueno, era su futuro. De hecho, su padre siempre le decía que para qué estudias, vete a la puerta de la universidad y mira a ver si encuentras un médico directamente, ¿no? Fíjate cómo está el mundo, Laura.
0: Fatal, está fatal, de verdad, ¿eh?
1: Sí, sí. Pues bueno, esta señora, Lacey, me dijo, por ejemplo, que hasta los 21 años creía firmemente en Dios y en el demonio, o sea, literal, en el cielo y en el infierno. Por ejemplo, le escribió una carta a uno de los novios que tenía diciéndole que dejara de fumar porque su cuerpo era un templo. De hecho, tiene una novela que se llama Altar y que habla bastante de esto, y que lo estaba destruyendo, ¿no? Su cuerpo, fumando. Lo curioso es que cuando luego despertó o se dio cuenta de que eso no tenía por qué ser cierto, que no íbamos a ir ni al cielo ni al infierno, ni iba a venir el demonio ni nada, de repente lo echó de menos, ¿te lo puedes creer? O sea, echó de menos la fe. ¿Dónde ponía la fe, no?
0: Bueno, es que también, sí. ¿Cuántos años dijiste que estuvo...?
1: Estuvo metida hasta los 21. De hecho, a los 21 despierta y de repente...
0: Es que eso tiene que ser una catarsis.
1: Claro, porque ella estaba convencida. Entonces, ella, la idea de la fe, todos sus libros, de alguna forma... Que bueno, lo recomiendo a todos, ¿eh? Uh-huh. Altar, como he dicho, Nunca falta nadie, Las respuestas, porque cada libro tiene una forma de ser muy distinta, ¿no?, al otro, y una forma de entrar en el mundo muy distinta, pero tienen en común la idea de la fe y qué hacer con esa fe, y en muchos casos la mete dentro del amor. Y aquí también le pasa, ¿eh? Y entonces se encuentra con que el amor no es suficiente, o que cuando lo elevamos demasiado, subimos el volumen, nos convierte un poco también en esclavas o en esclavos. Y sobre todo eso reflexiona en la parte de memoir de este libro Moebius.
0: Pues lo leeremos, Laura, y lucharemos así contra el algoritmo, porque imagino que tarde o temprano, si Virginia Woolf cuenta como tema político del que no puede hablarse para la inteligencia artificial todo lo que ha hecho Catherine Lacey, pues también.
1: Bueno, sí, toda la literatura que importa, yo creo que lo ha hecho. O sea que hoy estoy oficialmente asustada por eso, pero bueno, vamos a despedirnos con precisamente, para mí, un icono político de la música que quizá no es tan, tan escuchada como debería, Annie DiFranco. Y eso, se llama Any Day, es muy bonita esta canción y bueno, nos vemos en dos semanas, hablamos en dos semanas.
0: Hablamos en dos semanas y gracias, como siempre, Laura.
1: Gracias a ti. 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
0: Y nosotros regresamos mañana con más cultura aquí a Radio 5 a partir de las 4 de la tarde. Chao.

0: Son las 5, las 4 en Canarias.
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0: El ministro del Interior, Fernando Grande Marlaska, visita Ceuta. Podremos escucharle en Radio 5. Hay prevista hasta ahora una atención a medios para evaluar la situación de la crisis migratoria. Esta tarde hemos conocido que tuvieron que socorrer a un menor que cruzó hasta la península en los bajos del autobús del Real Valladolid. Victoria Tejedor.
2: Hola, muy buenas tardes. Un menor marroquí de 17 años fue localizado en los bajos, en el eje trasero, entre las ruedas del autobús del Real Valladolid, después de haber cruzado el estrecho oculto en el vehículo que trasladaba a la expedición blanquivioleta de regreso a la península. El joven alertó a los ocupantes pidiendo auxilio cerca de Jerez de la Frontera, en la provincia de Cádiz. Recordar que el Pucela se enfrentó este domingo al Ceuta y a eso de las 9:30 de la noche el equipo emprendió desde el puerto de la ciudad autónoma el regreso a casa. El chico se encuentra bien y ha quedado a disposición de las autoridades.
0: Y en el Congreso comparece Emilio Argüello, fue el responsable de emergencias durante la DANA, como número 2 de la entonces consellera Salomé Pradas, los dos investigados en la causa que instruye la jueza de Catarrocha.
3: Anuncio formalmente a esta comisión que con carácter general me acogeré a mi derecho constitucional a no contestar a las preguntas que me sean formuladas por los distintos portavoces al objeto de evitar cualquier interferencia en la causa penal abierta y salvaguardar de forma escrupulosa mi derecho de defensa. Gracias.
0: Está obligado a comparecer en la comisión de investigación, pero no está obligado a responder. Después de haberse personado esta mañana el expresidente Carlos Mazón, víctimas de la DANA se han concentrado frente al Congreso para exigirle que abandone la política, porque aún sigue siendo aforado al mantenerse como diputado. Los trabajadores de empresas de atención telefónica no pueden disfrutar de un día extra si hay un festivo que coincida dentro de sus vacaciones. Es una sentencia de la Audiencia Nacional, Guillermo Hernández.
4: Sí, lo que ocurre en este sector es que, según su convenio, cuando un festivo pilla en medio de un periodo vacacional, ese día se considera consumido. Por ello, el sindicato UGT interpuso una demanda al entender que ese festivo se debía recompensar. Sin embargo, la Sala de lo Social de la Audiencia Nacional da la razón a la patronal del sector al considerar que el convenio se ajusta a la normativa. En la sentencia se explica que el Estatuto de los Trabajadores habla de periodos vacacionales de mínimo 30 días naturales y el convenio del sector recoge 32 días naturales. Por tanto, no corresponde proporcionar un día adicional de descanso.
5: En Radio 5 Todo Noticias tenemos que interrumpir el boletín nacional. Les vamos a ofrecer en directo desde Ceuta la rueda de prensa del ministro del Interior, Fernando Grande Marlaska.
6: Con la diputada Julia Ferreras y por el ataque absolutamente injustificado que sufrió en la tarde de ayer ella y las dos personas que le acompañaban. Desde luego, la violencia, como todos sabemos, desde luego no es el camino y sin duda alguna lo que sí se hace en democracia respecto a la violencia es responderla con la aplicación estricta de la ley, con el Estado de Derecho, que es la única herramienta con la que debemos actuar. Sabéis que he venido hoy y fundamentalmente a comprobar cuál es el estado de actuación. Estoy informado diariamente, pero sobre el terreno, que también es importante realizarlo, en el CATE, en el Centro de Atención Temporal a Emigrantes, y con el fin de poder comprobar la realización de los triajes. Sabéis que los triajes, esa valoración, análisis, tanto a nivel del estado de salud de los migrantes como también del estado de vulnerabilidad, la seguridad, aquellos antecedentes que puedan también repercutir en la seguridad de todos nosotros, su identificación real, pues es una complejidad cierta y que ha venido expresamente exigida por el reglamento dentro del Pacto Europeo de Migración y Asilo, y en concreto lo que se llama Eurodac, los screening, es decir, el triaje. Importante que al día de hoy ya se realizan más de 105 triajes al día. Hemos realizado ya más de 2.500 de personas mayores de edad. También os puedo anunciar que en relación a los menores, sabéis que estos triajes se han identificado, lo que es identificar o filiar al día de hoy, 1.700, algo más de 1.700 menores, y se calcula que previamente por las identificaciones, filiaciones, mejor dicho, anteriores al 30 de julio, había otros 700 menores, o sea que aproximadamente el número actual ronda los 2.400 menores. Pero en ese sentido, la semana pasada, como sabéis, pudimos empezar los triajes de los menores, que también es absolutamente necesario y preciso para mandar los expedientes de los mismos a Marruecos con el fin de poder promover las repatriaciones, los reagrupamientos familiares de aquellos menores cuando los mismos procedan. Decía que no pudimos empezar antes al no haber designado la ciudad autónoma el representante legal que exige los triajes de menores para que asista al menor hasta la semana pasada, pero sabéis que los fondos para la materialización, el abono de los derechos a esos representantes legales, pues corren a cargo del gobierno. El gobierno central, quiero decir, los ha asumido como un elemento más de participación y como no podía ser de otro modo. Pero a partir de mañana estos triajes se van a elevar a 50 cada día en el caso de los menores, con lo cual es otro compromiso para ir agilizando. O una cuestión de que creo que no había planteado en alguna de mis intervenciones previas, es bien sabido que se aplica directamente ya a todos los que entraron irregularmente en Ceuta el 30 de julio, a partir del 30 de julio, se aplica el Pacto Europeo de Migración y Asilo. En todo, porque ya sabéis que los reglamentos de la Unión Europea son de aplicación directa. Por eso el procedimiento que estamos aplicando para las peticiones de protección internacional es el procedimiento en frontera, que tiene un plazo máximo de resolución del expediente de 12 semanas. 6 semanas administrativas, 6 semanas judiciales. Importante referir, porque habéis oído algún comentario al respecto, que también aplicamos en caso de que proceda el reglamento de crisis, que también forma parte de todo ese edificio que es el Pacto Europeo de Migración y Asilo. Subrayar que la semana pasada, el día 17, si no me equivoco, sí, jueves, mantuvimos en Madrid una reunión la ministra de Migraciones, Inclusión y Seguridad Social, Elma Saiz, y yo con el comisario de Interior, Magnus Brunner. Referir cómo ese diálogo con él es permanente. Este fue carácter físico, personal, en persona, pero mantenemos ese contacto vía videoconferencia de cualquier tipo con carácter asiduo con él mismo para mantener esa necesaria complicidad en la resolución de la crisis tan extraordinaria que estamos abordando. En ese ámbito le hice saber, y justo cómo había sido el discurso del Estado de la Unión, de la presidenta de la Comisión, Ursula von der Leyen, en el sentido de que, vista la situación generada, inesperada, excepcional, extraordinaria, y que nunca se había visualizado como posible en el marco de la discusión del PEMA, del Pacto Europeo, lo acontecido en Ceuta, debíamos estudiar con la mayor urgencia una modificación, una reforma del mismo reglamento de crisis. ¿Con qué finalidad de crisis y del de retorno? ¿Con qué finalidad? Con la finalidad, por ejemplo, de acortar plazos, que en estas circunstancias se permita acortar plazos, flexibilizar los procedimientos de protección internacional de asilo. Y en ese sentido, la semana que viene, lo digo porque viene a colación de lo anterior, el próximo 1 de octubre mantenemos un Consejo High de los ministros de Interior en Luxemburgo, y donde uno de los elementos que vamos a estudiar, que se va a aprobar, va a ser la entrada del reglamento, del famoso reglamento de retornos. Nosotros el viernes ampliamos cuál era ya nuestra posición inicial. Sabéis que la posición inicial de España al nuevo reglamento de retorno es la oposición al mismo, consecuencia de establecerse la posibilidad de lo que se llama centros de internamiento en terceros países, es decir, la remisión a terceros países de los solicitantes de protección internacional a través de convenios bilaterales entre miembros de la Unión y terceros países, incluso de personas, de familias con menores que no tengan ningún nexo con ese tercer país al que se le remite para el estudio de su demanda de protección internacional. Hemos referido que manifestamos, ratificamos nuestra postura negativa a ese reglamento por esa circunstancia que creemos que vulnera valores y derechos que son la pirámide o la base y la esencia de los tratados de la Unión Europea, pero hemos querido añadir, consecuencia de la situación de la crisis que estamos viviendo en Ceuta, el hecho concreto de que se proceda tanto en el ámbito del reglamento de crisis como en el reglamento de retorno a estudiar con la mayor urgencia posible y remitiéndonos al propio, a las propias declaraciones de la presidenta de la Comisión en el discurso del Estado de la Unión, esas referencias que pueda flexibilizar, reducir plazos y que nos permita responder siempre con garantía de los derechos fundamentales y del derecho a la protección internacional de la forma más rápida posible. Referir en ese sentido, finalmente, y como sabéis, también vivimos unos momentos de preocupación consecuencia de las alertas que en mayor o menor medida se están escuchando, recibiendo, redes sociales, etcétera. Tenemos evidentemente un dispositivo, ya lo teníamos antes del 30 de julio, pero tenemos un dispositivo importante relativo tanto de información, de inteligencia, de rastreo de fuentes abiertas, de fuentes cerradas, de cooperación también con los medios de inteligencia marroquíes, también con el Servicio de Acción Exterior de la Unión Europea, con el fin de evaluar y valorar cada una de esas alertas. Referir, como bien sabéis, que últimamente había la alerta del día 20 de septiembre, que hay otra alerta para el día de 23 de septiembre, que corresponde con el día de las elecciones, con la jornada de las elecciones legislativas de Marruecos. Subrayar cómo, independientemente del caer de esas alertas, hemos, con carácter preventivo, reforzado tanto la frontera en Ceuta como en Melilla, con más grupos de seguridad ciudadana, GRS de la Guardia Civil, tres pelotones, por ejemplo, en Melilla, también lo mismo en Ceuta. Simplemente con esa finalidad absolutamente preventiva, pero vuelvo a decir, con unos estudios y una evaluación continuada de toda la información de la que podemos disponer, de todos los servicios de información, tanto nacionales como internacionales, con los cuales cooperamos y colaboramos, para poder establecer o fijar finalmente y bajo criterios objetivos cuál puede ser realmente el estado de esa amenaza. Así que concluyo en ese sentido y concluyo evidentemente agradeciendo a las fuerzas y cuerpos de seguridad del Estado. Empezaba con la sociedad ceutí y dejarme que concluya con las fuerzas y cuerpos de seguridad del Estado, que sin duda alguna están realizando una labor importante, imprescindible, necesaria en todo Estado de Derecho, para que a la mayor brevedad posible, como he dicho en distintos momentos de esta intervención, Ceuta, la sociedad ceutí, los ceutís, las ceutís, pues puedan recobrar la normalidad. Cualquier pregunta.
7: Muchas gracias. Abrimos el turno de preguntas. Recordad, por favor, identificaros al preguntar y una sola pregunta por medio. Gracias.
8: Buenas tardes, ministro. Fabiola Etayo, de En Boca de Todos. Ha comenzado usted esta rueda de prensa hablando de la solidaridad con el pueblo ceutí. Es su cuarta visita, pero nunca se ha reunido con ningún vecino, con ningún presidente de las barriadas. Únicamente se ha dirigido usted al pueblo ceutí hablando de miedo subjetivo. Quería preguntarle si usted sigue pensando que hay miedo subjetivo con 2.000 detenciones desde el día 30 de julio, con varias agresiones sexuales, con peleas prácticamente cada noche, no solo en el trampolín, sino también en la ciudad de Ceuta, y quisiera saber si la mejor forma de tener solidaridad con el pueblo ceutí es hablar de miedo subjetivo al pueblo ceutí. Gracias.
6: Muchas gracias, Fabiola, por tu pregunta. Creo que sabes que estás malinterpretando mis palabras, pero voy a ir a criterios claros y muy precisos. Todas las asociaciones de vecinos pueden saber que pueden llamar a la puerta del Ministerio del Interior y el ministro del Interior se reunirá con ellas a la mayor brevedad posible y en cualquier momento. Vengo, me reúno con las fuerzas y cuerpos de seguridad del Estado, con las instituciones, con aquellas instituciones de la ciudad autónoma, que aprovecho para decir quieren reunirse con el ministro del Interior ofreciendo esa reunión. Y en términos de seguridad, lo que quiero es volver a la seguridad del 30 de julio

0: Creo que si me equivoco, alguien de aquí de Ceuta o fuera de Ceuta, que los conozca y los haya leído, podrán decirme. Con lo cual, la voluntad, la intención y el objetivo del Ministerio del Interior y del Gobierno de España no es otro que Ceuta recobre la normalidad en los términos del 30 de julio con las tasas de criminalidad que tenía el 30 de julio de 2026 y que no tiene nada que ver con la de esos salva no sé qué que gestionaban esta ciudad y España el 7 de junio de 2018.
1: Julia Molina, de la cadena SER. Quería preguntarle si tiene nuevas estimaciones de cuánta gente, cuántos migrantes hay en la calle, porque el señor Vivas lo eleva a 13.000, y cuántos menores calculan que siguen en las calles, si sigue rondando ese millar, y si cree que, como la ministra Sira Rego, que se quedarán en España. Gracias.
0: Muchas gracias, Julia, por la pregunta. En primer lugar, cuando digo, y creo que me voy a poder explicar, que las cifras siempre que damos son estimaciones, porque las cifras realmente incontestables van a ser aquellas que tengamos definitivamente cuando hayamos concluido el conjunto de triajes, los registros debidamente formalizados y no haya ninguna duda al respecto. Hoy lo comentaba la autoridad funcional, el coordinador dentro de esta situación de interés nacional para la seguridad, el ministro Torres, en su comparecencia de hoy ante los medios, en el sentido de que calculamos aproximadamente que entre 3.000 y 3.500 personas son las que se encuentran en Ceuta, por así decirlo, permitirme la expresión, en la calle, es decir, sin estar en los recursos de acogida que tenemos y que estamos trabajando ya en distintas otras posibilidades para la mayor brevedad posible poder establecer esos recursos complementarios que en ese sentido vacíen. También en nuestros recursos tenemos 500 menores, creo que también lo ha dicho, en los recursos puestos por el Gobierno del Estado, 500 menores que estamos en disposición de que la ciudad autónoma, como garante y responsable de los menores, pues se haga cargo de los mismos. Mientras tanto, evidentemente, mientras no se haga cargo, estarán a nuestra disposición en esos términos. Y naturalmente, respecto a lo que ha dicho la ministra Sira Rego, evidentemente la ministra de Infancia y Juventud, está claro que se quedarán aquellos menores que tengan que quedarse por la situación de vulnerabilidad de los mismos y respecto a los cuales no haya sido factible concluir, por la razón legal que sea, la reagrupación familiar. El primer instrumento es la reagrupación familiar, siempre que ésta sea la procedente, la oportuna. Caso de que esa reagrupación familiar no sea factible, situaciones de vulnerabilidad añadidas, excepcionales, extraordinarias, pues evidentemente la obligación de todo Estado de Derecho es garantizar la seguridad y la indemnidad de todo tipo de los menores, principalmente de toda persona vulnerable, pero de los menores principalmente.
2: Sí, perdón. Ministro, buenas tardes. Juanjo Cuellar, de La Sexta. ¿Por qué se ha suspendido el partido de fútbol de la selección sub-20 y, sin embargo, ayer se ha celebrado un partido de segunda división, el Ceuta-Valladolid? ¿Cuál es la diferencia en cuanto a seguridad de ambos eventos? Gracias.
0: Bueno, esto es una cuestión, gracias Juanjo por la pregunta, absolutamente técnica y operativa. En todos los partidos de fútbol o otros partidos de cualquier otro deporte a nivel internacional, sean oficiales o sean no oficiales, pero con las selecciones nacionales, la Federación de Fútbol pide un informe técnico, en este caso a la policía, al objeto de que evalúe las circunstancias concurrentes para la celebración y en un sitio concreto y en una fecha indebida concreta. La unidad de la Policía Nacional encargada al respecto ha emitido, como en otros partidos, un informe. Un informe en que, por así decirlo, refiere la dificultad de un partido de esas características, de característica internacional, primero por las características del propio campo de fútbol de Ceuta, que no tiene una unidad de coordinación. Añade, si no me equivoco, un segundo elemento, que es la premura en que se ha anunciado la celebración.

0: del partido. Y en tercer lugar, hace referencia a la situación concreta y a la necesidad de los medios a disposición de las fuerzas y cuerpos de seguridad del Estado para cumplir un objetivo prioritario y principal ahora en Ceuta, que es tratar de regresar a la mayor brevedad a la normalidad que se perdió el 30 de julio pasado. Pero es un informe que no dice que no se celebre. Esa última decisión la adopta la Federación Española de Fútbol, quien ante los informes que ella haya solicitado puede interesar o no la celebración. Si la Federación Española de Fútbol hubiera, con todos los informes, confirmado la celebración del partido o su interés en la celebración en Ceuta, no tenga nadie ninguna duda de que, gracias a la política de refuerzo de todos los medios, se hubiera celebrado y con todas las garantías precisas.
1: Soy Carmen Millán, de Canal Sur Noticias. Yo le quisiera preguntar si la cifra de las personas que han sido devueltas y cuentas calculan que prevén devolver, y si manejan un calendario, porque por las cifras que usted acaba de dar, de que son seis semanas administrativas y seis semanas judiciales, supongo que se alargará el proceso al menos hasta esas 12 semanas, ¿no?
0: Gracias, Carmen, por la pregunta. Referir e indicar, en primer lugar, que se van a devolver a todas las personas que no tengan derecho a permanecer. Es decir, aquellas personas que no hagan ninguna solicitud de protección internacional y estén en situación irregular, el retorno inmediato, la devolución. Y aquellas que soliciten protección internacional, una vez que se resuelva el procedimiento y si este establece que no tienen ese derecho a la protección internacional, pues evidentemente inmediatamente la resolución también de retorno, la resolución de devolución. Con lo cual será el número más alto. Si me preguntas, preguntas por los plazos, las seis semanas y las seis, todo se puede, te quiero decir, acortar. Ese es el plazo máximo que prevé el procedimiento en frontera para la resolución. Pero eso no obsta a que podamos trabajar en términos inferiores, y en eso estamos, en ser lo más rápidos posibles en la tramitación de los procedimientos de protección internacional. Referir que es algo muy importante a reseñar, en el caso de los nacionales marroquíes, en ese caso el índice, la ratio de protección internacional es bajísima, digo a nivel nacional y de lo que es y conocemos por peticiones de los nacionales, no es más de un 1% los que en ese caso, con lo cual yo no anuncio porque a mí no me corresponde responder a la CIAR, y si la CIAR, que es la Comisión Interministerial de Refugio y Asilo, si luego considera que no son acreedores, y luego tienes la vía judicial, a mí no me corresponde. Pero si me dices cuáles son mis previsiones en base al conocimiento de demandas y estudio de demandas anteriores de nacionales marroquíes, te diré que es bajísima, con lo cual la inmensa mayoría serán razonablemente objeto de devolución.
2: Hola, buenas tardes. Ana Balarza, de Radio Nacional. Mencionaba que estiman que hay unas 3.500 personas adultas en las calles, y ha mencionado también que están trabajando para habilitar nuevos recursos en la mayor brevedad posible. No sé si nos puede concretar la cifra de plazas que están habilitando y a qué tiempo se refieren exactamente, cuándo podía estar, para que la gente que está todavía en el trampolín y en Benítez, sobre todo, pudieran salir y estar en recursos.
0: Muchas gracias, Ana. Conocéis que tenemos ya habilitadas recursos de acogida un poco más de 6.000 plazas. Nuestro objetivo, y como dijo la ministra Saiz y el ministro Torres, y también el presidente del Gobierno, es llegar a las 9.000, 10.000 plazas. Ya estamos estudiando los próximos asentamientos, los estamos valorando con posibilidades reales de llegar a un número importante como el que te he dicho a ese respecto. Y seguir, quiero decir, avanzando en la resolución con los medios que sean necesarios.
3: Hola, sí. Irene Dorta del País. Le quería preguntar, el día 30 Interior reenvió un comunicado hablando de que había cooperación por parte de Marruecos, y una de las cosas aquí en la calle de la que más nos hablan los ceutíes es un poco de la duda de qué se está exactamente negociando con el gobierno marroquí. No sé si se puede bajar un poco al detalle de en qué están consistiendo esas conversaciones de cooperación y quiénes son los interlocutores. Muchas gracias.
0: Irene, muchas gracias por la pregunta, pero yo completaría lo que dices simplemente con una cuestión. Seguimos trabajando y cooperando con Marruecos en la forma en que lo venimos haciendo en los últimos años. Yo el 30 hablaba de cooperación, porque esa cooperación fue la que hizo posible que un número importante, más de un 90 o 90% de aquellas personas que entraron irregularmente en las primeras 24 o 48 horas, retornaran a Marruecos. Si no se tiene la cooperación del país de origen de esa migración irregular, desde luego es muy difícil poder promover ese retorno en los términos que he dicho. Y seguimos trabajando actualmente para que, una vez resueltos todos los procedimientos conforme a la legislación interna española, estas personas sean inmediatamente y sin dilación las que no tengan derecho a ser entregadas. Vamos a trabajar y estamos trabajando también en el sentido de que los reagrupamientos de los menores pueda ser una realidad en aquellos casos en que proceda ese reagrupamiento. Ese es nuestro primer objetivo. Y seguimos trabajando en garantizar dentro de esa cooperación la seguridad de nuestras respectivas sociedades y, evidentemente, también en evitar cualquier acontecimiento parecido a la crisis que tuvimos que padecer, valga la redundancia, el pasado 30 de julio. Es de eso de lo que estamos hablando.
4: Buenas tardes, ministro. Teresa López Pavón, del Mundo. ¿A usted le parece suficiente los refuerzos que se han dispuesto, creo que se habla de unos 20 funcionarios, para realizar esos triajes y para cumplir los plazos? Porque por mucho que se acorten, si no hay funcionarios que los tramiten, es difícil llevarlos a cabo. Incluyo también los refuerzos correspondientes a Frontex. ¿Crees que son suficientes en estos momentos?
0: Muchas gracias, Teresa. Los refuerzos siempre, desde una perspectiva de quien ve la situación, le pueden parecer insuficientes. Nosotros estamos trabajando para que en cada momento sean los adecuados. No son 20, no es por corregirte. Creo que lo he dicho en alguna otra ocasión. Simplemente de la Brigada de Extranjería de Policía son 78, más 11 de la Oficina de Asilo y Refugio, trabajando personalmente aquí. Pero también hay mucha gente de la Oficina de Asilo y Refugio que, ya una vez que se formalizan las peticiones, la formalización a través de la entrevista, tramitan el expediente, lo validan y hacen la propuesta desde Madrid. Es decir, toda la Oficina de Asilo y Refugio está absolutamente dedicada. Y también ahora que se van a instalar la semana que viene 20 nuevos módulos en el CATE del Tarajal, vamos a traer más personal, ya está previsto, tanto de policía científica, con el objetivo de lo que son las reseñas biométricas, etcétera, como también de extranjería, para seguir avanzando.
5: Estamos trabajando con ellos, ya funciona.
0: Ahora, sí, quiero decir, con Frontex ya hicimos la petición, como bien sabéis, a la Comisión Europea de un refuerzo de lo mismo, y parte ya está materializado, como es la prórroga de algunas de las misiones que ya tenemos aprobadas, como son Minerva, Índalo, con Guardia Civil y Policía, prolongadas en el tiempo, y tenemos funcionarios de Frontex ubicados ya aquí, en Ceuta, como bien sabéis, en la zona tanto del helipuerto como en el puerto, con el fin de controlar la documentación en esos parámetros.
6: Buenas tardes, ministro. Gabriela Sardá, del Pueblo de Ceuta. Para responder a la pregunta que le ha hecho nuestra compañera Fabiola sobre la inseguridad subjetiva, usted ha dicho que ella ha interpretado mal sus palabras. Sin embargo, lamento comunicarle que hace falta solamente hablar con los vecinos de distintas barriadas, también del centro de Ceuta, para saber que ellos la han interpretado igual. Porque usted habla de inseguridad subjetiva, mientras, como ha dicho la compañera, cada mañana amanecen sabiendo que casi todas las noches se producen detenciones por reyertas, enfrentamientos, intentos de allanamiento de morada, robos con violencia. Esta misma noche ha habido dos y detenidos. También sus hombres y mujeres de las fuerzas y cuerpos de seguridad llevan semanas alertando de un aumento de la violencia progresiva cada noche, sobre todo cada madrugada. Entonces le quería preguntar, y ya le adelanto que al menos la prensa piensa que Ceuta no se va a conformar con una respuesta que sea hablar de la tasa de criminalidad de otros gobiernos. ¿Usted va a retractarse de esas palabras de inseguridad subjetiva? ¿Va a condenar esos episodios de violencia también que se producen por la noche y que a veces se ven afectados los agentes de seguridad? ¿Va a pedir perdón a los ceutíes y a sus agentes por eso?
0: Muchas gracias, Gabriela. Yo creo que llegas tú a las conclusiones. Con todo el respeto a los medios de comunicación, llegas a las conclusiones tuyas que me parecen perfectas y absolutamente respetables. En ese sentido, ¿cómo no va a condenar el ministro del Interior cualquier hecho de violencia, como he dicho antes, o cualquier criminalidad? Mi objetivo prioritario es reducir la criminalidad, garantizar la seguridad en todas las ciudades y que el conjunto de hombres y mujeres puedan desarrollar sus derechos y sus libertades. Cuando hablo de tasas de criminalidad, y creo que podrías contradecirme si no digo la verdad, se ha reducido 13 puntos desde junio de 2018 al 30 de julio de 2026. Eso se hace con trabajo y eso se hace porque el ministro, su equipo, el gobierno, le interesa la seguridad y le interesa trabajar en seguridad, y para trabajar en seguridad hay que invertir. Hay que invertir y en vez de perder el 7% de efectivos, ganar el 16% de efectivos en ese tiempo. En vez de no invertir nada en la frontera, invertir más de 37 millones en esos años en la frontera de Ceuta y más de 40 en la de Melilla, y tener ya preparadas inversiones en infraestructuras aprobadas en marzo de 100 millones tanto para Ceuta como para Melilla en infraestructuras, y haber aprobado también 35 millones para un complemento y más obras de aseguramiento de la frontera, tanto de Ceuta como de Melilla, trabajando en sus respectivos espigones. Lo que quiero yo es llegar a la ratio, al índice de criminalidad, y para eso está trabajando el ministro del Interior, el Gobierno de España y las Fuerzas y Cuerpos de Seguridad del Estado con todos los medios necesarios para llegar a los medios, a la ratio de criminalidad, incluso a reducirla, del 30 de julio de 2026 aquí en Ceuta, y olvidarnos evidentemente de la ratio del 8 de junio de 2018 de esos gobiernos del Partido Popular que no invertían ni en efectivos, ni en personal, ni en infraestructuras, y como todos sabemos la tasa de criminalidad en Ceuta en esa época, junio de 2018, era 7 puntos superior a la media nacional. Lo que quiero es que los ceutís, y es un compromiso, volvamos a la ratio del 30 de julio de 2026, esa que ellos saben que realmente fue gracias a las políticas del gobierno, de este gobierno, como una realidad a la mayor brevedad posible.
7: Pero es una pregunta.
0: Creo que los criterios de seguridad objetiva son los que tú me estás preguntando y yo te estoy diciendo. ¿Qué piensas de una...? Yo no te tengo que preguntar a ti, pero yo lo pregunto y lo digo aquí en público. ¿Qué piensa la sociedad de una ratio de criminalidad en Ceuta superior en 7 puntos a la media nacional como ocurría en 2018? ¿Prefería esa ratio de criminalidad o prefería la ratio de criminalidad de 2026, 30 de julio inferior? Creo que pueden tener más confianza en las personas, en los gobiernos y en la gestión que ha llegado a esa ratio de criminalidad el 30 de julio de 2026, a aquellos otros que se olvidaron de Ceuta y tenían la tasa de criminalidad el 7 de junio de 2018. Yo, si fuera un testigo objetivo e imparcial, ante esas dos visiones de lo que es la seguridad, yo creo que me quedaría claramente con una de ellas.
8: Laura Susín para el programa de Ana Rosa. Le quería preguntar porque hace unos días el presidente del gobierno en los pasillos del Congreso de los Diputados hacía referencia cuando se le preguntaba qué va a pasar con los menores. Él decía pregúntenle a Vivas. También la ministra Mónica García pues hacía referencia a que había unas 500 plazas desplegadas en la península a la que poder derivar a estos menores. ¿Qué va a pasar con ellos? No sé si es algo repetitivo, pero sobre todo, ¿qué opinión le merece a usted que de alguna forma el gobierno o buena parte del gobierno esté dejando en manos la responsabilidad o esté trasladando la responsabilidad de la situación en Ceuta al presidente de la comunidad autónoma?
0: Gracias, Laura, por la pregunta. Creo que es muy claro que no se está trasladando el problema, sino que incluso se está asumiendo la responsabilidad por parte del gobierno central. Ejemplo, creo que he dicho en el desarrollo de esta rueda de prensa que 500 menores los tenemos en nuestros recursos de acogida, porque no puede al día de hoy la ciudad autónoma asumir a los mismos, evidentemente tomando todas las prevenciones necesarias para evitar cualquier tipo de contacto con los mayores de edad. Eso es prioritario para garantizar. Nosotros lo que deseamos y hablamos es siempre la prioridad, es el interés superior del menor. Ya se puso en manifiesto, y eso es el gobierno, este año pasado, cuando la reforma del artículo, procedimos a la reforma del artículo 35 de la ley de extranjería. Y ahí tuvimos el apoyo firme y decidido del presidente de la ciudad autónoma de Ceuta. Las cuestiones por qué ahora se debate en otra perspectiva a mí me trascienden. Yo lo que quiero es trabajar en el interés superior del menor, pero es que necesitamos la cooperación imprescindible necesaria de la ciudad autónoma tratándose menores. Ellos son los que asumen la tutela en cualquier circunstancia, decisión que deba adoptarse respecto a los mismos. No podemos obviar, sino todo lo contrario, la complicidad, no la complicidad, sino la voluntad directa de solución por parte de la ciudad autónoma. Si la ciudad autónoma, que vuelvo a decir, es quien asume, no tiene una voluntad seria de solución de la cuestión, nosotros no podemos hacer nada más que seguir ofreciendo y ofreciendo todos los medios necesarios y precisos.
9: Hola, ministro, buenas tardes. Miguel Ángel Silva, Antena 3 Noticias. ¿Tiene su ministerio alguna información sobre la construcción de una puerta muy pegada en la frontera del Tarajal a la puerta de España que habrían construido las fuerzas marroquíes para evitar el regreso de algunos inmigrantes que voluntariamente así quisiesen hacerlo?
0: Miguel Ángel, por la pregunta. A mí lo único que me consta es que la puerta del Tarajal, esa puerta que se abrió el día 30, el propio día 30 de julio, para facilitar el retorno voluntario a la gente, sigue abierta. Y a través de la misma se está yendo la gente voluntariamente y también se está expulsando a través de la misma a gente cuando tiene un acuerdo de expulsión. Y eso es lo importante, es decir, esa cooperación, coordinación objetiva se manifiesta en gestos como esos. Y a mí lo que me consta, evidentemente, es que la puerta esté abierta, no es un puesto, no es una puerta habilitada para el tránsito, es decir, no es un puesto fronterizo, es una puerta que está en el vallado, son puertas que están en el vallado, con lo cual no están habilitadas. Y en este caso, extraordinaria y excepcionalmente, Marruecos mantiene abierta la puerta del vallado, lo cual facilita extraordinariamente y es un gesto absoluto de cooperación con nosotros para los retornos, sean voluntarios o sean involuntarios, sean forzosos.
10: Buenas tardes, ministro. Gloria Núñez, Radio Televisión Ceuta. Volviendo al tema de la seguridad, los sindicatos policiales denuncian que están totalmente desbordados en la comisaría. No estamos hablando de 2018 ni de julio, estamos hablando de septiembre. ¿Usted cree que a día de hoy los efectivos destinados a Ceuta son suficientes y que hay seguridad en la ciudad? Y luego, en cuanto a los expedientes, ¿cuántos se han resuelto y cuánta gente ha vuelto a Marruecos? Gracias.
0: Bien, pues al día de hoy, Gloria, gracias por las preguntas. Nosotros ponemos todos los medios a disposición de las fuerzas y cuerpos de seguridad, como eso se habían puesto nunca, y eso te lo dirán. Y en el Real Decreto Ley, que se aprobó el 1 de septiembre pasado, que fue convalidado la semana pasada por el Congreso, hay una partida de 19 millones de euros con el fin de dar, implementar productividades complementarias para policías y guardias civiles por el trabajo extraordinario que están realizando y para dotarles de medios complementarios que necesitan. Aquí estamos trabajando de una forma decidida y estamos implementando los medios continuamente y a todos los efectos. Recordaréis que a mí se me decía, si estaba todo ya previsto hasta el 31 de diciembre y parecía extraño, digo, no, es que nosotros ahora nos tomamos en serio y por eso prevenimos hasta el 31 de diciembre, tenemos un mínimo importante de presencia complementaria de policía y de guardia civil sin perjuicio de la que haya que incrementar en cada momento y ante cualquier circunstancia, consecuencia de que la situación de interés nacional en el Real Decreto que se establece tiene una vigencia temporal a 31 de diciembre. Ojalá podamos reconsiderar en positivo esa fecha, pero ese es nuestro trabajo, trabajar con previsión.
11: Sí, Malena Guerra, de Informativos Telecinco. Como no da cifras de devoluciones, sí sabemos algunas de expulsiones, insistiremos un poco, porque no sé si hay 500 rechazados de asilo, 100 que voluntariamente no se acogieron al asilo. Entonces, ¿qué ha pasado con esas personas? Y al hilo de eso, ¿cómo van a afiliar a tantas personas que ahora mismo están en la calle si cuando hacen un campamento que estaba destinado a vaciar las playas, porque va a llegar el agua a la carretera y hay que sacarles de allí, y aparecen toda la gente que estaba escondida en otros lugares, en pisos patera, en montaña, etcétera? Entonces, tienen 1.700 más los de las playas, que son 5.000 bocas que dan de comer habitualmente, porque usted ha dicho 3.500 en la calle, pero 5.000 comidas se dan en el trampolín. Entonces, ¿cómo van a afiliar a todos si para afiliar a todos, o sea, para devolverlos, tienen que tenerlos filiados? Y no sé si es que hay un plan para no dar datos de devoluciones, para que no se asusten, se escondan, no se les puede hacer el triaje y no se les puede acoger y devolver. No sé, yo veo toda una maraña de datos que están muy confusos y que no logran explicárnoslos nunca. Preguntamos todos y nunca nos dicen cuántas devoluciones ha habido, y sabemos que ha habido rechazados de asilo. Entonces, ¿esos ya han pasado la frontera y han cruzado? ¿Cuántos han cruzado de manera de devolución? No de expulsión, devolución, porque se van ellos. Si no se van, entonces hay que echarles. Pero ¿se van o no se van? Y no hablo de los voluntarios que se cansan y se van. Hablo de los que tienen un papel para irse. Entonces, explíquenos eso y qué van a hacer con las playas. Hay que vaciarlas, hay que buscar sitio, y cuando encuentran sitio resulta que aparecen otros. Y si no se hace el triaje de todos los que hay en Ceuta, no se les va a echar. Entonces, es todo un lío de datos que no, si nos los puede aclarar, o si hay un plan para unas devoluciones más masivas, en el sentido de que no se alerten, por ejemplo, en el campamento del puerto. Empiecen a devolver y de repente todos se... Como tienen libertad de ambulatoria, yo no me quedaría ahí para que me echen, obviamente. Entonces, no sé si tienen un plan, si todo eso lo han pensado, o están como de, bueno, ya veremos cuando llegue. Esa es la duda. Y luego, por el otro lado, hablando de los menores, es que es la misma película, pero hablando de los menores, le ha preguntado Irene, y están trabajando efectivamente en las devoluciones, que además ha dicho, en esos retornos, cuando tengamos todos los expedientes. No sé si ese es el plan, cuando tengamos todos, y luego ha dicho en la reagrupación. Pero es que la ministra de Infancia ha dicho que Marruecos no está colaborando en eso, con lo cual no sé cuál es la colaboración.
0: Muchas gracias. Voy a intentar, Malena, responderte a todas las preguntas, y voy a empezar por la última. Respecto a los menores, ¿no? Se van a ir mandando expedientes a expedientes, un número de 20, 30, etcétera. Se van a ir mandando una vez que se concluyan. Aquí también tenemos que tener y contar con la complicidad que decía antes de la ciudad autónoma, que tiene que elaborar el expediente oportuno. Lo remite luego la delegación de gobierno. Pero quien tiene que elaborar fundamentalmente y hacer los informes respectivos, una vez que contamos con el triaje al que he hecho alusión y hemos tardado en hacerlo, vuelvo a decirlo, no por responsabilidad nuestra, sino que no se designaba un representante legal por la ciudad autónoma, en ese sentido es la ciudad autónoma quien nos debe de remitir ese informe imprescindible para poder proceder a la reagrupación y remitir los expedientes a las autoridades marroquíes. Pero en ese contexto, te vuelvo a repetir, van a ir expedientes, pues 20, 30, los primeros concluidos. No se va a esperar a tener todos, ni mucho menos, sino que se van a ir mandando según se vayan concluyendo. Si me dejas un segundo solo, ¿eh? No, me has preguntado los menores. Al final me has preguntado, perdona, Malena.
11: Es sobre el tema de la colaboración. Es decir, si dice la ministra de Infancia que colaboran.
0: Perdón, te entendió mal. He empezado con lo último, pero creo que es importante saber también cómo va a ir lo de los menores. Creo que puedo aprovechar. Vamos a verlo, vamos a mandar los expedientes. Estoy diciendo que Marruecos está colaborando de una forma extraordinaria, permitiendo los retornos voluntarios, facilitando los retornos forzosos también a través de la puerta abierta en la valla del Tarajal, sin tener que hacer unos requisitos suplementarios o complementarios, sino con las mayores de las facilidades. Y está trabajando también con nosotros en el hecho de impedir o intercambiar la información necesaria y precisa para abortar cualquier tipo de entrada que quiera de forma irregular. Por ejemplo, en el mes de agosto hubo 174 intentos de entrada y solo entraron 14. El resto fueron rechazados por las autoridades marroquíes. Pero eso es un solo título de ejemplo, vuelvo a decir, todo lo que se ha permitido. El que se hayan ido a partir de ahora, hablabas de ahora paso a los adultos, más de 6.500 personas de una forma voluntaria, eso implica también la cooperación y coordinación de Marruecos, porque como he dicho y he reiterado, está abierta la puerta. Pero en segundo lugar, esas marchas son consecuencia, en muchos casos, en que ven que el que no tiene derecho no se va a quedar, que no se van a ir a la península. Y esto también quiero dejarlo claro y lo sabéis, más de 178 personas en las primeras semanas fueron detectadas saliendo hacia Algeciras, hacia la península, detenidas en Algeciras, ingresadas inmediatamente en el CIE y están ya en Marruecos. Es decir, saben perfectamente también, y ese es un mensaje a ellos, que esa no es la solución, porque van a ser detenidos, parados y repatriados directamente, porque en ese caso nos facilita la situación en ese ámbito de la devolución, y ya están en Marruecos de vuelta. Y eso ha bajado, evidentemente, la intención de ir a la península de una forma decidida, aparte de las detenciones que está haciendo Guardia Civil y Policía Nacional de aquellos que han intentado hacer negocio con ese respecto. Te quiero decir que estamos en ese ámbito. Todo esto y también los triajes, el ven que se estamos ya formalizando todas las peticiones de protección internacional, que saben que todas las que se han ido resolviendo, incluso anteriores al 30 de julio, principalmente por los tiempos de las personas, son desestimatorias en un 94%, hace que, por ejemplo, también estén desistiendo un número importante de ciudadanos marroquíes en el CETI de la protección internacional. Porque estamos trabajando de una forma seria y concienzuda, y de esa forma también se transmite el mensaje de aquí no se queda quien no tiene derecho a quedarse, quien no es acreedor a la protección internacional. Y esa, vuelvo a decir, es una realidad. Y lo que me comentabas de los sitios, tenemos que tener los recursos de acogida. Los recursos de acogida es imprescindible y necesario para poder filiarles, para poder hacer los triajes y para tener ubicadas a las personas. Eso es una realidad. Y creo que sabéis que todas las personas, evidentemente, están perfectamente identificadas, ya no solo por las policías, y están también en las bases de datos europeas, una vez que se hace el triaje, sino que también llevan las pulseras identificativas del CEN, del recurso de acogida donde se encuentran. Es decir, existe, con lo cual yo lo que sí intento trasladaros es que se están tomando todas esas medidas de identificación y de control de todas las personas como procede para garantizar los procedimientos de protección internacional. Más de 2.500 triajes. Seguimos en ese aspecto trabajando y os he dado unos pequeños detalles, un muestreo de esos números que implican y determinan que saben realmente que aquí no se va a quedar quien no tenga derecho. Y no solo eso, sino que saben que estamos trabajando de una forma seria, decidida, y ya se están viendo los resultados. Y de las 5.000 que me has dicho, vuelvo a decir, de las 5.000, vuelvo, sí, pero podemos hacer las preguntas si no os importa, no es por cortaros a nadie, pero... Bueno, sabéis que las cifras, yo ya he dado unas cifras, podéis hacer las sumas que entendáis oportunas. Hay un número cada vez más importante de ciudadanos que están desistiendo por las razones que os he dicho, ciudadanos marroquíes en el CETI de la protección internacional. Creo que en ese ámbito he sido suficientemente claro y explícito. Vuelvo a decir, quien ha intentado ir a la península, y eso aquí los medios de comunicación que estáis, ha sido ya devuelto a Marruecos. Ninguno se ha quedado, con un trabajo absolutamente ímprobo y con una aplicación estricta de la ley. punto, ya está, y lo han visto. Y ese es realmente y sigue siendo nuestro criterio de actuación.
12: Muchas gracias.
0: Gracias.
13: Condena del ministro del Interior, Fernando Grande Marlaska, a la agresión que sufrió la diputada ceutí Julia Ferreras, que viajaba en un coche junto a dos personas más, junto al activista Rafa Borrego y la abogada de derechos humanos Sofía Cánovas, que sufrieron el ataque violento de varios manifestantes que los confundieron con una ONG que lleva ayuda humanitaria para las 3.500 personas que el Ejecutivo estima siguen en las calles. Marlaska ha hecho un llamamiento al gobierno ceutí, del que dice necesita la cooperación de la ciudad autónoma con los menores. Destaca que tras la instalación del campamento se han realizado 105 triajes al día, que han podido identificar hasta ahora 2.500 mayores de edad. En cuanto a los menores, han sido filiados hasta ahora unos 2.400. Se comprometen, dicen, a acelerar a 50 identificaciones diarias necesarias para reagruparlos con sus familias en Marruecos. Ha matizado que no pudieron empezar antes porque la ciudad autónoma no designó hasta la semana pasada a la persona encargada. Además, dice que se quedarán los niños que tengan una especial vulnerabilidad. El objetivo, ha insistido el ministro del Interior, es ampliar las plazas para acoger a la gente que sigue en la calle y de las 7.000 plazas habilitadas hasta ahora llegar a las 9.000 o 10.000 plazas. Marlaska también ha detallado que hay en marcha un amplio equipo de seguridad y de cooperación, que también se ha reforzado la frontera tanto en Ceuta como en Melilla con más grupos de seguridad ciudadana para evitar un nuevo intento de entrada como el del 30 de julio, esta vez coincidiendo con las elecciones legislativas en Marruecos, según los mensajes que vuelven a circular en las redes sociales. Dice que el plazo de resolución máximo de los expedientes es de 6 semanas. Van a estudiar la modificación del reglamento de retorno para reducir esos plazos. Entre ellos se va a debatir en un encuentro dentro del marco de los países miembros de la Unión. Eso sí, ha querido matizar que se va a devolver a todas las personas que no tengan derecho a permanecer en nuestro país. Entiende que la inmensa mayoría de los marroquíes serán devueltos porque el porcentaje de protección internacional dice que es de en torno al 1%. Ha sido una rueda de prensa tensa tras preguntarle al ministro si se iba a retractar sobre las palabras sobre que existe una inseguridad subjetiva sobre esta cuestión. Ha defendido que la tasa de criminalidad en Ceuta desde 2018 hasta la fecha se ha reducido. En el mes de agosto ha subrayado Marlaska que hubo más de 170 intentos de entrada, pero solo pudieron entrar unas 14 personas. Alcanzamos ya las 5 y 52 minutos de la tarde, 4 y 52 minutos en Canarias. En punto les ampliamos estas y otras noticias, mientras les dejamos con programación alternativa. Además, el programa de Economía Fin de Mes, que no lo han podido escuchar en directo, lo podrán hacer a través de la web, de los podcasts y también de la aplicación RNE Audio.
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15: En las familias con niños, tarde o temprano llega la pregunta: ¿cuándo voy a tener mi propio móvil? La entrada en la educación secundaria, los desplazamientos solos, los grupos de clase o el hecho de que todos sus amigos tienen uno pueden hacer que nos planteemos si ha llegado el momento de darles un móvil. Pero ¿existe una edad ideal para tener el primer móvil? ¿Cómo podemos saber si están preparados? Hoy, junto al Instituto Nacional de Ciberseguridad, el INCIBE, hablaremos de algunos aspectos que nos ayudarán a reconocer si ha llegado el momento. Hola, Elena. Uy, volvemos a la rutina, a las clases. No te voy a engañar. Yo tenía algo de ganas ya de normalidad, ¿eh?
16: No me extraña. El verano nos viene bien para desconectar, pero a la vez nos descontrolamos todos en casa, ¿eh?
15: Oye, fíjate que con esta vuelta al cole se me ha planteado otra preocupación. Ya sabes que Javier comienza el instituto. Y este verano su pregunta ha sido: ¿cuándo voy a tener mi móvil, mamá? Ay, necesito que me ayudes con este tema, por favor. Dice que lo necesita porque todos sus amigos ya lo tienen. Y yo la verdad es que me resisto. No sé si soy muy protectora o si es demasiado pronto.
16: Ahí ya, el tema estrella de estos momentos y de esta edad. Pues mira, Conchi, lo primero que te diría es que no hay una edad mágica a la que todos los niños deban tener su primer móvil, sino su nivel de madurez. La pregunta importante no es solamente qué edad tiene, sino para qué lo necesita y está preparado para utilizarlo de forma responsable.
15: Ya, si es que a mí me preocupan los riesgos de usar un móvil, porque no es solamente poder llamar a mamá, es internet, redes sociales, mensajes, vídeos...
16: Exactamente, y ahí está una de las claves. Muchas veces hablamos del móvil como si fuera simplemente un teléfono, pero hoy en día un smartphone puede abrir la puerta a muchísimos contenidos, contactos y situaciones para las que un menor quizás todavía no esté preparado.
15: ¿Cómo cuáles, Elena?
16: Desde recibir un mensaje de una persona desconocida hasta encontrarse con contenido contenido inadecuado, compartir información personal, fotografías o contraseñas, sufrir presión de otros compañeros o pasar demasiado tiempo conectado. Pero hay algo importante, no debemos plantearlo desde el miedo. El objetivo no es decir, Internet es peligroso, así que no puedes usarlo, sino enseñarles progresivamente a utilizar la tecnología con seguridad.
15: Me gusta eso de progresivamente, porque quizá pensamos que las opciones son o le damos un smartphone completo o no le damos nada.
16: Y no tiene por qué ser así. De hecho, antes de llegar a un smartphone podemos plantearnos otras alternativas. Por ejemplo, un dispositivo que permita simplemente comunicarse con la familia, como un reloj inteligente con funciones de llamada o de mensajería. Por eso es importante diferenciar necesidad frente a presión social. No es lo mismo quiero un móvil porque todos mis amigos tienen uno que necesito poder comunicarme con mi familia cuando voy solo al entrenamiento, por ejemplo.
15: Pero si finalmente decidimos comprarle un smartphone, ¿qué hacemos? ¿Lo damos y ya está?
16: Yo diría que el momento de entregar el primer móvil debería ser también el momento de establecer un acuerdo familiar. Es importante hablar mucho antes. Por ejemplo, ¿cuándo voy a poder utilizarlo? ¿Dónde no se va a utilizar? ¿Qué aplicaciones va a poder instalar? ¿Qué información no debería compartir? ¿Y qué hacer si recibe un mensaje, una imagen o un contacto que le hace sentir incómodo? Es fundamental que sepan que pueden contar con nosotros ante cualquier problema.
15: Sí, sí. Ese clima de confianza tan necesario en casa. Entonces, ¿qué señales nos pueden indicar que está preparado?
16: Por ejemplo, que respete las normas, que sea responsable con sus cosas, que pueda dejar una pantalla cuando se acaba el tiempo acordado, que comprenda que sus datos personales deben protegerse y que sepa acudir a un adulto de confianza cuando algo no va bien. No hace falta que sea perfecto. Se trata de comprobar si está preparado para asumir más autonomía poco a poco. Tampoco se trata solamente de comprar o no comprar un teléfono, se trata de preparar a nuestro hijo para utilizarlo. Y recuerda que siempre que tengas dudas puedes llamar al 017 de INCIBE, un servicio gratuito y confidencial. Tu hijo también puede hacerlo y consultar todo lo que le preocupe sobre el uso de Internet y la tecnología.
15: Desde León, Conchi Álvarez
16: y Elena Carrera de INCIBE,
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14: Rebobinando. En 2018 parecía una combinación casi perfecta la mezcla del productor Calvin Harris y una de las voces más reconocibles del pop británico, Sam Smith. El resultado, publicada como sencillo en agosto de 2018 y que supuso el 10º número uno británico de Calvin Harris, aún hoy se asocia al álbum Love Goes de Sam Smith, la canción publicada en 2020. Pero originalmente Promises nació como sencillo independiente y después se incorporó al tercer álbum de estudio de Smith. Promises consiguió algo que para el productor era casi una costumbre, colocarse de nuevo en lo más alto de las listas, mientras que para Sam Smith fue su 7º número uno en el Reino Unido. Manolo Castro, Radio 5, Todo Noticias.

0: Son las 6, las 5 en Canarias.
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0: Lo han podido escuchar en directo en Radio 5, la comparecencia del ministro del Interior, Fernando Grande Marlaska, en Ceuta. Asegura que hay 2.400 menores filiados y que los triajes se van a ir acelerando más, dado que la ciudad autónoma ya ha designado al representante legal para asistirles. Estima que alrededor de 3.500 personas, incluidos los adultos, siguen en las calles de la ciudad por no poder acceder a los recursos de acogida, y anuncia el ministro un refuerzo de la frontera ante la amenaza de otra entrada masiva esta semana durante las elecciones en Marruecos.
2: Subrayar cómo, independientemente del cariz de esas alertas, hemos, con carácter preventivo, reforzado tanto la frontera en Ceuta como en Melilla, con más grupos de seguridad ciudadana, GRS de la Guardia Civil, 3 pelotones, por ejemplo, en Melilla. También lo mismo en Ceuta.
0: Frente común de las cadenas estadounidenses en contra de Donald Trump y a favor de la libertad de prensa responden a la decisión de la Casa Blanca de impedir a 3 medios cubrir la información presidencial, lo que ha motivado que el resto de cadenas se planten. Corresponsal en Washington, María Carou.
3: Sí, en la Casa Blanca cada día un equipo de una de las grandes cadenas de televisión se dedica exclusivamente a seguir al presidente de los Estados Unidos y a distribuir el material con el resto de medios. Ese sistema se conoce como el pool. La CNN ya no puede hacerlo porque Donald Trump no les deja entrar en la Casa Blanca y el resto de televisiones, entre ellas la Fox, anuncian hoy que también dejarán de participar en esas rotaciones. En un comunicado dicen que ninguna administración tiene derecho a restringir el acceso a la prensa solo porque no les guste lo que cuenta. Mientras, los 3 medios vetados, CNN, MSNBC y Político, han presentado una demanda pidiendo que se levante la prohibición. Alegan que ataca la libertad de prensa y de expresión recogidas en la Constitución.
0: El IBEX cierra con una subida superior al 1% y recupera los 19.700 puntos. Acciona, el mejor valor del día, por encima del 3%. Y Repsol, de los peores ante la caída del petróleo. El Brent retrocede más de un 3,5% hasta los $100 por barril. El resto de las bolsas europeas también terminan en verde. Y en Wall Street suben con fuerza algunas grandes tecnológicas como Intel, disparada en el entorno del 14%. Además, Paramount y Warner están subiendo alrededor del 10% porque hay medios que publican que habrían alcanzado un acuerdo para desbloquear su fusión. Tiempo para los deportes. La Federación Española de Fútbol aprovecha el parón de selecciones para hacer oficial la renovación de Luis de la Fuente. Javier de Diego.
4: El riojano ha firmado un nuevo contrato que le vincula hasta 2032 al frente del banquillo de la selección campeona del mundo. El presidente de la Federación, Rafael Louzán, ya precisó la semana pasada que este nuevo contrato pone al seleccionador entre los mejor pagados acorde al currículum que está acumulando, entre otros títulos, campeón de la Nation League en 2023, campeón de Europa en 2024 y recién campeón del mundo. De la Fuente no se conforma.
5: Nosotros no nos conformamos con lo que hemos conseguido hasta ahora. Lo mejor está por llegar, creedme. Todavía hay muchas cosas buenas que vamos a poder disfrutar.
4: Ojalá que así sea. El primer partido de España tras ganar el Mundial será contra Inglaterra en el estadio de Wembley el próximo sábado, abriendo una ventana en la que también jugarán contra Croacia en Sevilla, contra la República Checa en Oviedo y de nuevo contra Croacia en Split, dentro de la fase de grupos de la Nation League.
0: Y ya lo saben, la EMET está pronosticando que el otoño que nos espera y que empieza esta semana va a ser más cálido de lo habitual para la normal después de un verano de temperaturas de récord. 6 y 4, 5 y 4 en Canarias. 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
6: Andalucía es la cuarta comunidad autónoma de España que más inversión extranjera productiva ha recibido entre enero y junio. Andalucía ha recibido 903 millones y medio de euros, son casi un 95% más que en el mismo periodo de 2025, un crecimiento que prácticamente triplica la media nacional, que se sitúa en el 31%. Para la consejera de Economía, Carolina España, la cifra es muy significativa.
7: Una inversión, además, que se concentra en sectores estratégicos para el futuro de nuestra tierra. otras, como la industria, la energía, las actividades vinculadas a la tecnología y a la digitalización. Entre los países, pues Países Bajos, Portugal, Estados Unidos, Noruega y Reino Unido concentran casi el 80% de los proyectos de inversión extranjera que están llegando a nuestra tierra.
6: La plataforma Mesa de la Ría pide paralizar las obras de las balsas de Fofoyesos en Huelva, donde se vertieron millones de toneladas de estos residuos industriales durante alrededor de 5 décadas. Lo hace tras un informe del Ministerio para la Transición Ecológica en el que se alerta de filtraciones en las obras de clausura de estas balsas. Guillermo García.
8: Sí, la plataforma ha presentado un escrito ante la Audiencia Nacional solicitando esa paralización. Escuchamos a Rafael Gavilán, su portavoz.
9: Ha quedado más que acreditado que el proyecto no es válido, no sirve para ejecutar esa condena que pesa sobre Fertiberia de restaurar la marisma que ha contaminado ilegalmente durante décadas y, por tanto, se necesita una nueva evaluación ambiental que sea, en este caso, negativa y que obligue, por tanto, a Fertiberia a presentar un nuevo proyecto que verdaderamente cumpla con la legislación.
8: Desde la formación subrayan que diversos entes como el Comité de Expertos de la Universidad de Huelva o el Instituto Nacional de Toxicología y Ciencias Forenses ya han cuestionado aspectos esenciales del proyecto.
6: Es todo, más noticias de Andalucía en el boletín de las 7.
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11: Buenas tardes, actualizamos la información del tráfico y en estos momentos pendientes de dos siniestros que complican la circulación. El primero de ellos en la entrada a Madrid provoca el corte de la A3 a la altura de Arganda del Rey, por lo que encontrarán los desvíos debidamente señalizados. Otro accidente en Zaragoza genera hasta 3 kilómetros de retenciones en la AP2 a su paso por Pina de Ebro y ya en dirección Barcelona. Al margen de ello, tráfico en aumento en la entrada a Madrid por la A2 en San Fernando de Henares, en Barcelona, en la AP7 en Ripollet en sentido Tarragona, en Mallorca en el acceso a Palma por la MA1 en Palmanova, tráfico denso en la salida de Sevilla por la A4 en Dos Hermanas y en esta misma A4 en la provincia de Jaén a la altura de La Carolina y ya en sentido Valdepeñas. Es una información de la Dirección General de Tráfico.
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12: Buenas tardes. Lunes con tiempo cálido y estable en todo el país. A esta hora domina el sol con cielo poco nuboso o despejado. Las temperaturas suben ligeramente y continuarán subiendo durante los próximos días. Esta semana todavía va a ser calurosa con temperaturas altas para la época. Mañana se van a superar los 35 grados en el interior de Galicia, suroeste peninsular, Fuerteventura y Gran Canaria. Durante los próximos días se esperan los 38 grados en regiones de Andalucía y Extremadura. Mañana se mantendrá el sol con cielos despejados. Por la mañana nubes bajas con nieblas en litorales. En Canarias algo de calima y por la tarde alguna lluvia en el Teide de Tenerife y también en Lanzarote y Fuerteventura. Mañana soplará el levante moderado fuerte en el Estrecho y Alborán. Es una información de AEMET.

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1: ¿Qué tal? Buenas tardes. En 5 continentes ponemos hoy la mirada en Alemania tras las elecciones regionales de ayer en Berlín y en el estado de Mecklemburgo-Pomerania. Hace tiempo la gente se quejaba de la política aburrida cuando todo era de lo más previsible y el bipartidismo perfecto dominaba en muchos países. Alemania hasta hace poco era cuna de esa estabilidad y ha hecho saltar por los aires su alternancia electoral y va de sorpresa en sobresalto en cada elección regional. En breve vamos a conectar con la capital alemana y con nuestra corresponsal Bea Domínguez para conocer todos los detalles de estas dos elecciones regionales de ayer y para analizarlo entrevistamos a Pablo Martín de Santa Olalla, que es doctor en historia contemporánea. Este es nuestro tema de portada, avanzamos el resto en el sumario. Elecciones también en Rusia. Las legislativas dibujan un escenario en el que Rusia Unida, el partido del presidente Vladimir Putin, ha ganado por mayoría, pero lo hace con gran parte de la oposición prohibida a participar en estos comicios y entre denuncias de irregularidades de formaciones y personas opositoras a la guerra. Más allá de las fronteras europeas, viajamos hasta Japón, donde el tifón Duchuan está obligando a cancelar cientos de vuelos en los aeropuertos de Tokio y en otras ciudades japonesas. Y también tendremos tiempo para conocer la situación en el Estrecho de Hormuz y Yemen, hecho que preocupa internacionalmente por el bloqueo constante que sufre la zona desde hace meses y que se está complicando en los últimos días. Con la realización de Celia Martín y el control de sonido de María Victoria Rosa, comenzamos.
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1: Europa se está viendo sacudida en las últimas citas electorales con resultados inimaginables hasta hace poco tiempo. En Alemania, su estabilidad política está virando hacia escenarios con nuevos actores como Die Linke, la izquierda, o Alternativa por Alemania, la extrema derecha. Esa estabilidad ha saltado por los aires en las últimas elecciones regionales en el estado de Mecklemburgo ante Pomerania y también en la capital, en Berlín, donde está nuestra corresponsal Beatriz Domínguez. ¿Qué lectura se hace en Alemania de los resultados de ayer? Bea, buenas tardes.
2: ¿Qué tal? Buenas tardes. Sí, los votantes vuelven a castigar a los partidos tradicionales. De estos dos comicios ha salido especialmente abatida la CDU, la formación democristiana del canciller Friedrich Merz, que por primera vez en su historia se ha quedado sin representación en un parlamento estatal.
3: Es una tiefe cesura, es un...
2: Según el propio canciller, un profundo punto de inflexión y unos resultados dramáticos en Mecklemburgo ante Pomerania, donde la extrema derecha se ha disparado hasta el 38%, aunque sin opciones de gobernar. Manuela Schwesig, la candidata socialdemócrata y primera ministra estatal desde 2017, conseguirá revalidar su cargo a pesar de haberse dejado también votos por el camino. Y en Berlín, importantes caídas para ambos partidos. En este caso, la CDU podría perder la alcaldía frente a la izquierda, que se ha impuesto con Elifer Alp a la cabeza.
4: Unsere gemeinsame Vision.
2: Esta jurista, hija de refugiados políticos turcos, se ha ganado el voto joven. Eralp ha centrado gran parte de su campaña en el problema de la vivienda en Berlín, cuyos alquileres se han disparado cerca del 70% en 10 años. Ahora bien, las negociaciones con sus posibles socios, verdes y sobre todo socialdemócratas, no pintan sencillas. Por un lado, uno de los objetivos de Die Linke es socializar a los grandes fondos privados inmobiliarios. Lo tendrá difícil porque el propio Merz ha dicho hoy que legislará a nivel federal para evitar expropiaciones. Y también han señalado a miembros de la formación de la izquierda de promover el antisemitismo. En definitiva, los resultados en uno y otro estado han hecho tambalear la política nacional y de todo ello se aprovecha Alternativa para Alemania. Hemos sustituido a la CDU como partido del pueblo, decía esta mañana la líder de AfD, Alice Weidel, que cree que el gobierno de Merz caerá antes de que termine la legislatura.
1: A pesar de los resultados, vea, la cual coalición de gobierno federal parece que seguirá adelante y tanto democristianos como socialdemócratas han dejado claro que el acuerdo de coalición se mantiene.
2: Sí, Merz lo dijo ayer en una comparecencia sin precedentes, pocos minutos después del cierre de las urnas, y lo ha vuelto a repetir hoy en la tradicional comparecencia del día después, tras reunirse con la directiva del partido. El canciller asume como propios los resultados. La política federal ha tenido que ver en ellos, reconoce, pero defiende su proyecto de gobierno y de reformas, porque está en juego, dice, el futuro democrático de Alemania. También ha descartado que exista cualquier cuestionamiento sobre su puesto como canciller, tras los rumores de las últimas semanas por la debacle en Sajonia-Anhalt. Y sobre sus socios de coalición, los socialdemócratas han querido dejar claro que el compromiso con este gobierno es férreo. Lars Klingbeil, vicecanciller y co-líder del SPD, cree que hay que revisar las reformas que no convencen a la gente, por ejemplo las pensiones, pero el compromiso de coalición se mantiene. Ha remarcado Klingbeil que no hay lugar a vacilaciones.
1: Gracias, Bea.
2: Hasta luego.
1: Tras conocer el resultado de las elecciones, con esos datos que nos daba nuestra compañera Bea Domínguez, es el turno de analizar qué suponen esos dos comportamientos tan diferentes en estas dos regiones alemanas. Saludamos a Pablo Martín de Santaolalla. Saludes, doctor en Historia Contemporánea por la Universidad Autónoma de Madrid y autor del libro Historia de Alemania 1945-2026, que va a salir en breve publicado en Silex Ediciones. Buenas tardes, Pablo. Bienvenido a Cinco Continentes.
5: Hola, ¿qué tal? Buenas tardes. Un placer estar con vosotros de nuevo.
1: Vamos a comenzar con el resultado de las elecciones en la capital. ¿A qué se debe el triunfo de Die Linke, un partido situado a la izquierda de los socialdemócratas?
5: Yo creo que es bastante positivo. Es decir, ha sido una bofetada sonora a Alternativa por Alemania, porque quien ha elegido, o sea, la nueva burgomaestre, que es como se llaman los alcaldes en Berlín, es una mujer hija de inmigrantes. Lo digo porque Alternativa por Alemania ha hecho del discurso anti-inmigración su bandera. Y en principio el pacto va a ser entre Die Linke, los llamados poscomunistas, que es el partido al que ella pertenece, socialdemócratas y los verdes. ¿Qué es ahí lo más preocupante? Lo preocupante no es que los cristianodemócratas pierdan la alcaldía de Berlín, que la tenían, sino cómo están los socialdemócratas. Porque yo quiero recordar que el auténtico mito de los alemanes en socialdemocracia es Willy Brandt, que fue burgomaestre de Berlín Occidental, y ahora ellos no controlan Berlín. En cualquier caso, es positivo porque Die Linke es un partido completamente democrático y... Y bueno, pues, como digo, son los herederos del antiguo... Son los herederos, en esencia, del SED, del partido comunista que controlaba la Alemania del Este y Berlín Oriental.

0: demócratas que han ganado. Y otra vez repetición, seguro que los verdes, Dilinque, incluso BSW, estarán por apoyarles. Y bueno, pues como digo, en esencia, lo más llamativo en todo esto es los descalabros que está teniendo la CDU de Merz, pero tranquilidad en el sentido de que, primero, Alternativa por Alemania ya, es decir, ha pegado un claro descenso. Ni siquiera la Alta Sajonia tiene asegurada la mayoría de gobierno, por lo cual están planteando repetir elecciones. Y por otra parte, respecto a Merz, le recomendaría que apareciera más en televisión, que fuera más a radio, porque creo que no le conocen bien. Es un hombre muy preparado. Estuvo en política como europarlamentario, parlamentario nacional, llegó a ser portavoz de la CDU-CSU en el Bundestag y tiene que darse a conocer más, porque es un hombre con muy buena oratoria, muy formado. Recuerda mucho a Adenauer, porque es de Renania del Norte-Westfalia, el de Brilon, en el caso de Adenauer era de Colonia. Ha estado en la empresa privada y no debe temer de ninguna manera las comparecencias públicas, pero es que yo creo que el problema hoy en día es que los alemanes, aparte de que la vida política en Alemania está muy polarizada, eso queda claro, pues en mi opinión Merz debería, ha estado bien que se quedara para apoyar a sus candidatos, pero tiene que hacer más por darse a conocer. En cualquier caso, para el año que viene Merz se va a notar dos tantos. Uno, conseguir sacar a un nuevo jefe de Estado en Alemania, porque Steinmeier acaba mandato, creo que saldrá otro socialdemócrata. Y en segundo lugar, quien va a presidir el Banco Central Europeo va a ser alguien de la confianza de Merz. En principio, quien dirige el Banco de Holanda en este momento.
1: En el caso de la capital, es un resultado muy diferente, como estamos viendo, al de la región de Mecklenburgo, Pomerania Occidental. ¿Por qué crees que votan tan diferentes estas dos regiones alemanas?
0: Vamos a ver, en el caso de Berlín ha sido siempre como un slot en el conjunto de la Alemania Oriental. En la Alemania Oriental hay mucho descontento en el sentido de que después de la reunificación no consiguen levantar cabeza. Esto, a pesar de que la Alemania Occidental ha metido ingentes cantidades de dinero ahí, pero no consiguen ir para arriba. Pongamos un ejemplo. En Mecklenburgo está Rostock, el puerto más importante de la antigua Alemania Oriental, y el de la Alemania Occidental es Hamburgo. Entonces esto, a Merz le ha tocado en este momento elecciones en tres territorios que se sabía que no iba a ir bien el asunto. Es decir, en el caso de Berlín, como digo, Berlín es uno de los tres estados, ciudad de estado que se llama, junto con Bremen y Hamburgo. Y ahí no quieren saber ninguna cosa de los, de la ultraderecha alemana. Como digo, el mito de esa ciudad es Willy Brandt, que fue, no era de Berlín, era de Lübeck, pero él consiguió hacerse con la alcaldía de Berlín, y ahí Berlín siguió con su tradición, o centro izquierda o izquierda, en este momento claramente izquierda. En el caso de Mecklenburg-Pomerania harán un cordón sanitario claramente para evitar que Alternativa por Alemania gobierne. Hay que tener en cuenta una cosa no poco importante. Vamos a ver, en España y en Italia se habla mucho de extrema derecha. Ni Vox ni Meloni son extrema derecha, son derecha. En el caso de Alternativa por Alemania, Alice Weidel, su lideresa, es la nieta de un juez nacional socialista. Con lo cual, cuidado con el ascenso de la ultraderecha en Alemania, porque estos rompen con la ley fundamental de Bonn y la historia da sus lecciones. Recordemos que en su momento Hindenburg escuchó a von Papen y le dio a Hitler la cancillería alemana en enero del 33, y se cargaron Weimar y su constitución para meter el tercer imperio alemán, porque el tercer Reich

0: es el tercer imperio alemán. Así que, como digo, Merz ha hecho lo que tenía que hacer. Es decir, aislar a Alternativa por Alemania, hacer pacto de gobierno con socialdemócratas, y los socialdemócratas, a su vez, ya que me preguntabas, pues siguen a la búsqueda de un nuevo líder. Da la impresión de que Lars Kindl, que es el que está en este momento, no tiene mucho tirón, y tienen que encontrar un nuevo líder de cara a las elecciones de 2029. Que se olviden los que piden elecciones anticipadas, porque Merz se va a quedar hasta 2029 seguro. Es el mandato constitucional, es el mandato de las urnas, y Merz además es un ganador puro. Es decir, es un hombre que viene de la empresa privada y se ha vuelto a la política. El que es hijo de Wolfgang Schäuble es para triunfar, podríamos decir.
1: Claro, hablábamos de Merz, pero la coalición de gobierno entre la CDU y los socialdemócratas no cree entonces, ¿no?, que corra peligro a pesar de estos resultados.
0: No, no, vamos a ver, yo pienso que no, y voy a decir por qué. Es decir, vamos a ver, Merz, que claro, él ha sido antes político, luego se fue a la empresa privada. Merz conoce muy bien la dinámica de la política, entonces él hizo un reparto de carteras, de las cuales creo que eran 11 carteras fueron para la CDU, entre ellos la Cancillería, para Merz. Todas las carteras importantes fueron para la CDU, Asuntos Exteriores, Economía. Le dio al SPD, a un SPD descangallado, porque los socialdemócratas fueron terceros en las elecciones del 25. Les dio la Vicecancillería, Finanzas y otros ministerios. Le tuvo que dar dos carteras a la CSU, la filial bávara, los socialcristianos. Yo creo que en este momento a ambas partes les conviene seguir juntos. Eran previsibles estos batacazos para ambas partes. Pero yo, como demócrata, me alegro mucho de que Berlín haya respondido de esa manera a la ultraderecha. Vamos a quedarnos con eso. La ultraderecha tiene un límite y los alemanes tienen aún muy presente lo sucedido en la Segunda Guerra Mundial. Por cierto, recordar que Merz nació 10 años después de acabar la Segunda Guerra Mundial. O sea que solo conoce el llamado milagro económico. No conoce ni siquiera la Alemania de los cascotes.
1: Muy bien, pues seguiremos atentos a próximas citas electorales y también a cómo se va desarrollando esas citas políticas en Alemania. Pablo Martín Santaolalla, saludes, doctor en Historia Contemporánea por la Universidad Autónoma de Madrid y autor del libro Historia de Alemania 1945-2026. Muchas gracias por habernos acompañado y habernos ayudado a analizar esta cita electoral.
0: Muchas gracias a vosotros.
1: Un saludo.
0: Muchas gracias, un saludo. Hasta luego.
1: Nos vamos ahora hasta Estados Unidos, donde está nuestra corresponsal María Carou. La semana pasada hablábamos de las ausencias y presencias que tendrá la Asamblea número 81 de Naciones Unidas. ¿Cómo se presenta esta cita, María Carou? Buenas tardes.
2: Buenas tardes. Pues aunque Naciones Unidas se creó en su día para fomentar la paz y la cooperación, la reunión de este año llega con varios de sus miembros en guerra y en una competencia abierta por el desarrollo de la inteligencia artificial. Todo ello pone en duda la relevancia del propio organismo de Naciones Unidas hoy en día como una institución que fomente la cooperación en lugar de los enfrentamientos, y puede también dejar en un segundo plano preocupaciones como el cambio climático, la desigualdad o la situación en Sudán. Aquí están llegando ya los líderes de Estados Unidos, de Irán y de Israel, que tomarán la palabra en diferentes días, y todavía no está muy claro si va a haber algún tipo de encuentro entre ellos. La Casa Blanca no confirma todavía si se va a producir algún tipo de reunión. No va a venir este año el presidente de la Autoridad Nacional Palestina porque Washington le ha denegado el visado por segunda ocasión consecutiva, y lo previsto es que Mahmoud Abbas intervenga por videoconferencia. Luego está la cuestión de Ucrania. El presidente ucraniano Volodymyr Zelensky tomará la palabra aquí el miércoles, y también los países europeos intentarán mantener el foco sobre esa guerra, que no se pierda la atención sobre la guerra contra Rusia. Va a haber además en el Consejo de Seguridad un debate sobre inteligencia artificial y estarán presentes varios de los directivos de las compañías que están desarrollando esa tecnología. Esta va a ser la última asamblea de Antonio Guterres como secretario general de Naciones Unidas. Va a ser la primera de Delcy Rodríguez como presidenta interina de Venezuela. Ella se va a reunir aquí con Donald Trump, que se van a ver por primera vez desde la intervención militar de los Estados Unidos, desde que Delcy Rodríguez actúa como presidenta de Venezuela y desde que Nicolás Maduro está encarcelado aquí, precisamente en Nueva York, que es la misma ciudad donde se va a producir esa reunión entre Trump y Rodríguez. No van a estar los mandatarios de Rusia, de India o de China, y eso que Xi Jinping sí que viene a Estados Unidos. Llega el miércoles a Washington para reunirse con Donald Trump, un encuentro que se va a producir mientras el resto de mandatarios van a seguir aquí en Naciones Unidas, pasando por el escenario, en una muestra también, en una foto de alguna manera, que nos enseña cómo se reparte el poder y dónde están los intereses de cada uno.
1: Además, María, el gobierno estadounidense es nuevamente centro de la polémica por su trato a ciertos periodistas, llegando incluso a prohibir la entrada, como ha hecho a 3 medios a la Casa Blanca. ¿Cómo se está defendiendo esto por parte de la administración Trump?
2: Bueno, el viernes pasado Donald Trump anunció sin motivo aparente que iba a prohibir el acceso a la Casa Blanca de 3 medios de comunicación, que son las cadenas de televisión CNN, MSNBC y el diario Político. Dice Donald Trump que esas cadenas, esos medios de comunicación son basura, que solo cuentan mentiras, que a pesar de las muchas cosas buenas que él ha hecho en estos meses como presidente de los Estados Unidos, esos medios solo se empeñan, según él, en contar lo negativo. Y hoy incluso ha ido un poco más allá, diciendo que esos medios, que son medios grandes, que tienen muchos años de vida y de historia, son, según Donald Trump, un peligro para la seguridad nacional, que es el mismo calificativo que le daba, por ejemplo, a Nicolás Maduro o al régimen iraní. Así que desde el viernes, la Casa Blanca ha empezado a retirar las acreditaciones de los periodistas de esos 3 medios y ha vetado su entrada a la Casa Blanca, que es la residencia en la que viven los presidentes del país, pero que es de propiedad pública. Eso ha tenido un primer efecto práctico, que es un poco lioso, pero que es interesante explicar, y es que en la Casa Blanca siempre hay un equipo de periodistas que está pendiente del presidente de los Estados Unidos. Eso lleva funcionando así desde hace muchos años. Está formado por diferentes periodistas que van rotando cada día e incluyen a las grandes cadenas de televisión que se turnan para seguir a Trump y distribuir sus imágenes y sus actividades entre el resto de medios de comunicación. Eso es lo que se llama el pool de la Casa Blanca. Hoy le tocaba a la CNN hacer esa tarea de pool, pero no puede hacerla porque Donald Trump les ha vetado. Y el resto de medios, el resto de televisiones, incluida la Fox, han dicho que no van a sustituir a la CNN ni van a seguir por ahora participando en el sistema de rotaciones. En un comunicado dicen esos medios, esas televisiones, que ninguna administración tiene derecho a restringir el acceso a la prensa simplemente porque no les gusta lo que cuentan. Y mientras, los 3 canales vetados por Donald Trump han recurrido ya la decisión del presidente ante la justicia, piden al juez que levante el veto de Donald Trump porque alegan que va contra la primera enmienda de la Constitución, contra la libertad de prensa y la libertad de expresión.
1: Gracias, María.
2: Hasta mañana.
1: Tiempo ahora para el boletín. Continuamos después a menos 25 con más noticias aquí en 5 continentes.

0: Son las 6:30, las 5:30 en Canarias.
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0: Sanidad prepara un real decreto para evitar el maquillaje de las listas de espera. Los datos se dividirán en prioridad clínica y gravedad. Un paso del Ejecutivo tras el caso del Hospital Ramón y Cajal de Madrid. Precisamente el cirujano que denunció la manipulación en las listas de espera en traumatología sigue defendiendo que él no fue el responsable. Lo ha hecho en Radio Nacional de España, ahora que se ha publicado que los altos cargos del hospital admitieron durante una asamblea que fueron ellos quienes rebajaron la prioridad de los pacientes. Carmen Jiménez.
2: Luis Alberto Martos se ha ratificado por escrito en todo lo denunciado ante la dirección del hospital y dice que lo compartió en los medios de comunicación de forma libre y voluntaria. Insiste en que él no modificó la prioridad quirúrgica de esos 57 pacientes y considera que las propias declaraciones de su jefe de servicio, Basilio de la Torre, en El País, respaldan ahora su versión.
3: Evidentemente, el doctor La Torre confirma lo que yo demostré a través de los documentos que facilité a la prensa, porque ya había demandado yo a través del conducto reglamentario a la dirección médica, a él mismo a través de un correo electrónico con copia a todos los compañeros del servicio y al gerente por dos ocasiones.
2: De la Torre reconocía en esa entrevista que los cambios se acordaron con la dirección médica y que se revisaron las prioridades de esos pacientes, aunque el objetivo, decía, no era maquillar las listas de espera. Martos recalca, por tanto, que él no realizó esas modificaciones como señalaba la consejería.
0: Interior hace un llamamiento a Ceuta para que coopere en materia migratoria y poder avanzar en la filiación y en los expedientes de retorno y reagrupación de los menores que llegaron solos desde Marruecos a Ceuta.
4: Es trabajar en el interés superior del menor, pero es que necesitamos la cooperación imprescindible necesaria de la ciudad autónoma tratándose de menores. Ellos son los que asumen la tutela.
0: El ministro Fernando Grande Marlaska, en una nueva visita a Ceuta, asegura que hasta ahora se han filiado 2.400 menores y se compromete a aumentar la tramitación de 50 expedientes diarios, un volumen que hasta la semana pasada, dice, no se ha podido conseguir porque el gobierno ceutí no había nombrado a la persona responsable. Y nos situamos en Andalucía. La Fiscalía solicita prisión permanente revisable para el único acusado de la muerte de una vecina de 74 años en Sabiote, en Jaén, en 2024. El juicio ha comenzado este lunes. Rocío Muñoz.
5: Para la Fiscalía hay pruebas de culpabilidad, desde muestras de ADN del procesado en el cuerpo y la vivienda de la víctima, a las declaraciones de los testigos que aseguran que lo vieron con el coche de Carmen cargado de enseres robados. El procesado sí reconoce, según su abogado, haberse llevado el coche porque lo encontró con las llaves puestas, pero niega haber entrado por la ventana abierta de la vivienda, haber abusado sexualmente de Carmen, propinarle una paliza y asfixiarla hasta causarle la muerte y limpiar después con lejía la escena. El acusado de 41 años se ha acogido a su derecho a prestar declaración en último lugar, después de testigos y peritos.
0: Solidaridad de los medios estadounidenses tras el veto de la Casa Blanca a tres grupos de comunicación como la CNN a que puedan informar sobre el gobierno de Trump. Mónica Cartes.
6: Entre los medios vetados también MS Now y Político, que junto a la CNN presentan una demanda contra la administración Trump argumentando que restringirles el acceso a la Casa Blanca ataca la libertad de prensa y expresión recogidas en la Constitución. Coinciden las cinco principales televisiones estadounidenses que detienen las rotaciones con las que cada día un equipo de estas grandes cadenas, el llamado grupo de medios, sigue al presidente para después distribuir el material grabado al resto. Un sistema de cobertura conjunta conocido como Pool, del cual se retira hasta la cadena Fox, principal aliado mediático de Donald Trump y la favorita de sus votantes. Todas creen que ningún gobierno tiene derecho a denegar el acceso a la prensa porque no les guste lo que cuentan.
0: Y Rusia niega tener disputas con ningún estado europeo.
7: Rusia no amenaza ni Francia.
0: El portavoz del Kremlin asegura que su país no amenaza ni chantajea a Francia ni ningún otro tipo de país en el continente. Es la respuesta de Dmitry Peskov a la petición del gobierno galo de revertir la decisión de poner bajo control temporal activos de varias empresas europeas, una medida que Moscú justifica en el respaldo militar de los países comunitarios a Ucrania y los ataques de Kiev contra su infraestructura. Actualizamos toda la información en el boletín de En Punto y en la web rtve.es.
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8: Buenas tardes, actualizamos la información del tráfico en estos momentos pendientes de un alcance que complica la circulación en Alicante, en la A70 a la altura del Bacarot y deja ya hasta 3 kilómetros de retenciones en ambos sentidos de la marcha. Al margen de ello, encontrarán circulación en aumento, especialmente en la entrada a Madrid, por la A1 en Alcobendas, en la A2 en San Fernando de Henares y también en la salida por la A42 en Torrejón de la Calzada. Circulación en aumento también en Barcelona, en la AP7 en Ripollet en sentido Tarragona, en Mallorca en la entrada a Palma por la MA1 a la altura de Palma Nova. Complicaciones en el tráfico en Murcia, en la A33 en Estación de Blanca en dirección a Yecla y en la salida de Sevilla por la A4 a la altura de Dos Hermanas. Es una información de la Dirección General de Tráfico.
9: Tramo de 5 continentes, nos vamos ahora hasta Yemen, donde lejos de amainar los combates, los hutíes siguen intentando hacerse con el control de puntos estratégicos en las zonas más elevadas del país. Un movimiento que se produce después de que Trump, según ha desvelado el New York Times, diera marcha atrás este domingo en su plan de bombardear las posiciones del grupo rebelde. Los enfrentamientos, que habrían dejado ya 700 muertos, según datos de Naciones Unidas, han obligado ya a huir a 125.000 personas, tal como denuncia ACNUR. Laura Alonso, buenas tardes.
10: ¿Qué tal? Buenas tardes. Si no deja de aumentar la cifra, mujeres, niños, personas vulnerables que se han visto obligados a huir no solo a Djibouti, a través del estrecho de Bab al-Mandeb.
11: Taking a dangerous travel routes by sea. Many go to Somalia also.
10: También a través de peligrosas rutas marítimas a Somalia, explica el representante de ACNUR en Yemen, porque los combates no se detienen. Estos son sonidos de la ofensiva de los hutíes sobre Taiz, la provincia donde, recordemos, se encuentra la tercera ciudad más poblada del país, donde la situación es cambiante y las informaciones pues son muy difíciles de contrastar. Los hutíes estarían protagonizando una intensa ofensiva, pero con más resistencia de la esperada por parte de las fuerzas gubernamentales. Esta mañana, por ejemplo, el oficialista Centro de Medios del Eje Militar de Taiz mostraba lo que decía era el derribo de un dron de la milicia hutí cargado con mortero. Porque los rebeldes están bombardeando con proyectiles de mortero colinas y zonas altas, intentan aislar la costa del Mar Rojo y apartarla del control gubernamental, a la vez que protegen el terreno capturado la semana pasada. Pero es que además en Taiz se encuentra el corredor de Al-Turba, un importante nudo comercial y de transporte en el suroeste de Yemen. Así que los saudíes están intentando impedir el avance con ataques aéreos, casi una treintena solo el domingo, según el portavoz de la milicia Ansar Allah. Pero el antiguo enviado especial de Estados Unidos para Yemen, Timothy Lenderkin, cree que tanto el gobierno yemení como los saudíes necesitan más ayuda internacional.
12: El gobierno yemení es internacionalmente reconocido y es backed by almost every country other than Iran.
10: El gobierno de Yemen es reconocido internacionalmente, tiene el apoyo de casi todos los países excepto Irán, decía el analista en conversación con medios internacionales en el Instituto de Oriente Medio, pero necesitan más apoyo político y militar, y este momento es crucial, añade, porque lo peor que puede pasar, y de hecho está ocurriendo, es que pierda terreno. Pero claro, esto contrasta con esa decisión de Trump de parar sobre la campana. De hecho, cuando ya las bombas estarían cargadas y los objetivos aprobados, el ataque previsto para ayer sobre posiciones hutíes en Yemen. Y de haber continuado, supondría que habría atendido las reiteradas peticiones del príncipe Bin Salman, más aún después de que el sábado los rebeldes aseguraran haber bombardeado las inmediaciones del aeropuerto de Riad. Pero a cambio de esa ayuda a sus aliados saudíes, Trump habría empeorado las cosas en la guerra con Irán, protector de los hutíes, entre otras cosas porque ya ha utilizado la mitad de los interceptores Patriot y porque pondría en peligro, más aún, las infraestructuras energéticas en la región.
12: With the Houthis, I think using...
10: Los hutíes están aprovechando, dice Tim Lenderkin, el clima generado por el conflicto con Irán, que es otro asunto, aunque esté estrechamente relacionado, para presionar más a Arabia Saudí y al gobierno de Yemen. Saben, añade, que cualquiera que sea el futuro que les espera en Yemen deberán coordinarse de alguna manera con los saudíes, que son la principal potencia externa. Esta mañana, por cierto, ha habido un nuevo ataque en Hormuz contra un buque cisterna. Los analistas comparten que son muchos los indicios que tanto en Estados Unidos como en Irán apuntan hacia una nueva escalada, con el riesgo que eso supondría de cierre de Bab al-Mandeb.
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9: La semana pasada, nuestro corresponsal en París, Antonio Delgado, estuvo siguiendo de cerca las reuniones del presidente Macron con todos los partidos presentes en la Asamblea Nacional y también las protestas por el alto precio de los combustibles. Esta semana, el gobierno francés reúne a responsables de varias administraciones para evaluar el impacto de la crisis energética y estudiar nuevas medidas de apoyo a los hogares y trabajadores afectados. ¿Qué está estudiando el gobierno francés, Antonio Delgado? Buenas tardes.
13: Buenas tardes. Es una pregunta maravillosa para la que todavía no tenemos respuesta, porque el gobierno lleva horas reunido esta tarde examinando opciones y aún no ha puesto el huevo, si me permites la expresión. Pero el asunto, mientras tanto, está ya acaparando no solo conversaciones y debates políticos, sino en general el ambiente en Francia. Hay que tener en cuenta que el precio de los carburantes en las gasolineras está desde ayer en cifra récord, 2 euros 41 céntimos de media el litro de diésel, se puede encontrar mucho más caro, y que el gobierno ya ha prorrogado algunas ayudas, las subvenciones públicas que concede a determinados sectores, agricultores, pescadores y transportistas. Pero estos sectores se quejan de que esa subvención es demasiado pequeña y el resto de la población dice, para mí que en una gasolinera, un cliente explicaba hoy a France Press que ya se gasta más en gasolina que en comida.
14: On doit mettre plus d'essence que dans la nourriture parce qu'on a besoin quand même d'aller travailler.
15: On a baissé un peu les sorties familiales.
13: Y otra que han tenido que eliminar las salidas de ocio con sus hijos porque no les da el presupuesto. La oposición tira de la cuerda con propuestas sobre todo desde los extremos. La izquierda radical, Francia Insumisa, propone techar por ley el precio de los carburantes. Y la extrema derecha de Marine Le Pen aboga por reducir al mínimo el IVA, que penaliza ese consumo de carburantes. El gobierno hasta ahora rechaza esas dos opciones por inviable lo de techarlo y por demasiado costoso para las arcas públicas lo de bajar los impuestos. Para entender bien la ecuación, Ricardo, hay que recordar que Francia tiene un déficit fiscal ingobernable que este año va a volver a subir hasta el 5,4%. Así que el gobierno se inclina más bien por ampliar medidas sectoriales solo para profesionales. Vamos a ver hasta qué grado. El telón de fondo, lo recordamos, es el riesgo de un otoño caliente, de una nueva revuelta a lo de los chalecos amarillos en curso electoral, que ese es otro factor que hay que tener en cuenta.
9: Muchos frentes abiertos. Gracias, Antonio.
13: Un abrazo.
9: Casi 2 millones de japoneses están siendo evacuados en Japón, en el país, en 6 áreas del país, incluidas zonas de la capital, Tokio, debido al tifón Dujuan, que registra rachas de viento de hasta 130 kilómetros por hora en su epicentro y ha obligado a cancelar alrededor de 500.000 de vuelos. Alejandra Martínez, buenas tardes.
16: ¿Qué tal? Buenas tardes. Es el tifón número 25 de la temporada y, como casi todos los anteriores, trae cosas nunca vistas, como la intensidad de las lluvias que están cayendo, no solo en Tokio, sino sobre todo en Oshima, una isla que está conectada con la capital y en la que se ha activado una alerta especial por riesgo de corrimiento de tierras. De hecho, ya hay vecinos avisando de que sus casas están siendo arrasadas por ríos de barro y escombros que no separan ante nada. Dujuan, que lleva consigo rachas de viento de hasta 200 kilómetros por hora, va acompañado también de esas lluvias torrenciales que están a punto de desbordar varios ríos y que ya están provocando inundaciones en distintos puntos. El que estas lluvias que escuchamos no cesen ha obligado al corte de calles y carreteras, al cierre de negocios y a la cancelación de decenas de vuelos, hasta 500 de momento, además de haber obligado a cerrar un día antes de tiempo el Tokyo Game Show, que es el mayor evento de videojuegos de todo Asia. En este momento, Dujuan se dirige hacia el noreste del país sin haber causado, de momento, víctimas mortales. Las temporadas de tifones, como las de huracanes en el Caribe, llevan años siendo especialmente dañinas, dicen los expertos, que como consecuencia del cambio climático, que hace que los fenómenos meteorológicos comiencen cada vez antes y sean cada vez más virulentos.
9: Al principio del programa hablábamos de elecciones regionales en Alemania. Los rusos también han pasado por las urnas desde el viernes hasta ayer domingo. El partido del Kremlin, Rusia Unida, ha revalidado la mayoría constitucional en la Duma, 355 de los 450 escaños, con demandas de irregularidades. Aurora Moreno tiene todos los datos del escrutinio. Buenas tardes.
15: Buenas tardes, Ricardo. Sí, con estos 355 diputados, Rusia Unida supera en 12 el que era su mejor resultado hasta ahora, el de 2016, dos años después de la anexión rusa de Crimea. En estos momentos, y a pesar de los problemas económicos derivados de los más de cuatro años de guerra con Ucrania, la escasez de combustible y el temor a nuevos reclutamientos militares, las urnas han vuelto a respaldar a Vladimir Putin. 355 diputados que consolidan el control del jefe del Kremlin sobre la política interna y que le permitirán introducir reformas constitucionales sin obstáculos, como ya hizo en 2020 al modificar la Carta Magna para perpetuarse en el poder. Los comunistas han quedado como segunda fuerza en estas legislativas, con 40 escaños, seguidos de los ultranacionalistas del Partido Liberal con 25 y los liberales Nueva Gente con 20 diputados. El único partido opositor, contrario a la guerra, Yabloko, apartado de las listas electorales por el Tribunal Supremo, no ha conseguido ningún escaño. Si nuestra lista no hubiera sido excluida de las elecciones, hubiéramos conseguido el segundo lugar, cree el líder de Yabloko, Nikolai Rybakov. ¿Quién considera que, a pesar de todo, su campaña ha logrado su objetivo principal, con millones de ciudadanos mostrando su apoyo a la paz, la libertad y a un acuerdo de alto el fuego con Ucrania? Yabloko ha denunciado infracciones masivas durante las votaciones, entre ellas presiones a los electores para ejercer su derecho al sufragio de forma telemática, algo que afirman se presta a la manipulación. La participación ha sido mayor de lo esperado, un 59,32%, aunque en algunos lugares, como los territorios ucranianos ocupados por Rusia, en Donetsk y Lugansk, han rondado el 80%. Es la respuesta de los ciudadanos rusos a las presiones internacionales, ha dicho la presidenta de la Comisión Electoral Central, Ella Panfilova. Que ha denunciado ataques de desinformación, ataques psicológicos, afirma, durante una campaña con desafíos sin precedentes a los que se han añadido constantes ataques con drones contra la población, concluye Panfilova. El resultado de estas legislativas en Rusia ha coincidido con la presentación del informe de Naciones Unidas sobre la represión transnacional que lleva a cabo Rusia contra un número creciente de disidentes y críticos. Desde el inicio de la guerra con Ucrania, hasta 900.000 personas han abandonado Rusia, afirma la relatora del informe, Mariana Kazarova.
17: The Russian Federation has become one of the most prolific perpetrators of transnational repression.
15: Rusia se ha convertido en uno de los autores más prolíficos de represión transnacional. La rendición de cuentas es inexistente y las autoridades rusas niegan su participación. Los servicios de seguridad, el personal militar, servicios de inteligencia, fiscales y ministerios están implicados.
17: Has no equivalent screening or vetting procedure for politically motivated cases.
15: Y denuncia Katsarova que la lista de personas buscadas carece de procedimientos de evaluación o filtros para casos políticos y se difunde sin verificar a través de bases de datos globales, utilizando en la represión el sistema financiero internacional.
9: La cultura se abre paso en Ucrania a pesar de la guerra y de la invasión rusa. Nos ocupamos ahora de Gogol Fest, festival internacional anual de arte y cine contemporáneo que se ha celebrado este fin de semana. Nuestro compañero del área de cultura, Íñigo Picabea, nos sumerge en este oasis de cultura en la capital, en Kiev.
18: Un festival en el centro de Kiev. El primer gran festival de creación contemporánea de Ucrania vuelve a la capital después de casi una década moviéndose dentro y fuera del país. Gogol Fest celebra 20 años de existencia y desafía con cultura a la invasión rusa. Vlad Troitsky es el líder de Gogol Fest y unas cuantas acciones culturales más en Ucrania. Habló con Radio Nacional de España desde Kiev en agosto. Nos explicaba Vlad Troitsky que celebrar un festival en Kiev en las circunstancias actuales responde al modo de ser ucraniano. Es difícil comprenderlo fuera, decía, pero el mensaje principal es que la vida continúa. Hay que creer que la vida continúa. Con todo, Gogol Fest toma precauciones. Es peligroso, por supuesto, reconocía Vlad Troitsky en agosto. Con su equipo ha pensado mucho sobre la seguridad. Ponía como ejemplo el Gogol Fest de Zaporilla. En 2024 se organizó sobre todo en refugios antiaéreos.
19: La capital de Ucrania, Kiev, ha sufrido un nuevo ataque ruso, esta vez con misiles Oreshnik, un tipo de proyectil con capacidad nuclear.
20: El presidente de Ucrania, Volodymyr Zelensky, ha condenado...
18: El 24 de mayo, un ataque ruso impactó parcialmente en el MCKM de Kiev, el Centro Internacional de Cultura y Artes, un edificio del siglo XIX elegido para celebrar el regreso del Gogol Fest a la capital ucraniana. Entre agosto y septiembre, convocados por el festival y otras organizaciones locales, unos 100 voluntarios han acondicionado los espacios del MCKM después de aquel ataque ruso. En Ucrania lo llaman Toloka, acción comunitaria para limpiar o reparar el espacio público. Esto ha permitido que el público esté visitando el Gogol Fest para ver el trabajo de artistas y cineastas, sobre todo de Ucrania. Arte y cine en un edificio, el MCKM, cargado de historia. De Instituto de Mujeres Nobles antes de la Revolución de 1917 a sede del NKVD, la Policía Secreta Soviética. De Palacio de Octubre a lugar estratégico para el Euromaidán en 2014. Pero no se trata solo de pensar sobre el pasado, nos aclaraba el director de Gogol Fest, Vlad Troitsky. Defendía pensar también sobre el futuro. La mayor parte del festival va sobre los sueños de futuro y expresarlo a través de la cultura. Según Vlad Troitsky, hay gente que no está preparada para escuchar sobre cuestiones serias o para ver constantemente imágenes violentas. Por eso hay que presentarlas con cultura, en forma de conciertos, exposiciones o teatro que toquen el corazón de la gente. Y es entonces cuando puedes continuar una conversación seria. Así lo cree el director de Gogol Fest, impulsor también del teatro DAK de Kiev o de los grupos musicales DAK Abraka y DAK Daughters. No more be green. That's that which has done. Roses have thorns and silver fountains mark. Sometimes in Europe. A veces, en Europa y también en Ucrania, Vlad Troitsky ve que la cultura y la política se separan. Hay artistas que dicen, no pienso, no hablo sobre política. Sin embargo, añadía Vlad Troitsky en Radio Nacional de España, si tocas el corazón y la mente del público, influyes en la gente y tienes una responsabilidad.
21: Para mí, la cultura es una parte de...
18: En el contexto actual, el director del Gogol Fest concluye que la cultura es parte de la guerra cognitiva, dentro y fuera de Ucrania.
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9: Intensa semana diplomática en Nueva York, nos lo contaba nuestra corresponsal María Carou, que va a coincidir con la presencia en Estados Unidos del presidente chino en su primera visita de Estado a este país en más de una década. Donald Trump recibirá este jueves a Xi Jinping en la Casa Blanca. Es el segundo encuentro entre ambos mandatarios en lo que va de año. Tras el mantenido el pasado mayo en Pekín, en el que acordaron establecer un diálogo sobre inteligencia artificial, una cuestión sobre la que se ha seguido negociando este fin de semana. Cristina Sánchez, buenas tardes.
22: Buenas tardes, sí, lo han hecho el secretario del Tesoro estadounidense Scott Bessent y el viceprimer ministro chino He Lifeng en Nueva York, una reunión productiva, en palabras de Bessent, en la que ambos han estudiado la posibilidad de establecer un mecanismo de alerta ante posibles amenazas a la seguridad nacional por parte de la IA.
23: En cuanto a la notificación sobre si se producen incidentes, si ha habido algo que alcance un nivel de seguridad nacional derivado de la inteligencia artificial, creemos que, al igual que ocurre con cualquier actividad transfronteriza, se está pasando de la opacidad a una mayor transparencia entre la primera y la segunda potencia mundial en materia de IA.
22: La inteligencia artificial, su posible desarrollo más allá de lo que el ser humano pueda controlar, se ha situado en el centro del debate después de que investigadores y algunos de sus creadores hayan alertado de los riesgos potenciales para la humanidad de esa tecnología, pidiendo frenar su avance, algo que el presidente Donald Trump ha rechazado, más preocupado en ganar esa carrera a su principal competidor, China.
24: Somos líderes en inteligencia artificial por delante de China. Somos el país más avanzado del mundo. Y sinceramente quiero que siga siendo así, porque quien gane en inteligencia artificial gana. Podemos establecer medidas de control, hacer esto y aquello, pero creo que hay muchas voces negativas que están alertando sobre las consecuencias cuando no deberían y están planteando cosas que no van a suceder.
22: Cosas como la que denunció el ingeniero Jacob Coxon al presentar su dimisión de Anthropic, la empresa de investigación y desarrollo de inteligencia artificial.
2: Sabemos cómo controlar las armas nucleares, pero aún no sabemos cómo controlar la inteligencia artificial, que es probablemente la tecnología más peligrosa que la humanidad haya creado jamás. Debemos cooperar a nivel internacional porque, de lo contrario, enfrentaremos consecuencias desastrosas como ninguna otra actividad humana ha provocado en el pasado.
22: Con sus declaraciones, Coxon abrió la caja de Pandora y desde entonces más voces se han alzado alertando de un desarrollo incontrolado y autónomo de la inteligencia artificial, pero para la historia ha quedado ya esa imagen de los principales oligarcas tecnológicos sentados en primera fila en la toma de posesión de Donald Trump, mientras su vicepresidente J.D. Vance mantiene una estrecha relación con Peter Thiel, fundador de Palantir, una de las figuras más polémicas de Silicon Valley, que ha cuestionado abiertamente el modelo democrático.
9: Y seguimos en Estados Unidos, donde un nuevo tiroteo a manos de ICE, la policía migratoria que durante el mandato de Donald Trump está realizando redadas masivas contra los migrantes. En este caso, un repartidor venezolano ha sido herido de bala por un agente en Texas. Tiene los detalles Santiago Barnuevo. Buenas tardes.
24: Buenas tardes. El venezolano Wilber Rafael Garcés estaba este domingo cumpliendo con un envío en su trabajo como repartidor cuando una camioneta negra sin identificar se cruzó en su camino en plena calle, en Austin, la capital del estado de Texas. De repente recibió al menos dos disparos por la espalda que entraron por la puerta derecha del coche que conducía.
3: With the fear that it's created, is on their streets. And by just being on their streets, it creates some fear in our city.
24: La policía migratoria, el ICE, con su presencia en las calles, genera miedo, sentenciaba el alcalde de Austin, y exigía transparencia para aclarar lo ocurrido mientras en las calles decenas de personas se reunían y protestaban por su presencia en la ciudad. El ICE va por nuestras comunidades. Cada día les vemos aquí yendo a por los latinos, explicaba este residente de Austin, mientras desde el Partido Demócrata y su ala progresista reclaman la marcha inmediata del ICE de la ciudad y del resto de localidades de los Estados Unidos.
4: It is awful that this horror has come to our doorstep.
24: Es terrible que este horror haya llegado a las puertas de nuestras casas y este aumento de la presencia del ICE en Austin tiene que acabar, explicaba el congresista Greg Casar, mientras la Secretaría de Seguridad Interior apenas reconoce el incidente, dice que está investigando lo ocurrido, mientras añade que Wilber Garcés está detenido, sin acceso a un abogado y a la espera, insisten, de su deportación, ya que aseguran entró ilegalmente en el país, una versión que su familia niega, ya que dicen pudo llegar a los Estados Unidos a través del sistema CBP One, impulsado por el expresidente Joe Biden y que ahora Donald Trump mantiene suprimido desde que llegó a la Casa Blanca.

Alemania, conocida como la locomotora de Europa y uno de los grandes actores de nuestra historia reciente, ha sido nuestra protagonista de hoy. Uno de los mayores éxitos de la historia musical alemana es Neun und Neunzig Luftballons, es decir, 99 globos de la alemana Nena, que en los años 80 triunfaba con esta canción que fue toda una crítica a la paranoia y a la locura que fue la Guerra Fría. Con ella despedimos este 5 continentes de hoy, que ha sido posible gracias a Celia Martín, que ha vuelto a la realización del programa, el control de sonido de David Castro y el equipo de redactores y corresponsales del área internacional de Radio Nacional de España. Ahora continúa la información en Radio 5.

0: Las 7, las 6 en Canarias.
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0: Sanidad ultima un decreto para evitar la manipulación en las listas de espera y garantizar la transparencia, según el Ministerio. Anuncio que coincide con la polémica en el Hospital Ramón y Cajal de Madrid. Luis Vallés.
2: El texto que prepara Sanidad establece que los pacientes entrarán en lista de espera desde la indicación médica y que los datos se separarán y clasificarán por prioridad clínica y gravedad. La norma prohibirá expresamente la existencia de listas o registros paralelos de pacientes pendientes de una consulta, prueba diagnóstica o intervención quirúrgica. Mónica García, ministra de Sanidad.
3: Cuando un paciente entra en lista de espera, lo hace porque lo dice el cirujano. Cuando un paciente sale de lista de espera o está en una situación de transitoriamente no programable, lo hace porque lo dice el cirujano.
2: Los pacientes podrán conocer también su situación en las listas de espera que se publicarán cada 3 meses. Por primera vez se incorporarán las referentes a la atención primaria. Este texto, según ha podido saber Radio Nacional, se llevará primero al Consejo Interterritorial de Salud y posteriormente llegará al Consejo de Ministros para su aprobación.
0: Y es la noticia del día, la apertura de juicio oral a Begoña Gómez. El juez Beinado envía al banquillo a la mujer del presidente del gobierno y a Cristina Álvarez, su asesora en la Moncloa, por su actividad profesional en la Universidad Complutense por supuesto tráfico de influencias y malversación. Una persecución política, según el Partido Socialista. Esta tarde se ha pronunciado Patxi López, portavoz en el Congreso, sobre este último auto del juez, que se jubila esta misma semana. Le escuchamos a él y a Carmen Fúnez, del Partido Popular.
4: Yo creo que todo lo que ha hecho el juez Peinado es que no hay por dónde cogerlo. Como activista contra Pedro Sánchez no tiene precio, pero como juez se estudiará en los anales de lo que no se debe hacer en un Estado de Derecho siendo juez.
5: Bueno, pero es que ya sabemos lo que está haciendo el Partido Socialista desde hace tiempo. Es hablar de los jueces como los fachas con toga y es acusarles de lawfare.
0: Negu Gorriak denuncia estar recibiendo amenazas de muerte en Ceuta. Es la organización navarra quienes estaban esperando los manifestantes que agredieron ayer el vehículo de una diputada al confundirla a ella y a otras 2 personas con miembros de este grupo. Redacción en Pamplona, Pachi Tiberio.
6: Así lo han denunciado esta tarde en Pamplona. Los miembros de Negu Gorria, que se encuentran en Ceuta, se encuentran ya trabajando en diferentes actuaciones humanitarias y en el reparto de diverso material que han llevado hasta la ciudad autónoma. En estos momentos realizan labores logísticas y de inventariado sin revelar su ubicación por motivos de seguridad. Teresa del Romero, miembro de Negu Gorria, Nadie sin Techo.
7: Y decimos por seguridad porque han recibido amenazas de muerte. Se las está señalando públicamente como proetarras. Su información personal circula por grupos fascistas de WhatsApp. Fotos, datos personales y hasta la matrícula del coche.
6: A pesar de esas amenazas, continuarán con su labor humanitaria.
0: En los deportes sigue coleando la dura crítica de Mourinho a la actuación arbitral en el derbi. Javier de Diego.
8: El Atlético de Madrid carga contra las declaraciones del entrenador portugués que durante la rueda de prensa posterior al partido mostró 2 imágenes impresas en folio para reclamar las expulsiones de Cristian Cuti Romero y Kangin Lee. En un vídeo publicado en sus redes sociales, el club rojiblanco muestra una impresora de la que sale un folio con la foto de Mourinho en ese instante de la rueda de prensa con un lema en la parte de abajo en rojo y blanco con el texto Stop Acoso Arbitral Ya. Entre otras cosas, en esa rueda de prensa, Mourinho calificó de pobre árbitro al colegiado del derbi, el madrileño Miguel Ángel Ortiz Arias.
0: Así llegamos a las 7 y 4 minutos, 6 y 4 en Canarias. Noticias ahora de su comunidad.
9: Hoy es el Día Mundial del Alzheimer, una enfermedad neurodegenerativa que suma alrededor de 8.000 casos nuevos en Andalucía cada año. Las ciudades andaluzas acogen diferentes actos que ponen en valor la importancia de la detección temprana y se subraya la importancia del acompañamiento de familiares y médicos. Guillermo García.
10: Sí, hablamos de actividades como jornadas informativas y de divulgación o para reclamar la financiación pública de los nuevos tratamientos. No obstante, nos cuenta Inés Bonilla, médica de atención primaria especializada en demencias, que el foco hoy en día está puesto en la detección temprana.
11: Hay que trabajar fundamentalmente, ya que no tenemos avances para la curación de la enfermedad, sino para paliar los efectos y síntomas, sobre todo avanzar en el diagnóstico precoz, que es lo que más nos puede ayudar en estos momentos.
10: Esta médica, que también es voluntaria, voluntaria en una asociación onubense, explica que uno de los grandes problemas que enfrentan los pacientes y sus familias es la falta de información.
11: Lo principal que piden es ayuda cuando empieza a pasar esto en una familia o en una casa. No saben para dónde tirar, no saben qué hacer. Todavía la enfermedad en sí, o por lo menos las enfermedades neurodegenerativas, están aún estigmatizadas y hay que abrir un poco esas puertas.
10: De acuerdo con los datos de la Consejería de Sanidad, en Andalucía, cerca de 18.000 personas mayores de 65 años fueron diagnosticadas de algún tipo de demencia durante el año pasado.
9: Precisamente por esta causa, la reina Doña Sofía está hoy en Sevilla, donde ha inaugurado el Congreso Internacional de Enfermedades Neurodegenerativas. Dentro de unos minutos, a las 7:30 de la tarde, Doña Sofía va a asistir en el Real Alcázar de Sevilla al espectáculo benéfico Recuerdos al Compás, que destaca por el uso de la música y el ritmo como herramientas claves en la terapia del recuerdo para pacientes con Alzheimer y otras demencias. Es todo, más noticias de Andalucía en el informativo de las 8 menos 10.
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13: Actualizamos la información del tráfico en estos momentos pendientes de un alcance que complica la circulación en Alicante en la A70 a la altura del Bacarot y genera tráfico en aumento en ambas direcciones. Al margen de ello, circulación lenta especialmente en el acceso a Madrid por la A1 en Alcobendas y en la A2 en Torrejón de Ardoz. También complicada la salida por la A42 en Torrejón de la Calzada, retenciones en Segovia, en la A1 a la altura de Riaza en sentido Madrid, tráfico en aumento en Barcelona, en los accesos por la C33 y C58 en Montcada y Risac, también complicaciones en Cantabria, en la A8 a la altura de Oriñón e Islares, ya en dirección a Torrelavega, y circulación densa en la provincia de Sevilla, en la A4 a la altura de Dos Hermanas y ya en dirección a Cádiz. Es una información de la Dirección General de Tráfico.
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14: Buenas tardes. Lunes con tiempo cálido y estable en todo el país. A esta hora continúa dominando el sol y el cielo poco nuboso o despejado. En la última hora 37 grados en Ourense, 35 en Badajoz, 33 grados en Madrid, 32 en Córdoba, 31 en Valencia, 27 grados en Formentera o 25 en Melilla. Las temperaturas continuarán subiendo durante los próximos días. Esta semana todavía será calurosa con temperaturas altas para esta época del año. Mañana se van a superar los 35 grados en el interior de Galicia, suroeste peninsular, Fuerteventura y Gran Canaria. Durante los próximos días también se esperan alcanzar los 38 grados en regiones de Andalucía y de Extremadura. Mañana martes continuará el sol con cielos despejados. Por la mañana nubes bajas con nieblas en litorales. En Canarias tendremos calima y por la tarde alguna lluvia en el Teide de Tenerife, también en Lanzarote y en Fuerteventura. Es una información de AEMET.
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15: En Galicia estamos a esta hora muy pendientes de dos incendios forestales. Uno en la provincia de A Coruña, en Oporto do Son, con una motobomba accidentada. Otro en la de Pontevedra, en Gondomar. Los dos están activos y han obligado a movilizar numerosos medios de extinción, también aéreos. De momento no se ha facilitado estimación de la superficie afectada. Es la última hora de un día que lleva en portada un nuevo golpe contra el narcotráfico. 2,5 toneladas de cocaína incautadas en un barco a 400 millas de la costa gallega. Una jornada calurosa con alerta roja en el interior de Pontevedra y con temperaturas próximas a los 30 grados en muchos puntos de Galicia.
16: En Asturias, desconcierto en el gobierno por la personación del Ministerio de Transportes en el expediente abierto a Ucalsa, que cobra el peaje del Guerna pese a las obras. Terminan además las fiestas de San Mateo, que han estado marcadas inevitablemente por la agresión a dos miembros de AMA Asturias. Hoy el diputado de Vox en el Congreso por Asturias ha acusado al gobierno de utilizar los hechos como cortina de humo. Todo ello en una jornada de nubes y claros, temperatura media de 23 grados en las tres ciudades asturianas.
17: En Cantabria, la plataforma en defensa de la sanidad pública denuncia que el Servicio Cántabro de Salud advertía a los pacientes de que perderían su derecho a hacerse una prueba diagnóstica si rechazaban acudir al hospital privado Santa Clotilde. El consejero de Salud ha admitido que un funcionario envió un correo en el que citaba esa posibilidad, pero ha señalado que no existía ninguna instrucción al respecto. Y el Parlamento de Cantabria celebra a esta hora el primer pleno ordinario del curso político, último antes de las elecciones autonómicas. La Cámara ha aprobado, con los votos del PP, Vox y el PRC, iniciativas que consideran a la crisis migratoria de Ceuta como una invasión. A esta hora, cielo despejado y 21 grados en la Bahía de Santander.
15: En Euskadi, el Gobierno vasco anuncia la creación de un fondo social de viviendas para construir 10.000 casas protegidas en alquiler en dos legislaturas. Para ello, busca movilizar 2.000 millones de euros de inversores privados que verán una rentabilidad. Y la industria vasca contará con más potencia eléctrica en los próximos 5 años, ya que se va a incrementar un 50% cuando culminen las obras de la interconexión eléctrica con Francia, que ya se han ejecutado al 70% y que hoy han visitado los gobiernos central y vasco. Y esta noche, gala de RTVE en el Festival de Cine de San Sebastián, donde se va a proyectar Sacamantecas, la nueva película de David Pérez Añudo, que participa Televisión Española. A esta hora tenemos 23 grados en Bilbao y Vitoria y 21 en San Sebastián.
18: Y en La Rioja les contamos que hoy nuestra capital, Logroño, vive el día de San Mateo y de la Vendimia Riojana con la celebración del pisado de la uva y la ofrenda del primer mosto a la Virgen de Valvanera. En el discurso del acto central, el presidente de La Rioja, Gonzalo Covellán, ha dedicado un mensaje especial a Ceuta. Apuesta por la convivencia y pide escuchar a quien piensa de otra manera y resolver las diferencias sin discutir, sin recurrir a la violencia. Ahora mismo tenemos cielos despejados y 27 grados en Haro, 28 en Logroño y 29 en Calahorra.
19: En Aragón se cierra la campaña de incendios forestales estivales como la peor en cuanto a superficie quemada, más de 35.000 hectáreas, 10 veces más que la media. La meteorología, con altas temperaturas y sin lluvias, ha sido determinante en los casi 250 siniestros declarados, 5 de ellos considerados como grandes incendios forestales. Hay margen de mejora en prevención, insisten desde el Gobierno de Aragón, que va a poner en marcha un plan de gestión del monte de cara a 2027. En cuanto al tiempo, a esta hora los termómetros marcan 31 grados en Zaragoza, 30 en Huesca y 28 en Teruel.
20: En Cataluña, el presidente de la Generalitat, Salvador Illa, ha convocado para este viernes una cumbre de partidos para abordar la situación de la educación e intentar cerrar un gran acuerdo de consenso. El presidente ha invitado ya a todos los presidentes de los grupos parlamentarios. Algunos ya han adelantado que no van a asistir a la cita. Es el caso del Partido Popular, que ha avisado de que no estará presente en la cumbre si antes no se ha cesado a la consellera de Educación, Esther Niubó, ni se han cumplido las sentencias judiciales sobre el castellano en las aulas. Vox también ha rechazado la invitación. En cuanto al tiempo, día soleado y 31 grados en Lleida, 28 en Barcelona y Girona, 27 en Tarragona.
21: En Baleares, jornada de reacciones políticas a las dos manifestaciones de ayer en Palma y en Ibiza contra los planes inversores de AENA en los aeropuertos de las islas y la previsión de crecimiento de pasajeros. El presidente del Consejo de Ibiza se ha reunido hoy con los organizadores y les ha trasladado su apoyo. Y también el portavoz del PSOE en el Parlamento se ha mostrado hoy especialmente crítico con AENA, diciendo que está convirtiendo los aeropuertos de las islas en una suerte de mercadillo. Y esta tarde a las 3:30 ha llegado una patera a Mallorca a Calador con 7 personas a bordo de origen magrebí. En cuanto al tiempo, cielos despejados con 27 grados en Palma y Mahón, 26 en Ibiza.
22: Aquí en la Comunidad Valenciana la actualidad pasa por el Congreso, por la batería de comparecencias en la Comisión de la Dana de octubre del 2024. En la tarde de este lunes ha sido el último el exdirector de la Agencia Valenciana de Seguridad y Respuesta a las Emergencias, Emilio Argüeso, quien ha declinado responder para salvaguardar, dice, su derecho a la defensa. Horas antes, el expresidente Carlos Mazón decía en ese mismo lugar que no se puso al frente de la emergencia en el CECOPI en el día de la Dana y que 5 jueces de la comunidad han descartado por completo su responsabilidad seguridad en la catástrofe. Por cierto que con motivo de esas comparecencias, las tres principales asociaciones de víctimas han vuelto a concentrarse ante la Cámara Baja. En cuanto al tiempo, a esta hora tenemos cielos despejados en buena parte de la comunidad. 28 grados marcan los termómetros en Castellón, 26 en Alicante, 29 en Valencia.
1: En la región de Murcia, la Guardia Civil, en colaboración con la Policía Local de San Javier, ha interceptado una embarcación que transportaba 6.800 litros de combustible en el puerto mayor de La Manga y que presuntamente estaba vinculada con el narcotráfico. A raíz de las crisis de las narcolanchas en nuestra costa, hoy se ha producido un nuevo cruce de acusaciones entre populares y socialistas. El PP pide la comparecencia del delegado del Gobierno en la Asamblea, mientras que el PSOE señala que no está obligado a dar explicaciones en la Cámara Autonómica. En cuanto al tiempo, nos acompañan cielos poco nubosos o despejados y hasta ahora tenemos 28 grados en Murcia y 27 en Cartagena.
2: Andalucía registra oficialmente ya 11 mujeres asesinadas por violencia machista en lo que va de 2026. De estas, 6 en la provincia de Málaga, donde precisamente este lunes se ha confirmado el fallecimiento de una mujer que se encontraba hospitalizada tras ser agredida por su pareja. Y también en nuestra comunidad se ha elevado a 67 el número de casos humanos de fiebre del Nilo Occidental registrados en lo que va de 2026, después de que la consejería haya formalizado 2 casos más en la comunidad, en concreto en la localidad hispalense de Utrera y en el municipio gaditano del Puerto de Santa María. Y Andalucía es también la cuarta comunidad autónoma que más inversiones extranjeras productivas ha recibido entre enero y junio, 903 millones y medio de euros en inversión, triplicando la media nacional. En cuanto al tiempo, 35 grados en Sevilla, 32 en Granada y 27 en Almería.
3: En Ceuta, el ministro del Interior, Fernando Grande Marlaska, asegura que el ritmo de los triajes va en aumento. Insiste también en que ya se estudia la habilitación de nuevos espacios de la ciudad autónoma para acoger temporalmente a más personas y asegura que se ha reforzado la seguridad en la frontera con Marruecos con carácter preventivo. Antes, el líder de la oposición, Alberto Núñez Feijóo, acompañado de representantes del Partido Popular Europeo, ha visitado también Ceuta para trasladar a la Unión Europea las medidas necesarias para reforzar la soberanía española de Ceuta y su papel en Europa. En cuanto al tiempo, la temperatura en Ceuta es de 23 grados con cielo despejado.
23: Aquí en Melilla, el presidente Imbroda se niega rotundamente a que la ciudad cuente con un centro de atención temporal de extranjeros, un CATE. Habla de política errática y disparatada del gobierno central y dice que en lugar de crear más centros, lo que el Ejecutivo socialista debe hacer es cambiar la legislación para expulsar cuanto antes a quienes entran irregularmente, adultos y menores. El presidente de Melilla se pregunta si la intención del gobierno socialista es aceptar a todos los migrantes que lleguen ilegalmente a las ciudades autónomas y ha dejado claro que la ciudad hará cuanto esté en su mano para impedir que se instale un CATE, máxime habiendo ya un centro

0: 2026-2035. Y otro congreso, el de periodismo de migraciones de Mérida, se celebrará el 15 de octubre con la participación de más de un centenar de profesionales de todo el mundo. Este año centra su atención en la infancia y en la juventud migrante. En cuanto al tiempo, cielos despejados y calor. A esta hora, 33 grados en Badajoz, 32 en Cáceres y en Mérida.
1: En Canarias continúan las reacciones tras la advertencia del presidente de COE Tenerife, Pedro Alfonso, de publicar los centros de salud donde se conceden presuntamente demasiadas bajas laborales. Desde Intersindical Canaria califican lo dicho por Alfonso como una infamia y rechazan lo que consideran silencio cómplice de la Consejería de Sanidad. Y Salvamento Marítimo ha trasladado este lunes hasta el muelle de la Restinga, en el Hierro, a un cayuco con 61 personas a bordo para ser atendidas por los equipos sanitarios y de emergencias. Todos ellos presentaban buen estado de salud. En lo que llevamos de mes han llegado hasta la isla del Meridiano un total de 3 embarcaciones con 263 personas a bordo.
2: En Castilla-La Mancha es noticia la justicia. Hoy hemos abierto el año judicial marcado por una cantidad de retrasos. Hay 200.000 casos sin resolver y también por la intromisión política en la labor de los jueces. De eso se ha quejado la presidenta del Tribunal Superior de Justicia de Castilla-La Mancha, que asegura que la independencia se demuestra en que hay veces que la justicia te da la razón y otras te la quita. Precisamente a la justicia van a recurrir Comisiones Obreras por los bomberos interinos del GEACAM. Denuncian que hay en el 90% de los casos que se superan los 3 años de antigüedad, por lo que deberían ser interinos según la justicia europea. Además, aseguran que hay más de 670 plazas vacantes y piden que no se reduzca el número de bomberos. Precisamente estamos pendientes de un incendio de nivel 1 en el Parque Forestal de la Dehesa Boyal, en Puertollano, que afecta a una línea de alta tensión y una carretera en la que están ahora mismo trabajando más de 140 personas, 25 medios terrestres y 11 aéreos. Hoy hemos alcanzado los 33 grados en Toledo y Guadalajara y las mínimas pueden rondar los 12 en Cuenca y Albacete.
3: En Castilla y León, un trabajador de unos 40 años ha perdido la vida esta tarde en Burgos en un accidente laboral al caerse desde el tejado de una nave industrial que estaba reparando en el polígono de Gamonal. También contarles que un menor marroquí de 17 años viajó desde el puerto de Ceuta hasta Jerez en los bajos del autobús del Real Valladolid a su regreso del partido que el Pucela disputó en el estadio Alfonso Murube. El joven cruzó el estrecho y recorrió más de 100 kilómetros agarrado al eje trasero entre las ruedas. El chico estuvo escondido sin que nadie le viera hasta casi Jerez de la frontera, en Cádiz, donde ya no pudo más y pidió auxilio a los ocupantes, a los jugadores y al equipo técnico de la expedición blanquivioleta. Y esta tarde, aquí en Valladolid, la vicesecretaria de Política Social del Partido Popular, Carmen Fúnez, ha asegurado que el Gobierno y el PSOE se encuentran centrados en su agenda judicial, mientras que los populares se fijan en la agenda social. En cuanto al tiempo, cielo despejado y temperaturas entre los 28 y los 32 grados.
4: En la Comunidad de Madrid sigue la investigación interna sobre las listas de espera del Ramón y Cajal después de que la comunidad señalara al propio cirujano denunciante, Luis Alberto Martos, como responsable de haber modificado la prioridad de 57 pacientes. El médico al que el hospital ha pedido explicaciones por escrito mantiene su versión de los hechos. Insiste en que él no modificó la prioridad quirúrgica de esos pacientes y considera que las propias declaraciones de su jefe de servicio, Basilio de la Torre, en El País, respaldan ahora su versión. De la Torre reconocía en esa entrevista que los cambios se acordaron con la dirección médica y que se revisaron las prioridades de esos pacientes, aunque el objetivo, decía, no era maquillar las listas de espera. Y algo más, el gobierno de Ayuso insiste en que la compra del ático de Chamberí no respondió a ningún encargo de presidencia. El consejero Miguel Ángel García asegura que fue una operación habitual de la empresa pública Planifica Madrid y defiende que se ha entregado toda la documentación. La oposición, en cambio, considera que el expediente está incompleto. A esta hora, 31 grados en la capital y cielos despejados.
5: En Navarra, el gobierno foral ha reconocido hoy Día Internacional de la Paz a la Asociación de las Abuelas de la Plaza de Mayo por su compromiso incansable con los derechos humanos y con las víctimas de la represión de la dictadura militar argentina iniciada con el golpe de Estado de marzo de 1976. Y este lunes, también Día del Alzheimer, la Asociación de Familiares de Navarra ha pedido al gobierno de Navarra que se sume a su petición al gobierno central para que dé luz verde a 2 medicamentos indicados para la fase temprana de la enfermedad y que fueron aprobados el año pasado por la Comisión Europea. En cuanto al tiempo, en Tudela 29 grados, en Pamplona 24.
6: Para que veas. La campeona de Europa de judo paralímpico, María Manzanero, se prepara para el

0: Mundial de Georgia, Estados Unidos, del 23 al 27 de septiembre. Entrena duro y a diario en el Centro de Alto Rendimiento de Madrid, al tiempo que estudia el grado de Pedagogía en la Universidad Complutense. María se inició en la práctica de judo con apenas 6 años, ahora cuenta 22 y el judo se ha convertido en la forma de vida de la madrileña.
1: Yo sospecho que toda la vida, porque es que ahora no sé no hacer judo, entonces empecé con 6 años y ya pues no creo que lo deje nunca.
0: Acaba de ganar el Europeo Paralímpico y está a punto de coger el avión hacia Estados Unidos para aterrizar en el Mundial, donde participan los mejores judocas ciegos o con discapacidad visual de los 5 continentes. Prueba de fuego, disputa del coeficiente de puntuación para el ranking que ha de llevarle a los Juegos de Los Ángeles 2028.
1: Claro, al final todo esto es una preparación y es un poco la búsqueda de para la clasificación a los Juegos de Los Ángeles. Y a ver, aún quedan muchas competiciones, pero es verdad que este año a mí la verdad que a nivel de resultados me ha ido muy bien, yo me encuentro muy bien, entonces es una cosa que además de posicionarme bien para luego clasificarme, pues deja muy buenas sensaciones también y deja pues las expectativas. Nunca sabes lo que va a pasar, pero con expectativas altas.
0: María se deja la piel en cada entrenamiento y combate. Es una veterana conocedora de técnicas y prácticas. Aún así, no se libra de algún que otro morator en las piernas. Ella le resta toda la importancia y bromea.
1: Esto es que entreno
2: duro.
1: Sí, sí, con auténticos salvajes. Es lo que toca, es un deporte de contacto y tienes que tener carácter para estar ahí metido dándote de leches, porque no es agresividad, pero es combate.
0: Compagina estudios y entrenamientos. A veces no es nada fácil y ha de renunciar a algunas cosas del grado de pedagogía.
3: Me voy al Mundial, a Georgia, y básicamente lo que es mi día a día es eso, compaginar estudios y entrenamientos. Que, a ver, es un poco complicado. Claro, yo intento buscar el equilibrio entre estudiar, porque es algo que no lo puedes dejar de lado, porque al final pues la carrera deportiva se acaba en algún momento, esperemos que más tarde que temprano, pero se acaba terminando. Entonces intento no dejar de lado los estudios, pero es verdad que actualmente también le dedico más tiempo al deporte que a la carrera. Entonces yo, por ejemplo, este año, este cuatrimestre de 5 asignaturas me he cogido 3, y lo que hago para que me cuadre con los horarios, pues lo que hago es eso, pues hay días que me levanto, hago las pesas y luego me voy a clase, o hay días que primero me voy a clase y luego vengo a judo. Pero es un poco eso, es ir intercalando algunas clases con los entrenamientos.
0: Y claro, queremos saber qué hace normalmente los entrenamientos para llegar a ser deportista de élite de judo paralímpico.
3: Hago 2 sesiones diarias. Una que es más la preparación física, que puede ser pues algo más aeróbico, más pues de sudar, de ese tipo de cosas, o más entrenamiento de fuerza y de pesas, dependiendo de lo que me hayan mandado. Eso es la preparación física. Y luego pues siempre tengo lo que es el judo, que bueno, eso también son al día pues pueden ser 2 horas, 2 horas y media. A veces un poquillo más, porque el judo tiene una parte que es mucho de técnica, y cuando tú llegas a una competición pues tienes que saber un poco cómo afrontar cada combate, qué es lo que vas a hacer, también en función de lo que sabes de tus rivales, pues qué tipo de cosas hacer, cuáles no.
0: Paty Bonet, un espacio del Grupo Social 11, Radio 5, Todo Noticias.
4: Rebobinando. Pocas canciones de los años 80 han terminado convertidas en un grito colectivo tan reconocible como We Are Not Gonna Take It. Pero su historia tiene una curiosidad musical bastante inesperada. Dee Snider reconoció posteriormente que la melodía tenía elementos del villancico Adeste Fideles, aunque no fue una inspiración consciente cuando compuso el tema. La canción apareció en 1984 dentro de Stay Hungry, el tercer álbum de estudio de Twisted Sister. Pero el éxito no se explica solamente por la canción. El videoclip, con Dee Snider convertido en una especie de pesadilla para un padre autoritario, fue fundamental para convertirla en un himno juvenil de la MTV de los 80. Y el contexto acabaría siendo todavía más importante. En 1985, cuando el Parents Music Resource Center, vinculado a la campaña de Tipper Gore, impulsó la utilización de etiquetas de advertencia en discos, Snider acudió al Senado estadounidense para defender la libertad artística. compartió aquella comparecencia con Frank Zappa y John Denver. Así, una canción que originalmente hablaba de rebelarse contra la autoridad terminó convirtiéndose también, fuera de los escenarios, en una canción asociada a la defensa de la libertad de expresión. Manolo Castro, Radio 5, Todo Noticias.

0: Son las 7:30, las 6:30 en Canarias.
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0: ¿Qué tal? ¿Cómo están? Buenas tardes. El juez Peinado se jubila el viernes, pero antes da carpetazo a la instrucción del caso Begoña Gómez y envía a juicio oral a la mujer del presidente del gobierno, a un juicio con jurado popular por presuntos delitos de tráfico de influencias y malversación. En el auto, que ha firmado este lunes, vuelve a recurrir el juez a los libros de historia y señala a Peinado que estamos ante una trama de corrupción que no se veía desde los tiempos de Fernando VII. Lo que sostiene Peinado es que Gómez se aprovechó de su posición para hacer negocios con la Universidad Complutense, donde codirigía una cátedra y un máster, que se apropió de un software y que además usó a su asesora en Moncloa, también imputada, Cristina Álvarez, para asuntos privados. Ahora bien, ¿cuánto dinero se embolsó la mujer del presidente del gobierno? Pues el juez no cuantifica ninguna cifra y Gómez dice que cero euros. En Moncloa no ocultan su enfado, tampoco en el PSOE de Pachi López.
2: Yo creo que todo lo que ha hecho el juez Peinado es que no hay por dónde cogerlo. Como activista contra Pedro Sánchez no tiene precio, pero como juez se estudiará en los anales de lo que no se debe hacer en un Estado de Derecho siendo juez.
0: La causa se abrió por una denuncia, recuerdo, del pseudo-sindicato Manos Limpias. El PP arremete contra las críticas a los jueces. Carmen Funes.
3: Bueno, pero es que ya sabemos lo que está haciendo el Partido Socialista desde hace tiempo. Es hablar de los jueces como los fachas con toga y es acusarles de lawfare. Se han empeñado en no respetar a la justicia y yo creo que eso es algo que les inhabilita sin ningún género de dudas para seguir en el poder.
0: Y todo en un día en el que hemos sabido que las dos hijas de José Luis Rodríguez Zapatero tendrán que declarar como imputadas el 30 de noviembre. También que al juez Calama se le ha agotado la paciencia y que da tres días al expresidente del gobierno para que aporte la documentación de las ostentosas joyas que incautaron en su despacho tasadas en 1.300.000 euros. El horizonte judicial del entorno del PSOE se complica. Eso mientras seguimos digiriendo lo sucedido en Ceuta.
4: Traba atrás. ¡Joder!
0: Escuchan al abogado Rafael Borrego. Ayer estaba en el puerto de Ceuta y le confundieron con un miembro del colectivo navarro Negu Gorriak, Derecho a Techo. Le empezaron a increpar. El abogado encontró refugio en el coche de la diputada de Ceuta ya, Julia Ferreras. Lo que escuchan es la narración del abogado ya desde el vehículo, donde también tuvo que meterse a toda prisa la activista Sofía Cánovas. Borrego hoy en la hora de la 1.
5: Y no linchar. Y si no llega a ser pues el policía que en un momento dado se mete en el coche y lo conduce él mismo para sacarnos de allí, como buenamente pudo, nos matan. Está grabado de dentro, yo soy el que graba de dentro y se ven las caras, se ven el ánimo de daño que y de agresión brutal que tienen y no hay ningún accidente, ni son unos huevazos. Es que no es tirar un huevo que pueda decir, bueno, una protesta. Nos reventaron los cristales, por adelante y por atrás. Y a la compañera le hicieron sangre.
0: Hay un detenido, un joven ceutí, sin antecedentes, y la gente de Negu Gorriak, de Derecho a Techo, a los que increparon al grito de proetarras, insisten que no se van a retirar a pesar de las amenazas. Escuchemos a la portavoz, Teresa del Romero.
6: Han recibido amenazas de muerte. Se las está señalando públicamente como proetarras. Su información personal circula por grupos fascistas de WhatsApp. Fotos, datos personales y hasta la matrícula del coche.
0: Julio Leite, buenas tardes.
7: ¿Qué tal, Lara? Buenas tardes.
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0: Carlos Mazón ha vuelto a la Comisión de Investigación de la DANA en el Congreso. El expresidente de la Generalitat Valenciana se ha negado, eso sí, a responder a los diputados.
8: Estimo que lo procedente es no hacer ninguna declaración pública hasta que termine la instrucción. Muchas gracias.
7: Argumentaba Mazón que el Tribunal Superior de Justicia de la Comunidad Valenciana le ha eximido de responsabilidad y que él está personado en la causa de la jueza de Catarrocha. El ahora diputado autonómico estaba citado por los WhatsApps que intercambió con sus conselleres el día de la tragedia hace casi 2 años. Unos mensajes que, además, no tiene pensado facilitar. El portavoz de Esquerra, Gabriel Rufián, cargaba con dureza contra él.
9: Me parece que es usted un negligente, un inútil, un homicida imprudente, un psicópata.
10: Señoría, no tiene usted la palabra.
9: ¿De qué se ríe?
8: Me remito a mi intervención inicial.
7: Se han vivido momentos de tensión en la sesión de mañana, dentro y fuera de la Cámara Baja, donde se manifestaban las víctimas de la Dana. Por la tarde, turno del responsable de emergencias, Emilio Argüeso, uno de los dos imputados, junto a las consejeras Salomé Pradas, tampoco ha respondido para no interferir, afirma, con el proceso judicial en marcha.
0: Entre tanto, el Ministerio de Sanidad trabaja en un real decreto para evitar el maquillaje de las listas de espera, dice, y garantizar su transparencia y trazabilidad.
7: La norma pretende prohibir expresamente la existencia de listas, bolsas o registros paralelos de pacientes pendientes de una consulta, prueba médica, diagnóstica o intervención quirúrgica.
0: Luis Valles, ¿qué tal? Buenas tardes.
10: ¿Qué tal? Buenas tardes. El proyecto de Real Decreto, que reformaría el de 2003, establece que los pacientes entrarán en lista de espera desde la indicación médica y que los datos se separarán y clasificarán por prioridad clínica y gravedad. El texto prohibirá expresamente la existencia de listas o registros paralelos de pacientes pendientes de una consulta, prueba diagnóstica o intervención quirúrgica. La información sobre listas de espera se publicará cada 3 meses y los pacientes podrán consultar cuánto tiempo llevan esperando y la demora estimada para su proceso. Mónica García, ministra de Sanidad.
11: Cuando un paciente entra en lista de espera, lo hace porque lo dice el cirujano. Cuando un paciente sale de lista de espera o está en una situación de transitoriamente no programable, lo hace porque lo dice el cirujano.
10: Por primera vez, el Sistema Nacional de Salud incorporará las listas de espera de atención primaria. Este texto, según ha podido saber Radio Nacional de España, se llevará primero al Consejo Interterritorial de Salud y posteriormente llegará a Consejo de Ministros para su aprobación.
0: Movimiento del Ministerio de Mónica García que llega tras esa polémica por la manipulación de las listas de espera en el Hospital Madrileño Ramón y Cajal.
7: La Dirección General de Recursos Humanos de ese centro ha abierto una investigación al doctor Luis Alberto Martos. En Radio Nacional hemos hablado con él, asegura que el objetivo de la comunidad es desacreditarle y falsear pruebas en su contra.
12: No tiene sentido todo esto que me están diciendo de mí, esas mentiras, esos vídeos manipulados que no sabemos de dónde lo han sacado. Yo ni siquiera tengo esos vídeos, a pesar de haber ido a sede judicial. Me refiero que no entiendo muy bien cuál es el propósito. Quizás distraerlo.
0: El doctor Martos es quien denunció esa manipulación de las listas de espera y a quien ahora investiga Recursos Humanos. Entre tanto, Friedrich Merz asegura que seguirá como canciller y como presidente de la CDU a pesar del batacazo en las elecciones regionales de este domingo en Alemania. El futuro democrático del país, dice, está en juego.
7: La ultraderecha de Alternativa para Alemania sigue avanzando mientras su partido, la Unión Cristiano-Demócrata, se queda fuera por primera vez de un parlamento regional. La CDU no ha conseguido llegar al umbral del 5% en el estado de Mecklenburg. Mecklenburg ante Pomerania.
13: Diese Wahl ist eine tiefe Zäsur, es ist ein für die CDU.
7: Habla Merz de resultados dramáticos y de punto de inflexión, pero descarta dimitir. Nadie en su formación, dice, lo ha pedido y en el gobierno alemán tiene el respaldo de sus socios, los socialdemócratas, que aunque reconocen que son necesarios cambios, mantienen su apoyo al canciller. Al SPD tampoco le han ido muy bien las cosas este fin de semana. Lara caen en Berlín y se quedan por detrás de la izquierda, que gana por primera vez en la capital alemana.
0: Gracias, Julio.
7: Hasta luego.
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0: Hoy hemos visto a Carlos Mazón en el Congreso de los Diputados y la semana pasada volvimos a ver inundaciones en la Comunidad Valenciana, en lugares como Paiporta, esa zona cero de la Dana de 2024. Mario Pérez Galindo, compañero de Verifica RTVE. ¿Qué tal? Buenas tardes.
14: ¿Qué tal? Buenas tardes.
0: Hemos leído en redes sociales, Mario, que 2 años después en Paiporta las obras del alcantarillado no se han hecho y que dependen del Estado. ¿Quién tiene que ejecutar esas obras, Mario?
14: El ayuntamiento. Las obras de alcantarillado son competencia municipal porque lo pone así en la ley y también nos lo ha confirmado el propio ayuntamiento de Paiporta. Pero el dinero sí lo aporta el Estado porque es uno de los municipios afectados por la Dana de hace 2 años. En total son más de 90 millones de euros. Casi la mitad de la subvención es del Ministerio de Política Territorial. Se la dan al ayuntamiento y el resto los concedió el Ministerio de Transición Ecológica a la compañía Global Omnium. Se hizo una transferencia directa de esta subvención en diciembre de 2025 de más de 50 millones. Y cito textualmente el decreto, las ayudas son para la reparación y adecuación de las infraestructuras de abastecimiento, saneamiento y depuración afectadas por la Dana. Y entre los municipios incluidos, por supuesto, está el de Paiporta.
0: Las competencias están claras, el presupuesto también, pero ¿cómo van las obras, Mario? ¿Se han hecho o no se han hecho?
14: Pues queda mucho por hacer. El ayuntamiento dice que en los primeros meses después de la dana la tarea era quitar barro y volver a la normalidad. Después se hicieron los estudios técnicos y una serie de trámites que requiere un proceso así. Y este verano, en julio, ya se hizo una primera intervención de emergencia en la calle Lluís Vives. Está previsto que las obras continúen en octubre y finalicen dentro de 4 años, en 2030. El objetivo, según la web del ayuntamiento, es renovar toda la infraestructura hidráulica municipal para aumentar la capacidad de respuesta ante una situación como la dana de hace 2 años.
0: ¿Y qué dice el gobierno valenciano?
14: Pues la Generalitat critica el procedimiento que ha elegido el gobierno para ejecutar las obras y la lentitud de los plazos. Creen que el gobierno central tendría que haber asumido los trabajos directamente y que el proceso se ha dilatado demasiado y por eso solo se ha ejecutado una pequeña parte del presupuesto.
0: Pues esperemos, ¿no?, que esas obras sirvan para que no vuelva a ocurrir una tragedia como la de hace 2 años. Mario Pérez Galindo, compañero de Verifica RTV, gracias.
14: Hasta mañana.
0: Hasta mañana. Vamos ya a Torre España para actualizar la información meteorológica. Mónica López, buenas tardes.
15: Buenas tardes.
0: Oye, Mónica, hoy ha publicado la EMET que hemos tenido el verano más cálido desde el siglo XIX.
15: Sí, desde el siglo XIX. Se ha extendido el mirar hacia atrás con los datos, se ha hecho una reconstrucción paleoclimatológica, en cierto modo, y se ha estado buscando si ha habido veranos más cálidos que este verano de 2026 hacia atrás, ¿no? Y han concluido los meteorólogos de AEMET que desde 1869, es decir, hace 157 años, no encontramos un trimestre, junio, julio, agosto, tan cálido como este que hemos tenido. Hemos tenido un verano en que las temperaturas han estado en general muy por encima de lo habitual. En algunas zonas lo que es la anomalía de temperatura ha sido especialmente sangrante, es especialmente la zona del nordeste, todo el Valle del Ebro, interior del País Vasco, Navarra, La Rioja, Aragón y Cataluña, en esas zonas es donde la temperatura ha sido más anormalmente elevada, aunque en general la anomalía en todo el país ha sido muy alta. Y hemos tenido además un verano muy largo, porque las temperaturas veraniegas empezaron a mediados de mayo y tuvimos una quinta ola de calor a principios de septiembre, que ya no se considera verano meteorológico, pero seguía haciendo mucho calor.
0: Y empezamos la cuarta semana de septiembre, de hecho, Mónica, con temperaturas que son de verano. La pregunta que te hago siempre, ¿hasta cuándo?
15: Pues de momento hasta el domingo, o sea,
0: las o sea, otra semana más, ¿no?
15: Eso es.
0: Oye, pero luego no es el veranillo de San Miguel.
15: No, o sea, esto ya no se puede considerar veranillo, porque los veranillos históricos eran esos pequeños repuntes, ¿no?, de calorcillo que hacía, en el caso de San Miguel, en torno al 29, si no me equivoco, de septiembre, que es San Miguel. Pero este año es que no hemos tenido inviernillo, no hemos tenido temperaturas bajas, vuelven a subir las temperaturas, volvemos a tener altas presiones y volvemos a hablar de valores por encima de los 30 y cercanos a los 40, con lo cual no es veranillo, es veranazo, sigue el verano, de momento no se acaba y todo parece indicar que, bueno, pues a partir del domingo llegarán algunos cambios, un frente por el noreste, pero hasta entonces nada, calor y moscas, sol y moscas, porque no aparece nada de lluvia.
0: Parece el título de una película, sol y moscas. Mónica López, gracias, hasta mañana.
15: Hasta mañana.
0: Con los deportes, comienza la ventana de partidos internacionales y lo hacemos con noticia, renovación de Luis de la Fuente hasta, ojo, 2032, largo me lo fían, David Alejandro García, buenas tardes.
16: Largo, buenas tardes, Lara, sí, todos esperábamos la oficialidad del contrato hasta, bueno, 2030, pero la renovación viene con sorpresa. Federación y de la Fuente firman hasta 2032 un contrato de larga duración que el seleccionador agradece para su proyecto.
17: Yo agradezco que haya sido una apuesta larga, solamente por transmitir tranquilidad, estabilidad, confianza, que creo que es lo que también necesita no solo el fútbol, sino también nuestro país. Así que desde esa base creo que podremos hacer todavía cosas muy grandes, porque sigo diciendo que todavía lo mejor está por llegar.
16: A ver si llegan esta ventana. 4 partidos juega España. El primero el sábado ante Inglaterra en Wembley. No estará Cole Palmer, que ha abandonado la concentración inglesa por gestión de cargas, aunque según la prensa de su país simplemente ha dejado plantado a su seleccionador, a Thomas Tuchel. Hasta el 9 de octubre, por lo tanto, no vuelve la Liga Lara, pero para abrir boca ya tenemos horario para el clásico oficial desde esta tarde. Será el 25 de octubre, domingo, a las 9 de la noche.
0: Bueno, no habrá liga, pero lo del arbitraje de ayer nos va a tener unos días entretenidos, ¿no, David?
16: Sí, sí. No sé si días, pero desde luego que hoy mínimo viene la tarde caliente. El Atleti ha mandado un recado a su vecino madridista tras las críticas blancas a la actuación arbitral. Lo ha hecho de nuevo vía redes sociales. Un recado en el que dice stop acoso arbitral ya. Y además lo hace con sorna, con una página que sale de una fotocopiadora, en alusión a las imágenes que Mourinho sacaba ayer en mitad de la rueda de prensa.
0: Mourinho siendo Mourinho. Sí. Y derbis aparte, David, una de las noticias del fin de semana es el título del Juventud 18 años después. ¡Qué emoción con Ricky!
16: Pues sí, desde 2008 no vencía la Peña y en concreto la Supercopa de España no la ganaba desde hace 39 años. Gran partido ante el Barça con un ex de los culés, como decías, Ricky Rubio. ¡Qué gran noticia a los mandos de los verdinegros!
18: Ha pasado por momentos muy difíciles la Peña, pero bueno, creo que se tienen que celebrar un título, pero no solo este título, ¿no? Que creo que es la culminación de una ilusión de la temporada pasada que empezamos y que sigue, ¿no? Allí.
0: Jo, Ricky también ha pasado, ¿eh? Por momentos difíciles.
16: Pues sí. No tendríamos tiempo para repasarlos, pero sí, momentos muy duros. Los madre, bueno, lo conocemos, Badalona, y esto al menos cambia esa situación para el bueno de Ricky. Celebra en estos momentos su título por las calles del centro, arropando a sus jugadores. Un apunte final. Empezábamos con la renovación de Luis de la Fuente. Bueno, pues acabamos invitando a los oyentes a escuchar en Radio Gaceta la entrevista con Sonia Bermúdez, seleccionadora del equipo de fútbol femenino español.
0: Pues aquí lo contaremos, David. Alejandro García, gracias.
16: A ti.
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0: Y abrimos ya la ventanita cultural de este 24 horas. Elena Burgos, buenas tardes.
19: Hola, buenas tardes.
0: Oye, empezamos con el premio nacional que el Ministerio de Cultura ha desvelado hoy, que es el de cómic.
19: Que ha sido para Irene Márquez, nuestro último premio El Ojo Crítico en esta modalidad, por cierto, también en la de cómic. Lo que conquistó al jurado del programa cultural de esta casa es lo mismo que ha conquistado al jurado designado por el Ministerio para otorgar este premio nacional. Su original y jocosa forma de tratar un tema tan delicado y amargo como la muerte.
0: Dice el fallo del premio nacional que en la obra La muerte de Irene Márquez, la autora camina con éxito sobre la fina línea entre lo incorrecto, lo brutal y la carcajada con lo difícil que es eso. Sonia Castellani, ¿qué tal? Buenas tardes.
20: Buenas tardes, Lara. Lo que el jurado ha visto en el último trabajo de Irene Márquez es un tema serio, la muerte, tratada de forma brutal pero también con jocosidad, han dicho. Y por eso le han concedido este premio nacional de cómic. No es el primer reconocimiento que recibe por su trabajo, porque ya el año pasado el programa de esta casa, El Ojo Crítico, se fijó en su manera de crear y en esta obra, y le valió el premio El Ojo Crítico de cómic. En estos micrófonos ha estado esta tarde.
21: Y es la forma que yo he tenido de aproximarme al cómic siempre, desde el humor. Se considera algo menor, pero todo lo contrario. Es como la audacia de colarte, ¿no? En conversaciones elevadas, en grandes temas a través de los chistes. A mí eso me interesa mucho.
20: Este premio a la muerte de Irene Márquez lo otorga el Ministerio de Cultura y está dotado con 30.000 euros.
0: Tendremos más premios nacionales de cultura esta semana, Elena, se van fallando a cuentagotas.
19: Efectivamente, y esta semana tocan tres, el de cómico y el miércoles vamos a conocer el de teatro y el jueves el de literatura infantil y juvenil.
0: Por cierto, estamos a un par de semanas del Nobel de Literatura, ¿eh? Gran día. Esta tarde, Elena, una noticia triste, la muerte de un compañero del crítico, seguro que lo han leído, poca gente sabía más de teatro que él, crítico cultural y escritor Marcos Ordóñez.
19: Sí, ha fallecido, además de escritor, como dices, era compañero, crítico teatral, durante dos décadas escribió como tal en el diario El País y colaboraba en su suplemento Babelia. Ha fallecido a los 69 años y nos deja una extensa obra que empezó en 1988 con la novela El signo de los tiempos. Otros títulos destacados: La noche del dorado, Una vuelta por el Rialto, Turismo interior y Un jardín abandonado por los pájaros. Muchas de estas obras tenían un contenido ampliamente autobiográfico y estaban ambientadas en Barcelona, como Rancho aparte, que en 1997 recibió una mención especial del jurado del Premio Nadal. También escribió varios ensayos relacionados con el teatro, como dices, poca gente sabía más que él, y el cine, como Beberse la vida, a Wagner en España. Además, nos dejó también biografías de actores como Nuria Espert y Alfredo Landa, y fue profesor de guion cinematográfico y dirección de actores en la Pompeu Fabra.
0: Pues un abrazo para su familia, para sus amigos y para los compañeros del país. Y terminamos, Elena, con lo que acaba de ocurrir esta tarde en el Congreso.
19: Sí, porque ha conmemorado por primera vez el Día Internacional de la Paz con un acto dedicado dedicado al músico catalán Pau Casals. Este 2026 se cumplen 150 años de su nacimiento. Casals fue, además de compositor y músico, un gran defensor de los derechos humanos y por eso esta tarde en el hemiciclo se ha recordado también el discurso que pronunció ante la Asamblea General de Naciones Unidas en 1958 en defensa de la paz mundial.
2: Nunca como ahora el mundo se ha encontrado más cerca de la catástrofe. Los extraordinarios descubrimientos científicos.
19: Este discurso, que Lara, lo podríamos escuchar ahora, en el 2026 y desde hace ya 50 años. Bueno, además de ese discurso, ha sonado una de sus piezas más populares, esta que escuchamos, El canto de los pájaros.
0: Elena Burgos, gracias.
19: Adiós.
0: 8 menos 10, 7 menos 10 en Canarias.
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3: 8 menos 10, buenas tardes. Hoy es el Día Mundial del Alzheimer, una enfermedad neurodegenerativa que suma cada año 8.000 nuevos casos en nuestra tierra. La Reina Sofía está hoy en Sevilla por este motivo y desde hace unos minutos se encuentra en el Real Alcázar para asistir al espectáculo benéfico Recuerdos al Compás, que destaca el uso de la música y del ritmo como herramientas clave en la terapia de recuerdo para pacientes de Alzheimer y de otras demencias. En un día en el que se han detectado dos nuevos casos de virus del Nilo en Andalucía, uno en el municipio Sevillano-Utrera, el otro en la localidad gaditana del puerto de Santa María. Con esto son ya 67 el número de casos en humanos de la fiebre del Nilo Occidental, 39 leves, 28 han desarrollado enfermedad neuroinvasiva. Actualmente, 27 municipios andaluces están declarados en área de alerta. 3 han sido las personas que han fallecido como consecuencia de este virus del Nilo. Hasta las 8 de la tarde repasamos otras noticias en la técnica Sergio de Juan. Tras 5 días en la UCI, finalmente ha fallecido en Málaga la mujer a la que su marido intentó estrangular la semana pasada en presencia de su hija de 12 años, que fue la que avisó al 112, Laura García.
22: Sí, la mujer de 35 años no ha podido superar las heridas que le causó su pareja al intentar estrangularla y tras 5 días ingresada en estado muy grave en la UCI de un centro hospitalario de la capital malagueña, hoy se ha confirmado su muerte encefálica. Los hechos ocurrieron en la tarde del pasado miércoles en una vivienda de la calle León y Benabú de la barriada de los Pinares de San Antón de la capital malagueña. Fue la hija de la pareja de 12 años la que llamó al 112 para avisar de que su padre estaba agrediendo a su madre. El hombre de 39 años después se ahorcó también en presencia de la menor. Tras acudir el 061 y la Policía Nacional hallaron a la mujer en parada cardiorrespiratoria, por lo que le practicaron maniobras de reanimación y la trasladaron a un centro hospitalario donde finalmente ha fallecido. Ni víctima ni agresor, ambos de origen lituano, figuraban en el sistema Biogen. De confirmarse como violencia machista, estaríamos ante la séptima víctima mortal en la provincia de Málaga en lo que va de año, la undécima de Andalucía.
3: La Fiscalía solicita prisión permanente revisable para el acusado de la muerte de una mujer de 74 años en Sabiote, en Jaén, ocurrida en mayo de 2024. El juicio con jurado popular se ha iniciado este lunes. Raúl Ramírez.
23: Para la Fiscalía hay pruebas de culpabilidad de sobra, desde muestras de ADN del procesado en el cuerpo y la vivienda de la víctima, a las declaraciones de testigos que aseguran que lo vieron con el coche de Carmen cargado de enseres robados como garrafas de aceite, una plancha para cocinar y joyas que pretendía vender para comprar cocaína. El procesado sí reconoce, según su abogado, haberse llevado el coche porque lo encontró con las llaves puestas, pero no haber entrado por la ventana abierta de la vivienda y haber abusado sexualmente de Carmen, o penarle una paliza y asfixiarla hasta causarle la muerte y limpiar después con lejía la escena. El acusado, de 41 años, se ha acogido a su derecho de prestar declaración en último lugar después de testigos y peritos.
3: Y la Policía Nacional ha detenido en Jerez de la Frontera, en Cádiz, a una mujer acusada de explotar sexualmente a 5 mujeres en situación de vulnerabilidad. Durante el registro del inmueble encontraron 9.000 euros en efectivo, drogas y cámaras de vigilancia para controlar a las víctimas. La investigación continúa abierta. Y por cierto que la Audiencia Provincial de Almería va a acelerar los juicios por delitos sexuales a partir de enero con la llegada de más magistrados.
23: Con estas nuevas incorporaciones, la audiencia prevé crear una nueva sección para dar prioridad a las causas con preso y a los delitos contra la libertad sexual, que en el primer caso se extienden hasta 60 días y en el segundo hasta 5 meses. Unos plazos que se quieren reducir a partir de enero y que la espera para el enjuiciamiento sea de un mes. El presidente del tribunal es Luis Columna.
4: Y vamos a intentar, y lo vamos a conseguir, que desde que entra el procedimiento ya con los escritos de calificación en la audiencia, señalar en un plazo que no sea superior a 30-40 días.
23: Será posible con la incorporación de un nuevo magistrado en la sección tercera encargada de los delitos de violencia de género.
3: 7:54 minutos de la tarde.
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6: Eran, como decíamos, justo las 12:16 minutos cuando oficialmente quedaba inaugurada la Exposición Universal de Sevilla 1992, una exposición que para el rey debe enviar un mensaje de tolerancia y solidaridad internacional. Antes, en sus palabras, el presidente Felipe González ha
9: destacado... Secundina García, Expo 92.
3: Pues volvemos al lunes 21 de septiembre de 2026. En política, hoy los grupos de la oposición han denunciado el ataque que sufría ayer a la salida del puerto una diputada ceutí y han vuelto a exigir a la Junta que ponga a disposición de los menores, a disposición de los menores que continúan solos allí las plazas de acogida de las que dispone nuestra comunidad. Ángeles Ferriz, del Partido Socialista.
24: Muy patriota, pero no tiene ninguna intención en solucionar el problema que hay en Ceuta.
3: Con respecto al ataque que ha sufrido una diputada ceutí en el puerto, la izquierda andaluza coincide en que los discursos de odio traen estas consecuencias. Y los consumidores tendrán desde el próximo 27 de septiembre información más clara sobre las garantías de los productos que compran. La Junta ha informado de la entrada en vigor de un nuevo etiquetado que los comercios, tanto físicos como digitales, deberán mostrar de forma obligatoria. El objetivo es que el comprador pueda identificar de forma sencilla qué garantía tiene el producto que está adquiriendo. La etiqueta recordará que existe una garantía legal mínima de 2 años en la Unión Europea, aunque en España este periodo es de 3. Además, va a incorporar un código QR que va a permitir acceder a más información. Y nuestra comunidad se coloca como la cuarta que más inversión extranjera productiva ha recibido entre enero y junio. En el primer semestre del año, Andalucía ha recibido 903,5 millones de inversión extranjera productiva. Son casi un 95% más que en el mismo periodo de 2025. La consejera de Economía, Carolina España, señala que la cifra es muy significativa.
25: Es una inversión, además, que se concentra en sectores estratégicos para el futuro de nuestra tierra, como la industria, la energía, las actividades vinculadas a la tecnología y a la digitalización. Entre los países, pues Países Bajos, Portugal, Estados Unidos, Noruega y Reino Unido concentran casi el 80% de los proyectos de inversión extranjera que están llegando a nuestra tierra.
3: La subida de la inversión extranjera en Andalucía casi triplica la media nacional, que se sitúa en el 31%. Y la Guardia Civil investiga si los 2 incendios declarados en Huelva el sábado, en Ayamonte y en El Rompido, pueden estar relacionados con focos prendidos por narcotraficantes como maniobra de distracción.
23: El sábado se declararon 2 fuegos en la provincia de Huelva y precisamente ese día agentes de la Guardia Civil iniciaron una investigación en relación a varios focos de incendio que se habían detectado. Lo explica Elisa García, portavoz de la Guardia Civil en Huelva.
26: El SEPRONA y la Unidad de Policía Judicial han iniciado una investigación en relación con varios focos de incendio detectados a lo largo del día del sábado, no descartando que pudieran ser intencionados para actuar como maniobra de distracción policial y facilitar la entrada segura de alijos en el litoral onubense.
23: Fuentes de la Guardia Civil no confirman que esos focos sean la causa de estos incendios, pero sí que aseguran que vienen detectando esta práctica últimamente de forma simultánea a las operaciones de tráfico de drogas.
3: Granada está detrás de una de las grandes noticias del cómic español. La ilustradora Irene Márquez, vinculada a la ciudad desde su etapa de formación, donde reside actualmente, acaba de recibir el Premio Nacional de Cómic por La Muerte de Irene Márquez. Nos lo cuenta Patricia Aranda.
7: Publicado por Outsider Comics, el jurado del premio, dotado con 30.000 euros, ha destacado la originalidad y audacia del tebeo, una obra en la que la autora convierte la muerte en materia de humor, pero también de reflexión. Un reconocimiento que dará un gran impulso a su carrera.
8: Ahora que ya lo veo en tantos sitios y me están etiquetando en tantos posts y todo el mundo lo dice, pues ya me lo estoy empezando a creer, pero cuando he recibido la noticia pensaba que era una broma o algo así, no me entraba en la cabeza. Que se premie algo que a mí me interesa de manera tan genuina, es que ese es el verdadero premio, ¿no? Poder seguir haciendo lo que de verdad te gusta.
7: Nacida en Valdepeñas y formada en Bellas Artes en Cuenca, Márquez llegó a Granada para continuar sus estudios y aquí se especializó en dibujo, una ciudad que ha sido escenario de buena parte de su recorrido profesional y desde la que ha desarrollado un particular universo de humor negro.
3: También de cultura, perspectivas sobre un baile sonoro. Es el título del estreno que en unas horas presenta Olga Pericet en la Bienal 2026. Un proyecto que dialoga entre la memoria del cuerpo y su presente creativo. Así lo dejamos. Sigue la información en el 24 horas.
0: Son las 8, las 7 en Canarias.
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0: ¿Qué tal? ¿Cómo están? Buenas tardes. Begoña Gómez, esposa del presidente del gobierno, se sentará en el banquillo de los acusados y responderá ante un jurado popular por presuntos delitos de malversación y tráfico de influencias. Enseguida desmenuzamos el auto del juez Peinado, que tiene miga, y eso que le quedan 4 días para colgar la toga. Pero lo primero, hasta ahora, Ceuta, el ministro del Interior confirma que están preparados ante una eventual entrada masiva el miércoles, coincidiendo con la fecha de las elecciones de Marruecos.
10: Sí, tenemos evidentemente un dispositivo, ya lo teníamos antes del 30 de julio, pero tenemos un dispositivo importante relativo tanto de información, de inteligencia, de rastreo de fuentes abiertas, de fuentes cerradas, de cooperación también con los medios de inteligencia marroquíes, también con el Servicio de Acción Exterior de la Unión Europea, con el fin de evaluar y valorar cada una de esas alertas.
0: Palabras de Fernando Grande Marlaska. La ciudad autónoma donde la tensión social está disparada, ayer mismo agredieron a 2 activistas y a 1 diputada, y donde el ministro del Interior también ha confirmado que hay 1.700 menores migrantes no acompañados de los que entraron el 30 de julio que ya han sido filiados. Otros 700 estaban antes de esa fecha en la ciudad autónoma. Ana Galarza, buenas tardes.
11: Hola, buenas tardes.
0: Y lo cierto, Ana, es que en las calles sigue habiendo muchos niños. ¿Qué te están contando?
11: Pues nos hemos encontrado con algunos de ellos por las playas del Trampolín y Benítez.
12: Svatas.
11: ¿Tu nombre?
12: ¿No?
11: Nombre.
12: ¿Nombre?
11: Name. Con Mohamed, de 17 años, y un amigo suyo, de 14, no hablan ni español ni inglés y se hacen entender gracias al traductor del móvil. Según nos cuentan, duermen en la playa porque al haber más gente se sienten más protegidos, pero otros niños tienen miedo. Lo han constatado en el hospital de Ceuta, fingen estar malos cuando en realidad solo buscan cobijo.
13: Dolor abdominal, pero realmente no tienen nada, lo único que vienen aquí para protegerse, porque están en la calle y como un refugio.
11: Lo explica una enfermera que prefiere no dar su nombre. Son niños de hasta 9 años. Ella reconoce, siente impotencia.
13: Hombre, a mí me da mucha pena. Es que no es normal, eso es antinatura, que un niño con 9 años vaya él solito aquí a un hospital.
11: Lo único que pueden hacer en el hospital es alargar el alta para que al menos por un rato reciban los cuidados que merecería un niño en cualquier parte del mundo.
0: Niños de 9 años que fingen estar enfermos para no dormir al raso. Ana Galarza, gracias.
11: A vosotros.
0: Rubén Ortega, ¿qué tal? Buenas tardes.
14: ¿Qué tal? Muy buenas.
0: Luis de la Fuente será entrenador de la selección española de fútbol masculina hasta 2032. La renovación del técnico tiene un objetivo claro, ganar otro Mundial.
14: Eso es, máxima ambición para un proyecto consolidado y estable. Con su nuevo contrato va a ser el técnico de la selección las próximas 6 temporadas. Ha ganado Mundial, Eurocopa, Liga de Naciones, pero Luis de la Fuente quiere más.
27: Nosotros no nos conformamos con lo que hemos conseguido hasta ahora. Lo mejor está por llegar. Créeme, todavía hay muchas cosas buenas que vamos a poder disfrutar.
14: Nueva etapa y el presidente de la Federación, Rafael Louzán, ya le pone un objetivo.
28: Yo creo que una tercera le quedaría de película, ¿verdad? Porque las dos se quedan un poco justito y falta algo. Entonces vamos a intentar, con Luis al frente, que podamos alcanzar además en nuestro país esa tercera estrella.
14: Ahí está esa meta, con España como anfitriona de ese Mundial 2030. Con este contrato, De la Fuente seguiría hasta la Eurocopa de 2032.
0: Rubén Ortega, gracias.
14: A vosotros.
0: 8:04, 7:04 en Canarias. Vamos al lío.
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0: Será la primera esposa de un presidente del gobierno que se siente en el banquillo, y además lo hará ante un jurado popular. El juez Juan Carlos Peinado ha abierto juicio oral a Begoña Gómez por malversación y tráfico de influencias. Gemma Alfaro, buenas tardes.
18: Sí, buenas tardes. Peinado abre juicio oral contra Begoña Gómez con los argumentos de siempre. Ha vuelto a poner negro sobre blanco la sospecha contra ella. Esto es, que desde la llegada de Sánchez a la Moncloa hubo un cambio radical en la trayectoria profesional de la mujer del presidente del gobierno, pudiendo hablar con responsables de la universidad, incluso en presidencia, y también conversar con patrocinadores. Peinado también considera que la mujer del presidente del gobierno ha utilizado una empleada pública, su asesora, para sus actividades privadas, porque el juez asegura que Cristina Álvarez fue más allá de la labor para la que fue contratada, que es la de llevar la agenda de Begoña Gómez. Asegura que tuvo una actividad en la cátedra y en el software. Peinado vuelve a comparar la actuación de Begoña Gómez con las que se daban en regímenes absolutistas como el de Fernando VII. De ahí que en el último auto que firma en la causa, el juez dicte la apertura de juicio oral por los delitos de malversación y tráfico de influencias. No acuerda medidas cautelares contra ella, pero sí que reclama que se recaben sus últimas 5 declaraciones de la renta para conocer su capacidad económica de cara a posibles indemnizaciones. Recordemos que la Complutense reclama a la mujer del presidente del gobierno 113.000 euros.
0: Con la apertura de juicio oral a Gómez, el juez Peinado pone punto final también a su carrera judicial. Se jubila esta semana y termina además una investigación que comenzó hace casi 2 años y medio a raíz de una denuncia del pseudosindicato Manos Limpias, un procedimiento plagado de reveses, Gema, de la Audiencia Provincial a las decisiones del juez.
18: Sí, la instrucción de Peinado ha estado cuestionada desde el principio. Se inició a raíz de una denuncia de Manos Limpias hace 2 años y medio. El juez imputó a Begoña Gómez desde un principio. No estaba sola. Ha llegado a tener investigados hasta 7 personas. Algunas nunca supieron bien por qué. La mujer del presidente del gobierno ha sido citada a declarar 4 veces. Solo una lo hizo largo y tendido a preguntas de su abogado. Allí negó que Pedro Sánchez interviniese en su carrera y también haberse enriquecido.
19: ¿Considera usted que fue contratada en el Instituto de Empresa por ser, en el momento en que fue contratada, mujer del presidente del gobierno?
20: En ningún caso, jamás, jamás, nunca he pretendido lucrarme.
18: Peinado también pasará a la historia por ser el primer juez en interrogar a un presidente de gobierno en ejercicio en la Moncloa, aunque sabía que se podía acoger a su derecho a no declarar contra su mujer, como así ocurrió.
21: No desea prestar declaración respecto de ninguna de las preguntas que se le pudieran haber formulado.
22: Deseo acogerme al derecho que viene reconocido en la ley.
18: Peinado volvió a la Moncloa un miércoles santo para interrogar al ministro Bolaños. La Audiencia Provincial ha reconducido varias veces su instrucción, pero validó el sentar en el banquillo a Begoña Gómez por esos 2 delitos y que fuese juzgada por un jurado popular. Ahora queda fijar cuándo será el juicio, pero es algo que no va a ser inmediato.
0: Gracias, Gemma. La decisión de Peinado vuelve a pillar a Pedro Sánchez fuera de España. Acaba de aterrizar en Nueva York para participar en la Asamblea General de Naciones Unidas, y de esta coincidencia se quejan en la Moncloa de lo de que se hayan enterado por la prensa. Hablan además de instrucción arbitraria e injusta, de persecución judicial y de acoso del juez Peinado. Lo que cree el PP es que a partir de hoy el gobierno y el PSOE recrudecerán sus ataques a los jueces. Leticia Arenas, buenas tardes.
29: ¿Qué tal? Buenas tardes. El gobierno critica el fondo de la decisión, ven una persecución judicial y critica también las formas, los tiempos elegidos por el juez Peinado, que elige una vez más el arranque de una gira internacional del presidente para dar a conocer una decisión. Insisten tanto Moncloa como Ferraz en que Begoña Gómez es una mujer inocente a la que se está sometiendo a un proceso arbitrario, simplemente dicen, por ser la mujer de quien es. Además, ironizan con que el juez está prestando un último servicio a la patria antes de su jubilación. jubilación. Pachi López, ministra Diana Morant.
4: Como activista contra Pedro Sánchez no tiene precio, pero como juez...
5: El señor Peinado pues ha actuado hasta el final pues como lo que es, ¿no? Y como se ha retratado como juez.
29: El Partido Popular entiende que si el gobierno no respeta la justicia ha quedado inhabilitado para seguir en el poder. Cree Carmen Funes que el PSOE ha perdido toda su credibilidad al ponerse, dice, al servicio únicamente de Pedro Sánchez y de su mujer.
6: Al final lo que se han hecho ha sido convertir el Partido Socialista en el Partido Sanchista y poner todo el partido, ya no solo al servicio y en la defensa del secretario general, sino al servicio y en la defensa de la mujer.
29: En Vox desean un juicio justo, pero entiende Fuster que hay motivos para llevar a Begoña Gómez ante un jurado.
7: Las pruebas son bastante sólidas.
29: Entre los socios, Gabriel Rufián Esquerra pone el foco en el juez.
8: Le hace un flaco favor a su profesión y es una obsesión poco explicable.
29: Sumar en la línea, creen que están intentando acabar con el gobierno por tierra, mar y aire.
0: Y esto en el día en que hemos sabido que las dos hijas del expresidente José Luis Rodríguez Zapatero tendrán que declarar como imputadas el próximo 30 de noviembre en la Audiencia Nacional. El juez del caso Plus Ultra da además un ultimátum de 3 días a Zapatero para que aporte toda la documentación que tenga de esas joyas que la policía encontró en su despacho, que se tasaron en 1.300.000 euros. Entre tanto, la Fiscalía Anticorrupción pide ir un paso más allá, quiere que Hacienda analice las declaraciones, ingresos, bienes y operaciones financieras del expresidente y de sus dos hijas entre 2020 y 2025. Alberto Apezteguía, ¿qué tal? Buenas tardes.
9: ¿Qué tal? Sí, Anticorrupción le pide al juez Calama que solicite un informe exhaustivo con las operaciones que pudo hacer el expresidente en el exterior, así como los cambios de divisas o las compras y ventas de activo. Es una de las peticiones de la Fiscalía que hemos conocido hoy, al igual que la decisión del magistrado de citar como investigadas en la causa a las dos hijas del exlíder socialista. Ambas tendrán que acudir el 30 de noviembre a la Audiencia Nacional para aclarar si la empresa What the Fab, de la que ambas son titulares, fue utilizada para ocultar comisiones ilegales pagadas al expresidente del gobierno, algo que Zapatero ya rechazó en sede judicial. En cuanto a las joyas que se hallaron en una caja fuerte de su despacho, el juez le ha dado un plazo de 3 días para que presente toda la documentación que tenga y ha solicitado un informe a la joyería Llanes que detalle el origen y el precio de cada joya. En una primera tasación fueron valoradas en más de 1,3 millones de euros.
0: Y ahora escuchen esto, porque es el resultado, es lo que provocan los bulos.
23: Para atrás. ¡Joder!
0: La imagen seguro que les ha llegado, la han visto, una turba de gente descontrolada tratando de linchar a 3 personas, a Rafael, a Sofía y a Julia, un activista, una abogada y una diputada de Ceuta ya dentro de un coche. Ocurrió ayer en la ciudad autónoma, como decimos, fruto de un bulo. Creen que uno de ellos, el activista malagueño Rafael Borrego, es miembro de una ONG navarra, la que tildan de proetarra y que está en Ceuta para ayudar a los migrantes. La agresión la han condenado la mayoría de grupos políticos. David Fernández, hola, buenas tardes.
24: Hola, buenas tardes. El ministro del Interior ha sido el último en mostrar su solidaridad con la diputada ceutí y el abogado que sufrieron la agresión.
10: La violencia, como todos sabemos, no es el camino y sin duda alguna lo que sí se hace en democracia es responderla con la aplicación estricta de la ley.
24: En redes, Sánchez censuraba la normalización del odio. Desde Ceuta, Feijóo coincidía con Vivas en condenar ese altercado que dice no retrata a los ceutíes.
25: Este civismo de la inmensa mayoría de los ciudadanos de Ceuta no se puede empañar por ninguna actitud o por ningún comportamiento de algunos.
24: Vox culpa directamente a Sánchez. José Antonio Fuster.
26: ¿Quién es el responsable de que haya reyertas, machetazos, arma con armas blancas? Hay 2 militares en el Gómez Ulla. ¿Quién es el responsable? Pedro Sánchez
30: y el gobierno de Marruecos.
24: El ministro Ángel Víctor Torres señala al diputado de Vox, José María Figaredo, por incitar al odio al hablar de caza al inmigrante. Podemos responsabiliza a la derecha, pero tampoco exculpa al gobierno.
31: La falta de soluciones del gobierno de España está echando gasolina al fuego del racismo y del odio.
24: Pablo Fernández se pregunta qué más tiene que pasar para que el gobierno actúe.
0: Toda esa violencia injustificada la desató el bulo, como decíamos, de que la organización Negugorriak de Derecho a Techo tenía relación con ETA. Bueno, lo cierto es que esta organización es un pequeño colectivo de extrema izquierda abertzale que se ha centrado en reivindicar el alojamiento para personas migrantes y sin trabajo. Ellos insisten en que no se van a retirar a pesar de las amenazas. Escuchamos a la portavoz, Teresa del Romero.
32: Han recibido amenazas de muerte. Se las está señalando públicamente como proetarras. Su información personal circula por grupos fascistas de WhatsApp. Fotos, datos personales y hasta la matrícula del coche.
0: A las puertas del segundo aniversario de la Dana en Valencia, en el que murieron 232 personas, hoy hemos escuchado de nuevo al entonces presidente de la Generalitat, Carlos Mazón. Ha acudido por segunda vez a la Comisión de Investigación en el Congreso en una comparecencia por momentos tensa y la que ha reiterado que él no estaba al frente de la emergencia ese día. Luis Ortín, buenas tardes.
1: Buenas tardes. Al principio de la sesión, Mazón ha mostrado una copia del auto del TSJ de la Comunidad Valenciana que le excluye de toda responsabilidad en la tragedia. El expresidente se ha acogido a su derecho a no declarar, aunque sí ha subrayado que él no estaba a los mandos de la emergencia el 29 de octubre.
2: ¿Si usted se puso al frente de la emergencia?
1: No.
2: ¿Cuándo llegó?
1: No, bajo ningún concepto. La mayoría de los grupos le han exigido que facilite los mensajes de WhatsApp que intercambió el día de la Dana, algo a lo que Mazón se niega. Javier Sánchez Serna, Podemos.
3: Si hoy esta comisión de investigación le pide que aporte aquí hoy esos mensajes, ¿usted lo va a hacer?
11: Su creencia y su configuración frente a una...
3: No lo va a hacer. Vale, no ha quedado claro. No ha quedado claro, además, la cara que tiene.
1: La sesión ha sido bastante tensa, con los representantes de PP y Vox echando las culpas al gobierno central y con el resto de grupos recriminando la actitud del expresidente Gabriel Rufián, de Esquerra Republicana.
12: Me parece que es usted un negligente, un inútil, un homicida imprudente, un psicópata.
13: Señorías, señoría, no tiene usted la palabra.
1: Tras Mazón, le ha tocado comparecer por primera vez en la comisión al exdirector de la Agencia Valenciana de Emergencias, Emilio Argüeso, que también se ha acogido a su derecho a no declarar. Argüeso es uno de los dos investigados formalmente en la causa penal de la Dana, abierta por el Tribunal de Catarroja, junto a la exconsellera Salomé Pradas.
0: Gracias, Luis. Y a las puertas del Congreso, mientras comparecía Mazón, las tres asociaciones de víctimas de la Dana se han concentrado para exigir al expresidente que abandone su escaño de diputado autonómico y que deje definitivamente la política.
14: Queremos saber qué ocurrió aquel 29 de octubre de 2024, que se depuren las responsabilidades para que lo que pasó no vuelva a pasar nunca más.
15: Quiero es que el aforamiento que tiene, que se lo quiten y que pague por lo que ha hecho.
0: El Ministerio de Sanidad anuncia que va a impulsar un real decreto para evitar, dice, el maquillaje de las listas de espera. Una decisión que llega apenas una semana después de la denuncia de un cirujano del Hospital Madrileño Ramón y Cajal, que señaló que la Consejería de Sanidad de la Comunidad realizaba esa práctica. Hoy hemos conocido que la dirección del centro pidió al cirujano que ratificara lo denunciado y que Recursos Humanos ya ha iniciado una investigación interna sobre su papel en este caso. Carmen Jiménez, buenas tardes.
16: Buenas tardes. El cirujano Luis Alberto Martos mantiene íntegramente su denuncia. Así lo ha dejado por escrito ante la dirección del Ramón y Cajal, donde también ha confirmado que decidió publicar lo ocurrido en medios de manera libre y voluntaria. Lo contaba para Radio Nacional.
17: No tiene sentido todo esto que me están diciendo de mí, esas mentiras, esos vídeos manipulados que no sabemos de dónde lo han sacado. Yo ni siquiera tengo esos vídeos, a pesar de haber ido a sede judicial. Me refiero que no entiendo muy bien cuál es el propósito. Quizá distraerlo.
16: Martos vuelve a negar que fuera él quien cambiara la prioridad de los 57 pacientes y se apoya ahora en las explicaciones ofrecidas por su jefe de servicio, Basilio de la Torre. En una entrevista con El País, de la Torre admitió que la revisión de esos casos se hizo de acuerdo con la dirección médica, aunque defendió que respondió a criterios clínicos y no a un intento de mejorar artificialmente las listas. Para Martos, esas palabras contradicen la versión de la consejería que le había atribuido a él las modificaciones. Fuentes de la consejería aseguran que las diligencias abiertas por parte del hospital están teniendo en cuenta a todas las partes implicadas.
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0: Nueva ronda de elecciones regionales en Alemania y nuevo ascenso de la ultraderecha. Los comicios de este domingo agravan la crisis en la CDU, el partido del canciller Merz, que observa a la extrema derecha triunfar en Mecklemburgo ante Pomerania y una formación poscomunista ser la más votada en la capital, en Berlín. Corresponsal Beatriz Domínguez, buenas tardes.
28: Buenas tardes, y empezando por Mecklemburgo ante Pomerania, donde la CDU desaparece de un parlamento regional por primera vez en su historia y la extrema derecha se dispara a

0: pero el compromiso de coalición se mantiene, no hay lugar, remarca, para vacilaciones.
1: Gracias, Bea.
0: Hasta luego.
1: La ola conservadora que determina el resultado en muchas urnas encuentra tierra fértil en las políticas migratorias. En Italia habrá que ver qué forma toma el anuncio de Giorgia Meloni de este fin de semana para imponer un máximo de alumnos extranjeros en las escuelas. Esto mientras se le escapan votos hacia partidos más radicales. Vamos a Roma, corresponsal Jordi García. Buenas tardes.
2: Buenas tardes. Sí, es una medida que no es nueva. La aprobó el último gobierno Berlusconi nada menos que en 2010. Un techo de alumnos extranjeros en clase que entonces se fijó en el 30%, es decir, exactamente el mismo nivel que propone Giorgia Meloni. 16 años después, poco ha cambiado, porque sigue habiendo un 7% de las aulas escolares por encima de ese límite. En la región de Lombardía, que es la más industrializada, la que más mano de obra migrante requiere, superan el techo un 20% de las aulas. Y la Asociación de Directores de Escuela avisa ya de que, aunque la primera ministra convierta ese techo en ley, en las zonas de fuerte presencia de migrantes se va a seguir superando. Entonces, ¿por qué Meloni lanza una medida que está condenada al fracaso? Pues porque hace unos días propuso ese techo su competencia. Es el nuevo partido Futuro Nacional, de extrema derecha, xenófobo, simpatizante del fascismo. Es ya el cuarto partido en intención de voto, según las encuestas, a costa de ir robando a Meloni y a sus socios a los votantes más radicales. Sin esos votantes, la primera ministra podría perder las elecciones del año que viene. De ahí que esté tratando de amarrar ese voto imitando las propuestas de Futuro Nacional, esta vez en educación.
1: Gracias, Jordi. Ya está todo listo en Nueva York para la Asamblea General de Naciones Unidas, un encuentro en el que Donald Trump va a tomar la palabra sin que las grandes televisiones estadounidenses le filmen. Ninguno del grupo de periodistas que suele seguir al presidente asiste al evento. Frente Común, para dejar de cubrir información del gobierno en solidaridad con la CNN, tras ser vetada de la Casa Blanca. Enviada especial a Nueva York, María Caro. ¿Qué tal? Buenas tardes.
3: Buenas tardes.
1: ¿Cómo se plantea esta Asamblea de la ONU, María?
3: Bueno, pues es una asamblea que llega en un momento convulso, con varios de sus integrantes en guerra y con dudas sobre la relevancia de la propia ONU a la hora de garantizar la paz. Mañana va a tomar la palabra Donald Trump ante un organismo al que presume de haber puesto a dieta, recortándole fondos, recursos y personal. Trump se va a dirigir al resto de líderes mundiales después de haber empezado una guerra con Irán. El presidente iraní va a tomar la palabra el miércoles, y el israelí está previsto el jueves, y no va a estar el presidente de la Autoridad Nacional Palestina, porque Estados Unidos le ha denegado el visado por segunda vez. Trump va a dejar claras aquí sus prioridades. Él quiere menos ONU y quiere más protagonismo propio. Se va a reunir con la presidenta interina de Venezuela, con quien ha firmado un acuerdo para acceder a miles de millones de barriles de petróleo. Va a firmar otro con Dinamarca y con Groenlandia para aumentar su control militar sobre la isla. Va a estar aquí también Zelensky, interviniendo el miércoles, intentando que su guerra contra Rusia no pierda el foco ni recursos. Y en un segundo plano parece que van a quedar la guerra de Sudán, el cambio climático o la desigualdad, mientras gana fuerza en la agenda la inteligencia artificial. Varios de los líderes de las empresas que la desarrollan van a estar en este encuentro de Nueva York.
1: María Caro, gracias.
3: Hasta mañana.
1: La guerra de Oriente Próximo, ya saben que mantiene el petróleo y los carburantes en una subida constante. El gobierno ha multiplicado las reuniones con los sectores afectados. Esta mañana dos ministros, el de Economía y el de Agricultura, se han visto con la industria agroalimentaria. Esta tarde, de nuevo, el vicepresidente Carlos Cuerpo se ha encontrado con otro, con el sector industrial. Y mañana, Luis Planas tiene cita con las organizaciones agrarias que han anunciado en los últimos días movilizaciones. Ronda de reuniones. Víctor Fernández, buenas tardes.
4: Buenas tardes. El de hoy ha sido un encuentro en el que el gobierno ha expresado su ánimo a extender su respaldo a los sectores afectados más allá del plan de respuesta a la guerra en Irán. Así se lo ha trasladado al agroalimentario, que ha reclamado la ampliación de las ayudas al gasóleo y los fertilizantes a partir del mes que viene ante la situación, dicen, insostenible de incremento de precios, precisamente ahora que empieza la siembra. También se han reunido con la industria electrointensiva, con el sector gasista, que también advierte sobre la subida de los precios. Verónica Riviere, presidenta de Gas Industrial.
5: Estamos a puertas del invierno, con los mercados tensionados, parece que esto se alarga. En invierno sube muchísimo la demanda de gas, pero por parte del consumidor doméstico, como tema por tema de calefacción. Y como cualquier mercado, cuando sube la demanda y tienes una oferta de gas, en este caso es tensionada, pues se suelen disparar los precios.
4: Precios que desde marzo apunta se han duplicado.
1: Gracias, Víctor.
4: A ti.
1: Varios estudios económicos apuntan a que las empresas tienen que apostar por el talento de las personas de más edad, el talento senior. Cuestionan que muchas compañías se fijen más en lo que cuestan sus salarios que en lo que pueden aportar por su experiencia. Todo teniendo en cuenta, según esos informes, que

0: Estamos perdiendo el relevo generacional. Blanca Pascual, hola, buenas tardes.
1: Buenas tardes, Lara. Uno de cada cinco mayores de 55 años se ha sentido alguna vez discriminado por su edad en el trabajo. Algo, más de un tercio de este colectivo sigue en activo, pero 3 de cada 10 afirma que le gustaría compatibilizar empleo y pensión. Son algunos de los datos de un informe de MAFRE. Juan Fernández Palacios es director del Centro de Investigación Agenomics y lamenta que las empresas solo miran lo que cuesta al trabajador senior y no lo que aporta.
2: Se presta poca atención desde nuestro punto de vista a lo que es la preservación del conocimiento crítico de las empresas. ¿Por qué? Porque nos apura mucho la cuenta de resultados de este año y del año que viene.
1: Un ejemplo es Pedro Guillén, uno de los grandes referentes de la traumatología en nuestro país, fundador y director de la clínica Centrum. Tiene 86 años y sigue operando. Nos lo contaba en Radio Nacional esta mañana.
3: Yo pienso que la persona edada que ha resuelto algo en la vida o que ha trabajado, el día que se va es como si le metes fuego a una biblioteca.
1: Porque lo que es cierto es que tenemos ya problemas de relevo generacional, alerta otro estudio de Adecco. De aquí al 2050 perderemos casi 2 millones de personas en edad de trabajar y sumaremos casi el doble de mayores de 64 años.
0: Son ya 39 las mujeres asesinadas por sus parejas o exparejas en lo que va de año. Tras 5 días en la UCI, ha fallecido la mujer de 35 años estrangulada por su pareja en Málaga. Fue la hija de ambos de 12 años quien trató de salvar a su madre llamando a emergencias, pero finalmente ha muerto hoy, ha muerto este lunes. Vamos a Málaga, Raúl Ramírez, cuéntanos.
4: La mujer de 35 años, que estaba hospitalizada en estado muy grave desde el pasado miércoles en la UCI de un centro hospitalario de la capital malagueña, ha fallecido finalmente a consecuencia de las heridas. Los hechos ocurrieron el pasado miércoles en el domicilio familiar en el barrio Pinares de San Antón de Málaga capital, cuando el marido de la víctima intentó estrangularla y luego se ahorcó con unas bridas, falleciendo. Fue la hija de 12 años de la pareja la que alertó al 112 de que su padre estaba agrediendo a su madre. La rápida actuación policial permitió reanimar a la mujer, pero finalmente ha acabado falleciendo tras 5 días hospitalizada. Se trata de una familia de origen lituano, ninguno de los dos figuraba en el sistema Biogen. Es la 7ª víctima mortal por violencia machista en Málaga en lo que va de año, la 11ª en Andalucía.
0: Si son víctimas de malos tratos, denuncien. El 016 es gratuito, está disponible las 24 horas del día y no deja rastro en la factura. Y escuchen ahora a Joaquina.
5: Yo he trabajado toda mi vida de maestra. Detecté que no conocía a mis niños, que no sabía el nombre de mis niños. Llegaban al cole y yo no me aprendía sus nombres. Y con el tiempo, pues, dije, aquí pasa algo. Y aparte de eso, desde mi casa al colegio, pues yo cogía el coche y llegué un momento en que me perdí. Fui rápido al neurólogo y fatídicamente salió lo que estábamos esperando. Tenía Alzheimer.
0: Cada día en España se diagnostican más de 100 casos de Alzheimer. Casi 1 millón de personas sufren esta enfermedad en nuestro país. Con una población cada vez más envejecida, es clave la ciencia y la labor de investigación que realizan en los bancos de cerebros. Luis Vallés ha visitado uno hoy que se conmemora el Día Mundial de esta enfermedad del Alzheimer. Luis, buenas tardes.
6: Buenas tardes, hemos recorrido un banco de cerebros, bueno, el de referencia en nuestro país, y su director Alberto Rábano nos ha hablado de los criterios a la hora de donar este órgano.
7: Todos los cerebros donados, tanto de pacientes con enfermedades comunes como con enfermedades raras, todos son útiles.
6: Porque aquí se donan cerebros de pacientes enfermos y de pacientes sanos. La decisión en muchas ocasiones es de las familias, pero también de los propios pacientes. Una vez llegan estos órganos, se dividen en dos partes. Una se congela a menos 80 grados y otra se conserva en formol. Tras los pertinentes cortes en el laboratorio, el trabajo es de los investigadores.
7: Pues están estudiando pequeños procesos que se pueden alterar, modificar con moléculas o con nuevas terapias. Eso es, bueno, es el principal volumen de muestras que proporcionamos.
6: Lo que el doctor pretende conseguir algún día es ver algún cerebro limpio. Ahora se conforma con que su trabajo dé lugar a nuevas terapias para combatir la enfermedad de manera precoz.
0: Y hoy en Cinemalia, en el Festival de Cine de San Sebastián, historias de mujeres atravesadas por la violencia, la muerte, pero también la belleza de lo cotidiano. Aún con la resaca de la ola negra en el Teatro Victoria Eugenia, la sección oficial de este lunes han brillado dos títulos españoles. Enviada especial Conchita Casanovas, buenas tardes.
8: Buenas tardes. A esta hora se proyecta Ruega por nosotras, la nueva y contundente película de Daniel Montón con guión de Jorge Guerrica Echevarría, que denuncia los atropellos cometidos bajo el amparo del Patronato de Protección a la Mujer no hace tantos años en este país. Una institución franquista creada para enderezar a chicas que se torcían. Zoe Bonafonte protagoniza este drama carcelario y ha tenido que ponerse en situación.
9: Entender la realidad de España, más allá de que ya sabía algunas cosas de franquismo y todo esto, pero entender una realidad tan cercana y tan loca.
8: El día se cerrará con Gala, RTV y otra historia sórdida, la del Sacamantecas, un asesino en serie que en el siglo XIX estranguló a varias mujeres en los bosques de Vitoria. Una película de David Pérez Sañudo que se dio a conocer con Anne.
10: Encontramos una curiosidad que lo cambió todo, que era que este hombre, a pocos días de ser ejecutado en el Garrotevil, decía que quería aprender a leer y a escribir. En esa cuestión, ese interrogante, surgió, yo creo, la idea de esta nueva película, que se enfrenta al mito, sin respeto al mito.
8: En otro punto de la ciudad, el cotizado director chileno Pablo Larraín presenta Mis muertos tristes, adaptación en formato serie de lo que imagina y escribe Mariana Enríquez.

0: Son las 8:30, las 7:30 en Canarias.
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0: No sé si hace falta que lo presente, pero Iván Redondo es consultor político, es CEO del Grupo Redondo y es ex jefe de gabinete de la presidencia del gobierno, ex jefe de gabinete de Pedro Sánchez. ¿Qué tal, Iván? Buenas tardes, ¿cómo estás?
2: Muy buenas tardes.
0: No sé si es que yo he visto muchas series de Aaron Sorkin, puede ser, pero uno echa de menos el poder, ¿tú echas de menos el Palacio de la Moncloa?
2: No. Porque en realidad
0: estoy, respuesta corta.
2: Estoy en el segundo acto de mi vida y en realidad no, pero si miras pues todo lo que sucede con muchísima empatía, ¿no? Al final la industria de la actualidad es que no te la acabas nunca, ¿no? Es como España, ¿no? Es un país que no te lo puedes comer en un día, pues el periodismo de nuestro país, la política de nuestro país, los asuntos públicos de nuestro país es igual, ¿no? Y siempre con empatía, ¿no? Y desde el conocimiento, ¿no?
0: Decía yo, ¿no?, que he visto muchas series de Aaron Sorkin, estoy seguro de que tú también.
2: Es que somos de esa generación.
0: Claro, efectivamente. La política española es sorkiniana, bueno, Sorkin, para quien no hayan visto las obras de Sorkin, siempre tiene una interpretación buenista, siempre triunfa el bien.
2: Sí, siempre muy grecolatino.
0: Es muy fan del Quijote, además.
2: Total. Bueno, The Newsroom, El Árabe está la Casa Blanca, todas. Claro, ya nos vamos haciendo mayores, aunque somos tú y yo generación de la democracia, la parte un poquito más alta, ¿no? Pero la gente de 18 y 25 tiene otras referencias, incluso en algunos puntos, que no es nada malo, un poquito más oscuras, ¿no? Porque claro, estamos en un tiempo de... Yo recuerdo cuando éramos pequeños, igual te acuerdas, los Sex Pistols, lo digo pensando en la gente más joven, porque mucha gente que nos está escuchando, por supuesto que sí, ¿no? Ellos cantaban que no había futuro, era casi como un himno de la generación punky. Bueno, pues de nuestra generación había un grupo en Alicante, que igual alguno nos escucha, que se llamaba Futuro Terror. O sea, lo hay y es terrorífico. Y entonces esto es un poco lo que está sucediendo en este momento, ¿no? Pero no, yo siempre lo veo con... como te decía, con proximidad, con empatía, conozco el Estado, el sistema y el país y entiendo las dificultades de todo tipo, ¿no? Y además, hace 10 años era una cosa casi diferente, ¿no? Entonces estaba incluso la guerra cultural, un partido que recuerda a la audiencia que, en fin, era un unicornio que suspendió pagos como Ciudadanos, estaba Podemos en un momento prime diferente, o sea, pasaban muchísimas cosas distintas y hoy es muy... Es que no tiene nada que ver, ¿no? Hoy estamos en la guerra cognitiva en la que de repente aparece Netanyahu en un video con IA y te dice si tienes 5 dedos o tienes 6, ¿no? Entonces es un mundo muy diferente al que la moción de censura del 2018, en mi opinión, ¿eh? Entonces hay que ser humilde a la hora de interpretarlo.
0: Yo te lo decía a micrófono cerrado, lo digo ahora a micrófono abierto, siempre los lunes lo primero que hago es leer la columna de Iván Redondo en La Vanguardia porque me divierte mucho. Hoy, aprovechando el tirón de la bola negra que se vio ayer en tu tierra,
2: brutal.
0: En el Festival de Donosti, yo todavía no la he visto, pero bueno, tú apelas al duende, ¿no? Y dices, ¿el duende en política lo tienes o no lo tienes? Claro, me la has dejado votando. ¿Quién es el político con más duende de nuestro país?
2: Sí, en este momento no aparece, ¿no? O sea, necesitamos el olé, o sea, de la política española. Pero puede aparecer, porque, claro, España, a diferencia, como he explicado en el artículo de La Vanguardia, de los países nórdicos, donde hacen un canto más a la musa, nosotros lo hacemos al duende. Es verdad que no está. Me gusta la figura del duende, ¿por qué? Porque nos apela a la IH, que es la inteligencia humana en estos tiempos de la IA, que nos da tanto miedo, ¿no? Y también a la esperanza. ¿Dónde explico el duende? Vamos a contextualizar. A ver, los que me conocen saben perfectamente que... Pero me lo voy a aplicar a mí mismo, ¿vale? Para ser mínimamente creíble. Hace ya casi 10 años, nadie creía en este país que Pedro Sánchez iba a ser presidente. Y me acuerdo perfectamente cómo el Madrid de EFE se rasgaba las vestiduras y decía que no iba a pasar.
0: Yo
2: al
0: recuerdo
2: final
0: las columnas de Enrique Julián a La Vanguardia cuando estaba de ruta por España, ¿no? Y decía, el cantautor Sánchez sale de gira por las Españas, y era un tono bastante cómico.
2: Totalmente, pero sucedió. Y simplemente, ¿dónde está el duende? Siempre están nuestros paisanos. Entonces, hoy lo explico como muchas veces. Para mí España es un país que siempre está muy empatado. Otra cosa es que una parte del elector de izquierdas, 1,5 millones, está en la abstención. Y también, que hay que decirlo, de aquí a, sobre todo el último año, de manera estructural, hay 700.000 electores que en el 2023 votaron a Pedro y que están en PP y Vox. Esa es una transferencia central que el Partido Socialista tendrá que pensar el por qué. Pero eso no es definitivo, que es a lo que voy. Porque todo el mundo está viendo encuestas, matemáticas políticas, y al final nuestro país, cuando tenga que ir a las urnas, que no falta tanto, o sea, probablemente incluso puede haber un adelanto técnico antes de las municipales, ¿por qué no? De generales.
0: Pero eso lo deslizas ahí, ahora te voy a preguntar por eso.
2: ¿Por qué no? Pero en esencia, el duende siempre está en nuestros paisanos, que deciden y siempre decidirán bien. Y yo nunca he criticado, porque además, cuando me ha tocado en el centro del campo tener el 10 en la espalda, te hacen segadas y lo respeto, lo que deciden nuestros paisanos siempre está bien. Voten lo que voten a partir de aquí. Pero no voy a comprar, porque no es así, porque no es verdad, porque no es así en nuestro país, que sea inevitable que las mocedades de la derecha, PP y Vox, el consorcio técnicamente hablando, cuando digan que son coalición, diré coalición, de momento digo consorcio, pues van a ganar sí o sí, ¿no? No se gana en las encuestas, se gana en las urnas, no se gana en el relato, en la narrativa, se gana en los actos. Y nada más que eso, a partir de aquí, siempre hay cosas buenas que puedes hablar de la izquierda plural y la derecha plural, pero yo en eso siempre he sido contundente. Entonces, falta muchísimo y vamos a ver qué pasa.
0: ¿Tú de verdad crees que se pueden aprobar unos presupuestos?
2: En realidad sí, y además es necesario.
0: Es sorkiniano.
2: Total, puede serlo, pero ¿por qué no? ¿Por qué no en estos tiempos reivindicar un poco las humanidades y la filosofía y las letras y también la esperanza? Yo estoy hasta las narices, estoy convencido, como muchas personas que nos escuchan y algunos que nos ven en internet, pues sinceramente, de el miedo, el rechazo, tengo derecho a militar en la esperanza también. Yo creo que hay muchísima rabia extendida por todas partes, incluso si me permitís. Antes he dicho que estábamos en una guerra cognitiva, en una guerra cultural. Última hora, última hora, última hora, todos los días, hay daño físico. Hay daño físico, incluso. Entonces, conclusión. Va a ganar la Moncloa, y lo digo en un titular, un político libre, capaz de garantizar la convivencia en nuestro país y con un proyecto de España a favor. Y es ahí donde se marcan las diferencias. Y los que deciden las elecciones estén hoy en el bloque de la derecha o puedan irse al bloque de la izquierda otra vez, van a medir esto. Y nuestros compatriotas, al final, España es un país de mejor unidos. ¿Que no quieres hacer eso? ¿Que quieres jugar a la fruta y la manzana que caiga del árbol? Bueno, pues esos son estilos, yo no digo nada. Mariano Rajoy Brey, el samurái que meditaba en San Senso, inventó el inmovilismo como forma de poder. Y en la uni no nos lo enseñaron. Nos enseñaban a Sun Tzu, a Clausewitz, a Maquiavelo, pero esto del inmovilismo como forma de poder, de cuando no tomo una decisión la tomo, a veces funciona en España. Pero en mi opinión, tú tienes que presentar tu proyecto a favor y siempre vas a acertar.
0: Pero fíjate, ¿no? Hablabas ahora de la rabia. ¿Cuánta rabia contenida hay ahora mismo por la situación en Ceuta? ¿Eso no puede dinamitar el esquema?
2: Bueno, yo creo que lo de Ceuta son tres etapas. En cualquier crisis, alerta, respuesta, reconstrucción. Yo me centro ahora en la etapa de la respuesta de Estado, pero de la alerta siempre se habla y de las alertas siempre llegas tarde. Siempre son así las crisis, ¿no? Tiene ya su circuito. Incluso creo que en algún momento todo el debate entre informes diarios de situación o informes de inteligencia pues llegará a la Comisión de Gastos Reservados, que es la que popularmente conocemos Comisión de Secretos Oficiales. Entonces vayamos a la respuesta de Estado. Yo lo que reivindico es, hoy, aquí y ahora, que ya que Alberto Núñez Feijóo, y lo voy a explicar, no llama a Pedro Sánchez, por ejemplo, para cuando vaya, lo digo porque es bueno, también en los estados que nos ven, que hable el primer ministro con el líder de la oposición, pues que le llame Pedro Sánchez. Yo voy a recordar a todo el mundo aquí algo que se olvida. Dos cuestiones sobre Ceuta. La primera, una histórica. El Partido Socialista, cuando el Partido Popular, y sin estar de acuerdo, y yo estaba ahí, se acaban de ganar las primarias y se estaba en oposición, tuvo que tener el apoyo en Cataluña en el proceso, en un momento muy difícil, cuando fue el artículo 155, ahí estuvo en una posición de Estado el Partido Socialista, y te recuerdo que era del no es no a Rajoy, primarias a los pocos meses. Entonces hay momentos donde somos dos partidos, hay más naciones, tú ya sabes que yo defiendo el Estado plurinacional de su Unión Europea a España, más naciones, menos naciones, 17 autonomías, hay dos momentos donde eres dos partidos y dos momentos donde eres España. Y luego un punto más. Pedro Sánchez, porque no le llamaba Mariano Rajoy, el samurái, le llamaba. Luego, la humildad corre a tu favor siempre. Y si no lo cuentas, incluso más. Pero un momento de Ceuta muy importante que yo voy a recordar y que me parece una auténtica estafa. Nosotros hemos tenido 22 países que firmaron una carta contra España. Que interpela al gobierno y a la oposición de nuestro país. A mí me parece inaceptable, y voy a ir a la medular, porque Ceuta tiene que ver con otra cosa. Regularizaciones masivas, perdona. Italia ha hecho 7. Y en España las ha hecho Felipe González Márquez, José Luis Rodríguez Zapatero y José María Aznar López. Entonces, gobierno y oposición, momentos donde eres España, tienen que estar unidos en ese punto. Y yo, sinceramente, creía, evidentemente no ha sucedido, que el principal partido de la oposición iba a entender este momento. Momento inaceptable, ¿eh? Pero que no se explica que hay 8 gobiernos, o bien que técnicamente los autoritarios gobiernan o cogobiernan en Europa. Y un contexto que también los españoles están observando.
0: Pero dices, la humildad siempre juega a tu favor. ¿Le ha faltado humildad aquí a Sánchez?
2: Yo creo que el presidente, incluso cuando estaba explicando sus vacaciones, pongamos un contexto, hoy es un día clarísimo, todo el mundo lo sabe, el presidente vive un asedio personal y profesional brutal. donde además se une la industria de la actualidad, que lo voy a explicar, que está llena de algoritmos, ¿vale? La parte de la industria de la actualidad que yo reivindico es el método científico del periodismo. Pero un periodista se puede comer una subprime, como bien sabes, también sí, se la puede comer. Sí, sí. Pero yo eso lo reivindico porque es lo que nos hace una democracia fuerte. Entonces, yo no conozco la situación actual en la que pueda estar también en lo personal. Pero el presidente, como no puede ser de otra manera, en Ceuta, no tiene que reivindicar tanto el derecho al descanso como una gran realidad que todo el mundo sabe. El presidente está trabajando siempre. Todos los presidentes están trabajando siempre. No es verdad que tengan vacaciones. ¿Qué pasa? Bueno, pues hay que estar un poco dentro. Yo en eso soy prudente siempre. Hablo claro, me mojo, pero soy prudente y yo no conozco las carpetas en este momento como las conocía entonces, ¿no? Es verdad que en el 2021 sí estaba ahí cuando se produjo el asalto de los 10.000, que fue una novedad. Entonces el presidente llamó al rey, luego llamó al presidente del Consejo Europeo, Charles Michel, llamó a Pepe Borrell, que si recordáis estaba entonces de responsable de exteriores, de alto representante en la Unión Europea, y llamó al líder de la oposición, Pablo Casado. Es verdad que ahora no se ha hecho. Insisto, me falta el hilo rojo para unir un poco todas las piezas, ¿no?
0: Pero sinceramente, ¿le ha faltado humildad?
2: La clave para mí es la respuesta de Estado. ¿Por qué a veces falta autocrítica o falta incluso reflejos? Te diré que en las crisis es más importante la respuesta desde un diagnóstico claro, y a veces los diagnósticos claros necesitas tiempo para poder conocerlos. La gente quiere esa respuesta y esa reconstrucción inmediata. El presidente ha dicho en un medio de comunicación que cree que podrán solventar la situación de aquí a final de año. Lara, yo estoy convencido que puede ser antes. Estoy convencido que va a ser antes. Pero dicho esto, estoy convencido que sería mucho antes si tuviera el apoyo de la oposición. Y aquí digo una cosa. Es muy importante este apoyo también desde el punto de vista institucional, porque la unidad institucional entre el primer ministro y el líder de la oposición es importante para que no haya división en la convivencia social. Y antes te he dicho que la Moncloa la gana, político libre, capaz de garantizar la convivencia en nuestro país y con un proyecto de España a favor, en mi opinión. Ahora, a partir de aquí, es un episodio, pues como creo que todo el mundo hemos visto por diferentes circunstancias, no sé el por qué, pero que ha faltado reflejos, eso es así.
0: Ha faltado reflejos, me quedo con esa idea. Decías que hoy es un día, ¿no?, especialmente sensible, porque bueno, hemos sabido que el juez Peinado abre juicio oral contra Begoña Gómez, contra la mujer del presidente del gobierno. También hemos sabido, por cierto, que el juez Calama cita como imputadas a las dos hijas del expresidente Zapatero. ¿En España existe el lawfare?
2: Son marcos que yo entiendo que generen inquietud y que te voy a dar mi opinión y que haya personas que piensen que pueda existir. Yo no sé si existe o no, pero sí voy a explicar algo. Conozco el Estado, el sistema y el país. Aquí hay dos poderes que se votan y que tienen que garantizar la convivencia, que es el poder ejecutivo y el poder legislativo. El poder judicial no tiene que garantizar la convivencia, pero el poder judicial no se vota, pero se escruta. Y voy a recordar a todo el mundo que antes de la moción de censura, por ejemplo, de la sentencia de la Gürtel, estuvo la sentencia de la manada. Entonces, a partir de aquí, bueno, nosotros tenemos que creer en el sistema, esa es la esencia de la democracia. Y bueno, pues para mí, me centro en los dos elementos que creo que como ciudadano a pie, pues puedo perfectamente identificar, ¿no? Estamos haciendo todo lo posible por la convivencia desde el Ejecutivo, desde el Legislativo, y esa es la línea de actuación. Y el Poder Judicial yo creo que es consciente, repito, de que aunque no se vote, se está escrutando todos los días igual que los otros poderes.
0: ¿Y esas palabras de Aznar, del que pueda hacer que haga, cómo las leemos entonces?
2: A mí me hace mucha gracia el que pueda parar, que pare, yo le diría, porque en realidad, José María Aznar López, mira, hace 10 años, me acuerdo cuando nació Podemos y Ciudadanos, apenas nadie sabía quién era Felipe González Márquez, no lo digo a malas, ¿eh? O sea, yo por ejemplo, nuestra generación tenía que estudiar los libros de historia quién era Adolfo Suárez, y es una figura magnífica, pero vamos por partes, o sea, Aznar no moviliza nada. Y yo creo que además técnicamente le perjudica mucho al Partido Popular en muchos puntos.
0: ¿Lo crees? ¿En serio?
2: Sí, yo creo de verdad, si tengo que elegir el punto donde están los españoles, yo te diría que se acabó la narrativa, se acabó el relato y vayamos al contexto y a los actos y a lo material. Y en realidad hablamos de rabia, hablamos de corrosión, de ira, de resentimiento y de miedo y de odio, y hablamos de proyectos de vida, hablamos de vivienda o hablamos de educación, hablamos de los elementos que nos permiten tener un proyecto de vida. Entonces, conclusión. No quiero ponerme un utilitarista porque ni es mi estilo, pero es que incluso el que solo quiera pensar en ese voto, de pedir la confianza a alguien, tiene que bajar un poquito a la realidad. Otra cosa es la industria de actualidad, puede ser divertido que aparezca José María Aznar López y que, en fin, pues bueno, se olvide de su regularización masiva, como te he explicado antes, etcétera, ¿no? No es más que un expresidente y, bueno, pues forma parte del ambiente. Yo me he leído todos los libros de Aznar porque a mí me gusta, en fin, me gustan estos futbolistas, les veo, les leo, me divierte, como muchas personas seguramente que nos están escuchando, pero en su justa medida te diré que lo más relevante aquí, que es, por ejemplo, jóvenes de 18 a 25 años. Tú eres una mujer que naces en el 2008, tienes 18 años. Tú solo has vivido crisis, crisis, crisis y más crisis. Y lo que ves es una democracia llena de cuitas, cuitas, cuitas y más cuitas. ¿Alguien le está hablando? ¿Alguien le preocupa? Nuestra generación, por ejemplo, yo cuando llegué de Donosti a Madrid, hoy Madrid DF, que eso da para un programa entero. O sea, eso es
0: luego
2: otra cosa.
0: Te lo pregunto.
2: Vale. Claro, entonces, todavía nuestras madres, si te acuerdas, o nuestras abuelas, hablaban de comprar un piso.
0: Sí, sí.
2: Vale, la siguiente evolución que vivimos fue el poder alquilarlo. Pero es que esta generación, que son nuestros compatriotas, 18 a 25, a los que no se les está atendiendo y no se les da ninguna salida, es que no pueden alquilar una habitación. Aquí en Madrid las tienes a 800 pavos. Entonces, ¿de qué estamos hablando? De verdad, la política va de esto. Y a veces se nos olvida, y va de estas historias si las quieres contar, como las que contáis en la casa de la radio. Y esto es así. Entonces, conclusión. José María Aznar López nos puede llenar informativos y tertulias y, además, puede ser interesante. Él dice que puede hacer que haga. Yo digo, quien pueda parar, que pare, porque yo milito en La Esperanza y creo que nos merecemos un proyecto de España a favor. Y que gane el mejor. Y que gane el mejor. Pero esto de que... Piénsalo bien, Clara. O sea, no, es que ya sabemos el resultado. No se sabe. Y la izquierda puede ganar las siguientes elecciones generales, por supuesto que sí, si lo deciden los paisanos. Y las perderá si así se decide. Y en eso consiste, pues, este gran reencuentro total, que es cuando vamos a votar. Mira, yo recuerdo cuando era pequeño y me empezaba a gustar un poco la política.
0: Ya de pequeño, ¿no?
2: Muy de pequeño, pero, pues, como yo, muchos más, que luego nos encontramos, ¿no sabes? Dios los cría y ellos se juntan. Entonces se decía, oye, si puedes ser padre y quieres, fenomenal, ¿no? Yo ya lo he sido, una preciosa niña, desde hace 4 años, naña. Planta el árbol. Oye, escribe el libro, ya lo he hecho con el manual, pero vive una campaña desde dentro con un equipo y no vale ser periodista. Y entonces entenderás la importancia también de la magia de los votos, ¿no? Que no es lo que haga un estratega, ni tan siquiera el piloto o el coche, sino son muchas personas que forman parte de la democracia. ¿Y qué es la democracia? Al final es una idea compartida. Entonces a mí no me la van a arrebatar. Así de claro te lo digo. Y yendo a una cuestión que... Lo digo de otra manera, cuitas, cuitas y más cuitas. A ver, un auto no es una sentencia. ¿Está claro? A partir de aquí, súper crítico y a escrutar. Eso por supuesto, pero hay una serie de basics o de fundamentales que yo me los aplico como ciudadano y además como persona que conoce el estado del sistema y el país, pues con cierta tranquilidad, cierto sosiego, quiero escuchar. Y sin ningún problema. Y creo que si naturalizáramos un poco más todo, pues probablemente habría más sorpresas y participaría más personas. A mí me preocupan las personas que nos están escuchando y que se sienten indecisas, que se sienten fuera del sistema. Y también una parte de la transferencia central, que son personas. Para mí el centro no existe, los que me conocen lo saben, técnicamente hablando. Pero si hay personas, pues, que no militan en ninguna escudería, pero sin embargo pueden votar a uno, pueden votar a otro. Ya te he dicho la cifra, por ejemplo... que para algunos puede ser sorprendente, pero es real. 700.000 electores que votaron a Pedro y que en este momento están pensando votar a PP y Vox. A PP y Vox, ¿vale? ¿Cómo les conquistas? En mi opinión, transformando la energía negativa en un proyecto positivo. Esa es la única opción que tienes. Porque si se sigue dividiendo al país, pues bueno, todos sabemos lo que va a pasar. Desidia. Y no es un problema de España, ¿eh? Es de todos los países. Fíjate Merz, que lleva 16 meses de canciller... Y fíjate dónde está, porque los tiempos son gaseosos.
0: Fíjate qué curioso es esto, Iván, porque en Berlín ha ganado Die Linke, que es una formación poscomunista. En Nueva York, el alcalde es Soren Mabdani. Eso mientras crece la extrema derecha en Alemania y mientras Donald Trump está en la Casa Blanca. No sé si también hay una ruptura entre las grandes urbes y las zonas rurales.
2: Bueno, totalmente.
0: Y eso en España también lo habéis visto, lo has visto tú desde el Palacio de la Moncloa. Como el PSOE, por ejemplo, ha ido perdiendo fuerza en graneros históricos de voto como Extremadura o como Andalucía.
2: Sí, pero fíjate, por ejemplo, en la selección de Extremadura, que es una tierra que a los dos nos une y que nos encanta...
0: Tú eres el culpable del rap de Monago. Esto lo comentaremos otro día en Redondo.
2: Vale, no te creas, pero bueno, yo lo acepto. No hay ningún problema. Extremadura es una tierra tan bella y tan preciosa que en lugar de ir por primera vez siempre tienes la sensación de regresar. es mágica, ¿no? Como te pasa en Nueva York. Entonces, siempre te da la sensación de que has estado ahí. A ver, ¿qué sucede? En el caso extremeño, por ejemplo, siguiendo la línea, ¿tú piensas cuántas personas votaron? En las autonómicas anteriores, tienes un porcentaje de censo de voto en torno a un 40%, real, real. ¿Crees que en las generales van a votar en torno a un 40 o un 60 virtual? Votarán muchos más. Es decir, los caucus de la derecha, en realidad, eran caucus donde tenían los presupuestos para poder votar PP y Vox, y fueron a elecciones, en un pulso entre ellos. Extremadura, Castilla y León, Aragón y Andalucía. Y esa es la esencia de caucus. Yo por eso, en mi sala de guerra en la vanguardia, lo llamaba así. Le digo, bueno, es un diálogo entre ellos, de gente que tiene los votos para poder pactar. Y efectivamente, es una elección en la que, en mi opinión, técnicamente, la izquierda no se sintió interpelada. En general, seguramente sí, ¿eh? Entonces, lo veremos. Te pongo el último ejemplo. El último caucus es Juanma Moreno sacando el resultado de generales de Alberto Núñez Feijóo. Sin embargo, ese incremento de la participación, sobre todo gracias a Adelante Andalucía, ¿y qué pasa? Fuera la mayoría absoluta. Entonces, conclusión. Cuando votan o no votan los españoles, saben lo que están haciendo. Pero en las elecciones generales no es que vaya a haber más de un 70% de voto de participación. Es que va a ser mucho más. Yo creo que vamos a unas elecciones generales donde se van a clarificar dónde está el país realmente. Y en relación a los ejes que estás apuntando, es verdad que uno no se mide en un eje izquierda-derecha para nada desde hace muchísimos años, aun siendo una persona de izquierdas. Yo siempre he defendido, ¿por qué digo que el centro no existe técnicamente? Existe diferentes causas que tienen que tener unos efectos pragmáticos para el ciudadano, y entonces si la causa mayoritaria es la de la izquierda, allí van muchos electores que no necesariamente son progresistas. Esto es así. Entonces, esa es la disputa cuando vas a una elección general o una elección autonómica. Y luego, cada vez más en las elecciones autonómicas se vota a la persona y a la presidenta o presidente que quieres. Eso es así. Y bueno, ya sabemos que municipales es así, pero cada vez más en las autonomías.
0: Fíjate, ¿no? Mencionabas ahora Adelante Andalucía. El problema de las próximas elecciones generales para la izquierda es que en el espacio a la izquierda del PSOE no sé si queda algo que rascar, Iván.
2: Bueno,
0: no tienen nombre, no tienen proyecto, no tienen candidato, y
2: ¿qué
0: estamos
2: le pasa
0: casi
2: a ese espacio?
0: En octubre.
2: Lo vamos a nombrar, ¿vale? Por hacer un ejercicio intelectual. Primero, es una candidatura, creo, que puede unir a muchos electores en torno al concepto del trabajo. Eso en primer lugar. Y yo siempre he reivindicado con motor Podemos. Probablemente algunas personas de Podemos nos están escuchando. Bueno, a partir de ahí, ¿qué sucede? No es tan importante el cabeza de cartel como personas que conocimos hace 10, 12 años, que les vimos quererse mucho en el Congreso de los Diputados, que les vimos en una gran armonía de Secretaría del Amor. Te recuerdo, Lara, que tú y yo los hemos visto. Bien,
0: sí.
2: ¿De verdad quieren volver a estar juntos y volver a ilusionar? Esto es más importante que el cabeza de cartel. Pero tienen mercado, desde el punto de vista de los votos, y tienen proyecto, pero tienen que mostrarlo. ¿Eso es imprescindible para que en las terceras plazas, circunscripciones grandes y medianas, pueda competir esa candidatura con Vox? Sí. Vox, en realidad, tiene mucho miedo a eso. Pero no lo ocultan. Vox está diciendo en fuentes a los periodistas que sí, podemos estar en 17 puntos de intención de voto, 18, 19, pero como bajemos 3, dicen ellos, no soy yo, volvemos a las andadas del 2023. Y ya te digo que, con independencia de algunas cifras ditirámbicas, voy a explicar de manera sencilla dónde está el partido en este momento. Lo saben en Ferraz, lo saben en Génova 13. Lo puedes hacer incluso con los microdatos del CIS, con una reestimación técnica sencilla. En realidad, tú tienes al Partido Popular, que tenía 137 escaños.
0: Sin la cocina de Tezanos, me dices, ¿no? Coger los microdatos.
2: Yo tengo muy buen concepto de José Félix y reivindico el CIS en la parte de los microdatos. Y le conozco bien.
0: No de la cocina.
2: Pero voy a... Pero por cuadrarte un total claro, Ferraz y Génova 13 saben que el PP está bajando de 137 a 130. El Partido Socialista está pétreo en sus 120, que no le da, pero está a 3 puntos de ser primera fuerza. Ahora tú me dirás, ¿pero cómo? Claro, eso es otro tema, esos 700.000. Y Vox es el gran beneficiado de qué, de esta rabia, corrosión, ira, resentimiento, sin necesidad más que situarse en un punto de descontento, en dar una opción a muchas personas que dicen, oye, no hay ninguna reacción por parte de los partidos que quieren presidir la Moncloa, bueno, pues voy a castigar. Eso es un efecto directo, ¿eh? Pero eso es producto de la demoscopia o producto de una noche electoral. Y ese es el debate que tiene que ver PSOE-PP. A partir de aquí, la tendencia, yo te digo cuál es. El Partido Socialista, veremos si construye un nuevo Ferrari. Pero Vox seguirá subiendo. Y se van a achicar. Y esa es la tendencia. Entonces, a partir de aquí, bueno, la izquierda del PSOE tiene que ver si va a competir. No tiene mucho tiempo. La izquierda del PSOE no es solo sumar. Es una constelación de estrellas. Pero yo voy a explicar una cosa que me contaron de pequeño y es una frase muy sencilla de entender. A ver, aquí no hay sorpresas, aquí hay sorprendidos. Entonces, ya se sabe que tienen que unirse. Pero yo lo que digo es, tiene que hacerse desde una emoción positiva que sea real. Y eso requiere, antes me preguntabas, oye, si falta humildad o no falta humildad. En realidad falta humildad a todo el mundo para, de manera normal y sencilla, humanizarse un poco más y no como una técnica de marketing político, sino hablar con naturalidad. No pasa nada. Mi opinión, ¿qué le pasa al Partido Popular? Porque nos pueden estar escuchando y dicen, bueno, ¿y nosotros? Bien, bueno, la derecha plural fue un espacio que existió en España, te lo voy a contar. José María Aznar López, del año 96 al 2000, incluso quitó la mili.
0: Sí, sí.
2: Bien, pero es que el creador de la derecha plural no la reivindica. El otro exponente de la derecha plural del PP era Juanma Moreno. Y ahora, en lugar de Juanma Moreno, es Juanma Moreno Bonilla, que el nombre es como si fuera Andújar Oliver, como un árbitro.
0: En
2: es
0: su
2: decir,
0: día,
2: otra vez dependiente de Vox.
0: En su día él se quitó el Bonilla y la Junta Electoral aquí nos decía que se llamaba Juanma Moreno y no Juanma Moreno Bonilla. Esto te lo cuento aquí en exclusiva.
2: No lo sabía, pues qué interesante. Yo siempre he pensado, oye, igual es mi percepción que soy así, pero que era un poco el juego de palabras eso, de llevarle a un mundo de arbitraje, Andújar Oliver, cosas así, un poco para hacerle la broma, ¿no? Pero eso es un nombre. En cualquier caso, en este momento ya gobierna con Vox. Entonces, ¿qué quiero decir con esto? Bueno, pues ese espacio no se está reivindicando. Mi opinión, si Alberto Núñez Feijóo, en lugar de entrar en piruetas con el Tribunal Supremo en relación a lo de Ceuta, como explicaba antes con la Carta de los 22, o llamando al presidente, podría mostrar que es un político libre, que es capaz de garantizar la convivencia en nuestro país y que también tiene un proyecto de España a favor. Y esto siempre le llega un momento a los líderes de la oposición. En esta vez no ha pasado. Para mi sorpresa y la de muchas otras personas. A partir de aquí, cuando no pasa, pues como en el boxeo, haces un clinch y la agarras al adversario. Entonces, conclusión, que se olviden de la narrativa, en mi opinión, de verdad. Hemos tenido ya muchos dúplex, muchos momentos, muchos argumentarios y ahora estamos en un momento en el que las prioridades están claras. Las personas quieren más Estado. Todos queremos más Estado, no menos. Y en realidad este es un momento socialdemócrata, como contarán los historiadores en el futuro. Pero ¿sabes qué pasa? Que todos nos preguntamos, los que nos están escuchando, si estamos dentro de las prioridades de quienes nos están gobernando o quienes quieren opositar para el cargo. Y esta pregunta no se contesta nunca.
0: Has dicho ya en varias ocasiones que ya no es momento de relatos, que era una cosa que manejaba muy bien Podemos en su día hace una década. Me quedan dos minutos, pero en esa misma silla Pablo Iglesias me dijo que sentado que a Pedro Sánchez en realidad no le conoce nadie. ¿Tú le has llegado a conocer?
2: Sí, y yo creo que creo que Salvador y yo somos de las dos únicas personas que estamos explicando que conocemos a la persona. Yo que reivindico, y creo que es bueno para el presidente, que Pedro Sánchez sea Pedro. ¿Pero por qué? Y lo cuento rápido en 20 segundos. A mí me tocó Pedro Sánchez Pérez Castejón, que es una etapa concreta.
0: Y luego era el perro Sánchez. Supiste bueno, y darle la vuelta,
2: El perro Sánchez tiene que ver con Pedro Sánchez y un referéndum. Sanchistas contra antisanchistas que gana. Y ahora, en este interregno, que viene del 24, 25, 26, en mi opinión, y no por una técnica de comunicación política, sino Pedro Sánchez tiene que ser Pedro. Y le están pasando tantas cosas que tiene todo el sentido de que pueda hablar sin filtros y desgarrado. Y con los que conocemos a las personas, pues sabemos pues que es una persona con ganas de ganar y que es una buena persona.
0: Acierta con esas recomendaciones en redes sociales de TikTok, de Instagram. Tú decías, nadie se está acercando a los votantes entre 18 y 25 años. ¿Acierta ahí?
2: ¿Lo ven los votantes de 18 o 25 o son los más mayorcitos?
0: No lo sé, que
2: no lo
0: sabemos. Iván.
2: No, yo creo que no es una cuestión de estar en TikTok, sino también es una cuestión de tiquitaca. Es tan sencillo como marcar las prioridades, las hemos hablado en vivienda y podemos hablar de muchas otras materias como educación, fíjate el informe PISA, fíjate la lectura comprensiva y podríamos eternizarnos, pero ir a los asuntos que realmente nos garantizan los proyectos de vida. No es tan difícil ni tan complejo y no hay que tenerle miedo. Igual es menos sexy, aparte de la industria de actualidad. Pero, bueno, recomendar lecturas, pues a mí me parece que eso está muy bien, pero no es efectivo para lo que tú me estás preguntando.
0: Iván Redondo, consultor político, CEO del Grupo Redondo, ex jefe de gabinete de Pedro Sánchez y autor de El Manual, este libro que has traído aquí. Vente otro día porque no hemos hablado del Madrid EFE.
2: Y es un temazo, ¿no?
0: Y es un temazo porque yo te quería preguntar si Ayuso es invencible en el Madrid EFE, así que nos emplazamos a otra fecha.
2: Vale, cuida el laticazo, ¿eh? Perderá la mayoría absoluta.
0: Bueno, ya me dejo el titular. Gracias, Iván Redondo.
2: Muchas gracias.

0: Son las 9, las 8 en Canarias.
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0: Lo que toca ahora es actualizar la información y empezamos por lo último. Acabamos de saber que la Abogacía del Estado recurre la decisión del Tribunal Supremo de suspender el derecho al voto de los españoles nacionalizados por la Ley de Memoria Democrática. Considera que los jueces han ido demasiado lejos. Alberto Apezteguía, ¿qué tal? Buenas noches.
2: Buenas noches. Según la Abogacía del Estado, no hay ningún riesgo para la democracia de que el censo vaya a crecer con la Ley de Nietos. Y aunque lo hubiera, detallan, las consecuencias serían tan ínfimas que no justifican que le retiren el derecho al voto a cientos de miles de electores. En un escrito al que ha tenido acceso Radio Nacional, la institución que representa la voz del Ejecutivo apunta que en ningún caso ese número de electores podría alterar el resultado electoral, dicen, por pura matemática. Justifican también su rechazo con que no se puede predecir el sentido del voto de esas cerca de 170.000 personas que calculan que han solicitado la nacionalidad con familiares exiliados durante el franquismo. La Abogacía del Estado cree que el Supremo está prejuzgando el fondo del asunto al haber aceptado la suspensión temporal y que ya está cumpliendo con las demandas finales de las organizaciones que denunciaron la norma. El alto tribunal justificó en su auto la necesidad de paralizar la ley, aludiendo a un peligro fundado, real y serio para el sistema democrático.
0: Gracias, Alberto. El gobierno, entre tanto, refuerza las fronteras de Ceuta y Melilla ante posibles nuevos asaltos previstos para este miércoles. Cristina Cerdeira, buenas noches.
3: ¿Qué tal? Buenas noches. Lo ha anunciado el ministro del Interior, Fernando Grande Marlaska, hoy desde Ceuta.
4: Pero tenemos un dispositivo importante relativo tanto de información, de inteligencia, de rastreo de fuentes abiertas, de fuentes cerradas, de cooperación también con los medios de inteligencia marroquíes, también con el Servicio de Acción Exterior de la Unión Europea, con el fin de evaluar y valorar cada una de esas alertas.
3: Y también más agentes de los GRS de la Guardia Civil ante las convocatorias que circulan en redes sociales. Se habla de este miércoles, día de las elecciones legislativas en Marruecos, y lo propio está haciendo el país vecino. En el perímetro fronterizo se han visto ya realizando simulacros a agentes marroquíes equipados con material antidisturbios.
0: Actualizado cifras también el ministro Marlaska sobre los migrantes que siguen en las calles. Calcula el gobierno, Cris, que quedan unos 3.000.
3: Y para acogerlos ha anunciado que la próxima semana se habilitarán 20 nuevos módulos en el CATE de El Tarajal para acelerar su identificación. Se han completado ya, ha dicho también, más de 2.500 triajes a migrantes a un ritmo de 105 al día. En cuanto a los menores de los que llegaron durante la entrada masiva, ya hay más de 1.700 filiados. A partir de mañana, el gobierno prevé realizar 50 triajes diarios.
0: Sobre Ceuta y sobre la agresión a una diputada ceutí, un activista y una abogada se ha referido esta tarde en Televisión Española a la ministra de Inclusión y Migraciones, la también portavoz del gobierno, el más.
5: Desde luego no podemos mirar hacia otro lado, no debemos mirar hacia otro lado y exijo la máxima responsabilidad de todos los representantes políticos. En esto no caben tibiezas, hay que condenar la violencia con contundencia.
3: Por ahora, la policía ha detenido a un joven de 21 años acusado de desobediencia y de causar daños al coche en el que iban los tres por romper de una patada uno de los retrovisores y por lanzar huevos y piedras contra el coche. No descartan más arrestos. Recordamos que en la agresión participaron decenas de personas.
0: Sanidad impulsa un real decreto que va a prohibir los registros paralelos para evitar que las listas de espera se puedan maquillar.
3: Y que obligará a contar la espera desde el momento en el que el médico indica una consulta, una prueba o una intervención, aunque no haya cita disponible. La norma prohibirá además las listas o registros paralelos de pacientes pendientes de atención y permitirá saber cuánto se espera realmente para conseguir una cita con el médico de familia. Los datos se publicarán cada 3 meses y con información mensual para poder comparar la situación entre comunidades. Esta decisión llega además apenas una semana después de que un cirujano denunciara que el Hospital Ramón y Cajal de Madrid maquilló sus listas de espera. En Radio Nacional, este cirujano, Luis Alberto Martos, ha señalado que el objetivo de la Comunidad de Madrid es desacreditarlo.
6: No tiene sentido todo esto que me están diciendo de mí, esas mentiras, esos vídeos manipulados que no sabemos de dónde lo han sacado. Yo ni siquiera tengo esos vídeos, a pesar de haber ido a sede judicial. Me refiero que no entiendo muy bien cuál es el propósito aquí. Quizás distraerlo.
3: Hoy hemos conocido que la dirección del hospital ha pedido al cirujano que ratifique sus palabras por escrito y que Recursos Humanos ya ha iniciado una investigación interna sobre su papel en este caso. El cirujano mantiene íntegramente su denuncia.
0: Y acabamos de saber que un vigilante del centro de menores La Alsina en Barcelona murió el pasado jueves tras intervenir en el traslado de un interno que estaba alterado. Laura Monil, Moranit, buenas noches.
7: Buenas noches. Sí, un vigilante del centro de menores La Alzina, situado en el Vallès Occidental, provincia de Barcelona, murió el pasado jueves tras encontrarse mal mientras trabajaba, según confirman fuentes del Departamento de Justicia a Radio 4. Un joven interno estaba alterado y los educadores tuvieron que intervenir. Durante el traslado a otra habitación, el vigilante se encontró mal. Aunque fue trasladado al hospital, finalmente murió. El hombre llevaba unos 20 años trabajando en el centro y era muy querido. Justicia ha trasladado sus condolencias a la familia y a sus compañeros.
0: Gracias, Laura, y gracias, Cristina Cerdeira.
8: Hasta luego.
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0: Rubén Ortega, ¿qué tal?
9: ¿Qué tal? Muy buenas.
0: ¿Es lunes? ¿Animado?
9: Sí, siempre.
0: Pues venga.
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0: Vengo de hablar con Iván Redondo. Los lunes no sé si son días de reflexión, sí. o de qué.
9: Yo diría que son de reflexión y de análisis en Radio Nacional de España. Y nosotros vamos a estar enseguida con la resaca del derbi, con polémica, con reproches y con reacciones en redes sociales que seguro que no están dejando indiferente a nadie. Pero hoy también es el día de nuestro seleccionador De La Fuente 2032, con Eurocopa, Mundial y Eurocopa en el camino durante las próximas 6 temporadas. Además, hoy nos visita Sonia Bermúdez, la entrenadora de nuestro equipo femenino, también campeón del mundo. Está cumpliendo un año al frente, así que enseguida vamos a hacer balance con ella. Todo esto y mucho más va a ser a continuación. ¿Dónde si no? En Radio Nacional de España.
0: Bueno, el nombre propio del día, Luis de la Fuente, firma hasta 2032. La selección se asegura con esto continuidad para un proyecto que ha ganado mucho y que de esta forma pues retiene a su líder, Antonio Muelas. ¿Qué tal?
10: Muy buenas. Sí, Lara, es que, bueno, es el hombre de moda. ¿Cómo vas a contestar a alguien que ha ganado un Mundial, una Eurocopa, una Nations League, no?
0: A mí no me mires, Muelas. No, opino.
10: Bueno, nada. No, pero es verdad, pero bueno, es una persona muy querida y que, bueno, que aglutina un poquito el fervor del fútbol español. Y efectivamente, la Federación Española de Fútbol además ha querido hacer, yo diría que casi prácticamente un tributo, ¿no? Porque no ha sido un acto de... De presentación de lo que suele ser habitual. Es decir, sí, ha hecho un reconocimiento de lo que ha sido la figura de Luis de la Fuente durante tantos años en la Federación Española de Fútbol, y para eso ha estado también el presidente de la Federación Española de Fútbol, Rafael Luzán. No olvidemos que el contrato es muy largo. El contrato es hasta el 2032. Es decir, aquí hablamos de...
0: Largo me lo fías en los tiempos del fútbol.
10: Un mundial que es el de Marruecos, España, Portugal. Veremos dónde es la final. Y dos
0: Verás tú cómo caigamos en primera ronda.
10: Bueno, hombre, a ver, Lara, hace dos meses ganamos un Mundial.
0: Bueno, pero fútbol es fútbol, que decía que no.
10: Bueno, ya, pero hombre, pero vente un poquito arriba porque si no, madre mía.
0: Estoy ceniza, es que es lunes, perdóname.
10: Bueno, pero sí, es verdaderamente, pues yo creo que un reconocimiento, ¿no?, de la Federación Española de Fútbol, del fútbol español, a la figura de Luis de la Fuente. Y estaba feliz el seleccionador nacional esta mañana en este acto en el que ha estado también parte del fútbol español, así que tenemos Luis de la Fuente para largo.
9: Pues vamos a escucharle, porque estaba ambicioso.
11: Nosotros no nos conformamos con lo que hemos conseguido hasta ahora. Lo mejor está por llegar, créanme. Todavía hay muchas cosas buenas que vamos a poder disfrutar.
10: Bueno, a lo mejor está por llegar, ¿eh? O sea que no se
9: conforma.
10: Lo hizo
9: un campeón del mundo, ¿eh?
10: No se conforma con un Mundial, nada más y nada menos, con una Eurocopa, con una Nations League. Ahora lo que le toca es otra Nations League. Llegó a una final que perdió ante Portugal, llegó a otra final que ganó. Y por lo tanto, bueno, pues este es el próximo compromiso. Y Rafael Luzán, bueno, este sí que tira hacia arriba, ¿eh? Porque ya está hablando de una tercera estrella.
12: Yo creo que una tercera le quedaría de película, ¿verdad? Porque las dos se quedan un poco justito y falta algo. Entonces vamos a intentar, con Luis al frente, que podamos alcanzar además en nuestro país esa tercera estrella, que creo que es lo que realmente a todos nos debe ocupar en este camino.
10: ¿Ves, Lara? En mejores manos no podemos estar. Tercera estrella. Hay que buscar la tercera estrella.
0: Yo me quedé en la superestrella de Aitana Muela.
10: Nah, bueno.
9: Hay que buscar nuevo himno, ¿eh? No podemos escucharlo más.
0: Por favor.
10: Lara, ¿sabes que los argentinos criticaron mucho, ¿no? Las celebraciones de los españoles.
0: ¿Por qué?
10: Porque les parecía como muy light, como muy sosas. Y lo de Aitana también.
0: Te digo una cosa, es que poca cosa es más divertida que unos argentinos enfadados en redes sociales contra su selección y su seleccionador, ¿no? Cementerio de Canelones.
10: También es verdad. Pero bueno, la verdad es que, bueno, pues un día muy, muy, muy bonito también, para Luis de la Fuente, evidentemente, por lo que supone, y también porque va a ganar un poquito más de dinero.
9: Entre los mejores del mundo, ¿no? Va a estar ahora.
10: Sí, entre los 5 o 6 mejores pagados del mundo. Es verdad que los clubes se pagan mucho más que las federaciones, pero bueno, sí, va a aumentar bastante el salario del seleccionador. Merecidísimo.
0: ¿Pero cuánto va a cobrar?
10: No se sabe.
0: Pensaba yo que la federación esas cosas las contaba.
10: No ha dado detalles de eso, pero bueno, va a aumentar bastante de lo que ganaba.
9: Bueno, pues proyecto ambicioso, consolidado, 6 temporadas más, que no mira solo hacia el Mundial, sino a la próxima Eurocopa, próxima y próxima, ¿no? Mejor dicho, 2028-2032. Bueno, pues un proyecto muy ambicioso. Tenemos aquí con nosotros a Nacho Gómez. Vamos a repasar contigo la agenda que tiene ahora por delante. Ya nos centramos en lo deportivo, en nuestra selección.
8: Sí, ¿qué tal, Rubén? Porque va a disputar 4 partidos en este parón la selección. El primero de ellos nos estrenamos, Antonio, ya que estás aquí, en Inglaterra, contra Inglaterra, en Wembley.
10: ¡Qué maravilla!
8: Vamos, espectacular. Yo creo que no hay un sitio mejor. Inglaterra, por cierto, varias bajas en la lista de Thomas Tuchel. Había recuperado a Cole Palmer para la selección. Se queda fuera por una pequeña lesión. Tampoco estarán Declan Rice, Marcus Rashford o Kobe Mainu. Croacia, que estrena a Slaven Bilic en el banquillo. Luka Modric sigue a sus 44 años. Y en Chequia hablan español. Su seleccionador, Santi Denia, viejo conocido nuestro. Y también nos enfrentaremos a él.
9: Gracias, Nacho. Pues así viene este parón con protagonismo para nuestros internacionales. Primeros días con las 2 estrellas, pero no perdemos de vista lo que ha ocurrido este fin de semana, porque venimos de un domingo intenso con la resaca del derbi. Enseguida vamos a estar con el análisis con nuestros informadores de Madrid Atlético, así que Antonio, no te vayas muy lejos.
10: Sí.
9: Pero antes, esta noche nos visita la líder de nuestro equipo nacional femenino. Vamos a darle la bienvenida. Seleccionadora nacional, Sonia Bermúdez. ¿Qué tal? Muy buenas.
13: ¿Qué tal? Muy buenas.
9: ¿Cómo estás?
13: Muy bien, nada, encantada de estar aquí con vosotros.
9: Bienvenida, este es tu espacio y también estamos, por supuesto, con Silvia Verde, de Tablero Deportivo, multitud de coberturas de nuestra selección femenina. ¿Cómo estás, Silvia?
14: Bien. He dormido aquí y hoy sigo aquí, ¿no? Encantada. Además, un lujo. Le damos las gracias al Departamento de Comunicación de la Federación y a la seleccionadora por visitarnos. Es un lujo tenerla. Ya les ha avisado de que esto es nada más que empezar. O sea, ahora vamos a dar la lata constantemente.
9: Bueno, la seleccionadora que ha cumplido justo un año al frente del equipo, ¿qué balance hacemos? ¿Todo ha sido bueno?
13: Bueno, sí, lo he disfrutado mucho. Creo que empezamos una semifinal de Nation, donde, bueno, era un papel complicado, rivales muy duros. Lo disfrutamos mucho. Luego creo que el partido metropolitano con 55.000 personas contra Alemania es un día para no olvidar, y luego pues el objetivo de clasificarnos para el Mundial con un grupo también bastante complicado, con Inglaterra, perdiendo allí en Wembley y luego ganando en Mallorca. O sea que un año bonito y sobre todo disfrutado.
9: ¿Y en qué momento estamos ahora, un año después?
13: Bueno, momento con muchas ganas, mucha energía, preparando este Mundial que nos viene en verano, y bueno, pues ahora tenemos 2 amistosos muy importantes con un rival muy duro que nos va a servir de una buena prueba, que es contra Estados Unidos, así que preparando estos dos partidos de forma ya en unos días que viajaremos para allá.
14: Es verdad que ya hay un bloque, ¿no? Más que preparado y acostumbrado a esta llamada de la selección. ¿Estás orgullosa de tener a estas jugadoras?
13: Mucho, mucho. Creo que es un orgullo tener el equipo que tenemos, el mejor equipo ranking 1 en el mundo. Ahora mismo jugadoras que van a estar nominadas a Balón de Oro, mejores jóvenes. Creo que es un momento muy bonito y hay que disfrutarlo, y bueno, pues estoy encantada porque es, siempre lo digo, es muy difícil, puede haber un bloque importante, pero es muy difícil hacer una lista, momentos de cada futbolista, lesiones. Entonces, bueno, tenemos 4 partidos amistosos de aquí a enero que podemos cerrar un poquito más lo que queremos ver, pero tenéis que esperar a que salga la lista.
9: Sonia, lo has sacado tú, ¿eh? Ya no podemos decir que sea cosa siempre de los periodistas. Balón de Oro, ¿cuál es tu apuesta?
13: Bueno, yo estoy encantada de que sea, ojalá sea una española, y a partir de ahí pues yo le daría la bandera a todas las españolas que tenemos en, con nosotros, porque creo que todas se lo merecen. Y bueno, pues es verdad que creo que los premios individuales ellas valoran mucho más los colectivos, y bueno, pues mientras sea una española, que sea la que tenga que ser.
14: Mira, Patri Guijarro, Alessia Putellas, Mariona Caldentey, Cata Coll, Mapi León y Claudia Pina son las nominadas al Balón de Oro. Hay quien tiende a Patri Guijarro en esta nominación, hay quien, por supuesto, da a Alessia Putellas como nominada con más opciones. No te puedo poner a elegir, pero dime por qué una y otra deberían serlo.
13: No, yo le daría una a todas las que has nombrado. No vamos a elegir. Le damos una a cada una y a todas las que están nominadas, tanto jóvenes como Balón de Oro, y esa sería mi elección, dárselo a todas.
14: No, no hay manera, pero bueno, está bien que tengamos la duda entre las mejores del mundo.
13: Lo
14: eso
13: bueno
14: es
13: que son futbolistas que han hecho una grandísima temporada y son las mejores. Entonces, lo que digo, hay que vivir este momento, hay que valorarlo, porque estamos en un momento muy bueno y creo que tenemos grandísimas futbolistas y hay que valorarlas mucho más por lo que hacen dentro del campo, que dan todo lo que tienen y estamos en un momento increíble. O sea, que es que no se puede elegir, porque todas 24-7 se dejan el alma para ser las mejores.
9: Hay algunos talentos que han salido de nuestro fútbol. ¿Por qué crees que ha sido eso? ¿Cómo le viene al fútbol español? A ti sé que peor, porque vas a tener que viajar más, claro.
13: Bueno, al final nosotros lo que hacemos es ir allá donde la jugadora decida jugar, respetamos todas las decisiones y bueno, pues hace nada hemos estado en Londres viendo London, viendo Arsenal, en breve pues estaremos por todos los sitios donde tenemos jugadoras y bueno, pues es nuestro trabajo, ¿no? El viajar, el verlas in situ. Me gusta que todo el staff viaje, que podamos llegar a todas las partes, que podamos ver a todas las jugadoras en directo y esa es nuestra forma de trabajar.
14: ¿Nota la seleccionadora cuando viaja con las nuestras que somos referente mundial del fútbol?
13: Sí, evidentemente, y las futbolistas son conscientes, todo el mundo quieren ser como ellas, son referentes hoy en día, suerte que lo son, porque yo cuando jugaba en nuestra época no teníamos esas referentes y creo que es un paso muy importante. Todavía tenemos que seguir creciendo, evidentemente, creo que hay que mejorar muchas cosas, pero sí, ellas saben la responsabilidad que tienen y creo que la llevan a cabo muy bien, son cercanas, creo que eso no lo podemos perder, y siempre valoran todo y dan todo lo que tienen en el campo. Entonces, bueno, seguiremos mejorando, seguro.
14: En esa relación que tienen las jugadoras contigo, ¿algo que se pueda contar? ¿Alguna jugadora que en especial sepas que va a ser entrenadora?
13: Bueno, creo que hay muchas que se les da muy bien analizar el juego. Si tuviese que decir una jugadora, creo que Patri Guijarro podría ser buena entrenadora.
14: Mira, ya hemos sacado algo.
9: Sonia, ahora estamos disfrutando de un momento histórico único, ¿no? Con la selección española masculina y femenina, las dos compartiendo ese título de campeones, campeonas del mundo. En lo deportivo estará siendo complejo afrontar cada partido sabiendo que el resto de los rivales sostienen como ese contendiente a batir, ¿no?
13: Bueno, es que todos los equipos te compiten, todos los equipos te ponen en aprietos, hay que analizar bien el juego, porque todos nos estudiamos, al final hay muchísimos recursos que antes no había y bueno, sobre todo tenemos un equipo que las jugadoras tienen muchas ganas de seguir ganando, no se conforman y bueno, pues evidentemente luego hay que tener ese puntito de suerte también para que pues la pelota entre, no entre, pero creo que el trabajo es lo que hace que se consigan los resultados y el trabajo que hacen las futbolistas en el día a día es lo que hace que te lleve a ganar. Entonces, con trabajo es con lo que vas a conseguir ganar los partidos.
14: Hablamos de

0: se lo han ganado porque se han clasificado como primeras para este mundial tan deseado. Y nos toca pues vivir estos amistosos, rendir lo mejor posible, probar cosas en el juego y bueno, pues lleva mucho sin concentrarnos, así que con ganas de que lleguen esos dos partidos.
1: Estados Unidos, referente hace muchos años,
0: sí.
1: Del fútbol.
0: Y sigue siéndolo.
1: Son dos finales amistosos, por decirlo de alguna manera especial.
0: Sí, porque yo creo que los amistosos nunca los... No puedes medir que estás jugando un amistoso. Al final das todo lo que tienes por hacer lo mejor posible. Los dos vamos a querer ganar. Así que son dos partidos de mucho nivel y bueno, pues creo que son buenos para la preparación.
2: Sonia, hoy hemos tenido una noticia de alcance con la renovación de Luis de la Fuente hasta 2032. ¿Cómo la analizas tú?
0: Bueno, desde aquí pues sobre todo darle la enhorabuena. Creo que se lo ha ganado. Ha hecho un trabajo espectacular. Para mí es el mejor entrenador del mundo. Creo que ojalá, mira, ahí sí que me mojo, ojalá se lleve el mejor entrenador del mundo, porque no es fácil el ganar todo lo que ha ganado y bueno, pues desde aquí darle la enhorabuena y sobre todo las gracias porque nos hizo disfrutar muchísimo este verano y lo pasamos espectacular y fue un verano increíble que seguramente no olvidaremos, así que me mojo, que ojalá desde aquí le den el mejor entrenador.
1: Nos mojamos nosotros también, también por resultados conseguidos. Sonia, renovación por mucho tiempo.
0: Sonia piensa en Estados Unidos. Sonia piensa en que tenemos dos partidos muy importantes para preparar ahora por delante, luego los siguientes y luego tenemos Nation otra vez. O sea que nada, mi pensamiento es, te lo vuelvo a decir, soy bastante... de corto plazo, así que de disfrutar los momentos y pensar en lo que nos viene ahora, que es Estados Unidos.
1: Una pregunta, ¿ves los partidos de la Liga F todos los que puedes? Entiendo que...
0: Todos, sí.
1: ¿Te parece que este año será ese salto, al menos dejando al Barça al margen, que ojalá poquito a poco no? ¿Crees que puede ser este año ese salto de competitividad? Por lo que llevamos de inicio de temporada.
0: Yo creo que competitividad siempre hay. Luego habrá favoritos, no favoritos, pero bueno... Sí, siempre que puedo me organizo el fin de semana para, si viajo, verlo durante el avión o veo todos los partidos. Es que me gusta mucho. Doble pantalla en casa, todo esto que supongo que todos hacéis.
1: Bueno, si solo tienes dos, si solo tienes dos.
0: No, pero lo disfruto mucho y sí, me gusta mucho el analizar el juego.
1: Voy a aprovechar la percha de que ves Liga F. Este fin de semana ha vuelto a jugar con el Atlético de Madrid Jenny Hermoso, con la ovación de su grada, lógicamente. ¿Tienes ese sentimiento de cercanía con Jenny y ese regreso a España?
0: No, yo desde aquí, sobre todo, desearle lo mejor. Es una etapa que ya estuvo en este club, creo que lo conoce perfectamente. Debutó el otro día y, bueno, pues desearle lo mejor.
1: Todos lo hacemos, la verdad es que también una referente más de la selección española.
0: Sí, Jenny es una leyenda, o sea que en eso no tenemos duda.
1: Nos vamos a quedar con muchas leyendas de aquí a poquito,
0: sí.
1: Yo creo que tenemos muchas.
0: Tenemos mucha suerte, tenemos grandísimas jugadoras que son referentes, que son leyendas y por eso digo que hay que aprovechar las jugadoras que tenemos y sobre todo darles mucho más valor. Muchas veces no se habla tanto de ellas y creo que es un momento muy único, diría.
1: Bueno, el 26 de octubre tiene una cita, tendrás que viajar, ¿no? Digo yo, ¿te dará para ir al Balón de Oro?
0: No, es que mi agenda voy día a día, entonces...
1: Bueno, perfecto.
0: Veremos, seguramente, yo espero que sí y vuelvo a repetir, ojalá sea una española la que lo levante.
2: Pues Sonia Bermúdez, seleccionadora nacional, esta es tu casa, gracias.
0: Muchísimas gracias a vosotros, un placer.
2: Pues muchas gracias a Sonia Bermúdez, también por supuesto a nuestra compañera Silvia Verde. Y ahora nos metemos de lleno en el día después del derbi. Aquí sigue con nosotros Antonio Muelas con la información del Real Madrid. Y también tenemos al teléfono a Clara Rodríguez con la actualidad del Atlético. Hola, Clara.
3: Hola, ¿qué tal? Muy buenas tardes, Rubén.
2: Muy buenas. Enseguida vamos contigo. Antes, Antonio, vamos a situar lo que ha ocurrido. Cuéntanos, ¿cuál es la versión, cuál es la posición del Real Madrid?
4: Mira, el Madrid no habla únicamente de errores puntuales, que son los de ayer, groseros, porque además es evidente que perjudican al Real Madrid con dos expulsiones de jugadores del Atlético de Madrid que tenían que haber sido realizadas y que por lo tanto hubieran dejado al conjunto colchonero con 9 jugadores. Sino, insisto, habla también de cuestiones más sutiles, es decir, una

0: cierta permisividad que permite a los adversarios llegar a la agresividad. Desde el Madrid se piensa de esta forma, hasta el límite, pues sin recibir un castigo. Mourinho siempre dice a su gente que en el primer minuto del primer partido, en esta segunda experiencia, en Cornellá, ante el Español, delante de él, a un metro, vio como un jugador del Español le daba una patada a Vinicius Junior y no fue ni siquiera amonestado. Entonces, él entiende que hay...
1: Que es una... por acumulación ya esto, ¿no?
0: Exactamente. Y que no solamente son errores, porque los errores al final, bueno, puede pasar y los errores se pueden caer de un lado a otro, sino que hay una cierta deliberación para que muchas veces no se castiguen a los jugadores que atacan o que son un poquito agresivos con los jugadores del Real Madrid, y que de ahí viene un caldo de cultivo que al final acaba con la situación que vimos ayer en el Metropolitano.
1: Clara, ¿cuál es la posición del Atlético?
2: Pues mira, Rubén, en el Atlético de Madrid creen ante todo que con estas declaraciones de Mourinho se ha faltado al respeto a los árbitros, que se ha cruzado una línea roja, porque no todo vale. Ya lo decía ayer Simeone, da igual cómo te llames, todo el mundo debe respetar al rival o a los que representan a las instituciones, en este caso a los árbitros, primero como personas, pero también como marca la deportividad. Desde el club nos aseguran, por lo tanto, que no se puede faltar al respeto a los árbitros, por un lado, y por otro, muy importante, que se están utilizando los ataques a los colegiados en el derbi, por una parte desproporcionados también, para desviar la atención de lo deportivo. Es algo que no pueden pasar por alto, porque en cierta manera es calentar la competición y es un peligro para nuestro fútbol, y así se han manifestado, Rubén, esta tarde.
1: Clara, y en este sentido, efectivamente, esta tarde han estado muy activos en redes sociales.
2: Efectivamente, en sus redes sociales no habían pasado 24 horas de las palabras de Mourinho cuando el club rojiblanco publicaba primero el vídeo de una impresora, precisamente por la que sale un documento con la imagen del técnico madridista mostrando la fotografía a color de las entradas de Cuti Romero y Canguilí, esa imagen que es ya icónica en esa foto de Mourinho con las fotos del Cuti Romero y Canguilí, la frase "Stop acoso arbitral ya". A continuación, poco después, con ese mismo hashtag publicaban un nuevo mensaje con la siguiente frase: "Este año tienen un nuevo reto, 3 semanas sin liga, esta temporada empiezan muy pronto", y la imagen de una señal con engranajes y el lema "maquinaria en modo on", precisamente aludiendo a esa maquinaria para desviar la atención, faltando al respeto a los árbitros, como entienden en el club rojiblanco, con esas quejas que para ellos son desproporcionadas, Rubén, en resumen, porque no todo vale y hay líneas que no se pueden cruzar. No es la primera vez que desde sus redes sociales, desde modo irónico, responden a lo que ellos consideran ataques por parte de otros clubes, como ya sucedió con el Barcelona anteriormente.
1: Antonio, esto no habrá gustado nada al Real Madrid. No sé si se estudia alguna medida con respecto a lo ocurrido este fin de semana, este domingo.
0: No, yo creo que no. En el Madrid, y conociendo un poquito también a Florentino Pérez en su foro interno, estaría diciendo no estoy aquí para juegos de parvulitos, y no va a contestar el club a ninguna cuestión que está estableciendo el Atlético de Madrid. El Madrid va a una cuestión mucho más profunda y de mayor calado, que es el caso Negreira, que son muchos años donde ha habido una manipulación absoluta del comité técnico arbitral. Por cierto, mañana hay una reunión de entrenadores. No está previsto, todos los de primera y segunda división, no está previsto que vaya ni Mourinho ni Flick, aunque sería una imagen potentísima en Las Rozas, en el reencuentro. No está previsto. Y también hay reunión del Comité Técnico de Árbitros, vamos a ver si dicen algo, pero bueno, está el tema muy calentito.
1: Sin duda. Bueno, pues muchas gracias a los dos. Si hubiera ese reencuentro entre Mourinho y Flick, ya tenemos fecha y hora para ese primer clásico de la temporada, que va a ser el domingo 25 de octubre a las 9 de la noche. Y en Página Polideportiva, rápidamente, hoy es día de celebración para el Juventud de Badalona, flamante ganador de la Supercopa de España. Estos son los sonidos del campeón con su afición.
3: Ya está aquí els capitans portant el trofeu.
1: Bueno, pues es el primer título en 18 años, así que el festejo está siendo por todo lo alto, como merece la ocasión. Y mientras tanto, aquí tenemos en el estudio a David Alejandro García. ¿Qué más titulares nos deja el Polideportivo? Buenas noches.
4: Buenas noches. Bueno, pues primera medalla en el Mundial de Ciclismo para un español. Héctor Álvarez se lleva el bronce en la contrarreloj, categoría sub-23. Igor Arrieta, fichajazo del Lidl Trek, el hijo del mítico José Luis Arrieta, se va al equipo de Juan Ayuso. En tenis, Kaylin Quevedo gana su primer título. Poco podrá celebrar tras ganar en Sao Paulo porque tiene que viajar a Shenzhen, China, mañana. No, el miércoles juega la Billie Jean King ante Kazajistán. Y en natación, una proeza, una nadadora, Yu Zidi, 200 metros estilos, pues... con solo 13 años.
5: Venga.
4: La segunda marca mundial de
5: todo. Sobre las horarias. Gracias, chicos. Hasta mañana.
1: Hasta mañana.
5: Son las 9 y media, las 8 y media en Canarias.
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0: Bueno, pues es lunes y lo que toca hasta ahora aquí en 24 horas es hablar de ciencia. La semana pasada le pusimos falta porque la teníamos afónica.
1: Estaba fatal.
0: Pero ya tiene voz nuestra divulgadora de cabecera, América Valenzuela.
1: ¿Tal?
0: ¿Qué tal? Buenas,
1: buenas
0: noches.
1: Buenas noches.
0: Te veo esplendorosa.
1: Bueno, espérate cuando me ponga a toser. Tengo aquí la botellita de agua porque esto no ha acabado.
0: Bueno, como hablamos de ciencia, pues los virus están entre nosotros. No pasa nada, América. Oye, antes de entrar en harina o de bajar a la mina, ahora se lo explicamos, mejor vamos con el rebote, ¿no?
1: Rebote. Hoy el rebote es como una pelota de ping-pong que va a estar boing boing en vuestro cerebro. Es una de estas historias que tiene muchos botes y rebotes. Eso, y que la humanidad llevamos un pitorreo en el cuerpo que no hay quien nos soporte. Y si te digo, Lara, que tenemos un lugar reservado en nuestro planeta para recibir alienígenas, pero un lugar serio, ¿eh? Una pista de aterrizaje en medio de la estepa de Estados Unidos. Está en el estado de Wyoming, en un pueblito que se llama Green River, y tiene su nombre avalado por la Administración Federal Estadounidense de Aviación. Es el Gran Puerto Espacial Intergaláctico. Y se creó para recibir a refugiados del planeta Júpiter. Vamos, el mismito recibimiento que los de Ceuta, también te digo. Pues aún con esta alfombra roja para jupiterianos, por el momento no ha llegado ninguno. Mira, todo este furor por Júpiter y sus hipotéticos habitantes empezó en los años 90. ¿Te suena?
0: Hombre, por supuesto.
1: ¿Sí?
0: ¿Quién no iba a haber sensación de vivir?
1: 90-210, bueno, para alguna generación como la mía, era el sonido de los 90. Tú eres más jovencita, pero bueno.
0: Pero mi hermana tiene tu edad.
1: Ah, mira. Bueno, mientras unos estábamos con este mood, los científicos expertos en ciencias planetarias andaban a otras, claro, andaban con los ojos fijos en un cometa, en el Shoemaker-Levy 9. Este cometa estaba dando vueltas alrededor de Júpiter, era la primera vez que se veía algo así y estaban todos flipando, tanto como nosotros con sensación de vivir. Pues en los 94, este cometa se rompió en un montón de pedazos que quedaron orbitando alrededor de Júpiter. Y la imagen, la verdad, es que era muy bonita. Era como si Júpiter se hubiera puesto un collar y cada trozo de cometa era una cuenta, era una perlita. ¿Y qué pasó? Pues los cálculos indicaban que las perlas no iban a aguantar mucho dando ahí vueltas y en un momento dado caerían sobre Júpiter por atracción gravitatoria. Total, expectación máxima, prácticamente todos los observatorios terrestres y espaciales pararon lo que estaban haciendo y se pusieron a apuntar hacia el evento cósmico. Y lo que querían era registrar la colisión, obvio, y, importante, recoger millones de datos sobre algo que quizá no iban a poder ver nunca más. ¿Y quién consiguió la primicia? España.
0: ¿Pero qué me dices?
1: Sí, la primera imagen del impacto la consiguió el observatorio de Calaralto en Almería con un detector de infrarrojos.
2: Y fue espectacular. Casi nos caemos de la silla de ver cómo saturaba el detector y casi nos da un infarto.
3: Lo que ocurrió en la atmósfera fue prácticamente una explosión de los fragmentos.
1: Son científicos del Instituto Astrofísico de Andalucía y lo vivieron con esa emoción, no solo porque...
0: Y ese miedo, que casi le da un infarto.
1: Ya ves, fueron los primeros en captar las imágenes, sino porque en principio se pensaba que no iba a ser algo muy, muy espectacular. Porque Júpiter es un gigante gaseoso, es el planeta más grande del Sistema Solar y se pensaba que los trozos del cometa iban a caer en esta inmensidad y mucho fuego artificial, pero sucedió todo lo contrario. Y esto ya se los lían, ¿quiénes? Pues los promotores del Gran Puerto Espacial Intergaláctico. Estaban muy preocupados, muy agitados por los jupiterianos, por si tenían que huir de su planeta machucado. Pero esta historia sigue, Lara. El cometa Shoemaker-Levy 9, que no tiene un nombre fácil, se llama así por sus descubridores, que lo descubrieron solo un año antes del superimpacto. Fue el geólogo planetario Jean Shoemaker, que era un tipo súper majo, muy risueño, muy entusiasta. Si trasteáis en la web de la NASA, ahí podéis encontrar unas maravillosas ruedas de prensa noventeras, pre-internet, con Shoemaker presentando trabajos con sus colaboradores y podéis ver ahí lo genial que era. Y bueno, además era un excelente científico. El descubrimiento del cometa lo hizo con su mujer, Caroline, que era una estupenda astrónoma aficionada, y con David Levy, que también era un astrónomo aficionado magnífico y de hecho descubrió tropecientos cometas. Yo no sé, a mí me fastidia que no salga el apellido de la mujer en el nombre.
0: Ya.
1: Ya sé que era el apellido de Casada, ¿no? Que eran otros tiempos, no estábamos tan deconstruidos y todo el rollo, pero al final queda invisibilizada. Es Shoemaker Levy 9 y esta no aparece por ningún lado. Bueno, ¿qué sigo? Que aquí va un rebote. Shoemaker es, atenta, la única persona enterrada en la Luna.
0: Pero vamos a ver.
1: Te cuento. Shoemaker murió 3 años después del hallazgo histórico del cometa en un accidente de coche. Siempre había querido ser astronauta, pero no pasó las pruebas. Así que una de sus colaboradoras, Caroline Porco, una geóloga planetaria muy reconocida actualmente, estudiaba cráteres con él, ¿no? Y cuando murió pensó, pues este hombre que ha sido mi energía intelectual durante tantos años, tiene que subir al espacio sí o sí. Y lo logró, tía. Las cenizas de Shoemaker viajaron al espacio a bordo de una sonda de la NASA.
0: Vamos a ver si yo me muero, a ver qué puedes hacer por mis cenizas que acaben en la NASA.
1: ¿Dónde América? ¿Quieres acabar?
0: En Marte.
1: Iban en un bote de policarbonato, que es el mismo material del que están hechas las lentes de las gafas de sol. Ahí lanzo el dato para que miréis vuestras gafas de sol con más ilusión a partir de ahora. El policarbonato estaba envuelto en latón, que es una aleación de cobre y zinc, color dorado, mate precioso, y esto os lo voy lanzando para que os vayáis metiendo en el mundo de la minería urbana, que es lo que viene a continuación. Pero antes acabó la historia.
0: A ver.
1: El bote tenía su nombre, fecha de nacimiento y de función. Y aquí viene lo súper detallista. En el latón, grabado con láser, tenía un dibujo del cometa Hale-Hope, que es lo último que Shoemaker admiró antes de morir porque el accidente de coche fue cuando venía de observar este cometa. Y tiene otro dibujo de un cráter en la Tierra producido por un meteorito, uno muy concreto que está en el norte de Arizona y que Shoemaker estudió muy a fondo. Y ya como guinda final tenía un pasaje de Romeo y Julieta. La misión original de la nave, que era la Lunar Prospector, era examinar durante un año si había agua en el polo sur de la Luna. Cuando terminó su trabajo, comenzó pues el enterramiento, un enterramiento peculiar. La nave se estrelló con todas sus fuerzas contra la Luna y ahí están y permanecerán miles de años incrustados los restos de Shoemaker, el único humano enterrado en la Luna.
0: Vaya historia, América Valenzuela.
1: Historia.
0: Pero no se vayan a caer más, ¿eh? Piensen que quien tiene un smartphone, vamos todos, tiene un tesoro. Un móvil es una mina de metales preciosos porque tienen oro, plata, los típicos, pero hay más. Tienen más de 50 centenar de elementos químicos muy preciados, escasos, caros, metales como el paladio, el indio o las tierras raras, esas de las que hablamos siempre tanto cuando hablamos de geopolítica, que son esenciales para fabricar tecnología. Y, ojo, no tenemos su suministro garantizado. En España no tenemos minas de todo. Para no depender de terceros, se están extrayendo estos minerales críticos de las montañas de basura tecnológica. Lo llaman minería urbana. En España, por ejemplo, se está construyendo una planta piloto única en Europa para recuperar estos metales de los residuos electrónicos. Y como este es un tema que nos tiene inquietas, pues hemos invitado a Félix Antonio López, que es el responsable de esta planta desde el Centro Nacional de Investigaciones Metalúrgicas del CSIC. ¿Qué tal?
4: Buenas noches. Bueno, pues todavía impresionado con la historia de América Valenzuela.
0: Es que nos ha dejado aquí, que es lo que digo, yo quiero enviar mis restos a Marte. Pero claro, ¿cuáles son los minerales críticos, América?
1: Eso es. Entonces, a ver, solo unos pocos países tienen acceso a los yacimientos de estos minerales necesarios para fabricar tecnología, ¿no? Y la Unión Europea ha hecho una lista, Félix, de estos elementos, de estas materias primas estratégicas. ¿Para qué sirve esta lista? Sí. ¿Cuáles están ahí?
4: Bueno, es una lista que cada 3 años se va renovando y cada vez se van integrando un mayor número de metales que se conocen con el nombre de críticos porque Europa no los tiene y sin embargo los necesitamos para que nuestra industria y el estado del bienestar en Europa se mantenga. En este momento hay 34 metales críticos, al que se suma otros 17 que están considerados metales estratégicos, que son tan importantes como los críticos y que tienen que ver, por ejemplo, en la inteligencia artificial, la transición energética y la transición digital en general. Este conjunto son materias primas imprescindibles, Pero ¿qué pasa? Que Europa tiene una debilidad y es que no tenemos esas materias primas. Entonces dependemos de terceros y ahí es donde entra la geopolítica, ¿eh? Y esa dificultad que Europa puede tener de suministro de materias primas críticas.
0: Y por eso lo del reciclaje.
4: Y entonces una estrategia es precisamente, vamos a ver si aquellos productos que ya los hemos utilizado los podemos reutilizar, extrayendo de ellos los metales que no tenemos.
1: Pero
4: ¿por qué?
1: Cada segundo he visto que se venden 6 teléfonos y el ritmo no para, va subiendo. O sea, no hay suficientes minas para abastecer toda esta demanda de minerales que se avecina, aunque los tuviéramos a mano, aunque tuviéramos esas minas, ¿no?
4: Sí, a ver, aquí hay muchas teorías, ¿no? Hay una teoría que defienden algunos científicos un poco catastrofistas, que establecen que al ritmo de consumo actual de materias primas no vamos a tener suficientes como para poder desarrollar toda la tecnología que tenemos y que se van a agotar. Frente a esta teoría un poco catastrofista, los geólogos sobre todo dicen que establecen que va a haber materias primas suficientes no solamente para esta generación, sino para todas las que van a venir por detrás, ¿no? Entre ellas, pues a lo mejor encontramos el término medio. Es evidente que estamos consumiendo a una velocidad como nunca habíamos consumido materias primas, nunca. Entonces, es evidente que los recursos naturales son finitos, al menos los que conocemos son finitos, y que a este ritmo, pues es probable que algunas materias primas puedan escasear en un futuro inmediato.
0: Pero claro, si en España se tiran a la basura 20 millones de móviles al año, en el mundo hablamos de 5 millones de toneladas. ¿Eso no es una barbaridad?
4: Sí, lo es. Pero también es una oportunidad.
1: Claro.
4: Es decir, el problema es que estamos acostumbrados a aspirar a la última tecnología, ¿no? Quiero el último móvil, el último ordenador, el coche eléctrico más sofisticado, y evidentemente todo eso consume gran cantidad de recursos y de energía. Bueno, pues una vez que ya hemos consumido esos recursos en fabricar eso, vamos a intentar recuperar lo valioso de eso que ya hemos fabricado. Parece que ante la escasez, el reciclado tiene una oportunidad. Y eso es lo que estamos intentando hacer.
1: Eso es lo que estáis haciendo en la planta piloto. ¿Cómo extraéis esos elementos?
4: Eso es lo que llamamos minería urbana. Es decir, este concepto, que no es nuevo, que ya se forjó en los años 60 en diversas universidades y que en la época de los años 2000 ya adquirió un concepto ya universitario establecido, pues aquello que comenzó siendo un criterio universitario hoy se ha convertido en un negocio y en una actividad económica muy relevante, ¿eh? Entonces la minería urbana consiste en considerar la ciudad como un yacimiento minero donde hay minerales. ¿Cuáles son los minerales de la ciudad? Las pilas, las baterías, los televisores, los frigoríficos, los ordenadores, los teléfonos móviles. Esos son minerales. ¿Por qué los llamamos minerales? Porque contienen gran cantidad de metales. Incluso, si nos damos cuenta, cualquier mineral urbano tiene muchísimo más concentración de metales que cualquier mineral que podamos encontrar en la naturaleza. Cualquiera. Entonces, si están tan concentrados, ¿por qué no intentamos aprovecharlos? Eso es lo que estamos haciendo.
1: Y de esos 16 kilos por persona, por español, que generamos de basura electrónica, ¿todo eso llega a vuestra planta piloto? Bueno, una bueno, parte. ¿Y cómo se enfrentáis a esa montaña de basura? ¿Qué hacéis? ¿Qué hay que hacer?
4: Claro, a ver, hoy el círculo es muy diabólico porque China es la que produce la mayor parte de estos aparatitos que consumimos.
0: Sorpresa.
4: Sorpresa. Y cuando los consumimos, ¿dónde van? De nuevo a China. Con lo cual, claro, el círculo para ellos es muy interesante porque fabrican, recuperan, y entonces esta cadena, este círculo hay que romperle. ¿Cómo lo intentamos romper? Con tecnología propia europea. Y una de estas tecnologías que estamos desarrollando sirve precisamente para eso, para intentar de esos materiales que ya hemos consumido, intentar recuperar lo valioso. Y nos hemos centrado en un primer momento en las placas de circuitos impresos, que es la parte más valiosa de los residuos de aparatos eléctricos y electrónicos. En estas placas es donde está el oro, la plata, el niobio, el tantalio, el cobre, etc. Y hemos desarrollado, en colaboración con empresas, una tecnología muy novedosa que nos permite recuperar estos metales que tenemos, en este caso, en este mineral urbano, los circuitos impresos.
0: ¿Y en qué consiste esa tecnología así para gente que no tiene ni idea de ciencia como yo? Así pues mira, en corto.
4: Consiste en fundir esos circuitos impresos y separar los metales que nos interesan. Fundimos, alcanzamos temperaturas de aproximadamente 1500 grados, y luego separamos el cobre por un lado, el estaño por otro, y luego el resto de metales, los metales preciosos, etcétera, los separamos y recuperamos en etapas posteriores. De modo que fundiendo y separando, en definitiva haciendo una metalurgia avanzada, podemos recuperar estos metales.
1: Y sé que ya se recupera, por ejemplo, más indio de esta forma que extraído de las minas, ¿no?
4: Sí, a ver, el indio lo tenemos sobre todo en las pantallas planas. Entonces, uh-huh, ahí es donde tenemos un contenido de indio muy por encima de cualquier mineral de la naturaleza. Entonces, también para el indio y para las pantallas hemos desarrollado otros procesos que nos permiten recuperar el indio de tal forma que, con calidad y recuperación económica, podemos volverlo a utilizar en la fabricación de nuevas pantallas.
1: El indio, Lara, es lo que nos permite que la pantalla sea táctil.
4: Eso es.
1: Y, a ver, Lara y Félix, tenemos el reto de hacer sexy la minería urbana. A mí ya me lo parece, pero para quien tenga dudas, la IA. Vamos con la IA arrasa con todo. ¿Necesitamos minería urbana para construir los centros de datos para la inteligencia artificial?
4: A ver, el problema de la inteligencia artificial, igual que la transición energética en general, es que creemos, en el caso concreto de la IA, que bueno, son algoritmos, son softwares, pero detrás de eso hay servidores y necesitan una enorme cantidad de metales para que la IA funcione. Entonces, he traído... utilizando la IA y distintas bases científicas, artículos científicos, un resumen de cuáles son los principales metales que utiliza la IA.
1: Tú puedes utilizar la IA sin cargo de conciencia porque contribuyes
0: a... Pues está reciclando.
1: Bueno, exacto.
4: En cierto modo, sí. Tengo la conciencia un poco más tranquila.
0: Es muy bonito, además, eso que trae, ¿eh? O sea, me dan ganas de ponerlo ahí en la puerta del estudio. Este colorines.
4: Bueno, pues está hecho con IA y una base científica para que la IA no... Es decir, para que estos datos sean científicamente válidos, ¿no? Y entonces, bueno, se pueden clasificar todos los metales de la IA en 7 grandes grupos. Tenemos un primer grupo de metales que interviene en el hardware, todo lo que son ordenadores, etc. Ahí tenemos el silicio, el galio y el germanio, 3 metales críticos y en el caso del galio y del germanio, bastante escasos. Todo lo que es la transmisión de datos, el cobre es el fundamental. Con diferencia, el cobre es el mayor elemento que está presente en la inteligencia artificial. Sin cobre no se podrían conectar los centros de datos entre sí y no habría IA. El cobre es fundamental. Luego tenemos la parte de las baterías, fundamentales para que estos centros de datos puedan funcionar. Y ahí tenemos el cobre, el cobalto, el nitio, el manganeso, el grafito. Todos esos metales que también son críticos forman parte de las baterías. Luego tenemos todo lo que es la robótica de la inteligencia artificial, importantísima. Y ahí tenemos metales, sobre todo las tierras raras. ¿Por qué? Las tierras raras son la base de los imanes permanentes. Por ejemplo, no se puede concebir un aerogenerador sin un motor. Y resulta que ese motor, la parte fundamental del motor, son imanes permanentes que fabricamos con tierras raras. El motor de un vehículo eléctrico no funcionaría si no tuviera kilos de tierras raras.
1: ¿Las tierras raras aún no habéis conseguido recuperarlas?
4: Sí.
1: ¿Sí? ¿Ya lo habéis logrado? Hasta hace poco no.
4: No con esta tecnología que
1: hemos comentado,
4: pero...
0: Las tierras raras de las que siempre hemos hablado tanto en relación a la guerra en Ucrania, ¿no?
4: Sí.
0: Y la cesión de las tierras raras, ¿no?
4: Eso es. Ucrania, Venezuela... Groenlandia, en fin, y tantos otros países.
0: Sitios donde Donald Trump tiene intereses, por lo que sea.
4: Efectivamente. Curiosamente. Pero detrás de todas esas cuestiones geopolíticas, sobre todo está la inteligencia artificial y la defensa. Porque gran parte de estos metales, aparte de que se utilizan en inteligencia artificial, sobre todo se están aplicando en la defensa. Por ejemplo, los drones de última generación, los submarinos de último modelo de Estados Unidos, los aviones, en fin, todo eso, toda la industria moderna de la defensa se basa en el uso de tierras raras y de otros metales críticos. Por lo tanto, claro, no es de extrañar que haya países que tengan tanto interés en ese tipo de materias primas.
1: Y Félix, las tierras raras son como un regalo envenenado, porque una tonelada de tierras raras, para extraerla, genera una tonelada de residuos radiactivos, ¿no?
4: Bueno, hay residuos, a veces estos residuos son radiactivos. A ver, si queremos poder tener acceso a todas estas tecnologías, evidentemente esto tiene un precio, ¿eh? Entonces hay que saber hasta qué punto estamos dispuestos a pagar ese precio, que tiene un coste medioambiental muy importante, y hasta dónde moralmente podemos seguir. Es evidente que hay países que no tienen ningún contrapeso y seguirán utilizando esto y seguirán explotando los minerales, bueno, con todo tipo de restricciones, y en países donde, por ejemplo, el Congo, donde la minería, pues bueno, tiene esas deficiencias que tiene, ¿no? Pero evidentemente se van a seguir explotando porque lo necesitamos.
0: Claro, y allí está la mayor reserva del mundo de coltán, sí, que es algo de lo que siempre, cuando hablamos también de la minería, hablamos de esto, porque se extrae en condiciones de extrema violencia.
4: Sí, pero ¿sabéis que en España tenemos un yacimiento de coltán?
0: ¿Dónde?
4: Pues en Galicia.
0: Ah, mira.
4: En Galicia. Resulta que en Galicia hay un yacimiento minero que ahora no se explota, pero que se ha explotado hasta hace poco, que ya explotaron los romanos, no para las tierras raras, que si las hubieran conocido, o, en fin, no sé dónde estaríamos ahora, pero ellos explotaban el estaño. Y con el paso del tiempo se comprobó que junto con el estaño hay muchos minerales de gran interés, como por ejemplo el niobio y el tántalo, que son los componentes fundamentales del coltán. Cuando empezamos a trabajar en estos yacimientos para recuperar niobio y tántalo, los medios de comunicación lo bautizasteis como el coltán español. O sea que España tiene un yacimiento con niobio y tántalo equivalente al coltán de estos otros países.
1: Pero no nos sirve para autoabastecernos, ¿no?
4: No, pero es el único yacimiento que hay en Europa. Entonces, en fin, no nos autoabastece, pero bueno, todo lo que nos pueda aportar y podamos ahorrar de otros países, pues menos dependientes seremos.
1: Yo quería saber si la minería urbana, o sea, el extraer el coltán, bueno, los componentes que nos interesan del coltán, de los residuos electrónicos, ¿nos ahorra estos residuos radiactivos?
4: Sí, sí, sin duda. Es decir, esos residuos se producen como consecuencia de las operaciones que se llevan a cabo en la explotación y concentración de estos minerales, estos recursos naturales. La minería urbana, como ya parte de materiales ya fabricados, donde la mineralogía es distinta, es decir, aquí prácticamente todo lo que tenemos sirve, y en un mineral solamente lo que sirve es una pequeña parte. Entonces, claro, la minería urbana, en momentos de escasez y momentos geopolíticos complicados, no deja de ser una alternativa muy interesante.
1: Pues no genera residuos radiactivos, no.
4: No genera residuos radiactivos, pero como cualquier otro proceso tecnológico, siempre tenemos unos subproductos que tenemos que adecuar, valorizar y gestionar de la manera adecuada. O sea, ningún proceso industrial es inerte, todos generan un impacto. Hay que intentar controlar el impacto, reducirlo y gestionarlo.
1: A todo esto, que si queréis comprar un producto que no contenga minerales manchados de sangre y sea respetuoso con el medio ambiente, hay sellos como el IRMA, que certifican las buenas prácticas.
0: Yo lo que quería saber es qué hacemos con todos los móviles que tenemos viejos en el cajón de casa. Yo, como veis, hago preguntas más de andar por casa.
4: Bueno, pues eso es lo que se puede hacer, es llevarlos a un centro de gestión donde los van a desmantelar.
0: ¿Qué es un centro de gestión?
4: Pues es una empresa, normalmente de carácter privado, aunque también hay empresas de componente público, donde llevan a cabo una separación selectiva de esos componentes de los móviles, y se van a asegurar de que esos componentes continúen esa economía circular, esos procesos de reciclado. La batería irá a un productor, a un gestor de baterías, el circuito impreso irá a una empresa que lo pueda gestionar, el plástico, el cristal, en fin, eso es lo que se puede hacer. Es decir, la minería urbana tiene un componente personal muy importante. Todos nos tenemos que comprometer a nivel personal en hacer que esa cadena, esa economía circular, funcione. Ahí sí que tenemos una responsabilidad.
1: Y hay organizaciones como el Instituto Jane Goodall, que tiene una campaña que se llama Movilízate por la Selva, que recogen móviles también, y luego pues los fondos obtenidos sirven para luchar contra la deforestación o las matanzas de chimpancés. Y hay más, hay tecnologías libres de conflicto, Alboan, que estos fondos sirven para financiar proyectos de ayuda humanitaria. Proyecto Llamada Solidaria también tenemos, que utiliza los fondos obtenidos para la investigación de enfermedades raras. Y luego, bueno, es que hay un montón. Hay otras como Reciclanet, que lo que hacen es reacondicionar los móviles para ponerlos de vuelta en el mercado o donarlos a personas con pocos recursos. Y en la web de todos estos que os he citado, pues hay info para saber los pasos que hay que seguir para entregar el móvil.
0: Mira, para gente como yo que no sabe qué hacer. Oye, ¿te parece que hagamos el test, América?
1: El test, venga. Atento, Félix. ¿Cuál es el verdadero tesoro de una casa española? A, las joyas de la abuela. B, el cajón de los cargadores que ya no sabemos para qué sirven. O C, ese móvil Nokia que alguien guarda por si acaso.
4: Ese móvil Nokia es una maravilla. Sí, sin duda sería el elegido.
1: Buena respuesta. A ver, vamos con la segunda. ¿Qué te parece más ciencia ficción? A, viajar a Marte para extraer minerales. B, sacar oro de un teléfono móvil. O C, que algún día la humanidad consiga reciclar absolutamente todos sus residuos.
4: Pues las tres opciones me parecen muy válidas.
1: Las tres.
0: Hombre, pero mójate, Félix.
4: Me resultaría difícil. Hombre, a ver, elegiría primero la de Marte, ¿eh? Que es muy sofisticada.
1: Oye, eso se está trabajando en ello, ¿eh?
4: Por eso.
1: Uh-huh. La cosmominería.
4: La cosmominería, efectivamente.
1: Vamos con la tercera pregunta. Te dan un móvil viejo, Félix. ¿Qué ves? ¿Un ladrillo tecnológico? ¿Un pequeño tesoro? ¿O 47 razones para discutir con alguien sobre dónde se tira?
4: Una oportunidad de negocio.
1: Ahí tenemos al visionario. Y la cuarta y última, ¿qué te parece más difícil de extraer? ¿El oro de un móvil? ¿El litio de una batería? ¿O el móvil de las manos de un adolescente?
4: El móvil de unas manos, sin duda. No. El otro, hay soluciones tecnológicas. Para el tercero es más complicado.
0: Bueno, pues ahí quedan las respuestas de este test. La verdad que he aprendido mucho yo esta noche. Lo que pasa es que siempre se lo digo a América Valenzuela. Luego me voy a mi casa un poco asustada porque a veces tengo la sensación de que era más feliz sin desconociendo algunas cosas.
1: Anda, que sabiendo de geopolítica, esto no es nada.
0: Ya, pero es verdad, ¿no? Fijaos, es verdad que siempre estamos hablando de los minerales raros, de las tertulias políticas, y es verdad que, claro, cuando vas uniendo los puntitos tiene muchísimo más sentido. Así que Félix Antonio López, del Centro Nacional de Investigaciones Metalúrgicas del CSIC, te agradezco muchísimo que hayas estado aquí en 24 horas en Radio Nacional, la Radio Pública.
4: A vosotros, sin duda.
0: Hemos aprendido mucho. Estoy por pedirte que nos dejes el cartelito porque es que me encanta. Me encanta. Y a ti, mira, para mí, gracias. Y a ti, América Valenzuela, te espero la semana que viene. Vete trabajando lo de que mis cenizas acaben en Marte, por favor.
1: Eso.
0: ¿Vale? Es que esa historia me ha dejado baldada. O sea que.
1: Buenas noches.
0: Un beso.

0: Son las 10, las 9 en Canarias.
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0: A esta hora lo que toca es actualizar la información y empezamos en Nueva York porque una avería está provocando una cascada de retrasos en los tres aeropuertos de la ciudad que esta semana acoge la Asamblea General de Naciones Unidas. Enviada especial, María Caro, buenas noches.
2: Buenas noches, sí, varios aeropuertos de la costa este están viviendo una situación complicada. Los de aquí de Nueva York y Nueva Jersey han pausado su actividad y a esta hora las autoridades aseguran que se están recuperando ya vuelos en el de La Guardia, pero todavía no en el de Newark o en el JFK. Por todo eso, se han desviado vuelos a Boston, Filadelfia o Washington que acumulan ya retrasos de varias horas. Según el secretario general de Transporte, el problema lo ha provocado un equipo que trabajando en las líneas del tren ha cortado un cable de fibra. Eso ha interrumpido las telecomunicaciones y ha obligado a pausar el despegue y el aterrizaje de vuelos. Una situación difícil mientras continúan llegando a la ciudad los líderes mundiales y sus equipos para participar en la Asamblea General de Naciones Unidas que empieza mañana.
0: Gracias, María. Y nos quedamos en Nueva York porque Wall Street empieza la semana cerrando en verde, en parte por la bajada del precio del petróleo. Víctor Fernández, buenas noches.
3: Buenas noches, Lara. Sí, cierra en verde por ese respiro que está dando el petróleo. Por un lado, se relajan los temores por su suministro y por otro aumenta el optimismo porque se renueven las negociaciones de paz entre Irán y Estados Unidos. Así, el crudo encadena su cuarta jornada de bajada entre el 4 y el 5% y se encuentra ya en la frontera de los $100, precio al que se paga el barril de Brent, poco más que el Texas que se sitúa en los 95. Y como decimos, este descenso ha sentado bien a los índices bursátiles, el que más avanza es el Nasdaq, el selectivo tecnológico que lo hace más de un 2%, el que menos el Dow Jones que avanza un 0,7%, y la tónica es la misma en las bolsas europeas. El IBEX avanza más de un 1% y recupera los 19.700 puntos.
0: Gracias, Víctor. Nueva York acapara y va a acaparar gran parte del foco mediático esta semana con esa Asamblea General de la ONU en la que, entre otras muchas cosas, se va a hablar de la situación y el apoyo a Ucrania o el conflicto en Oriente Próximo. No estará para debatir el presidente de la Autoridad Nacional Palestina, Mahmoud Abbas, a quien Estados Unidos ha vuelto a negar el visado. Sí participará el primer ministro israelí, Benjamin Netanyahu, a pesar de que los ataques de su ejércitos siguen asesinando a la población palestina, siguen matando a niños en Gaza. La última víctima, una menor que ha sido alcanzada por disparos cuando estaba dentro de su propia vivienda, de su casa. Vamos a Jerusalén, corresponsal Santi Echevarría. Buenas noches.
4: Buenas noches. Precisamente hoy, en el día en el que los alumnos gazatíes deberían haber vuelto al colegio para empezar el nuevo curso, el ejército israelí ha matado a tiros a dos niños. Una de ellas, Sondos Karim, ha muerto por un impacto de bala en el cuello mientras estaba con su familia en una tienda de campaña sobre la azotea de un edificio en Ciudad de Gaza. Y en el sur de la franja, un disparo en el pecho ha matado a otro menor, a Ismail al-Bardawi. Además, esta mañana, en una ofensiva en la que también han abierto fuego los tanques israelíes, otro balazo en el cráneo ha matado a Fidat Uta cuando llevaba a sus tres hijos para ir a clase, tal y como relataba en su entierro uno de sus hermanos. En menos de tres semanas va a cumplirse un año del alto el fuego en Gaza, que teóricamente debería continuar en vigor a pesar de que Israel ha seguido atacando la franja prácticamente a diario. En estos últimos 12 meses, su ejército ha matado allí a cerca de 1.400 personas.
0: Prisión para los tres detenidos por el tiroteo en el centro de Málaga, la zona de Pinosolo, el pasado viernes, que acabó con la muerte de un joven. Rocío Muñoz, cuéntanos.
5: Están investigados por un presunto delito de homicidio y el juez ha decretado su prisión provisional comunicada y sin fianza tras sus comparecencias en sede judicial, donde los tres arrestados se han acogido a su derecho a no declarar. El tiroteo se produjo el viernes en el barrio de Barcenillas, en Málaga capital. El joven herido de bala se refugió en un supermercado cercano. La víctima estaba sentada en un banco próximo a su domicilio y tres personas se le acercaron y le dispararon varias veces. El joven fue trasladado a un centro hospitalario, donde falleció horas más tarde.
0: Vamos ya con los deportes. Han pasado más de 24 horas del derbi madrileño, pero no amaina la polémica. Alicia Cifuentes, buenas noches.
6: Buenas noches. Pues esta tarde las respuestas llegaron por parte del Atlético y mediante sus redes sociales. Mourinho cargó ayer contra los árbitros por las acciones del Cuti Romero y Canin Lee, que según el técnico del Real Madrid debieron acabar en expulsión. Sobre las 5 de la tarde, en las redes sociales del Atlético han publicado un vídeo en el que aparece la imagen de Mourinho en la rueda de prensa mientras imprime un mensaje muy claro: stop acoso arbitral ya. Una respuesta que llega después de que Simeone también pidiera respeto para los árbitros y asegurara que, por más que te llames Mourinho, no vale todo. Y cerramos con la selección española porque Luis de la Fuente seguirá al frente del equipo hasta 2032. El técnico continuará así durante las dos próximas Eurocopas y el Mundial de 2030, que se disputará en España, Portugal y Marruecos.
0: Gracias, Alicia. 15:05 en Canarias.
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0: Lo que toca a esta hora es abrir el tiempo de análisis, la tertulia política aquí en 24 horas, hoy con Pedro Águeda. ¿Qué tal, Pedro? Buenas noches.
1: Buenas noches, ¿cómo estáis?
0: Marta Gómez Montero, buenas noches.
2: Hola, muy buenas noches.
0: Y por aquí también Pilar Santos, ¿cómo estás?
3: ¿Qué tal? Bien, buenas noches.
0: Bueno, pues hoy iba a decir que el nombre del día es el de Begoña Gómez, pero más bien el nombre del día es el del juez Juan Carlos Peinado, que abre juicio oral contra la esposa del presidente del gobierno, la envía a un juicio con jurado popular, lo hace hoy, el viernes deja de ser juez, tiene un par de días libres por en medio, así que ha dicho, bueno, pues me voy con los deberes hechos. Gemma Alfaro, buenas noches.
4: Sí, buenas noches. Antes de abril de 2024, el común de los mortales no conocía al juez Peinado. No digo ya fuera de Madrid, sino que la mente de los tribunales de la capital tampoco era un juez que hubiese llevado demasiados casos en los que nos hayamos fijado. Pero el 16 de abril de 2024 marcó un antes y un después. La denuncia de manos limpias por el caso Begoña. Podría parecer que él estaba esperando un caso así, porque lo cierto es que podría haberse jubilado 5 meses después y ya no lo hizo. Pidió la ampliación hasta los 72 años que se cumplen este domingo. Lo cierto es que en estos 2 años y medio ha conseguido pasar a la historia por muchas cosas. ¿Ser el primero en sentar en el banquillo a la mujer del presidente del gobierno o ser el primero también en tomar declaración al propio presidente? Ocurrió el 30 de julio de 2024 con un calor de muerte a las afueras de Moncloa. Recuerdo que sonaban las cigarras. Todo para apenas 2 minutos de una declaración previsible, que no iba a decir nada contra su esposa. Pero Peinado se quedó con ganas de volver a Moncloa y lo hizo. Tomó declaración al ministro Bolaños un miércoles santo. Esa vez hacía frío en el parking de presidencia. La comparecencia duró más, con enfado incluido al ver que no le habían puesto más alto que el testigo. Pidió una tarima, de hecho. Peinado era famoso por citar los días más insospechados. Le gustaban especialmente los fines de semana. Si había partido de fútbol, mejor, un Madrid Atlético o el estreno de España en el Mundial. Cuando entraba alguien como testigo, había apuestas entre los periodistas y se saldría como investigado. Porque esto ha pasado, no lo digo por decir. Que se lo digan, por ejemplo, a Juan José Güemes y a veces, con suerte, a los días esa persona ya no estaba investigada. La audiencia provincial le ha corregido varias veces, pero él ha seguido R que R, como la película de Paco Martínez Soria, porque lo cierto es que la instrucción ha tenido momentos de cine o de vodevil, según se mire.
0: Bueno, pues gracias, Gemma. Penurias meteorológicas, los periodistas. Primero escuchan cigarras, luego pasan frío. Hablaba de vodevil, Gemma, Pedro.
1: Yo creo que Peinado se ha convertido en una maniobra de distracción involuntaria por su parte, pero al final como una maniobra de distracción. La rocambolesca instrucción del juez, que yo creo que ya es incuestionable, incluso por los sectores judiciales más conservadores, esconde, por otra parte, un aval de las instancias superiores a la parte principal, troncal de su instrucción, y por otra parte, la sensación de impunidad que ha dejado que el Poder Judicial no haya actuado contra él. Peinado ha sido ya pues un recurso para que este gobierno pudiera poner nombre y apellidos a las maniobras que desde el sector judicial han interferido en el Poder Ejecutivo durante estos años. Era todo tan llamativo que había poca discusión y no les podían atacar, no podían decir, no, es que hablan de Lofer, no, es que hablan de la última astracanada del juez Peinado, que ha llegado a falsear testimonios de testigos para mantener imputaciones. Ha hablado Gemala de Juan José Güemes. Estuvo imputado durante meses porque Peinado decía que una testigo dijo lo que no había dicho, y lo podíamos haber escuchado en la grabación de la declaración. Hasta ese punto llegaba la gravedad. Bueno, nadie ha actuado contra él, pero como digo, una maniobra de distracción, porque lo grave está en la instancia superior, en la sección 30, que decía Peinado, no hombre, no, lo de Europa y Begoña es un disparate, esto es que hasta la UCO lo dicen los informes, que no se puede investigar, por aquí no puede ir. Esta barbaridad que ha hecho con este investigado, no, con esto tampoco, pero al mismo tiempo avalaba lo más importante, y lo más importante que era que pudiera imputar a Begoña Gómez por un delito que fuera juzgado por un tribunal del jurado. Avalándole eso, avalaban la verdadera intención del juez, que era hacer daño al presidente del gobierno y al actual ejecutivo. Y con ciertas matizaciones parecía que es que le estaba corrigiendo, y por esa, detrás de esa zanahoria han ido muchos medios de comunicación y muchos políticos durante mucho tiempo, pero no lo han corregido. Le han indicado incluso que tenía que ir por donde tenía que ir con la malversación para que ya Begoña Gómez fuera al tribunal. Entonces, si la instancia superior no le corrige lo nuclear y no le tumba la investigación como debería, si el Poder Judicial no le sanciona por las astracanadas y si no se admiten las querellas contra él, estamos hablando de un problema que supera al juez Juan Carlos Peinado. Y bueno, pues como decís, el timing lo aconteja perfectamente. No está en el juzgado. Ha venido, ha puesto el auto este, que suelen ser como todos los de apertura judicial, un corta y pega de lo que dicen las acusaciones, más alguna reiteración de sus fantasías de Fernando VII y demás, y se vuelve a ir hasta el día que vuelva dentro de siete para colgar la toga. Peinado es un síntoma. Es un síntoma de lo que ha ocurrido. Es el síntoma más grotesco de lo que ha ocurrido. Había otras maniobras contra el gobierno más delicadas, aunque un poco obscenas también, como la de la condena al fiscal general del Estado sin pruebas desde el Tribunal Supremo, que tienen menos cuestionamientos porque van revestidas de menos caricatura, pero que son incluso más graves y que probablemente estén cometidas por gente que en el fondo reía las gracias al juez Peinado y aplaudía.
0: Marta.
2: Yo rechazo, ¿no?, que haya una confabulación de jueces de muy diferentes instancias del Tribunal Supremo, de la Audiencia Nacional, del Tribunal Superior de Justicia de Badajoz, de Plaza de Castilla, para tumbar a este gobierno, ¿no?, de una forma que no sea a través de las urnas, ¿no? Eso como principio general. Dicho esto, la verdad que, bueno, la instrucción del juez Peinado pues nos ha llevado a momentos absolutamente kafkianos, como cuando le pidió la retirada del pasaporte a Begoña Gómez y no le permitió viajar a la como primera dama, como esposa del presidente de gobierno a la cumbre de Turquía, diciendo, entre otras cosas, que la policía, los servicios de seguridad de la policía la podía ayudar a fugarse. O sea, yo creo que ha hecho entonces efectivamente yo creo que en este en concreto, en él sí que había como una fijación en este juez, pues por buscar a las vueltas en este caso. No sé si en otra situación hubiera actuado igual, pero evidentemente sin ser ajeno a que es la esposa del presidente del gobierno. Y luego es cierto, ¿no? La Audiencia Provincial le ha tumbado muchas cosas, entre ellos él imputaba a Begoña Gómez por 4 delitos y al final la Audiencia de Madrid se los redujo a 2, pero mantuvo el de la malversación, que es el que creo del que cuelga que pueda ser juzgada por un jurado popular. Y es verdad que yo hoy el gobierno en off the record y tal, bueno, nos trasladaba Manuela que confían en la ecuanimidad. Bueno, eso es inteligente, porque si te van a juzgar y ya les... Pero yo, en este caso, también me pasó con Francisco Camps, el presidente del PP, el que fue presidente de la Generalitat de Valencia, y luego le absolvieron, ¿no?, con los porcentajes de que un 90% de las personas que se someten a juicios de jurado son condenadas. Pero vamos, es 9 almas puras que no sepan quién es Begoña Gómez y que actúen con absoluta ecuanimidad, como también pudo pasar en el caso de Francisco Camps, pues puede ser complicado. Y luego la fecha, ¿no?, porque se está hablando de finales del 2027, con lo cual no veríamos la supuesta imagen que también se ha dicho de que se la quería sentar en el banquillo del jurado popular antes de las elecciones generales, ¿no? Porque hasta finales del 2027, por mucho que se estire, no se llega. Entonces, bueno, vamos a ver, ¿no? Vamos a ver qué pasa. Hay quien cuestiona también el auto de término, de apertura de juicio, porque no se limitaba a enumerar los hechos, sino que entraba en valoraciones. Todavía, ahora ya la pelota estaría en el presidente del tribunal sentenciador, pero bueno. Vamos a ver el recorrido que tiene, pero sí, lo de Peinado, pues la verdad es que hay muchas actuaciones que llaman mucho la atención.
3: A ver, yo por añadir algo a lo que, por poner una cosa nueva encima de la mesa que la ha apuntado ya Pedro, es que no haya tenido consecuencias disciplinarias, ¿no? Todas esas barrabasadas que ha ido haciendo. Eso me parece muy grave. Y también otro elemento, que es el calendario que ha manejado Peinado. Durante muchos meses estábamos en el Congreso y ya en los pasillos, antes de que Peinado hablara, había dirigentes del Partido Popular, y si os acordáis, en alguna ocasión el propio Feijóo desde la tribuna, que ya sabía, tenía cierta información y ya utilizaba un tono amenazante con este tema. Recuerdo, por ejemplo, ya cómo la campaña irrumpió en la campaña electoral de las europeas en junio, cuando citó a más de un mes vista el juez Peinado a la mujer del presidente del gobierno. O sea, lo hizo en plena campaña electoral, cuando ha sido una tradición, ¿no? Creo yo, de respeto ante la actividad política, los tribunales, pues había según qué medidas que no las tomaban. Pues este señor irrumpió en mayo del 24 con este tema, y después, posteriormente, lo ha hecho en otras ocasiones. Yo, por este lado, o sea, las cosas raras, extrañas y cuestionables, ¿no? De cómo ha hecho toda esta instrucción. Después está la parte más política y la reacción que ha tenido el presidente del gobierno. A mí no me gustó cómo reaccionó desde el primer momento el presidente del gobierno, porque es verdad que ante unas dudas que puede, yo creo que tenemos que ser muy pulcros con el uso del dinero público, con lo que se hace cuando se llega a la Moncloa, con qué amigos se tienen, con qué conversaciones se tienen y qué reuniones, yo creo que ahí le faltó un poco de humildad al jefe del Ejecutivo. Después, Cristina Álvarez, yo creo que hay que ser exigente y saber a qué dedica el tiempo las personas a las que le pagamos un sueldo. Por tanto, es verdad que ahora llega, se va a sentar ante un jurado popular. Es verdad que esas nueve personas no van a ser muy puras, como decías, Marta, pero sí. Yo lo que sí que les pediría a los jurados es que dejen esas opiniones fuera, porque es verdad que llegan después de años en los que todos tienen una posición ante Begoña Gómez y sobre todo ante Pedro Sánchez, y les exigiría que tanto la acusación como la defensa presenten pruebas y que esos jurados tomen decisiones pues un poco encapsulados y dentro de esa campana en la que se van a tener que meter.
0: Jordi Nieva Fenol, catedrático de Derecho Procesal de la Universidad de Barcelona. ¿Qué tal, señor Nieva Fenol? Buenas noches.
5: Hola, buenas noches.
0: Bueno, ya ve que estamos aquí hablando de esa instrucción del juez Peinado, pero me quiero fijar también hoy más pues en ese auto con el que abre el juicio oral. Hay una cosa que llama la atención: se acusa a Begoña Gómez de presuntos delitos de malversación y tráfico de influencias, pero no se cuantifica el dinero que ella se habría embolsado. ¿Esto es habitual?
5: No. Evidentemente no, hombre, se puede hacer un tanto alzado, se puede dejar después para el juicio oral la concreción de las cantidades que se habrían teóricamente malversado, pero es que aquí no se concreta ni la cantidad, ni en qué consistiría realmente la malversación, ni en definitiva, pues tampoco se habla de que este caso empezó por noticias periodísticas, por llamarlas de alguna forma, no contrastadas, que apuntaban, según el juez, hacia una serie de delitos, que luego pues se transformaron en otros, y al final, de repente, aparece como por arte de magia la malversación, que justo es el delito, efectivamente, que del que depende el proceso para que sea juzgado por un jurado. Entonces, a partir de ahí, pues, hombre, si además tienes en cuenta la cantidad insólita de veces que la Audiencia Provincial de Madrid le ha corregido al juez,

0: juicio con jurado popular. Eso es algo que intentó anular la defensa de la mujer del presidente del gobierno, pero tampoco ha atendido a esa petición.
1: No, y la verdad es que había motivos más que suficientes para atender esta petición, toda vez que la única parte acusadora que sustenta esa petición, aparte del mismo juez, es alguien de quien no se puede predicar ni muchísimo menos ni independencia, ni imparcialidad, ni tan solo una mínima objetividad o ecuanimidad. Es una asociación absolutamente orientada ideológicamente, y esto lo digo con esta asociación y lo diría con cualquier otro partido político. Es decir, atender a una petición como esta, que está orientada básicamente sabiendo que el jurado se escoge con las mismas listas con las que se escogen las mesas electorales, para que la gente que me está escuchando me entienda. En un lugar donde evidentemente los resultados electorales no son demasiado favorables al Partido Socialista en los últimos años, y las encuestas pues dicen lo que dicen, pues claro, encontrar a 9 ciudadanos que efectivamente se vayan a olvidar completamente de su ideología, teniendo en cuenta, uno, que es la primera vez que van a juzgar, y juzgar no es fácil, y dos, que no tienen la más mínima instrucción para conseguir esa imparcialidad que tienen que tener para ser jurados, pues claro, evidentemente, desde la perspectiva de los más mínimos principios de lo que es el juiciamiento justo de una persona, pues es que no hay quien pueda aceptar esta realidad.
0: Bueno, escuchándole, profesor, queda claro que el proceso pues no le parece desde luego que se atenga a las leyes, pero al final Peinado se va a jubilar el viernes, no se le ha sancionado, como señalaban aquí en esta mesa de análisis. ¿A usted le preocupa el daño que hacen instrucciones como esta al Poder Judicial?
1: Mire, yo soy un estudioso de la justicia y en clase pues explico lo que tiene que ser un tribunal y las características que tienen que adornarle para que la ciudadanía que somos nosotros confiemos en el único actor que tenemos en toda la sociedad, que es completamente independiente e imparcial. Es decir, es la última solución a cualquier problema que tenemos en el ámbito social, a cualquier conflicto, ¿no? Claro, cuando vemos cosas como las que ha hecho el magistrado Peinado, la más llamativa de todas ellas, entre otras, es esa de prohibir salir de España a Begoña Gómez. No se sabe muy bien por qué, porque desde luego no había ni riesgo de fuga, una persona que está custodiada por todas partes y que en definitiva no tenía ningún sentido.
0: Bueno, le recuerdo pues, que señaló, hombre, que tal vez los escoltas podían ayudarla a fugarse de la justicia.
1: Y además dice eso, efectivamente, que es una aberración absoluta, si es que no hay mejor palabra para describir esto que disparate, que ni siquiera es una palabra que yo dijera por primera vez, la dijo Enrique Sinbernat, que es uno de los penalistas más prestigiosos de este país, y en absoluto es sospechoso, digamos, de tener una ideología contra el ámbito ideológico adverso al PSOE, ¿no? A partir de ahí, pues dices, hombre, quiero decir, es que al menos el Consejo General del Poder Judicial podría haber realizado una advertencia, si no haya, no digo ya una sanción económica ni nada, si además ahora se va a jubilar, pero hombre, pero que al menos la ciudadanía sepa que eso no está bien y que a nuestro principal órgano de gobierno, de la justicia, también se lo parece, pues hombre, eso parece que era algo esencial, ¿no? Y en cambio, pues lamentablemente no ha ocurrido, y desde luego pues esto no va en beneficio de la buena imagen de la justicia, claro que no.
0: ¿Usted cree que la instrucción habría sido igual si en lugar de llamarse Begoña Gómez y estar casada con Pedro Sánchez se llamara a Pepa Pérez y estuviera casada con un señor de Almería?
1: Yo, la verdad es que ahí, más que hablar de la mujer del presidente del gobierno, prefiero hablar de Begoña Gómez y me fijo más en el juez. Es decir, yo como técnico lo que veo es que el juez ha ido cometiendo un error no forzado detrás de otro, uno detrás de otro, uno detrás de otro. Le han corregido 1000 veces. Ha hecho resoluciones con una redacción verdaderamente inaceptable. Es decir, o sea, es que no pasaría el filtro no de la Real Academia, sino de cualquier persona que tenga una mínima habilidad de redacción. Y entonces, claro, la pregunta es, ¿hubiera sido este caso diferente con otro juez? No me cabe la menor duda. Y eso sí que puedo responder. Ahora, en definitiva, que este caso haya estado orientado porque la señora Begoña Gómez sea la esposa del presidente del gobierno, pues mire, si eso ha sido así,

0: eso es algo tan grave que aparece en el Código Penal y espero que no haya ocurrido. Si ha ocurrido, pues habrá que depurar responsabilidades.
1: Jordi Nieva Fenol, catedrático de Derecho Procesal de la Universidad de Barcelona, gracias por estar en 24 horas, por atender la llamada de Radio Nacional, de la Radio Pública.
0: Al contrario, un placer. Muchas gracias a ustedes.
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1: Por aquí estaban escuchando Pedro Águeda, Pilar Santos y Marta Gómez Montero. Bueno, pues el profesor era muy rotundo también, Pedro.
3: Sí.
1: Nieva Fenol, que es un técnico, yo creo que de lo más pulcro que hay en este país.
3: Sí, en los márgenes de la cátedra que...
1: Sí, sí, sí.
3: Parte. Ahora me imagino que le interesará al lector porque venimos, vamos hacia un juicio poco frecuente.
1: Al oyente.
3: Al lector, perdón, al oyente. ahora hay que buscar a 9 ciudadanos madrileños ecuánimes que no estén.
1: A ver si te va a tocar.
3: Yo creo que sería recusado rápidamente, claro, por alguna de las partes.
4: Es que lo de las recusaciones va a ser,
5: claro,
4: bastante...
3: Es claro, es que pueden recusar todos. Es que no deberían tener información del procedimiento. ¿Cómo no van a tener información del procedimiento? Uh-huh. 9 ciudadanos madrileños en la Comunidad de Madrid. Intento saber qué inclinación política pueden tener en la Comunidad de Madrid la mayoría, pero eso va a ocurrir y va a ser algo difícil de sortear. La mayoría de los procedimientos por tribunal del jurado acaban en condena, más de un 90%, con un matiz. El homicidio va por el tribunal del jurado y normalmente cuando se llega a un juicio por homicidio, pues la policía, que tanto le cuesta ir a los hechos en, por ejemplo, ¿qué te voy a decir yo?, delitos económicos o corrupción, pues aquí en los homicidios van con la prueba hecha, está la policía científica, vamos, que si hay pruebas para llevar a juicio, muchas veces hay pruebas para condenar y pues un tribunal del jurado suele condenar, ¿no? Pero no estamos acostumbrados a un juicio mediático por cuestiones relativas a la administración. Hay otras, ¿eh? Por ejemplo, ahora va a haber unos guardias civiles del dispositivo especial para el estrecho contra la droga que van a ser juzgados también por un delito que tiene que ver cohecho con el tribunal del jurado y también, pero tan mediáticos como este, que no sean un homicidio, que sean por el tribunal del jurado, no ha habido muchos. Luego también hoy estábamos informándonos sobre ellos y bueno, si llega un momento del procedimiento que ha empezado el juicio y todo el mundo se da cuenta que no hay motivo para seguir adelante porque no hay caso, se puede acabar el juicio antes de que termine. Es decir, tiene unas peculiaridades que hemos tenido que ir subiéndonos a ellas según ha pasado el mediático caso de Begoña Gómez, y que le diferencian de un juicio habitual o de los que solemos seguir en los medios de comunicación.
4: Sí, además los delitos económicos, es como lo que tú decías de un homicidio, pero son más complejos, ¿no? Porque
1: hombre, tienes que tener una formación técnica.
4: Claro, nosotros que llevamos toda la vida en esto, pero muchas veces, vamos, cuando tal, te tenías que saber perfectamente cohecho, prevaricación, malversación, etcétera. O sea, que son complejos para 9 ciudadanos que no estén familiarizados, como tiene que ser, porque si ya son expertos en esto, tampoco. Entonces, que no estén familiarizados hasta qué punto, ¿no? Que es pues jueces profesionales, dicho en el sentido de que conocen de este tipo de delitos económicos, ¿no? Presuntos delitos económicos. Entonces, bueno, pues bueno, ahí vamos a ver qué recorrido tiene, qué pasa, qué fecha fija ahora la audiencia provincial de Madrid, ¿no? Que tiene que fijar la fecha, y a mí me ha... Estaba eso viendo los titulares porque decían que podía ser para primavera y parece ser que en eso Pedro, Pilar y tal, pero a mí me ha sorprendido un poco que están hablando de finales del 2027, con lo cual quedaría año y pico, ¿no? Entonces, pues bueno, eso era uno porque siempre se hablaba un poco de que iba a interrumpir, a lo mejor en plena campaña electoral, si Sánchez decidía agotar, y la influencia que podía, para bien o para mal, porque a lo mejor el verla en un banquillo, eso era un elemento movilizador, ¿no?, para la izquierda, por verlo desde un punto de vista más político. Y bueno, no sé qué plazos tiene la Audiencia Provincial ahora de Madrid para fijar la fecha, etcétera, etcétera, pero también tiene su interés en este curso político tan, tan decisivo.
1: De hecho, hemos escuchado pues valoraciones políticas hoy varias. En Moncloa no ocultan el enfado, tampoco en el PSOE. Vamos a escuchar a la ministra Diana Morán, que es la líder del PSPB, y también al portavoz parlamentario del PSOE, a Patxi López.
6: Para nosotros, para mí, sigue
5: siendo un juicio que responde pues a la máxima del señor Aznar. ¿Quién puede hacer que haga? Pues el señor Peinado ha hecho su aportación a esa petición del señor Aznar.
6: Yo creo que todo lo que ha hecho el juez Peinado es que no hay por dónde cogerlo. Como activista contra Pedro Sánchez no tiene precio, pero como juez se estudiará en los anales de lo que no se debe hacer en un Estado de Derecho siendo juez.
1: En el otro lado, el PP, que la que ha salido a valorar eso ha sido Carmen Funes.
7: Bueno, pero es que ya sabemos lo que está haciendo el Partido Socialista desde hace tiempo. Es hablar de los jueces como los fachas con toga y es acusarles de lawfare. Se han empeñado en no respetar a la justicia y yo creo que eso es algo que les inhabilita sin ningún género de dudas para seguir en el poder.
1: Y bonus track, el portavoz de Esquerra, Gabriel Rufián.
8: Yo creo que al final hace un flaco favor a su profesión y es una obsesión poco explicable.
1: Bueno, pues eso era lo que recogían hoy, las reacciones políticas que recogíamos hoy. También sorprendente que la valoración del PP de viva voz la haya hecho Pilar Carmen Funes.
4: Sí, a mí también me estaba pensando
9: que
4: eso.
9: Que llevamos muchos meses sin escucharla. Ha sido extraño.
4: No, los fines de semana sí que habla, pero que no es alto, vamos, no es el nivel no primero de dirigentes.
9: No es uno de los primeros portavoces. Uh-huh. Yo quería recordar un episodio que vivimos algunos periodistas, voy a explicar por qué, me retrotraigo al 12 de octubre del 2024, pero vais a entender por qué. Es la recepción en el Palacio Real, octubre del 24, y están en los periódicos el caso de la pareja de Ayuso y de la mujer del presidente ya. Todos los días con noticias. Bueno, pues en esa recepción es habitual que tengamos corrillos con los políticos, a los que acabamos citando siempre, porque ellos ya lo saben. Bueno, pues en ese corrillo, Isabel Díaz Ayuso dijo una frase que el periódico de Cataluña recogió entonces, que dice: a mí no me empezó a interesar Begoña Gómez hasta que no empezaron con lo mío. A mí esa frase me pareció muy relevante y años después, que ya casi han pasado 2 años, me sigue pareciendo interesante en recordarla. También una entrevista que Miguel Ángel Rodríguez dio en abril de aquel año, el mismo día que justamente el Confidencial publicó en exclusiva que un juzgado de Madrid abría diligencias contra Begoña Gómez. Hacía solo 5 semanas que el diario .es había publicado la noticia de que la pareja de Ayuso había defraudado 350.000 euros. Y decía en aquella entrevista Miguel Ángel Rodríguez, en una entrevista, creo que era con Cuatro, dice: si quieren guerra, habrá guerra. No vamos a ser nosotros los que enterremos el hacha porque no hemos sido los que hemos empezado. A mí, estos elementos políticos y cómo se han ido entrelazando estas dos investigaciones periodísticas y judiciales me parece bastante interesante y que ejemplifica la legislatura tan fea, por ser fina o no sé, o ser simple quizá, pero que estamos viviendo.
3: Eso está muy bien recordarlo y añadir alguna cosa más. Manos Limpias pone la querella contra Begoña Gómez con algún que otra falsedad periodística, apenas...
1: Lo explicaba el señor Nevafenol, de hecho, sí.
3: Pero apenas 6 semanas, creo recordar, de que el Tribunal Supremo revierta la condena a sus responsables y a la propia organización, que llegó a estar juzgada y condenada como organización criminal. Creo recordar que ese delito llegó a ser juzgado y condenado, pero en cualquier caso, Miguel Bernat se sentó en el banquillo, su secretario general, el líder de Manos Limpias. Bien, la Audiencia Nacional, después de una complejísima investigación que recordaréis, Ausbank, extorsionadores de empresas del IBEX junto a Manos Limpias, que ponía querellas artificiosas e intencionadas, es condenada y el Supremo revierte esa condena, los absuelve y pocas semanas después ya están en marcha para regresar al campo de batalla y presentar la querella contra Begoña Gómez. Luego vendría contra el hermano, contra David Sánchez. Ese punto. ¿Cuál es la diferencia entre una cosa y otra? Que la querella de la Fiscalía contra Alberto González Amador no puede tener ningún elemento ajeno, externo o alguna intromisión política intencionada, porque la agencia tributaria había cogido en la revisión de todos los ejercicios fiscales que hace todo el mundo y cuando vio que un señor había facturado un montón de dinero y pagaba mucho más dinero y menos impuestos que el año anterior, pues como hace con todo el mundo, dijo: uy, qué raro, vamos a mirar. Empezó una inspección, como las hace Hacienda, que tardó 19 meses, y según acabó, como dijo, como la cifra defraudada es mayor a 120.000 euros, esto es un delito, se lo pasó a la fiscalía trabaja y presenta una querella. Ese timing es inatacable. No hay posibilidad material de haber interferido en los tiempos en él por parte de nadie, ni voluntades políticas, ni de altos funcionarios de la administración. Lo de manos limpias parece bien diferente, ¿no? Entonces, que Miguel Ángel Rodríguez interpretara que le habían montado un caso a Isabel Díaz Ayuso, yo creo que ya está acreditada todas las mentiras de la presidenta y de su jefe de gabinete respecto a quién le debía, que Hacienda le debía dinero a ella, que aquello era una simple infracción y un delito. Yo creo que ya se desarticula por sí mismo. Uh-huh. Pero el timing de cómo empiezan las cosas es diferente. Y que él reacciona como si fuera un ataque, está claro. Lo que pasa es que, ¿qué nos quiere decir? ¿Él se quiere atribuir algo de la querella de manos limpias contra Begoña Gómez? ¿Se quiere vincular con ella?
4: Está ahí grabado. Pero en cualquier caso tampoco es muy normal lo que pasó en el caso de la expareja de Isabel Díaz Ayuso, que sacaran.
1: ¿Es expareja?
4: Sí, sí, ella ya lo da por hecho. Ya no hay novio, lo dijo el otro día, ya no hay novio, hay ático, ya veníamos hablando de ella.
9: No sabemos si ya no hay noticia del novio,
4: claro,
9: ¿no?
4: Bueno, claro, tampoco es noticia, no, y además yo tampoco me gusta, ¿no? Como lo dio ella, pero yo tampoco me meto en lo de la vida privada, me da exactamente, vamos, no me meto en ello.
1: ¿Pero qué te pareció raro? Porque está aquí Pedro Águeda, que de lo del caso del novio de Ayuso sabe bastante.
4: Me pareció muy raro, por ejemplo, que sí, que tú te puedes venir, oye, esta señora ha ingresado muchísimo más, ha pagado menos, etcétera, pues que sacaran a todo un fiscal de delitos económicos que estaba en un partido de la Champions del Atleti, pero al señor Salto, después, ¿no? Julián, bueno, ya, pero que te quiero decir que el caso...
3: Ya está presentada la querella, vale, está en el juzgado.
4: Vale, pero que te quiero decir, Julián, esto que te sacan el señor Salto, oye, ¿por qué? Y le, no,
3: pero está publicando,
4: no sabes,
3: el mundo una noticia
4: no,
3: falsa,
4: no
3: quizá.
4: Sabes
3: esa noche.
4: Ya, eso. Pero bueno, pero te quiero decir que eso tampoco es muy normal, no sabes quién es.
3: No está mal.
4: La frase del fiscal general del Estado, tenemos que ganar el relato y que borrara justo el día, que borrara, que ahora todo el mundo borra todos los móviles, que borrara el fiscal general, el exfiscal, sí, igual de mal, que borrara
9: el Partido
4: exfiscal,
9: Popular de Madrid.
4: Que borrara el exfiscal general, el secretario general, que borrara el exfiscal general del Estado el día que le imputan justo todo el móvil alegando motivos de...
3: Entonces, Marta, son hechos también. Timing de cómo se produce una querella.
4: Sí,
3: se produce otra.
4: Pero que
3: y
4: te luego, cuento que luego es muy normal lo que pasó a posteriori, tampoco es lo más normal.
3: La reacción de la fiscalía a una noticia falsa del Mundo con la que Miguel Ángel Rodríguez intenta pinchar la exclusiva del diario.es, la reacción de la fiscalía abrió un procedimiento que luego resulta que esa nota de prensa no era delito, pero luego una filtración de un correo sí y acabado con el fiscal general condenado. Esto
1: de
3: es
1: hecho,
3: mucho
1: es,
3: después de la
1: es,
3: investigación.
1: Ese caso
3: no
1: es
3: tan
1: complejo que nadie lo entiende. Y eso es donde ganó Miguel Ángel Rodríguez el relato. El caso del novio de Ayuso y la condena al exfiscal general del Estado es tan compleja que nadie acaba de entenderla, porque la gente piensa que la condena es por esa nota de prensa. No es por esa nota de prensa, Pedro.
3: Pero, aunque sirvió... el magistrado Goyena, que dijo que del TSJ, que dijo que no había ninguna que mandó al Supremo
1: que no había delito, ¿no? La nota
3: no
1: de
3: mandó
1: prensa.
3: Al Supremo porque había delito, el Supremo dijo no hay delito, claro. Pero ya que estamos aquí, sí que puede haberlo en la filtración del correo, otro correo que era real, que servía para desmentir un bulo pues eso, el Supremo terminó resolviendo que el fiscal general o alguien de su entorno en una sentencia que algunos nos mantiene todavía atónitos, pues condenó a 2 años de inhabilitación al fiscal general del Estado y ahí está, lo condenó el Supremo.
4: El lenguaje
3: pues
4: de la fiscalía y el cianuro y todo esto,
3: pero
4: la verdad que...
3: Pero esto, ya, esto es después,
4: que sí, pero
3: esto
4: vamos,
3: es otra cosa.
4: Que te quiero decir que era... O sea, que parece que avala,
3: no,
4: que era político
3: hablando,
4: en todos los sentidos.
3: Estábamos
4: ya,
3: hablando si alguien alguien le creó un caso a la pareja de Isabel Díaz Ayuso, sabiendo que era la pareja de Isabel Díaz Ayuso, o sin motivos para investigarle. Eso no es así. No es así. Hacienda le hizo una inspección, como hace tantas, y hay un montón de gente que puede hablar de la inspección de Hacienda. Luego no es una inspección como quiso que Derella, de tantas y tantas que hay, porque solo el 1% van a los tribunales, porque solo el 1% le pegan ese estacazo a Hacienda en esa mentira. 350.951 euros, coincidentes los 350.000 con lo que dio así a Tocateja por el piso que acaba de vender en
1: Chamberí.
3: No el ático. Piso,
4: el sexto de Domenico Scarlatti.
3: Pero bueno, eso podría ser una coincidencia, que lo que defraudaste haciendo en 2 ejercicios lo pagarás en mano para entrar en un piso. Luego ya venía la hipoteca.
1: Bueno, son las 11 menos 20, las 10 menos 20 en Canarias.
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1: Esta noche compartimos tertulia política con Pedro Águeda, con Marta Gómez Montero y con Pilar Santos. Y otra noticia de tribunales de calado, porque el juez Calama, el que instruye el caso Plus Ultra a la Audiencia Nacional, cita como imputadas a Laura y Alba Rodríguez Espinosa, a las dos hijas del expresidente Zapatero, que tendrán que declarar como imputadas eso el 30 de noviembre. Y además, y esto es casi lo más interesante, cuando Zapatero declaró antes del verano ante Calama, le prometió pues nada, que en unos días iba a aclarar el origen de esas joyas que incautaron en su despacho frente a la sede nacional del PSOE, la calle Ferrat de Madrid, que la casa de subasta Sansorena tasó en 1.300.000 euros. Bueno, pues de momento Zapatero no le había dicho nada y ahora Calama le dice, pues tienes tres días para determinar o aportar la documentación que demuestre el origen de esas joyas. Aún así, hoy, la miembro del gobierno a la que hemos escuchado, a la que le han preguntado, a la ministra de Ciencia, Diana Morán, pues no se mueve.
10: Los que no están respetando los momentos judiciales son aquellos que están filtrando antes de someter a juicio o a valoración del juez las distintas informaciones. Yo lo que le puedo seguir diciendo es que mi confianza está con el presidente Zapatero y con su defensa.
1: Bueno, pues mantiene la confianza en el expresidente Zapatero, que insisto, ahora tiene 72 horas para aclarar el origen de esas joyas. Ha pedido además una segunda tasación a la joyería Llanes, una joyería muy prestigiosa de Madrid, Pilar.
9: A ver, es que nos tenemos que acordar de que Zapatero, nada más que estalló el caso, dijo que nos iba a dar, ¿no?, rápidamente explicaciones sobre estas joyas, y eso no ha llegado. También por medio hubo una entrevista en La 1 en verano, a mediados de julio,
1: con Javier Ruiz,
9: en la que tampoco fue claro y dejó las mismas lagunas. Y claro, es muy fácil, ¿no? Con tantos meses ya nos tendría que haber enseñado esos papeles que decía que tenía, ¿no?, esos justificantes, o al menos haberlos conseguido, si ha sido, fue el que se lo entregó a un gobierno o algo. Ha tenido tiempo de sobra. Eso es un misil en la línea de flotación del gobierno. Llevan ya muchos meses sufriendo esas contradicciones, esas sombras terribles que hay sobre las gestiones del expresidente Zapatero en Venezuela. Y lo más terrible es ver, a mi juicio, cómo ministras, en este caso Diana Morant, siguen enviando mensajes de apoyo. Yo ya no lo entiendo, tampoco entiendo que el presidente Sánchez diga que va a ir a mítines. Yo eso lo tengo que ver, es que no me lo acabo de creer, porque por poco que hables después en privado con diputados socialistas, con ministros, pues te revelan y admiten que están hundidos y que están muy tocados, porque era pues lo que era hasta hace pocos meses, ¿no? Un referente moral para las bases socialistas, que consiguió remontar la campaña del 23 en las generales, y que ahora, después de muchos meses en los que había run-run en algunos medios, pues al final se han ido confirmando algunas sospechas, ¿no?, de manera clara. Por tanto, bueno, pues ahora tiene tres días para darnos esas explicaciones. Yo no sé si no lo hace en tres días, ¿qué puede hacer? Si se puede quedar en el silencio o no, no lo sé.
3: Sí, se lo ha ofrecido, le ha dicho que si tiene algo que decir, que tiene tres días, ya está. Y como decís, es que creo que el primer plazo que dio Zapatero para entregar documentación dijo que en 10 días lo iba a tener. También a través de su portavoz oficioso, los primeros días dijo que valían entre 30.000 y 50.000, luego la primera transacción disparó ese precio a más de 1.5 millones, creo.
1: 1,3 fue lo que tasó la casa de subasta Sansorena, lo que pasa que sabéis que normalmente las tasaciones van por debajo de precio.
3: Y sobre la citación de sus hijas, pues era algo que sabíamos.
1: Sí,
3: que
1: le ha puesto fecha, vamos.
3: Es que tenemos que recordar que el informe de la UDEF sobre las hijas, por mucho que, como digo, es un informe policial, y aquí estamos haciendo instrucciones en las que parece que el juez y el fiscal no tienen que decir más que seguir el criterio policial, luego eso se puede ir modificando, pero era muy contundente, decía que la empresa de las hijas era un vehículo para, digamos, de alguna manera gruesa, de blanquear los ingresos de los trabajos de mediación que no están declarados como tal por parte de Zapatero. O sea, una parte muy, muy importante de todo ese circuito que dibujaba la acusación. Veremos si eso es verdad o no. Lo que hay es lo que había desde el primer día, ni más ni menos, y eso es importante. Yo creo que la sospecha sigue estando en las altísimas cantidades que facturan tanto las empresas de la órbita de Zapatero como la de las hijas de personajes muy sospechosos venezolanos, de empresas que dice la ONIF, ya no la policía, que no tienen una actividad conocida, con lo cual, ¿qué hacían pagando eso a la empresa de las hijas y a otras de Zapatero? Y esa es la duda que yo creo que hace tambalear, y es una enmienda a toda la carrera política del presidente que había en mayo y que sigue habiendo hoy, porque luego estábamos esperando esa confesión apresurada de los que tenían mucho que decir, tanto Julio, el tal Julito Martínez, por parte del lado de Zapatero, como los de Plus Ultra, y cuando han ido al juzgado, gran cosa no han dicho.
1: Bueno, han dicho, pero no lo han sostenido documentalmente, ¿no?
3: Claro, y claro, pero es que Julito Martínez decía, no, es que Zapatero estaba al tanto de todo, pero luego no especifica si el sé todo era un delito o eran labores de asesoría, ni llega a hacer eso. Luego los otros dicen, nosotros pagamos porque creíamos que hacía, pero no sabemos ni qué hacía, ni con quién, ni cuánto se llevó el de lo que pagamos. Claro, eso, todo eso es importante. ¿Va a cambiar en el futuro y es una estrategia? Veremos. Cuesta pensar que no tiene que ver con el hecho de que se hayan visto que bien le ha ido a Aldama señalando para luego no entrar en la cárcel, y como eso es una tesis de colaboración que ha planteado la Fiscalía, que el Tribunal Supremo compró en el caso de Ábalos, y que es por donde pueden haber visto juntos a sus abogados que era su salvación, porque ellos sí que están comprometidos, ellos están mucho más comprometidos ahora materialmente en cuanto a pruebas que Zapatero, y con todo, las sospechas contra el expresidente del gobierno y que sus hijas se hayan visto entrometidas, comprometidas o hayan participado activamente en ese asunto, sigue siendo igual de importante como son de importantes y de cuantiosos los ingresos sospechosos que tienen, ¿no?
1: Marta.
4: Sí, no, la verdad es que el caso de Zapatero, yo creo que el juez, que no están para eso, pero vamos, yo creo que el juez Calama ha tenido una infinita paciencia, porque fue el 17 de junio cuando le preguntó por el origen de las joyas, y Zapatero, lo hemos escuchado ese audio, le dijo no, como en 7 y como máximo en 10 días, o sea que fue el propio presidente del gobierno, y luego fue el propio presidente del gobierno el que metió a sus hijas en este embolado, presunto embolado, porque vamos, por decirlo así muy coloquialmente, porque él mismo lo reconoció en la comparecencia en el Senado, que él exigió que en su labor de lobby, que él lo presentaba como algo legal, tenían que meter a sus hijas. Entonces a mí la verdad es que no sé, yo le he conocido muchísimo en el Congreso, muchísimos años, antes de ser presidente de gobierno, le he mil conversaciones con él, con el que era su jefe de gabinete, que luego se le lleva a Moncloa, pero vamos, me parece que lo que le pasa se lo ha ganado a pulso, porque es que no tiene, y yo creo que es efectivamente que hace muchísimo daño a la imagen del Partido Socialista, y veremos, el juez Calama además tampoco tiene ese afán que a lo mejor sí que se le puede atribuir, pues decir, oye, el juez Peinado tenía como una obsesión, pero yo creo que le ha dado 3 meses para acreditar el origen de las joyas. Nos consta que al principio él era reticente a llamar a las hijas, que no son niñas de 18 años, pero yo también lo entiendo, ¿no? Pero yo creo que lo que le pueda pasar a Zapatero se lo ha ganado absolutamente a pulso, y que efectivamente pues los alcaldes o si te dicen que le van a llevar en campaña, y no entiendo tampoco la defensa, o sea, esto a mí me pasa como con Marruecos, no entiendo la defensa a ultranza que hace el Sánchez, que hace el gobierno, como con Marruecos, vamos, hablando de todas las distancias, cuando todos los socios dicen, oye, por acción o por omisión, entonces es que hay defensas que es que no entiendes por qué se producen, ¿no? Entonces, bueno, pues tiendes a pensar que dices, ¿pero por qué? ¿Por qué no? Ante una cosa tan presuntamente obvia, como por ejemplo eso, 3 meses de dilación, cuando tú mismo, porque tienen, Llanes, yo le hemos entrevistado en Televisión Española, y tienen las joyas, tienen como, no sé cómo lo llamaba el joyero, pero tienen como dos DNIs, no solo uno, dos, y entonces te indican dónde están engarzadas, dónde, o sea, que tienen esas piedras preciosas, ¿no? El pendientito que tú tienes y tal y cual. Pero
1: no,
4: que
1: ese pendientito ya te digo yo que vale 20 euros.
4: Por eso te quiero decir, o el que tienes de tu abuela, que tienes ahí un mínimo, estas joyas de tantísimo valor tienen dos DNI que te indican absolutamente procedencia, dónde se han engarzado.
1: Sí, aquí yo creo que todo el tiempo volvemos a lo mismo, ¿no? Lo recordaba antes Pedro, cuando trascienden, lo primero que se publican son esas fotos de las joyas, sí, que se incautan en el registro del despacho. Hombre, pinta de bisutería ya no tenían. Pero ¿por qué sale Luis Arroyo, portavoz oficioso del expresidente, a decir que valen entre 30 y 50 mil euros? O sea, es imposible que...
3: Pero Lara, es que estábamos comentando por qué esta reacción y por qué ese empecinamiento a seguir defendiendo a Zapatero. Y se me ha venido a la cabeza, ¿no? Y te prometo que hacía pena que no pensaba en ello, porque tenemos tantos... Pasamos de un tema a otro, ¿no? No recuerdo el día exactamente, soy fatal para las fechas, pero una tarde muy intensa de, en este caso, en mi vida profesional y de los compañeros, fue contar que ese informe que no conocíamos todavía de la UCO decía que tenía 8 grabaciones que incriminaban a Cerdán en las adjudicaciones indiciariamente de obra pública y que eso iba a suponer al día siguiente su inmediata imputación. Bueno, pues esa información, que es, al poco tiempo estuvo seguida de una parecida por la cadena SER, el día siguiente el PSOE... hizo un comunicado defendiendo la mañana siguiente a Cerdán. ¿Qué pasó? Que
1: bueno,
3: se
1: pero
3: lo
1: era,
3: comió en horas.
1: Cerdán era todavía el secretario de organización, lo haría él, Pedro.
3: Era,
1: porque bueno, tenemos la foto de él en el escacho leyendo el informe, ¿te acuerdas?
3: Supongo que cuando algo te afecta a ti tienes que reportar a quien está por encima de
1: bueno,
3: ti.
1: Bueno, pero quiero decirte, yo también recuerdo, creo que fue un jueves, de hecho, y luego está la mañana siguiente la foto de Santos Cerdán en su escaño en el Congreso
9: leyendo
1: el informe.
3: En el móvil.
1: Que es cine, ¿no? Es total, o sea, es un poco mi madre con el móvil efectivamente horizontal, es cine.
3: Sí, pero que es verdad que, y esto es complicado... por aquí anda falta el de siempre, ¿no? Yo creo que falta Rubalcaba. Es que una cosa es no influir ni utilizar información privilegiada en tu beneficio de lo que hagan los servidores públicos y los funcionarios que están a tus órdenes de alguna manera, y otra cosa es no enterarte de nada. Y de esto lleva un historial este gobierno bastante amplio. Se ha gestionado el Ministerio del Interior como se ha gestionado y bueno, pues ahí estamos, de Cerdán a Ceuta, pasando por Zapatero y otros casos.
1: Bueno, pero volviendo, ¿no?, a este asunto de Zapatero, Pilar, es verdad que a mí ya me sorprende ese cierre de filas absoluto con este asunto, sobre todo de las joyas, que yo me temo que una explicación fácil no tiene por parte del expresidente, porque ya la habría dado. Es posible que no haya delito ya porque esté prescrito.
4: Eso también consuelo.
1: Cualquier experto que le preguntes, experto en fiscal, te va a decir eso, pero claro, no.
9: Es absurdo, porque además es lo que más llega a la gente, ¿no? Esa foto. Es que
1: totalmente.
9: Eso es incontestable. O sea, tú sacas eso y ya puede haber incluso un delito mucho más grave, que es la foto. Y los memes y todo que se ha hecho en torno...
4: Es el ventorro de Mazón, ¿no? Para hay cosas que son símbolos.
9: Es ridículo. Y después, respecto a esa primera declaración de su portavoz, ¿no?, de que valían 30.000 euros, yo entiendo que fue el propio Zapatero el que, pues no sé si aconsejado por alguien que se equivocó claramente, pero que le dio esa información a un portavoz que, hay que decir, yo creo que le honra que pidió disculpas, que no todo el mundo después pide disculpas cuando la lía tantísimo. Entonces pidió disculpas y bueno, y es que
1: a ver qué iba a hacer.
9: Bueno, ya, pero que no todo el mundo después pide disculpas, quiero decir, este portavoz que es Luis Arroyo,
1: hablé aquí con él en verano, en las mañanas, el día que Zapatero le iba a dar esa entrevista a Javier Ruiz en Mañaneros, y lo que dijo, vamos, aquí en esta antena, la de la radio pública, es que le había dicho que las joyas tenían ese precio, que él no se lo había inventado, que era lo que le habían hecho saber.
9: Claro. Pues está. Bueno, en todo caso...
1: Pero siguió entrando como portavoz autorizado. Ya. Después de decir que había dicho una mentira, pero que la mentira no venía de él.
3: Bueno, yo creo que hay un...
9: Bueno, ha ido bajando después ya su presencia, ¿no?, en ese sentido.
3: Hay un acuerdo un tanto exculpatorio sobre la figura del expresidente que alude algo a su figura un tanto naif, ¿no? Y por ahí puede pasar que si él te dice que cree que pueden costar 30.000 o 50.000 euros, pues tú pienses que es un hombre que está por encima de saber cuánto cuestan las joyas.
1: No trabajo yo en Ansorena y viendo la foto ya sabía yo que 30.000 euros no valían.
3: Luego él explicó, y no estoy disculpándole porque yo creo que es un error garrafal que le ha condenado, que no tenían, como dijo en la entrevista, uso ni destino, creo, ¿no?
9: Sí.
3: Uso ni destino, es decir, estaban ahí las teníamos en ese cajón y tampoco sabíamos. Pero como estábamos diciendo, es que el plot twist, ¿no?, como se dice ahora, de las joyas, es increíble el giro de guión, porque nada tenía que ver esto con la investigación que se estaba llevando. De hecho, se propone el registro de la casa del expresidente, el juez dice que no. Venga, pues vamos al despacho, que hombre, es que es un expresidente del gobierno. Total, allí está la secretaria, pum, las joyas en la... Entonces es un giro de guión bastante importante.
1: La secretaria también imputada, quiero recordar.
3: Sí, no la ha llamado todavía. Llama la atención porque eran los testimonios más importantes. Lo hará más adelante, seguramente. Pero yo creo que, como decía Marta, ese juzgado está tomando las cosas bien. El juez Calama tiene un equipo sólido. Quiero decir, creo que es otra cosa, aunque luego también hubo quien le criticó mucho ese interrogatorio, esa de toma de declaración cuando pudimos escuchar cuando fue Zapatero y empezaba.
1: Como ya se filtra todo.
3: Empezaba.
1: Diciendo que Puerto Marín era una mariscaría buenísima y baratísima.
3: Casi empezaba, así empezaba. Todo empezaba en la reunión esa que todavía seguimos sin saber si Zapatero existió, de qué se habló. Pero en fin, que las joyas. Yo al principio dije, bueno, esto nos encanta a todos, sacamos la foto enseguida, todo el mundo se va a tirar a leer esto, pero esto es un asunto menor, me equivoqué gravísimamente. Al final, pues en cuanto a imagen, ha destrozado al expresidente, pero es que aparte se ha convertido en una línea de investigación con sus responsabilidades penales propias. Un animal procesal propio y que puede causar problemas al expresidente Zapatero.
1: Y todo esto, insisto, hoy estaba aquí Iván Redondo, por cierto, estaba aquí Iván Redondo hablando, bueno, pues un poco de la actualidad política, ex jefe de gabinete del presidente del gobierno, y que sepáis que ha dicho que él ve todavía opciones de que la izquierda retenga el poder y que siga en el Palacio de la Moncloa. También ha dicho eso, y que Ayuso va a perder la mayoría absoluta.
9: Pues quizá con lo segundo estoy algo más de acuerdo, ¿no? Después del tema del aticazo, creo que eso le ha hecho mucho daño. Y sobre todo revela pues cierta tensión que hay en su departamento, sobre todo en el área de economía, porque esa información, creo que ya después de tantas semanas, queda claro que, bueno, alguna ayuda ha tenido de dentro para que se pueda hacer pública. Respecto a si la izquierda va a conseguir remontar, pues bueno, supongo que ahora están viendo con mucha alegría los resultados que ha habido en Berlín con Die Linke y tal, con la socialdemocracia democrática, la democracia.
1: Bueno, los poscomunistas.
9: Los poscomunistas, sí, pero ahí le han puesto un nombre así como un poco más que no suene tan agresivo para según qué sectores de la sociedad. Y supongo que ven cierto aliento en eso, pero si cogemos las encuestas de España y hablamos del tema de otro de los temas del día, que es de la gestión de la crisis de Ceuta, pues yo creo que lo tiene bastante complicado.
4: Yo quiero ver las dos cosas, fíjate, porque estaba pensando que tenía razón Pilar también en lo primero, en lo de Ayuso, pero ya veremos en el sentido, es la crisis de comunicación peor gestionada, vamos, de las peores que ha gestionado Ayuso o su gabinete.
1: Miguel Ángel Rodríguez.
4: Situado ahora mismo paradójicamente todo esto, ¿no? Esto, por otros motivos que Juanma Moreno perdiera la mayoría absoluta, de alguna manera ha fortalecido a Alberto Núñez Feijóo, ¿no? Es todo muy, muy complejo en la política, ¿no? Como en la vida. Pero yo creo que pueda Sánchez revalidar, que le pase lo que en el 2023. Yo creo que también es imposible, pero también por la actitud de Feijóo. Porque Feijóo siempre, aparte de la oportunidad que lo dio Zapatero, porque es que Sánchez gestionaba las crisis, tenía un sentido de la oportunidad impresionante. Pero ahora también Feijóo es que ha corregido absolutamente se ha sacudido los complejos, ha normalizado la relación con Vox, sin entrar en lo mismo, porque hoy hemos visto que ha condenado, por ejemplo, los hechos intolerables de Ceuta, la violencia contra esta diputada y sus acompañantes, pero se ha sacudido los complejos. Y entonces, bueno, pues todo ese discurso de Vox, yo me escribo sobre ello, de la derechita cobarde, se ha acabado. O sea, eso ya no. Y entonces, ahora mismo a Feijóo se le respeta mucho dentro, ¿no? Vamos, se ha ganado un poco. Entonces, bueno, yo lo veo muy difícil.
1: Bueno,
4: Feijóo
1: ya ha estado en Ceuta con Manfred Weber, con el líder de los populares europeos. Ahora enseguida, después de actualizar los titulares del día, vamos a hablar de Ceuta, de la situación de la gestión y de esa agresión horrible que hemos visto todos que se produjo el domingo.

0: Son las 11, las 10 en Canarias.
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0: Y como decía hasta ahora, actualizamos los titulares del día. Begoña Gómez se sentará en el banquillo ante un jurado popular. Es el último paso que ha dado el juez Juan Carlos Peinado antes de jubilarse y ahora será la Audiencia Provincial de Madrid quien fije la fecha del juicio. Elena Jiménez, buenas noches.
2: Buenas noches. A la esposa del presidente se le atribuye haber cometido presuntamente dos delitos, malversación y tráfico de influencias. El juez sostiene en su auto que desde la llegada de Pedro Sánchez a la Moncloa hubo un cambio en su trayectoria profesional. En este informativo acabamos de hablar con el catedrático de Derecho Procesal de la Universidad de Barcelona, Jordi Nieva Fenol, que se ha referido a que vaya a ser juzgada por esos delitos sin que se haya cuantificado el dinero que supuestamente se habría llevado.
3: Pero es que aquí no se concreta ni la cantidad ni en qué consistiría realmente la malversación. Tampoco se habla de que este caso empezó por noticias periodísticas, por llamarlas de alguna forma, no contrastadas, que apuntaban, según el juez, hacia una serie de delitos que luego pues se transformaron en otros y al final, de repente, aparece como por arte de magia la malversación, que justo es el delito efectivamente del que depende el proceso para que sea juzgado por un jurado.
2: Por todo eso, Nieva Fenol considera este caso como anormal y que no es lo que sucede habitualmente en la justicia, teniendo en cuenta que la Audiencia Provincial ha corregido en varias ocasiones al juez Peinado, una investigación que inició hace casi 2 años y medio a raíz de una denuncia del pseudosindicato Manos Limpias.
0: El ministro de Asuntos Exteriores reclama a la Unión Europea que asuma el papel fundamental en Ceuta y Melilla.
2: Lo acaba de decir José Manuel Álvarez desde Nueva York, donde se va a celebrar la Asamblea General de Naciones Unidas y antes de la reunión que han mantenido los ministros de Exteriores de la Unión Europea.
4: Hay que recordar que Europa tiene también amenazas híbridas cada vez más presentes. Las tiene en las fronteras terrestres del este, pero también en la frontera terrestre del sur, donde Ceuta y Melilla tienen que desempeñar un papel fundamental para la Unión Europea, como venimos exigiendo, y eso es algo que voy a seguir planteando en esta reunión de ministros de Asuntos Exteriores de la Unión Europea.
0: Papel fundamental de Ceuta y Melilla. Habla Álvarez de ataques híbridos en Europa. Eso cuando en Ceuta, sobre el terreno interior, calcula que hay alrededor de 3.500 migrantes aún en la calle.
2: Y que se realizan 105 triajes al día, que ya se han hecho a unos 2.500 adultos y se han atendido a unos 2.400 menores. El ministro del Interior, Fernando Grande Marlaska, que ha comparecido en la ciudad autónoma, asegura que a partir de mañana se van a hacer 50 filiaciones cada día a los menores y ha vuelto a recordarle al gobierno de Juan Jesús Vivas que tiene que colaborar.
5: Es trabajar en el interés superior del menor, pero es que necesitamos la cooperación imprescindible necesaria de la ciudad autónoma tratándose de menores. Ellos son los que asumen la tutela.
2: Marlaska ha asegurado que se van a quedar en España los menores que tengan que quedarse por su vulnerabilidad o porque no pueda ser factible su reagrupación familiar. Además, el ministro del Interior ha anunciado que se van a reforzar con carácter preventivo las fronteras de Ceuta y de Melilla ante la posibilidad de otro intento de entrada el miércoles durante las elecciones en Marruecos.
0: Hay más asuntos. El Ministerio de Sanidad va a impulsar un real decreto para evitar el maquillaje, dice, de las listas de espera hospitalarias.
2: Una decisión que llega apenas una semana después de la denuncia de un cirujano del Hospital Ramón y Cajal de Madrid, que señaló que se estaban haciendo esas prácticas. La dirección de ese hospital, hemos sabido hoy, ha pedido al médico que se ratifique en su denuncia, ya lo ha hecho, y Recursos Humanos ha iniciado una investigación interna. El cirujano Luis Alberto Martos, en declaraciones a Radio Nacional, denuncia que el objetivo de la Comunidad de Madrid es desacreditarle y falsear pruebas contra él.
6: No tiene sentido todo esto que me están diciendo de mí, esas mentiras, esos vídeos manipulados que no sabemos de dónde lo han sacado. Yo ni siquiera tengo esos vídeos, a pesar de haber ido a sede judicial. Me refiero que no entiendo muy bien cuál es el propósito aquí. Quizás distraerlo.
0: Andalucía ha elevado a 67 el número de casos humanos de fiebre del Nilo Occidental en lo que va de año, después de que la Consejería de Sanidad haya confirmado hoy 2 nuevos positivos. Rocío Muñoz, buenas noches.
7: Sí, buenas noches. 2 nuevos casos, uno en el municipio sevillano de Utrera, el otro en la localidad gaditana del puerto de Santa María. Con esto son ya 67 el número de casos en humanos de fiebre del Nilo Occidental registrados en Andalucía en lo que va de 2026. 39 han sido casos leves, 28 han desarrollado en enfermedad neuroinvasiva. Se han producido en total 32 ingresos hospitalarios y actualmente 7 personas permanecen ingresadas. Se han registrado 3 fallecimientos. 27 municipios andaluces tienen declarado el área de alerta. La Consejería de Emergencias pide adoptar medidas de protección y prevención pensando especialmente en las personas vulnerables, centradas en evitar la picadura de mosquito.
0: Y un último apunte, la Unión Europea ha acordado renovar 3 años las sanciones a 2.600 personas y entidades rusas, Elena.
2: Y las ha levantado para 2 oligarcas. Las medidas afectan actualmente a unas 2.600 personas y entidades responsables, dicen, de socavar o amenazar la integridad territorial, la soberanía y la independencia de Ucrania. Incluyen la congelación de activos, además de restricciones de viaje a territorio comunitario en el caso de las personas físicas. Estas medidas forman parte del amplio paquete de sanciones adoptado por la Unión Europea contra Rusia desde el inicio de la invasión de Ucrania en febrero de 2022.
0: Elena Jiménez, gracias.
2: Gracias.
0: 11 y 6, 16 en Canarias.
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0: Por aquí siguen Marta Gómez Montero, Pilar Santos y Pedro Águeda. Y un día más, toca hablar de Ceuta y toca digerir lo que pasó ayer por la tarde.
12: Para atrás. ¡Joder!
0: Bueno, escuchan al activista Rafael Borrego, ayer estaba en el puerto de Ceuta y le confundieron con un miembro del colectivo navarro Negu Gorriak, Derecho a Techo. Le empezaron a increpar, a llamarle proetarra. Y encontró refugio en el coche de la diputada de Ceuta ya, Julia Ferreras. Lo que escuchan es la narración del abogado ya dentro del vehículo. Luego, esta mañana ha estado en la hora de la 1.
13: Y nos linchar. Y si no llega a ser por el policía que en un momento dado se mete en el coche y lo conduce él mismo para sacarnos de allí, como buenamente pudo, nos matan. Está grabado de dentro, yo soy el que graba de dentro y se ven las caras, se ven el ánimo de daño y de agresión brutal que tienen, y no hay ningún accidente ni son unos huevazos. Es que no es tirar un huevo que pueda decir, bueno, una protesta. Nos reventaron los cristales por adelante y por atrás, y a la compañera le hicieron sangre.
0: Las imágenes las hemos visto todos hasta ahora ya. Hay un detenido, un solo detenido, un joven ceutí sin antecedentes penales. También ha hablado ese colectivo navarro que dice que ellos van a seguir ayudando a los migrantes en Ceuta a pesar de las amenazas. Teresa del Romero es portavoz de Negu Gorriak.
14: Han recibido amenazas de muerte. Se las está señalando públicamente como proetarras. Su información personal circula por grupos fascistas de WhatsApp. Fotos, datos personales y hasta la matrícula del coche.
0: Bueno, las imágenes son tremendas, hablan por sí solas, también bueno, muestran el momento que se vive ahora mismo, Pilar, en las calles en Ceuta.
15: A ver, esa escena ha tenido que ser terrorífica, ¿no? Qué miedo han tenido que sentir esas dos personas ahí. Es terrible ver a esas personas totalmente descontroladas. Y es verdad que el civismo después es algo que de lo que Ceuta ha hecho gala durante toda la vida, ¿no? Con esa mezcla de culturas, de religiones, y pese a todo siempre, pese a las entradas en otros momentos también importantes de inmigrantes y otros momentos sociales complicados, lo ha tenido siempre, ¿no? Lo han recordado los dirigentes políticos que han pasado por allí estas semanas, lo recordaba el rey en sus primeras declaraciones públicas sobre Ceuta, subrayaba ese civismo, porque yo creo que todos son somos conscientes de que esa tensión social y tantas semanas con miles de personas en una situación muy lamentable en la playa y sin comida, sin tener dónde dormir y toda esa situación tan delicada, pues es más fácil que los momentos de tensión se provoquen y se disparen. En este caso yo creo que hay que denunciar porque hemos visto cómo en este caso corrió un bulo vía WhatsApp y vía algunas webs sobre la presencia de supuestamente personas que apoyaban a ETA. Quiero decir, porque cuando hay algunos políticos que denuncian de forma insistente que cuidado con los bulos, cuidado con la desinformación, creo que en este caso de Ceuta hemos visto cómo la chispa se pudo encender con unos audios que corrieron por la tarde diciendo que iban a llegar a Ceuta personas que apoyaban a ETA, ¿no? Y me confundieron al chico este que entró en el coche de la diputada ceutí con uno de ellos. Bueno, me parece todo muy complicado y creo que, bueno, pues si alguien en Ceuta o en el gobierno central todavía pues duda de la necesaria y la urgente colaboración a la que tienen que llegar las dos administraciones para desatascar esta situación después de, bueno, de casi, vamos a acercarnos al mes, ¿no? De más de seis semanas, pues me parece que lo de ayer pues tiene que ser como un aldabonazo, ¿no? En sus conciencias, de decir, vamos ya a ponernos a sacar a esos niños de las calles, a las niñas sobre todo, a llevar más medios si es necesario, más abogados, para que esto, bueno, pues para de alguna manera aflojar esa tensión, que yo creo que hasta cierto punto tensión, ¿eh? No, por supuesto hay que condenar lo que ocurrió ayer, pero esa tensión y esa desazón que sienten los ceutís y también los inmigrantes que llevan allí tanto tiempo.
0: Sobre los niños, hoy ha dado nuevas cifras. Marlaska ha dicho que se han realizado 2.400 filiaciones es que están identificados, no es que se hayan empezado a tramitar sus expedientes para determinar si son o no, si se pueden quedar o no en España. Pero es que además de esos 2.400, 700 estaban ya en la ciudad autónoma antes de la entrada masiva. Pero bueno, volviendo sobre esas imágenes de ayer, Pedro.
16: Es muy preocupante porque yo creo que está claro que Ceuta, como el resto del país, se mueve en otros parámetros más moderados, o lo solía hacer. Porque si algo a alguien ha beneficiado la crisis de Ceuta, era la opción política a la extrema derecha, que no lograba introducir su mensaje de la inmigración en España porque no tenía un contexto tan favorable como lo tienen otros países, en Alemania o en Francia. Aquí les podían hablar mucho de los problemas de la inmigración, pero de eso solo sabían personas, por otra parte, de ambientes desfavorecidos, que son pobres nacionales como los pobres extranjeros que vienen de fuera y tienen que compartir pues adversidades. Pero más allá de eso, en puntos excepcionales en España, pues ese mensaje no calaba. Lo mismo que sí que calaban otros mensajes contra el feminismo y demás. Yo creo que el de la inmigración Vox no lograba colocarlo como quería en el centro del debate. Parece mentira ahora, ¿no? Ese cartel que escandalizaba sobre el MENA y la paga de tu abuela y todo eso, que parece una anécdota. Bueno, pues ahora es que es una completa anécdota, porque quien está sacando rédito de eso es quien mantiene unas posiciones más extremas y quien no tiene problema en contemporizar como poco con la violencia, ¿eh? Porque ya hemos oído a este diputado, a Figaredo, el propio Abascal, cómo se refieren a hechos tan luctuosos y escurren el bulto de la responsabilidad que tienen sus protagonistas, sus propios autores. Así que un gran beneficiado y dos grandes responsables. Quien gobierna la ciudad, el Partido Popular, y quien gobierna el Ejecutivo Central, el Partido Socialista. Si bien yo detecto que en un principio el foco del error estuvo en minusvalorar la crisis, quizá por parte del gobierno querer hacerla un lugar de confrontación de la batalla cultural ideológica, porque si dabas mucha importancia a la de Ceuta, pues eras un facha, y entonces si le restabas, pues no. Eso se fue de las manos enseguida, porque el problema se encarnó en algo muy, muy, muy grave. Y luego, pues, el girazo que ha dado el presidente de la ciudad, que ha tocado a rebato Madrid y le ha dicho que esto hay que, con esto hay que confrontar, y que hay que desgastar al gobierno con la peligrosidad que esto tiene. Y como siempre, haciéndole el caldo gordo a Vox, yo creo, el Partido Popular, porque al final el original del odio es el que se lleva los réditos de una situación como esta. Y ha conseguido Vox que los españoles tengan entre sus principales preocupaciones, a falta de que nos lo confirme Tezanos, por supuesto, el tema de la inmigración, más que el de la inmigración, focalizado en el tema de Ceuta.
0: En el último barómetro se le olvidó preguntar por la gestión del gobierno en Ceuta.
16: Pues yo creo que es que da igual. Yo creo que da igual. Yo creo que está en la calle, en cualquier bar, en cualquier conversación. El asunto de Ceuta, quien no tenía una preocupación por lo que acarreaba la inmigración, ya la tiene, porque tiene un nombre, unas imágenes y el miedo también comprensible de quien ha visto su paisaje cambiar. Porque ha desembarcado la pobreza y la miseria en la puerta de su casa.
15: Y el uso, Santo, una cosa muy, muy rápida, el uso que van a hacer y que están haciendo ya los partidos de ultraderecha de las imágenes de Ceuta, después de la entrada de miles de inmigrantes, decenas de miles de inmigrantes sirios en Alemania, hubo muchísimos estudios de sociólogos, de antropólogos, de neurocientíficos, sobre el impacto de las imágenes de decenas de miles de inmigrantes en Alemania. Y lo que llegaron a la conclusión es que cuando vemos fotos donde hay una masa de gente, en este caso pues árabes, negros, se deshumaniza mucho más fácilmente que cuando tú sacas el caso de fulano que ha llegado, que se ha tirado al mar para pasar a Ceuta por tal motivo. Entonces, el uso que ha hecho la ultraderecha, que hizo en su momento, en el año 2021, de esas fotografías de los sirios, y el uso que está haciendo ahora es terrible. Y es que en las próximas meses, que hay múltiples consultas electorales en países europeos, ya se están frotando las manos, porque lo tienen ahí. Tienen ahí esas imágenes con las que dar miedo, con las que buscar a un enemigo para, bueno, buscar un culpable, un responsable, pues de que la vivienda, no haya vivienda para todos, que las listas de espera sean largas, que no haya recursos, que se llevan para alimentar ese discurso de odio al diferente. Y es terrible, porque esos análisis existen, y ahora ya hay analistas internacionales que están diciendo lo de Ceuta os va a pasar también, esas imágenes se van a usar para deshumanizar y para pensar que, bueno, pues que es una amenaza real, y que hay que votar a estos señores de la ultraderecha, que sí, que los señalan como supuestos responsables de nuestros problemas más importantes en la sociedad del siglo XXI, pero que después no aportan ninguna solución, más allá de decir la culpa es de ellos.
17: Sí, lo que pasa es que efectivamente, pues con una, vamos, sobre lo primero, condenar sin absoluto, sin ningún paliativo lo que ha pasado con estos, con la diputada Ceutí, la abogada y el otro, la persona que se ha metido en el coche, es terrible, ¿no? Es la
0: película. Rafael Borrego, se llama, es un activista de la flotilla Gaza.
17: Esto es la jauría humana, ¿no? La película de Robert Redford y Marlon Brando, vamos, que bueno, que ya cuando la gente, pues unas personas que, como efectivamente, pues los ceutíes están absolutamente, llevan 50 días con una situación insostenible, pero vamos, no se puede justificar bajo ningún concepto, porque además era una ciudad, Ceuta, que se caracterizaba por la integración, por la convivencia. Entonces, bueno, pues cómo se ha llegado hasta aquí. Entonces, evidentemente, esto es muy encima, en un curso como este, lleno de elecciones tan decisivas como unas generales. Por eso yo decía, y al hilo de lo que contaba la Pilar, que el libro, con todos, vamos, lo que dice Iván Redondo, de que esto es remontable, yo la verdad lo veo complicado, porque además, si te fijas en, y lo veremos ahora en más encuestas que eran en sondeos que van saliendo, no es, o sea, que de las Vox no se nutre de solo de votantes del Partido Popular, que sí que es la mayor parte, ahí se situaba en encuestas últimas un 21%, pero es que también le vota gente de izquierdas, del Partido Socialista, incluso...
0: Eso lo ha explicado aquí Iván Redondo, ¿eh? Claro, que hay una bolsa de 700.000 votantes que se iría a PP y Vox, pero que él dice todavía que hay una oportunidad de reatraparlos, no sé cómo decirlo, reconquistarlos. Vaya. Sí, eso lo ha explicado aquí.
17: Un porcentaje, yo he llegado, vamos, no lo he escuchado esta noche a Iván Redondo, pero acá está 1.000.000 que están en la abstención y no van a dar ese salto, pero sí que hay otros que, siendo claro, que viven en barrios más trabajadores, etcétera, etcétera, que siendo de izquierdas les cala este mensaje de que la mala calidad de los servicios o que no tengan acceso a la vivienda, pues sí que es por la... Mira, este mensaje es un mensaje que es muy muy fácil que cale, pero vamos, lo de hoy, bueno, condena sin paliativos. Lo

0: Vaya usted a saber por qué, con la de muertos que pusieron, que puso la izquierda de ETA española, pues también deberían ser responsables de que ETA siga siendo un arma arrojadiza, aunque no exista, desde hace muchos años en la política. Y en ese contexto, pues ocurre que la ONG, que tiene derecho a tener un nombre en euskera, porque es de Pamplona, de Iruña, pues se llama Negu Gorriak Crudo Invierno, que hace alusión a esas condiciones adversas climatológicas que tienen que afrontar las personas que no tienen techo y que viven en la calle, y que coincide con el, como decías, con el grupo de Fermín Muguruza, pues un referente de lo que se llamó el rock radical vasco, que luego con Negu Gorriak dio un salto haciendo lo que se decía entonces crossover o mestizaje, y alumbró algunos de los discos más relevantes de la música popular contemporánea de Euskadi y de toda España. Y como Fermín Muguruza tenía un grupo que se llama Negu Gorriak, Fermín Muguruza nunca ha escondido su simpatía por la izquierda abertzale, o se ha enmarcado en ese grande y no siempre uniforme espectro ideológico, pues ya tenemos el salto chusco, tendencioso, manipulado a ETA. Así que, pues con la ONG de los que atienden a los sin techo en Pamplona, pues han llegado los proletarras.
1: Yo recomiendo mucho un libro que se llama Los puentes de Moscú. Es un libro ilustrado de Alfonso Zapico, que lo que hace es recrear una conversación, una charla que tuvieron Edu Madina, víctima de ETA, perdió una pierna por un atentado, con Fermín Muguruza, ese emblema del rock radical vasco, el líder de Cortatu, vamos, y que hoy ya lo hemos mezclado todo en la misma coctelera. Es verdad, ¿no? Tú hablabas antes de los bulos, Pilar. Estos días nosotros tenemos aquí en 24 horas una sección diaria que hacen los compañeros de Verifica RTVE, y no sabéis la cantidad de bulos que desmienten sobre los migrantes. O sea, es, pero desde la asistencia que reciben hasta si los niños reubicados en Navarra están cobrando ayudas millonarias.
2: Es lamentable porque cada vez estamos viendo que hay más personas que solamente se informan con lo que les llega al móvil. O sea, con lo que les llega, con los que alguien, hay que tendría que pensar eso, quieren que le llegue. O sea, no es algo activo, que tú vas a un medio de comunicación, me da igual que sea, o la emisora de radio pones y tú activamente decides que quieres escuchar. No, tú llegas ahí, abres y a ver qué te sale, ¿no? En Instagram, en TikTok o en Twitter. Yo creo que ahí también tenemos que hacer autocrítica a los medios de comunicación, porque hemos perdido público. Las redes sociales nos han arrollado, nos llevan arrollando unos cuantos años, y estamos ahí encajándonos nosotros también, ¿no? Cómo ofrecemos esa información contrastada y seria también en esas redes sociales para acercarnos a los espectadores, a los lectores que solamente cogen el móvil y abren ahí una aplicación y quieren informarse rápido, ¿no? Sobre todo yo creo que informarse requiere su tiempo, y en esta sociedad en la que no tenemos apenas minutos para hablar ni con nuestros amigos ni con nuestra familia, porque vamos como con la lengua afuera todo el santo día, pues también hemos perdido pues esos ratos de lectura reposada o de escuchar la radio y sobre todo medios de comunicación. Lo que yo quiero decir, medios de comunicación, ya me da igual casi, permíteme, el que sea, pero donde hay periodistas serios, que son unos cuantos periódicos, unas cuantas radios, unas cuantas webs, periodistas serios que contrastan y que te dan contexto. Y porque no todo en esta vida, ni todo es blanco, ni todo es negro, normalmente las cosas son grises, y las cosas grises son las que más cuesta explicar.
1: Bueno, el miércoles hay elecciones en Marruecos y, bueno, hay una vez más un aviso de una posible entrada masiva de migrantes a través de esa frontera, de ese espigón del Tarajal. Fernando Grande Marlaska, ministro del Interior.
3: Sí, tenemos evidentemente un dispositivo, ya lo teníamos antes del 30 de julio, pero tenemos un dispositivo importante relativo tanto de información, de inteligencia, de rastreo de fuentes abiertas, de fuentes cerradas, de cooperación también con los medios de inteligencia marroquíes, también con el Servicio de Acción Exterior de la Unión Europea, con el fin de evaluar y valorar cada una de esas alertas.
1: Bueno, pues saca pecho Pedro Marlaska del dispositivo. El miedo en esa entrada masiva está porque recuerdo que esa entrada masiva del 29 al 30 de julio se produjo coincidiendo con el Día del Trono, que es una fiesta en Marruecos.
0: Yo creo que...
1: Estaba en Ceuta, por cierto, en Marlaska, que no sé si lo hemos dicho.
0: Estaba en Ceuta y creo que algo igual es irrepetible por la proximidad del asalto anterior y porque

0: Yo creo que ha quedado absolutamente cuestionada y de forma obvia la posición de las autoridades, los poderes, el gobierno marroquí. Ya ahí habría más que hablar si ha habido, si fue una... La actitud que tuvo Marruecos respecto del asalto del 29 y del 30 fue una decisión unívoca de sus autoridades, o si fue fruto, como dicen algunos analistas y que conocen mejor la política marroquí, de luchas de poder en el seno del régimen. Pero en cualquier caso, algo que partía del régimen, me parece complicado. Marlaska, recordaréis que hay la tesis nunca confirmada de que él ha permanecido en el gobierno en alguna de sus crisis por alguna relación privilegiada que tiene con Marruecos, que no sirvió para nada en el caso de Julio, por supuesto, pero que ha servido para tender puentes en algunos momentos complicados. Él nunca ha querido hacer alusión a eso y aquello no se ha confirmado, pero yo creo que ahora mismo, con la relación que hay entre las autoridades dedicadas a la seguridad de los dos países, me parece complicado. Esa misma mañana hablaron la directora de la Guardia Civil, de la Policía Nacional, hablaron con sus homólogos marroquíes y ya recibieron una respuesta que a mí me suena preparada, ¿no? Que les aludieron en esas conversaciones al efecto llamada de la sentencia del Supremo. Demasiado todo rocoso y sin fisuras como para que fuese verdad. Pero yo creo que ahora el escenario es muy diferente. Yo creo que a Marruecos directamente no le beneficia, no porque me fíe para nada de Rabat, sino porque...
1: También sería tremendo que eso sucediera durante la Semana Grande de Naciones Unidas en Nueva York.
2: Sí, sería tremendo, pero es verdad que, bueno, eso ha sido durante la Fiesta del Trono. Cuando pasó lo de Perejil, está Mohamed VI con los festejos de su boda, que se había firmado un papelito antes, pero
1: los datos
2: Perejil
1: que
2: pasó,
1: trae siempre Pilar Santos, que me encanta.
2: Contexto, un poco de contexto. Y sí, sería terrible pasar
1: quería
2: con la
1: Perejil salida. De regalo de boda o algo. Uh-huh.
2: Bueno, yo digo, era
0: eso
2: el contexto.
0: Que éramos jovencísimos cuando pasó lo de Perejil.
2: Fíjate, pero tenemos memoria y leemos. Y sí, pues sería terrible pasar con la Asamblea General de la ONU en marcha en Nueva York. Pero bueno, yo respecto a al corte que has puesto antes del ministro de Exteriores, de Álvarez, que ha dicho esto de que reclama que la UE asuma el papel fundamental de Ceuta y Melilla, no sé cómo lo ha dicho porque no he escuchado el corte entero, pero yo entiendo lo que quiere decir. Yo creo que nos han dejado solos. En el 21 no nos dejaron solos, nosotros también fuimos muy activos al señalar a Marruecos, pero Bruselas nos apoyó desde minuto cero y en este caso ya vimos la respuesta con la carta.
1: Pues ahí lo dejamos, Pilar Santos, Marta Gómez Montero, Pedro Águeda. Ha sido un placer estar aquí esta noche con vosotros en 24 horas.
0: Lo mismo, buenas noches.
2: Buenas noches.
1: Y a ustedes les espero mañana a las 7:30, a las 6:30 en Canarias. Sean felices.

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16: Soy una gran amante de la lectura desde que era muy pequeña. Luego, durante años, también de la radio. Luego la abandoné, pero me di cuenta, como poeta que soy, que había abandonado la magia, el embrujo, el hechizo de la radio. Y he vuelto desde Tenerife, gracias. Edad, soy mayor.
17: Muchas gracias desde Tenerife por haber marcado el 913-46-10-10. ¿Cómo que mayor? Pues yo la he oído muy, muy joven. Gracias. Por esa voluntad de marcar nuestro número y dejarnos esas palabras. Me encanta que haya vuelto a reencontrarse con la magia de la radio. Bueno, ya estamos aquí. Buena nit, buenas noches, Gabón, buenas noites. El tren de la vida va tan deprisa, pasajeros, que ya se nos acaba el verano de 2026. Se acaba, aunque no haya sido el verano que esperábamos, aunque haya tenido más ruido que calma, más calor que noches de fiesta, más preocupaciones que vacaciones. Y sin embargo, ya lo echamos de menos un poquito, ¿verdad? Es extraño, la nostalgia no siempre necesita que algo haya sido bueno para aparecer. A veces basta con que se haya terminado. Buscamos el verano cuando todavía quedan días de verano. Muy poquito ya. Unas horas, mejor dicho. Muy poquitas. ¿Qué digo yo? Si empieza el verano ya, el otoño ya, ¿no? Esta noche. Son minutos. Look deep into the April face. The change has clearly taken place. Es que parece increíble que dentro de 3 meses, si tenemos suerte, estemos comiendo las uvas ya. Así son las cosas.

Hace poco alguien nos decía aquí, la vida es muy larga. Nos contaba la historia de su abuela, la vida es muy larga, aunque creamos que es muy corta. Bueno, a veces depende, ¿no? Depende porque a veces o con frecuencia no miramos demasiado lo que nos rodea. No sé, el otro día iba yo en un coche y comenté qué bonito atardecer, qué colores más bonitos tiene el atardecer de Madrid. Y el señor me dijo, tienes razón, pero no tenemos tiempo de mirarlo. No miramos los atardeceres. Dije yo, pues qué pena, ¿no? Porque ¿cuántos atardeceres tenemos en la vida? No lo sabemos nunca, por eso hay que valorar los que sí podemos presenciar.

Mirando todavía el verano que nos queda, muy poquito. Bueno, la temperatura ya veremos si es de verano o es de otoño, pero ¿qué más da? El caso es que las estaciones pasan y las oportunidades de vivir intensamente las tenemos ahora y aquí. Así es que bienvenidos al último tren. Tenemos una noche preciosa para que no te entre el sueño, para que no nos abandones, para que nos pongas ahí en ese turno de noche, en la radio, en el coche, estés donde estés.

0: Una servidora aquí, ante el micrófono, Manuel Linares, al otro lado en la pecera, y Fernanda Borloz también en la realización. Comenzamos, y comenzamos, nos vamos hasta Valencia. Esta semana se celebra en Valencia un juicio contra 11 integrantes de Greenpeace que en 2021 llevaron a cabo una protesta contra un gasero en el puerto de Sagunto. El juicio ha cobrado una mayor relevancia porque los acusados se enfrentan a la mayor pena jamás pedida en Europa contra cualquier activista. Hoy desde la organización han llevado a cabo un acto de defensa de estos 11 activistas. Nos lo explica la directora ejecutiva de Greenpeace en España, Eva Saldaña.
1: Hoy hemos subido encima del Hemispheric para desplegar un ojo gigante con un mensaje muy claro que dice: el mundo nos observa. Y lo hacemos en solidaridad y apoyo de 11 activistas que se enfrentan a la mayor pena pedida jamás contra el activismo ambiental en Europa por ejercer la protesta pacífica en defensa del planeta. Estos 11 activistas estarán en el juicio en la ciudad de la justicia en Valencia este miércoles. Y bueno, pues todo el resto de activistas de Greenpeace, más de 40 personas, hemos querido estar hoy con ellos lanzando un mensaje muy, muy claro que, bueno, tiene que ver con que el activismo no es un crimen.
0: Pues ahí han estado, ¿no?, esos 40 activistas acompañando a sus compañeros en la previa de un juicio que, como escuchábamos, comienza el miércoles 23 de septiembre. 5 años, casi nada. Alguien dijo aquella frase que yo creo que es bastante cierta, ¿no? La justicia lenta ya no es justa. Bueno, 5 años después de que sucedieran los hechos.
1: En 2021, en pleno contexto de emergencia climática, realizamos una acción pacífica en el puerto de Sagunto en el que retrasamos la entrada de un buque estadounidense de gas fósil. No causamos ningún daño humano ni material. Además, desde entonces la organización ya ha hecho frente a más de 160.000 euros en sanciones administrativas, pero aún así la Fiscalía pide 5 años de cárcel para cada uno de los 11 activistas. Consideramos que es una pena totalmente desproporcionada, inédita en Europa, y que no busca justicia, sino lo que intenta es criminalizar la desobediencia civil y la protesta pacífica, ¿no? Intimidar la movilización social en un momento que es absolutamente crítico para la humanidad y cuando más la necesitamos.
0: Desde luego que sí, yo creo que muchos observadores se asombran, ¿no?, de esta petición de pena en Europa. Y bueno, por ello, organizaciones como Amnistía Internacional o Relatores Espaciales de Naciones Unidas atenderán este juicio como observadores.
1: Esperar 5 años a ser juzgado, ¿no?, con una pena tan alta, pues obviamente lleva muchos momentos de incertidumbre, de acompañar también a las familias, de ansiedad. Lógicamente tienen una confianza plena en que el derecho a protestar existe y bueno, vamos a tener relatores especiales de la ONU como observadores, Amnistía Internacional, vamos a tener organizaciones amigas, ¿no?, que protegen los derechos humanos acompañándonos y hay todo un movimiento social que va a estar ahí y eso pues les da confianza y nos da alas para estar unidas, ¿no?, y de alguna forma seguir defendiendo nuestro derecho a protestar.
0: Pues estaremos muy pendientes de este juicio, claro que sí. Greenpeace lleva muchísimos años, ha conseguido grandes logros protestando precisamente por aquello que necesitamos los ciudadanos, que alguien se ocupe, ¿no? Así han evitado muchas barbaridades. Así es que estaremos muy, muy pendientes de este juicio. Nos lo ha contado Eva Saldaña, directora de la organización Greenpeace en España.

0: Bueno, ya sabéis, los fieles del último tren, que podéis dejarnos mensajes, historias, sugerencias, peticiones, en fin, sois para nosotros lo más importante y nos gusta muchísimo, muchísimo que seáis oyentes activos, no pasivos. Pero bueno, siempre respetamos a los pasivos, ¿eh? Si estáis ahí escuchándonos, eso es lo que nos importa. El caso es que a través del contestador, el 913461010, o a través de los correos que tenéis pues al alcance, como el último tren, @rtve.es, o el que dejo yo por ahí en mis redes, gemiodigital@gmail.com. Pues ahí me dijo, por ejemplo, Rusé Muntada, bueno, me dirijo a ti, te cuento, soy una artista catalana de mente universal, recién cumplidos los 70, que a lo largo de mis últimos 30 años y a base de muchísimo trabajo y tesón me he ido labrando un significativo legado cultural, social, artístico, filantrópico, fotográfico, como creadora y divulgadora de dichos conceptos. A fin que se pueda preservar y difundir dicho amplio legado, necesito ayuda, pues representa la memoria histórica contemporánea más reciente de este primer tercio del siglo XXI. Bueno, ella tiene una casa fundacional que va a poner a su nombre, corre con los gastos de momento, pero necesita ayuda. Vamos a saludar a Rusé, que así se llama, Rusé Muntada. Buenas noches, bona nit.
1: Hola, buenas noches, querida Isabel.
0: Un placer.
1: Y oyentes de Radio Nacional de España.
0: Muchas gracias. Bueno, a ver, ¿qué tiene ese legado que quieres preservar y para el que necesitas ayuda, para que no se pierda, lógicamente, que quieres, de alguna manera, donarlo, ¿verdad?, a la ciudadanía?
1: Sí, claro que sí. Es el resultado, como bien has dicho, de un trabajo muy laborioso de 30 años que he realizado, y también la recopilación de muchos otros artistas que no tienen voz, porque me gusta ser humanista y defensora de las causas nobles del amor universal y empático, pues con esos talentos anónimos que hay tantísimos en todas partes que nunca se les suele dar voz. Y digo, pues bueno, voy a recopilarlos, voy a darles vida, digamos, ¿no?
0: Creaste en
1: ante
0: 2009...
1: Todo, enhorabuena. Ante todo, perdona, enhorabuena por este magazine de noche que hacéis. Enhorabuena a ti y a todo tu equipo y por hacer este tipo de periodismo tan cercano y humano.
0: Gracias.
1: En el último tren.
0: Muchísimas
1: gracias. Estupendo.
0: Rusé, de verdad. Y además nos gusta que compartáis con nosotros, porque hay gente tan interesante como oyente de la radio, de este programa, que precisamente por eso queremos compartir vuestras historias con los oyentes, ¿no? Con los demás, en definitiva.
1: Pues muchísimas gracias.
0: Bueno,
1: sí,
0: vamos.
1: Nos hace mucha falta, porque es que si no, estamos hartos de llamar puertas, llamar administraciones y desde aquí a ver si podemos alzar un llamamiento a estos organismos oficiales, a estas instituciones públicas o privadas o particulares, a estos millonarios del mundo que no saben de qué hacer de sus millones. Pues tengo un montón de iniciativas para que...
0: Venga, vamos a contar esas iniciativas. Rusé, aprovechemos el tiempo al máximo, que el tren vuela, ya lo sabes. Entonces,
1: estupendo.
0: Dime qué legado tienes,
1: sí,
0: porque tú eres artista, aparte que estudiaste magisterio, te fuiste un tiempo a vivir al extranjero, tengo entendido, ¿verdad? Has hecho muchísimas cosas en la vida, pero sobre todo como artista, ¿qué es lo que contiene ese legado? Cuéntanos.
1: Pues este legado contiene una colección de pinturas que realicé hace años, escritos diversos sobre el simbolismo de esta colección de pinturas llamada La Luz del Mediterráneo. Contiene poesías que he escrito, libros, algún libro inédito que aún no he publicado. Todos los días realizaba un manuscrito, un diario manuscrito desde el año 2000 hasta el 2020-21, donde ahí figura pues todos los trabajos que iba haciendo de actividades para favorecer aspectos, porque constituí una asociación humanista para, digamos, favorecer y difundir aspectos de paz, de concordia, de mediación, de bellas artes, bellas letras, solidaridad, fraternidad. Y todo esto ha quedado después, o sea, se ha ido formando un amplio legado artístico, cultural, para favorecer todos estos aspectos que ya los he trabajado y los he divulgado. Pero además, a fin de que no se pierdan, pues creo que es muy necesario poderlos conservar, porque van a ser muy pedagógicos, van a aportar muchos conocimientos distintos y crear este futuro espacio de investigación de buena voluntad, porque he recopilado muchas personas de buena voluntad que han realizado esto desde escritos, poesías, dibujos, etcétera, etcétera, ¿no? Entonces, propongo esto, establecer un centro de recopilación y preservación de toda esta producción humanista, artística, para su difusión.
0: Porque también has ido recogiendo, o sea, has ido conociendo a otros artistas o a personas anónimas, ¿no? Que según tú, pues hay mucha gente invisible, maravillosa, con mucho talento, eso es verdad. Eso es verdad, porque...
1: Sí, muchísima, muchísima, y que a nivel de cultura no nos ayudan ni no nos apoyan en nada, básicamente. O sea, estamos haciendo cultura para un país desde distintos ámbitos y es, bueno, totalmente altruista todo, ¿no? Nos tenemos que desembolsar mucho dinero para poder realizar todo este tipo de actividades.
0: Porque de
1: entonces,
0: momento,
1: como mínimo,
0: tú has tenido que vender tu piso de Gerona, de Girona, para rehabilitar, creo, una masía centenaria, ¿no? Y una cabaña conjunta que estás reformando para depositar ahí todo este legado para el que necesitas ayuda, claro, porque quizás no tengas dinero para todo.
1: Sí, claro. Además, considero que servidora ya he realizado este legado. Entonces, sería bueno que alguna institución, algún organismo, entidad, deseara hacerse cargo de ello. Servidora ya tengo que ir delegando, porque ya con la edad que tengo, pues tampoco tenemos tanta energía como cuando eres más joven, ¿no? Y entonces, pienso que no me importaría cederlo o ceder una parte, porque aquí, en esta casa centenaria, pues sí que puede albergar, digamos, una parte que quizás sería la parte más personal, ¿no? Como casa fundacional. Pero luego todo lo demás, que es muy amplio, no me importaría si sale algún otro espacio, centro, otra ciudad donde se pudiese, pues, pudiesen albergar todo este legado.
0: ¿Y tienes descendientes que se ocupen de ellos si te ocurre a ti algo?
1: Sí, sí. Yo estaría dispuesta a ceder parte de este legado, quizá, ya os digo, la parte más íntima de manuscritos o que sea, quedaría aquí en la casa fundacional, y lo otro, pues, perfectamente podría ser en otra ciudad, no me importaría. No,
0: sí,
1: me importaría,
0: pero me refiero, porque si alguien se hará cargo de ese legado tuyo, aparte de si sí recibe una institución o algún centro, en fin, alguien descendiente tuyo que se haga cargo, si a ti te pasa algo, ¿lo tienes que se encargue de ello o no?
1: Bueno, tengo una asesora aquí en Olot, mi asesora, que me dijo que ella ya se haría cargo de esto, ¿no? Toda la parte legal y todo esto también. Sí, en cuanto a familiares, servidora no he tenido hijos. Mis sobrinos me dicen, bueno, tía, es que claro, nosotros no entendemos en todo lo que has hecho, porque claro, ellos tienen otro tipo de profesiones, ¿no? Y es lógico, ¿no? Que no quieran involucrarse porque no saben, no conocen o no se han interesado o lo que he hecho, ¿no?
0: Ya.
1: Entonces, pues claro, a ver cómo queda establecido todo esto.
0: Claro. Tú lo que estás
1: no es
0: tratando,
1: fácil.
0: No es fácil, tratando de ordenar tu vida. A mí eso me parece muy bien, aunque con 70 años, la verdad que me pareces, en fin, muy joven para ir pensando. Pero yo creo que sí, que hay que organizar la vida por si acaso. Nunca sabemos cuándo realmente subimos al último tren, nunca mejor dicho.
1: Sí, porque la vida nos deja enseñanzas, es un aprendizaje constante, nos tenemos que reinventar constantemente. La vida está hecha de cambios, de momentos inesperados, de pérdidas, de nuevos comienzos, de experiencias que nos transforman, ¿no? A mí lo que me ha gustado más es ver que el amor transforma a las personas, ¿no? Nunca sabemos cuánto se puede sanar, cuánto un corazón podemos sanar si es visto, reconocido, amado. El poder curativo de las palabras también, palabras cariñosas, es muy importante. Una palabra de afecto puede devolver confianza, puede desprender una sonrisa, puede dar valor, poder recordarle a alguien aquello que había olvidado de sí mismo, ¿no? Decir, nos cuesta mucho transmitir nuestras emociones a veces, ¿no? Es fácil decirle a los demás, pues, un te quiero, un abrazo, eres importante para mí, me encanta tu manera de afrontar la vida. Es bonito todo esto y creo que tenemos una misión de comunicar este amor. Una de las cosas, Isabel, que tengo más orgullo, que he sentido más orgullo, ha sido poder ofrecer este calor humano a cientos de personas ahí en Girona, en un pequeño estudio que disponía, que es este que vendí para reformar ahora esto. Y por ahí han pasado centenares de personas de distintos países del mundo, tanto de Latinoamérica sobre todo y de África, ¿no? Y entonces hice esta labor de poder darles este calor humano, ofrecerles si necesitaban ropa, calzado, material escolar. Qué bonito, qué hermoso es encontrar, poderte dar a los demás, ¿no? Porque a veces con pequeños gestos, porque yo lo podía hacer simplemente a pequeña escala, ¿no? Tampoco eran grupitos de a veces de 2, 3, 4, 5, 10 personas, ¿no? Porque tampoco mi espacio lo permitía, pero en un mundo que cada vez parece que nos quieren desunir, nos quieren desunidos, nos quieren peleados, pues tenemos que unirnos. Es que solo el amor y la unión y la fraternidad nos va a salvar esta humanidad. Todo lo otro, pues, es pasajero, ¿no? Y es importante que demos estos mensajes porque aportamos confianza a los demás. Ser lámpara en un medio de oscuridad es un don inmenso. Y hay corazones muy buenos, corazones esponjosos, abiertos, que no sé, en armonía con el universo, somos guiados por la luz, por una luz superior, la luz del alma. Estamos llamados a ser instrumentos de este amor que sabe mirar más allá de las apariencias y creer que siempre puede existir un nuevo comienzo. Elijamos mirar con misericordia el alma de los demás. Necesitamos aprender a mirar a los demás con ojos diferentes. Cuando he acogido en mi casa personas de distintos países que no los conocía absolutamente de nada, ¿no? Pero una voz interior me decía, esta persona necesita una ayuda en concreto, ¿no? Y abres las puertas y te das a los demás, es que es algo tan gratificante porque es más lo que recibes que de lo que das.
0: ¿Y qué has aprendido?
1: Y luego el universo te premia, luego te premia con otras cosas, ¿no?
0: Y porque digo, ¿qué has aprendido de toda esa gente? De todo eso que tú has dado a los demás, por lo que sé y con lo que estabas contando.
1: Las personas pobres, las personas necesitadas, pues muchas veces son las más alegres del mundo. Te transmiten una alegría, te transmiten una confianza. Detrás de cada persona hay una historia que desconocemos, hay una herida que no vemos, o un corazón que simplemente necesita sentirse amado, escuchado. Y esto es bonito, que encuentren esta comprensión las personas. Esto, nos falta comprensión, misericordia y una mano dispuesta a ayudar y apoyar. Y cuando te das así a los demás y miras a los demás con esa misericordia, pues no sé, sientes estremecer, porque todos estamos unidos, todos estamos conectados en cierto modo, porque todos somos uno. Y Dios es amor y Dios nos quiere unidos, no nos quiere divididos, por más que se empeñen en dividirnos en guerras, en pandemias, en no sé qué, en no sé cuántos. No, alcemos la voz de vibrar alto, de estar contentos todas las mañanas, levantarse y decir, yo soy luz, yo soy amor, yo soy alegría, yo soy sanación. Y con esta afirmación, yo soy, es que hace milagros,
0: Pues qué
1: milagros
0: maravilla.
1: hace.
0: Qué maravilla con esas palabras tan hermosas, de verdad, que lleguen al corazón de los que no tienen tanta luz o no les ha llegado esa luz que, de la que tú hablas, que les llegue. Rosé Muntada, ha sido un placer escucharte. Esperemos que te lancen una mano y que te ayuden para conservar ese tu
1: Ay,
0: legado
1: sí.
0: que te has dedicado durante tantísimos años. Un abrazo muy grande y gracias por estar
1: Muchísimas,
0: ahí
1: muchísimas
0: y por habernos
1: gracias.
0: escrito.
1: Supongo que habrá un antes y un después de haber intervenido en tu programa.
0: Oh, no
1: Y
0: somos, no
1: bueno,
0: hacemos magia, pero bueno, ojalá, ojalá. Un abrazo muy
1: vais
0: grande,
1: a ser
0: Rosé.
1: bienvenidos. Todo el mundo va a ser bienvenido a este nuevo futuro museo, ¿eh?
0: Muchas
1: Donde se van a
0: gracias.
1: sentir reflejadas, donde vamos a aportar alegría, esperanza, vamos a
0: Una
1: aportar como el canto a la alegría, esta unión fraternal con todos
0: un
1: los seres
0: abrazo,
1: del
0: Rosé,
1: mundo.
0: un
1: Un
0: abrazo.
1: abrazo, muchísimas gracias Isabel y todo el equipo.
0: Bueno, en los últimos minutos del verano, bueno, según el calendario, porque en algunas zonas sigue siendo verano y las playas siguen ahí, hay aquellos afortunados y afortunadas que están de vacaciones en estos días de septiembre, ¿verdad? ¿Hay alguien por ahí que esté en la playa? Sí. Ay, ahora me metería yo en el mar. Me daría un baño de luna.

El 91-346-1010 para recibir vuestras historias. Si hay alguien por ahí que me escuche desde la playa, que me haga llegar el sonido del mar, por favor.

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1: Medianoche, las 11 en Canarias.
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1: Buenas noches. La comunidad internacional mira desde hoy a la Asamblea General de Naciones Unidas, que comienza en Nueva York. Una cumbre marcada por el futuro de la guerra en Irán, los conflictos en Gaza y Ucrania o los límites de la inteligencia artificial. Allí se encuentran ya muchos de los líderes que van a intervenir estos días ante la Asamblea, entre ellos Pedro Sánchez, que hasta que hable el jueves en el plenario va a participar en distintos actos. A quien ya hemos podido escuchar en Nueva York es al ministro de Exteriores, José Manuel Álvarez, que antes de entrar a una reunión de los titulares de la Unión Europea ha puesto sobre la mesa la crisis migratoria en Ceuta. Además, ante los ataques híbridos que reciben los 27 en sus fronteras, ha pedido a la Unión Europea que asuma el papel fundamental que deben tener Ceuta y Melilla.
2: Las tiene en las fronteras terrestres del este, pero también en la frontera terrestre del sur, donde Ceuta y Melilla tienen que desempeñar un papel fundamental para la Unión Europea, como venimos exigiendo, y eso es algo que voy a seguir planteando en esta reunión de ministros de Asuntos Exteriores de la Unión Europea.
1: Álvarez también ha señalado que la Unión Europea debe reivindicar la paz en todo el mundo, además de la defensa del derecho internacional. Y sobre la crisis migratoria en Ceuta, también ha hablado esta noche Óscar López. El ministro de Transformación Digital ha criticado el papel del PP y Vox en esta crisis, señalando que están echando gasolina a la situación porque, añade, están volviendo a discursos irresponsables, explica. En la noche, en 24 horas, López también se ha pronunciado sobre la decisión del juez Juan Carlos Peinado de abrir juicio con jurado popular a Begoña Gómez, la mujer del presidente del gobierno. El ministro cree que se trata de una causa política y ha vuelto a criticar con dureza la instrucción del magistrado.
3: Le ha dado todo igual al señor Peinado. Ha sido una cacería infumable en un momento de instrucción. Por cierto, el señor Peinado lo primero que hizo fue pedir un informe a la UCO. Un informe de la UCO que decía que todo estaba correcto.
1: En España, el Tribunal Constitucional empieza a estudiar hoy los recursos de amparo presentados por los líderes independentistas a los que no se les ha aplicado la ley de amnistía por el delito de malversación. El primer recurso que se va a analizar es el del secretario general de Junts, Jordi Turull. Víctor García.
4: ¿Qué tal? Sí, el Constitucional revisa el primero de los recursos de amparo presentados por los líderes del procés, con la mayoría de los magistrados a favor de aplicar la amnistía, recurso que negó el Tribunal Supremo por delito de malversación. Después del secretario de Junts irán los recursos de Oriol Junqueras, Raúl Romeva y Dolors Bassa. El fallo puede influir también en el futuro del expresidente de la Generalitat, Carles Puigdemont, ya que el magistrado del Supremo, Pablo Llarena, prevé aplicar lo que establezca el órgano de garantías sin esperar a que se resuelva el recurso del expresidente catalán. El Pleno cuenta por el momento con la ponencia del magistrado del bloque conservador, José María Macías, quien respalda la postura del Supremo y se opone a la aplicación del recurso a los líderes del procés por apreciar malversación de caudales públicos.
1: Y mientras crece la preocupación de muchos sectores por el incremento de los precios de los carburantes a causa de la guerra en Irán, hoy uno de los más afectados, el de los agricultores, se reúne con el ministro Luis Planas para trasladarle sus peticiones, entre ellas mantener la ayuda al gasóleo profesional. Rodrigo García Fernández.
5: Ayudas a los combustibles, alivios fiscales y un plan de medidas concreto para los próximos meses, época de cosechas, y amenazan con nuevas movilizaciones si el gobierno no atiende a sus demandas. Asociaciones agrarias como la UPA exigen un tope a los precios frente a lo que califican de especulación. Ignacio Huertas.
6: Este es un abuso que hay de posición por parte de las petroleras, que se tiene que parar por parte del gobierno, y en este ámbito lo que pedimos es que se investigue y que se arbitre también un impuesto a los beneficios de las petroleras que vaya a parar a estas ayudas que venimos reclamando.
5: Segundo día de la serie de reuniones con los distintos sectores afectados, ronda que ha arrancado este lunes con la industria agroalimentaria y los titulares de Agricultura y Economía, y el compromiso de Carlos Cuerpo de mantener las medidas de apoyo más allá del 30 de septiembre.
1: En los deportes, el ciclista Héctor Álvarez da a España su primera medalla en los Mundiales de Ciclismo en Montreal en la modalidad de contrarreloj sub-23, Nacho Gómez.
7: El joven ciclista de Lidl Trek ha sido bronce a 11 segundos del neerlandés Ryan Gall, una medalla que para el español sabe a poco.
8: Veníamos a por el oro, estaba claro, pero bueno, salió... salió muy bien, como dices, ¿no? Iba marcando los mejores tiempos, pero bueno, al final pues han sido más fuertes y pues tengo que estar contento.
7: Y en fútbol, en el día de hoy, a partir de las 7 de la tarde, la selección española inicia su concentración de cara a los 4 partidos de la Nations League que va a disputar en este parón de selecciones. El primero, el sábado, en Wembley contra Inglaterra, un escenario espectacular donde un renovado Luis de la Fuente y sus jugadores estrenarán la segunda estrella.
1: La información regresa a esta sintonía en 55 minutos. Siguen hasta entonces con Isabel Gemio y El Último Tren.
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0: ahí estamos. A que te invito a bailar esta música. Sí, ah, sí, que no la he puesto. Vale, vale, vale. Que no la había puesto hasta ahora. Hoy no he empezado así. Es que la rutina no me gusta. No estoy hecha para la rutina y me gusta ir comenzando de formas diferentes. Y además con esa oyente, con esas palabras que me dejó, nos dejó en el 913461010. ¿Verdad? Que he vuelto a retomar, a redescubrir la magia de la radio. Es que de verdad, ¿cómo no empezar así? Es que de verdad que nos seguís sorprendiendo. Por eso me gusta tanto que deis ese paso, que yo sé que hay algunos que no. Yo, llamar a la radio, yo. Hay por ahí algún que otro, ¿no? Que por el día va de... Bueno, no... No, no voy a... No, no porque sea un prejuicio. Os iba a decir con corbata. Y ahora dice, por la noche yo voy a llamar a la radio. ¿Por qué no? Y ese poema, y esa historia, y ese libro, y esa historia relacionada con el tren, ¿por qué no? Es bonito, y ahí se quedan esas palabras en la noche, ¿verdad? A mí me gusta mucho cuando te atreves. Bueno, que hay un señor por ahí, bueno, ya estamos en esta hora, por cierto. Mira, hablaba de que yo cojo mucho. Ay, me voy al mar, ¿eh? Es que me voy al mar, ¿eh? Es que ya estoy en la playa. Por favor, con este silencio tan maravilloso. La luna no sé cómo está esta noche. Parece que está muy delgadita la luna esta noche. Claro, nos metemos aquí por la tarde, ya me dirán ustedes. Eso las lunáticas después. Seguro que han mirado la luna. ¿Qué iba a decir yo? Que se me ha ido el santo al cielo, pero da igual, retomo enseguida. Que nos dejéis historias. No, una agua tranquilita. Yo ahora no me imagino una ola así un poquito ruidosa, sino una cosita así como un balanceo, como una barquita de pescador, así un movimiento suave. ¡Wow! ¡Qué maravilla! Que hay por ahí un señor, ¿no? Hay un señor que ha llamado. Yo decía, por favor, si hay alguien que me esté escuchando en el mar, en la playa, como esa canción de Chris Rea, On the Beach. ¿Sí? ¿Lo escuchamos?
1: Acabo de oír que decís que si hay alguien que está en la playa ahora mismo. Y ese soy yo. Me llamo Santi, estoy en Cabrera del Mar, con mi caña puesta, por ver si pesco algo. Acabo de oír a José Montada, me he quedado súper emocionado. Una maravilla vuestro programa, no os conocía, porque a estas horas normalmente no estoy oyendo la radio, pero es una maravilla, me ha encantado. Y como os digo, veo la luna, para ese baño de luna que te quería dar. Y no sé si de fondo de mi locución oyes las olas.
0: A ver, quitemos...
1: Sí, bueno... Pues
0: a ver, dejemos solo su sonido. A ver. Ay, Santi, es que estaba hablando que si no sabía si se oía el mar. Entonces, si no lo escuchábamos y lo ponemos nosotros, pues es muy difícil, se escuchaba de fondo. No lo he oído. Bueno, Santi, por favor, qué emoción. Muchísimas gracias. Esta sí que es la magia de la radio, ¿no? Es decir, que nos hayas descubierto, que te haya dado por poner la radio, que nos hayas encontrado el azar, la luna, la noche, la magia. Bueno, esto es una auténtica maravilla. Que pesques mucho y ya me dirás qué. Ahí está ese 91, gracias por marcarlo, de verdad. 91 es también... Luego nos quejamos de los móviles, ¿no? De que estamos todo el día enganchados al móvil, pero también pues permite estas cosas. Dejar un mensaje así, ¿no? A estas horas de la noche. Es que hay vida más allá del día, ¿eh? Porque como decía aquel, no solo de día vive el hombre. No. No solo. Yo tuve un programa hace muchísimos años también, un tiempito, en radio en Cataluña, que se llamaba No solo de día vive el hombre. Me acabo de acordar en estos momentos. Que hay otro señor... A ver...
2: Concierto de Shakira en Madrid. Despliegue policial, bomberos y demás, autobuses y demás cuestiones extraordinarias. La pregunta es, ¿quién paga esto? ¿Lo paga Shakira? Tendrá un coste, digo yo. ¿Y quién paga esto? Porque yo, que no voy a ir al concierto, o el resto de los ciudadanos que no van a los conciertos, que somos la mayoría, no tendríamos por qué pagar esto del erario público. Bueno, pues nada, a ver si alguien me lo dice. Y si en caso de que fuéramos pagados entre los ciudadanos de a pie, ¿por qué tenemos que pagar un evento privado y de gente que va al concierto? Se supone que tendría que pagar bien Shakira o bien los que van a verla, digo yo.
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Pues seguimos con la magia, porque escuchamos esta música y ¿a dónde viajamos? ¿A dónde nos lleva la imaginación, el sonido de esta música? Pues nos lleva al Padrino, nada más y nada menos, ¿no? A esa película que siempre está entre las mejores del mundo para millones de personas y para muchos críticos de cine, siempre está entre las primeras, entre las 10 primeras, ¿no? Como de vez en cuando me gusta traeros por aquí músicas, canciones, un poquito versiones de alguna canción, esta es una de esas melodías que parece haber existido siempre, ¿no? ¿Verdad? ¿No? Nos lleva, tiene algo de nostalgia esta música. Y sin embargo nació en el cine, precisamente, de los años 70 y tiene una historia pues muy, muy interesante, ¿no? Es la música de Nino Rota y pertenece a la banda sonora del Padrino de Francis Ford Coppola, estrenada en 1972.

0: ¿Cuántas veces? A ver, ya que ha llegado nuestro invitado, sin presentarlo todavía, le voy a preguntar, porque todo el mundo ha visto muchas veces El Padrino. ¿Cuántas veces has visto El Padrino?
1: La he visto muchas veces y no me deja asombrar cómo Marlon Brando interpreta, pero todavía es superado por Al Pacino.
0: ¿Pero cuántas veces la has visto?
1: 10.
0: Bueno, claro, que está la primera, la segunda, la tercera, pero bueno, en total, 10 veces.
1: Bueno, en total, 30, 10 cada una.
0: Bueno, Nino Rota compuso para la película un tema de amor, realmente, Love Them from the Good Father, que es el tema central que estamos escuchando en un principio. Y bueno, hay melodías que no necesitan traducción, ¿no? Esta melodía que ha sido llevada a tantísimas voces, cientos y cientos de versiones, se ha hecho hasta en filarmónica, con orquesta filarmónica. La letra inglesa, Speak Softly Love, fue escrita por Larry Cusick. La versión italiana, que quizás es de las más conocidas, al menos para, en fin, los que tenemos unos añitos, ¿no? Parla più piano. No me digáis que no es bonito y romántico. Parla più piano. 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Bueno, esa fue compuesta por Gianni Boncompagni, que me gusta a mí el italiano. Me gustaría dominarlo. Me gustaría dominar el italiano. Bueno, la verdad es que lo extraordinario es que la melodía no es completamente nueva, por cierto. Rota había utilizado una versión anterior de ese material musical en Fortunella, una película italiana en 1958. Cuando esto se descubrió, por cierto, El Padrino llegó a ser descalificado de la candidatura al Oscar a la mejor banda sonora en 1973. ¿Y por qué suena? ¿A qué os suena a vosotros? Porque suena muy italiana. Bueno, dicen que Rota consigue eso, ¿no? Hacer que una melodía de cine, en este caso, evoque inmediatamente esa Italia que imaginamos. Tiene algo de nostalgia, quizás porque suena a música popular, tiene algo de nostalgia, de serenata, de hay algo de vals, algo de música mediterránea y una melancolía, ¿no? Tiene una melancolía, quizás es eso, la melancolía. No describe la violencia de la mafia, ¿no? Para nada. Describe el amor, la familia, la intimidad y la pérdida. Y ahí está la genialidad de los dos, de Coppola y de Rota, ¿no? La música acompaña una historia de poder y violencia, pero su tema central es extraordinariamente tierno. Esa es la verdad.

Fue tal el éxito que en el año 72, 73, 74, los años siguientes al estreno de la película, bueno, se hicieron tantísimas versiones, sobre todo en Italia. Fue un fenómeno musical con esta melodía. Ornella, la gran Ornella Vanoni, que nos dejó no hace demasiado tiempo, hace esta versión, una de las más conocidas y más hermosas. Tiene esa tristeza característica de la Vanoni, ¿no? De Ornella Vanoni. ¡Vanoni! ¡Ornella Vanoni! Por favor. Pero también otro italiano muy conocido aquí, que volvía locas a las chicas, Gianni Morandi.

0: ¿Tú conocías estas versiones?
1: ¿Cómo no voy a
0: conocer?
1: Eres
0: muy joven, tú, no sé.
1: Las versiones no, pero a mí me recuerda ese arenoso pueblo de Corleone y estas notas nos mecen el alma cada vez que las oímos.
0: Sí, señor. A muchos idiomas, en muchos idiomas se ha cantado esta melodía. Y en inglés, por ejemplo, tiene un significado que Al Martino la cantó, por supuesto tuvo un gran éxito, porque es el que interpreta a Johnny Fontaine en El Padrino, el cantante, ¿verdad?, cuya voz bueno, está inspirada en la tradición del crooner italoamericano. Y también esta versión se publicó en 1972. En directo, Al Martino, el que salía en la película, ¿os acordáis? En la fiesta, bueno, cómo cantaba, ¿no? Como que también ahí con los de la mafia. Los de la mafia siempre tenían a un Al Martino o a un Sinatra cerquita para que les cantara, porque claro, tenían todo el dinero del mundo para pagarles. A ver.

0: Fale Faxiño. Ay, que me gusta el mío en portugués. Bueno, luego seguiremos porque me estoy enrollando y yo tengo aquí a un invitado maravilloso. Mire, le contaba la historia de que me pasaba el otro día con un atardecer y con un taxista. Y también esta semana, es que yo cojo muchos taxistas. Yendo también el viernes en un taxi, no me pregunten por qué, pero el taxista que me dijo, yo te escucho, me dice, no sé por qué sacó a colación a Antonio Escotado. Me dice, ¿por qué él hablaba del legado que tiene realmente el patrimonio de un país? ¿Cuál es? Y digo, qué cosas, ¿no? Digo, el lunes entrevisto a su hijo. Parece que a veces los astros se alinean, ¿no? Y pasan esas cosas. Bueno, la radio es la que permite todo esto, esa es la verdad. Pues sí, efectivamente, me acompaña Jorge Escotado. Es periodista, es emprendedor y editor del legado de Antonio Escotado, evidentemente. Buenas noches, ahora sí te digo, Jorge, bienvenido.
1: Buenas noches, Isabel. Si no lees la dedicatoria que te he hecho en el libro de mi padre, la leo yo.
0: Léela, venga, léela tú, claro que sí.
1: Es que dices que se alinean los astros. Es más que eso.
0: Sí.
1: Vamos, porque Isabel significa consagrada a Dios. Demos por hecho que dicho Dios también cree en el eterno retorno. Pues es precisamente ahora, a mis 49 años, cuando entrevistaste al maestro en 3x4, que por aquel entonces frisaba una edad pareja. Gracias por mantener viva esta llama.
0: De verdad, qué curioso eso, no lo sabía.
1: Es muy fuerte. Hoy he visto la entrevista y fue en 1990. Y mi padre nació en el 41, o sea, he sacado los... Sí. Aparte, que menuda entrevista, ¿eh?
0: O sea, me acuerdo de...
1: No mientas, Isabel.
0: No, de verdad. Exactamente de lo que hablamos, no recuerdo lo que él me dijo exactamente, lo que yo le pregunté. Pero sí lo que me quedó, el aroma que me quedó de esa entrevista.
1: ¿Cómo voy a defenderme de qué muro me protege de aquella persona que quiere ser voluntariamente esclavo? Eso lo dijo Escota. Es que yo le llamo Escota, todos le llamamos Escota. Y tú tenías una cara de estar embelesada.
0: Hombre, yo estaba alucinada porque, vamos a ver, Escotado para mí era... Yo estaba muy impresionada, yo era una muy jovencita. Sí. Y tu padre ya era tu padre. Quiero decirte, en el mundo de la literatura. Y ya había escrito todo lo de las drogas, evidentemente, que yo estaba, claro, imagínate, con aquella de los años 80. Y lo que me dijo tu padre, lo que sí me acuerdo... Cuando terminamos la entrevista me dice, ¿sabes de lo que tienes que tener cuidado? De lo que te vendan por ahí. Ten cuidado porque lo que hay, ese es el problema de las drogas. Lo que se vende por ahí, la adulteración de las drogas. Ese es el problema real de las drogas. Eso me acuerdo ya cuando se iba.
1: Sí, off the record, ¿no?
0: Off the record.
1: Seguro que solo pasó eso.
0: No. Vamos a dejarlo ahí.
1: Vale.
0: Vamos a dejarlo. Bueno, pero vamos a recordarle, Jorge, vamos a ver, tú eres periodista de formación.
1: Sí, cuando he entrado aquí es como entrar en un templo, en una pirámide, Radio Nacional y tal. Sí.
0: Tiene algo, ¿eh?
1: He estado en el Pirulí, he estado en Telemadrid muchas veces, pero nunca había entrado aquí y te quiero dar...
0: Impresiona, ¿no?
1: Efusivamente las gracias.
0: No, por favor, es un placer tenerte aquí, de verdad. Además, tenía muchas ganas, tú lo sabes, coincidimos en algún momento.
1: En el Ateneo, hace 3 años.
0: Sí, me recordaste la entrevista a tu padre y por supuesto, me apetecía muchísimo, ¿no? A ver, ¿tú dónde estás trabajando?
1: Yo hace tiempo que no trabajo para nadie, trabajo para mí mismo.
0: Muy bien, pues oye, sí. ¿Tienes más libertad?
1: Hombre, sí, ¿eh? Es libertad como para que venga un taxi a buscarme a las 11 y 20 de la noche y no haya problemas.
0: Bueno, a ver, tu padre, filósofo, jurista, sociólogo, escritor, hizo derecho también...

0: No, pero desde luego, quizás por lo que más se le recuerda es, tú dirías, por la historia general de las drogas o por qué.
1: Porque es el pensador más importante que ha habido en este país después de Ortega y Gasset, claramente. No ha habido una cabeza como Escotado, y mi trabajo en parte es sostener esa llama que también aparece en tu dedicatoria. Y mi padre, él hubiera escrito lo mismo, le leyera una persona o mil, porque los genios no suelen ser buenos marketingianos. Pero bueno, aquí viene Michael Corleone. Y
0: A
1: vamos a
0: poner las
1: poner
0: cosas en su
1: en
0: sitio.
1: su sitio.
0: Es decir, ¿crees que Antonio Escotado está valorado literariamente como crees que él merece?
1: Hoy sí, hoy sí. Han pasado 5 años desde que cogí esta antorcha, porque aquí hay una frase muy bonita que también la quiero decir. Es entonces cuando callan las musas y la verdad comienza a oscilar como una antorcha ante el viento. Esa antorcha ante el viento. Hemos conseguido que no se apague y que sepas que se va a inaugurar una estatua Antonio Escotado en Ciudad Universitaria antes de que acabe el año.
0: Ajá, qué bien, me alegro.
1: Ya tenemos un lugar donde peregrinar.
0: Ah, muy bien, pero no, no sé, no, no esperabas más
1: No,
0: reconocimiento.
1: no, él, en vida él tuvo poquísimo reconocimiento, fue cancelado totalmente.
0: Por su
1: Pero,
0: pensamiento, por su
1: claro.
0: libertad a la hora de
1: No,
0: expresarse.
1: y también por su dedicación exclusiva al pensamiento. Entonces, pues, ¿qué pasa? Que llega el hijo y dice, bueno, ya que has hecho todo el pensamiento tú solito, ahora me voy a encargar yo de la difusión. Y es lo que estamos haciendo. Y desde hace 5 años que él ya no está entre nosotros, bueno, un poquito menos, porque fue el 21 de noviembre, donde Escotado vende mucho más. Escotado está en TikTok, está en Instagram. Yo creo que me has llamado en parte porque Escotado empieza a ser ubicuo.
0: Sí, y no sé qué diría él de las redes, cómo las utilizaba, pero es verdad que muchos de sus pensamientos están siendo viralizados gracias a TikTok y a las redes.
1: Y a que alguien se atreva a comprimir el mensaje sin faltar a la verdad ese mensaje. Porque es muy difícil. O sea, leer a Antonio Escotado, lo que él quería decir en una página,
0: Claro.
1: pues bueno, se puede decir en menos palabras, pero hay que atreverse a hacerlo. Y yo tardé tiempo en ganarme su confianza. Estuve los últimos años muy, muy cerca de él. Me convertí en su mano derecha. Y sabíamos lo que iba a pasar. Sabíamos que si a esa razón le pones un poco de corazón, el binomio es imparable.
0: Porque la gente necesita
1: Totalmente.
0: faros y necesita gente que
1: Claro.
0: piense y que le cuente.
1: Ya, pero es que no vale solo con pensar. Si luego no te encargas de difundir, está muy bien que pienses. Sí, como Mozart también componía, o Nietzsche también escribía, ¿no? Pero si no hay alguien que se encarga luego de facilitar ese mensaje a la población y sentir lo que puede sentir la población, que te importe lo que la gente sienta. Porque mi padre realmente era un monumento a la razón, ¿no? Era un ser racional. Y le sale un hijo emocional. Entonces ahí es donde se mezcla la historia. Y te digo, esto acaba de empezar, Isabel.
0: ¿Por qué? ¿Qué más vas a hacer?
1: Lo voy a poner en todos los idiomas. En japonés. En ruso.
0: Pero si ahora con la IA te lo traduce todo.
1: No, no, no. Pero Escotado era traductor. Mi padre era traductor. Hay que tener mucho cuidado. No
0: O
1: está.
0: sea, ¿tú quieres la voz de tu padre en todos los idiomas? ¿Cómo es eso? A ver,
1: Sí,
0: cuéntame.
1: a ver, lo que está claro es que era una persona que había sido cancelada y que es lo que se llama un pensador maldito, ¿vale? O sea, mi padre vivo causaba, era un problema. O sea, en Estados Unidos no podía ser publicada la historia general de las drogas y que él fuera y dijera que la había escrito en la cárcel. Vale, porque es que es realmente difícil de entender, ¿no? Que una persona haga la enciclopedia de las drogas precisamente cuando está cumpliendo condena por tráfico de cocaína. Y además, el tráfico de cocaína en tentativa imposible. O sea, mi padre le hizo una emboscada a la policía. Y realmente él dijo, voy a aprovechar este tiempo. Entonces esa persona era peligrosa. Pero el hijo no es peligroso. El hijo no es peligroso. el hijo es amoroso, en cierta manera, ¿no? Y entonces yo, ahora ya sí, ya no tenemos al escritor maldito, pero nos queda el estandarte de su obra, que son 25 libros. Yo aquí te he traído uno.
0: Sí,
1: pero por ejemplo,
0: me has traído Diario Póstumo, Antonio Escotado, 1992-2020, Confesiones de un opiófilo.
1: Que no un opiómano. Que es muy distinto, ¿eh? La filia que la manía. Entonces, mi padre era un científico de las drogas, era un ser muy especial, como tú has dicho.
0: Es que, precisamente por eso podía hablar como él hablaba, con la claridad y con el conocimiento que hablaba, porque él experimentó como científico en su propia,
1: absolutamente,
0: propia mente, sobre todo cerebro, cuerpo, etcétera.
1: Él estudió y realmente se dio cuenta de que las drogas habían empezado a ser un problema internacional cuando se prohibieron. E igual que si ahora prohibimos la pornografía, la gente se va a Francia a comprar el Interview, el Penthouse. ¿Dónde están el Interview y el Penthouse, Isabel? No existen ya. ¿Dónde está el Playboy? Porque ya no está prohibido, ¿vale? Entonces, mi padre ahí luchó contra un muro, pero consiguió hacerle una oquedad. Sin necesidad de Viagra. Se enfrentó a ese muro y ahí quedó.
0: Y ahí quedó
1: esa obra que es insuperada hoy en día. Pero es que luego, cuando cumplió 65 años, se hizo otra trilogía sobre el comunismo. Y ahí está que Pablo Iglesias, gente muy, muy dispara. Mi padre ahora ya es transversal. Por eso tiene la estatua. O sea, votó Vox a favor, Podemos a favor, PSOE a favor. Claro, ahora todo el mundo es amigo de Escotado.
0: Ahora le cae bien a todo el mundo.
1: Eso, ahora sí.
0: Ahora ya no le molesta como está muerto.
1: Tenemos una cultura muy funeraria en España.
0: Sí, sí, sí. Nos
1: y enterramos
0: mucho.
1: Muy bien.
0: Sí, eso decía Alfonso Guerra.
1: Sí, sí, parece mentira que Almudena Grandes, que con mis respetos vaya, se le pusiera la estación de Atocha a su nombre, ¿no? Y a mi padre hayan tardado 5 años en hacerle un busto en Ciudad Universitaria. Pero bueno, dejando eso a un lado.
0: ¿Y qué más quieres para Escotado? ¿Qué más crees que se merece tu padre 5 años después de muerto?
1: ¿Qué más se merece la población, diría yo? Se merece el conocimiento de Escotado. O sea, donde ahí no ha penetrado, tiene que penetrar. Y para eso tiene que haber alguien que esté dispuesto a luchar, un legionario. Una persona que entienda, como él, la sinrazón que hay en muchísimas decisiones políticas. Y bueno, yo ya, eso sí, me quito el pensamiento, pero joder, me he echado encima el tema de la difusión y claro, pues,
0: que es una responsabilidad.
1: Hombre, es una responsabilidad que a veces me da la sensación que me va a aplastar.
0: Que te pesa, ¿no? A veces, porque claro, es mucha la responsabilidad, yo lo entiendo, pero lo estás haciendo muy bien, Jorge. Y 5 años después se está difundiendo como nunca en redes. Mira, para eso la tecnología pues está siendo muy positiva. Pero tú esto lo hablaste con tu padre.
1: Bueno,
0: ¿le dijiste que tenías idea de hacer todo esto?
1: Realmente no, pero él me dijo una frase conmovedora. Y me dijo, cuando me muera me convertiré en ti y tú te convertirás en mí. Y eso yo no acabé de entenderlo hasta hace poco, hasta hace unos meses. Realmente yo no quiero emular a mi padre. Mi padre es único, absolutamente inigualable. Lo que sí que pasa es que un 50% de la sangre que corre por mis venas es suya. Y entonces yo entiendo perfectamente lo que él quiere decir, pero como soy periodista, lo digo con menos palabras y soy más sintético. Y entonces eso sí llega. ¿Tú te imaginas a mi padre poniendo un tuit a las 8 de la mañana y luego a las 6 de la tarde y luego a las 10? ¿A que no? Vale, pues eso sí lo puedo hacer yo.
0: Claro.
1: Y entonces, ¿qué pasa? Que como has empezado tan bonito este programa con la saga del Padrino, pues digamos que hay algo aquí que has sacado que tiene que ver, ¿vale? Porque Michael Corleone y Marlon Brando, ¿vale? Cada uno llega a un sitio, pero ¿dónde llega realmente la pleamar de esa familia? Llega, pues bueno, cuando Michael Corleone pacta con el Vaticano, ¿no? Y luego matan a su hija, o sea, es muy triste en la película 3. Pero hay sagas. Yo no digo que soy una... un continuador de una saga, porque yo me tendría que haber puesto a escribir como mi padre. No.
0: Sí, pero eso tiene también una dificultad que luego te compararían.
1: Exacto.
0: Por lo tanto,
1: la sombra es muy alargada, padre.
0: Exactamente. Y por cierto, la sombra es muy alargada. ¿Lo quisiste matar? ¿Quisiste matar al padre en algún momento?
1: No,
0: aunque fuera de la adolescencia, yo qué sé.
1: Quise rescatarle.
0: ¿De él mismo?
1: No. Yo es que, no sé si te has documentado un poquito, yo con mi padre empiezo a vivir con 16 años. Y realmente yo no tengo esa necesidad de matar al padre. Yo tengo la necesidad de encontrarle.
0: Sí, pero había sido, perdona, un padre ausente en tu vida hasta los 16 años. Pues ¿cómo se comprende un adolescente de 16 años eso?
1: Pues con el perdón.
0: Ah.
1: El perdón es la única... Acuérdate que también en la serie El Padrino le dice Michael Corleone a su hermano Frodo, te perdono. Entonces, no nos lleva nada el rencor, no nos lleva nada. Que mi padre conmigo no tuviera el tiempo que tuvieron mis hermanos en su infancia, pues quizá eso me preservó también del escotado más colérico. O sea, yo cuando conocí a mi padre realmente era una persona que a mí me faltaba una pieza del puzzle. Y era él. Entonces ya todo encajó. Y realmente te puedo decir que lo único que tengo hacia él son buenas palabras, pero no le puedo llamar padre, le puedo llamar maestro.
0: ¿No le puedes llamar padre?
1: No, por eso le llamo escota.
0: Ya, pero...
1: Eso se adquiere en la infancia.
0: O sea, porque él no hizo contigo de padre.
1: No.
0: ¿Hizo de maestro?
1: Sí. Y yo de alumno, voluntario. Como diría él, plenipotenciario.
0: ¿Y no echaste de menos al padre?
1: Pues bueno, eso forma parte de mis privadas melancolías. No es un tema que haya que sacar aquí. Es cierto que mi infancia forma parte de mi propio baúl. Pero vamos, lo que sí que puedo decir es que encontré a mi padre y me lo gocé.
0: O sea que al final pasaste muchos años muy cerca de él, los últimos.
1: Su mano derecha, bueno, digamos los últimos 20 años. Y aparte le dije, a ver viejo, dame lecturas, dime lo que hay que leer. Y yo lo leía y me decía él, joder, siempre pensé que tendría que tener un hijo que leyera mi obra. Porque en casa del herrero cuchara de palo, ¿no? Y somos 6 hermanos y realmente, pues bueno, algún hermano ha leído algún libro tal. Pero yo me lo tomaba muy a pecho, tanto que soy su editor. O sea, yo a mí me pagaba Espasa a Calpe para corregir a Escotado, no para leerle. Y entonces, pues bueno, ya te digo que hay veces que me cuesta distinguir si está hablando él o sigo hablando yo.
0: Bueno, él dijo a ti, mi amigo del alma y báculo de mi vejez.
1: Es por eso, yo no es mi padre, es mi amigo del alma.
0: Pero eso es maravilloso también, ¿eh?
1: Es más maravilloso que ser su hijo.
0: ¿Sí?
1: Sí, créeme que sí.
0: No lo sé.
1: Créeme.
0: Te creo. Por supuesto que te
1: Porque
0: creo.
1: Porque él habita en mí.
0: Qué bonito eso.
1: Sí, y yo lo único que intento es estar a la altura de él, que es muy difícil, muy difícil.
0: Sí, porque...
1: Pero no sabes la cantidad de mensajes que recibo cada semana de gente que me dice, gracias por hacerme llegar a tu padre, porque me ha cambiado la vida. Pero gente de un pueblo de Múnich. ¿Vale? O sea, que realmente el mensaje de Escotado necesitaba de alguien que lo canalizase. ¿Y quién va a ser? Pues casualmente el hijo que denostaste. Ese es el que va a volver. Ese es el que en el fondo más vas a confiar, ¿no? Y bueno, pues ya te digo que yo me considero su amigo, no su hijo.
0: Uh-huh. Y entonces estás, dices, te has convertido en editor.
1: ¿Cómo que si me he convertido en editor? A ver, yo soy editor, yo tengo una empresa que se llama Memoralia, en la cual hacemos biografías.
0: Pero eso era, entendía otra cosa, Memoralia en 2008.
1: Sí, sí, que estoy a punto de hacer 20 años con esto. Ya. Y es un empresón, o sea, eso va por un lado, ¿vale? Mi padre nunca fue empresario.
0: No lo imagino.
1: Era funcionario. De hecho, exfuncionario, dice él, con Jano García. Y bueno, él en el fondo cuando estudió el tema del comercio, o sea, primero estudió las drogas y ahí se adscribió a su filosofía muchísima gente de izquierdas, pensando que mi padre era antiglobalización, pero luego mi padre acabó siendo liberal. ¿Y por qué? Pues porque solo hay que mirar lo que ha pasado con aquellos que prometen el paraíso en la tierra y consiguen lo más parecido al infierno en la tierra, ¿no? Que sea, puede ser Corea del Norte, puede ser Cuba o puede ser Venezuela. Entonces mi padre, con mucho dolor de su corazón, haciendo verdad a la palabra pensador. Pensador es una persona que piensa y que cambia de idea. La idea fija está muy en contra del pensamiento. O sea, aquella persona que tiene la idea fija es porque no piensa. O sea, el que es comunista con 20 años y es comunista con 60 años, lo siento, solo has leído libros de comunistas. O sea, para realmente confirmar una tesis, tú tienes que leer la tesis y la antítesis. Y bueno, Escotado cambió opinión y mi padre cambiaba cada día.
0: Sí, cosa que algunos no entendían. Porque cuando cambia la gente de opinión, como dice, que se ha cambiado la chaqueta, es decir, ¿cómo ha cambiado tanto?
1: Pero qué honestidad intelectual.
0: Pero qué honestidad y qué honestidad.
1: Y ahí es donde llega la transversalidad.
0: Claro.
1: Porque todos dicen, joder, yo pensaba que era de izquierdas y ahora es de derechas. Mira, no es de izquierdas ni de derechas, es simplemente una persona que piensa, observa y escribe.
0: ¿Qué diría ahora de esta polarización precisamente, ¿no? De los convencidos, además, en la derecha y en la izquierda,
1: siempre
0: en
1: le
0: los
1: dio,
0: extremos?
1: Le pareció vomitiva la política y siempre decía que era el precio que teníamos que pagar por la democracia. Mi padre nunca fue a votar y realmente, bueno, pues con Ciudadanos tuvo un momento que parecía que había ahí algo, ¿no? Incluso apoyó a Albert Rivera, pero no, nunca cobró un euro de Ciudadanos. Pero mi padre prefería emboscarse en su casa. O sea, la política es lo más parecido al papel higiénico que tenemos hoy en día, ¿no? Y realmente, no sé, es algo con lo que tenemos que convivir, pero no sé. Mi padre no estaría... Yo creo, él no veía telediarios, él veía mucho El Padrino.
0: Él seguro que la había visto muchas veces. Déjame hacer una pausa. Además tenemos por ahí unas palabritas que habíamos rescatado de esas que están dando la vuelta por las redes, porque ustedes pueden escuchar mucho a Antonio Escotado en las redes sociales. Además tiene su... Cuéntale.
1: El canal de YouTube ya tiene 310.000 seguidores. Es una pasada. Y es uno de estos pocos casos que va a ser más famoso después de muerto que vivo.
0: Sí. Bueno, eso a veces ocurre.
1: Eso pasa con los malditos.
0: Con los malditos, ¿no? O sea, que tú consideras a tu padre maldito y cancelado.
1: Ya no.
0: Ya no. ¿Cuándo dejó de cuando murió?
1: No, cuando se hizo mi amigo.
0: Cuando tú empezaste a moverlo. No, antes, yo creo que antes.
1: Bueno, sí, era muy antes. Respetado académicamente, en círculos cultos, sí. Era muy, muy conocido, pero ahora el otro día me traía un paquete un tío de Amazon y me dice, ¿no tendrás algo que ver con Escotado? Y claro, digo, el repartidor de Amazon. Sí.
0: Esto
1: sí es... ¿El taxista?
0: ¿Te lo he dicho?
1: El taxista
0: recoge el otro día y él, sin yo decirle nada, no me acuerdo por qué estábamos hablando, nombró a tu padre por uno de sus pensamientos. ¿Un taxista?
1: Yo sí sé por qué, porque es que yo actúo desde siete ángulos a la vez. O sea, no solo es YouTube, también es TikTok, es Facebook, es Twitter, es Instagram, es también exponerme cuando hay algún podcast, ¿no? Es simplemente que todo el mundo pensemos si hay algo comparable a Escotado ahora mismo. ¿Qué tenemos? A Sabater. Y Sabater está muy mayor. Y eso sí, Sabater ha hablado de ética. Pero Escotado hablaba de filosofía, que es muy distinto, ¿vale? Y ética para amadores, entre comillas, y no te enfades, Fernando, que nos conocimos hace poco, es una copia de Ética a Nicómaco, de Aristóteles. Entonces, mi padre no tiene parangón, realmente. No hay parangón, y eso es lo que hay que tomar conciencia, de que es patrimonio nacional, y que tenemos que hacerle no una estatua, sino tantas estatuas como haga falta.
0: Bueno, ¿qué...? Que estaría orgulloso, ¿eh? Estaría orgulloso de ti, Jorge. No. Sin duda alguna, ¿cómo hablas de él? ¿Con qué pasión? Eso es algo maravilloso, claro que sí. Puedes estar orgulloso.
1: Hombre, me ha pasado sus contactos para que no nos den mierda, ¿eh?
0: Venga, déjame hacer una pausa porque si no me mata aquella de allí que ves
1: esa,
0: enfrente.
1: Esa es.
0: Ella, con esa cara tan dulce que tiene, no sabes. Claro. Si no pongo las promociones, lo que me...
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0: Bueno, antes de ir... Buenas noches, Andrea Quintero.
1: Muy buenas noches.
0: Bueno, antes de ir a la sección de Andrea Quintero, yo quería escuchar, teníamos por ahí unas palabras de Antonio Escotado, padre de Jorge Escotado, quien hoy nos está acompañando en el último tren.
2: Un país no es rico porque tenga diamantes o petróleo. Un país es rico porque tiene educación. Educación significa que aunque puedas robar, no robas. Educación significa que tú vas pasando por la calle, la acera es estrecha, y tú te bajas y dices, disculpe. O sea, en definitiva, la riqueza es conocimiento.
0: Es uno de los vídeos
3: virales
0: que están en las redes y, bueno, y lo de las drogas también. Por cierto, lo de las drogas, a ti te habló tanto de drogas y sabes tanto de drogas también gracias a tu padre, a Escota. ¿Cómo te han ido a ti las drogas, con las drogas? ¿Cuál es tu experiencia con las drogas, con ese padre que tenías?
3: Me baso en el estudio de las drogas, en eso podemos estar de acuerdo, pero creo que mi padre era un ser excepcional y que no hay que seguir su ejemplo con las drogas, porque realmente creo que buena parte de la gente que lo intente, que intente trabajar con drogas, va a acabar en la cuneta. Entonces, lo siento, Escota, investigaste, dijiste la verdad, lo que nadie quería oír, pero yo no soy partidario de trabajar con drogas.
0: De llevarlo a la práctica, de probarlas, porque al final...
3: Hombre, probarlas, por supuesto.
0: Probarlas es una cosa, pero continuamente...
3: Oye, me han dicho una cosa, tú has estado con Fericla.
0: Hombre, claro.
3: Ah, has hecho retiros.
0: Sí, pero no te creas que he probado esas que estás pensando, que todavía no me he atrevido. Cuando me jubile lo voy a hacer.
3: ¿Lo contarás?
0: Sí, hombre, claro.
3: Vale.
0: La ayahuasca, por ejemplo.
3: Exacto.
0: Hay que probarla.
3: Isabel, ¿hay que probarla o la hemos probado?
0: No, la he probado. No, te lo digo de verdad, ¿eh?
3: O sea, ¿y qué hacías con Fericla?
0: Retiros de silencio.
3: Ah, silencio. Vale,
0: sí, sí,
3: vale,
0: ¿cómo
3: vale,
0: se
3: vale.
0: llama eso? Lo de la respiración...
3: Sí.
0: ¿Cómo le llama? Ahora no me acuerdo.
3: Sí, hay gente que
0: bueno,
3: llega...
0: Bueno, no, de verdad que sí, que no todo el mundo va allí a tomar drogas.
3: Bueno, Fericla también ha organizado retiros.
0: Hombre, evidentemente, y además es uno de los estudiosos. O sea, que estamos hablando de una de las personas que mejor conoce desde la Amazonía, que ha estado con los indígenas, los opiáceos, muchas drogas que ahora se están utilizando y en algunos puntos del mundo se están autorizando para enfermedades mentales.
3: Totalmente.
0: Los opiáceos, es decir, voy a hablar de esto.
3: No, perdona. Psicodélicos.
0: Psicodélicos, exactamente. Ahora, exacto, que son los que sean...
3: Los que no causan adicción ni daño orgánico.
0: Eso es. Un día voy a hablar de eso, porque me parece muy interesante, hay mucho desconocimiento.
3: ¿Me vas a tener que llamar otra vez?
0: ¿Te llamo otra vez a ti? ¿Sabes mucho de eso también?
3: Hombre.
0: Bueno, pues Fericla es un estudioso, es un antropólogo, en fin, quiero decir que sabe. Y la dosis es muy importante, lo de veneno.
3: A ver, lo que diferencia el remedio y el veneno es eso, la dosis.
0: Es lo que ya lo dijo Paracelso, ¿no?
3: Exacto.
0: Pues, bueno, pues... Menuda noche. Es tan intenso como yo.
1: Es un Miura.
0: Es un Miura, pero me gustan los Miuras, me gusta la gente que es así, que dice cosas cada vez que abre la boca. Bueno, vamos a ver, ya que estamos hablando de Escotado...
1: Eso es.
0: Escotado, una de las cosas que hizo fue tuvo su época hippie, su época bohemia en Ibiza y fundó, por ejemplo, Amnesia, en la que una servidora le tocó pues amanecer muchas veces porque que era una maravilla.
1: Una Amnesia.
0: Era la única época en que yo amanecía así a esas horas.
3: Al principio Jorge quiso llamarlo el taller del olvido. Y fue su socio quien dijo, oye, Amnesia es mejor. O sea,
0: sí,
3: no le estoy
0: corto.
3: Quitando valor a mi padre. Pero
0: es más corto.
3: Y suena más. Y va a durar 50 años. Mira, se cumplen 5 años de la muerte de mi padre y se cumplen 50 de Amnesia.
0: Fíjate.
3: Y es que aquí todo va de concatenaciones.
0: Bueno, a ver que le va a dar un ataque a Andrea.
1: Perdona. Sí, venga, es que tengo unas experiencias porque...
0: Venga, pero vamos acortando y
1: vamos
0: contando
1: acortando.
0: Lo que querías contar.
1: Mira, Escotado escribió mi Ibiza privada contando aquella experiencia y yo hoy quería... Pues era una Ibiza bastante más pública de lo que es hoy, desde luego. Pero sí que es verdad que es un término acertado porque todas las personas que formaron parte de ese movimiento tuvieron su propia experiencia particular, ¿no? Crearon una forma de vivir, no se centraron tanto en cambiar el mundo, sino en cambiar sus propias experiencias, en vivir en contacto con la naturaleza, en tener una vida dedicada al hedonismo, pero con unos valores que sustentaban esa vida detrás, ¿no? Y no solamente sembraron la tierra y vivieron en simbiosis, en aquellas casas sin luz y sin agua, en las que cultivaban la tierra de los payeses que les arrendaban por cuatro chavos, sino que también sembraron vida y crearon comunidades de familias criadas ahí, ¿no? Y a mí me interesaba el punto de vista de esos niños, del mundo que tenían aquellos niños entonces, ¿no? He hablado con Jonathan y he hablado con Thais. Ambos llegaron a la isla cuando eran muy pequeños, cuando no nacieron allí, como en el caso de Thais, y Jonathan prácticamente lo mismo. Y sí que es cierto que cuentan experiencias muy positivas, ¿no? De todo aquello que vivieron.
0: Llegaron en los años 60,
1: llegaron
0: 70,
1: en los,
0: 80.
1: En los 70, a finales de los 70. Mm. Ya sabes que no hay datos de cuántos hippies habían en aquella época, porque muchas pasaban de largo, no llegaban a empadronarse. Era también un poco contrario a esa filosofía, ¿no? De vivir en libertad. La madre de Jonathan tenía un grupo, eran cantantes, y ellas tenían una forma de ver la vida muy revolucionaria. Querían romper con el capitalismo y estaban muy asentados sobre la espiritualidad. Tai, por su parte, venía de aquellas familias, en su caso de Argentina y Chile, que habían pasado por la India y traían toda aquella filosofía también a la India.
4: Mi padre era muy, muy hippie, había estado viajando por la India y se había hecho sannyasin. Seguían a Osho, un gurú de la India que estaba muy de moda en esa época. Entonces, pues mi padre le habían hablado de Ibiza y como mi madre se quedó embarazada, pues era todo como muy suave y ahí tuvieron el parto en casa. En aquella época los hippies que vivían aquí, pues era muy normal. Y nos ponían nombres que significaban, pues yo me llamo Tai, porque significa del libro El I Ching, que es un libro de chino, del Tao. Y ese significa paz.
1: Como decía, Tai nació en casa. Tú contabas también tu hermana, ¿no?
3: Sí, mi hermana nació en la casa payesa, sí, uh-huh. Sí, en Camilá.
1: Había, por lo visto, había un gurú que era el que se encargó de dar a luz a todos los niños de las familias de los hippies. Las hermanas de John también nacieron allí.
3: Mi padre me contaba una anécdota que era negro, ¿no? El
1: sí, sí, sí, pues es el mismo.
3: Es que cuando nació mi hermana, mi hermano mayor dijo, es negra. Y entonces mi padre le echó una mirada al partero.
1: Qué bueno, qué bueno. Pues Jonathan, por su parte, cuenta que tiene un recuerdo muy positivo de la educación que tuvo, ¿no? Claro, evidentemente, escolarizar a los niños era hacerlos formar parte del sistema, entonces no iban a poder tener ese componente
0: de
1: huir. De, exacto. Pero pusieron muchísimo esfuerzo en su educación en casa.
5: En eso, y claro, como el sistema no les gustaba, pues si ibas al colegio normal, pues ya sería entrar en el sistema, sería lo último que querían. Entonces, por eso ellas querían crear su propio, digamos, sistema educativo, que ahora yo lo recuerdo y es que era bien, porque era ultra personalizado para nosotros. Yo aprendí un montón, o sea, de hecho, mi nivel era muy bueno. Ellos pusieron un esfuerzo descomunal en la educación nuestra, es decir, nos crearon una escuelita en la casa, en una de las salas de la casa, donde cada día hacíamos pues clases de todo y de hecho muy estrictos con los horarios y con todas las mañanas, con los temas, con esto y lo otro, muy variado también. Esto para mí fue muy importante porque cuando llegó un momento, yo con 10 años ya dije que quería ir al colegio. O sea, que quería ir al colegio, normal. Y mi madre lo entendió y, aunque no quería, creo que con 11 me llevó al colegio. Y yo fui el primero de mis hermanas, sí, sí. Luego yo cuando me escolaricé, pues siempre he tenido muy buenas notas, hasta la universidad, licenciatura y, por supuesto, de carencia ninguna, todo lo contrario. O sea, no, a mí me ha enseñado muchísimo sobre la curiosidad, la emoción científica, pues todo.
1: Help me understand the best life. Es curioso, ¿no?, lo que cuentas, Jonathan, porque tenemos como una visión de lo que eran los hippies y ahora, cuando sigamos contando un poco aquellos recuerdos, vamos a ver que se desmonta mucho.
0: ¿Qué te contaba a tu padre de esa etapa?
3: Yo nací en el 77, o sea, yo no estuve en Ibiza.
0: Por eso digo, ¿qué te
3: pero
0: contaba él?
3: Pero mis hermanos fueron a escuela, me contaba que se tradujo, por ejemplo, los principios matemáticos de Newton, del latín. O sea, era una manera de mi padre cuando decía, a ver, hijo, yo nunca he sido hippie, yo he sido freak. La diferencia es que yo nunca he vendido en las Dalias ni hebillas ni ponchos. Entonces...
0: Hombre, no todos los hippies lo hicieron tampoco.
1: Entonces yo creo que los padres de Tai y de Jonathan tampoco.
0: Bueno, todavía nos iríamos a bailar a una discoteca, ¿eh? Todavía, ¿no? Un poquito. Una música que nos guste.
3: Yo quiero ir a Amnesia contigo, Isabel.
0: Venga, pues vamos.
3: ¿Nos vamos ahora?
0: Bueno, con la imaginación, por favor. Yo tengo mucha. Bueno, creo, no sé. Bueno, pues quédate ya para que después de la una va a recoger lo de este movimiento, esos años que coincidieron con Antonio Escotado, claro, en Ibiza, y te quedas también ya, ¿vale?
3: No, pero yo quiero decir una cosa. Sí. Aquí está la hija de Quintero, ¿sí?, y aquí está el hijo de Escota. Y tu padre fue fundamental, sí, para mi padre. Y mi padre fue fundamental para el tuyo.
1: Se retroalimentaron como los dos genios, sí, que eran. Increíble. Y son conversaciones que no van a poder ser igualadas jamás.
3: No, porque tu padre dejaba hablar, tu padre creó un periodismo y mi padre realmente nunca levantaba la voz.
0: Ahora sí tenemos que apagar nuestra voz porque llega el informativo, la actualidad, y después retomamos. Que nadie se baje del tren.
6: La una, las 12 en Canarias.
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6: En Nueva York, pendientes hasta ahora de las declaraciones del ministro de Exteriores, José Manuel Álvarez, en el arranque de la semana de alto nivel de Naciones Unidas. La crisis de Ceuta ha entrado ya en la agenda. Esta tarde Álvarez ha reclamado a la Unión Europea que dé a Ceuta y a Melilla un papel fundamental en la protección de la frontera sur europea, después de advertir de amenazas híbridas.
8: Hay que recordar que Europa tiene también amenazas. Amenazas híbridas cada vez más presentes. Las tiene en las fronteras terrestres del este, pero también en la frontera terrestre del sur, donde Ceuta y Melilla tienen que desempeñar un papel fundamental para la Unión Europea, como venimos exigiendo, y eso es algo que voy a seguir planteando en esta reunión de ministros de Asuntos Exteriores de la Unión Europea.
6: Todo con el gobierno prestando atención a posibles nuevas convocatorias en redes para intentar entradas masivas en Ceuta este miércoles con motivo de las legislativas en Marruecos, y pendientes también de la vicepresidenta tercera, Sara Agensen, que atiende esta madrugada a los medios tras acompañar a Pedro Sánchez en sus primeros contactos en Naciones Unidas. Este martes hablará ante la Asamblea General. Además, Donald Trump, el presidente estadounidense, tiene previstas reuniones con líderes de Ucrania, Reino Unido, Japón e Irak, además de un encuentro con países del Golfo centrado en Irán. La cita llega en plena disputa con la prensa estadounidense. Las principales televisiones han suspendido la cobertura conjunta del presidente después de que la Casa Blanca vetara a la CNN, MS Now y Político.
9: But they never boycott me, so I wasn't very worried about that. Look at all that press.
6: Ha defendido la medida y asegura que el boicot no le afecta. Allí, por cierto, en Estados Unidos se reanuda ya el tráfico aéreo en el noroeste del país después de una avería en las comunicaciones de control aéreo que ha afectado a miles de vuelos. El fallo se agravó por un corte accidental de un cable de fibra óptica de respaldo. Obligó a frenar operaciones en aeropuertos como Nueva York, Boston y Filadelfia. El secretario de Transporte, Sean Duffy, asegura que las líneas ya han sido reparadas. En España, Moncloa ha condenado la decisión del juez Juan Carlos Peinado de enviar a juicio a Begoña Gómez. El gobierno denuncia una persecución judicial contra la esposa del presidente y confía en que el jurado popular, dice, imparta justicia. Peinado ha abierto juicio oral contra Gómez, recordamos, por presuntos delitos de tráfico de influencias y malversación, después de casi 2 años y medio de investigación iniciada por una denuncia de manos limpias. También irá a juicio su asesora en Moncloa, Cristina Álvarez, por malversación. Óscar López, ministro para la Transformación Digital y de la Función Pública.
10: Le ha dado todo igual al señor Peinado. Ha sido una cacería infumable en un momento de instrucción. Por cierto, el señor Peinado lo primero que hizo fue pedir un informe a la UCO. Un informe de la UCO que decía que todo estaba correcto.
6: Las acusaciones populares reclaman hasta 13 años de cárcel. La Fiscalía y las defensas pedirán la absolución. El magistrado deja así cerrada la instrucción a 6 días tan solo de su jubilación el próximo domingo 27. Y en tribunales, el Constitucional estudia desde hoy, martes, el primer recurso contra la decisión del Supremo de no aplicar la amnistía a la malversación del procés. Será el de Jordi Turull, exconsejero catalán y actual secretario general de Junts. El Supremo entiende que los gastos públicos destinados al referéndum del 1 de octubre supusieron un beneficio patrimonial para sus responsables y, por tanto, quedan fuera de la ley. La decisión del Constitucional fijará el criterio para los recursos de otros dirigentes independentistas, entre ellos Oriol Junqueras y Carles Puigdemont. Y en deportes, ayer se consiguió la primera medalla para España en el Mundial de Ciclismo. Alicia Cifuentes.
11: Buenas noches, pues sí, primera medalla para España en el Mundial de Montreal. Héctor Álvarez, de 19 años, ha conseguido el bronce en la contrarreloj sub-23 a solo 11 segundos del oro. El corredor del filial del Lidl Trek llegó a marcar el mejor tiempo en los dos primeros puntos intermedios.
12: Veníamos a por el oro, estaba claro, pero bueno, salió muy bien. Como dices, no iba marcando los mejores tiempos, pero bueno, al final pues han sido más fuertes y pues tengo que estar contento.
11: Hoy se concentra la selección española de fútbol. Los 26 internacionales están citados en Las Rozas para preparar los 4 primeros partidos de la Liga de las Naciones, ante Inglaterra, Croacia por partida doble y Chequia. Y precisamente hoy se ha confirmado la renovación de Luis de la Fuente hasta 2032. El seleccionador seguirá al frente de España durante las 2 próximas Eurocopas y el Mundial de 2030.
6: Gracias, Alicia. Es todo por el momento. Sigan informados en esta sintonía y en rtv.es.
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0: Pues ya estamos, como no hemos bajado del tren ni para estirar las piernas, aquí estamos en esta última hora del último tren. Nos quedaba alguna que otra versión de esa melodía de la banda sonora del Padrino. Ya hemos contado un poquito los compositores, tanto en inglés como en italiano. Y esta no la conocí, es una japonesa que se llama Yao Shitin. Y también, mira qué cosa tan bonita y tan delicada, Jorge. No la habías oído, seguro, porque yo la he descubierto ahora. 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Guapísima, bellísima, pero yo no la conocía, la verdad. Y me gusta.
1: Yo tampoco, pero ¿te imaginas lo de un pueblo rico cuando tiene educación en japonés?
0: Hoy en una palabra lo dicen. Es increíble, me gusta esto de nosotros para decir, no sé, los rayos del sol que pasan a través de los árboles en el bosque, ellos tienen una palabra, kamorebi, una palabra, es una cosa maravillosa. El otro día estuve hablando de Japón, me fascina esa cultura, a tu padre supongo que también.
1: Hombre, estuvo allí y sobre todo, pues bueno, lo que es muy interesante de Japón es... ¿Cómo un país tan pequeño puede ser tan rico, ¿no?
0: Sí. Bueno, estamos... es que hoy habíamos escuchado versiones. Para aquellos que os hayáis incorporado, versiones con esa melodía de la banda sonora del Padrino, de Nino Rota, que era un grande de la música. Y habíamos quedado, porque estaba Jorge, está con nosotros todavía, Jorge Escotado, y estamos improvisando, cosa que me gusta. Al equipo no le gusta, pero a mí me encanta. Bueno, a Fer sí, que también se va a acostumbrar. ¿Verdad que sí, Fer? Sí, ella vibra. Ella es una costarricense que ha venido y le encanta. Y tiene una actitud que le gusta mucho. Y Borja también, míralo, ahí está Borja,
1: que López, que se ha incorporado. Isabel, hay que ser transgresor.
0: No sé si transgresor, pero sentir, vivir los momentos. Un programa de radio es un programa, es algo vivo,
1: sí,
0: que está ocurriendo en ese momento.
1: Tú lo estás haciendo ahora mismo vivo, porque ya hace tiempo que se ha pasado ahí el tiempo, ¿no?
0: Ahí totalmente, totalmente. El tiempo está, pero ahora vamos a La Palma.
2: No está convocado el tiempo.
0: El tiempo aquí esta va... Por la noche ocurre de otra manera.
1: Es un tiempo propio.
0: Eso es.
1: Eso es. Es el mayor de los lujos.
0: Entonces estábamos con Jorge Escotado, hablando de Antonio Escotado. Me ha traído Diario Póstumo, Confesiones de un opiófilo, que me apetece de verdad muchísimo leer. Tienes una editorial en la que sacas parte de su obra, pero luego pues está en Espasa, por ejemplo. Este libro está en Espasa, por ejemplo.
1: Claro.
0: O sea, muchos de sus libros más conocidos siguen en la
1: Sí, Las joyas de la corona están en Espasa, pero ya te digo, mi padre empezó a publicar en 1969 y las editoriales son muy crueles y solo quieren novedades. Y entonces, bueno, pues un poco yo que quería rescatar el legado y sostenerlo, pues hay que... Por ejemplo, mi padre tiene un tratado de metafísica que solo es comparable a la obra de Gustavo Bueno. Y eso...
0: Y ahí lo publicas en La Emboscadura.
1: Claro, eso, claro.
0: Es. Muy bien. Bueno, estábamos entonces hablando de Antonio Escotado. Antonio Escotado, pues, vivió en Ibiza muchos años, bueno, y murió allí.
1: Sí, sí, fue para allá, perdonó a la isla. La isla le perdonó a él también. Él salió escaldado, estuvo ahí.
0: Porque ya era otra isla.
2: Hablaremos de eso también.
0: Ya era otra isla. Entonces, Andrea Quintero, esta noche, con Jorge aquí y los Escotado, hablando de Escotado, de Ibiza, esos comienzos de los años 70, 80, en Ibiza, pues nos hemos ido hasta esos años.
2: Nos hemos
0: esa
2: ido
0: forma
2: hasta
0: de vivir
2: esos
0: en Ibiza.
2: Años y hasta ese mundo de esos niños que fueron criados con esos valores. Estábamos hablando de la historia de Jonathan, que era hijo de una cantautora de canciones revolucionarias y música cristiana, donde la fe tenía una presencia muy importante en la vida. Hemos hablado con Tai, que por su parte es hija de un argentino y una chilena. Ella tenía una fe cristiana, él tenía una fe hinduista y de hecho es gurú y sigue ejerciendo como ello en Latinoamérica. Y sí que es verdad que esos eran unos puntos en común, ¿no? Fijaos que los hippies lograron transformar la isla de muchas maneras, pero, y han quedado muchos de esos rasgos identitarios que instauraron, pero desprovistos de algún modo de los valores que asentaban eso. Por ejemplo, queda la ropa ibicenca, pero ahora es algo chic, algo glamuroso que te cuesta un dineral y que no va asociado a la vida cómoda que las hippies necesitaban para trabajar en la tierra. ha quedado el hedonismo, pero no ha quedado esa, ese componente revolucionario del hedonismo, sino que es algo que se intercambia por una verdadera fortuna, ¿no? Y entonces, por eso es interesante ver cómo funcionaban esas familias y en qué valores crecieron aquellas familias, ¿no? Y Jonathan nos hablaba de una educación muy presente, muy rigurosa. Todas las mañanas tenían su escuelita, materias diversas. Él llegó al colegio con 11 años, con un nivel altísimo, es arqueólogo en la actualidad. Y nos cuenta que, muy contrario a lo que pueda parecer, su madre era muy estricta con la educación, no era una cosa despreocupada. Vamos a oírle.
3: Sí, hippie sí, pero por supuesto que muchísimo, muy estricta. No era laxa en absoluto. Higiene, orden, organización, modales. Mi madre era súper estricta con eso porque también le venía de su padre. O sea, mi abuelo en la mesa era una persona muy estricta. Si comías con los codos apartados, te echaba la bronca y no podías o te tenías que ir, ¿sabes? Para las otras, por supuesto que no. Comer en la mesa, muy estricta. Temas de, pues eso, educación. O sea, éramos niños muy educados. O sea, es que a mi madre hay que reconocérselo. Nos hacían una fiesta de cumpleaños maravillosas, o sea, variadas, con un montón de esto, actividades. Como lo que hablamos de la educación, muy personalizada, muy así, pues los cumpleaños lo mismo, con muchísima atención por la importancia, ¿sabes? Con muchos regalos currados. O sea, era una cosa muy, muy, de hacerte sentir muy especial, ¿sabes? Muy positiva. Las Navidades nunca es, porque las Navidades eras tú el que tenías que hacer un regalo a Jesús. O sea, tenías que hacer un regalo a Jesús porque era su cumpleaños, en teoría. Entonces, claro, no eran regalos, eran regalos nuestros a Jesús. Por ejemplo, pues este año, Jesús, te voy a regalar que cuando me levante por las mañanas estar de buen humor. O, por ejemplo, no enfadarme con nadie. Tenías que escribirlo y que marchar la chimenea y quemarlo porque era su cumpleaños. No era el nuestro, era el de Jesús.
2: Jonathan ahora vive en Tarragona, es arqueólogo, como decía, pero sus hermanas sí viven en la isla y van con regularidad, ¿no? Y él dice que le sorprende mucho, que le parece como la gallina de los huevos de oro, que la ve tan masificada, tan sobresaturada, con tanta, que dice, esto se va a acabar. Dice, y lo que me sorprende es que la gente lo sigue demandando y cada vez hay precios más altos, cada vez se cabe menos.
0: Es terrible.
2: Sin embargo,
0: pero se puede morir de éxito, ¿eh? Como dijo aquel.
2: Sí, pero os voy a traer una buena noticia de parte de Tai, que ella sigue viviendo allí. Ella es tatuadora, siempre ha estado en conexión con el mundo del arte, su madre también lo es. Y ella habla de que, de alguna manera, la isla está intentando volver a esa identidad, pero dentro del sistema, porque ahora es necesario muchos recursos. Entonces, familias alemanas, familias holandesas, hay una colonia increíble de holandeses con muchos recursos que pueden permitirse alquiler allí, están empezando a valorar lo ecológico, los espacios que recuerdan aquella Ibiza de la que tal vez oyeron hablar. Y luego hay un sector muy importante que ya no va a Ibiza a las macrofiestas, que también se sigue yendo para eso, sino también para el wellness, el cuidado, los retiros. Y esta gente está permitiendo, está pagando servicios a estos gurús que llevan allí más de 50 años en la isla, que antes lo ofrecían gratuitamente, pero que ahora tienen que cobrarlo a precios altos para poder seguir viviendo en la isla. Pero de alguna manera, pues eso permite que sigan existiendo, pues, estos pequeños espacios de los que nos habla Tai.
4: Claro, antes era un modo de vida. Antes el payé, su huerto, ¿no? Su casa era como minimalista. Ahora no hay recursos como agua, por ejemplo. El agua se está terminando. Las viviendas no hay. Hay cosas que pues hay impactos, ¿no?, que están generando que sea todo más limitado, pero hay lugares que están como cuidados, ¿no? Como el mercado de San Jordi, que también, pues, para la gente que puede vender todas sus cosas, que viaja a la India, ¿no? Hay como, todavía hay lugares de comercio, por ejemplo, que existen y que están bien. San Juan tiene su mercado, que es todos los domingos, que es un lugar donde las personas que han hecho toda la vida artesanía, pues pueden ir ahí. Y luego sí que es verdad que lo que sí que aquí se llevan productos ecológicos, como preservar los algarrobos, y hay personas que están haciendo, pues, no sé, barras de cacao con el chocolate de algarroba, panes hechos con la harina, que también se está promoviendo las cosas ibicencas y se están como resurgiendo, ¿sabes? Como apoyado por estas personas, digamos que son como mecenas, que son personas que vienen de Londres o de Nueva York, tienen como su colectivo de gente y alquilan casas, claro, que son caras, e intentan hacerlo, pues, que no tengan un impacto, porque ya que vienen, no se compran yates y casas de demasiado grandes. Hay, creo que una mente consciente que aspira a que todo vaya mejor.
0: Ya. Bueno, pues
2: bueno,
0: la
2: también
0: veo.
2: Existe eso. Esperemos que, bueno, es una lucha de titanes. Al final hay mucha gente que está haciendo unas inversiones increíbles. Están llegando aviones de Estados Unidos que van simplemente a las discotecas y vuelven. O sea, aviones enteros que pagan 500, 800 euros por una experiencia en la discoteca más grande del mundo y se vuelven.
1: En la Amnesia.
2: Sí.
0: Bueno, y en otras, ¿eh?
2: Eso es. No, sí, sí.
0: No tienes interés en la
1: Amnesia. Todas han cambiado el nombre, ¿eh? El Q ya no es Q, no es Privilege. O sea, Amnesia
0: es... ¿Pero tú sueles ir a Ibiza?
1: Voy de vez en cuando,
0: de
1: sí.
0: De vez en cuando. Bueno, Jorge Escotado, un placer, de verdad.
1: El placer es mío. Y te doy las gracias en nombre también de mi padre por haber mantenido viva esta llama, porque sí. Le entrevistaste a él cuando tenía 49, me entrevistas a mí con 49 y ojalá entrevistes a mi hija cuando tiene 49. Y te digo, eso es que eres inmortal, Lisa.
0: Te digo, hombre, eso ya no te lo compro. Pero si estuviera vivo, seguro que lo invitaría al último tren. O sea, de alguna manera lo he invitado esta noche. Gracias, Jorge.
1: Gracias a ti.
0: Hasta siempre. Andrea Quintero, gracias.
2: Gracias,
0: querida.
2: Buenas noches.
0: Nos vamos porque vamos ahora a viajar hasta La Palma.
5: Isabel, tal vez esto no proceda en su programa, pero soy poeta y se lo voy a decir en poesía. Estoy triste y angustiada porque descubrí el destino que había personas malas en un templo tan divino. Que no se apague mi fe, a la Virgen yo la pido, y que se encienda una luz que les quede convencidos de lo mal que se han portado con mi hijo. 20 años en la iglesia, como un perro despedido, con mentiras que yo dije que no pusieran ni ponen en la carta de despido. De una viejita y cansada, ningún respeto han tenido. Nuestro abogado les favorece con los adeudos perdidos. ¿Cuántas horas se le deben? ¡Qué miserables han sido! Flores para nuestra Virgen con el dinero perdido. Como madre, ella me ampara. Yo la venero y la pido que perdone a miserables de ese templo tan divino. Petra de la Calle, gracias por escucharnos, Isabel.
6: Hola, buenas noches. Mi nombre es Rubén y yo también trabajo en una radio. Lo que pasa es que es una radio bastante diferente a la que hacéis vosotros. Yo trabajo en una pequeña radio, en una pequeña emisora que emite en las ferias de una capital de provincia. Entonces, cuando acabo de poner toda esa música machacona, bueno, ya conocéis cómo es la música de ahora, pues bueno, necesito una voz que me relaje, necesito volver a la normalidad, y lo que hago es, con esto Radio Nacional de España, la verdad que la voz de Isabel es como que me va relajando, me va llevando a la noche y a ese descanso que después de 8 horas de dembow, trap, reggaetón, necesito. Muchas gracias y bueno, de un compañero un poco extravagante a una figura consolidada, un abrazo y seguir haciendo lo que estáis haciendo.
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0: Ahora sí, vamos a La Palma. Quedaban pendientes esos contestadores. Muchísimas gracias a los dos, a la señora y a Rubén, compañero, claro que sí. Muchísimas gracias. Bueno, pues oye, relajarte, qué bien, qué gusto. Me encanta después de ese traqueteo, ¿no? Mental. Bueno, vamos a irnos hasta allí porque, en fin, ya saben, ¿no? Ustedes lo habrán recordado pues, en las últimas horas. Recordamos el 19 de septiembre de 2021, ¿verdad? Cuando pues, la tierra se abrió en La Palma. Y bueno, después de varios días de intensa actividad sísmica y deformación del terreno, pues comenzó esa erupción en zona de Cabeza de Vaca. Y bueno, 85 días y 8 horas, lo recordamos todos, pero seguro que los habitantes de allí, de la isla, los que lo sufrieron, los que tuvieron que dejar sus casas, perderlo todo, absolutamente todo, pues seguro que lo recuerdan de una forma mucho más intensa, ¿verdad? 5 años después Nos queríamos acercar a ellos y decirles que estamos con ellos, es nuestra forma, es de la única manera que lo podemos hacer, es preguntarles cómo estáis, qué ha pasado. Vamos a saludar en primer lugar a Primitivo Jerónimo Pérez, un afectado de las manchas en la zona sur del volcán. Tajuya es la parte del norte. Buenas noches, Primitivo.
8: Hola, Isabel. Buenas noches.
0: Muchas gracias por atenderme de verdad a estas horas, Primitivo, porque yo sé, aunque aquí, oye, una horita menos.
8: Tenemos una hora media.
0: Le agradezco de todas formas. Igual, Primitivo, vamos a ver, han pasado 5 años, ¿no? ¿Cómo está la situación 5 años después, especialmente para usted, su familia y para todos los afectados?
8: Yo creo que este es un episodio que se vivió con tanto drama que incluso recordarlo, yo no creo ni siquiera que haga mucho bien desde el punto de vista de las emociones, ¿no? Uh-huh. Porque fueron muchísimos días. Nosotros vivimos en una zona de volcanes. Mi familia ha sido

0: temblores, que llamamos aquí los terremotos, ya sabíamos, porque pasó lo mismo en el 49 y en el 71, que iba a venir un volcán y que nos iba a tocar por esa zona. Una zona que nos tocó donde no estaba previsto, estaba un poco situado, lo situaban los científicos a 5 kilómetros al sur. Eso fue una situación también que vino a añadirle más angustia a esta pérdida, que ya no solo pérdida económica, que se ha ido recuperando en muchos casos, sino lo peor es esa pérdida de emociones, de recuerdos. Cuando viene un temporal, una riada, son temas tremendos, se puede rehacer de nuevo. Pero aquí hay casas de mis vecinos que tienen 70 metros de lava encima de su casa, ¿no? Es decir, fue un acontecimiento en el que cuando nos encontrábamos por la calle, cuando el volcán iba destruyendo cada día las casas, y nos encontrábamos luego en la ciudad, en los llanos, en Casa Corte o en el valle, siempre nos preguntábamos con esa mirada perdida, uno por no saber si nuestra casa iba a superarla, si iba a escapar, como decimos aquí, y otros porque ya la habían perdido. Pero siempre eran miradas perdidas, y nunca decíamos, cuando ya se llevó la casa, nunca decíamos dónde vas a ir a vivir, sino dónde estás viviendo. Es decir, esa perífrasis un poco habla de que nos negábamos de alguna manera a que aquel volcán nos mandara definitivamente fuera de la zona donde nos habíamos criado, en donde vivíamos y donde teníamos nuestra vida, ¿no?
1: ¿Qué fue lo más duro? Porque usted ha podido recuperar su casa, muchas personas han podido hacerlo, han podido volver. ¿Cómo está la situación, Primitivo?
0: Bueno, vamos a ver, la casa de mi madre, donde nací, donde vivió mi familia, y en donde yo me refugiaba todos los días, y me gusta escribir, leer, y allí tenía mi lugar de refugio, ¿no? Uh-huh. Espiritual, entre comillas. Uh-huh. Bueno, eso se perdió, yo perdí todas mis fotografías, toda mi infancia, no tengo ningún recuerdo de mis padres. Luego el volcán, a mí se me murió un hijo con 22 años, y el volcán también se llevó al cementerio donde estaba enterrado, donde estaban enterrados mis padres. Uh-huh. Es decir, aquello fue una sucesión de acontecimientos que nos parecía que además iba a ser más cruel el que venía, ¿no? Fue un volcán además que se esperaba que iba a ser un volcán pequeño, según los estudios que estaban realizando los técnicos. Decían que iba a ser 50 veces de menos potencia que el Teneguía, que fue un volcán pequeño, que yo lo recuerdo, en 1971. Pero esto fue un volcán, el peor de los 8 históricos que ha habido en la isla de La Palma, desde que hay registros, desde 1470, y fue una sucesión. Nadie estaba preparado para esto. ¿Cómo estamos viviendo hoy? Bueno, yo creo que hay que ser justos. En el momento en que se produjo la erupción, las administraciones todas atendieron a todo el mundo. Se desvivieron por la gente, nos metieron en hoteles, nadie se quedó a la intemperie. Hubo ayuda, aquí hay el gobierno insular, es el Cabildo. Hubo ayudas de los ayuntamientos, se preocuparon los asuntos sociales por atender a todo el mundo en una situación completamente novedosa. Nadie estaba preparado para aquello. Lo que ha sucedido después, en estos 5 años, es que ha sido lento el proceso, pero que todos los que perdieron su casa, las diferentes administraciones, la vivienda habitual, la primera vivienda, le ha pagado de alguna manera el importe total de lo que vale la vivienda. Casi muchísima gente ha rehecho su vivienda en otros lugares de la isla, porque además se permitió, desde el punto de vista de la administración, que hubiera que cualquier trocito de terreno que hubiera por ahí, pequeño territorio que tiene dificultades desde el punto de vista administrativo para construir, los damnificados del volcán podían construir ahí. Así han construido yo no sé, alrededor de 200 o 300 personas que han construido en zonas diferentes, en zonas no sepultadas, porque han tenido ese permiso y la ayuda de la administración. Y luego ya ahora se está construyendo muy lentamente encima de la lava. Esto es un proceso ya diferente, va mucho más lento, pero

0: fin, hay gente, hay una cuestión que también creo que en estos casos yo creo que es pertinente mencionarla. Históricamente la gente huye de los mal países. Mal países es la zona, es los volcanes. Hay 7, 8 o 9 volcanes que tienen escorias y eso no produce nada y encima tiene como algo de mala suerte ir a vivir ahí y están prácticamente intactos. Bueno, este rompe un poco esa tradición y se están construyendo ya algunas casas, ¿no?
1: Y el miedo existe, sigue existiendo el miedo de que pueda entrar en erupción otra vez,
0: A ver,
1: un nuevo volcán
0: antes estaba escuchándote con mucha atención cuando hablabas del hedonismo de Ibiza. La isla de La Palma es una isla que no se parece nada con Ibiza. Nosotros tenemos la misma, tenemos 80.000 habitantes y tenemos esa misma población desde hace 30, 40 años. Es una isla, la única isla que no es turística de Canarias, sino que es agrícola. Nosotros vivimos de las fincas de plátano, de platanera, es el PIB, digamos que el principal. A ver, cuando se apagó el volcán, desde el punto de vista de las emociones, la gente quiso olvidar y arrancar, digamos que una nueva vida. Yo estoy seguro que en estos momentos nadie está pensando en que un próximo volcán puede venir, porque eso, desde el punto de vista de la salud mental, pues no es
1: No es
0: nada conveniente.
1: recomendable, claro. Y hay que sobrevivir, ¿verdad? Y hay que vivir el día a día, porque al final es lo único que tenemos primitivo, y eso en
0: Claro,
1: cualquier parte y
0: claro.
1: haya pasado lo que haya ocurrido. ¿Y qué análisis haría de estos 5 años? Porque no sé por qué usted es crítico de alguna manera con el asociacionismo que surgió tras la erupción. ¿Por qué lo critica, primitivo?
0: A ver, yo no es que yo no, no, no se hicieron 3 o 4 asociaciones. Yo creo que ninguna de ellas, por lo que sé, pues ha conseguido lo que de alguna manera ha propuesto, están asociados, en fin. Pero se hizo una ley de volcanes en el Parlamento de Canarias, que por lo visto tiene que ver con alguna de estas organizaciones. Pero a mí me parecía que esto iba a ser difícil y que las administraciones iban a estar ahí. Y yo creo que con todas las dificultades, con todo lo, porque todo no ha sido perfecto, pero yo estoy sorprendido cómo tanto el gobierno central como el gobierno de Canarias y las administraciones locales han resuelto. Es decir, vamos a ver, aquí había una realidad, apareció un volcán, destruyó 7.000 casas, destruyó la zona más rica de la isla de La Palma, apartamentos, plataneras, aguacateros, zonas agrícolas, zonas industriales, dentro de lo pequeñita que es la isla, es la zona más
1: Sí,
0: rica de la isla.
1: sí.
0: A partir de ese momento era más bien una cuestión desde el punto de vista administrativo. Eran los partidos políticos, me parecía bien. Yo creo que las organizaciones, con todos los respetos, pero yo no creo que ninguna de ellas haya servido para mucho, ¿no?
1: Ya. Y
0: Lo
1: para te...
0: siento, pero
1: Bueno, es su
0: es como yo
1: opinión.
0: lo
1: Es
0: veo,
1: su
0: ¿no?
1: opinión, como usted lo
0: Sí.
1: ve, por su experiencia, ¿no? Para terminar, primitivo, porque voy a hablar con un geólogo ahora mismo también. ¿Usted cree que el duelo que se pasa por toda la pérdida, lo que usted comentaba del cementerio, las fotografías, que no tenga usted absolutamente de nada, le han ayudado, le han apoyado psicológicamente en ese aspecto? Porque hay que pasar ese duelo, evidentemente.
0: Yo creo que el gran déficit de toda la gestión de lo que ha sido esta tragedia es precisamente ese aspecto que toca, ¿no? Porque, a ver, nadie, yo no conozco a nadie damnificado del volcán, unos porque perdieron sus fincas y su medio de vida, que ahora se están recuperando, esa es la segunda parte que te decía. Primero eran las primeras viviendas que se le dio a todo el mundo, si tenía los papeles en regla, claro. Y lo que segundo que han pagado y que da para reconstruir son las fincas de plátano. Eso lo están pagando ahora y se están roturando de nuevo la finca donde está la zona baja del volcán. Ahora, hay una parte que yo creo que no se ha tenido muy en cuenta y es es la parte psicológica o el daño, el duelo que todos tenemos de alguna manera de lo que ha sido. Y en estos 5 años todavía yo no conozco a nadie de mis vecinos afectados por el volcán que no tengan esa pequeña pues tara en teoría, vamos, en la práctica, desde el punto de vista del recuerdo. Por eso te decía, a mí me encanta este programa tuyo, pero yo estos días, y ahora ya hemos pasado un par de días, pero nosotros estábamos temiendo que llegara el 19 de septiembre de todos los años, porque es toda una rememoración de todo lo que sucede. Y desde el punto de vista mental, yo digo, hay mucha gente que, bueno, todo el mundo se ha recuperado, hay psiquiatras, hay psicólogos, todo el mundo se ha buscado la vida, pero desde el punto de vista institucional, creo que esa parte no estuvo bien gestionada.
1: O sea que, Primitivo, nosotros que lo hacemos, y desde luego me doy por aludida, ¿no?, con la mejor intención para saber de ustedes, por si tienen algo que contar, si tienen algo que pedir, si quieren expresar en voz alta, compartir con los demás, cómo se sienten 5 años después, en realidad a ustedes les duele cada vez que tienen que hablar de ello.
0: No, pero no por esto que estamos haciendo ahora, hay que hacerlo. Estamos temiendo llegar al día 20, el 19 de septiembre. Bien. Esos días previos, porque sabemos que se va a rememorar todo de nuevo, pues yo ya digo, prácticamente es unánime el sentimiento de preocupación, de duelo, que se vuelva a revivir, que yo espero que, vamos, que cuando pasen ya 4 o 5 años, pues todo esto ya esté,
1: se vaya alejando,
0: esté ya viviendo, no, y que todo el mundo tenga ya su casa nueva hecha, su medio de vida ya resuelto, y eso también ayudará, ¿no?
1: Seguro que sí. Pues le mando un abrazo, Primitivo Jerónimo Pérez. Gracias de verdad por atendernos.
0: Gracias,
1: de todo
0: Isabel.
1: Corazón. Un abrazo para usted, su familia y para todos los que de una forma u otra fueron afectados por el volcán de La Palma. Un abrazo para todos.
0: Pues buenas noches, un abrazo también para ustedes.
1: Muchas gracias.
0: Y que seamos felices en lo que podamos.
1: Sí, hay que intentarlo, porque la vida, en fin, nos va llevando como nos va llevando. Un abrazo, Primitivo.
0: Muchas gracias.
1: Bueno, vamos a saludar ahora a Raúl Pérez López, coordinador de la Unidad Geológica de Emergencias del Instituto Geológico y Minero de España. Buenas noches, Raúl.
2: Hola, buenas noches, Isabel.
1: Bueno, gracias también por atendernos a esta hora, aunque tengo ya poquito tiempo. Pero usted estuvo allí, ¿no? Estuvo 65 de 85 días al pie del volcán Cumbre Vieja.
2: Efectivamente, ahí estuvimos.
1: ¿Qué recuerdas?
2: Pues hombre, recuerdo bastante muy bien, como comentaba antes Primitivo, esa sensación de impotencia, de ver cómo una fuerza de naturaleza tan grande como puede ser el nacimiento de un volcán, porque fuimos conscientes que allí lo que había fue el nacimiento de un volcán nuevo. No era un edificio volcánico que ya existía previamente y que por lo tanto podía saber por dónde podía entrar en erupción, sino simplemente el nacimiento de un volcán que a todos nos llenaba de expectación y preocupación porque había que tomar decisiones y podrían ocurrir pues hechos bastante graves.
1: Uh-huh. Usted estuvo muchos días. ¿Cree que se hicieron las cosas adecuadamente, ahora con la perspectiva del tiempo?
2: ¿Desde qué punto de
1: desde
2: vista?
1: Desde cara a la población, desde cara a la reacción, fue bastante primitivo. Parece que sí, que estaba... Que cree que sí, ¿no?
2: A ver, yo sinceramente creo que fue un éxito en gestión científica aplicada a una emergencia, porque hay que pensar que dentro de lo que es la estructura de la formación política actuando en emergencias, la incorporación del dato científico para la toma de decisiones hasta ese momento estaba bastante limitada. Ahora existe un plan de emergencias de erupción volcánica para Canarias que está perfectamente establecido. Tenemos planes de emergencias también para otro tipo de desastres, donde se empieza a incorporar la ciencia para tomar decisiones. Porque esto es importante. Cuando analizamos la gestión de la emergencia del volcán, ninguno de los científicos que estaba ahí jamás había visto nacer un volcán. Pero ninguno de los 1.300 científicos extranjeros que vinieron tampoco. Todos los italianos que venían del Etna. o venían del Vesubio. Los americanos que venían, venían de Hawái. Quiero decir que todos nos enfrentábamos a algo nuevo y lo primero que nos les llamó la atención es el grado que teníamos de implicación en la gestión de emergencia por parte del Cabildo y del Grupo Especial de Salvamento del Gobierno de Canarias. Entonces, nosotros somos científicos y trabajamos con datos, y el hecho de que yo trabaje en terremotos y en volcanes, si solo lo dejo toda esta información en el círculo científico, realmente no tiene la utilidad para la cual debe de estar hecha, que es salvar vidas y salvar bienes. Uh-huh. Obviamente, si te sale un volcán enorme, todo lo que esté arriba pues va a sufrir daños, pero no hubo víctimas. Uh-huh. Y esto es una cosa, claro, que nos han regalado desde las instituciones internacionales de vulcanismo.
1: Uh-huh. Entonces, si ya se hizo bien, supongo, y ahora ya pues sabemos más, se sabe más, ¿no? Estamos, uh-huh, hemos aprendido, se ha aprendido mucho para si vuelve a ocurrir algo semejante. O sea, todavía se harían las cosas mucho mejor.
2: Obviamente, el papel relevante de la ciencia dentro de la gestión al principio podía estar cuestionado, pero después de la gestión del volcán, tienes que pensar, Isabel, que nosotros nos juntamos con la Unidad Militar de Emergencias e hicimos una unidad única, conjunto de científicos y militares, que estaban trabajando 24 horas al día a pie de volcán, con drones, con personal especializado, como es el GIEDMA de la Unidad Militar de Emergencias, el Grupo de Intervenciones en Riesgos Tecnológicos y Medioambientales, para ver las nubes de gases tóxicos que se estaban produciendo, las eyecciones de las bombas o de los piroclastos donde estaban cayendo, el papel de la ceniza y la composición química para ver si tenían metales pesados, no tenían metales pesados, lo ha dicho Primitivo, estaba cayendo toda la ceniza en toda la agricultura. Esa ceniza era tóxica, era venenosa, podía tener una influencia sobre, una vez que se apagara el volcán, sobre actividades agrícolas posteriores, cuál era el papel de los lixiviados, y además que esto es un fenómeno en cascada. Fenómeno en cascada significa que un iniciador dispara a otros. Por ejemplo, analizamos la posibilidad de que las cenizas depositadas dieran lugar a lahares en épocas de lluvia, porque la zona de La Palma es una zona que sufre lluvias muy violentas. Quiero decir con esto que todo esto, que era algo que no se había demostrado en ninguna otra zona, porque esta es una erupción urbana. Podemos decir, en Islandia tenemos erupciones, un montón de ellas, pero en un glaciar perdido donde la gente va a hacerse una foto. Si nos vamos a la zona de Kamchatka en Rusia, es igual. Uh-huh. El único precedente que tenemos así similar en Europa lo tendríamos con el Etna. Pero el Etna, como es un edificio que ya existe, la gente que vive alrededor pues ha ido apartando y poniendo en zonas seguras. Uh-huh. ¿Qué pasó aquí en la historia de La Palma? Que salió un volcán en mitad de la isla.
1: Sí, sí. Realmente, bueno, y recordamos todos las imágenes de una manera impresionante.
2: 7.000 casas afectadas.
1: Claro, efectivamente. Sí, sí. Más de 7.000 personas tuvieron que ser evacuadas, ¿no? Sí. Decía Primitivo que ellos viven sin pensar en que pueda volver a ocurrir algo semejante. Pero claro, aquella tierra es volcánica. Eso, la ciencia, ¿qué dice al respecto sobre el futuro? Si es que puede decir algo, claro.
2: Sí, nosotros desde lo que aprendemos y trabajamos en la ciencia de los volcanes es que tenemos claro cuáles son las zonas activas y qué tipo de erupciones volcánicas se pueden producir. Lo que no sabemos es el momento en que van a producirse. Por eso hacemos una monitorización en continuo y estamos permanentemente analizando con aparatos que ponemos sobre el terreno, sobre los volcanes y sobre las diferentes zonas que tienen anomalía térmica, y con imágenes satélite. Y últimamente con la aplicación de la inteligencia artificial y el machine learning.
1: Eso lo iba a preguntar. Eso lo iba a preguntar, pues, por la IA, ¿no? Si puede detectar, sí, con más anticipación.
2: Exacto, la palabra clave la acabas de decir. Fíjate, la palabra es anticipación.
1: Claro.
2: Sabemos que no vamos a poder hacer predicción. O sea, yo no voy a decir ni qué día ni a qué hora va a haber una erupción. Y es más, tampoco voy a poder decir si la erupción se va a prolongar en el tiempo o no se va a prolongar en el tiempo, ni siquiera si va a tener una fase explosiva. ¿Cómo puedo llegar a saber yo esto? Pues en principio con los productos geológicos de erupciones anteriores. Entonces, nosotros recopilamos las lavas y los depósitos piroclásticos de erupciones anteriores y podemos reconstruir hacia atrás, pues mira, esta ha sido una erupción explosiva que ha tenido una columna eruptiva de más de 30 kilómetros de altura. Además, cubrió una zona de tantas hectáreas y es un manto, o sea, es un magma que teníamos en el manto que estaba muy hidratado y con estos minerales. Entonces, en función de eso, con la IA, hacemos escenarios hacia atrás. Digo, vale, yo tengo todos estos escenarios que se me han producido. ¿Existe una evolución natural de los magmas que se me están emplazando en la isla? Si es así, ¿cuál sería el escenario más probable que se puede volver a producir? Y se están dando resultados realmente bastante, bastante buenos. Yo creo, sinceramente, que va a haber un cambio cualitativo en la anticipación, tanto en terremotos como en volcanes, con la aplicación del área.
1: Mire, cosas positivas que da la inteligencia artificial, que son muchas, la verdad. Lo que pasa es que estamos un poco desorientados por el desconocimiento, entre otras cosas que tenemos todos los ciudadanos de a pie, ¿no? Esa es la verdad, ¿no? Y ya para terminar, quería preguntarle, Raúl, usted, he leído uno de los titulares esta semana o la semana pasada, España pierde geólogos.
2: Es correcto.
1: ¿Qué está pasando? ¿Por qué?
2: Pues fíjate, Isabel, es una cosa muy curiosa. Cuando estuvimos en la erupción de La Palma, si recuerdas, la visibilidad mediática que había del volcán era permanente. O sea, todos los días, todos los telediarios, todos los noticiarios, los principales medios de comunicación o noticias, Facebook, Instagram, TikTok, había algo relativo con el volcán y con las ciencias de la Tierra. Y se hizo una proyección desde las facultades de ciencias geológicas y desde el Colegio Oficial de Geólogos, pensando que iba a haber un boom de demanda de gente hacia la geología. ¿Y? Y no ha habido un boom. No, hemos caído en picado.
1: Pero qué curioso.
2: Yo creo que pero la culpa yo creo que es nuestra. No hemos sabido proyectar lo que hacemos y la utilidad de lo que hacemos. En una profesión que tiene casi un paro cero, toda la gente acaba bastante colocada, y que te permite viajar por el mundo. Yo me he recorrido la Antártida, he estado en los desiertos más remotos, me he recorrido el Salar de Uyuni analizando volcanes, hemos estado en zonas submarinas con barcos, con robots a profundidades, y es que esto parece la película Blade Runner. Tu vida es toda una aventura y conoces a gente fabulosa y maravillosa. Pues aún así, si yo te digo, te voy a llevar a la cueva más profunda del mundo y vamos a averiguar los mecanismos de cómo funciona la Tierra. Hombre, puedes decir, a ver, Raúl, a lo mejor no es necesario ir a la más profunda, pero me puedes llevar a una chula así bonita. Yo, claro que sí, hombre. O te voy a llevar a un pasaje natural impresionante. O te puedo explicar la calzada del gigante en Irlanda, por qué no está tallada por el hombre, aunque parezca que lo ha tallado el hombre. Todas estas cosas las puede explicar una geóloga o un geólogo. Sin embargo,
1: parece muy interesante, parece que a los jóvenes no les parece tan atractivo. No. Es curioso.
2: No.
1: Bueno.
2: No. Y te puedes hacer un youtuber geológico súper famoso.
1: Desde luego.
2: La gente que se irá a hacer viajes. Claro. Vamos.
1: Pues no sé, me llamó la atención. Por eso queríamos también hablar con usted, Rubén. Tengo que despedirlo. Muchísimas gracias por atenderme a estas horas, de verdad, de todo corazón.
2: Venga, de nada. Gracias a vosotros.
1: Porque igual mañana tiene que madrugar. Un abrazo. Gracias,
2: eso seguro.
1: Raúl. Eso seguro.
2: Chao.
1: Venga, gracias. Buenas noches.
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0: El tren va llegando a la última estación de la noche. Miguel López, buenas noches.
1: Muy, muy buenas noches.
0: Bienvenido. Ya estamos en otoño.
1: Estamos rozándolo, la están peinando, pero, como dirían los viejos.
0: Pero ya estamos en otoño, ¿no? ¿Cuándo empieza el otoño? ¿No es hoy?
1: Pues faltan 24, 25 horas.
0: Pero no es el 21.
1: El 21 es lo que ponen los calendarios, pero astronómicamente nos faltan veintitantas horas.
0: Pero para nosotros sí, sí. Es el 21. Ya estamos al 22. ¿Sí? Es que no sé ni en qué día vivo. ¿No es ya 22?
1: Es 22 y es a las 2 de la mañana del 23. Mañana un poquito más tarde.
0: ¿Qué día tengo yo cuando empieza el verano, el otoño, con lo que a mí me gusta el otoño?
1: Bueno, nos ponemos el cuerpo de otoño y ya está.
0: Bueno, venga, vamos. ¿Y hoy nos traes?
1: Pues voy a traer canciones de otoño. Yo creo que las canciones de otoño son particularmente hermosas. Los artistas se inspiran muy mucho en esta estación porque entronca mucho con lo humano. Es una de las estaciones más humanas. Pues el verano ya hemos salido un poquito cansado.
0: Sí, la verdad es que sí. A lo mejor, además, muy pegajoso.
1: A lo mejor recordamos este año con un año fresquito, un verano fresquito, tal y como van las cosas.
0: Pues sí.
1: Pero bueno, dicen que este año las castañas van a caer asadas ya directamente. Pero pues bueno, iremos viendo.
0: Ah, está bien.
1: Bueno, pues vamos a empezar con una canción muy, muy otoñal y con una de las imágenes más fuertes del otoño, que es las hojas de los árboles cayendo. Y esa es una canción de Nat King Cole de 1955. Atención con el comienzo, que es bellísimo.

0: Nat King Cole, 1955, y la canción es también como estas hojas de las que estábamos hablando, porque se compuso 10 años antes, se compuso en Francia, para un ballet, y fue gustando. La canción originalmente se llamaba Las hojas muertas, pero luego eso se comercializó de alguna manera o se dulcificó. En el año 45 acababa de terminar la Segunda Guerra Mundial y la muerte estaba por todas partes. Entonces, cuando salta el charco y llega, la cantó Yves Montand, o sea, tuvo fama en Francia. Pero cuando llega a Estados Unidos, Johnny Mercer, que es un gran letrista, la cambia, dulcifica, cambia las hojas muertas por hojas de otoño, y se produce un fenómeno muy bonito, y es que llega Nat King Cole, que en aquel momento era un personaje muy, muy importante de la música popular, fue uno de los grandes, y entonces transforma esta chanson francesa en una balada americana muy hermosa, y tiene tanto éxito. Bueno, llega también a otra película, una película que protagoniza Joan Crawford, y se empieza a hacer muy famosa. Y llegas a tal punto que esta canción dura 10 años hasta que llega a la voz de Nat King Cole, que acabamos de oír. Y es tan buena que se convirtió en un clásico del jazz.
1: Y no suena vieja.
0: No, es absolutamente otoñal. A mí me parece una maravilla. Habla mucho del amor perdido, que es una de las, como el verano es una época, digamos, más expansiva para el amor, para los contactos, para conocerse, para conocer gente. Esta habla del amor perdido, que es uno de los recursos más habituales cuando se habla del mundo del otoño. Pero como no vamos a hablar solo de melancolías y de hojas caídas, vamos a poner otra canción que es de un grupo setentero muy famoso, Air, Wind and Fire, y que ve otro ángulo del otoño, va a divertirse, vamos a aprovechar también, vamos a seguir la inercia divertida del verano, y hicieron esta canción que todavía es muy famosa y que se titula Septiembre. La primera frase habla precisamente del 21 de septiembre. Aquí está.

Bueno, aunque los que cantan son hombres, hay una mujer detrás de esta canción. Una muchacha que era muy joven, acababa de terminar periodismo y las estaba pasando mal. Estaba realmente con dificultad, estaba con cupones de alimentos. Claro. Y entonces empezó a tirar la caña por todas partes y apareció el líder de este grupo, Erwin on Fire, que era Maurice White, y le dice, oye, ¿por qué no me haces la letra para esta canción? Se volvió loca de contenta y entonces estuvieron trabajándola y bueno, fue un enorme exitazo. Pero hubo una pequeña polémica, y es que esta mujer había hecho periodismo y quería depositar toda su fuerza narrativa y poética en la canción, y el estribillo de la canción son tres sílabas que no existen, que no tienen sentido, que es el Badi Ya, y que fue lo que la hizo famosa. Estuvieron peleando meses intentando colocar unas palabras para que ese Badi Ya se convirtiera en algo que realmente tuviera sentido, pero lo que realmente hizo grande a la canción fue este estribillo que realmente, o sea, que ganó la música. Y todavía hoy se pone en bodas, se pone en fiestas, se pone en cumpleaños, es muy famosa.

Vamos a acercarnos a nuestra tierra, Joan Manuel Serrat, que tiene una maravillosa balada de otoño, que es del año 69, con una enorme carga poética. El año anterior había tenido problemas con Eurovisión por el La La La La, que quería cantar en catalán, fue imposible para ello, y su primer disco en castellano lo hace en el año 69, que se llama Paloma, y mete esta maravillosa balada de otoño con un piano que nos lleva a esta estación.

Ahí está Joan Manuel Serrat hablando de la pérdida y también peleando contra ese paso del tiempo. Ahí está la siguiente canción, que es Forever Autumn, que es siempre otoño, que dice en su letra, dice que mi vida será siempre otoño. Este es una canción de ausencia, que también es uno de los sentimientos que más nos embargan cuando llega esta falta de luz también, porque el otoño también nos modifica anímicamente por esta caída de la luz. Y esta es una canción que también vivió durante 10 años, desde el año 1968, que nació como un jingle publicitario para una empresa de juguetes, la Lego. Fue creciendo y se convirtió en esta canción que es de Highwall, la voz de Moody Blues, que son los de Noche de Blanco Satén, y que fue un verdadero éxito. Interpreta la canción con 48 músicos, una orquesta de 48 músicos, y es una verdadera delicia para hablar de la ausencia que sentimos en otoño.

0: Bueno, pues no tenemos más tiempo de más canciones, Miguel, el próximo día.
1: Tenemos todo el otoño para
0: tenemos todo el otoño por delante para poner canciones de otoño, porque nos queremos despedir, porque hoy hace 35 años que se apagó la voz de Tino Casal, bueno, la física, porque tan solo tenía 41 años y todavía tenía mucho por cantar, mucho que pintar, mucho que inventar, porque era único, era rompedor. Y yo quiero recordarle, porque siempre le recuerdo, porque sigue sonando moderno, porque esta canción estaba pensando en hacer una nueva versión, con Embrujada nos vamos, no olvidamos a Tino Casal, porque fue un creador, alguien diferente en la música española. Un abrazo, mañana volvemos a las 11:30, 10:30 en Canarias. Buenas noches.

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1: Las dos, la una en Canarias.
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1: El ministro de Exteriores, José Manuel Álvarez, acaba de hablar en Nueva York, donde comienza la semana de alto nivel de Naciones Unidas. El ministro ha anunciado que se reunirá con su homólogo marroquí, Nasser Bourita, aprovechando que ambos coinciden en la asamblea sobre la mesa y la situación en Ceuta y la cooperación entre ambos países en la frontera. Siguiendo la comparecencia, ha estado Sandra Gallardo, enviada especial a Nueva York. Buenas noches.
2: Buenas noches, una reunión que de momento no tiene una fecha concreta, pero será seguro estos días en los márgenes de la Asamblea General de la ONU. Acaba de anunciarlo aquí en Nueva York el ministro de Exteriores, José Manuel Álvarez. Es habitual que aproveche para reunirse con su homólogo marroquí en estos días, pero esta cobra desde luego importancia por la crisis en Ceuta, que está todavía lejos de resolverse.
3: Como sabe, yo hablo con mi colega marroquí pues prácticamente diario y hemos acordado vernos aquí presencialmente en Naciones Unidas a lo largo de esta semana. Así que sí, en principio la idea que tenemos tanto él como yo es que nos veamos y hablemos, y evidentemente el retorno de los migrantes irregulares que todavía se encuentran en Ceuta será una parte importante evidentemente de nuestra conversación.
2: El retorno de esos migrantes que todavía permanecen en la ciudad autónoma será uno de los asuntos, asegura el ministro de Exteriores, que está encontrando colaboración del lado marroquí, que la tuvo también poco después de producirse la entrada masiva de julio y que se está trabajando conjuntamente para impedir que algo parecido pudiera repetirse el día 23, coincidiendo con las elecciones en Marruecos.
1: Gracias, Sandra. También en Nueva York, la vicepresidenta tercera, Sara Gessen, va a presentar allí la agenda climática española y reforzar varios compromisos internacionales. Decía, España va a firmar un memorando con California, con quien comparte objetivos en materia climática y lucha contra incendios forestales, entre otros. Hagensen, que va a participar además en una alianza internacional para acelerar la descarbonización de los sectores industriales que más difícil lo tienen para reducir sus emisiones, decía.
4: La iniciativa de los CHAMPS, básicamente, se trata de una coalición de países, pero también de estados, y también hablamos de entidades locales. Es decir, una gobernanza multinivel por la ambición climática, tanto en adaptación como en mitigación. Esta iniciativa fue liderada por Michael Bloomberg y España se va a sumar también durante estas jornadas.
1: Estaremos pendientes de esa asamblea, del desarrollo de esa asamblea. Nos quedamos en Estados Unidos, además, porque desde el centro de detención al sur de Texas ha hablado Gilbert Garcés, ciudadano venezolano herido por disparos de un agente del ICE durante una operación en Austin. Garcés asegura que sigue con una bala alojada cerca de la columna. Denuncia que no recibió la atención médica adecuada, relatado por teléfono que los agentes de inmigración le dieron el alto cuando trabajaba como repartidor y uno de ellos abrió fuego después de interpretar que intentaba huir. Su abogada ha puesto la llamada en altavoz durante una rueda de prensa mientras una portavoz trasladaba sus palabras.
5: Estoy un poco mal,